0: Radio Fórmula, donde se observa justo el momento en el que estalla el vehículo y después cómo pierde absolutamente el control quien lo conducía. Aquí hay una pregunta inmediata para los suspicaces. ¿Quién diablos tomó el video? Porque se ve desde el primer momento en que ocurre la explosión, prácticamente se ve el momento de la explosión y luego se le da seguimiento. Mire, ¿quién tomó esa imagen? En donde explota el vehículo, después pierde todo el contacto y pierde todo el control, brinca de un carril a otro, ya lo que haya pasado ocurrió. Pero alguien tuvo que haber tomado ese video.
1: Las primeras versiones, desde luego, después ya se desató toda la suspicacia, daban cuenta de que un conductor de los que llevan cámara grabando todo el tiempo en el parabrisas y en el medallón, en la parte de atrás, grabaron estas escenas porque pues va manejando, esto ocurre atrás de él, baja el video y lo difunde en redes sociales. Sin embargo, pues después se desató toda la duda si en realidad ocurrió mientras él manejaba o si alguien iba siguiendo deliberadamente esta camioneta porque sabía lo que iba a pasar.
0: Y se escuchan voces, ¿no? Se escuchan voces junto con el video.

0: Jones.
1: Son las voces que se escuchan, obviamente, de fondo alteradas. Y se mira cómo el vehículo pierde todo control, brinca de un carril a otro.
2: ¿Qué pasó?
1: Eso es lo que le puedo decir al respecto. Bueno, la presidenta de la República responde y califica de sensacionalista y mentirosa la información divulgada en Estados Unidos por los diarios, por el diario The New York Times y la cadena de noticias CNN. Denuncia Sheinbaum campaña de propaganda contra su gobierno.
3: CNN, supuestamente un medio reconocido internacionalmente, publica una nota realmente sensacionalista, cuyo objetivo, ¿cuál es? Decir, imagínense nada más, que hay agentes de la CIA operando en territorio nacional, inclusive para eliminar a una persona. Imagínense el tamaño de la construcción mentirosa de una nota de este tamaño. Bueno, hasta me sorprendió porque resulta que hasta la vocera de la CIA salió a decir que era falso. Yo ni sabía que había voceros de la CIA.
1: Bueno, pues ya ahora ya lo sabe la presidenta de la República, que si hay vocera en la Agencia Central de Inteligencia, que jamás, jamás va a reconocer como verídica la información de que agentes o sus agentes habrían intervenido o están presentes o participan con inteligencia, en fin, como sea, para combatir a los cárteles. Hay quienes apuestan a una intervención estadounidense en México. Es lo que dice la presidenta como deducción de todo lo que se ha estado señalando.
3: Yo ayer dije, y lo he estado diciendo, que hay grupos en Estados Unidos y grupos en México que quieren que haya una mala relación entre el gobierno de Estados Unidos y el gobierno de México. Le están apostando a eso. ¿Para qué? Pues para dañar al gobierno de México y al pueblo de México. Entonces sí hay grupos que buscan eso. Aquí ya los conocemos, pues son todos los conservadores, todos los comentócratas, que todos los días dicen que estamos en una situación de crisis, que le apuestan a una mala relación, ¿para qué? Para la intervención de Estados Unidos en México.
1: Esto dijo la presidenta de la República. Aquí el problema para el gobierno de la 4T es que la negación absoluta empieza a chocar con una secuencia de filtraciones que no parece aislada. Los reportes periodísticos desmentidos hablan de inteligencia, monitoreo y apoyo táctico, sin que sea necesario reconocer la presencia de agentes sobre el terreno. Le basta con inteligencia satelital, intervención de comunicaciones, operaciones especiales, coordinación discreta. El fondo del conflicto no es el intervencionismo, sino la idea de que el gobierno no controla por completo la guerra contra el narco y Estados Unidos ya decidió intervenir desde una cuarta dimensión. Es lo que se opina acerca de todo esto que ha sucedido y que nos tiene al borde del asiento. Rubén Rocha Moya. Habría dejado el gobernador de Sinaloa con licencia, habría dejado el Palacio de Gobierno de Culiacán. Según la revista Proceso, el exgobernador con licencia y dos de sus hijos fueron evacuados por un helicóptero de las Fuerzas Armadas. Rocha Moya está en su casa, responde la gobernadora interina Geraldine Bonilla.
4: Hay medios nacionales que afirman que el gobernador está en Palacio y que está muy resguardado.
5: No, es falsa la información.
4: ¿Qué le dice, qué le responde a los medios?
5: Que es falso, es falsa la información. Gobernador. Pues él se encuentra en su casa.
6: ¿Y el estado de salud?
5: Él se encuentra muy bien. Cuidado.
7: Sé que está en depresión.
5: No, el gobernador se encuentra, el licenciado se encuentra muy bien.
1: La presidenta de la República niega pruebas de la narcoelección en Sinaloa ocurrida en 2021. Y le echa la culpa a Lorenzo Córdoba, que en ese entonces era presidente del Consejo Ciudadano del Instituto Nacional Electoral.
3: La institución correspondiente de valorar la elección lo hizo. Eso significa que no hubo ninguna prueba. Hay que decir, por cierto, que en aquella época todavía era presidente del INE Lorenzo Córdoba.
0: O sea, no estaban las nuevas autoridades del INE. Era Lorenzo Córdoba el titular del INE. En todo caso, Lorenzo Córdoba debería de haber dicho, tenemos pruebas, tribunal actúa porque aquí se presentaron. ¿No? Si la elección hubiera sido, hubiera estado manchada por algún problema de violencia.
1: Bueno, pues la culpa la tiene entonces Lorenzo Córdoba Vianello. La investigación por el asesinato de Héctor Melesio Cuen no ha sido ni archivada ni suspendida. Esto lo aclara la Fiscalía General de la República. Descarta relación con las acusaciones estadounidenses contra Rubén Rocha Moya. Juan Antonio Jiménez, muy buena tarde.
8: Gracias, Pepe. La Fiscalía General de la República aclaró que la investigación relacionada con el fallecimiento del exrector de la Universidad Autónoma de Sinaloa, Héctor Melesio Cuen Ojeda, ocurrido en julio del 2024, esta indagatoria no se encuentra ni archivada ni suspendida, sino que ha continuado su integración. Al respecto, la institución también precisa que las líneas de investigación de la indagatoria que integra la Fiscalía Especial de Investigación y Litigación de Casos Complejos de la Fiscalía Especializada de Control Regional no tienen ninguna relación con los hechos que han sido denunciados con motivo de la acusación presentada ante la Corte de Distrito Sur de Nueva York en contra de 10 funcionarios y exservidores públicos, en donde destaca el gobernador de Sinaloa con licencia, Rubén Rocha Moya. A través de un comunicado, la FGR señala que en este, como en todos los casos, trabajan para esclarecer los hechos, dar con los responsables y que el delito no quede impune. Pepe, el reporte.
1: El reporte completo, Juan Antonio Jiménez, pero también la Fiscalía General de la República, además de la apertura de una indagatoria por delitos contra la seguridad nacional, está en el caso de los agentes de la CIA en Chihuahua. ¿Cuáles son las novedades?
8: Así es, Pepe, respecto a los avances tras la localización de un narcolaboratorio ubicado en Chihuahua, la Fiscalía General de la República informó que las entrevistas de las personas citadas concluyeron de manera satisfactoria, salvo 7 que no existieron y que han sido ya convocadas para que en los próximos días se puedan llevar a cabo, así como también a otros servidores públicos estatales que consideran pertinentes para las líneas de investigación que se desarrollan. A través de un comunicado precisan que la carpeta de investigación fue iniciada el 18 de abril, luego de una llamada telefónica realizada por autoridades de la Fiscalía de Chihuahua, una vez que el operativo ya había sido planeado e incluso hasta ejecutado. La FGR explicó que al llegar al lugar, elementos ministeriales y peritos de la Agencia de Investigación Criminal detectaron diversas anomalías, había irregularidades. Entre ellas, señalan que las autoridades estatales no entregaron la cadena de custodia, tampoco indicios y las sustancias encontradas en el sitio, por lo que esta irregularidad ya fue registrada dentro de la carpeta federal mediante un acta circunstanciada. La dependencia aclaró que el sitio no ha sido desmantelado y continúa bajo resguardo de fuerzas federales mientras se desarrolla el proceso de destrucción y traslado de las sustancias a objetos asegurados. La autoridad señala que estas acciones se realizan bajo protocolos de seguridad y conforme al marco normativo. También reiteraron que las investigaciones continúan para identificar a los responsables de participar en actividades ilícitas relacionadas con este laboratorio clandestino. La FGR informó que abrió una nueva línea de investigación para determinar si la Fiscalía de Chihuahua invadió facultades exclusivas de la Federación durante este operativo y dejó en claro que corresponde únicamente a ellos investigar y sancionar delitos relacionados con delincuencia organizada en laboratorios clandestinos. Además, subrayan que dichos temas vinculados con seguridad nacional y política exterior son atribuciones exclusivas del gobierno de México, por lo que las entidades federativas no pueden establecer alianzas, ni mucho menos acciones, con gobiernos extranjeros. Pepe, el reporte.
1: Completo, como siempre, Juan Antonio Jiménez, un saludo cordial.
8: Gracias, buenas tardes.
1: Buenas tardes, no es lo mismo combatir al crimen que ser un gobierno vinculado al narcotráfico. Es lo que responde la gobernadora de Chihuahua, Maru Campos, a la amenaza de juicio de desafuero, de juicio de procedencia, para destituirla en su contra.
9: Con total transparencia y tal como se lo comuniqué al secretario García Harfuch en su oportunidad, el operativo fue diseñado y ejecutado por quienes tienen las atribuciones de experiencia y formación de policía e investigación criminal. En ningún momento gestioné, autoricé ni tuve conocimiento de la presencia de personas extranjeras en esa acción. No es lo mismo desmantelar un narco laboratorio y combatir al crimen de manera frontal, como lo ha hecho mi gobierno, que ser un gobierno como los de ellos, con acusaciones graves de tener vínculos con el narcotráfico. Así que mientras en Morena atacan, ponen pretextos y buscan culpables para tapar la crisis y falta de resultados, nosotros seguiremos haciendo lo que nos toca: combatir al crimen, proteger familias, impulsar el empleo y defender la paz.
1: Es lo que dice la gobernadora de Chihuahua en un video difundido desde anoche. Mientras tanto, por la mañanera, la presidenta de la República dice que en Chihuahua se violó la Ley de Seguridad Nacional y la Constitución.
3: Una falta a la Ley de Seguridad Nacional y a la Constitución. ¿Quién va a determinar quién tuvo esa falta? La Fiscalía General de la República. La Fiscalía del Estado de Chihuahua está haciendo su propia investigación. Pero la Fiscalía General de la República está llevando a cabo una investigación profunda, en donde está entrevistando a muchas personas de la Fiscalía y de otras áreas del gobierno de Chihuahua. Y ya tendrá que informar en su momento la Fiscalía cuáles son, pues, los avances de su investigación.
1: Esto dijo la presidenta de la República. Y el gato oculto de Efrén, la mascota de este noticiario, pues se columpia atarantado. Dice que la CIA y la DEA lo traen a toallazos.
10: ¡Miau! Entre quien nos menea están la CIA y la DEA. ¡Miau!
1: Esto dice el gato oculto de Efrén en su comentario de todos los días. Una pausa breve, volvemos enseguida con más información. Vamos a ir al pronóstico del tiempo con el meteorólogo Jaime Albarrán. Acompáñenos después de un corte.
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0: y fuertes vientos. Su cuerpo está cubierto por densas plumas y una densa capa de grasa que lo protege del frío. Durante el invierno, los machos incuban los huevos sobre sus patas, cubriéndolos con una bolsa especial para mantenerlos calientes. Mientras tanto, las hembras regresan al mar en busca de alimento. Estos pingüinos se alimentan principalmente de peces, calamares y crustáceos. Son excelentes nadadores y pueden bucear a grandes profundidades. El cambio climático representa una grave amenaza para su supervivencia, ya que reduce el hielo necesario para su producción. Su resistencia demuestra la capacidad de adaptación de la vida.
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2: Estamos enlazados en este momento con Jaime Albarrán. Jaime Albarrán es meteorólogo del Servicio Meteorológico Nacional y, sin temor a equivocarme, es el meteorólogo más experimentado a quien tenemos el honor y el privilegio de conocer desde hace tantos años. Él nos va a hablar un poco de la situación, o mucho de la situación, que prevalece en este momento en términos del clima, en términos del tiempo, por después de lo que ha estado pasando con los aguaceros. Jaime, querido, te mando un abrazo muy fuerte, mi admiración, como siempre, y te escuchamos.
3: Muchas gracias, Pepe, gusto saludarte después de tantísimos años. Saludo con mucho afecto, y desde luego que sí, te atendemos tu petición. Pues mira que, bueno, esto empezó allá un 24 de agosto de 1980, te has de recordar. Pero mira, hablando del tema que es la atmósfera, podemos observar en esta serie de imágenes de satélite meteorológico el arribo de nubosidad que se genera en el Pacífico hacia los estados del norte, que poco a poco se va a ir dispersando. Se esperan, sí, para esta tarde noche algunas chorritas en el norte. Para lo que es el occidente, el centro y el oriente, hay aún más nubosidad. Desde luego, la perspectiva de precipitaciones es mayor, de moderada a fuerte, acompañadas de actividad eléctrica en toda esta gran franja. Occidente, centro y oriente de la República Mexicana. Para los estados del sur, también esperaremos formación nubosa más tarde, con precipitaciones ocasionalmente fuertes. Y para los estados del sureste, bueno, podemos llegar a precipitaciones en Tabasco y el estado de Chiapas, con precipitaciones que pueden llegar a ser intensas para esta misma tarde, noche. Y sí, la analítica se hace presente en esta región, ligera a moderada en la península de Yucatán. Y para la capital de la República Mexicana, también seguiremos con nubosidad, algunas precipitaciones ligeras o moderadas en la Ciudad de México, algo de actividad eléctrica también muy dispersa, y también las rachas de viento. Rachas de viento que pueden alcanzar los 40 kilómetros por hora en la capital de la República Mexicana, y que para temprano en la Ciudad de México pudiéramos alcanzar una temperatura mínima de 12 a 14 grados Celsius, y la máxima para el día de mañana de 26 a 28 grados Celsius aquí en la capital de la República Mexicana, Pepe.
2: Después de tantos años, Jaime, ¿cómo has visto el cambio del clima, el cambio climático? Porque supongo que lo tienes muy bien ubicado y percibido.
3: Mira, en realidad eso del cambio climático, y te lo voy a repetir, la atmósfera no es rencorosa. Sí tenemos cambios en algunos puntos, pero no son tan drásticos como se pueden mencionar por ahí. Y bueno, pues te puedo mencionar que simple y sencillamente hemos tenido en estos días, pues sí, precipitaciones importantes, abundantes, en algunos puntos de lo que es el centro del país, incluso la capital de la República Mexicana el día de ayer, y eso pues resalta el tema de ese cambio de atmósfera, ese cambio de clima en la República Mexicana. Y bueno, eso del cambio climático pues es a nivel global, pero aquí que es el país, seguiremos con las mismas condiciones. Las precipitaciones se inician pasado mañana en el país. Se inician, como tú y yo bien lo sabes, principalmente en el sur de la República Mexicana, y poco a poco irá avanzando esta temporada rumbo al norte. Por eso los estados del norte serán los últimos que puedan tener precipitaciones, y de ahí viene el comentario de que las sequías son con año, ¿no? Normal. La geografía así lo exige, y pues ese es el cambio climático que todos los conocemos. A veces nos da más, a veces nos da menos, pero en realidad ese es el tema que podemos platicar.
2: Ayer veíamos, Jaime Albarrán, en el periódico The Washington Post, un reportaje, un informe sobre el Super Niño, que ahí viene otra vez el fenómeno del Niño, que hace más de un siglo y medio, provocó tanto estrago. Hablamos de 1800 y tantos, y ahora en 2026 sí. Se estima que viene

0: muy fuerte y esto provocaría sequías a lo largo del año. Supongo que estás muy enterado.
1: Mira, que en realidad eso, ese sobrenombre que se le pone a este fenómeno climático, que de hecho es un oceánico, bueno, pues no es eso tan severo. Simple y sencillamente se va a empezar a acomodar la presencia del niño para el mes que viene. Para el mes que viene, y se establecerá, y nosotros lo empezaremos a notar para el mes de septiembre, que es cuando los ciclones tropicales se nutren de gran energía y se pueden presentar en tanto en el Atlántico como en el Océano. Hay que recordar también que los ciclones tropicales se inician el 15 de mayo en el Pacífico y el 1 de junio en el Atlántico. Estamos esperando que con esta presencia del niño también se pueda presentar un poco más intensos algunos de ellos en el Pacífico y menos cantidad, menos intensos hacia lo que es el Atlántico.
0: Pues muchas gracias, Jaime Albarrán. Ha sido un enorme gusto volver a verte después de tantos años. Todavía me acuerdo cuando transmitías el pronóstico del tiempo desde la parte más alta de las torres de transmisión de televisión Azteca, que no se llamaba así, era el Canal 13 de televisión. Te subías, 13. Te trepabas y te tapabas con un abrigo, se hacía un frío espantoso, con bufanda, sí. O te ponías en shorts y era muy caluroso, ¿te acuerdas?
1: Sí, cómo no. Bueno, estaba yo muy chico, pero sí me acuerdo.
0: Muy bien, te agradezco muchísimo, te mando un fuerte abrazo, sincero.
1: Un abrazo fuerte para ti, me gusta saludarte y verte.
0: Gracias, igualmente Jaime Albarrán, meteorólogo del Servicio Meteorológico Nacional. Tengo la fortuna de conocerlo desde hace, pues, por lo menos 40 años. Ulises Soriano, tú estás en contacto con nosotros para explicarnos lo que sucedió. Primero, con el tema de la megafuga que ocurrió allá en Iztapalapa, que ha causado bastante problema. Ya se controló esta megafuga y también se habla de que por tercer día consecutivo las lluvias están provocando estragos en el Estado de México y en la Ciudad de México. Vamos contigo, Ulises Soriano, adelante.
2: Muy buenas tardes, qué gusto saludarte. Pues nos encontramos en la alcaldía Iztapalapa, en esta calle 5 de Mayo, donde en estos momentos se hacen los trabajos necesarios para poder darle solución a esta megafuga de agua. Se ha abierto un boquete justamente donde se encontraba este tubo de 48 milímetros que explotó, de acuerdo con testimonios de diferentes vecinos que resultaron afectados. Déjame decirte, Pepe, que en estos momentos se calcula que tardará 18 horas en hacer los trabajos necesarios para poder, primero que nada, recomponer y sustituir este tubo. Se está escarbando para accesar a él y posteriormente se cambiará. La casa verde que tú puedes ver en estas imágenes es la más afectada, donde pues estuvo este tubo. Además está haciendo la calle esta reparación. Mientras tanto, diversos comercios como esta pollería, al igual que este bazar, pues resultaron prácticamente afectados por el paso del agua y esta corriente que avanzó por más de 4 calles hasta la avenida Tláhuac, ahí donde pasa el metro. Y déjame decirte, Pepe, que fueron más de 3 horas que el agua corrió y no se detuvo. He visto también algunos vecinos que tuvieron varias afectaciones, sobre todo con sus vehículos y también con sus motocicletas. Una de ellas fue arrastrada por esta fuerte corriente y terminó debajo de un carro. Sin embargo, hasta el momento no se reportan personas lesionadas. Eso sí, muchísimo pues caos, sobre todo porque los vecinos tuvieron que sacar el agua y por supuesto el lodo que con ella trajo de sus hogares. En tanto, Pepe, lo que corresponde a las lluvias en la Ciudad de México, déjame decirte que en la alcaldía Xochimilco comienza ya una llovizna ligera, mientras que en el Estado de México, la zona de Ecatepec es una de las más afectadas, sobre todo por una lluvia considerable, pero hasta el momento no se registran severas inundaciones. Mientras tanto, nosotros continuaremos pendientes de todo lo que ocurra esta tarde con las lluvias.
0: Correcto, enterado. Y de ahí te vas ahora a las inmediaciones del Estadio Banorte por el partido de esta noche, Guadalajara contra Cruz Azul, siendo Cruz Azul el anfitrión en el partido de ida en busca de la final. del fútbol mexicano. Y bueno, hay todo un operativo en relación justamente con la seguridad de los aficionados, el traslados, etcétera. Ya nos estarás contando, ¿te parece bien en cuanto llegues?
2: Claro que sí, Pepe, nosotros estaremos muy pendientes porque ya hay un fuerte despliegue de seguridad, más de 1,000 policías que estarán desplegados en las inmediaciones del Coloso de Santa Úrsula, sobre todo para procurar que las personas lleguen seguras, sanas y salvas a este partido tan importante y también, por supuesto, cortes a la circulación que crean un caos, sobre todo por Calzada de Tlalpan, y nosotros se daremos cuenta, Pepe, a bordo de la motocicleta de Grupo Fórmula.
0: Muy bien, pues te vas hecho la mocha entonces. Gracias, gracias, Ulises Soriano, pendientes de toda tu información. Nos permite una pausa muy breve, volveremos con usted. Vamos a ir con Armando Guzmán a Washington. Vamos a hablar con él de este asunto que nos trae a todos vueltos locos con noticias que sí son y noticias que no son. Lo de la CIA y el apoyo financiero y la operación, perdón, contra el cártel de Sinaloa, afuera de LIFA. Dice el New York Times, asegura que fue con inteligencia, no con agentes pisando el terreno. Vamos a hablar con Armando Guzmán de todo esto porque pues allá en Estados Unidos es donde se está publicando todo lo que aquí en México se está desmintiendo.
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4: La Quebrada de los Cuervos está reconocida como área natural protegida en Uruguay. Con una extensión de más de 4.400 hectáreas, alberga tres tipos de ecosistemas: bosque de quebrada, matorral serrano y pradera. El 70% de las especies vegetales autóctonas de Uruguay se encuentran en este paisaje.
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5: Anoche con 32 minutos y con Armando vamos a comentar justamente la difusión de estas informaciones que aquí en México fueron calificadas como falsas, escandalosas, morbosas, en fin, y que se acreditan a la cadena de noticias CNN primero y al periódico The New York Times que siguió la corriente el día de hoy. ¿Cómo estás, Armando? Gusto saludarte en Washington.
6: El gusto es mío, Pepe, buenas noches. Te voy a decir, esta historia me recuerda a aquellas que salen y que al principio te ponen los nombres y los lugares han sido cambiados para proteger a los inocentes. A este tipo de cosas, porque ahora resulta que la CIA, que por cierto me puse a buscar y a encontrar y a buscar más, está en nuestro país desde 1956. Winston Scott fue el primer agente o el encargado de la CIA y fue el primer director o agente encargado de la CIA en México, y de ahí la CIA creció. 1956. Él estuvo ahí desde 1956 hasta 1969, y durante ese tiempo el gobierno de México participó con la CIA en operaciones no en contra de carteles, porque no había carteles, pero en contra de aquellos que estaban conspirando a favor de Cuba y a favor de la Unión Soviética. Entonces, todo esto viene desde entonces. Gustavo Díaz Ordaz, Adolfo López Mateos, Luis Echeverría, son tres de los más notables aliados que la CIA tuvo en México.
5: Estamos hablando de las épocas de la Guerra Fría.
6: Estamos hablando precisamente de la Guerra Fría, tienes razón, Pepe. Y esa Guerra Fría es la que convirtió, yo iba a decir algo muy curioso, convirtió a México en el Berlín que había en Europa. México era para Estados Unidos lo mismo. Era como México es el nuevo Casablanca durante los nazis. Pero en esto fue algo en lo que el gobierno mexicano ayudó y fue muy enfático en ayudar a los Estados Unidos para prevenir todo el espionaje de la Central de Inteligencia. Desde entonces, el número de agentes de la Central de Inteligencia y del FBI ha sido grande en México. Lo que ocurre es que después de la ley del 2020, en el que necesita haber una supervisión sobre cualquier tipo de agentes extranjeros que haya en nuestro país trabajando en algún tipo de seguridad, eso es lo que hay que ver si se ha cumplido en todos los ángulos. Pero al menos por lo que dijo el secretario de Seguridad mexicana, bueno, la verdad es que si la CIA estuvo ayudando a encontrar a Francisco Beltrán, y si la CIA ayudó a ubicarlo y asistió en la cuestión de los explosivos para que finalmente las fuerzas mexicanas fueran las que lo eliminaran, cerca del aeropuerto Felipe Ángeles, bueno, entonces no fue la CIA operando en la misma forma en la que decía el reporte de CNN. Pero aún así, todo este tipo de cosas continúa siendo contradictorias, continúa no aclarándote en realidad qué papel tiene la CIA y desde cuándo está la CIA en México y cuánta gente tiene la CIA en México y cuánta gente de la CIA en México está trabajando y asistiendo al secretario de Seguridad Nacional en nuestro país para saber qué tipo de operaciones están haciendo. Y lo mismo que ha habido y que ha ocurrido en otras ocasiones en las que ha habido información y ha habido cooperación por parte de los dos países en ese sentido, para cumplir con la idea esta del presidente Donald Trump de acabar con los carteles lo más antes posible. Bueno, entonces este tipo de cosas son los que se va llevando a lugar en el que estamos hoy y a la información, a la desinformación, a las contradicciones, a todo lo que hemos visto en las últimas 24 horas, Pepe.
5: Entiendo perfectamente todo lo que nos está diciendo, pero esto pone muy, muy nerviosos a los miembros del gobierno mexicano. Y la presidenta responde que todo esto no es sino un afán para tratar de desestabilizar a su gobierno. Es algo que se está pactando desde el neoliberalismo, los enemigos, los adversarios de la Cuarta Transformación. Yo creo que eso es un poco más complejo, ¿no crees?
6: Mucho más complejo. En realidad, si la CIA existe desde 1956 en México, ¿por cuántas administraciones ha pasado? ¿Por cuántas etapas ha pasado? Y es imposible que la presidenta de México no supiera cuánta gente de la CIA hay, cuánta gente no ha entrado. Todo eso quita a un poco toda esta cuestión política de que se van a dejar entrar solamente a 18, pero los 18 a lo mejor vamos a dejar a 9. Y después la próxima semana el Senado va a aprobar que entren 4. Cuando en realidad lo que todos sabemos es que hay un montón de agentes en la CIA. Y no solamente eso, por cierto, hoy me corregían y me decían, no solamente es la CIA, está Mossad de Israel, están los rusos, están los sudafricanos, están un montón de otras unidades de inteligencia. Pero la realidad es que cada vez que vemos a la CIA y que hablamos de la CIA y de la presencia de la CIA en algún gobierno, entonces nos preocupamos porque generalmente ha sido para dar un golpe de Estado a ese gobierno. En este caso, eso no se está haciendo. La CIA no está en México porque quiera desestabilizar al gobierno de México. Donald Trump no quiere desestabilizar al gobierno de México. Quiere combatir a los carteles. Es una tarea completamente distinta. Y entonces, ese tipo de cosas le quita todo este misticismo y todo este misterio y toda esta truculencia que tiene la Central de Inteligencia de que va a los lugares a crear problemas y en donde no hay problemas los crea a propósito para crearle problemas a esos gobiernos. Ese no es el caso. Y entonces he sido corregido varias veces el día de hoy cuando se me ha dicho lo que estamos haciendo allá es simple y sencillamente ayudando en una tarea que es importante para los dos países. Y esa ha sido la tarea y la asociación que ha tenido muchas veces la CIA dentro de México ayudando en todo esto. Esa ayuda supuestamente va a continuar y el compromiso es que esa ayuda va a seguir ocurriendo y van a seguir ayudando en obtener localización, en obtener pruebas, en obtener nombres, etcétera. Pero quienes van a ejecutar, o al menos oficialmente quienes han ejecutado todo este tipo de acciones armadas dentro de México, Pepe, ha sido los operadores mexicanos y las fuerzas mexicanas de seguridad. No ha sido la Central de Inteligencia. Supuestamente ellos solamente han apuntado y han dicho en dónde están los operadores que deben ser eliminados. Y lo que yo te decía ayer también parece ser cierto, el hecho de que en esta ocasión no estén yendo por los jefes de los carteles, aquellos que pueden ser reemplazados inmediatamente por 20 más. Lo que están yendo, y esto lo hicieron en el Medio Oriente, fue ir por los mandos medios, los que tienen el conocimiento de cómo funciona el sistema, de cómo funciona la mercancía, de quién mueve la mercancía, de dónde va la mercancía, de por dónde anda y dónde pasa, de quién pasa de un lado a otro, porque un cartel no es como el Banco de América, no tiene un vicepresidente y un jefe de operaciones. No es así, son varios grupos que trabajan más o menos coordinados para llegar a todo esto. Y esa coordinación requiere de esos grupos y mandos medios de coordinación. Y ahí es en donde están atacando con más fuerza desde el punto de vista de lo que está haciendo la CIA en México, Pepe.
5: Sí, a la CIA le basta con inteligencia satelital, intercepción de telecomunicaciones, operaciones especiales, coordinación discreta.
6: Y ojo, porque lo que escuchamos ayer de parte del señor Cole, del director de la DEA, es que estaba pidiendo 340 millones de dólares más para traer vigilancia electrónica, para contratar a 300 agentes más. La DEA es la otra organización que tiene una gran cantidad de agentes dentro de México, a las que se intentó quitarles las armas, se intentó quitarles fuerza, pero no sé hasta qué punto lo hayan logrado. El caso es que la DEA está regresando con fuerza y está trabajando para todos estos fines. Y lo que, si ellos consiguen, y es muy seguro que van a conseguir todo este tipo de financiamiento por parte del gobierno de los Estados Unidos, del Congreso de Estados Unidos, pues vamos a ver una presencia mucho más aguda, mucho más tecnificada, mucho más llegada a la vigilancia electrónica, al lavado de dinero, al fin, en todo este tipo de cosas, y la cuestión de cómo se están coordinando todas estas agencias de Estados Unidos. Bueno, es algo que entre ellos hacen, pero que surge cuando hay algún tipo de audiencia como esta en la que pregunta a alguien sobre México y entonces nos enteramos de las respuestas. Estas tres audiencias de ayer no fueron acerca de México. Eso es algo que leí en algún lado y que pensé que había que aclarar. No fueron acerca de México. Si hubieran sido acerca de México, Pepe, el tono y la información que estaríamos manejando en este momento sería completamente distinta, porque no hubiera sido solamente un legislador, sino 30 o 40 los que hubieran hecho una cantidad de preguntas y una cantidad de comentarios que todavía estaríamos dándoles vueltas para entenderlos a todos. Pero más o menos esto es lo que nos da una idea de en dónde están estas agencias, de lo que están haciendo estas agencias y de con quién están trabajando en nuestro país, Pepe.
5: Pues muchas gracias, Armando. Gracias por tu comentario. Hasta la
6: muchas
5: siguiente.
6: Muchas gracias, Dani. Buenas noches.
5: Buenas noches. Gracias, Gianni. Hablamos del viaje de Trump a China, pero bueno, ya llegó Donald Trump en un medio de un poderosísimo, impresionante operativo de seguridad. Por cierto, a bordo del avión Air Force One, Marco Rubio, el secretario de Estado, equivalente al ministro de Relaciones Exteriores del gobierno de Estados Unidos, salió en una foto ataviado, ¿sabe usted con qué? Con el, ¿cómo le llaman?
7: El pants que utilizaba.
5: Los pants que utilizaba Nicolás Maduro la noche en que pues le llegaron y le cayeron encima a él y a su esposa y se lo llevaron y lo tienen ahora preso en Estados Unidos. Ese es el uniforme que llevaba Maduro. Bueno, lo han de haber mandado lavar, desinfectar, descucarachear.
7: Que para muchos tiene significado, que se tiene que leer entre líneas. Recuerda que Marco Rubio tiene familiares, es descendiente de cubanos, y la tensión entre Estados Unidos y la isla está al tope. Y el utilizar este mismo modelo de pants que el de Nicolás Maduro, para muchos es un mensaje entre líneas.
5: Correcto, ahí lo dejamos, vamos a una pausa, volvemos enseguida con más información.
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16: La Fiscalía General de la República abrió una nueva línea de investigación por posibles delitos en materia de seguridad nacional por la supuesta presencia de 4 agentes de la CIA en un operativo encabezado por la Agencia Estatal de Investigación de Chihuahua en la Sierra de Pinal. El Partido Verde Ecologista de México destacó la importancia de la reforma que impulsa la creación de las fiscalías especializadas en todas las entidades federativas. Esta medida busca fortalecer la atención a las víctimas de violencia, garantizar la igualdad sustantiva y mejorar el acceso a la justicia. Como parte de la operación Goya, autoridades federales y de Colima detuvieron a José Luis N., alias Billy Boy, presunto jefe de sicarios del Cártel de Colima o Los Mezcales, quien está relacionado con diversos delitos de alto impacto como homicidio. Informó Itzel Vanegas, más detalles en radioformula.mx.
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5: Estamos enlazados en este momento al Palacio Legislativo de San Lázaro con el doctor Ricardo Monreal, presidente de la Junta de Coordinación Política de la propia Cámara de Diputados y líder de la bancada de Morena allá en San Lázaro, colaborador en este espacio de noticias de Grupo Fórmula. ¿Cómo te va? ¿Cómo está usted, doctor Ricardo? Bienvenido.
18: ¿Qué tal, Pepe? Un saludo a todo tu auditorio afectuoso y a tus colaboradores esta tarde del miércoles.
5: Esta tarde meneada desde la mañana y desde ayer por todo lo que se ha venido publicando de que si la CIA está operando o no está operando en México. Tú como gobernador de Zacatecas, tengo entendido, alguna vez tuviste un acuerdo para que operaran agentes del FBI, de la DEA, etcétera, cuando fuiste gobernador en tus tiempos pasados. En fin, explícanos, la respuesta del gobierno, ¿por qué es tan alarmante? ¿Por qué se dice que esto es un asunto de una intención propagandística barata para golpear a la presidenta de la República cuando los hechos son otros?
18: Bueno, mira, Pepe, no recuerdo que haya tenido alguna colaboración. Yo fui gobernador 1998, el siglo pasado, al 2004. Y no, nunca tuve una colaboración ni con la CIA ni con el FBI, porque logramos recuperar la paz y la tranquilidad desde esa época y le generamos a Zacatecas un proceso de paz y de armonía. Pero yo sí creo, Pepe, que ahora está muy movido, como tú bien lo afirmas, por distintas circunstancias, muchas de ellas por desinformación o por información sesgada respecto del actuar de agencias de Estados Unidos, entre ellos la CIA, el FBI, pero y esta de que combate a las drogas, la DEA, pero sobre todo hay un ambiente cargado de mucha amenaza y también de una percepción negativa de que México puede sufrir intervención militar y que habrá una lista mucho mayor de personas que reclame Estados Unidos. Todo esto ha generado un ambiente malsano, un ambiente muy doloso en contra del gobierno, en contra de los actores políticos, en contra incluso, por qué no decirlo, de Morena, el partido mayoritario de México. Pero no se nos debe olvidar, Pepe, que todas estas agencias internacionales tienen que trabajar en coordinación. No pueden hacerlo como lo hicieron en Chihuahua, de motu propio, sin autorización del gobierno, violando la Constitución y la Ley de Soberanía Nacional. El artículo 40, Pepe, lo recuerdo al auditorio, es muy claro. Si mal no recuerdo, dice que el pueblo de México, bajo ninguna circunstancia, aceptaría intervención, intromisión o cualquier otro acto desde el extranjero que sea lesivo de la integridad, independencia y soberanía de la nación, tales como, incluso los define este artículo, repito, el artículo 40, tales como golpes de Estado, injerencia en elecciones o la violación del territorio mexicano, sea esta por tierra, agua o espacio aéreo. Y agrega este artículo 40, ya tres veces citado, que tampoco consentirá el Estado mexicano intervención en investigaciones o persecución alguna sin autorización y colaboración expresa del Estado mexicano en el marco de las leyes aplicables.
5: Y en este momento hay un acuerdo, la pregunta es obligatoria, bueno, ¿qué pasaría entonces, dándote la razón, qué pasaría entonces si la CIA actuara por su propia cuenta y México lo llegara a descubrir?
18: Es muy sencillo, aquel que autorice, autoridad que sea, en este caso gobernador, gobernadora, la intromisión de estos agentes de la CIA, simplemente es una violación grave a la Constitución. Se viola la Constitución, Pepe. Se quebranta el Estado de Derecho e incurre en responsabilidad grave el que permita o el que propicie la violación al artículo 40 constitucional. Si están agentes de la CIA sin la autorización del Estado mexicano expresa, por supuesto que está violando flagrantemente un artículo de la Carta Magna, de la máxima carta que nos rige en nuestro país, que es la Constitución General de la República. Ahí no hay duda, hay una violación clara y no se puede alegar ignorancia de que yo no sabía que estaban aquí cuando eres responsable de una entidad federativa. La ignorancia no justifica el incumplimiento de la Constitución y la ley, y hay un grave problema de violación de la Carta Magna de nuestro país.
5: Te refieres evidentemente a la gobernadora del estado de Chihuahua, Maro Campos, quien ahora está metida en un berenjenal. Pues sí.
18: Sí, bueno, no me refiero concretamente a ella, pero puede estar en este proceso de violación a la Constitución, pero quien lo haga, Pepe, quien lo autorice, un presidente municipal, un gobernador, un miembro del Poder Judicial, un miembro del Poder Ejecutivo Federal, cualquiera que autorice la entrada o la intromisión o intervención de agentes del extranjero sin la autorización debida expresa del Estado mexicano, es una violación flagrante a la Constitución.
5: Pero si entran los agentes sin avisar a nadie, sin ponerse de acuerdo con nadie, actuar por su cuenta y riesgo, siguiendo las políticas que marca la seguridad nacional en Estados Unidos, ¿cómo debe responder México? ¿Cómo respondería México? Porque nadie los autorizó y están actuando, o estarían actuando, por ejemplo, en el caso del objetivo Cártel Sinaloa, en fin.
18: Sí, en ese caso, Pepe, lo que procede es que el Ministerio Público, la Fiscalía General de la República, que es la competente, levanta una investigación y procesa a los agentes del exterior. Debe de procesar a los agentes de cualquier organización y de cualquier agencia exterior que se hayan introducido ilegalmente a ejercer actos o intervención de manera directa en cualquier investigación y en cualquier persecución dentro del territorio nacional sin la autorización. Es obvio
5: que la Fiscalía
18: levanta una investigación,
5: claro,
18: y procesa por violación a la Constitución y violación a la ley de la soberanía nacional.
5: Tenemos poco menos de un minuto. Yo te quiero preguntar, ¿hay autorización para que con labores de inteligencia, de comunicación, ubicación satelital, etcétera, intervenga Estados Unidos en México para pasar de toda esa información, toda esa corriente a nuestras fuerzas federales correspondientes y actuar en contra del crimen organizado?
18: Sí, te contesto contundentemente, sí. Sí hay posibilidades de que haya cooperación y colaboración de agencias de Estados Unidos con México, el Estado mexicano lo autoriza y establece las condiciones de esa colaboración. Pero de hecho, puede existirla y puede haberla y se puede estar presentando en este momento, Pepe. Pero es el Estado mexicano quien fija las condiciones de colaboración y de cooperación con esas agencias extranjeras y no de motu propio de las mismas agencias extranjeras en México. Pero sí hay posibilidades y hay leyes en ese sentido.
5: Doctor Ricardo Monreal, te agradezco mucho esta colaboración con Freo Bienvenida.
18: Saludos, Pepe, a todo el auditorio.
5: Saludos igualmente a ti. Gracias, el doctor Ricardo Monreal, presidente de la Junta de Coordinación Política de la Cámara de Diputados. Nos permite una pausa breve. Regresaremos directamente a través de YouTube y nuestras frecuencias de radio 970 de AM, 103.3 de frecuencia modulada. Y en Telefórmula se queda usted con Juan Becerra.
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4: Nueva Zelanda es considerado uno de los países más bellos del mundo por sus montañas nevadas, volcanes, playas y dunas. Se ubica en Oceanía, al suroeste del Océano Pacífico. Lo integran dos grandes islas, la del norte y la del sur. En la isla del norte está la Sky Tower, uno de los edificios más emblemáticos de Auckland, la antigua capital de Nueva Zelanda. Tiene 322 metros de alto, restaurantes y tres grandes miradores para contemplar la ciudad. Otro de los lugares más hermosos de Nueva Zelanda es Milford Sound en la Isla del Sur, que con sus paisajes y sus espectaculares golfos estrechos y profundos, regala hermosas postales y la oportunidad de nadar con focas bebés.
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5: Saludo con mucho gusto al doctor Lorenzo Córdoba, quien fue presidente del Consejo Ciudadano del Instituto Nacional Electoral antes de la actual presidenta. Y lo saludo y lo presento con mucho gusto para tratar de responder una inquietud que hoy surgió en la mañanera, en donde la presidenta de la República menciona, en todo caso, si hubo irregularidades en las elecciones de 2021, el responsable fue Lorenzo Córdoba. Lo voy a poner tal y como lo dijo la presidenta.
0: La institución correspondiente de valorar la elección lo hizo. Eso significa que no hubo ninguna prueba. Hay que decir, por cierto, que en aquella época todavía era presidente del INE Lorenzo Córdoba. O sea, no estaban las nuevas autoridades del INE. Era Lorenzo Córdoba el titular del INE. En todo caso, Lorenzo Córdoba debería de haber dicho, tenemos pruebas, tribunal actúa porque aquí se presentaron. O, si la elección hubiera sido, hubiera estado manchada por algún problema de violencia.
5: Si no hubiera estado limpia la elección. Lorenzo, un saludo muy cordial.
1: Pepe, qué gusto de saludarte, ¿cómo estás?
5: Bien, gracias, esperando una respuesta tuya a lo que señala la presidenta, diciendo que todo fue limpio en la elección de 2021 y que si hubiera habido alguna irregularidad, pues ahí estabas tú, Lorenzo Córdoba, que debiste actuar frente al tribunal en su momento y denunciar las irregularidades y no hubo tal.
1: Bueno, Pepe, no sé si esto es producto de la ignorancia o bien producto de la mala fe, porque ya desde la semana pasada había habido algunos personajes cercanos, algún periodista cercano al régimen, que había intentado deslizar la idea de que el INE y su entonces presidente, es decir, yo, habíamos sido quienes habíamos convalidado esta elección. Por lo visto, bueno, pues hoy la presidenta retoma ese argumento, en lo que desde mi punto de vista pues es un intento de escurrir el bulto, es para decirlo de alguna manera, y de eludir las responsabilidades que son solamente de Morena y en todo caso de su actuación política, porque son ellos quienes registraron a Rocha Moya y quienes lo han venido defendiendo hasta el momento. Y creo que en este sentido es importante señalar dos cosas. Primero, el INE no validó nada. En las elecciones locales el INE se limita a realizar la lista nominal, es decir, el listado de votantes, a seleccionar y capacitar a quienes van a ser los funcionarios de casilla y a apoyar, digamos, las tareas de las mesas directivas de casilla, es decir, responsable de la gestión de las casillas, hasta que se termina el escrutinio y cómputo de la votación. A partir de ese momento, todo lo demás, los resultados preliminares, el cómputo de los votos, la resolución de las quejas, de las controversias, y por supuesto la validación de las elecciones, el conocimiento de las quejas y de los resultados finales de la validación de las elecciones, le corresponde a los órganos electorales locales, al órgano electoral el Instituto Electoral, el OPLE, y al Tribunal Electoral del Estado. Así que el INE ni valida ni avala lo que ocurre en las elecciones locales. Si acaso el INE es responsable de conocer, de fiscalizar los gastos de campaña. Y en su momento, en las elecciones de Sinaloa, el INE determinó aquellas irregularidades que se cometieron, impuso las sanciones, por cierto, del orden de 15 millones de pesos a Morena por irregularidades en las elecciones locales en ese año. Pero el INE no valida las sanciones, como lo dijo la presidenta. Pero además hay un dato adicional que habla, insisto, o del desconocimiento o de la mala fe. Al ser el responsable de la gestión de las casillas durante la jornada electoral, el INE se da cuenta y tiene conocimiento de cuáles son las irregularidades que se presentan. Y en la elección de 2021, lamentablemente, hubo violencia en la elección. Hubo varias decenas de casillas en donde la votación tuvo que suspenderse por irrupción de personas armadas, hubo robo de paquetes electorales, hubo amedrentamiento de votantes, y todo eso el INE dio cuenta en las denuncias correspondientes que presentó. Por ley se tiene que denunciar un delito ante las fiscalías estatal y federal. Recuerda que en 2021 hubo dos elecciones que concurrieron en Sinaloa, las federales, las diputaciones y las locales, entre otras la del gobernador, y entonces se le da vista a las dos fiscalías, a la del estado de Sinaloa y a la federal. Por cierto, la Fiscalía Federal, la que depende de la Fiscalía General de la República, entonces estaba dirigida por un conocido funcionario morenista, ¿no? Un distinguido militante morenista, que era José Agustín Ortiz Pinchetti. Bueno, ante esta fiscalía, el INE presentó una serie de denuncias precisamente por esas irregularidades y hechos de violencia y pues que le correspondía a la fiscalía indagar si eran provocados por miembros o no de la criminalidad organizada. Pero el INE sí denunció. O sea, lo que hoy dice la presidencia es que el INE nunca denunció, y además personalizando en este, pues es este tonito, ¿no?, de querer deslindarse y achacar responsabilidades a otros.
5: ¿Qué es lo que hay detrás, sí, entonces, Lorenzo Córdoba, para que quede claro? ¿Por qué sales otra vez a ser mencionado?
1: Bueno, pues yo creo que quieren escurrir el bulto, ¿no? O sea, tienen están enfrentando una de sus peores crisis políticas, y yo creo que lo que quieren es ver cómo salpican a los demás tratando de lavarse la cara, cuando la responsabilidad es clara y evidente, ¿no? Pero además hay otra cosa que llama la atención, Pepe. Dice la presidenta que no se presentaron denuncias. Mira, esa elección sí fue impugnada. Fue impugnada ante el Tribunal Electoral local, ante el Tribunal Electoral de Sinaloa. Los partidos hoy de oposición presentaron denuncias, impugnaciones, pues, señalando y pidiendo la nulidad de la elección de gobernador, señalando distintos hechos de violencia. Estos que el INE había mencionado, de hecho el Tribunal Electoral de Sinaloa en su resolución analizó muchas de las irregularidades que el INE dio cuenta puntual en su sistema de información de la jornada electoral, que es un sistema público, un sistema oficial, en donde se da cuenta de lo que ocurre el día de la elección. Esas denuncias de hechos indebidos fueron valoradas por el Tribunal Electoral del Estado de Sinaloa y fueron desestimadas al momento de calificar la elección de gobernador, bajo el argumento de que no resultaban esas irregularidades determinantes para anular la elección de Rocha Moya como gobernador del Estado de Sinaloa. Llama la atención, Pepe, y esto pues hay que decirlo, que la magistrada que presentó la propuesta de validación de la elección como gobernador de Rocha Moya es una magistrada que entiendo que sigue en funciones, que se llama Aida Insunza Cázares, que se da la casualidad, yo lo señalo nada más, de que es hermana del senador Enrique Insunza, quien es uno de los 10 acusados por la justicia norteamericana y que tiene hoy al oficialismo metido en una crisis.
5: Bueno, Lorenzo, pero tú sabes que en la política no hay coincidencias, lo dejamos ahí, ¿no?
1: Pues yo lo señalo nada más, querido Pepe. Lo que te quiero decir es que el señalamiento de la presidenta, no solo personalizado en mí, sino además en el sentido de que el INE había validado la elección y que no había identificado ninguna irregularidad, pues es absolutamente falso. No sé qué pretenda la presidenta, ni me interesa saberlo o especular sobre el punto. Lo que sí es cierto es que hubo irregularidades, y el INE las denunció. Si luego la fiscalía no actuó, pues bueno, la fiscalía, desde que pues actúa o está encabezada por prominentes morenistas, pues no ha tenido una particular pasividad, déjame decirlo de esa manera, porque entiendo que los hechos, al menos hasta donde es público, los hechos que denunció el INE de la jornada electoral, irregularidades, delitos cometidos en la jornada electoral de Sinaloa, pues no sé si se han investigado. Lo que sí sé es que, o al menos lo que es público, es que no se han judicializado esos expedientes. Y por el otro lado, quien validó la elección fue un tribunal en donde una de sus magistradas, la ponente, pues es casualmente la hermana del senador, de uno de los hoy imputados, ¿no?, o de los acusados. Entonces, pues sí, hasta ahí, no sé, o sea, la presidenta se equivoca claramente o busca crear, como dicen, un bulo, ¿no?
5: Ahora está en este momento la Fiscalía General de la República reabriendo este caso, volviéndolo a investigar. ¿Se le puede creer?
1: Pues mira, pues llama la atención que la Fiscalía, entonces con Agustín Ortiz Pinchetti, pues no avanzó cuando las denuncias se presentaron, pues hace ya 5 años. Si hoy está reabriendo el caso o no, pues eso es lo que ha dicho la presidenta, pero pues llegan 5 años tarde, ¿no? Creo, porque denuncias, de irregularidades, de hechos violentos, sí hubo y sí se presentaron oportunamente como corresponde y como siempre lo ha hecho el INE, ¿no?
5: Pues gracias, Lorenzo Córdoba, gracias. Estaba leyendo lo que publicaste en el diario El Universal, en tu columna.
1: Ah, justo.
5: La semana pasada, y cito el último párrafo. Así que no tratemos de desviar la atención sobre quienes son los verdaderos responsables de haberse presuntamente vinculado y beneficiado con el crimen organizado, así como de quienes han sido los que han protegido y encubierto.
1: Bueno, una semana después, querido Pepe, sigo pensando lo mismo.
5: Muchas gracias, Lorenzo Córdoba. Gracias por permitirnos esta conversación.
1: Al contrario, un fuerte abrazo.
5: Fuerte abrazo para ti también. Gracias. Lorenzo Córdoba fue presidente del INE antes de la actual presidenta del Instituto Electoral. Le digo las cosas complicadas. Una pausa. Ah, no hay pausa. Vamos al resumen de noticias. Sí, un corte de caja y luego la pausa.
2: Presidenta de la República rechaza... La presidenta de la República rechaza operaciones de la CIA en México, como lo divulgaron CNN y New York Times. Ambos medios aseguran que la agencia intervino en el asesinato de Francisco Beltrán, el Pallín, vinculado al cártel de Sinaloa, tras salir del AIFA el 28 de marzo.
6: CNN, supuestamente un medio reconocido internacionalmente, publica una nota realmente sensacionalista, cuyo objetivo, ¿cuál es? Decir, imagínense nada más, que hay agentes de la CIA operando en territorio nacional, inclusive para
1: matar,
6: eliminar a una persona. Imagínense el tamaño de la construcción mentirosa de una nota de este tamaño. Bueno, hasta me sorprendió porque resulta que hasta la vocera de la CIA salió a decir que era falso. Yo ni sabía que había voceros de la CIA.
2: Rubén Rocha Moya habría dejado Palacio de Gobierno de Culiacán. Él y dos de sus hijos fueron trasladados por las Fuerzas Armadas, según la revista Proceso. La gobernadora interina Geraldine Bonilla afirma que Rocha Moya está en su casa y con buena salud.
7: Hay medios nacionales que afirman que el gobernador está en Palacio y que está muy resguardado.
8: No, es falsa la información.
7: ¿Qué le dice, qué le responde a los medios?
8: Que es falso, es falsa la información. Pues él se encuentra en su casa.
9: ¿Y el estado de salud?
8: Él se encuentra muy bien. El licenciado se encuentra muy bien.
2: La investigación por el asesinato de Héctor Melecio Cuen no ha sido ni archivada ni suspendida, lo aclara la Fiscalía General de la República. Descarta relación con las acusaciones de Estados Unidos contra Rubén Rocha Moya. El gobierno federal tomó el control de Chilapa Guerrero, asegura la presidenta de la República.
6: Estuvieron ahí, se acercaron a las personas desplazadas, hubieron asambleas, se llevó alimentación y otros insumos y a los heridos se les trasladó a los hospitales. Todos hasta el momento están bien. El objetivo es que no sea nada más en este momento y después retirarse, sino que se queden ahí tanto el gobierno federal como el gobierno de Guerrero.
2: Personal del gobierno de la Ciudad de México controló la fuga de agua registrada en la colonia Ampliación Los Reyes, Culhuacán, en Iztapalapa. Continúan los trabajos para sustituir el tramo de tubería dañado. Consejeros del INE piden aplazar la elección judicial. Denuncian riesgos en la organización. Así lo dijo la presidenta del Instituto, Guadalupe Tadei.
10: Casi 21 mil millones de pesos. Es el estimado que acabamos de entregar ahorita. Este estimado se hace con el costo del proceso recientemente concluido, más la inflación correspondiente. No hay más incremento.
11: Pero eso se refiere a los dos procesos, tanto el federal como el judicial. Solamente del judicial, ¿cuánto? ¿No tienen un cálculo de cuál sería?
10: Sí, 8.5. Ajá. Y si lo trasladamos, son 6.000. Si para el 3 de junio no tenemos nosotros esta respuesta, habremos de preparar operativamente todo como está ahorita en la ley.
5: Este es el corte de caja con lo más importante al momento. Una pausa breve, volvemos enseguida con más información.
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0: Iztaccíhuatl. Es considerado una de las obras más emblemáticas de la Ciudad de México.
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2: En este momento regresamos a nuestra transmisión de dos vías. Estamos comunicados con usted y estamos comunicados también con David Saucedo, experto en temas de seguridad, respecto a los reportes estos tan cuestionados por la Presidencia de la República, revelados ayer, primero por la cadena de noticias de televisión CNN, y más noche por el periódico The New York Times. ¿Qué opinas, David Saucedo, de todo esto que está viendo y que ha sido señalado como falso por parte de la presidenta de la República?
3: Bueno, la CIA nunca ha reconocido las operaciones encubiertas en donde utiliza fuerza letal, ni en la época de la Guerra Fría, ni tampoco en la época contemporánea. La CIA tiene una sección de operaciones especiales que se dedica a realizar operaciones paramilitares, justamente con la utilización de fuerza letal. Por otro lado, la CIA ya tiene un expertise, un palmarés en materia de combate al narcotráfico. Lo hicieron al combatir a las narcoguerrillas colombianas de la década de los 90 del siglo pasado, sobre todo a las FARC y al Ejército de Liberación Nacional. También tenemos el antecedente de que la CIA llegó a tener una colaboración estrecha con el viejo cártel de Guadalajara para abastecer a la contra nicaragüense con armas y con recursos económicos para enfrentar a los sandinistas en Nicaragua. Como tú sabes, además, en el inicio del sexenio del gobierno de Donald Trump, se decretó que los cárteles mexicanos eran organismos terroristas internacionales, y justamente la CIA tiene facultades amplias y también conocimiento en el combate a este tipo de organizaciones. Por si fuera poco, pues dos medios muy importantes en Estados Unidos, primero CNN y después The Wall Street Journal, mencionaron con matices que había un esquema de intervención, de erosión de la CIA hacia los grupos del narcotráfico en México mediante el uso de fuerza letal. La fuerza letal ya ha sido utilizada por los norteamericanos. En videos que han circulado ellos mismos en sus redes sociales, se aprecia cómo con misiles atacan lanchas rápidas que están en el Pacífico Sur, presuntamente transportando cargamentos de droga. Entonces, si juntamos todas las piezas del rompecabezas, la historia de la CIA, el decreto de los cárteles como organizaciones terroristas, la vocación de que tiene la CIA para combatir al terrorismo donde quiera que esté en el mundo, las amenazas constantes de Donald Trump de decir que va a hacer operaciones en tierra, pues entonces se explica esta imagen que tenemos en pantalla. Por supuesto que el gobierno de México y la propia CIA iban a negar esta circunstancia. No los imagino reconociendo que hubiesen autorizado la realización de asesinatos extrajudiciales, imponer virtualmente la pena de muerte sin un juicio previo a presuntos responsables de actividades de narcotráfico.
2: ¿Qué diferencias encuentras entre la presencia de agencias como la CIA, la DEA, no quiero olvidar alguna, el FBI, por ejemplo, en décadas pasadas y en la situación actual?
3: Si está realmente operando la sección de operaciones especiales de la CIA, no es para armar carpetas de investigación y llevar estos casos a juicio en cortes americanas. Eso es algo que vendrían a hacer, por ejemplo, el FBI, la DEA y el Departamento de Justicia. Si Donald Trump dio luz verde para que la CIA asuma un papel activo en el combate a los cárteles de la droga, es justamente para realizar geolocalización, intercepción de comunicaciones, trabajo de investigación, pero con el objeto de dar golpes contundentes como los que Donald Trump exige. Es decir, cuando haya que hacer capturas, las hará el FBI, la DEA, mediante las peticiones de extradición, las órdenes de captura con fines de extradición. Pero cuando el gobierno de Estados Unidos considere que un narcotraficante vale más muerto que vivo, la CIA va a entrar en acción.
2: ¿En qué medida estas operaciones respetan o no la ley mexicana y los acuerdos con el gobierno de Estados Unidos?
3: Es una clara violación del marco que regula la cooperación entre México y los Estados Unidos. Pero esto ha ocurrido de todo el tiempo con la CIA. Quizá ha sido la dependencia más polémica que ha estado sujeta a más controles por parte del Congreso de los Estados Unidos, en virtud de que al realizar operaciones encubiertas que solo son fiscalizadas

0: por comités muy reducidos de defensa, prácticamente tienen la autorización para conducirse con total impunidad en todos los países del mundo en donde los norteamericanos tienen intereses. Me parece que esto ya viene ocurriendo de tiempo atrás. La presencia de la CIA en México no tiene que ver, no es de días, meses o años, es de décadas. Empezaron en la época de la Guerra Fría para monitorear y contener la actividad de inteligencia de la URSS y de La Habana en México. Y de ahí continuaron en el combate a los grupos de la izquierda revolucionaria que buscaban combatir al gobierno mexicano y a otros países de América Latina. Trataron de frenar al Departamento de América que conducía Manuel Piñeiro, Departamento de América del Partido Comunista Cubano, en esta batalla político-ideológica de la Guerra Fría, y más adelante estuvieron involucrados en otro tipo de tareas, hasta que finalmente Donald Trump les encomienda esta misión de dedicarse al combate a los cárteles de la droga mexicanos.
1: Pues gracias, David Saucedo, gracias por este comentario recibido aquí con la audiencia de Grupo Fórmula como testigo.
0: Gracias, Pepe, te mando un fuerte abrazo.
1: Que estés igualmente, te mando otro abrazo también muy, muy merecido. Nos vamos a una pausa muy breve, vamos a regresar con el doctor Carlos Elizondo Mayer Serra. Vamos a hablar con Mayer Serra sobre lo que dice la DEA, lo que dijo ayer el director de la DEA, Tom Cole, cuando señaló que lo de Rocha Moya no es sino la punta del iceberg, es apenas el principio de todo lo que viene contra los políticos corruptos.
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10: La ciruela pasa es una gran fuente de energía. Es rica en antioxidantes y ayuda a combatir los niveles altos de colesterol. Es rica en ácidos grasos y potasio. Su ligero efecto laxante es eficaz en casos de estreñimiento. La ciruela pasa aporta vitamina K, fósforo y magnesio que ayudan a proteger los huesos.
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1: Tenemos la comunicación en este momento con el doctor Carlos Elizondo Mayer Serra. Los de adelante corren mucho, los de atrás se quedarán, ya sabe cómo va la canción. Carlos, bienvenido, ¿cómo estás? Buenas noches.
5: Buenas noches, Pepe, qué gusto estar contigo.
1: Muchas gracias. Seguramente tu comentario vale la pena, si lo hacemos, si estás de acuerdo, sobre lo dicho por el director de la Agencia Antinarcóticos de los Estados Unidos, la DEA, cuando señaló ayer ante el Senado de la República, concretamente ante el senador John Kennedy, republicano, nada que ver con la familia Kennedy presidencial, cuando señaló que el caso Sinaloa, Rubén Rocha Moya con licencia, etcétera, es solo el principio, es solamente la punta del iceberg, que va a seguir actuando Estados Unidos en contra de políticos del partido que sea, que tengan vínculos con el crimen organizado. ¿Qué opinas?
5: En efecto, Pepe dijo, es solo el comienzo, fue la frase exacta que utilizó. Es decir, para los Estados Unidos, de lo que se trata es de encontrar un mecanismo para separar al poder político y el poder criminal. Así como, se recordarás, el presidente López Obrador definió la cuarta transformación como la separación entre el poder político y el poder económico, yo creo que ahora viene la quinta transformación, Pepe, que es cómo logramos separar al poder político del poder criminal. Es una tragedia que México no lo pueda hacer solo, que habiendo evidencia de sobra, el gobierno no investiga, o cuando investiga y se encuentra con alguien muy importante, deje de investigar. Ayer decía la presidenta de Morena, respecto a la gobernadora de Chihuahua, que si no sabía lo que estaba pasando con los agentes de la CIA involucrados en un operativo donde murieron dos en un accidente carretero, como ya lo hemos discutido en este programa, es que es una incompetente. O sea, los gobiernos mexicanos son unos incompetentes o están coludidos en este caso con el crimen organizado. Desgraciadamente tiene que llegar una presión desde afuera, porque para los Estados Unidos, Pepe, es claro, o para por lo menos un sector del gobierno de Estados Unidos, es claro que si no se rompe esta vinculación, no se va a poder contener el crimen organizado. ¿Y por qué se centran en Sinaloa? Porque Sinaloa es el estado donde el grupo criminal, el cártel de Sinaloa, operó buena parte del movimiento de fentanilo hacia los Estados Unidos. Tú recordarás, Pepe, que el gobierno del observador, el presidente del observador, dijo en más de una ocasión que en México no había laboratorios de fentanilo. Lo que estaba diciendo no solo era una mentira, era una confesión de que no estaba colaborando en nada con el gobierno de los Estados Unidos. Ya empezando con el gobierno, ya todavía en el gobierno de Biden, viene este operativo encubierto que todavía no conocemos muy bien, pero donde extraen al Mayo Zambada. El Mayo Zambada es el que canta, y ahí empieza el principio de esta telenovela. La telenovela que se puede llamar Narco México, como tú la quieras llamar, y que señala en múltiples puntos, habrá que ver la investigación ya completa, las evidencias, etcétera, pero sabemos de sobra qué pasó en la elección del 21, se reportaron en todos los medios, sabemos que el presidente López Obrador visitó Sinaloa muchas veces, incluida la tierra del Chapo, que saludó a su mamá, sabemos que el gobierno de la presidenta Sheinbaum cambió su estrategia de seguridad, pero en cuanto toca fibras sensibles, deja de avanzar. Entonces, yo creo que hay un reto enorme para el gobierno de México, pero el gobierno de Estados Unidos está haciendo su estrategia, que es tratar de presionar al gobierno de México para que colabore en ese sentido. Esa es la disyuntiva, Pepe, en la que se encuentra la presidenta de Estados Unidos.
1: Ayer dijo Terry Cole algo que a mí personalmente me llamó mucho la atención. No cabe duda de que los narcotraficantes y altos funcionarios del gobierno mexicano han estado involucrados durante años, pero ahora de repente le estamos prestando atención a esto. Fue lo que dijo Cole.
5: En efecto, eso es exactamente lo que dijo. También dijo el secretario de la Defensa recientemente ayer, el secretario de Defensa de los Estados Unidos, como bien dijo el ex embajador Arturo Sarucán en un tuit, hay dos como visiones en Estados Unidos. La más institucional, que no quiere romper la colaboración con México, la Secretaría de la Defensa, el Departamento de Estado, los más cercanos a la presidencia de Estados Unidos, incluido el señor Miller, que es el jefe de gabinete de la Casa Blanca adjunto, el vicecoordinador de la Casa Blanca, que tiene una posición mucho más agresiva sobre México. El secretario de Defensa está un poco a la mitad. Ayer dijo que valora mucho la colaboración con México, pero que si México no actúa, van a actuar solos. Ese es el dilema, porque realmente cuando tú le cuentas a un extranjero, hoy lo hice con un amigo que no vive en México, lo que sucedió en la gasolinería donde fue montado el asesinato de Melecio Cue, el adversario del gobernador con licencia, Rubén Rocha, y que la Fiscalía General de la República tuvo que venir a decirnos que era un montaje y de ahí no pasó nada. Cuando cualquiera ve las pruebas existentes en los medios de lo que sucedió en la elección del 21 y aquí no pasó nada, pues claro que es muy alarmante. Nosotros nos vamos acostumbrando, pero alguien de afuera no puede creer que esto está sucediendo. Y la buena o mala noticia es que esto ya llegó hasta las altas esferas del gobierno de Estados Unidos, que después de la extracción de Maduro, el presidente Trump, que violó completamente el derecho internacional, y no lo estoy avalando, cree que tiene el poder para intervenir en aquellos países donde él siente que se están afectando los intereses de Estados Unidos. Recordemos, Pepe, que no está Estados Unidos preocupado por la democracia mexicana, está preocupado por un gobierno que llegó de la mano del narco, que ha gobernado de la mano del narco y que estos grupos criminales han utilizado esas colusiones para mover fentanilo a Estados Unidos, que ha llevado a la muerte 100,000 o más de 100,000 el año pasado, 70,000 el pasado, y que los Estados Unidos lo han definido, me parece exagerado, pero así lo han definido, como un arma de destrucción masiva. Entonces, ese es el contexto, y el reto para el gobierno de los Estados Unidos mexicanos es qué hace frente a ello. Trata de patear el problema o lo enfrenta.
1: Gracias, Carlos. Gracias por el comentario.
5: Gracias a ti, Pepe. Un abrazo a la distancia en esta ocasión.
1: Claro que sí, por supuesto. Gracias, el doctor Carlos Elizondo Mayer Serra, profesor de la Escuela de Gobierno del TEC de Monterrey. Los adelante corren mucho. Vamos a hablar también de economía. ¿Qué está pasando con la economía? Estamos retrasando el crecimiento. ¿Qué dice el secretario de Hacienda? Standard & Poor's le está cambiando la calificación a México de estable a negativa. También descalifica las operaciones de Pemex y de la Comisión Federal de Electricidad. Nos permite, vamos a hacer una pausa y regresamos para hablar con esto con Gabriela Siller, directora de análisis económico de Grupo Financiero Base y profesora de economía del Instituto Tecnológico y de Estudios Superiores de Monterrey.
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21: La miel nunca se echa a perder debido a su bajo contenido de agua y acidez natural.
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24: El Tribunal Federal de Washington suspendió cautelarmente las sanciones impuestas en 2025 por la administración de Donald Trump contra la relatora especial de Naciones Unidas para los territorios palestinos ocupados, al considerar que pueden construir una restricción inconstitucional a la libertad de expresión. El secretario de Estado de Estados Unidos, Marco Rubio, afirmó que Washington espera convencer a China para que asuma un papel más activo para frenar las acciones de Irán en el Golfo Pérsico, al considerar que la crisis amenaza directamente los intereses comerciales de Asia. La expresidenta chilena Michelle Bachelet advirtió sobre el preocupante retroceso de los derechos de las mujeres en el mundo, impulsado por el auge de proyectos políticos autoritarios y de ultraderecha que bajo una retórica populista buscan erosionar la igualdad y la democracia desde dentro. Informó Cintia Dávalos. 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
1: Agradecemos mucho a Gabriela Siller. Ella es directora de análisis económico de Grupo Financiero Base, profesora de economía del Instituto Tecnológico de Estudios Superiores de Monterrey, para comentar con ella justamente lo que está marcando una calificadora de prestigio estadounidense como es Standard & Poor's, cuando está diciendo que se manda una señal de desconfianza porque dice que Standard & Poor's, que México se vuelve un país más riesgoso para la inversión por parte de los mercados. Y eso redunda en no hacerlo tan confiable para eventualmente recibir un crédito, y eso pues cambia muchas cosas, no es saludable, y se refiere a que también la calificación que merecen Petróleos Mexicanos y la Comisión Federal de Electricidad, las dos grandes empresas del Estado mexicano, pues tampoco reciben un aplauso. Es decir, Standard & Poor's no ha quitado aún el grado de inversión, pero sí cambia la perspectiva de calificación soberana de estable a negativa. Gabriela Siller, muchas gracias por acompañarnos, por tu tiempo. Muy buenas noches.
26: Muy buenas noches, Pepe. Me da mucho gusto saludarte.
1: Gabriela, ¿qué implica que Standard & Poor's cambie la perspectiva negativa sobre México? Traté de explicarlo, pero la que sabes eres tú.
26: Qué amable, gracias. Cambiar la perspectiva negativa significa algo así como que va a estar vigilante la calificadora con ganas de a lo mejor recortar la calificación crediticia. De hecho, en el mismo documento que emitieron dicen que en los siguientes 24 meses podrían cambiarla a estable si cambian las condiciones. Prácticamente están hablando de que ha habido una consolidación fiscal, pero un paso muy lento, y esto también ha sido causa del bajo crecimiento económico que tenemos en nuestro país. Ahora, de la consolidación fiscal, ¿a qué se refiere? Las calificadoras lo que hacen es que pues van dando una calificación, así como en la escuela, nada más que acá son letras, y entonces hay algunos escalones que pues son un grado de inversión, o bueno, muy alto, que son muy seguros, otros que están más abajo, como en donde está México, triple B en el caso de Standard & Poor's, y que todavía tiene grado de inversión, y luego ya vienen los que no tienen grado de inversión, que sería como estar reprobados en la escuela. Además de la calificación, también dan una perspectiva que con lo que sean hacia dónde podría modificarse la calificación en los siguientes meses. Y esto lo hacen en base a modelos que ellos tienen, pero pues prácticamente lo que ven es cómo va la deuda de un país, cómo va un déficit de, bueno, de alguna institución, porque también califican a empresas y no nada más a gobiernos. Y con esto, bueno, dicen qué tan seguro es invertir ahí, ¿no? Y en el caso de México, bueno, pues al cambiar la perspectiva negativa, pues obviamente sí genera preocupación, porque podría darse un recorte en la calificación crediticia de la deuda soberana de México, que aunque con Standard & Poor's estamos a dos nodos de perder el grado de inversión, pues estar ya a un nodo pues implicaría mucho riesgo, sobre todo porque con Fitch también estamos ahí, claro. Y a México le tomó mucho tiempo tener ganar el grado de inversión.
1: Ciertamente esto debe leerse pues como una advertencia seria. Ahora, si estamos como estamos, el propio secretario de Hacienda promete que que van a hacer todo un esfuerzo en la economía, etcétera. ¿Por qué hemos llegado a este punto? ¿Por la falta de crecimiento? ¿Por qué tipo de medidas está ejecutando el gobierno que considera que las calificadoras consideran que vamos, que es aceptable, pero no muy seguro? Entiendo que las calificadoras son las que emiten su punto de vista para que las grandes casas de inversión pues les digan a sus clientes si conviene o no invertir en un país como México y en qué ramos poder invertir. Por eso son calificadoras, Moody's, Standard & Poor's, en fin, otras varias, ¿correcto? Entonces, en este momento nos están bajando, sin patearnos en las espinillas, pero nos están bajando el nivel, nos están agachando.
26: Todavía no bajan el nivel, solamente es la perspectiva, con lo que es como una advertencia, como tú bien mencionaste, de que podrían recortar la calificación crediticia. Y esto se debe a que en el 2024, el último año del sexenio de López Obrador, se terminó con un déficit de 5.8% del PIB. Se supone que el déficit no debe de sobrepasar 3% del PIB para que sea sostenible. Esto obligó a esta administración a que hicieran la llamada consolidación fiscal, en donde tienen que subir la recaudación o bajar el gasto para reducir el déficit. Sin embargo, no se han alcanzado las metas de esta consolidación fiscal. Entonces, por una parte, pues el déficit sigue estando elevado. Por otro lado, ha habido recortes en gasto público en infraestructura, mientras que pues siguen las ayudas a Pemex, los programas sociales, el costo financiero de la deuda, cada vez representa una mayor proporción de los ingresos tributarios. Entonces, es la forma como está gastando el gobierno, que además hay un bajo crecimiento económico, que lo que implica es que en el futuro pues no se va a recaudar tanto dinero y que por lo tanto la matemática no da, porque pues si hay cosas que ya van por ley, como algunos programas sociales, y están también las pensiones contributivas y no contributivas, pues entonces todo esto va a terminar pues en un mayor nivel de endeudamiento para México. Yo creo que eso es lo que está advirtiendo, ¿no?, la calificadora, y por eso está cambiando la perspectiva. Que, por cierto, dice que si en los 24 meses siguientes cambian las condiciones, pues entonces regresa a estable la calificación, que eso es lo que digo, estable la perspectiva, que es lo que todos estamos esperando.
1: Pero 24 meses, a ver si da tiempo. No nos estamos orillando, te pregunto por último, Gabriela Siller, no nos estamos orillando a... Bueno, ¿el gobierno está orillando a incrementar los impuestos?
26: Bueno, se tiene que hacer una reforma fiscal, y desafortunadamente siempre que pensamos en una reforma fiscal es, pues van a subir los impuestos, ¿no? Y a los mismos, porque además, pues más del 55% de los ocupados están en la informalidad. Y entonces esto hace que haya una mayor carga fiscal sobre las mismas empresas y las mismas personas. Pero más bien, una reforma fiscal tendría que ser transversal. O sea, revisar también en qué están gastando, porque hay mucho gasto que no genera un efecto multiplicador sobre la economía, y otro tipo de gasto que, aunque no tiene un efecto multiplicador, se tiene que hacer, pero hay un gasto que también seguramente es ineficiente, y ese es el que tienen que recortar. Entonces el gobierno tiene que ver sus prioridades, tiene que ver en qué va a gastar, en qué deja de gastar, porque el déficit lo tiene que disminuir sí o sí.
1: Pues muchas gracias, Gabriela, gracias por ayudarnos a entender. Buenas noches.
26: Gracias a ti, buenas noches.
1: Gracias, Gabriela Siller, directora de análisis económico de Grupo Financiero Base, profesora de economía del TEC de Monterrey. Estamos ya en este momento con Ulises Soriano, listos. Él tiene a bordo de su motocicleta, la más rápida, la más furiosa de todas las motocicletas de informadores. Ya está cerca del estadio Banorte y nos informa cómo van las condiciones de seguridad y de vialidad para el partido que está por comenzar en la ida de las semifinales del fútbol mexicano. Ulises, adelante.
0: Pepe, muy buenas noches, qué gusto saludarte. Pues ya están desplegados 1,756 policías de las diferentes subsecretarías de operación policial y de control de tránsito de la Secretaría de Seguridad Ciudadana, quienes pues ya están desplegados, sobre todo la policía montada también al frente de este estadio Banorte, que ya espera pues no solo a los aficionados de Cruz Azul y de Chivas, sino también a todos los curiosos que pasan sobre Calzada de Tlalpan y esperan tener una fotografía pues de este recién reinaugurado Estadio Banorte. Pepe, déjame decir que la circulación es bastante complicada, la sobrecalzada de Tlalpan, por esos cortes a la circulación solamente hay un carril abierto en dirección hasta este estadio para procurar la seguridad de todos los asistentes y también darle paso al estacionamiento de este estadio. Además, en periférico, pues ya también encontrarán quien desee hacerlo así, circular por esta vialidad, pues muchísimo tráfico, sobre todo desde el Instituto de Ciencias Médicas. Y mientras tanto, Pepe, también te puedo confirmar que pues está por comenzar ya este partido y los aficionados vienen con caminando desde diferentes zonas, por lo tanto, para quienes deseen avanzar por esta zona, muchísima precaución por el paso de peatones, que es bastante constante, y además la Subsecretaría de Tránsito está haciendo todo lo necesario para dar circulación tanto a automóviles como a los peatones. Mientras tanto, Pepe, es la información que te tengo a bordo de la motocicleta de Grupo Fórmula.
1: Gracias, Ulises Soriano, gracias y buenas noches. Mientras tanto, vamos ahora con José Luis N., alias El Pintor. José Luis Cuevas, ¿cómo estás? ¿Cómo pinta el partido para Chivas y para
3: Cruz Azul?
1: Y para Cruz Azul, claro, ¿cómo pinta la cosa?
4: ¿Cómo estás, Pepe? Qué gusto saludarte, saludos al auditorio. La verdad es que pinta para hacer un gran partido. Desde muy temprano nos habíamos enlazado con Beto Campos, que nos hablaba de las condiciones de la lluvia, que esperemos empiecen a pasar y que nos permita tener un gran espectáculo. Es quizá este partido entre Chivas y Cruz Azul, si nos vamos a lo que fue el partido de temporada regular, fue un partidazo en el Cuauhtémoc, y en aquel momento le rompieron esa racha importante al equipo de las Chivas, el equipo de Cruz Azul. Sin embargo, creo que llegan en condiciones diferentes, uno ya sin el entrenador que inició el proceso con Larcamón, ahora con Wiki, y del otro lado un Chivas, una especie de tapatío FC, una especie de cantera rojiblanca que está dando la cara y que lo hizo muy bien frente a Tigres. ¿Qué te parece si nos enlazamos con Alberto Campos a minutos de que arranque este partido allá en el Estadio Banorte? Beto, buenas noches.
6: ¿Cómo están, Pintor? Pepe, qué gusto saludarles desde el Estadio Banorte, donde el día de hoy, como bien comentan, Cruz Azul estará recibiendo a Chivas dentro del primer capítulo de esta semifinal de clausura 2026 de la Liga MX. Ambos equipos ya llegaron a este recinto y que habrá que mencionar que este será el último encuentro previo a lo que será la entrega a FIFA de cara a la Copa del Mundo, de la cual ya estamos prácticamente un poco más de 20 días. Pudimos platicar con Mikel Arriola, comisionado de la Federación Mexicana de Fútbol, en torno a esta decisión de darle la oportunidad a Cruz Azul de jugar en la cancha del Estadio Azteca.
7: Ah, bueno, con la FIFA afortunadamente pudimos encontrar más días para los tres estadios, y en este caso, pues Cruz Azul puede utilizar hasta esta fecha el estadio.
6: En este momento ha finalizado el calentamiento de ambos equipos de la máquina y por supuesto el Guadalajara. Ya tenemos alineaciones para lo que será este encuentro, y la máquina sale con Kevin Mier en la portería, en la defensa Omar Campos, Willer Dita, Gonzalo Piovi, y por supuesto más adelante será Agustín Palavecino, Jeremy Márquez, Amaury García, Charlie Rodríguez, José Paradela, Carlos Rodolfo Rotondi y Cristian Ebere, que ha sido muy importante este jugador nigeriano en la liguilla para el equipo de Joel Wiki, mientras que Chivas habrá que mencionar que saldrá con Oscar Wally, José Castillo, Brian González, Diego Campillo, Omar Gobea, Efraín Álvarez, Fernando Eloso González, Richard Ledesma, Santiago Sandoval, este futbolista de 18 años que fue clave, fue parte importante para conseguir el boleto a la antesala de la final. Así también sale Ricardo Marín y Ángel Sepúlveda, quien fuera delantero de Cruz Azul todavía el torneo anterior, así es que enfrentará a su ex equipo Ángel Sepúlveda, Pintor.
4: Perfecto, Beto, muy completo el reporte. Vemos también que las condiciones de lluvia parecen alejarse. Eso es bueno para el espectáculo. Gracias, Beto.
6: Saludos, buena noche.
1: Buenas noches, Beto. Gracias. Gracias por la información desde el lugar de la noticia, por supuesto. Pintor, pues ¿cómo está? Ah, ¿sabes qué te quiero decir? Antes de que no se me olvide. Algo que me da mucho gusto, Pepe Segarra, sí. Tú lo ubicas perfectamente, el gran Pepe Segarra, claro. el mejor comentarista o de los mejores comentaristas del béisbol hoy por hoy, ya se vuelve también histórico porque está ingresando al Salón de la Fama del béisbol mexicano. Y me permito mandarle al querido tocayo Pepe Segarra una felicitación, un reconocimiento y una invitación para que podamos platicar de este Salón de la Fama del béisbol mexicano. Él fue seleccionado

0: Mencionado en la categoría de cronista tras una carrera marcada por transmisiones en la Liga Mexicana del Béisbol, Grandes Ligas, eventos emblemáticos como Juegos de Estrellas, Series Mundiales. Es un apasionado del rey de los deportes. Pepe Segarra.
1: Sí, una auténtica institución en el tema deportivo, Pepe. Sin duda, un fuerte abrazo también al gran Pepe Segarra. Enhorabuena en Juegos Olímpicos, su ritmo para dar la narración de los diferentes deportes, sin duda, un fuera de serie, y qué bueno que se le reconozca al gran Pepe Segarra. Pues así está el escenario, Pepe. Mañana Pachuca estará enfrentando a Pumas en la otra semifinal de la Liga MX, y bueno, estaremos atentos a todo lo que pase también en el fútbol internacional, y a cómo está la concentración de la selección mexicana, ya con Guillermo Ochoa el día de hoy, desde el lunes, ya trabajando, y en próximos días van a llegar 6 europeos más antes de que acaben las ligas en Europa, que será el 30 de mayo cuando estén reportando el resto de seleccionados, Pepe.
0: Y será en esa fecha, 30 de mayo, 1 de junio, a más tardar, cuando el director técnico Javier Aguirre, el Vasco Aguirre, dé a conocer ya la lista de los 26.
1: Correcto, sí, será el 1 de junio, sí, así es.
0: Correcto, gracias, José Luis.
1: Abrazo, Pepe. Buenas noches.
0: Buenas noches, José Luis N., alias El Pintor. Al cierre, un par de minutos.
2: Al cierre, Pepe, indígenas purépechas vandalizan la alcaldía del Chilchota en Michoacán. También incendiaron vehículos. Exigen justicia por el asesinato de 2 comuneros. Asesinan a la coordinadora de Morena en Valle de Allende, Chihuahua, Lucía Guadalupe Morales Ábalos. Su esposo resultó herido. La magistrada zacatecana Oyuque Ramírez murió luego de ser atacada por un enjambre de abejas. Petróleos Mexicanos ha confirmado la muerte de un trabajador a consecuencia del incendio que se registró en la refinería de Salina Cruz. En información del mundo, el Senado de los Estados Unidos aprobó el nombramiento de Kevin Warsh como presidente de la Reserva Federal. Él tomará el lugar de Jerome Powell. David Venturella, ex operador de prisiones privadas, será director interino del Servicio de Administración y Control de Aduanas de Estados Unidos, el ICE. La Fiscalía francesa está pidiendo una pena de 7 años de cárcel en contra de Nicolas Sarkozy. A él se le acusa por financiamiento ilegal de su campaña presidencial. 100 muertos fue el saldo de un deslizamiento de tierra en una mina de oro de la República Centroafricana. En un crucero francés, pues, estalló el pánico debido a que 1.700 personas han tenido que ser confinadas debido a una infección gastrointestinal.
0: Son las últimas y, bueno, pues ya tiene usted un panorama muy claro de todo lo que ha sucedido. 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Hasta mañana.

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8: La ballena azul es el animal más grande que ha existido en la historia de la Tierra. Puede alcanzar más de 30 metros de longitud y pesar hasta 150 toneladas. Vive en todos los océanos del mundo, migrando largas distancias en busca de alimento y zonas de reproducción. A pesar de su enorme tamaño, se alimenta principalmente de pequeños crustáceos llamados krill, que filtra con sus barbas. Es un animal tranquilo y solitario, aunque a veces se le observa en pequeños grupos. Sus sonidos pueden viajar cientos de kilómetros bajo el agua y sirven para comunicarse. Durante el siglo pasado, la ballena azul fue cazada intensamente, lo que redujo gravemente su población. Hoy está protegida por leyes internacionales, pero sigue enfrentando amenazas como la contaminación y el ruido marino. Su conservación es vital para los ecosistemas oceánicos.
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11: El fascinante mundo de los negocios internacionales. Muchísimas gracias por acompañarnos. Estamos transmitiendo en directo desde los estudios de Grupo Fórmula en la ciudad de Mérida, Yucatán, y a través de nuestras plataformas de Ingenio Network llegamos a toda la República Mexicana y más allá de nuestras fronteras. Muchas gracias por acompañarnos, por seguir el programa líder en los negocios internacionales. Y esta noche agradezco a Grupo Fórmula en las consolas y en la transmisión, y a Jafet Cos en todas las plataformas de Ingenio Network, en todas nuestras redes sociales de Ingenio Networks y del programa Libre Comercio. Bueno, y hoy tengo el gusto y el agrado, este miércoles geopolítico, de platicar nuevamente con mi gran amigo y analista invitado, Ronald Ortiz. Nos vamos a platicar hoy, Ronald, un tema muy, muy importante. ¿Cómo has estado? ¿Cómo te ha tratado el calor de Mérida estos días?
12: Insoportable. Muchas gracias por la invitación, René. Siempre es un gusto estar por acá contigo.
11: Insoportable, ¿no? 50 grados, ¿no?
12: Y 50 grados de sensación térmica.
11: Y lo que venga. Digo, al final de cuentas, y lo hemos platicado, Ronald, y antes de entrar en materia del programa, lo hemos platicado aquí con varios invitados, de que esto yo creo que ya no es una cosa de juego, ¿eh? Ya no es una cosa de nada más decir, oye, está pasando esto. Yo creo que gobierno, empresas, academia, sociedad civil, ya tenemos que empezar a
10: tomar medidas, ¿eh?
12: Sí, hay que mitigar, hay que reestructurar la política contra el cambio climático, porque es una cuestión que nos está afectando a todos.
10: Estamos escuchando vecinos el tema de la Comisión Federal, falta de electricidad en varias colonias, falta de agua en muchas colonias, ¿no? Sí. Y que ya se viene a sumar al descontento, porque pues con estas temperaturas es muy difícil estar en esas condiciones. Entonces, pero también yo creo que el uso excesivo, el tema de la electricidad, que sabemos que ese ha sido el gran problema de Yucatán, no de ahorita, de hace muchos años, el tema de la falta de electricidad, o una electricidad que sea constante, que sea bien ejecutada, es lo que nos ha pegado mucho durante muchos años, ¿no? Pero hoy por hoy lo estamos resintiendo más con las temperaturas, y este tema de que también se va aumentando la cuestión de los grados centígrados, el tema del crecimiento de Mérida, del crecimiento del estado, y le hablo de crecimiento poblacional, donde ya estamos cortando áreas verdes, estamos cortando selva, estamos para construir cemento, y eso obviamente, acuérdense que el sol funciona de dos maneras, radiación e irradiación, o sea, la radiación es lo que te llega directo, y la irradiación es lo que refleja, o sea, el rebote de esas ondas solares con el concreto hacia nosotros, entonces sentimos, por eso lo sentimos más fuerte, ¿no?
12: Es correcto.
10: Entonces, pues sí, yo creo que, como tú bien dices, Ronald, empezar a tener nuestra propia planeación, Yucatán, nuestra propia planeación contra el cambio climático. ¿Qué vamos a hacer?
12: Sí, son cuestiones de seguridad, al final de cuentas, lo hemos comentado acá, ¿no? Seguridad hídrica, seguridad energética, yo creo que son de las grandes aristas que todavía le debemos al desarrollo de Yucatán. Y no es el hecho de oponernos a los cambios.
10: Claro.
12: Sino más bien que estos cambios sean ordenados, sean reglados,
10: sustentables.
12: Sean sustentables y que se pongan a favor de la mayoría, ¿no? Que son cosas que siempre tenemos que vigilar.
10: Siempre se ha dicho, como tú bien dices, no estamos en contra de una atracción de inversión. A mí me parece fantástico que empresas lleguen. Pues sí, tenemos que empezar a vigilar qué tipo de empresas llegan. O sea, ¿qué tanto de nuestros recursos van a necesitar? ¿Qué tanta agua? ¿Qué tanta, todos los recursos naturales que tenemos? ¿No? Sí, está muy padre y muy bien el tema de la generación de empleos y generación de empleos de alto valor. Eso no se discute. Eso todos los países lo necesitan. Pero sí tenemos que ver que este tipo de empleos no venga a seguir con estos temas de agua, de condiciones climáticas, que al final de cuentas ya lo estamos sintiendo, ya lo estamos resintiendo. Y pues las personas que tienen la capacidad para estar en un refugio con aire acondicionado y todo, está muy bien, pero pues hay mucha gente que no. Y ahí estamos viendo elevación de cuestiones gastrointestinales, golpes de calor, enfermedades. El tema estrés en el tráfico, Ronald, es impresionante. O sea, ahorita la gente ya se estresa y se pone de manera defensiva por el menor incidente que ocurra.
12: Así es.
10: No, y eso son condiciones, las condiciones climáticas.
12: Sí, así es.
10: Pues mi estimado Ronald, bueno, ahí está ahí también la tarea para también la parte académica y la parte de la sociedad, de empezar a crear nuestra propia agenda sustentable.
12: Sí,
10: agenda
12: sustentable. Encontrar soluciones y cuestiones que nos puedan servir a mitigarlo, ¿no?
10: Pues bueno, Ronald, empezamos a hablar de China y Estados Unidos, nuevamente retomamos China y Estados Unidos, ya había pasado algún tiempo que no estábamos mencionando, pues este tema de guerra comercial, hoy por hoy empiezan negociaciones, empiezan mesas de diálogo, ¿no?
12: Así es, hay una cumbre que debemos de rastrear en medios sí o sí, que es la cumbre que se está viviendo entre Donald Trump y Xi Jinping en estos momentos, ¿no? Hoy mismo fue ya recibido Donald Trump, y fíjate, el día de ayer la embajada de China en Estados Unidos posteó cuatro líneas rojas que no puede cruzar Estados Unidos, ¿no? Como para alertar.
10: No te vayas a pasar de esto, ¿no?
12: No te vayas a pasar de esto, ¿no? Esas cuatro líneas rojas están bien interesantes. La número uno es la cuestión de Taiwán. Hay que recordar que China ha insistido mucho en la reunificación de Taiwán. La lógica narrativa de Xi Jinping siempre ha sido por una reunificación pacífica, no violenta, no militar. Pero sabemos que Estados Unidos, pues, de alguna manera ha patrocinado con armas esta idea del separatismo, ¿no? El separatismo de Taiwán. La segunda es la democracia y derechos humanos. No te puedes meter en relación a nuestra vida democrática y a nuestras interpretaciones de derechos humanos, ¿no? Que sabemos también que China ha tenido ciertas críticas sí. por organismos internacionales, observadores en la materia, ¿no? Es también la segunda línea roja, democracia y derechos humanos. La tercera es sistema político en general. No te puedes meter en cómo nos organizamos, cómo nuestro sistema pues, es de partido único, y ahí tú no puedes decir nada, ¿no? Y la cuarta línea roja es derechos de desarrollo de China. Uh-huh. Es decir, no te puedes meter en nuestra interpretación de la economía, ¿no? Sabemos que China, aquí podríamos abrir un debate y no acabaríamos, de qué es el modelo económico de China. Es un modelo económico mixto con gran participación estatal, ¿no? De por medio. Sí. Es un enfoque muy, muy vinculado a la planificación a largo plazo, que esto es reconocible por encima de cualquier otro país. China está pensando siempre en quinquenios, y si hay una característica que hemos comentado previamente es que los planes quinquenales China los cumple con celeridad, ¿no? Siguiendo todas las etapas para poder hacerlo.
10: Sí.
12: Entonces aquí, estas cuatro líneas rojas pues son la advertencia que tuvo China previo al encuentro con Donald Trump. Pero fíjate, aquí lo interesante es que después de esas cuatro líneas rojas, todo puede ser negociado.
10: Todo lo demás queda en el plano de la negociación, ¿no?
12: Todo lo demás se puede negociar y todo lo demás lo podemos hablar, ¿no? Es ahí donde volvemos a entrar al tema de la guerra comercial y arancelaria. Esto sabemos que fue invento de Donald Trump en su primera
10: administración.
12: En su primera administración. Luego lo continuó Biden y ahorita Donald Trump lo retoma, ¿no? Sabemos de estos aranceles que han sido excesivos, que ya la Suprema Corte de Justicia de Estados Unidos señaló que pues tienen este exceso, esta carga innecesaria, y que de todas maneras persisten, ¿no? Hay 31.6 de productos comerciados entre ambos países que entran en tasas arancelarias fuertes, muy fuertes dentro de la lógica de las relaciones comerciales entre ambos países, ¿no? Y bueno, aquí se espera que ya Donald Trump y China pues relajen un poco la situación vinculada a la guerra arancelaria, y esto hay que recordar que está sin el involucramiento de organizaciones multilaterales como la Organización Mundial de Comercio, y ya también hablamos en alguna ocasión sobre la crisis persistente en estas instituciones, ¿no? Entonces ahí tenemos este panorama general dentro de la dinámica de la guerra comercial.
10: Eso es lo que vamos a ir platicando en el programa de hoy. ¿Cómo se va a ir viendo este tema, ¿no? De esas negociaciones. Vamos a acordarnos de que uno es la potencia productora del mundo y la otra es la potencia compradora del mundo, ¿no?
12: Así es.
10: Consumidora del mundo. Entonces, tienen que estar alineadas ambas. Entonces, vamos a ver cómo se van dando estas mesas de negociación. Ronald, si quieres regresar al corte, pues vamos a ir platicando pues estos panoramas que se están deslumbrando. Bien, y nos vamos a ir a nuestra primera pausa comercial y regresamos a Libre Comercio.
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4: Cumplir 100 años es una gran celebración. Corría el año de 1958. En una visita a los icónicos estudios de la BBC de Londres, David Attenborough conoció a los pequeños príncipes Carlos y Ana y aprovechó para presentarles a su cacatúa llamada Cookie. A lo largo de décadas, el ambientalista e historiador, además de ser amigo de la reina Isabel II, ha convivido con el resto de la familia real, porque si algo les une, es su amor por la naturaleza, por el planeta. Desde el rey Carlos, que es una de sus prioridades, el cambio climático, lo mismo ha sido para el futuro rey, el príncipe William, quien entrevistó en Davos a Sir David Attenborough sobre los desafíos venideros en materia de ecología. Y no solo eso, el reconocido ambientalista grabó un video hace años con los hijos de los príncipes de Gales, George, Charlotte y Louis. No son cuentos y hadas, son historias reales.
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7: Muchísimas gracias por continuar en Libre Comercio. Estoy platicando con mi analista invitado, el especialista en geopolítica, Ronald Ortiz. Y mismo Ronald, pues yo creo que esta primera parte de esta cuestión de guerra comercial, vamos a empezar por lo más actual, ¿no? Lo que tiene que ver con el tema tecnológico. Hoy por hoy, inteligencia artificial, hoy por hoy, pues todos estos procesos tecnológicos, semiconductores, estabilizadores, etcétera, etcétera, todo lo que hoy estamos escuchando en el día a día, en esta cuestión de guerra comercial, pues yo creo que va a ser lo primero o lo que se está poniendo sobre la mesa en este panorama de negociaciones China-Estados Unidos.
8: Sí, así es. Ahí tenemos varias cuestiones. Voy a retomar un poquito el contexto de esta reunión y por qué es sumamente importante, ¿no? Para Trump hay una urgencia de tener un éxito con la conversación con China, porque ya en noviembre pues entra en un periodo electoral,
7: sí,
8: que se antoja complicado desde la opinión de muchos analistas en Estados Unidos, ¿no? Y Estados Unidos también quiere venderle a China sobre todo aviones y productos agrícolas, que siempre la parte de la agricultura es un tema en China, porque pues la población así lo determina, ¿no? Del superávit poblacional, pues consume alimentos, y Estados Unidos está viendo una oportunidad en este sector, en el sector agrícola y en el sector...
7: Pensando un poquito, Ronald, es muy bien eso que dices, que Estados Unidos le está apostando con todo al tema de seguridad alimentaria y volverse ya proveedores de muchos temas del agro a nivel mundial. O sea, por ejemplo, podemos ver que California se está volviendo un líder, y muy pronto se va a volver un líder en producción de aguacates. Ahí México va a tener también muchos problemas. Sí. Pues la gran producción de aguacates de México, el área de Michoacán y Jalisco, se van para Estados Unidos. Estados Unidos ya está empezando a cosechar las primeras...
8: Sí, y como ha pasado en la historia del agro mexicano, ¿no? Hemos sido desplazados por Estados Unidos y concretamente por California.
7: Por California, que es el
8: estado productor por excelencia de este tipo de recursos.
7: Estamos con los aguacates, las berries, o sea, hay ya otra... Y con el tema también de Centroamérica y Sudamérica, que están entrando a la competencia muy fuerte. Entonces, Estados Unidos está viendo una gran opción en temas de consumo en China.
8: Sí, así es. Y fíjate, ahora sí, entrando en materia de guerra tecnológica, semiconductores y demás, hemos comentado cómo desde la óptica estratégica estadounidense hay una urgencia por bloquear sistemáticamente a China, ¿no? Porque saben que China los está superando ya en algunos indicadores y demás, ¿no? Ayer participaba en un foro y todavía hay cierta incredulidad en

0: era impedir que cierta maquinaria central para la elaboración de chips fuera vendida en China, ¿no? Hay unos chips de 7 nanomilímetros, que son los más pequeños, que dependen de una tecnología de litografía DUV, donde Estados Unidos es el productor de estas maquinarias. Entonces, esta ley básicamente decía que ni venta, exportación y mantenimiento de estas máquinas se lo vamos a dar a China, ¿no? Entonces, ¿China qué hace en relación a esto, ¿no? Ya no voy a tener esta maquinaria, ya no me va a dar el servicio de mantenimiento, que es un mantenimiento especializado, que requiere la transferencia de conocimiento. Entonces, lo que tengo que hacer es una regla del 50% de equipamiento. Voy a empezar a exigirle a mis empresas que sustituyan esas importaciones, y esto, pues, a final de cuentas, fortalece la industria de China. Lo que ha ocurrido con Estados Unidos es que ha implementado estrategias de bloqueo, de contención a China, que le han resultado contraproducentes porque China tiene una capacidad de resiliencia muy acelerada en su propia dinámica económica, sí, y demás, ¿no? Entonces, sí, ellos es, está bien, me estás prohibiendo esta venta, exportación y mantenimiento de estos equipamientos, pues yo sencillamente voy a activar mi propia industria para que sea mi propia proveedora y que podamos sustituirlo. Entonces, esta dinámica la han tenido desde hace algunos años entre China y Estados Unidos. Por un lado, son los dos más grandes países en términos de innovación y desarrollo, y por el otro, pues tienen esta rivalidad tecnológica asociada a lo mismo, pero se ven obligados también a cooperar y a colaborar para que sus propias estructuras empresariales no se vean mermadas, ¿no? Entonces, esto es parte de las sutilezas que tiene esta reunión entre Donald Trump y Xi Jinping.
1: Que vamos a empezar a ver, pues, este tipo de, como tú bien dices, Ronald, estas particularidades, ¿no? En esas cuestiones, porque, pues, Estados Unidos sabemos que todo lo migra o todo lo convierte en temas de seguridad nacional. Entonces, también yo creo que así como China le puso sus alertas o sus líneas rojas a Estados Unidos, yo creo que igual Estados Unidos se va a estar poniendo algunas, ¿no? Y a lo mejor no las anunció, pero sí, sí debe tener.
0: Sí, yo creo que ya las sabemos y también ya las conoce China, ¿no? Hemos hablado, por ejemplo, de esta doctrina Donrow que impide que China tenga la posesión de infraestructura crítica en el continente.
1: En Latinoamérica, pues digo, si tú no quieres que yo me meta con Vietnam, tú no te metas con mi continente.
0: Es correcto. Y es ha sido muy explícito en la doctrina estratégica estadounidense en ese segundo periodo de Donald Trump. Pero yo creo que también esas líneas rojas están muy claras del lado de Xi Jinping. Y otra vez, regresando a esta premisa, ¿no? Todo lo demás se puede negociar, ¿no?
1: Entonces, exactamente.
0: Incluso en el ejemplo que estamos dando, pues Xi Jinping, pues seguro va a pedir relajar controles, acceder a mantenimiento, un marco bilateral que permita tener una gobernanza conjunta en inteligencia artificial, que son, a final de cuentas, cosas donde hay una convergencia de intereses y donde necesariamente China y Estados Unidos van a tener que cooperar.
1: Y yo te comento sobre seguridad nacional por el tema de datos. Ayer platicaba con un experto en el tema de inteligencia artificial aquí en el programa y comentaba eso, ¿no? Precisamente la Tercera Guerra Mundial va a ser por el tema de análisis de datos. Yo pienso que va a ser un poquito más por el agua y los alimentos, pero el tema de análisis de datos, de acumulación de datos es yo creo que muy importante. Entonces, bueno, eso yo creo que también viene en cuestiones de seguridad nacional para Estados Unidos, cómo acumulamos y cómo generamos estas grandes centros de almacenamiento de datos en Estados Unidos.
0: Fíjate, siempre que abordo el tema de guerra en clase, me gusta mucho ampliar un poquito la dieta de ejemplos, ¿no? Porque nos alarma de repente alguna noticia con que ahora ya estamos en la Tercera Guerra Mundial y demás. La Tercera Guerra Mundial, desde cualquier óptica, es poco probable, como han sido la Primera y la Segunda Guerra Mundial, ¿no? Que son potencias enfrentadas en un sistema de alianzas. Eso muy probablemente no lo vayamos a ver en la vida, ¿no?
1: Ya es muy difícil el tema de alianzas.
0: Tenemos otra estructura de conflictos que es también muy peligrosa, que son los conflictos asimétricos, como el que estamos viviendo entre Irán y Estados Unidos, donde Irán pues tiene

0: menos fuerza, pero es capaz de bloquear Hormuz y de generar cambios económicos profundos, por ejemplo. Y tenemos guerras híbridas como la de Ucrania y Rusia, que ya tienen dominio tecnológico, sí. Dominio mixto, ¿no? Ya ahorita ya es una guerra de drones prácticamente lo que está ocurriendo.
1: Y yo me voy a ir con un poquito, y tú hablas de la dieta y la variables que pueden haber en temas de una guerra, una tercera guerra mundial o una guerra como se está manejando ahorita, ¿no? De manera, ahora sí que bilaterales, guerras bilaterales. Nos estamos dando cuenta que, por ejemplo, con Rusia y Ucrania no se metió nadie, ¿eh?
0: Sí.
1: No se metió nadie.
0: Así es. Es muy difícil mantener
1: un... Israel, Estados Unidos o Irán, no se metió nadie. Entonces, este tema de cuáles pudieran ser las próximas causales de conflictos militares, ya no le vamos a llamar guerra, un conflicto militar bilateral, yo creo que también va por mucho por esos temas, ¿no? Seguridad nacional, por temas de datos, sí, de información, y también de consumo, o sea, los consumibles, el agua, la comida, no sé. Hay muchas cosas que pueden ir yendo de la mano.
0: Y además es probable que no veamos una guerra como las que estamos viendo entre Estados Unidos y China, sin que esto necesariamente no signifique que haya conflicto, ¿no? Es lo que se conoce como guerra arancelaria.
1: Exactamente. Al final de cuentas, sí, como lo hemos dicho acá en el programa, oye, no necesariamente tienen que venir a invadir México. Con que cierren el tema del gas natural 3 días, nos tronaron. Nosotros tenemos reservas naturales de gas, pero tenemos reservas de gas natural de lo que importamos de Estados Unidos, que es casi el 90% de nuestro gas natural.
0: Así es.
1: Tenemos una reserva de 3 días. Estados Unidos nos cierra la llave una semana y empieza el colapso en México.
0: Es correcto.
1: No, hay
0: otros mecanismos.
1: Esos son mecanismos para desestabilizar a una economía.
0: Es correcto. Bien,
1: pues vamos a nuestra siguiente pausa comercial y regresamos a Libre Comercio. 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
4: Ya estamos de vuelta en Libre Comercio. Muchísimas gracias por continuar con nosotros. Estoy platicando con el especialista en geopolítica, Ronald Ortiz. Mi estimado Ronald, ¿cómo estás viendo este tema desde allá? Ya inició esas rondas de negociación, ¿no? De ese análisis, vamos a ver cómo sale, cómo va a salir México también, porque pues, al final de cuentas, queramos o no, indirectamente nos afecta todo este tema de decisiones.
5: Así es. Fíjate, en la mañana también recordaba un libro de Henry Kissinger. Uh-huh. Henry Kissinger es una de esas personas que es bien ambivalente en la valoración que podemos tener de él, porque el lado ético pues no habría mucho que decir, pero del lado académico Henry Kissinger tiene tremendos libros que deben de ser de estudio necesario para los internacionalistas, ¿no? Tiene un tratado sobre diplomacia que es súper recomendado y tiene otro libro que se llama China, tal cual. Y lo que planteó Kissinger en ese texto, a partir de una revisión histórica de las relaciones entre China y Estados Unidos, y también de una revisión de lo que él le tocó vivir frente a China como el diplomático que fue, él proponía que China y Estados Unidos generaran un G2, es decir, una visión compartida del sistema internacional y una gestión con esos dos polos, ¿no? Él era un defensor de esta idea también para demeritar la alternativa, que la alternativa para China sería que se aliara con Rusia frente a Estados Unidos, ¿no? Entonces, desde la óptica de Kissinger, lo mejor que podía suceder era quitar esa posibilidad o cerrar esa posibilidad para Rusia, haciendo tratos de manera directa con China, ¿no? Esta premisa, pues vuelve a la mente si vemos las imágenes del día de hoy, donde es recibido Donald Trump con toda la cortesía de un jefe de Estado, pero también con toda la marcialidad a la que nos están acostumbrados los asiáticos.
4: Sí, ¿no? Mostrando su poderío, ¿no?
5: Mostrando su poderío, mostrando orden, estrategia, ¿no?
4: Disciplina,
5: todas esas ideas que nos vienen cuando hablamos de China, ¿no? Entonces, cuando yo vi esta imagen dije, bueno, una posibilidad, si Donald Trump no se mete en las líneas rojas, pues podría ser que estas conversaciones derivaran en un G2, ¿no? Donde ya hubiera una visión más compartida de lo que quieren.
4: ¿Y tú crees que se llegue a ese acuerdo y, por ejemplo, el tema arancelario se venga para abajo?
5: Y yo creo que todavía estamos lejos de verlo, pero sí está abierta una posibilidad o una ventana de opciones.
4: Como tú lo dijiste, Ronald, todo es negociable, todo se va a volver negociable, quitando esas excepciones, ¿no? Que cada país tendrá sus excepciones, mejor dicho, cada presidente tendrá sus excepciones, porque no creo que se lo hayan ido a preguntar a los ciudadanos. El tema es qué se puede negociar y cómo lo van a negociar. El tema arancelario, al final de cuentas Estados Unidos también requiere muchísima materia prima de China. Por eso el tema arancelario yo creo que va a ir dando algunos tumbos y a lo mejor en este tema de negociación quitar los aranceles de las materias primas indispensables o estratégicas para Estados Unidos. Porque sí, si no, también ahí se están dando ellos mismos un tiro en el pie.
5: Sí, hay que recordar acá que el año pasado en Busan, en Corea del Sur, se reunieron brevemente Donald Trump y Xi Jinping y ahí acordaron lo relativo a las tierras raras, ¿no?
4: Uh-huh, sí.
5: China es el mayor reservorio de tierras raras del mundo, por mucho, y estas son necesarias para los chips. Y China, así como Estados Unidos hace estrategias de bloqueo, pues China ya les había cerrado la llave a las tierras raras.
4: Okay.
5: A finales del 2025 se vuelve a generar este flujo comercial. Y entonces ahorita está relativamente relajado, pero sigue estando en estas cartas que tiene China como para también presionar a Estados Unidos. Porque al final de cuentas estamos hablando de una interdependencia conflictiva, donde ambos tienen ciertas cartas para presionar, ¿no? Pero del otro lado, Estados Unidos tiene el tema que ha insistido mucho, que es el de precursores químicos hacia México.
4: Sí.
5: Y en trampolín hacia Estados Unidos, ¿no? Está relacionado con los temas que estamos viviendo nosotros en la relación bilateral con Estados Unidos, que ya hemos visto estos recientes capítulos que no vale la pena repetirlos de momento.
4: Del drama, ¿no?
5: Del drama, pero que también nos va a afectar lo que al final de cuentas pacten China y Estados Unidos en ese sentido, ¿no? Y aparece de nueva cuenta Hormuz, ¿no? Hormuz y este bloqueo, que lo hemos comentado en otras en otros programas. De hecho, nos adelantamos al conflicto. Si tú recuerdas, tuvimos un programa especial sobre choke points. Si tú recuerdas, tuvimos un programa especial sobre choke points la importancia de los mismos. Y creo que fue un mes antes de que se viniera el tema de Hormuz. El tema de Hormuz perjudicó a China, pero otra vez, China tiene una capacidad de resiliencia importante también en materia energética, y el bloqueo de Hormuz le ha permitido normalizar en parte sus relaciones con Taiwán. Hace un par de semanas, Xi Jinping se reunió con la líder de Taiwán, y más o menos esa reunión fue: yo te garantizo tu soberanía energética, porque sabemos que estás teniendo problemas porque tu petróleo pues entra por Hormuz. A nosotros también nos está afectando, pero yo te ayudo a solucionarlo, ¿no? Eso fue lo que la estrategia de Xi Jinping para este nuevo acercamiento con Taiwán.
4: Taiwán.
5: Y del otro lado insistió mucho en la reunificación pacífica, y pues esto abrió las puertas a diálogo político, ¿no? Que también vamos a ver cómo fluye en el transcurso de los días. Pero eso también le quita parte de la influencia o de la presión que podría tener Estados Unidos sobre China.
4: Sobre China, ¿no? Sí, claro.
5: Porque ahí la solución de Taiwán tiene dos lógicas: o es bélica o es política. Si es bélica, le conviene a Estados Unidos porque es el gran comerciante
4: de armas
5: hacia Taiwán. Si es política, pues Estados Unidos no tendría mayor cosa que hacer.
4: ¿Y
5: que
4: si decir. Es diplomática?
5: Sí, si es diplomática, pues...
4: Una reconfiguración nuevamente entre Taiwán y China, que al final de cuentas también le pegaría a Estados Unidos un poco.
5: Le pegaría a Estados Unidos porque se saldría de ahí, ¿no? Saldría de esa zona de influencia que le es muy cómoda y que le ha servido mucho, y pues el que saldría ganando es China, ¿no?
4: Oye, Ronald, y ese G2 que comentas que la posibilidad entre China y Estados Unidos, sobre todo por las afectaciones que se tuvieron en el estrecho de Hormuz. Estamos comentando, China salió un poquito raspado de ese tema. Estados Unidos todavía sigue raspado en la cuestión de combustibles, en la cuestión, la capacidad de resiliencia no es la misma.
5: No.
4: Y lo estamos viendo en los precios del petróleo, lo estamos viendo en los precios de los combustibles y de las canastas básicas, tanto de China, pero de Estados Unidos, y lo que nos repercute a nosotros en México. Ahora, este G2 o esta alianza China-Estados Unidos sobre el estrecho de Hormuz pudiera ir precisamente en ese aspecto de que esto no vuelva a suceder.
5: Sí.
4: ¿El control puede pasar a un tema ya binacional o supranacional?
5: Sí, yo pienso que podría haber un panorama de cogestión de estas rutas comerciales, sin duda, pero tendría que ser también con la intervención de los que directamente están allá, que es, a final de cuentas, Omán e Irán, ¿no? Entonces también podría tener un efecto pacificador.
4: Pues a eso voy, ¿no? O sea, vamos a manejar esto, vamos a controlarlo.
5: Y has señalado una cuestión importante. Cuando ya hablamos de supranacionalidad, estamos hablando de una reestructuración de las normas existentes, ¿no? Que también es un tema que yo reiteradamente hablo en la academia. Estamos en un momento donde el sistema internacional se está reconfigurando. Ya la ONU no tiene la misma importancia.
4: La ONU, la OMC, la OMS, o sea, la que me digas.
5: Y entonces un tipo de acuerdo entre estos dos podría facilitar la creación de nuevas.

0: normas y de nuevas instituciones que eventualmente nos regresarían a la estabilidad, ¿no? En relaciones internacionales se dice que un sistema internacional bipolar siempre es más estable que uno unipolar, porque la potencia que es unipolar, que estamos en un periodo unipolar, si entendemos que Estados Unidos es la única hegemonía, hegemón rápidamente es aquel país que tiene poder militar, que ha creado instituciones y que tiene legitimidad, las tres características a la vez. Todavía Estados Unidos es un hegemón que está debilitado, que también se está desacoplando porque ya no puede gestionar todos los temas, ¿no? La salida de varios organismos de la ONU y demás no es otra cosa que este desacoplamiento de propio Estados Unidos, que está debilitado. Entonces, a la postre, China está emergiendo, que lo hemos comentado acá, China lleva 40 años emergiendo y no termina de emerger, pero hay indicadores que sí te lo dicen, ¿no? Y eventualmente, pues, el sistema va a regresar a ser bipolar.
1: Así es. Perfecto, Rolando. Oye, nos vamos a nuestra última pausa comercial, regresamos para seguir platicando sobre este interesante tema y que de una u otra manera también le va a afectar a México.
0: Claro que sí.
1: Bien, regresamos.

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8: ¿Qué tal? Ya estamos de vuelta. Muchísimas gracias por continuar con nosotros aquí en Libre Comercio. Estoy platicando con Ronald Ortiz, mi estimado Ronald. Pues también temas, un tema importante con todo esto, y lo vimos desde la pandemia, el tema de la reconfiguración de las cadenas globales de valor y las cadenas de proveeduría. Lo estamos viendo también ya con esfuerzos por país, por ejemplo, con México, con el Plan México, lo estamos viendo con el tema de Estados Unidos, con la implementación de aranceles, Europa también con temas de renegociación de los tratados. Por cierto, este mes ya es la renegociación o la nueva firma y el acuerdo con el EUR1, que es el acuerdo con Europa. Entonces, cada región, cada país ha estado tomando algunas decisiones importantes y estratégicas en relación a la reconfiguración de estas cadenas globales. ¿Y por qué se reconfiguraron? Por cuestiones, primeramente, de una pandemia, que fue la que nos detonó este movimiento mucho más rápido. Segundo, los alcances de proveeduría. Y tercero, ahorita ya lo estamos viendo, por cuestiones ya de necesidades muy particulares de cada país. Tierras raras, alimentos, agua, tecnología, datos, etcétera, etcétera, etcétera. Entonces, ya cada país va a tomar un punto muy estratégico, ¿no? Y ahí es donde yo siento que México debería aprovechar, porque ¿cómo formas parte de esa reconfiguración? Ya sea como proveedor o ya sea como generador de nearshoring o generador de inversión, etcétera, etcétera. No sé cómo lo estás viendo, mi señor Ronald.
9: Sí, así es. Justo lo veo muy similar a lo que tú estás comentando. Vivimos un proceso de globalización en los 90s que pues impactó toda la dinámica comercial.
8: Sí.
9: Luego ya en los 2000, pues esto como que se desinfló. Ahí se hablaba de desglobalización justo. Tú recordarás el efecto del Brexit, todas estas ideas de que ya el comercio no iba a volver a ser el mismo, ¿no? La crisis del 2008, que pegó muy fuerte en ese sentido. Luego viene la policrisis del COVID-19, que se da en todas estas aristas que ya hemos comentado. Y ahorita hay una reglobalización, pero ahora hacia una nueva regionalización del mundo, ¿no? Ya conocíamos estas regiones, es Norteamérica, es Asia, es Europa, pero ahorita el encadenamiento productivo creo que ya es más visible. Las cadenas de suministro son claras y también las cadenas de valor, como tú bien comentas, ¿no? Y en esta dinámica, pues también Estados Unidos y China han pensado sus propias estrategias.
8: Sí.
9: Hemos hablado acá cómo la posición de Estados Unidos es bien, bien extraña porque este socio de repente nos pega con temas como seguridad, con narrativas hasta cierto punto agresivas, uh-huh. pero por el otro lado Estados Unidos está dando cuenta de que la única manera que tiene de competir con China es volteando a la región.
8: Sí, integrándose completamente.
9: Integrándose, ¿no? Y esto pues impulsa fuertemente las dinámicas del T-MEC. Lo hemos comentado acá, nosotros ya pasamos de ser solo exportadores a también ser importadores de las mercancías estadounidenses. Ahorita somos el socio número uno en ambos sentidos, uh-huh. y pues esto ha sido exitoso entre comillas, a razón de la estrategia estadounidense. También el bloqueo a China ha tenido esta misma idea, ¿no? Por ejemplo, con cifras del 2025, el comercio entre Estados Unidos y China cayó 14.4%, que es bastante, bastante considerable.
8: Sí.
9: Lo que pasa es precisamente este reajuste de las cadenas globales de valor y esta nueva regionalización, que son cuestiones que tenemos en la estructura y que vamos a tener que articular desde lo que somos, ¿no? Desde lo que ya hemos avanzado con el valor agregado en México, pero también con esta idea de que pues, queramos o no, pues ya estamos integrados fuertemente con Estados Unidos, ¿no? Y bueno, ahí también ocurren dos estrategias que vamos a ver en esta conversación. Por eso es bien importante tenerla presente, ¿no? Estados Unidos está insistiendo en un comercio gestionado. La lógica de Estados Unidos no es terminar con los aranceles hacia China, sino más bien tener un esquema de listado donde los dos países acuerden qué aranceles permanecen altos, cuáles salen de ese listado y demás. Que ojo, no es un tratado de libre comercio, es lo que se conoce como un Board of Trade, uh-huh, que no es otra sí. cosa que una gestión del comercio acordada.
8: Sí, un acuerdo de complementación económica.
9: Un acuerdo de complementación económica para reducir el déficit, porque el gran tema de Estados Unidos sí. ha sido la reducción del déficit, tener aranceles diferenciados, pero también un cañón arancelario que le permita activarlo en cualquier momento, ¿no? Apenas sí. vea un desacomodo en su estructura productiva, pues puede activar esa serie de aranceles, ¿no? Y otra vez, el énfasis en Estados Unidos está en agricultura y en bienes de consumo. Del otro lado, China está pensando más bien en las inversiones, porque Estados Unidos pues sigue siendo muy atractivo en términos de mercado de capitales, de tal cual inversión extranjera directa china en Estados Unidos, que por cierto, casi el tema que nos prohíbe a nosotros.
8: No, casi, nos lo prohíbe.
9: Ese tipo de inversiones,
8: nos
9: pero por otro lado, Estados Unidos y China están acordando que sí. China tenga inversiones en Estados Unidos, ¿no? Entonces aquí también tenemos que estar muy atentos para esos acuerdos
8: sí.
9: que tiene Estados Unidos, porque el T-MEC hoy por hoy sigue en plena vigencia. Y eso que pensábamos que es una cláusula con dedicatoria para nosotros de no establecer acuerdos con economías de no mercado, que todos sabemos leer ahí, China, ¿sí? Que articulados creo que es el 30.1, alguna cosa así, ¿no? Que nos dice o nos prohíbe esto a las tres partes, pues Estados Unidos está negociando con China el hecho de que China invierta en Estados Unidos. Y ya lo dijo Donald Trump a inicios de este año, ¿no? La posibilidad de que las inversiones chinas sean bien recibidas en territorio estadounidense, ¿no? Y ahí pues tenemos una lógica que va en vehículos electrónicos, en baterías, en tecnología, que son parte de las estrategias de complementariedad que a final de cuentas busca Estados Unidos. Y sabes, del otro lado, un acuerdo entre China y Estados Unidos, hay algunos países que no les gustaría mucho, ¿no? Tú recordarás en marzo del año pasado hubo una reunión entre China, Corea del Sur y Japón, sí, que fue como una reacción a estos aranceles impuestos por Donald Trump, donde dijeron, ¿sabes qué? Si sigues con tus aranceles, pues nosotros vamos a generar cadenas de valor de tres naciones que son monstruosas en sentidos de innovación, de desarrollo y de eficiencia productiva, ¿no? Imagínate lo que se haría con un encadenamiento productivo fuerte entre China, Corea del Sur y Japón, que por otro lado tienen ahí una rivalidad histórica medio extraña, pero hemos sabido o hemos entendido que el comercio y el beneficio común muchas veces hace superar temas históricos, ¿no?
10: Sí.
9: Lo vivimos, ¿no? Lo vivimos con nuestra relación con Estados Unidos.
10: Todos los días.
9: A pesar de esta historia donde pues podríamos entendernos como rivales, esta historia compartida, pues el comercio une intereses. Y entonces Corea del Sur y Japón están a la expectativa de que se forme este acuerdo entre Trump y China, porque al final de cuentas los dejaría cortos en sus dinámicas productivas e industriales. Entonces esta reconfiguración de cadenas de suministro se viene interesante y tenemos que estar muy atentos a lo que ocurra producto de estas conversaciones o de estos encuentros directos entre ambos mandatarios.
10: Porque acuérdate que es la reconfiguración de cadenas de valor que va a afectar sí o sí a México. O sea, de las decisiones que tomen, obviamente por la cercanía y por la integración económica y de negocios que tenemos con Estados Unidos, pues todas las decisiones que ellos toman en relación a cadenas de suministro, pues nos pegan y nos impactan.
9: Así es.
10: Pues vamos a ver que también México tiene que empezar a preparar un plan de, pues ahora sí, de acceso a esas cadenas, a esas integraciones, porque si no, pues México puede salir mucho más golpeado de lo que ya está, ¿no? En cuestiones de cadena de suministro. Estamos viendo temas de combustible, estamos viendo temas de seguridad, estamos viendo y qué tanto las empresas están llegando a México. Siento que el nearshoring, lo hemos dicho varias veces aquí, está un poco detenido, ¿no? Vamos a ver qué tanto resurge esta paradoja del nearshoring después de la renegociación final que tengamos con el Tratado de Libre Comercio. Y de ahí, ¿qué tanto vamos a empezar a integrar? El gran tema del Plan México es que las cadenas de suministro ya se den de manera interna. Creo que eso va a ser un poquito difícil, al menos no al corto plazo. Lo mismo va a pasar con Estados Unidos. Estados Unidos está apostándole a una reindustrialización de su economía, que también no va a ser nada fácil, nada rápido.
9: No va a ser fácil.
10: Entonces, yo creo que ahí sí tienen que empezar a ver mucho. Yo siento que China va a tener mucho poder de decisión.
9: Sí, así es. Otra vez, la invitación es a revisar el desarrollo de estos eventos, que yo creo que, sin lugar a dudas, tenemos que estar muy pendientes de cómo va a suceder, ¿no? Y hay que decir que a lo mejor el acuerdo no lo vemos de inmediato, sino que va a ser
10: mediano a largo plazo y por fases, ¿no? Porque a lo mejor en un tema es tierras raras, otro tema es el tema de transporte, no sé, de tecnología, de datos. O sea, no creo que vayan todos los juegos en una sola canasta o en una sola negociación.
9: Eso sí.
10: Yo creo que van a ir, pues, yendo de lo más importante y lo más jerárquico actualmente, lo más necesario o estratégico para los países, a lo más sencillo, a lo más simple.
9: Así es.
10: Oye, Ronald, pues, yo creo que, sí, como tú bien dices y das el consejo, hay que estar muy atentos de lo que viene, ¿no? Todo este tema China-Estados Unidos, porque directamente le va a pegar a México.
9: Bueno, me tomo un minuto para sintetizar rápidamente, ¿no? Estados Unidos persigue reducción arancelaria, precursores químicos, exportaciones estadounidenses, tal vez el apoyo en el tema de Rusia-Ucrania, el diálogo, retomar el diálogo con Corea del Norte, y del lado de China, certeza arancelaria, inversión extranjera directa y todo lo relativo a Taiwán y lo que hemos comentado de bienes tecnológicos.
10: Perfecto. Oye, Ronald, te agradezco muchísimo por haber estado conmigo esta noche.
9: Muchas gracias, René, por la invitación. Un gusto, como siempre.
10: Muchísimas gracias a todos ustedes por habernos escuchado, por habernos visto. Se despide su anfitrión, René Pedrera Manzanilla, esperando que pase la mejor de las noches y nos vemos y nos escuchamos el día de mañana. Libre Comercio, la frecuencia que traspasa fronteras. Hasta la próxima.
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19: Canción que esconde sensualidad en cada verso. Secret Smile fue el segundo sencillo de Feeling Strangely Fine de 1999, álbum que les dio muchos éxitos a Semisonic.

Aunque no tuvo el mismo impacto que Closing Times, se volvió un favorito de culto por su atmósfera íntima. Esto es Secret Smile, Semisonic, en Sonido Brown.

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1: Tailandia es un país del sudeste asiático que cuenta con una superficie de 513.120 kilómetros cuadrados, donde habitan más de 71 millones de personas. Su moneda oficial es el baht tailandés. Este país es conocido por sus playas tropicales, ruinas y templos.
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0: Tenemos aquí a Fórmula Financiera, le damos la bienvenida al auditorio de Telefórmula, que se une en este momento con nosotros en la segunda hora de Fórmula Financiera. Nos ve a través de las frecuencias de Telefórmula en México y Estados Unidos, y seguimos en Radio Fórmula 103.3 FM y 970 de AM, aquí abriendo la conversación, y también desde luego en YouTube. Estamos ahí desde las 8 de la noche. Y bueno, soy Maricarmen Cortés y muchísimas gracias por acompañarnos. Y déjame decirle que hoy pues hay la nota en este foro que organizó el financiero, que tuvo realmente una gran cobertura. Estuvo ahí el secretario de Hacienda, el secretario de Economía, la secretaria de Energía, Luz Elena González, y los tres con un tono muy optimista sobre el futuro de México. Edgar Amador pues insiste en que sí, la economía mexicana va a crecer en forma robusta, o sea, robusta. Él, su pronóstico lo mantiene entre 1.8 y 2.3%, un crecimiento del 2%, que tampoco es tan robusto, aunque se cumpliera, pero la expectativa del sector privado se mantiene en 1.3, 1.4%, ojalá esté equivocado. Los analistas del sector privado y él tenga la razón. Su optimismo se basa en que ya está este nuevo reglamento para la nueva ley de infraestructura del bienestar, que tiene un nombre mucho más largo, y la secretaria de Energía, Luz Elena González, porque hay una apertura al sector privado en tanto de todos los proyectos de energía, y se espera que llueven los proyectos, el interés del sector privado. Y el secretario de Economía, Marcelo Ebrard, pues también confía en que sea un éxito la revisión del T-MEC, para empezar, que no sea una renegociación, sino una revisión, que sea un éxito para México, que salgamos mejor parados de lo que ya dice que estamos, porque somos uno de los países con menores carga arancelaria, pero no debemos de tener nada porque tenemos un tratado de libre comercio. En fin, un gran optimismo. Le decía yo que la única nota discordante es la de María Ariza, directora de Viva, la Bolsa Institucional de Valores, que ella sí reconoce que uno de los factores que están frenando la inversión en México es precisamente la inseguridad jurídica. Marco Antonio Mares, muy buenas noches.
1: ¿Qué tal? ¿Cómo estás, Mari Carmen Cortés? Muy buenas noches. José Yuste, muy buenas noches. Pues sí, efectivamente, mientras que en este foro las autoridades mexicanas, tres de los más encumbrados secretarios de Estado del gobierno mexicano, pues hablaron en términos positivos, en términos optimistas, de la economía, de las expectativas de inversión, de la apertura del sector privado al sector privado en el sector eléctrico, en materia de inversiones, etcétera, etcétera. Mientras eso ocurría, pues la agencia calificadora Standard & Poor's, que ayer puso revisó a la baja la perspectiva de la deuda mexicana al colocarla en perspectiva negativa, hoy hizo exactamente lo mismo, pero con Petróleos Mexicanos y la Comisión Federal de Electricidad. Le preocupan mucho las finanzas que tiene la petrolera y, por supuesto, la dependencia que tiene de los recursos financieros la Comisión Federal de Electricidad del gobierno mexicano. Son temas muy relevantes, temas que sin duda han sido señalados, han sido marcados por distintas agencias, por distintos equipos de análisis económicos nacionales e internacionales, esta vez es por la agencia, una de las más importantes agencias calificadoras de crédito a nivel internacional, y por supuesto pues debería de estarse tomando en consideración. Lo que ocurre aquí es que estamos viendo que hay un traslape entre lo que está ocurriendo en materia de avance en el proceso del ajuste fiscal que realiza el gobierno mexicano, las necesidades de inversión urgentes que se tienen que realizar en nuestro país, la solicitud del propio gobierno, del secretario de Hacienda y Crédito Público, Edgar Amador, para que los empresarios, los inversionistas apuesten por México, y pues los tiempos que siguen corriendo, los planes y proyectos ya están sobre la mesa, pero todavía falta el apetito, el interés de quienes tienen el dinero, pues lo pongan sobre la mesa. Pepe Yuste, ¿cómo estás? Muy buenas noches.
2: ¿Cómo estás, Marco Mares? Mari Carmen Cortés, muy buenas noches. En efecto, ustedes ya lo narraban bien, fue el seminario en el periódico El Financiero. La verdad es que un abrazo a todos nuestros amigos del Financiero, un buen seminario, donde pues aparecieron los técnicos del gabinete, Edgar Amador, en primer lugar el secretario de Hacienda, ahí pues comentó que sí se puede crecer, otra vez que en respuesta, lo que había dicho un poco en la Facultad de Economía, en respuesta a lo que sacó la agencia calificadora Standard & Poor's, del bajo crecimiento que está afectando los ingresos, dice Edgar Amador, sí se puede crecer más con lo que tendríamos de la nueva ley de inversión para infraestructura, sí se puede crecer, con contratos mixtos se puede crecer, viene un poco el mundial, viene obviamente la revisión del T-MEC, si todo sale bien realmente, pues habrá mayor crecimiento. Ese fue Edgar Amador. El otro lado, Lucelena González, la secretaria de Energía, pues comentó la apertura, que sí ya empieza a haber electricidad y las necesidades de gas. Creo que ese es un tema importante. Y de luego Marcelo Ebrard, pues el secretario de Economía, dice pues que hay que quitar las incertidumbres que genera el tratado. Qué bueno, pues como negociando con Estados Unidos, dio a conocer cómo las exportaciones mexicanas han realmente logrado este récord, siendo yo hoy en principal México el principal socio comercial de Estados Unidos, con el menor arancel relativo de otros países. Esto fue importante lo que dice. Además, bueno, que el 27 de mayo ya iniciarían las negociaciones formales con Estados Unidos para el T-MEC, la revisión del T-MEC ya iniciaría en mayo. Así que bueno, yo creo que ahí estuvo pues lo que vemos en común de Edgar Amador, Lucelena González y Marcelo Ebrard, es apertura al sector privado. Qué bueno que sea así.
0: Y un gran optimismo. Y también entrevistamos a Joy Depp Mukherjee. Él es el director ejecutivo de Standard & Poor's Global Ratings. En torno a esta baja en la expectativa, en la perspectiva, no en la calificación, sino en la expectativa de la deuda soberana y de la deuda de Pemex y de la Comisión Federal de Electricidad, pues nos explica, nos reitera que se debe, por un lado, al bajo crecimiento de México, a la preocupación de que no se vayan a cumplir con las metas de reducir el déficit público en relación al Producto Interno Bruto, porque hay presiones en el gasto que no si la economía no crece lo suficiente, no hay ingresos suficientes, y entonces esto implica que el gobierno pueda incurrir en un mayor déficit público y que se incremente también la deuda. Aún así, dice que bueno, el plazo máximo para poder bajar la calificación a México, en caso que fuera necesario, sería de 24 meses, y reconoce también, nos dijo, que esta no es una fecha fatal, que en caso de que el próximo año o en los próximos meses se viera un marcado deterioro, que esperamos que no sea el caso, en las finanzas públicas, porque vamos a ver qué pasa con la guerra del Medio Oriente y los precios del petróleo, porque y la evolución de la economía, sí se podría hacer una modificación antes de los 24 meses. Esperemos que no.
1: Pues esperemos que no. Por lo pronto, en donde las cosas parece que están avanzando, de acuerdo con las cifras que está revelando la Comisión Reguladora de Telecomunicaciones, pues el padrón de usuarios de telefonía móvil ya supera los 40 millones de líneas telefónicas vinculadas a este padrón de telefonía móvil que lanzó el gobierno mexicano a través de este organismo. Hay que recordar que alrededor de 150 millones de líneas son las que están activas hasta la fecha, y en consecuencia pues hay todavía un largo avance, un largo camino por recorrer. Lo que se ha visto es que en el último mes, de acuerdo con este último reporte de la Comisión Reguladora de Telecomunicaciones, habría aumentado, dio un paso muy importante a 40 millones desde 30 millones que se venían reportando en solo un mes, pero con todo y todo, pues para el 30 de junio se ve muy difícil que se alcance la cobertura total. De cualquier forma, las autoridades están diciendo que no habrá una prórroga en el plazo, y hay que recordar que pues quienes no se registren podrían estar siendo pues eliminados de la posibilidad de tener el servicio de telefonía móvil.
2: Yo lo veo, está prácticamente imposible de que realmente se registren más de, pues faltan 100, más de 100 millones de líneas telefónicas de aquí a mes y medio. Está casi, es imposible, no casi, está, es imposible. Dicen que a todas las que no se registren les van a quitar el servicio. La verdad es que yo creo que esto, están llegando tarde, no se prepararon, la Comisión Regulada de Telecomunicaciones apenas estaba entrando, y bueno, pues la verdad es que no se ve que vayan a tenerlo listo ese padrón. Pero bueno, hablando de telecomunicaciones, también se presenta un evento hoy la directora de AT&T, Mónica Aspe, y el director de América Móvil, Daniel Hash. Los dos hablando, pues, que es muy caro el espectro radioeléctrico, el que lleva las frecuencias en México es muy caro. Recordemos que Telefónica Movistar, que se está vendiendo, de plano lo regresó, que es muy caro y que no se puede invertir de esta manera. Habría que hacerles caso realmente, porque todo el mundo se queja de esto y ya solamente quedan dos compañías telefónicas, la verdad, y las dos se quejan de lo mismo. Obviamente les afecta de manera distinta, pero les afecta fuerte. Y lo otro, la Comisión Regular de Telecomunicaciones pone a disposición más espectro para el Mundial, pero pues quieren ver obviamente los costos y los contratos cómo van a ser. Vamos a un corte comercial, regresamos.
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4: Castigan exfuncionarios del Banco del Bienestar. Sacaron 275 mil pesos de clientes.
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4: 3.3 millones de contribuyentes esperan devolución de impuestos, según plataforma. La mayoría es por inconsistencias en cuenta clave.
3: Milenio.com.
4: Nombran a Kevin Warsh como nuevo presidente de la Fed.
3: Elfinanciero.com.mx.
4: Hay que bajar la incertidumbre con Estados Unidos. Apunta Ebrard sobre revisión del T-MEC.
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4: El 90% de la variación en inflación se debe al jitomate. Secretario de Hacienda.
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4: Bolsa mexicana avanza liderada por acciones de mineras.
3: Ford.com.mx.
4: Privados ya tienen reglas claras para invertir en el sector energético. Sener.
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7: En medio de la Sierra Madre Oriental y rodeado de las montañas de la Viga, la Marta y la Siberia, Arteaga es un pueblo mágico en Saltillo, Coahuila. Se le conoce como la Suiza de México por sus cimas nevadas en invierno. En su famosa pista artificial de Monterreal se puede practicar esquí todo el año, pero sin duda es más atractivo hacerlo cuando cae la nevada. También se pueden practicar otros deportes como rapel o ciclismo de montaña. Arteaga ofrece el tour de el vino por el Cerro Colorado, un museo de las momias, el templo de San Isidro de las Palomas y la Casa Carranza, que fue un cuartel del ejército constitucionalista comandado por Venustiano Carranza.
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0: regresamos aquí a Fórmula Financiera y tenemos en la línea a Marcelo Ebrard. Él es el secretario de Economía, como ya sabe. Marcelo, qué gustazo. Muy buenas
1: noches. Hola, Marcelo. Hola, Marcelo. Buenas noches.
2: ¿Qué tal? Muy buenas noches. ¿Me escuchan bien?
0: Sí, ahí escuchamos muy bien, escuchamos bien. Oye, Marcelo, pues bueno, varias cosas tenemos, bueno, tenemos, es mucha gente, tienes. Por un lado, el 27 de mayo, el T-MEC, pero viene el 22 de mayo, el Telecuembo, como se vaya a llamar ahora el tratado con la Unión Europea. ¿Por cuál quieres empezar?
2: Pues por el de Europa, que es el más cerca, por orden cronológico.
0: Sí. mejor. Cuéntanos.
2: Sí. Es la modernización de ese acuerdo que está vigente actualmente. Lo que estamos haciendo es modernizarlo. ¿Qué significa? ¿Qué cosa en síntesis? Pues la parte principal es que nos reducen aranceles prácticamente en todo lo que es el sector agropecuario y en buena parte de nuestras manufacturas, particularmente industria automotriz, autopartes. También pudimos introducir denominaciones de origen como el café de Chiapas y muchas otras que nos interesaba como país para proteger nuestra producción, nuestro mercado. Pienso que es una opción, una alternativa o una posibilidad adicional para diversificar nuestras exportaciones. Recordar que la Unión Europea importa más productos en el campo agropecuario que Estados Unidos. ¿Por qué? Pues porque son 20 y tantos países, ¿no? Entonces, es una oportunidad, es una posibilidad. Eso se trabajó muchos años y finalmente ya lo autorizó los órganos de gobierno de Europa. Tienes dos instrumentos jurídicos. Uno es la modernización del acuerdo global. Es un acuerdo que implica muchos temas y ese tiene que pasar a los parlamentos. Yo estimo que va a tardar todavía entrar en vigor probablemente pues más de un año por todo el proceso que tiene que pasar. Y el otro es uno que sí tiene una entrada en vigor mucho más rápido, o sea, ya en 27, que es el que regula la relación comercial y donde se aplicarían esta reducción de aranceles y de otras barreras que teníamos. Entonces, pues es una oportunidad para nuestra economía y para las empresas de México.
1: Marcelo, ¿cómo estás? Te saluda Marco Antonio Mares. Muy buenas noches, Marcelo.
2: Buenas noches, ¿cómo te va?
1: Bien, igualmente, ¿podrías comentarnos con cifras cómo ha evolucionado esta relación comercial entre México y la Unión Europea? Porque pues México y la Unión Europea mantienen relación comercial desde hace tiempo, pero más específicamente con este Tratado de Libre Comercio, desde el año 2000. Cuéntanos cómo es que se ha beneficiado México con este acuerdo y si le hemos sacado el provecho potencial que tiene esta relación.
2: Bueno, yo te diría que más o menos para tener una idea de proporcionalidades, el comercio con la Unión Europea, pues sí tenemos un déficit más o menos de más de 40 mil millones de dólares. Son nuestros socios, pues, segundo socio en términos de inversiones, y yo creo que tenemos la posibilidad de ir cerrando las diferencias en nuestra balanza comercial, o sea, aumentar nuestras exportaciones y el flujo de

0: y en lo que es todo lo que está vinculado a la industria automotriz y autopartes. Serían como las dos áreas principales que veo de elasticidad o crecimiento en nuestras exportaciones hacia la Unión Europea, más o menos con ese monto que te acabo de dar, que es el que estimamos para el 2030.
1: Pues nada despreciable, Marcelo, desde luego te saluda José Yuste. Buenas noches, Marcelo. Oye, ahora sí cuéntanos, el 27 de mayo iniciaría ya, pues de manera formal, las negociaciones de revisión del T-MEC. Y ahí sí. Creo que es muy buena noticia esta. Ahora, todavía sin Canadá, ¿verdad?
0: Son bilaterales, uh-huh, en este momento las conversaciones. Y yo estimo que, pues seguramente antes del 1 de julio, pues, tendrá que haber algún tipo de consulta con Canadá. Nosotros por nuestra parte, pues estamos en comunicación con ellos. Acabo de regresar de Canadá, fueron más de 250 empresas de México, hubo más de 1,500 B2B, reuniones una empresa con otra. Fueron muchas empresas de México que no están en el mercado canadiense, pero quieren estar, de todo tipo, desde prótesis o equipos auditivos muy complejos, sofisticados, hasta semiconductores y electrónica, porque México está cada vez produciendo más en esos campos. Entonces, con Canadá, mi perspectiva es que va a crecer ese intercambio con Canadá. Hay un apetito de inversión, lo vi con los fondos de inversión, fuimos a Toronto, estuvieron todos los fondos principales, estuvimos en Montreal también con los fondos de ellos, y pues veo una buena coyuntura. Es decir, están apostando que va a crecer México, que va a crecer la importancia de México y de Canadá también, y por lo que veo se anunció una inversión de $2,000 millones ahí, que es producción de APIs, o sea, lo que necesitas para hacer medicamentos. Esto sucederá en Hidalgo, en el estado de Hidalgo, uno de los pueblos que tenemos. Se van a instalar en 70 hectáreas, más o menos. Entonces, eso es una inversión muy importante. Y me decían, bueno, si nosotros vemos que ustedes van a crecer, pero además la relocalización que va a haber de fármacos, medical devices y otras industrias importantes, robótica, drones, va a ir hacia México. Entonces, por eso queremos invertir ahí. Entonces, más o menos lo que veo por el lado de Canadá respecto a su postura o perspectiva en relación a nuestra economía. Y sí, pienso que tendrán ellos que tener alguna participación más pronto de lo que uno pensaría.
2: Oye, y bueno, y aquí lo interesante es que las empresas empiezan a aprovechar estas oportunidades. En el caso del T-MEC, este 27 de mayo, la primera reunión, tú ahorita hablabas todavía de julio. El 1 de julio era como una fecha que se iba manejando para terminar. No va a ser posible terminar si no está subido Canadá. Me imagino que no sé cuántas rondas formales de negociación contemplas tú.
0: Mira, yo pensaría, el 1 de julio es como una fecha que está establecida, incluso en el ámbito legal, no solo, sí, sino también de la ley de implementación en los Estados Unidos. O sea, están vinculadas. Entonces, es una fecha más bien para iniciar el proceso de revisión. Una vez que tú dices qué quieres, si quieres extenderlo 16 años de un solo, vamos a decir, en una sola ronda, o sea, que te pongas de acuerdo en qué le quieres cambiar y va a durar después 16 años, o puedes también decir quiero revisarlo cada año. Son como las dos opciones que hay. Esto lo sabremos pronto. Por lo que yo veo, por las declaraciones que ha estado haciendo el embajador Greer, están pensando que no va a ser una renovación automática de 16 años, eso ya lo dejó claro desde que vino acá, pero todavía no tenemos una precisión de la ruta jurídicamente hablando para hacer otro tipo de revisión que a lo mejor sea más prolongada en tiempo, más allá del 1 de julio. Síntesis, no esperaría yo que para el 1 de julio tengamos la revisión concluida, por supuesto, pero sí pienso que la instalación de estas conversaciones formales se dice que el tratado va a seguir funcionando, porque si no, no tendría sentido que Estados Unidos te invitara a unas conversaciones de ese tipo, o ya te habría dicho no me interesa que el tratado como está perdure. Entonces, claro, lo primero que tenemos que tener claro es que sí están ellos en la disposición de que siga. Segundo lugar, pues las explicaciones también se las daba yo en la mañana. México es el principal comprador de Estados Unidos, les compramos más nosotros que China o que Alemania.
3: Sí, Marcelo, te interrumpo ahí porque, pues sí, hay estos dos caminos, estas dos posibilidades de un refrendo por 16 años más o la revisión anual. Una revisión anual sin duda marcaría un episodio de prolongación de la incertidumbre. Cada año estar

0: revisando, ¿qué tanto le conviene a México una revisión anual?
1: No nos convendría, ¿no? Es decir, no nos gustaría. Ahora, de todas maneras, tienes un escenario en donde Estados Unidos puede tomar o está tomando decisiones unilaterales como la 232, ¿no? Entonces, yo pienso que lo que nosotros tenemos que buscar es lo siguiente. México hoy tiene la posición relativa mejor. O sea, dicho de otro modo, es el que más exporta en valor, que tiene la tasa más baja efectiva. O sea, si tú ves cualquier otro país está exportando sumas como no, como nosotros, no hay porque somos el número. Pero sumas importantes, salvedad hecha de Canadá, que tiene ligeramente mejor que nosotros por el tipo de exportaciones que tiene. O sea, quiero decir, hay exportaciones que hacen a Estados Unidos que no tienen ningún arancel, en mayor proporción en algunos casos que nosotros. Pero para resumir, fuera de lo que es Canadá, nosotros tenemos sin duda la mejor posición relativa. Con Canadá, algo parecido. Entonces, eso explica por qué están creciendo las exportaciones mexicanas. Caso contrario, estarían descendiendo o se habrían ya contenido. Entonces, ¿de qué queremos lograr? Que en este nuevo orden que Estados Unidos está organizando, porque es un nuevo orden, habrá que ver en qué concluyen las pláticas que tienen con China. En este nuevo orden comercial, México tenga la mejor posición posible. Eso es lo que nosotros tenemos que buscar dentro de lo que es la revisión del tratado y otras cosas que no están en el tratado. Por ejemplo, las conversaciones sobre cómo reducir la dependencia respecto a Asia en fármacos, semiconductores, en claro, robótica, en drones, pues no están en el tratado ahorita. De hecho, es una esbozo de una especie de política industrial coordinada.
2: Y es una oportunidad que tenemos desde luego. Oye, Marcelo, aquí tenemos una guillotina electrónica, nos va a caer. Marcelo Ebrard, secretario de Economía, muchas gracias por estar con nosotros.
3: Gracias, Marcelo, y suerte.
1: Gracias a ustedes. Muy buena noche.
2: Igualmente, gracias, Marcelo. Buenas noches. Vamos a un corte comercial, regresamos.
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17: Muchos nos preguntamos de dónde viene ese signito que se llama el signo de interrogación que nadie pone al principio, algunos ponen al final, pero en el WhatsApp se lo comen todos. Bueno, pues viene de que los copistas en la Edad Media ponían una Q de quaestio, quaestio, que quiere decir pregunta en latín, y se ponía una Q al final de una oración para que se supiera que esa oración era una pregunta. Esa Q se fue, obviamente, con el tiempo degradando o condicionando para hacerla más corta y para hacerla más fácil de escribir en un signo que parecía una Q con un punto abajo. Y ahora ya saben ustedes, ¿por qué lo tienen que poner? Para que todo el mundo sepa que es pregunta.
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12: El oro es comestible siempre que sea puro, aunque no tiene sabor ni aporta ningún valor nutricional al cuerpo humano.
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0: Regresamos aquí a Fórmula Financiera. Pues mira, yo sí soy muy optimista de que una vez que se firme, ya que se ratifique el Tratado de Libre Comercio, el de Europa, el Estados Unidos, el T-MEC, sí se genere certidumbre. Pero ahorita nos acaba de reconocer Marcelo Ebrard, secretario de Economía, que bueno, desde luego no va a estar listo el 1 de julio, como se esperaba, ¿no? Que todo indica, por lo que dijo el señor Greer, que es el representante comercial, Jamieson Greer, representante comercial de Estados Unidos, que Estados Unidos no quiere las dos opciones, es una revisión anual, que eso es lo que se tendría que definir, entendí, el 1 de julio, o una revisión cada 16 años, que sería lo ideal. Firma, si te olvidas, en 16 años ahí nos vemos. Pues no, este va a ser cada año, y este señor Trump todavía va a tener varios años en el gobierno, pase lo que pase en las elecciones de noviembre. Entonces, bueno, pues ni modo, todo indica que sí va a ser cada año otra vez el hígado, ¿no?
1: Ahí pues sí, la verdad es que creo que lo que nos acaba de comentar el secretario de Economía, Marcelo Ebrard, es, por un lado, optimista en el sentido de que pues está avanzando, hay buenas negociaciones, se mantiene el diálogo, que el propio diálogo indica que hay interés por parte del gobierno de Estados Unidos de continuar con el Tratado Libre de Comercio, Tratado Libre de Comercio entre México y Estados Unidos de manera directa, pero bueno, vamos a ver si ocurre o no.
0: Pero bueno, ya tenemos en la línea a Fausto Pretelín, analista internacional. Fausto, gustazo, como siempre, buenas noches.
2: ¿Qué tal, Mari Carmen? Igualmente, muy buenas noches, gusto saludarte.
0: Gracias. Oye, Fausto, pues queríamos tocar base contigo, porque un tema que hoy está en todos los medios, en todo el día, en todo el tiempo, en todas las redes sociales, es estas declaraciones de CNN y de New York Times en torno a la participación de la CIA en México, que ya se está proponiendo llevar a juicio político a Maru Campos, la gobernadora de Chihuahua, porque participaron aquí dos agentes de la CIA en un muy exitoso operativo contra un narcolaboratorio de fentanilo en el que desafortunadamente fallecieron 4 personas, entre ellos los 2 agentes de la CIA. Entonces, pues hay todo un merequetengue, pues, y ya hay gente que dice que nos van a invadir los gringos, bueno, los estadounidenses. ¿Qué opinas? ¿Cómo la ves? La CIA siempre ha estado en todo el México, no ha estado, siempre ha estado encubierta. ¿Qué opinas?
2: Sí, Mari Carmen, desde hace muchos años, tanto la CIA, la DEA y varias agencias de inteligencia en Estados Unidos han estado presentes en el país. ¿Por qué? Porque de alguna manera el tema de la seguridad es una variable intradoméstica, es decir, para Estados Unidos México es prioridad desde el punto de vista de que para ellos, en términos de seguridad, la puerta si Estados Unidos se abre desde México, desde el punto de vista de la intención de algunos grupos criminales. Entonces, entiendo que de alguna forma, en un momento en donde las dos diplomacias, tanto la mexicana como la estadounidense, son dogmáticas, es difícil que haya una concordancia, una coordinación y que pues la relación sea tersa. Si tú te fijas, Mari Carmen, prácticamente todos los líderes de América Latina, incluyendo pues los socios dogmáticos de México, como puede ser Gustavo Petro de Colombia o Lula de Brasil, han estado en la Casa Blanca, menos la presidenta Sheinbaum. Para muchos es una virtud, para mí me parece un defecto, porque si no hay un diálogo abierto, cordial, de un cara a cara, pues significa que las comunicaciones entre ambos países son interpretadas en términos domésticos, y eso pues va en detrimento de la relación. Si tú te fijas, la relación que dejó, el escenario que dejó López Obrador cuando se fue de la presidencia, le llamó él una pausa diplomática para Ken Salazar, el entonces embajador de Estados Unidos en nuestro país, lo cual era gravísimo, porque una pausa diplomática era como lo que le puso España, es decir, prácticamente una ruptura en la relación, sin decirlo con esas palabras, pero sí le dio la espalda. Entiendo que la presidenta Sheinbaum cambió en sus primeros meses, la coordinación fue mucho más clara, mucho más abierta, pero cuando empiezan a pisarle los callos en términos de políticos, es decir, cuando se trata de defender a los políticos de Morena, algunos de ellos vinculados con el narcotráfico, ahí es donde de alguna forma Sheinbaum marca distancia con Estados Unidos.
1: Fausto Pretelín, ¿cómo estás? Te saluda Marco Antonio Mares. Muy buenas noches, Fausto.
2: Igualmente, Marco, gusto en saludarte. Buenas noches.
1: Fausto, ¿cuál es tu opinión respecto de lo que probablemente ocurra? Porque hay plazos, hay tiempos, hay términos para esta solicitud que hizo el gobierno de Estados Unidos a México de detención con fines de extradición de 10 personas, entre ellas incluido el ex, ahora gobernador con licencia de Sinaloa. ¿Qué prevés que pueda ocurrir en la medida que estamos viendo que el gobierno mexicano, pues de entrada, no reconoce que haya delito que perseguir, pide que se presenten pruebas y pues todo parece indicar que hay una defensa desde México de este grupo de personas que a propósito en México no han sido investigadas?
2: Así es, Marco. Mira, los tratados de extradición sobre todo destacan por la confianza entre los países que lo firman. Y en ese sentido, México y Estados Unidos en su momento cuando lo firmaron, pues lógicamente anteponían la confianza ante las dudas. Y en ese sentido creo que el gobierno de México no ha reaccionado de esa manera. Es decir, él antepone, en este caso la presidenta Sheinbaum antepone la duda respecto a lo que le está pidiendo, solicitando el gobierno de Estados Unidos. La primera reacción creo que fue descolocada, es decir, la Secretaría de Relaciones Exteriores, el organismo a quien recibe la solicitud de las extradiciones, la primera reacción fue no hay pruebas, lo cual no le toca a la Secretaría de Relaciones Exteriores mencionar eso. Por lo pronto debería de facilitar, ¿no?, la movilización de estos 10 funcionarios. Y posteriormente, conforme van corriendo los plazos que están determinados en el juicio o en la solicitud de la extradición, pues ya se van a ir aportando las pruebas. Pero así como lo está haciendo el gobierno de México, tal pareciera que los está encubriendo o no quiere cooperar. Y yo siempre he dicho que la palabra mágica en la relación entre México y Estados Unidos, que facilita la relación tersa, es cooperación. Entonces, en ese sentido, creo que sí está cometiendo un grave error en México, porque lo que genera ya en Estados Unidos es la desconfianza. Ya de por sí, Donald Trump, desde que regresa a la Casa Blanca, antepone la desconfianza frente a México. Pues hay que saber, Marco, que está creciendo la desconfianza. El tema de la seguridad para Estados Unidos es prioridad. Y si tú tomas en cuenta que la economía, con una inflación de 3.8% en el mes pasado en Estados Unidos, más una guerra en Irán sin objetivos, en donde se le está acumulando el peso en la espalda a Donald Trump, pues si tú te fijas, la prioridad es destrabar el tema de Irán, porque le está complicando mucho el tema económico. Entonces, el tema de seguridad es mucho más fácil que lo maneje Estados Unidos, que ya las variables económicas que se le están escapando del control al presidente Donald Trump a pocos meses de que lleguen las elecciones de medio término. Por eso el viaje a China es muy importante, porque lo que quiere hacer ahora Donald Trump es pedirle por favor al presidente Xi Jinping que intervenga con el gobierno de Irán, que es muy difícil, muy nebuloso, no hay una figura con la cual se pueda dialogar directamente para que de alguna manera destrabe lo del Estrecho de Hormuz.
3: Desde luego, Fausto, te saluda José. ¿Y usted cómo estás, Fausto? Buenas noches.
2: Hola, José, gusto en saludarte.
3: Igualmente, qué gusto. Y mira, ya que tocabas ese tema de la visita de Donald Trump a Xi Jinping a China, pues algo que también llamó la atención, obviamente el tema político, para que le ayude en el Medio Oriente, China le ayude en el Medio Oriente a destrabar con el gobierno de Irán las cosas, pero también llamó la atención que viajó pues prácticamente con los grandes empresarios de Estados Unidos, desde Elon Musk, Tim Cook, hasta los que quieras en cuestiones financieras, Visa, Mastercard, fueron todos los grandes empresarios, como mandando la señal de que también quiere, pues, obviamente, que se abra el mercado chino a los estadounidenses.
2: Sí, lo dices muy bien. Yo creo que las cifras no mienten. Es decir, el comercio cayó 29% en el 2025 respecto a 2024 entre China y Estados Unidos, de 582 mil millones de dólares a 415 mil millones de dólares. Y eso habla de la situación también crítica que existe. Si podemos utilizar los términos del fútbol del Mundial, ¿no? Viajó un Dream Team a China para que de alguna manera trate de catalizar o traten de catalizar las inversiones que quiere Donald Trump de los chinos en Estados Unidos. Las primeras palabras hace unos momentos que mencionó Donald Trump y Xi Jinping fue pues no seamos enemigos, seamos socios. Es mucho más fácil y más sencillo. Y Donald Trump le dice, sí, vamos a tener una relación fantástica, un futuro fantástico entre los dos. Yo creo que la plática que tuvo el secretario del Tesoro, Scott Bessett, con el viceprimer ministro de China, Li Feng, ayer en el aeropuerto de Seúl, pues habla de que quieren tener un marco de, no sé si de cooperación, pero sí de reducción de aranceles, quizás en aquellos productos no prioritarios, por 30,000 millones de dólares en cada uno de los países. Y creo que eso es el ánimo de estas reuniones, ¿no? Es decir, destrabar y ya no grabar, eliminar o el tema de los aranceles. Y...
0: O sea, aquí lo más importante es que Estados Unidos, que Trump baje los aranceles a China, porque China ahora es el paladín del libre comercio, ¿no? Y Trump el más arancel. Nos quedan nomás 40 segunditos. ¿Crees que se traduzca en bajar los aranceles a China?
2: Sí, yo creo que en los productos no prioritarios, yo creo que sí, Mari Carmen, por esta reunión que tuvieron allí en Seúl, en el aeropuerto, estos dos personajes, y creo que eso es lo que le interesa también a Donald Trump, ¿no? Y a relajar un poco la parte económica comercial con China.
1: Pues ojalá que sí. Fausto Pretelín, analista internacional, muchas gracias por la entrevista.
3: Gracias, Fausto, gracias.
2: Gracias a los tres, buenas noches.
1: Buenas noches, vamos a un corte, regresamos.
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7: Muchos se preguntan cuál es la lengua oficial de México. Una lengua oficial es la que viene marcada en una constitución, pero les voy a contar que en México no hay ninguna lengua oficial. Es decir, en nuestra constitución no está marcado que se tiene que hablar español. Sin embargo, sabemos que todo el mundo, todos los trámites y todo lo gubernamental se hace en español. Por lo tanto, es la lengua nacional, más no la lengua oficial. Lo mismo pasa en Estados Unidos. Trump ha tratado de poner el inglés como lengua oficial, pero no lo es todavía. En la constitución norteamericana no viene en ningún lugar que se tenga que hablar inglés. Por lo tanto, la gente puede hacer trámites en español, en inglés o en otras lenguas indígenas como en México, donde puedes hacer trámites en tzotzil, en tzeltal e incluso en otomí.
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4: El océano más cálido del mundo es el Océano Índico, debido a su ubicación tropical.
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4: Los sonidos que escuchamos cuando comemos pueden influir en la percepción de la textura de algún alimento.
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8: La agencia calificadora Standard & Poor's modificó de estable a negativa la perspectiva crediticia de Pemex y de la Comisión Federal de Electricidad, argumentando riesgos derivados al lento crecimiento económico y a la presión sobre las finanzas públicas del país. El dirigente del Partido Verde Ecologista en la Ciudad de México, Jesús Sesma, hizo un llamado a proteger a las niñas, niños y adolescentes que se quedan sin sus padres debido a un accidente por conductores en estado de ebriedad. Ante esto, propuso una iniciativa para que los responsables de estos accidentes asuman una obligación con los hijos de las víctimas mediante el pago de una pensión obligatoria que garantice sus alimentos, educación y salud. La Comisión Reguladora de Telecomunicaciones hizo un llamado a los mexicanos a registrar su línea telefónica móvil, pues aseguró que no habrá prórroga para realizar este proceso. Detalló que hasta el momento hay 48 millones de líneas inscritas.
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0: Regresamos aquí a Fórmula Financiera y tenemos a la línea Alejandra Marcos, ya lo sabe, la directora de análisis bursátil y económico de Capital Bank. ¿Cómo estás, Alejandra? Muy buenas noches.
9: Hola, Mari Carmen, ¿cómo estás? Muy buenas noches, qué gusto saludarte.
0: Oye, pues los mercados, yo sigo sin entenderlos, y mira que es que hace tantos años que los cubro que ya debía entenderlos, pero sigue la guerra, sigue los petróleos, el peso del petróleo arriba de $100, aunque bajó un poquito hoy, se mantiene arriba de $100, y la bolsa, yupi, yupi, yupi, por los factores tecnológicos, siguen subiendo las acciones tecnológicas, parece que esto, todo lo que sube tiene que bajar, y aquí no ha bajado, no ha habido como un derrumbe en ninguna de las acciones tecnológicas. Cuéntanos.
9: Y sí, Mari Carmen, como que pareciera que han dejado de lado todos los ingredientes de incertidumbre, la posibilidad de que realmente el conflicto continúe pues sin una solución de corto plazo, con los precios del petróleo escalándose, y como tú bien dices, ahora sí que les vi máximos históricos, y sí, mucho empujado por el sector tecnológico. Ahora, hay que tomar en cuenta que pues los mercados podrían estar equivocados, podríamos estar al borde de una recesión empujados por precios del petróleo sumamente elevados, pero de entrada han optado por decantarse ante un escenario que eventualmente, inclusive este fin de semana, frente a la reunión de Trump y Xi Jinping, que se está llevando a cabo justamente en estos momentos y el día de mañana, podría haber un acuerdo, una tregua entre Irán y Estados Unidos, y al final de cuentas desescalar el conflicto. Y lo que sí es cierto es que la temporada de reportes del primer trimestre del año pues ha sido muy positiva en el caso de las emisoras americanas, y estos máximos históricos de las tecnológicas, o que las tecnológicas han seguido avanzando de manera consistente, pues también está explicado por buenos resultados en la mayoría de las secciones que son consideradas como las siete magníficas.
1: Claro, Alejandra Marcos, ¿cómo estás? Te saluda Marco Antonio Mares. Muy buenas noches, Alejandra.
9: Hola, Marco Antonio, muy buenas noches, qué gusto saludarte.
1: Con el gusto de saludarte también, Alejandra. Quisiera llevarte al plano local, Alejandra, y que nos comentes un poco qué repercusiones ha tenido a unas horas de que se conoció la decisión de la agencia calificadora Standard & Poor's de colocar en perspectiva negativa la deuda de México. ¿Qué es lo que se está percibiendo en los mercados?
9: Y mira, buenísima pregunta. Mira, yo creo que no tomó a nadie por sorpresa en el sentido estricto de que pues gran parte del mercado conocíamos las vulnerabilidades, el problema del déficit, el incumplimiento de las metas, la rigidez del gasto, como que se vino a cristalizar al final de cuentas esta decisión con el cambio de perspectiva de estable a negativa, y yo casi podría afirmar que conociendo al interior la dinámica de las finanzas públicas, pues lo más probable es que sí, en menos de 24 meses tengamos un recorte de calificación. Ahora, el tema más importante es que Moody's, casi que pasado mañana, yo también estoy convencida que va a recortar la calificación, porque nos tiene en perspectiva negativa desde diciembre del 2024. Pero la reacción en los mercados, pues como que ya pareciera que habían incorporado un escenario de un downgrade o un posible cambio en la perspectiva de la calificación del soberano mexicano. Y en ese sentido me gustaría señalar, México, a pesar de que mantiene grado de inversión por parte de las tres agencias calificadoras, ya tiene una tasa que está en niveles superiores a otros países que tienen grado de inversión, como que implícitamente los mercados ya habían comenzado a incorporar esta degradación, al menos por lo pronto en la perspectiva, y el día de mañana que se pueda cristalizar en un cambio de calificación. Entonces, sin impacto, por lo menos, en las tasas en los mercados, ni en el tipo de cambio, ni en la Bolsa Mexicana de Valores.
3: Desde luego, y fíjate que hablando de esto, Alejandra, te saluda José Yuste. Buenas noches, Alejandra. El tipo de cambio, bueno, pues sigue bastante bien, menos de 17, creo que cerró en 17.19. O sea, el peso mexicano bastante fuerte, que por debilidad del dólar, que por fortalecimiento de la plata, por lo que sea, pero el tipo de cambio le ha ido bien.
9: Sí, y llama mucho la atención, porque si hubiéramos hecho el ejercicio de ¿cómo creeríamos que estuviera el tipo de cambio frente a este escenario? Guerra, precios del petróleo en 100, posibilidad, ya en Estados Unidos se habla de aumentos de tasas de interés en el primer trimestre del siguiente año, recortes en la perspectiva del soberano mexicano, algún tipo de inquietud sobre las fragilidades de las finanzas públicas de México, bajo crecimiento económico, y yo les podría decir que casi que el 100% de la gente que nos escucha diría un nivel muy diferente del que estamos hoy. Y es que se nos olvida que el 80% de lo que se negocia en pesos se negocia en el exterior, y con todos los recortes de Banco de México seguimos teniendo un carry trade pues todavía positivo.
0: Queremos agradecer mucho a Alejandra Marcos, directora de análisis económico de Capital Banco. Muchísimas gracias.
9: Gracias, muy buenas
1: noches. Gracias, Alejandra.
3: Adiós, Alejandra, gracias.
0: Oye, y antes de irnos, Pepe, tú decías de la lista de ejecutivos, que de altos ejecutivos, de empresarios de muy alto nivel que están acompañando a Trump en su visita a China. Pues la lista es en verdad impresionante. Está de Apple, Tim Cook, está de BlackRock, Larry Fink, está el de Blackstone, Stephen Schwarzman, creo que es Schwarzman. Luego está el de Boeing, Kelly Orberg, está el de Cargill, Brian Skies, el Citi, Jim Fraser, ahí está la de Citi, Cisco, Chuck Robbins, el Coherent, eso sí no sé qué sea la empresa, pero está ahí Jim Anderson, está el de Aerospace, y el General Electric Aerospace, el Lawrence Kulp, está el de Goldman Sachs, David Solomon, está el de Illumina, está, bueno, ya para no, Mastercard, Meta, Micron, Nvidia, Qualcomm, Tesla, luego Elon Musk.
3: Hasta perdonar a Elon Musk. Hasta
0: Ibiza también está, y Mastercard, son los que están acompañando, pues un super dream team, como tú decías.
3: Fíjate que eso es por lo que uno, cuando ve a quién lleva a Donald Trump, claramente es una visita para abrir el mercado chino. Decirlo, ¿sabes qué? Te aceptamos si nos aceptas a nuestras empresas y nuestra economía aquí en China. La verdad es que con todo y todo, pues Donald Trump está negociando el tema.
0: Pero primero pega y luego negocia, ¿no?
3: Claro, bueno, es su forma de negociar. Pero llevó al Dream Team, o sea, llevó a los principales empresarios estadounidenses en esta ocasión a China.
1: Pues sí, la verdad es que era lógico que todo este golpeteo que se ha venido registrando durante tantos meses, pues tenía que terminar en una negociación de alto nivel, y esa negociación, pues obviamente Donald Trump la busca llevar al terreno de lo comercial, al terreno de novedoso de aranceles, pero acotados a lo que más le conviene a Estados Unidos y acotados a lo que China también va a imponer.
3: Sí, y desde luego, bueno, pues recordemos que el gran problema con Donald Trump es China. China está disputándose ya la hegemonía económica mundial con Estados Unidos, es lo que no quiere Donald Trump. Yo creo que le ha errado totalmente con los aranceles, pero en este momento yo creo que es la semana inteligente.
0: ¿En qué posición nos deja México? Yo digo que bien ojo de pancha el señor Trump, porque no nos deja o nos acorrala para que no tengamos inversión china. Por ejemplo, las automotrices chinas no pueden tener una planta en México. O sea, no es que no puedan, pero no le gustaría al señor, entonces no hay ninguna planta armadora china, porque entonces nos amenaza con más aranceles. Seguimos con los aranceles del acero y el aluminio, no nos los ha quitado, que tienen en jaque la industria automotriz. Seguimos con la amenaza de incremento más fuerte a las reglas de origen, y va con China y Xi Jinping, lo reciben como si fuera Dios, con un gran desfile militar, que además eso le encanta a Donald Trump, ¿no? ¡Wow! Sentirse Dios. Entonces, pues debe estar muy contentito y acompañado además de todo el Dream Team de empresarios.
1: Yo creo que la posición que tiene México sigue siendo delicada.
0: ¿Sí?
1: Tiene que mantener un equilibrio muy cuidadoso en la medida en que pues no le conviene pelearse con China, aunque ya le está aplicando aranceles el gobierno mexicano a China, precisamente ¿sí? por estas presiones que tú mencionas.
3: A ver, y hoy corrió un rumor que se despertó de que el Tesoro de Estados Unidos iba a ir en contra de otro banco mexicano. Ese rumor lo corre una firma legal, León Barrena Rodríguez and Partners, LLP, así, ese es un buró legal. Lo que decía esta firma legal, dice, bueno, pues podemos confirmar a través de nuestra corresponsalía en Washington que el Departamento de Tesoro está investigando actualmente una importante institución financiera mexicana con sanciones esperadas tan pronto como la administración de Estados Unidos determine que el momento es óptimo para un máximo apalancamiento. No sabemos si dicha investigación ha sido comunicada a las autoridades mexicanas, aunque no pudimos confirmar el nombre específico del banco. Esto es un rumor. Es un rumor, es lo que saca.
0: No, ¿eh?
3: Es lo que saca esta León Barrena Rodríguez y Partners y socios, es lo que saca, es lo que traen. Eso es un rumor solamente. ¿Qué se ha hecho el gobierno mexicano? Pues ha cambiado a toda la gente para tener una mayor relación con el Tesoro de Estados Unidos y evitar el lavado de dinero. Se ha combatido más fuertemente. Con el nuevo embajador Roberto Lázari, que conoce a la gente del Tesoro, a los del FinCEN muy bien. Empezando con la unidad de inteligencia financiera, cambiaron la unidad de inteligencia financiera, cambiaron a la gente de Comisión Nacional Bancaria de Valores.
0: A la UIFA.
3: Y la verdad es que pusieron muchos mayores controles que en contra del lavado de dinero, precisamente para evitar esto. Esto es lo que ha estado la Secretaría de Hacienda. Pues esperemos que esto.
1: Y sin pruebas, ¿no? Liquidó a las instituciones.
0: Ay, sí, ahí no exigieron pruebas.
1: Ahí no hubo.
0: Pero Rocha no lo detiene por falta de pruebas y a los bancos le dieron la torre sin pruebas. Pepe Yusto, buenas
3: Mari
0: noches.
3: Mari Carmen Cortés, muy buenas noches.
1: Gracias, Mari Carmen Cortés. Pepe Yusto, muy buenas noches.
0: En la producción de Diana Cepeda, con la asistencia de Cindy Sánchez y de Charlie González. En los controles técnicos con Lorenzo Gasca, el Estado de Televisión, Gus Martínez, Jimena Bocanegra, Alejandra Rea, Gabriela Paredes, Ceci Durán. En YouTube, Katy Hernández y Viridiana Castro. Se quedan en Telefórmula con Fórmula Noticias con Juan Pablo Pérez Díaz. Y en radio ya salió el peine.
3: Hasta mañana, gracias. Nos vemos.

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8: La improvisación suele ser el enemigo de la alimentación saludable. Dedicar un tiempo el fin de semana para planificar el menú y hacer las compras evita que termines pidiendo comida rápida por falta de tiempo o ingredientes. Preparar algunas bases de comida con antelación, como granos o verduras picadas, facilita la toma de decisiones nutritivas durante los días ajetreados. La organización es la clave definitiva para mantener la constancia y el bienestar.
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14: Muy buenas noches. Hoy es miércoles 13 de la buena suerte. Y yo soy Pei Garza. Y yo sé que tú, como yo, nos encanta la tragadera y nos encanta el drama. Así es que uno de los reality shows más famosos de la televisión regresa, pero ahora en formato 24/7.
15: Uno de los chefs más auténticos y talentosos de MasterChef que encontró el amor en plena competencia.
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15: Nuestro invitado de hoy creció entre recetas, cocinas y tradición, pues viene de una familia que por 4 generaciones se ha dedicado al mundo culinario. Pero ojo, aunque muchos pensarían que estaba destinado a convertirse en chef desde el día 1, la realidad es que al principio su vida iba por un camino completamente distinto. Antes de conquistar fogones y restaurantes, estudió diseño gráfico, y quizá por eso todo lo que hace tiene una estética tan marcada, porque para él, la comida debe ser espectacular, tanto en sabor como en presentación.
16: ¿Y qué escogí yo? La ausencia del color, o sea, el negro. Entonces, el sabor es tan importante en esta ocasión como los matices de color que vamos a alcanzar.
15: Al final de cuentas, la tradición familiar ganó y entendió que su verdadera vocación estaba en la cocina, por lo que decidió perfeccionar su técnica estudiando artes culinarias en Canadá. Con el paso del tiempo, empezó a crear conceptos gastronómicos completamente fuera de lo convencional. Restaurantes como La Leche y Hueso son emblemáticos, no solo por su gastronomía, sino por la experiencia inmersiva que representa asistir a esos lugares.
16: Encontramos esta casa que nos gusta mucho porque está en el centro de diseño aquí de Guadalajara, en la colonia Lafayette. Y lo que quisimos hacer, al fin y al cabo, es un comedor, un espacio libre donde lo menos importante sea el nombre del cocinero, sino que la experiencia.
15: Y aunque dentro de la industria gastronómica es considerado todo una referencia, hubo un momento que lo llevó a conectar con millones de personas: la televisión. Ha aparecido en el canal El Gourmet, con programas como Maestros del Taco, Reacción en Cadena y Parrilla a la Mexicana. Pero el proyecto que ha marcado su carrera actualmente es MasterChef México. Su llegada cambió por completo la dinámica del programa, porque entre tantos chefs un tanto cuadrados, apareció alguien auténtico y muy rockero que ha demostrado su compromiso para enseñar e impulsar a otros a sacar su mejor versión. Y eso mismo es lo que le ha valido ser el favorito del público. Y ahora, una vez más, vuelve a pisar la cocina más famosa de México para coachear al próximo ganador. Así que nos tendrá pegados a las pantallas para ver los jueves de mandiles negros y los domingos de eliminación.
16: Yo nunca me imaginé poder ser juez de MasterChef, no porque no tuviera la capacidad de hacerlo, sino que porque, pues la verdad, pues es un mundo... El de la gastronomía, el de los chefs, de los cocineros, pues es muy competido.
15: En MasterChef no solo encontró una visibilidad masiva, también lo flechó el amor. Todo empezó como una competencia normal, hasta que poco a poco surgieron las chispas del romance con la actriz y cantante Litzy. Al principio todo eran especulaciones, pero el tiempo puso todo en su lugar y hasta van a llegar al altar. No cabe duda que ha sido una de las historias que ha sorprendido al mundo del espectáculo en años recientes. Con todas estas pistas, seguramente ya saben de quién estamos hablando. Por supuesto, nos referimos al irreverente, talentoso e inconfundible, el chef Poncho Cadena.
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14: Y si ustedes, como el chef Poncho, quieren que les venga toda la abundancia, hoy les voy a hablar de estas microconductas que tienen que evitar para poder desbloquearla. ¿Quieres saber cuáles son? No te puedes ir. Quédate con nosotros, que ya sabes que estamos transmitiendo desde nuestra casa de Midnight Monkey. Así es que esto se llama Ya Salió el Peine.
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26: Obsesión es una de las películas de horror más comentadas del año y confirma a Corey Baker como una de las nuevas voces más interesantes del terror independiente. La historia sigue un joven que usa un objeto sobrenatural para hacer que la mujer que ama se enamore de él. Pero el deseo funciona demasiado bien, convirtiendo el romance en una pesadilla obsesiva y perturbadora. La película explotó en festivales por mezclar horror sobrenatural con ansiedad emocional moderna, convirtiéndose en una experiencia incómoda y de las más creativas del año. Porque aquí el miedo no viene de monstruos escondidos, viene de alguien que te ama demasiado. La película Obsesión ya está disponible en los cines de todo el país. Estas fueron las Steve Bites con Steve de TV.
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1: Ubicada en Queensland, la selva de Daintree es uno de los ecosistemas más antiguos del mundo, con más de 180 millones de años de existencia. Este bosque tropical es único porque se encuentra directamente en la Gran Barrera de Coral. Alberga una mezcla fascinante de flora primitiva y fauna exótica, como el casuario. Su valor histórico y biológico es tan inmenso que ha sido declarada Patrimonio de la Humanidad por la UNESCO.
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0: Y ahora sí ya estamos con nuestro invitado estelar, con 32 años de experiencia detrás del fogón, y además lo van a disfrutar ustedes en una de las ediciones más bonitas que tiene MasterChef, el chef Poncho Cadena. ¿Cómo estás? ¡Bienvenido!
1: ¡Bravo, bravo, bravo!
0: Oye, qué grato recibirte, gracias por estar acá, y sobre todo porque sabemos que a todo mundo que nos está viendo y que nos está escuchando nos encanta la tragadera, sí, nos encanta el fogón, nos encanta el drama que existe detrás del fogón, porque hay que decir también que pues no solamente se vive toda esta emoción en los realities de estas más de 14 ediciones que contábamos con el equipo de que han entregado ustedes en MasterChef, sino que además ahora llegan con un formato totalmente revolucionario que me parece increíble, que es el 24-7, y sobre todo que ya no es el famoseo, sino es la gente directamente que van a hacer de estos, digamos, platillos espectaculares.
1: Pues sí, bueno, antes que nada, feliz de estar contigo. Cuando dijiste con 32 años, dije, ah, bueno, tengo más, yo dije, tengo más de edad, ¿no? No, feliz, como tú dices, este nuevo formato, volver un poco a los... Al formato original, que esas gentes, digo, nada más que no son celebridades, todos somos iguales, pues, pero nada más que no son celebridades. O bueno, vamos a ver cómo
0: se hacen, ¿verdad? Y vamos a ver que se convierten en celebridades, porque además también sabemos que esto pasa, sí, en la vida real. Te pasó a ti, le ha pasado a muchos chefs alrededor del mundo. Digamos, sí, que la cocina nos puede catapultar al éxito. No solamente tienen que tener talento para la cantada o para la conducción o para otras, así, cosas, es, sino también el fogón es reconocido a nivel internacional. Totalmente. Y hay mucho billete ahí detrás.
1: Totalmente. Fíjate que sí hay un gran boom, yo creo que alrededor del mundo. No se entendería ahora a los chefs si no tienen una proyección, ya sea en redes sociales, ya sea en televisión o en diferentes formatos. Pero bueno, aquí lo importante es que MasterChef 24-7, 30 cocineros van a entrar hasta que quede solamente uno. Y está muy, yo creo que está muy, muy padre para el televidente tener esta posibilidad, porque a lo mejor... yo lo siento más bien, estoy seguro que es como un taller.
0: Claro.
1: Porque va a haber también 4 chefs instructores de altísimo calidad. Entonces los van a tener haciendo pues actividades, no es nomás estar y van a tener que estar haciendo también actividades para obtener beneficios o castigos.
0: ¡Ándale!
1: Durante la semana para el reto final, que es el domingo, ¿verdad? Que es la eliminación, que ahí sí los chefs, tanto el chef Herrera, el chef Sagi y yo, pues sí somos los que nos tratamos de poner de acuerdo. Y si nos ponemos de acuerdo, a veces ganamos, a veces perdemos, pero tenemos el suficiente criterio como para ir escogiendo qué platos merecen ir avanzando. Ahora, como jurado, para mí esto está bueno. Mira, ya me acomodé de chisme. Va a estar bueno porque... pues quieras que no te pone, te estás inmerso en un reality, ¿no?
0: Claro.
1: Entonces ahora a ver...
0: y que se levantan las pasiones, y sabemos que ha pasado y minado las redes sociales.
1: Sí.
0: También tuvimos a la chef Saki aquí, que ha también estado en el centro del ojo del huracán, de muchas controversias.
1: Sí.
0: Porque hay que también decir que, digamos, esto resulta ser muy controversial.
1: Sin duda alguna. Ya ves, yo también ya tengo mi aventura oficial de MasterChef con Litzy, que andamos, te mando a saludar.
0: Ay, la queremos muchísimo.
1: Ahí está, ahí anda.
0: Oye, ¿la boda qué, por cierto?
1: Bueno, es que si tú, gracias a MasterChef 24-7, y otra noticia que te voy a decir, pues tuvimos que pasarla para ahora, pues más para adelante. Nos agarró el trabajo tanto a ella como a mí. Pero estamos a full y pues este año va a ser.
0: Y así como yo, muchísima gente estaba diciendo, oye, ¿qué se va a servir en esa boda? Porque una de las cosas principales que pasan en las bodas o es súper aclamado el tema de la, sí, cocina, o es el epic fail total, ¿no?
1: Totalmente. Entonces, pues te digo, nos salieron los proyectos, salió todo esto, porque deberíamos de haber estado grabando MasterChef. Normalmente lo grabamos en febrero, pero al ser un proyecto, pues... y lo digo en el buen sentido de la palabra, tan ambicioso,
0: sí,
1: tan novedoso, tan arriesgado, y a mí me parece muy asertivo en el momento cuando me platicaba, cuando me ofrecieron pues participar otra vez, y me platicaron cómo es, yo sí le dije, pues sí, pero no esperan que yo me meta 24-7, ¿verdad?
0: Ah, sí, exactamente. Sí. O sea, chavos, yo sí tengo que descansar, o sea, pongan a los concursantes, yo con gusto los vengo a calificar.
1: Yo soy jurado. Y y te digo, va a ser muy entretenido para el público, que al final el programa son para el público, ¿no? Entonces, por ejemplo, en la semana, lunes, hay retos, obviamente todo tiene que ver con gastronomía, algunas cosas tendrás de suerte para ver escoger ingredientes, etcétera, etcétera, pero se, vamos a decir, se lucha por el pin del chef, que es como una especie de inmunidad y te vuelves, tendrás que tomar algunas decisiones. Alguien tendrá que empinar a alguien y ayudar a alguien.
0: ¿Y qué es lo bonito y lo que le mete el sazón como la misma cocina?
1: Sí, yo siento que sí, porque mira, independientemente que el público, obviamente, pues se hizo un casting grande y pues tanto Azteca como Endemol, pues ya se la saben y hicieron un casting. Yo no conozco a ninguno, no he visto a nadie todavía.
0: No has visto ni fotos.
1: Nada. Bueno, lo que salió por las redes, más o menos, y trato de no ver para... Que
0: para no sesgar.
1: Para sí, ya porque... el domingo, para
0: llevar. Para que no les agarres tirria, que digas, ¿sabes qué? Esa ya me cayó mal, la voy a fregar aquí.
1: Exacto, mejor le quiero agarrar tirria cuando digan, este chef Poncho es un pendejo, no sabe nada, ya me empinó, no me hace bola. Pues algo hay que tener ya, mira, benditas canas, yo creo que estoy capacitado para soportar todo eso, pero quién sabe.
0: Oye, a ver, vamos a hablar de justamente todo eso que te permite ahorita estar frente a las cámaras, que te permite además tener la autoridad a poder calificar, porque hay que decir también que esto para ti es, digamos, un legado familiar. O sea, no es solamente esta pasión que tú has llevado, sino también tu papá, ¿no?
1: También mi papá era un gran chef. Mi abuela también era cocinera francesa. Y pues sí, es un legado, es una manera de vivir. A mí me tocó dedicarme a la hospitalidad al lado de toda mi familia. Pues era de la manera más normal. No nos preguntaban, ¿no? Sino que tenías que pues atender en las mesas, tenías que pues platicar con los invitados de todo, pan y circo.
0: Es que además es parte también de todo el tema gastronómico, ¿no?
1: Claro, ojalá fuera a cocinar. Yo creo que es algo muy importante que vamos a ver justamente el MasterChef 24/7. Es también, vas a ver a la persona que se vuelven cocineros y que entregan un plato, porque al final yo critico platillos, no critico personas, nada.
0: Claro.
1: Pues va a ser muy bonito cómo van a... O sea, para llegar al fin es un concurso. Y para ganar,
0: claro,
1: tienes que aprender a trabajar en equipo, tienes que desarrollar la tolerancia, o sea, te vas a tener que comer ciertas cosas con patatas. Con patatas, se las recomiendo para que no se atraganten tanto. Para llegar, o sea, un éxito colectivo para tener un éxito individual.
0: Claro.
1: Definitivamente.
0: Oye, sí. A ver, ¿y cómo lidias con el tema de la fama, todo lo que conlleva, por ejemplo, lo que nos decías hace rato, también el tema de las redes sociales,
1: sí,
0: el tema de tu matrimonio tan sonado por las redes sociales? ¿Cómo se vive toda esta parte de que ahora pues los chefs se han convertido básicamente en rockstars?
1: Pues sí, ¿verdad? De repente no saben lo que han hecho. Yo te voy a decir la verdad, yo lo disfruto mucho y estoy muy agradecido.
0: Sí.
1: También estoy muy consciente que pues todo esto pues es como la vida misma, pues son trenes, sube y baja, y de repente puedes estar, de repente no puedes estar. Afortunadamente, pues yo de lo que realmente vivo y todo eso, pues es de los restaurantes. Hago esto por tres razones, porque de repente al principio, cuando estaba haciendo el gourmet, por ejemplo, hace muchos años, eso, el gremio también, no se hagan de los pinches chefs.
0: Los detractores.
1: Somos bastante pesaditos esos.
0: Híjole, y dije, el caldero de los egos de los chefs.
1: Y dije, no, es terrible. Y dije, somos, para que luego no me digan. Pero con el tiempo te vas amansando más, eso sí, sin duda. Y pues, mi pinche chef que sales en la tele, y así como que...
0: ¿Pero ayuda o demerita la industria? ¿Cómo lo veían?
1: Pues a mi gusto, bueno, para ellos... Para algunos, no voy a decir que todos, pues era mal visto, y hay unos que lo ven bien. Pero bueno, como yo les decía, voy a ver el capitalismo, no lo inventaste ni tú ni yo. Y es algo, es un bien. O sea, yo porque les digo, a ver, ¿qué? ¿Te parece ese? Me pendejas porque salgo en la tele, está bien. Bueno, primero me hablaron para hacer televisión porque hago bien mi trabajo, mi oficio de cocina y de restaurantes, ¿no? Y segundo, ¿qué? Hay tres cosas por las que hago televisión, les digo. Primero, es terapéutico. Yo estoy acostumbrado a decir en mis restaurantes cómo se van a llamar, qué vamos a servir, etcétera, y a todo mundo nos viene bien una pinche aterrizada.
0: Claro.
1: ¿No? Decía mi papá, una cagada nos viene bien a todos. Entonces,
0: un jalón de oreja, sí,
1: que
0: nos hace regresar a la realidad.
1: Segundo, no he pagado un peso de publicidad desde que hago televisión.
0: Qué maravilla.
1: O sea, no es la verdad. Entonces... Marketing, o sea, para el negocio también, pues jala. Y tercero, pues también me gusta la pinche farándula. ¿Cuál es el problema? Pues tampoco me voy a hacer pinche
0: golpe. A ver, y hay que decirlo. Ahí que regresamos, podemos ir a un corte rapidísimo, pero regresando les vamos a contar de esto y mucho más. Y se va a poner calientito este fogón. 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
2: 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La gestión de nuestro fútbol sigue priorizando el negocio sobre la competencia. Es inaudito el cortocircuito que se dio hace unos días entre la selección nacional y los dueños del balón. El manejo de los permisos a seleccionados derivó en una falta de comunicación que dejó a los jugadores entre la espada y la pared. Chivas, en la figura de Amauri Vergara, reaccionó a sus intereses al tiempo de evidenciar la fractura en el G18 del que tanto se habló hace unas semanas. Pero lo más grave es la planeación. ¿Cómo pretendemos ganar un mundial si alejamos a los seleccionados del ritmo competitivo 30 días? Días antes. ¿Se imaginan al Paris Saint-Germain jugando sin Dembélé? ¿O al Arsenal no alineando a Declan Rice en la final de la Champions para que se prepare con su selección? Imposible. Allá se apuntan a ganar un mundial. Aquí buscamos no hacer el ridículo. Soy José Luis Cuevas y te espero con este y muchos temas más en Fórmula Deportes, aquí en Grupo Fórmula.
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4: El colibrí es el ave más pequeña del mundo. Mide solo 5 centímetros y pesa a lo mucho unos 20 gramos. Su peculiar forma de volar y su lengua en forma de tubo lo hace un animal único. Puede mover sus alas 60 veces por segundo en un patrón circular, además de volar de un lado a otro, hacia atrás e incluso quedarse suspendido en un punto, y puede alcanzar una velocidad de 90 kilómetros por hora a pesar de su diminuto cuerpo. Se alimenta de néctar de las flores y es capaz de visitar miles de flores diariamente para encontrar alimento.
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0: Y ya estamos de regreso con el mega talentoso chef Poncho Cadena, que nos está contando esta nueva edición 24/7 de MasterChef. Pero estamos hablando un poco de esta experiencia previa que te lleva a detonar en estos medios de comunicación, a explotar. Y obviamente decías algo bien importante. Como chef también hay que saber de mercadotecnia, hay que saber también de relaciones públicas, hay que también saber de todo un poco, hasta manejo de crisis, porque hay que decir también este suceso muy sonado de la leche, este restaurante que tiene en Puerto Vallarta, que ya agarraron a los hijos del Chapo. Entonces, también incluso hay que de repente dar la cara en estas cosas polémicas, que eso ayuda cómo se vive, cómo se vive un escándalo de este tipo.
1: Pues nosotros, pues con más de 40 años, 50 años de trabajo de papá de empresarios ahí en Vallarta, y pues con la verdad, ¿no? Digo, sí. no hay nada que esconder. Digo, pasó como pudo haber pasado, desgraciadamente, un hecho a cualquiera nos puede pasar.
0: En cualquier lugar,
1: cualquier lugar, incluso en cualquier tipo de negocio. Lo que pasa es que los restaurantes a veces estás medio expuestos a eso, y los restaurantes exitosos pues también.
0: Y los restaurantes famosos pues peor, ¿no?
1: Entonces, o sea, pues pasó ese terrible suceso, que realmente, pues, no, o sea, tanto como el suceso, no sabes. Yo al final, a mí, cuando me preguntaban en la prensa, pues hablas, digo, yo te puedo hablar de que afortunadamente no hubo sangre, afortunadamente el crew, toda la gente que trabaja con nosotros, nuestros socios comerciales, todos bien, y pues además, pues pregúntenle al procurador.
0: Y así fue. Las autoridades competentes,
1: y la verdad es que, ¿no?, se portaron todos maravillosamente bien, o sea, desde todas las partes involucradas en el sentido para aclarar un hecho como ese, pues la verdad es que todo estuvo muy bien, y ahí sigue la leche, estamos todos bien.
0: Y seguirá, porque además es maravilloso. Seguimos, para toda la gente que nos está viendo y que nos está escuchando, que todavía no tienen la oportunidad, que vayan, ¿verdad? Porque además también esto es parte también...
1: De hecho, se volvió un lugar icónico en ese sentido también.

0: ver. Claro. O sea, es un lugar donde aunque no vayas a cenar, vas, pasas, y como tienen mural, así como eso es como segunda piel de tatuajes de mar y eso, pues la gente se toma fotos y todo. Y pues bueno, así pasa, así nos tocó. Y aquí estamos.
1: Oye, a ver, y entonces, y después va saltando a la vida personal, que vamos a regresar al tema de tu, ¿sí?, de todo ese rollo. ¿Cómo fue para ti también lidiar con esta parte de la prensa, digamos, más del corazón? Porque estabas ya muy acostumbrado a lidiar, sí, con las cámaras, ya estabas muy acostumbrado a lidiar con la prensa, pero la prensa que te estaba preguntando, especializada, digamos, del tema gastronómico, no la prensa, sí, rosa del corazón, ni la prensa del espectáculo.
0: Sí, completamente nuevo. Bien, digo, como tú dices, estabas acostumbrado más a cosas específicas propias de ser restaurantero y chef y eso. Y pues sale, conozco a Yalitza en el programa, porque también hay dos cosas importantes. Todo vale un poco lo mismo. Yo había hecho mucho tiempo televisión en el gourmet, pero lo que pasa es que lo masivo de MasterChef es,
1: sí,
0: otra
1: es
0: cosa.
1: Otro rollo.
0: Eso es innegable. Entonces le sumas a toda esa parte de MasterChef y le sumas a que pues Lizzie también tiene 30 años de trabajo también, empezó desde chiquitita.
2: Sí.
0: Y pues tiene un público que la quiere mucho, pues se potencializa mucho más, ¿no? Yo creo que hasta le han de haber dicho, oye, Lizzie, ¿qué haces con este pinche viejo barbón? Y aquí andamos, ¿no? Estuvo, la verdad es que muy bien. Mira, cuando las cosas están naturales y no hay nada que esconder, pues también yo no sé cómo vivan las demás personas eso. Yo lo veo muy normal y yo muy agradecido. A mí me encanta que me digan fotos ahí en la calle y eso, y siempre trato, es más, siempre lo hago.
1: A ver, y en tu chamba, ¿cuál ha sido, digamos, este momento de redención que dices, oye, tuve la oportunidad de servirle a tal personalidad, o que te hayan contactado vía las redes sociales, que dices, esto estuvo rarísimo, que también es parte de la parafernalia que se vive, digamos, en la parte de los medios de comunicación?
0: Pues, si de por sí, digo, yo creo que muchos oficios o profesiones pasa, pero yo voy a hablar de la que sé, que es la de cocinero, es bastante sui generis, ¿no?
1: Claro.
0: Por ejemplo, me ha tocado en el Carbón Cabrón, por ejemplo, en mi restaurante allá en San José del Cabo, pues que llega Sammy Hagar, por ejemplo, y te está cenando y te dice, oye, ¿te gustaría ir mañana al backstage de Chicago en el jet particular de Metallica, por ejemplo?
1: ¡Wow!
0: Le dices,
1: ¿y tú, qué pues, necesitas? No te puedo rechazar una invitación de ese tipo.
0: ¿Qué necesitas? No, pues tu visa, aquí la tengo.
1: Qué maravilla.
0: Cosas de esas.
1: Que ha estado también, pues, además del restaurante, en la guía de Michelin, ¿no?
0: Sí, sí, sí.
1: Pero que además, pues, yo también quiero saber qué le hace falta como para que ya le den la estrella, porque ya está la guía, ya está todo. ¿Qué es lo que se tiene que tener, digamos? ¿Cuáles son los lineamientos que yo nunca he sabido? ¿Qué es lo que hace que un restaurante ya obtenga esa estrella?
0: Mira, al final, el objetivo al final es de estar en la guía Michelin, y luego ya nos metemos a las estrellas, es qué lugares son dignos de ser visitados, o de que al final son llantas, ¿no?
1: Claro.
0: Entonces, ¿qué lugar es digno de quemar la llanta para que, ¿no?, que te desplaces y que sea una experiencia diferente? No tiene que hablar necesariamente, porque hay lugares ahí desde taquerías.
1: Y ya es un mega privilegio, hay que decir también, ya, sí, estar en la lista.
0: Sí.
1: ¿No?
0: A eso voy justamente. Obviamente, como ego de cocinero, como chef y empresario, obviamente sería buenísimo recibir uno. Todos los premios son buenos, pero esa, una distinción de una estrella, pues es algo muy difícil de lograr. Y en mi caso, me encantaría, pero lo veo muy difícil, y te voy a decir por qué. Porque en el momento en que decides tener más de un solo restaurante, estar presente en un solo restaurante ejecutando, tu misión se vuelve en formar equipo. Eres tan bueno según con la gente que estés rodeado.
1: Claro.
0: Y la parte romántica, sí digo a veces, ah, ¿por qué no me quedé cuando era chiquitito el restaurante y aspirar a esas estrellas? Que está muy bien. Para mí se me hace muy difícil, porque tendría que estar todos los días en el restaurante que me tocara, o sea, que me dieran la estrella.
1: Claro.
0: Hablo yo por mí, habrá chefs.
1: Y tú que eres como yo, del Club del Intenso, que quieres estar en la televisión, que quieres sacar más restaurantes, se requiere también, digamos, pues, otro, sí, tipo de talento, ¿no?
0: Sí, y entonces, pues ojalá, y si llega a llegar, qué bueno. Si no, no me vuelve loco. te lo digo de verdad, es a lo mejor hace 15 años, sí, mucho tiempo también estuve buscando estar siempre, que está bien, ¿no? Esa parte de esa rabia de la juventud y de querer
1: destacar hacer, y el sí,
0: de querer destacar y que el reconocimiento, que es perfectamente normal, digo, es condición humana, es de nuestras primeras condiciones de humano, es trascender, ¿no?
1: Y más los que estamos de este lado de la cámara, que nos encanta el aplauso, ¿no?
0: Sí. Pues la verdad, sí, ¿para qué te digo que no? Y también que sientes que lo haces bien, ¿no? Porque también aferrarte a hacer algo que no...
1: Claro.
0: No puedo decir, a ver, yo quiero ser ingeniero atómico. Pues no, no voy a poder, por más que quiera. No tengo ese talento, no tengo esa... sí, pues esa luz para hacer eso. Sin embargo, en el tema de chef estoy... muy, muy contento con lo que he hecho, que pues, sigo haciendo más. De hecho, estoy abriendo hueso aquí en ¿cómo se llama? En Zona Esmeralda. Ya está por abrir. Y la parte de hacer televisión, pues a mí me gusta mucho y es muy terapéutico, te digo. Y pues sirve. Todo lo que escurra es miel, pues.
1: Claro. Entonces,
0: sirve. Y no necesariamente, porque la gente se confunde, no necesariamente el éxito que puedas tener tanto en el restaurante como en la televisión son diferentes.
1: Claro.
0: O sea, todo sirve, pero no implica una cosa, ¿no? O sea, por ejemplo, a lo mejor es muy masivo, por ejemplo, MasterChef, pero mucho público de MasterChef no puede por cosas de distancia, incluso. O sea, yo tengo mucho más público en Ciudad de México que en Nayarit, por ejemplo. Etcétera, etcétera. Y pues yo trabajo para la gente que le gusta mi trabajo. E insisto, si la televisión algún día tiene que cambiar, o sea, todo empieza y todo acaba, no pasa nada. Tengo la seguridad de que no me voy a volver loco porque, pues, me regreso feliz al fuego.
1: Qué bonito. Oye, mi querido chef, se me acaba tristemente el tiempo, pero yo creo que le digas a toda la gente que nos ve, que nos escucha, que estén mega pendientes, que se la van a pasar espectacular en esta nueva edición que va a tener mucho de qué hablar con este 24-7.
0: Pues sí, a partir de este domingo 17 a las 8 de la noche por Azteca 1, no se pueden perder MasterChef 24-7. Y otra buena noticia también, ponle que no lo viste, pues el 24-7 lo puedes ver en Disney Plus.
1: Eso.
0: Ahí va a estar.
1: Así que no hay pretextos, ahí vamos a estar divirtiéndonos muchísimo. Gracias por estar con nosotros y que siga el éxito, de verdad. Gracias y que sigas tan bendecido como siempre.
0: Muchísimas gracias.

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0: 30 de julio de 1966, la final de la Copa del Mundo se disputa en el mítico Wembley Stadium de Londres, en donde nace una de las jugadas más polémicas en la historia del fútbol. Con el tiempo extra en marcha, el inglés Geoff Hurst envía un disparo que pegó en el travesaño y posteriormente la pelota botó sobre la línea de gol. El árbitro validó la anotación pese a las protestas de la selección de Alemania Occidental. ¿Entró o no completamente el balón? La limitada evidencia de la época sugiere que no, y el debate continúa hasta hoy, pero ese gol fantasma encaminó el triunfo 4-2 de Inglaterra, con el que conquistó su único título mundial, en una final que quedó marcada para siempre por la controversia.
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3: Tremenda la deuda que tiene Ollamani para con la FIFA y que tiene que cubrir antes del 20 de mayo. Sí, son 62.4 millones de dólares, es decir, más de 1,000 millones de pesos, los que le debe a la FIFA por básicamente haberle comprado todos los boletos necesarios para que los dueños de palcos y plateas pudieran asistir al estadio durante el Mundial. Y ojo, porque esto solamente es apagar el fuego más inmediato, porque la bronca sigue con estos mismos dueños de palcos y plateas. Esto es una muestra de cómo el Mundial no es un negocio por sí mismo, pues Ollamani ya ha erogado más de 2,000 millones de pesos antes del silbatazo inicial y antes de ver un peso de utilidad. Lo interesante aquí es que el grupo está pensando después del Mundial, cómo se transforma su negocio y su modelo para los siguientes 5, 10, 15 años. Y ahí es donde está la verdadera oportunidad.
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4: El dirigente nacional del PRI, Alejandro Moreno, manifestó su respaldo a la gobernadora de Chihuahua, Maru Campos, ante el intento de juicio político que promueve Morena. El líder priista señaló que esta acción es una represalia contra la gobernadora. La Secretaría de Educación de Tabasco confirmó que un maestro fue apuñalado por un alumno de secundaria en el municipio de Huimanguillo. La institución señaló que el docente recibió atención médica de manera inmediata y se encuentra fuera de peligro. La Secretaría de Medio Ambiente informó que el Parque Nacional Viveros de Coyoacán podría ser reabierto este jueves. El acceso al recinto fue suspendido temporalmente debido a las afectaciones causadas por las intensas lluvias de los últimos días y el incremento en el nivel del río Magdalena. Informó Itzel Vanegas. 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

0: Y ya estamos de regreso y les contaba al inicio del programa que de repente tenemos algunas conductas que nos están robando el billete. Si tú estás de repente tratando de conseguir pareja y nada más estás como perro persiguiéndote la cola y no sabes por qué, hoy tengo a un doctor en conducta picudazo que además trae un invitado muy especial que nos viene a hablar, fíjense bien, de estas 9 microconductas que provocan estos asaltos y que nos están robando básicamente nuestra felicidad. Y por eso quiero dar la bienvenida, por supuesto, al doctor Roche y a Max. ¿Cómo están? Bienvenidos.
1: Ay, gracias. Yo aquí feliz de estar aquí contigo. Soy la mente que miente y me llamo Max.
0: Es la mente que miente. A ver, sí. Yo quiero que pongan mucha atención porque la gente que nos está escuchando y no nos está viendo, Doc, no está sabiendo que aquí hay un personaje que es, digamos, como un subconsciente de estos actos que hacemos de manera repetitiva sin saber por qué los estamos haciendo, pero sí, lo que sí sabemos es que nos están robando felicidad, lo que sí sabemos que nos están robando billete, lo que sí sabemos es que gracias a estos actos casi inconscientes y repetitivos, estamos cayendo en un loop del infierno.
1: Sí, lo dijiste impecable, Pey. Tienes 10 con carita feliz.
2: Sí, 10, Pey, qué bárbaro, eres un genio.
1: Bueno, fíjate en esto. Mira, primero, hay que entender el concepto de asalto. ¿Sí? Asalto es cuando alguien llega, te amenaza y te quita lo que más valor tienes.
0: Claro.
1: Pero cuando el asalto es interno, se llama la mente que miente.
2: Ahí entro yo.
0: Entonces, digamos que nosotros mismos nos estamos enjabonando el piso y que de repente preguntas, ¿por qué me está yendo mal en la vida? Pues también tiene que ver con cómo estamos ordenando el cerebro.
1: No solo tiene, es lo único con lo que tiene que ver.
0: ¡Qué fuerte!
1: Sí, es el único enemigo fuerte. Tú proyectas ese enemigo en los demás. Lo más interesante de esto es que ese es el sentido de la vida.
2: Ganarme.
0: A ver, yo no soy fácil. Y por eso vamos a entrar, digamos,
1: a las microconductas.
0: En estas microconductas que nos están robando justamente todas estas oportunidades.
1: Déjame puntualizarlo. Lo dijiste bien, pero déjame nomás puntualizarlo. Una microconducta
2: me alimenta a mí, que soy la mente que miente, y te hago pomada.
1: Alimenta a este ser que llevamos dentro, que nos juega en nuestra contra y que es el único enemigo. Una mujer guapa se ve celulitis y se ve, dilo.
2: ¿Qué?
1: Fea.
2: Claro. Porque su mente le dice, ¿estás bien?
0: Esa dismorfia que todo mundo nos pasa de repente, voltearnos a ver en el espejo en la mañana y decir, ¿por qué estoy así de asqueroso? ¿Y por qué me tengo la nariz para allá? ¿Y por qué tengo el pelo por acá? ¿Y por qué como Max me salen pelos de las orejas? Entonces, obviamente, esto de manera repetitiva va a condicionar, por supuesto, de manera conductual, a cómo estamos reaccionando a cualquier estímulo.
1: Es correcto. Y entonces te enferma.
0: Claro.
1: El primer acto que recibes es contra tu cuerpo. Entonces lo diriges al pulmón, te da gripa, al intestino, te da gastritis o te da estreñimiento. Y físicamente te duele la cabeza, te sientes cansado, te levantas, te sientes cansado. Es un indicador de que has tenido microconductas de basura que están, escucha, asaltándote mentalmente. Y el asalto mental es todo aquello que te saca de la realidad.
0: A ver, doctor, por eso voy a subrayar. Si ustedes hoy o ayer más bien echaron una buena jeta y durmieron 7-8 horas, no tendrían por qué estar cansados. Porque a mí me toca de repente llegas a las oficinas y ¿cómo están? Ay, todos súper cansados. ¿De qué estás cansado?
1: Lo que pasa es que mira, cuando tienes asaltos mentales es como si se tildeara la mente.
0: Sí.
1: No se detiene. Tú estás dormido, pero tu sueño es ligero. Ni siquiera entras en REM.
0: Claro.
1: Mucho menos en sueño profundo. Entonces, la reparación celular del cuerpo no se da. Y si eso, por el grado de estrés y el cortisol con el que tienes, lo vas repitiendo, es el motivo por el cual no te has tocado que ves al mundo hoy más loco que nunca.
0: Claro.
1: Estamos locos porque nuestra mente nos está ganando. Le dices a alguien, te le quedas viendo, ¿y qué me ves? O sea, espérate, o sea, no manches, o sea, le pitas a alguien y ya se bajó con un bat a romperte el parabrisas.
0: Sobre todo en las grandes ciudades que nos están viendo y escuchando, que de repente dices, oye, es imposible,
1: imposible
0: salir a la calle, porque parece que la gente no tiene tiempo ni de medio microsegundo de dejarte pasar, por ejemplo.
1: Exacto. Entonces vamos a checar las principales microconductas y tienen que ver con acciones que descuidamos, Pey. Mira, por ejemplo, comer comida rápida. Traigo prisa, por favor. Evita la comida rápida. Y evita comida buena, comida sin disfrutarla. El primer platillo es el más importante.
0: Claro.
1: Tengo mucha hambre, come con lentitud, masca bien, mastica bien. Porque, por ejemplo, tomas una copa, la primer copa es la mejor de todas. El primer platillo es el mejor de todos, entonces no comas pan.
0: No, y además estamos como, digamos, y a mí me pasa, y seguro mucho a gente que está, nos está viendo y escuchando, que es como que llegas y de repente empiezas a atragantarte sin saber, o sea, sin saber, digamos, distinguir los aromas, los colores, los sabores. Estamos automatizados.
1: Exacto. Se llama mecanizados. Motorizados de una manera automática.
0: Sí.
1: Otra manera de tener microconductas es tener una vida monótona. Vas al mismo restaurante, pides lo mismo, te sientas donde mismo. Te acuestas en el mismo lado de la cama, te pones la misma pijama. No, pues.
0: ¿Ya ven? Por eso tanta infidelidad.
1: Ese es el otro detalle. Y luego, otra cosa que me parece muy importante.
0: Porque si comes lo mismo diario, no importa que comas caviar, te va a cansar.
1: Te va a cansar. La belleza cansa.
0: Claro.
1: El amor cansa.
0: Y además, como seres humanos, y eso pasa a muchísimos hombres y a muchísimas mujeres, no importa si eres Elizabeth Hurley y seas guapísima, de todas maneras también te van a engañar.
1: ¿Entiendes eso?
0: Porque entras en la monotonía.
1: Y también con dinero.
0: Claro. Sí. No importa que tengas todo el billete del mundo.
1: Y que hayas comprado casas. Yo la tenía mantenida. A ver, necesito que entiendas y que comprendas que la esencia de la atractividad en un ser humano no está en su dinero, ni en su físico, ni en su apariencia. Está en el trabajo interior que tenga.
0: Pero eso está muy cañón, porque entonces estamos persiguiendo estos estándares de belleza o estos estándares de riqueza que creemos que al atravesar este umbral, entonces mágicamente voy a tener al amor de mi vida. Entonces mágicamente voy a ser feliz. No es cierto.
1: No es cierto. O sea, tú a una persona con complejos le das dinero, los complejos no se le quitan.
0: Claro.
1: Tú a una persona con un grado de egoísmo elevado le das dinero, fama, poder, no se le quita el egoísmo. Entonces,
0: ya hemos dicho acá, por ejemplo, hay un estudio en Estados Unidos que dice la gente a la que le han dado billete, estoy hablando de la lotería, la gente que se ha ganado premios gordos, lo vuelve a perder y vuelve a caer en la miseria. O sea que el problema de allá afuera, que la gente que nos está escuchando que diga, es que a mí mi problema se arreglaría si tuviera un chingo de lana. No es cierto.
1: No es cierto. Lo dijiste impecable. Ahora, el tema más profundo es este. Tu casa interior es tu interior. Y cuidamos nuestra casa exterior, pero no la interior. Y la interior tiene un grado de dificultad más alto. Por ejemplo, paciencia.
0: Claro.
1: Este es un área de mayor riqueza que tener dinero. Por ejemplo, fíjate, creatividad. Ese es un área de construcción porque implica tomar riesgos creyendo en ti.
0: Sí.
1: Que tener fama. Por ejemplo, otra área de fortaleza del espíritu, del timo, sería, fíjate en esto, hablar de temas difíciles con gente que amas.
0: Y eso está muy cañón, ¿eh? Porque a la gente más bien le saca la vuelta y entonces todo el mundo, ¿y cómo les fue la semana y las comidas familiares de domingo? No, todo súper bien.
1: Todo bien.
0: Nadie quiere decir,
1: nada.
0: Oye, me fue de la fregada, tengo una ansiedad de la chingada, no puedo más de la deuda, ¿qué onda con el estrés? Ya no soporto esa suripanda que tengo de esposa, ¿no? Nadie dice.
1: Pero no solo decirlo, es platicar con la suripanda de esposa y decirle, yo creo que yo estoy estimulando el que tú seas una suripanda.
0: Sí.
1: Vamos a ver cómo nos hacemos la vida más feliz. Y nos sentamos a platicar ella y yo.
0: A ver, y qué bueno que lo dices, porque normalizamos de repente estar en esta incomodidad, ¿no?
1: Así es.
0: O sea, dices, yo ya estoy acostumbrado a estar de la fregada de estrés. Yo ya estoy acostumbrado a que mi marido, que mi mujer no lo tolero. Yo ya estoy acostumbrado a que este tema de la escasez económica ya me haya mordido el culo.
1: Mira, o sea, la escasez económica es el resultado de que tu mente te gana. Una persona que tiene un timo alto, tiene salud, tiene riqueza y tiene algo, un nivel de energía que le permite ser creativo, productivo, buena persona, buen ser humano. Tenemos carencia de buenos seres humanos.
0: Totalmente.
1: Sí, empieza por tu productora, ¿no? Viene regañando a Max desde que llegó. Ya ves, mamá. Y luego, ¿sí me entiendes? Y luego, pásele rápido y no lo distraiga. Ya ves, yo soy el primero. Pero una cosa y una regla. Tres microconductas que los invito a todos a que las practiquen y que eso va a llenar de riqueza, de salud y de amor tu vida, son tres nos.
0: No pongan mucha atención.
1: No juzgues. En vez de criticar, mírate la vida.
0: Si en vez de señalar, voltea para atrás.
1: Voltea a ver tu vida. Dos, no te quejes. Quejarse es un indicador de asalto mental que va a provocar carencia y pobreza.
0: Y qué horror, ¿eh? Porque además también esos quejiques están por todos lados. Ay, que está horrible porque hace mucho calor. Está horrible porque está lloviendo muchísimo. Está horrible porque está haciendo la vacación. Pay. Está horrible porque estamos trabajando. Está horrible porque entonces todo está horrible todo el tiempo. Horrible.
1: Y la tercera, la más cañona. No culpes. Tú eres el resultado de todos tus resultados. Tú eres la causa de todo lo que has logrado o de todo lo que te falta.
0: Claro.
1: Entonces, el principio de no culpar es asumir no solo la responsabilidad, sino la energía para yo fui el culpable, yo soy el responsable de cambiar eso.
0: Cuando y qué difícil encontrar esta sanidad mental en mitad de todo el estímulo que estamos recibiendo. Y estoy hablando de las noticias amarillistas. Se está acabando el mundo, se va a acabar, es horrible. La economía se está acabando, está de la chingada, no hay oportunidad por ningún lado. Hay que también callar eso.
1: Ese es el tema. Y a eso se llama silencio mental. El silencio mental viene cuando tú te identificas y tomas la frecuencia de tu ser espiritual, de tu ser sabio. Y todos tenemos un ser espiritual. El tema es que no lo escuchamos. Y para escucharlo hay que dejar de llenar y de meter basura a tu cabeza, a tus oídos, a tus ojos y a tu alrededor. ¿Qué es meter basura? Gente que se queja, gente que reclama, gente que culpa. Tú poniéndote en una postura de exigencia, de juicio, de desesperación, de falta de compasión y de paciencia.
0: Claro.
1: Se nos ha olvidado, Pei, que tenemos que ser mejores seres humanos, no gente famosa, no gente rica. Hemos valorado mucho el exterior y lo que nos sostiene es el interior. Una mujer bonita trae parejas, pero no las retiene.
0: Claro.
1: Un ser humano profundo y con un trabajo interior serio no solo atrae, retiene. Hoy la atractividad tiene más que ver con un trabajo interior que con una belleza y una riqueza exterior.
0: Claro, porque entonces esto se podría parecer como un espejismo, porque dices, oye, está padrísimo, me agarró el ojo, pero cuando ya llego y platico, ya empiezo a ver la esencia, entonces ya empiezo a ver las actitudes, ya empiezo a ver todo y digo, ya no quiero.
1: Ya no quiero. Y por eso hay tanto divorcio y hay tanto peligro en querer correr el riesgo de tener una relación con alguien. Y dices, ¿por qué? Prefiero la libertad. Y el que está libre, no, sí prefiero la compañía. Y el que está acompañado, no, prefiero. Entonces, el tema no es si la
0: sí,
1: compañía...
0: Sí, es que además es el tema del ser incansable que somos como seres humanos. El soltero quiere estar casado, el casado quiere estar soltero.
1: Y entonces el que es adulto quiere ser niño y el niño quiere ser adulto.
0: La que tiene el pelo chino quiere ser lace, la que tiene lace tiene que ser china.
1: ¿Comprendes? Y el principio no está ahí. El principio está en la aceptación total de quién eres y en reconocer y conocerte quién eres y hacer de tu mundo interior una casa mejor para estar ahí bien.
0: Y qué fácil, pero qué inalcanzable se escucha, ¿no?
1: Sí, fíjate que no es inalcanzable. Yo creo que los grandes seres humanos valiosos se notan.
0: Sí.
1: ¿No? Mira, te pongo ejemplos. Volté a ver un Michael Jordan. Tenemos buenos ejemplos.
0: Sí.
1: O sea, y gente famosa fregona, pero que luce más los escandalosos, ¿no?
0: Claro.
1: Pero, por ejemplo, un Michael Jordan, su vida impresionante, su éxito impresionante, salirse del básquetbol para irse al béisbol y regarla y luego regresar al básquetbol y volver a ganar, ¡wow! Ese es un genio. Hoy que tenemos dos grandes jugadores que se acerca el Mundial, volteé a ver a un Cristiano Ronaldo y a un Messi y los dos con vidas no escandalosas, multimillonarios, claro. Bien relacionados con sus parejas, en un estado cada uno diferente, pero en un estado de estabilidad que habla de su trabajo interior. Y algo muy importante, ve qué edad y siguen jugando.
0: Claro.
1: Eso implica cuánto cuidado tuvieron de su cuerpo, no le metieron basura, no se metieron ni droga, ni alcohol, ni comida chatarra, supieron cuidarse y una evidencia de que se han cuidado es que hoy, a la edad que tienen, siguen estando en un mundial.
0: Oye, querido, con ese poderoso mensaje nos vamos, pero hay que decirle a toda la gente que nos está viendo, que nos está escuchando, que quiere más porque tuvimos apenas una embarradita y que quien necesita más información y que quiere cambiar su vida, ¿dónde te puede encontrar?
1: Miren, la página web es www.drroch.mx, drroch.mx. Ahí encuentran todo. Y mis redes sociales, en todos lados donde estamos, es drroch oficial, drroch oficial.
0: Gracias, querido.
1: Un placer que me hayas recibido. Gracias. Saludos a todos.
0: Y ahora sí ya nos vamos, pero mañana te espero en punto de las 10 de la noche con la guapísima Jessica Segura, que nos viene a contar también del fogón. Pero mientras tanto, te mando besos, descansa y que tengas muy bonita noche.

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3: ¿Te has preguntado qué contienen los productos que consumes a diario? Conocer los ingredientes es el primer paso para elegir mejor.
4: Exacto. Por eso, una gran alternativa es preparar tus propios productos en casa.
3: Hoy te contaremos sobre las tecnologías domésticas, una opción para cuidar tu salud y tu bolsillo al mismo tiempo.
4: Por eso, te enseñaremos a preparar una crema de cacahuate para toda la familia.
3: Presta atención y quédate con nosotras.
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4: Desde hace más de 4 décadas, en la Profeco brindamos opciones para elaborar productos útiles, seguros, económicos y con excelente calidad.
3: Se trata de las tecnologías domésticas, una pieza clave de nuestras actividades de educación para el consumo.
4: Con ingredientes que se encuentran fácilmente y procedimientos simples, buscamos que las infancias y las familias tengan alternativas para elaborar lo que necesitan a un menor costo, comparado con los precios que ofrece el mercado.
3: Todo este esfuerzo tiene el respaldo del Laboratorio Nacional de Protección al Consumidor, donde se encargan de validar cada receta.
4: Con la meta de cuidar el bolsillo de los hogares y ofrecer nuevas alternativas, la Profeco organiza talleres en toda la República a través de sus oficinas de defensa del consumidor.
3: Tan solo en 2025 se realizaron 10.983 talleres de tecnologías domésticas, logrando apoyar a 347.500 personas en todo el país.
4: Esta labor ayuda directamente al ahorro familiar, fomenta un consumo más consciente y desarrolla habilidades que impulsan la autonomía económica.
3: Incluso, estas tecnologías han servido para quienes desean emprender y generar algo de dinero extra. Bajo este modelo hemos hecho, por ejemplo, limpiador de piso, pasta dental, gel para el cabello, protector solar y productos de confitería y panificación.
4: Hoy toca el turno de la crema de cacahuate.
3: ¡Comenzamos!
4: Con pocos ingredientes podemos hacer algo muy rico. Prueba de ello es que para hacer crema de cacahuate necesitaremos solamente
3: una taza de cacahuates pelados sin sal, una cucharada de piloncillo molido y una cucharadita de extracto de vainilla.
4: Seguro tienes en casa alguno de los ingredientes. De cualquier forma, se consiguen en el mercado más cercano.
3: De utensilios necesitaremos un procesador de alimentos o licuadora, taza medidora, cuchara sopera, cuchara cafetera, espátula de plástico y para envasar, un frasco de vidrio con tapa hermética.
4: Y esto me encanta, Nat. Una ventaja más de esta tecnología doméstica es que solo toma 30 minutos hacer la crema de cacahuate y en cambio se conserva por mucho tiempo. Su caducidad es de 1 año.
3: Pues manos a la obra. Para empezar, molemos los cacahuates en el procesador de alimentos hasta formar una pasta. Es importante que lo hagamos en intervalos cortos y al mismo tiempo ir reduciendo la velocidad mientras se va moliendo. Ya que tengamos la pasta de cacahuate y sin apagar el procesador, agregamos el piloncillo y la vainilla.
4: Mientras integramos todo muy bien, quiero comentarles que la crema de cacahuate es rica en proteína vegetal, tiene grasas saludables y mucha fibra.
3: Volviendo a la receta, hemos seguido mezclando en el procesador. Continuamos hasta obtener una crema suave y homogénea.
4: ¡Ojo! Si queda muy seca, podemos agregar media cucharadita de aceite vegetal. Se va agregando poco a poco en el procesador para que se incorpore correctamente.
3: Ahora, a envasar. Con ayuda de la espátula, vertemos la crema de cacahuate en el frasco de vidrio y lo etiquetamos con la fecha de elaboración y caducidad.
4: Esto es primordial para que luego no estemos comiendo algo ya caducado que nos pueda hacer daño. Finalmente, recuerda que hay que mantenerla en refrigeración.
3: Además, toma en cuenta que si con el tiempo percibes un aroma rancio, debes desecharla de inmediato, independientemente de la fecha de caducidad.
4: Da ese paso hacia un consumo informado e inteligente y anímate a elaborar esta tecnología doméstica.
3: No olviden que pueden ver más procedimientos de diferentes tecnologías en el canal de YouTube Profeco TV.
4: ¡Hasta la próxima!
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6: Buenas noches, bienvenidos a este su programa
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6: Yo soy su amigo Gerardo Medina, me da muchísimo gusto que me acompañen el día de hoy, acompañado de la maravillosa, gratísima y sensacional presencia de Marco Antonio Silva.
8: Jerrito, muy contento, encantado, feliz de la vida de estar con todos ustedes aquí en Estilo de Vida.
6: Y bueno, quiero agradecer que el otro día hizo el programa Sofi con el doctor Víctor López Ocampo. La verdad es que la cantidad de personas que me hablaron para decir que qué maravilloso programa. Muchas gracias. Se te nota el estilo, la clase y el talento, mi vida. Así que muchas gracias a Sofi, que es nuestra productora, pero no pudieron llegar los conductores.
8: Yo llegué un poco más tarde, pero llegué.
6: ¿Llegaste más tarde? Ajá. Pues resulta que pues Miriam se nos enfermó. No sé en qué cantina estaba metido un día antes. Ah, en la mía, sí.
8: Tenemos que agradecerle, Jerrito, a todas las personas maravillosas que se dieron cita para poder festejar, celebrar a mamá. Ese 10, que fue el 11 de mayo realmente, ahí en el Salón La Maraca, donde me dio tanto gusto ver a la gente tan feliz, a las mamitas tan lindas, tan guapas, que iban hasta vestidas de la época del rock and roll, se pusieron a bailar.
6: Sí, tuvo padrísimo el evento. Nomás quiero decirles, no sean malitos, cuando me manden un mensaje y me digan voy a ir, vayan.
8: Eso.
6: No, nomás me manden mensaje.
8: Qué bueno que hiciste.
6: Porque no es por otra cosa, sino por la cantidad de alimento que sobró.
8: Exacto. Porque se tiene que tirar, porque ni modo que ya...
6: Yo no lo tiré. Ajá. Yo agarré, nos sobraron, dimos baguettes, unas baguettes impresionantes de jamón con queso manchego, muy ricas, estaban exquisitas.
8: Deliciosas.
6: Las baguettes. No, me sobraron 225.
8: 225
6: baguettes. 225 baguettes sobraron. Y entonces era el equivalente a dos cajas inmensas de huevo. Y me fui al Hospital Infantil Federico.
8: Que
6: está atrás del Hospital General. ¿No? Estaba el Hospital Infantil. Y hay una cantidad impresionante de papás esperando noticias de sus niños. Muchos no traen ni para el camión. Muchos acampan ahí. Muchos duermen en cajas de cartón. Porque a mí me dijeron, si le sobran las cajas, me las da para poder dormir. A ese nivel de necesidad hay en este país. Mucho tienen que ver las autoridades que no ponen el ejemplo, pero bueno. Y ahí nos pusimos a obsequiar, persona por persona, me puse a obsequiar las baguettes y les dio mucho gusto. Vi a otra acá de los niños. Yo creo que tienen un poquito de hambre los pequeñitos. Y no me regala otra más y les dábamos dos. O sea, los que no fueron, los que nomás se apuntaron para no ir, pues hicieron su obra buena porque la comida que quedó se la dimos a las personas necesitadas que estaban esperando noticias de sus nenes allá afuera del Hospital Infantil Federico Gómez, que está al lado del Hospital General, que la oficina está muy cerquita. Entonces me fui a hacer la de Santa Claus en mayo, ahí repartiendo tortitas con todas las personas que estaban allá afuera. Yo creo que las disfrutaron muchísimo porque estaban exquisitas.
8: Deliciosas.
6: Estaban muy ricas.
8: Bueno, yo incluso todavía le pensé, ayer dije, ya ves que me llevó Jimena una, dije, ay, ¿cómo le pedí la otra? Le hubiera dicho, porque me dijo, ¿quieres una o dos?
6: Y pues le dije, si sobraron 300, Marco, te hubieras llevado las que quisieras.
8: Entonces ya, porque pues, ya iba comiendo, me dije, estaban, pero riquísimas.
6: Estaban buenísimas.
8: Muy buenas.
6: O sea que a toda la gente que le pudimos obsequiar un pequeño bocado, espero que lo hayan disfrutado. Y bueno, hoy vamos a platicar del ajo.
8: Las propiedades del ajo. Diosito.
6: Fíjate que yo no soy muy...
8: ¿Mucho de consumir ajo?
6: No soy muy hecho de consumir ajo crudo, no. No soy de los que les gusta así hasta machacado el ajo. ¿A ti sí te gusta? A mí no.
8: Tiene muchos beneficios, de hecho, el ajo.
6: Pero tiene muchos beneficios el ajo. Nosotros tenemos cápsulas de ajo japonés.
8: Para que la gente sepa.
6: Son pomos de 60 cápsulas. Son pomos grandes. Y les han dado muy buenos resultados a mucha gente, porque mucha gente me ha dicho incluso que con el ajo, con estas cápsulas de ajo en particular, que es un ajo muy concentrado y es ajo japonés, se les han salido hasta las arenillas del riñón.
8: Hasta las arenillas.
6: Que toman el ajo y se les ha salido hasta las arenillas del riñón.
8: Que tiene tantas
6: Pero fíjate que en una época, quienes deseaban conservar a sus amigos no comían ajos sazonados.
8: ¿No lo comían sazonado?
6: Pues no, pues apestaba la boca, Jorge.
8: Pero hay gente que sí, yo he visto que sí, Jerry. Bueno, yo tengo un tío que sazonado, Jerry, y diario unas tres cabezas.
6: No, yo linditos. Tengo una tía que los hace con aceite de olivo. No sé si los sazone o no.
8: Como marina, ¿no?
6: No sé cómo los prepare. Como marina los pues ya, ya, ya preparado los marina en aceite de olivo. Uh-huh. Y los consumen como un... producto gourmet, uh-huh, ¿no? Uh-huh. Entonces, ¿por qué? Porque te produce mucho el mal aliento el ajo. Uh-huh. El ajo te producía mucho mal aliento. Pero hoy la gente madura pues está imitando a los antiguos egipcios, quien adoraban el ajo.
8: Uh-huh. Es que saben todas las propiedades que tiene.
6: Porque el ajo es, este bulbo es maravilloso, uh-huh, y tiene muchísimas propiedades, claro, culinarias y medicinales. Sí. Fíjate que durante miles de años el ajo ha sido apreciado por su potencial terapéutico. Uh-huh. Tiene mucho potencial terapéutico el ajo. Y los constructores de las pirámides, uh-huh, lo tomaban para tener fuerza y resistencia. O sea que el ajo te da muchísima vitalidad.
8: Vitalidad.
6: El ajo da muchísima fuerza física.
8: Y mira lo que está, de lo que estamos hablando. ¿Quiénes se dedicaron exactamente a hacer la construcción? Eso y
6: porque
8: la,
6: mucha
8: la
6: gente piensa
8: energía,
6: que los constructores de las pirámides eran esclavos.
8: Uh-huh.
6: No. Las pirámides no las construyeron esclavos. Uh-huh. Las construyeron ciudadanos, uh-huh, que cobraban,
8: claro,
6: un sueldo.
8: Era parte, o sea, de la actividad que realizaban.
6: Una remuneración,
8: claro.
6: O sea, era parte de la población, uh-huh, quienes construían, uh-huh, y tenían sus mismas viviendas y unidades habitacionales alrededor de, uh-huh, de las pirámides cuando las estaban construyendo, ¿no? Uh-huh. Entonces, les daban el ajo, uh-huh, les daban el ajo para incrementar el rendimiento físico de las personas que se dedicaban a esta actividad. Ahora, fíjate que Luis Pasteur, uh-huh, que descubrió muchas vacunas, uh-huh, entre ellas la de la rabia, y él elabora la pasteurización.
8: Uh-huh. De ahí viene el término.
6: El término viene de su apellido.
8: El que descubrió.
6: Él desarrolló más bien la pasteurización, uh-huh, en el que consiste en enfriar los alimentos a menos 0 grados centígrados y luego hervirlos a más de 120 grados centígrados para matar todos los virus, bacterias, protozoarios que están en los alimentos y hacerlos pues inocuos, ¿no? Bueno, pues Luis Pasteur investigó las propiedades antibacterianas del ajo. Y los médicos lo usaron para curar heridas en las dos guerras mundiales. O sea, ponían cataplasmas de ajo, ajá, en las heridas, uh-huh, durante la Primera y la Segunda Guerra Mundial. Porque tampoco había muchísimo medicamento, no, déjame, o sea, te digo, ¿no?
8: Están en guerra.
6: Dos cosas se ocupaban, fíjate, Marcos. Se ocupaba el ajo y el agua de mar.
8: El agua de mar.
6: El agua de mar
8: tiene muchas propiedades.
6: Cantidad de propiedades brutales también que tiene el agua de mar. Pero bueno, el ajo está emparentado con la cebolla, no sé si lo sabías,
8: uh-huh,
6: tú.
8: Sí, ya me lo sabías.
6: Y la escalonia y otras plantas del género Allium. De hecho, hay un medicamento homeopático que se llama Allium cepa, ¿verdad? Eso que mandamos mucho para las vías respiratorias, uh-huh, y este rollo, ¿no? Y toda la planta es olorosa, pero el aroma más fuerte se concentra en el bulbo, o sea, en lo que llamamos nosotros los dientes de ajo. Uh-huh. Hay distintos tipos de ajo, ¿no? Porque hay ajos que son un solo bulbo, todo el ajo, hay ajos que son muchos dientecitos, ¿no? Y es donde se encuentra el sabor y las propiedades curativas del ajo. El ajo contiene más de 100 compuestos azufrosos.
8: Uy, en la torre, más de 100 compuestos.
6: De los que se derivan casi todos sus beneficios. Uh-huh. Ahora, si el bulbo se tritura o se mastica, hoy paso sin ver.
8: Sí, cuando lo masticas, no, bueno, es...
6: Lo que suelta el bulbo es una sustancia que se llama alina.
8: Uh-huh.
6: O sea, el alimento que ayuda a mejorar la condición de las personas es la alina. Es uno de estos compuestos azufrosos que se transforma en alicina, la sustancia química responsable de su olor y de los beneficios que tiene para la salud. A su vez, parte de la alicina se degrada rápidamente en otros compuestos como el ajoeno, que también puede tener propiedades medicinales. Ahora, al cocinar el ajo, esto es importante decírselos, cuando ustedes cocinan el ajo, se inhibe o se pierde la formación de alicina.
8: Sí, porque ya le estás dando otro proceso químico.
6: No,
8: ¿sí?
6: Porque el calor destruye las propiedades. Sí. Entonces, cuando tú cocinas el ajo, pues lo estás haciendo por gusto, por sabor, por lo que tú gustes.
8: Porque vaya que le da sabor a la comida.
6: Pero la formación de la alicina se pierde. Y se eliminan sustancias químicas terapéuticas. Por eso se tiene que consumir crudo.
8: Oye, pero una buena salsita, Jerry, no me puedes negar. Una buena salsita, si no le pones ajo,
6: yo no, les pongo.
8: No sabe rica, no sabe. No. Sabe diferente.
6: Es raro, Marco.
8: Es que sabe diferente.
6: Estás como
8: con un
6: Miriam,
8: ajito,
6: que desayuna arugulas con salmón y y arándanos
8: o los estos huevos
6: benedictinos
8: que es parte del desayuno.
6: Sí, cualquiera desayuna huevos benedictinos.
8: ¿A qué no los desayunas tú, Jerry? Si cualquiera los desayuna.
6: Yo contra tu trabajo desayuno huevos, güey.
8: Qué bárbaro, Jerry.
6: Y tú desayunas muchos huevos.
8: Todos los días.
6: Marco, como persona normal, 5 huevos estrellados.
8: Oye, sí, para que valga la pena. Qué rico. Así amarra, para que amarre.
6: Como ¿no te das con la clara cruda?
8: No, me encanta. Y hay veces que los pongo, te voy a decir como también les pongo.
6: Me encanta la clara cruda. Ay, no, guacara, vámonos un pequeño corte. Estamos volando con el que amarra como albañil. Aquí en su programa.
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13: El negocio del siglo que los hoteleros creyeron que iban a hacer durante este mundial resulta que es todo lo contrario. Hace unos días la Asociación Americana de Hoteles declaró que el 80% de sus agremiados tiene menos reservaciones que las que habían proyectado para el verano. Y en México la cosa está igual lo peor porque las ocupaciones andan incluso debajo del 40%. Y aquí hay tres culpables pero por razones diferentes. En Estados Unidos, en primer lugar la FIFA, que llegó a bloquear cientos de habitaciones para después solo cancelarlas, que generando una demanda ficticia. Por otro lado, la situación migratoria en Estados Unidos, que ha ahuyentado a decenas de miles de fanáticos que prefieren ni siquiera acercarse al país. Y en el caso de México, creo que la culpa es de los hoteleros mismos, que han presentado incrementos en tarifas de hasta un 961%, lo cual es un abuso. Aquí la pregunta es, ¿dónde se quedarán los supuestos 5 millones de fans que en efecto compraron boleto?
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14: La Bahía de San Carlos se ubica en Sonora. En su impresionante paisaje conviven el desierto, el mar y la montaña, que junto a sus atardeceres ofrecen un gran espectáculo turístico. Una de sus playas más hermosas es la de Los Algodones.
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6: Y ya estamos nuevamente con ustedes aquí en su programa
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6: Bueno, entonces estábamos con el ajo. Entonces,
8: ay, mira, en las mañanas, Jerry, pues estamos con lo del huevo. En las mañanas, cuando ya le quiero cambiar un poquito, aviento una tortillita en poquititas de manteca, muy poquitita, nada más para que le dé otro sabor. Entonces las pongo así como a sazonar las tortillitas de maíz, no de harina, de maíz, con un poquito de manteca.
6: ¿Sabes quién vende unas tortillas maravillosas?
8: ¿Quién?
6: El doctor Arévalo.
8: ¿A poco?
6: Bueno, se las llevan ahí, ¿no?
8: Ajá, y las...
6: Son tortillas de nopal, uh-huh. Pero te saben exactamente a tortilla de maíz. No, a tortilla de maíz.
8: Ah, mira.
6: No, y ven unos sopecitos de nopal que también te saben a sopes de maíz.
8: Mira.
6: No te saben a nopal. Yo creo que no debe ser desagradable el sabor de nopal, pero no te saben a nopal. Te saben a tortilla y a sope. Uh-huh. Tal cual. Nada más que cada tortilla de las que te da el doctor Arévalo tienen 13 kilocalorías y las tortillas normales que tú consumes tienen 52 kilocalorías.
8: Ah, mira, es muy bajo, entonces está súper bien.
6: Pues es el equivalente a 4 tortillas de las que te da el doctor Arévalo a una normal.
8: A una normal, no, pues está súper bien. Súper bien. Y el costo, pues sí, es distinto. Ahí sí, va a ser como 70, 80 pesos un...
6: No.
8: Un, ¿no?
6: No, bastante accesible.
8: Ah, mira qué bueno.
6: Y te las vende al altro vacío para que las puedas tú meter al refrigerador.
8: Ajá.
6: Y las vas sacando y las vas haciendo y quedan como si hubieran salido de la tortilladora.
8: Así fresquecitas.
6: Sí.
8: Ah, qué rico. Pues
6: espera. Ahora que vaya te traigo.
8: Dale. Ah, pero pues te está diciendo eso. Y entonces le pongo esto y ya le pongo como camita lo de la tortilla. Y le pongo un poquito de salsita, como si fuera tipo sopecito. Y ya arriba le aviento el huevo y sabe, Jerrito, como no tienes idea. Glorioso. Porque ese saborcito de la manteca, aunque tampoco es de que los ponga que se estén remojando ahí o estén hirviendo en toneladas de manteca. Es un poquito, nomás unas gotitas y ya le da un sabor diferente, Jerrito. Y aparte el huevo que es alto, tiene un muy alto en proteína. Que tiene muchísimas propiedades, más la yema que la clara, para que la gente también no haga un lado, porque también, ay, no es que la yema me da quién sabe qué, por su viscosidad, porque por el esto, por lo otro, cómanse la yema. Tiene más propiedades la yema que la clara, ¿verdad? Entonces, para que la gente sí la pueda consumir. Por la mañana es muy saludable el huevo, es proteína. Les ayuda también, pues, para poder también tener buena masa muscular. Y por eso todos los nutriólogos, Jerry, todos al unísono te recomiendan que un desayuno completo es el poder comer, desayunar huevo. Y ya si puedes evitar el azúcar, trata de evitarlo, el azúcar, en medida de lo posible, porque hay gente que no puede tomar el café o la leche si no lleva azúcar, traten de evitarla. Esa cantidad también de jugos, que también, Jerry, de repente, ay, que me voy a tomar un litro de jugo, aguas, porque es muchísimo azúcar. Mejor si quieren realmente comer, tomar, como dicen, ese jugo, pues comerse con una naranja, con el gabazo, eso, bagazo que se llama. Con eso te la comes y ya quedas perfectamente bien, ya no necesitas más y nada más estás comiendo lo equivalente a una sola de más, ¿no? Y entonces estaba diciendo, Jerry, sí es importante que lo hagan de esa manera, porque si no, Jerry, pensamos, bueno, ya me comí el huevito, es pura proteína, pero entonces ya evité el cafecito con el azúcar. No, pero me estoy aventando un jugo, pero además me estoy echando esa bebida que dicen que tiene un montón de lactobacilos, que aguas, porque también es muchísimo azúcar, y hay gente que ya de manera periódica lo está tomando, que porque piensa que es muy sano y le va a ayudar muchísimo en la flora intestinal, como le dije.
6: Ni llegan, ¿eh? Al venir en una presentación de proteína, ajá, o sea, en un lácteo, se destruyen en el estómago con los jugos gástricos.
8: Entonces, para que todas estas cosas, sí, la gente pues empiece a tomar en cuenta que pues hay que ser más conscientes de la manera en que estamos llevándonos acá, nos estamos llevando nuestros alimentos y qué nos puede ayudar y qué no nos puede ayudar. Para también estarle evitar meterle tantísimo azúcar, porque tú ya lo que dijiste, lo que se convierte el azúcar dentro del cuerpo y al paso del tiempo pues vas engordando, lo vas dejando como reserva también y luego haces unas panzas brutales y eso al rato te provoca pues muchísimos problemas, muchísimas enfermedades y hasta problemas de movilidad, ¿no, Jerrito? Entonces pues ahí que la gente sí haga pues trate de llevar una vida más en equilibrio, evitando en medida de lo posible todo aquello que le suba de peso, que le engorde y que no le nutra, Jerry. ¿Cuántas calorías vacías tienen todos esos productos que hoy en día vemos en los súper?
6: Son puras porquerías. Uh-huh. La verdad es que son puras porquerías. La gente nada más engorda, incrementa el colesterol, uh-huh, aumenta los triglicéridos y no ve ningún beneficio.
8: Entonces, para que tengan mucho cuidado.
6: Bueno, pues, estábamos hablando del ajo. Uh-huh. Entonces, fíjense que el ajo ha sido un remedio tradicional para curar todo, Marco.
8: Todo.
6: Porque, sí, uh-huh, muchas personas pues lo ocupan.

0: en la coagulación de la sangre, se aglomeren y se peguen en las paredes arteriales, reduciendo así el riesgo de infarto. Ahora, existen pruebas de que disuelve las proteínas que forman coágulos, algo que puede contribuir a la formación de la placa ateroma, que es lo que da paso a la ateroesclerosis, ¿no?
1: Sí.
0: Y disminuye un poco la presión arterial y ayuda a que la sangre circule mejor. Ahora, puede bajar los niveles de colesterol, reducir la coagulación. Por eso muchas veces cuando estás tomando un anticoagulante te sugieren que no consumas ajo. También combate infecciones y micosis. Micosis son hongos, ¿no? Aumenta la inmunidad, puede prevenir ciertos tipos de cánceres y puede causar una leve disminución de la presión arterial. Ahora, sí hay que consultar al médico cuando tomen anticoagulantes, ¿verdad?
1: Sí, claro.
0: Porque el ajo, les digo que ayuda a hacer más fluida la sangre, ¿verdad? Ahora, estudios recientes analizaron su efecto en los niveles de colesterol y aunque no hubo resultados contundentes, porque no te puedo decir, es que tomándote tanto ajo tú vas a ver una reducción de tantas unidades de colesterol y triglicéridos. Para eso te tengo que sugerir ácidos grasos, silimarina, zinc, selenio. Ahí sí es un tratamiento más adecuado para el hipercolesterolemia.
1: Pero aparte, la absorción de cada cuerpo es distinto, Jerry, también.
0: También.
1: ¿No? La apropiación, pues...
0: Pero fíjate que, aunque no hubo resultados contundentes, la mayoría de los nutriólogos creen que vale la pena probarlo. Quizá con otros complementos para disminuir el colesterol. Entonces, yo sugeriría el ajo con ácidos grasos, selenio, zinc y silimarina para bajar los niveles de triglicéridos y colesterol. Ahora, el ajo interfiere en el metabolismo del colesterol en el hígado y, por lo tanto, el hígado libera menos colesterol a la sangre. Puede tener propiedades anticancerígenas. Se ha descubierto que es muy eficaz para prevenir ciertos tipos de cánceres relacionados con la digestión. O sea, cánceres digestivos de colon, de estómago, de cáncer de esófago, de colon, de recto, ¿no? E incluso para mama y próstata. Entonces, aquí los investigadores no están seguros de cómo se producen esos beneficios, pero pueden intervenir varios mecanismos. Es capaz de aumentar las enzimas que depuran las sustancias que provocan estos padecimientos y evita la formación de nitritos que están relacionados con otros padecimientos gástricos. Es excelente para estimular la síntesis del sistema inmunológico. Tiene propiedades antioxidantes que también son muy importantes. Entonces, fíjate que cómo se relaciona el que consuman ajo, dentro de la dieta, en los países como España e Italia, con todos estos padecimientos, ¿no?
1: Pero es así crudito y cómo está.
0: Sí, porque decimos que forman las sustancias que ya hemos mencionado, ¿verdad? Que es la lisina, que la lisina va a permitir formar otro tipo de sustancias, ¿verdad? Que a su vez producen el ajueno, que es lo que inhibe la formación de cierto tipo de células.
1: Bueno, hay gente nada más que se pregunta, Jerrito, nada más.
0: Pero vámonos un pequeño corte, Marquito, y ahorita regresamos volando con ustedes aquí en su programa.
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3: 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Probióticos. Los probióticos son bacterias benéficas que ayudan a mejorar el sistema digestivo, el sistema inmunológico y el tránsito intestinal. Gracias a ellos, se promueve la formación de la microbiota intestinal balanceada, además de estimular el sistema inmune que previenen enfermedades y ciertas manifestaciones alérgicas, contribuyen a mantener un estilo de vida saludable. Los probióticos, en el caso de intolerancia a la lactosa, reducen los síntomas de inflamación o distensión, mejorando su digestión. La función contra los efectos producidos por la gastritis ayuda a neutralizar la acidez, ya que su fácil desdoblamiento evita la producción de mayor jugo gástrico que genera mayor irritación estomacal. También disminuye los efectos de la diarrea, colitis y constipación. Los probióticos previenen infecciones recurrentes de vías urinarias. La microbiota intestinal puede ser destruida por muchos factores, como la presencia de virus y bacterias, la ingesta de antibióticos y otros medicamentos, la mala alimentación, exceso de azúcares, carnes, grasa o el pobre consumo consumo de fibra. Los hábitos de vida perjudiciales como el sedentarismo, el consumo de alcohol y tabaco, el estrés o la falta de sueño también disminuyen el balance de la microbiota intestinal. El envejecimiento es otro factor por el cual se ve reducido.

0: reducida, ya que por la edad desciende el número de estas bacterias beneficiosas. Es por ello que el consumo de probióticos es tan importante para toda la población. ¿Te sientes cansado, estresado o con calambres? Tal vez te falta magnesio. Este mineral esencial ayuda a relajar los músculos, mejorar el sueño y regular el sistema nervioso. Además, apoya la salud del corazón y reduce la fatiga. Inclúyelo en tu rutina y dale un respiro a tu cuerpo. Recuerda, magnesio, el mineral del equilibrio. Vamos a una breve pausa y regresamos a su programa Estilo de Vida.
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8: Muchos se preguntan cuál es la lengua oficial de México. Una lengua oficial es la que viene marcada en una constitución, pero les voy a contar que en México no hay ninguna lengua oficial. Es decir, en nuestra constitución no está marcado que se tiene que hablar español. 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Lo mismo pasa en Estados Unidos. Trump ha tratado de poner el inglés como lengua oficial, pero no lo es todavía. En la constitución norteamericana no viene en ningún lugar que se tenga que hablar inglés. Por lo tanto, la gente puede hacer trámites en español, en inglés o en otras lenguas indígenas como en México, donde puedes hacer trámites en tzotzil, en tzeltal e incluso en otomí.
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0: Ya estamos de regreso en Estilo de Vida.
10: Y ya estamos nuevamente con ustedes aquí en su programa
11: Estilo de Vida.
10: Decías, Marquito.
12: Ah, te estaba preguntando, hay gente que se pregunta, oye, yo no me puedo comer un diente completo de ajo. Si lo cortan a la mitad para irlo segmentando por día, ¿tendrá el mismo efecto, Hierrito, o sí tiene que ser el diente completo?
10: Yo les sugiero que si lo van a cortar a la mitad, se comen la mitad y lo demás, pues ya lo desechan.
12: Ya pierde sus propiedades después de haberlo cortado.
10: Sí.
12: Ah, ok, perfecto.
10: Para saber. Porque se oxida.
12: Ah, se oxida exactamente.
10: ¿No?
12: Sí, claro. Entonces, por eso mejor, o si ya no lo van a comer la otra mitad, pues ya tírenla mejor. Y al otro día, pues vuelven a partir.
10: Pues ocupen en algo, ¿no?
12: O puede ser también, fíjate. Hay muchos preparados con ajo también, Jerry, y muchos alimentos que preparas con ajo, y pues ahí puedes también aprovecharlo como para decir, de seguirle dando propiedades, aunque como tú ya lo dijiste, ya cuando empieza con cocción o con las preparaciones estas, pues ya pierde gran parte de sus propiedades, porque debe de ser pues así como está el dientito, sin tener que pasar por otros procesos, ¿no?
10: Sí. Ahora, fíjate que, hablando del ajo, en muchos casos es eficaz contra organismos infecciosos, sobre todo contra hongos. Hay quienes se embarran el ajo. Tienes un piquete de mosco y te embarras el ajo. Pero fíjate que ya el ajo actualmente, como los cultivan con pesticidas y fertilizantes químicos, pierden muchas propiedades.
12: Ah, es lo que te dije. Ya.
10: Pierden muchísimas propiedades. Porque yo me acuerdo cuando era chico y nos picaban las arañas patonas que nos metíamos a los sembradíos allá en Coacalco. Cuando yo era chico, mi mamá cortaba ajo y no lo ponía. Y el ajo ardía, curaba y apestaba.
12: Sí, es cierto.
10: Ahora póntelo para un piquete de mosco, ni arde, ni cura, ni apesta. O sea, al no te hace nada.
12: Que la cebolla, Jerry. Ahora yo puedo partir la cebolla y picarla perfectamente, ya ni te hace llorar, ya no sientes ese efecto, esas cosas. ¿Qué está pasando con las
10: propiedades? Están perdiendo sus propiedades porque no tienen suficientes minerales rastros. Al no tener suficientes minerales rastros, pues entonces no tienen, por ejemplo, elementos como el yodo, que es lo que estimulaba que lloraras con la cebolla. De hecho, si tú te cortas, y te haces una herida, algo con lo que se te para inmediatamente en segundos el sangrado, es quitarle la telita a la cebolla. Le quitas la pielecita, es muy difícil quitársela porque es tan delgadita.
12: Ajá, súper,
10: pero le quitas la pielecita a la cebolla y te la pones sobre donde está la herida.
12: Ajá.
10: Y inmediatamente pero cicatriza. Frena,
12: claro, es cierto, es cierto.
10: Se frena inmediatamente el sangrado y cicatriza inmediatamente.
12: Ajá, sí, es cierto.
10: Con la piel de la cebolla. ¿Cómo no quieres tú que todos los antiguos adoraran todo este tipo de verduras? Si les proveían propiedades curativas. Ahora todo es químico, todo es fármaco, todo es intoxícate, ¿no? Ahora, la lisina puede bloquear las enzimas que les permiten invadir y dañar tejidos a las bacterias. Y se ha demostrado que el ajo también inhibe el hongo que causa el pie de atleta y los hongos de los oídos.
12: No, que mira.
10: Ahora, hay que buscar complementos que aporten por lo menos 4,000 microgramos de alicina por pastilla. Nosotros tenemos nuestras cápsulas que aportan 4,000 microgramos de alicina por cápsula. Es más o menos la misma cantidad presente en un diente de ajo crudo. ¿No? Ahora, para salud general o disminuir el colesterol, hay que tomar entre 400 y 600 miligramos de un complemento. Para resfriados o gripe, de 400 y 600 miligramos de un complemento. O sea, cada cápsula debe tener 200 miligramos. Entonces, si tú estás hablando de una gripe, son 3 al día, del colesterol 3 al día, ¿verdad? Para aplicaciones tópicas, pues tomas el ajo, ¿verdad? Y te lo pones 3 veces al día, directo, lo partes y te lo pones. Y algunas aleaciones cutáneas como verrugas o mordeduras de insectos pueden reaccionar al ajo crudo machacado aplicado en el área infectada.
12: Así es.
10: Ahora, el ajo puede tomarse por tiempo indefinido. Es un alimento al fin y al cabo. Pero si lo usan para problemas de colesterol, revísense cada 3 meses para verificar si ha habido cambios. Si no hay beneficios, pues manden un mensajito, ¿verdad? Nosotros les decimos con qué lo pueden combinar. Con ácidos grasos, con selenio, con zinc, con silimarina, ¿verdad? Y algunas personas presentan acidez, gases intestinales o diarrea al tomar ajo en grandes cantidades. Pero ya te digo que hacen un pescado al mojo de ajo y le avientan la cabeza completa de ajo.
12: Completida, sí, sí, cierto.
10: Entonces, sí, tenemos nosotros que
12: ayuda incluso, como dices tú, Jerry, también al envejecimiento prematuro, pero hay que consumirlo de manera constante. También no es de que hay con un dientito de ajo que tú te comas, ya piensas que va a estar frenando esa parte, pues eso ya también es cuestión de tiempo, de año y de absorción del mismo cuerpo, ¿verdad? Como para que pueda también tener este efecto. También puede ayudar en el tratamiento contra la bacteria H. pylori, esa que tú también
10: es hablas. Es el Helicobacter pylori.
12: ¿Verdad?
10: Para el Helicobacter pylori es bastante bueno también consumir ajo.
12: Y mejora también mucho la flora. Lo que conocemos,
10: la probiótica flora intestinal.
12: Ajá, exactamente.
10: ¿No? Ahora también, usar complementos con capa entérica, como es los que nosotros manejamos, puede reducir los efectos de los gases, la diarrea, la acidez, y también Se han reportado en algunas personas erupciones cutáneas. Uh-huh. Eso es porque es muy caliente.
12: Muy, muy, sí, exacto. Sí.
10: Es muy, muy, muy caliente el ajo. Entonces, fíjate que en un estudio reciente de laboratorio se halló que el extracto de ajo es lo suficientemente poderoso para neutralizar, como tú dices, la bacteria del Helicobacter uh-huh. pylori.
12: Sí.
10: Ahora, el siguiente paso es ver si el ajo actúa igual en el organismo.
12: Sí.
10: Porque este estudio se hizo in vitro. Uh-huh. O sea, se sacaron las bacterias en una vasija de Petri.
12: Ajá.
10: Se me fue el nombre. Y entonces ahí se aplicó el ajo y vieron que se inhibía por completo el Helicobacter pylori. Entonces hay que hacer el estudio para ver si igual ocurre en el estómago. Porque acuérdate que el estómago contiene un pH de 2.2. Uh-huh. Es ácido, uh-huh. que es el ambiente que necesita el Helicobacter pylori para poder trabajar, sí, ¿no? Uh-huh. Ahora, el ajo puede prevenir el endurecimiento de la aorta, la arteria que lleva la sangre del corazón a todo el cuerpo. Algo que ocurre en forma natural con la edad. Fíjate que en un estudio a unas 200 personas que tomaron complementos de ajo durante 2 años, la aorta de las personas de 70 años que tomaron el complemento era tan elástica como la de una de 55 años.
12: Mira.
10: O sea, te rejuvenece las arterias.
12: Exacto, lo que dice.
10: Y una aorta flexible puede reducir el daño al corazón propio por la edad, ¿verdad?
12: Uh-huh.
10: Bueno, entonces esto es lo que respecta, aparte de la información del ajo. Ahora,
12: oye, además,
10: tenemos que tener ajo deodorizado, Marco.
12: ¿Cómo es deodorizado, Gerson?
10: Que le quitamos el mal olor.
12: Ah, okay.
10: Y tiene los mismos efectos que los complementos habituales, ¿eh?
12: Uh-huh.
10: O sea, el que deodoricemos el ajo no quiere decir que no les vaya a funcionar igual. Más bien va a evitar que tengan mal olor. ¿Qué ibas a preguntar?
12: No, es que te iba a comentar, Jerry, que también se hablaba de lo que, por ejemplo, ahorita que están los cambios de clima tan brutales. Días anteriores unos calores brutales y ahora unos fríos, unos aguaceros y todo, también les puede ayudar muchísimo en los resfriados y en las gripes también, ¿no? El ajo.
10: Sí.
12: Entonces, para que la gente también lo consuma. Y lo mejor de todo es que ya está en cápsulas, Jerry.
10: También para las alergias. Uh-huh. Se toman una capsulita antes de desayuno, comida y cena.
12: Uh-huh.
10: Y durante la temporada de alergias van a mejorar muchísimo.
12: Uh-huh.
10: Ahora, también reduce el riesgo gastrointestinal.
12: Uh-huh.
10: También ayuda a bajar los niveles de azúcar en la sangre.
12: Sí.
10: Sirve para reducir el colesterol. Y es bueno para la taquicardia.
12: Uh-huh.
10: Fíjate que hoy en día el ajo es un excelente elemento para la salud cardiovascular, porque como favorece la circulación sanguínea y aumenta el suministro de sangre, órganos y tejidos, pues no es capaz de extrañar que desempeñe un papel tan importante en la protección contra enfermedades cardiovasculares.
12: Uh-huh.
10: Ahora, también, al ser antibacteriano, por naturaleza el ajo crudo puede combatir varias infecciones en la piel, especialmente aquellas ocasionadas por hongos, como lo son el pie de atleta, la tiña, y puede prevenir y tratar infecciones intestinales, ¿no? Ahora, en las vías respiratorias, tiene propiedades antivirales, antibacterianas, y ayuda a combatir la tos, los resfriados y la sinusitis.
12: Uh-huh.
10: Y ajo, cebolla y jengibre te ayudan para aliviar la congestión nasal. Ya ves que normalmente estos té los hacen siempre juntos.
12: Uh-huh.
10: Ajo, cebolla, jengibre, yo le agrego canela. Para las vías respiratorias, cuando no te sale el moco, ajo, cebolla, jengibre y canela.
12: Y con eso va para afuera.
10: Va para afuera.
12: Expulsado, órale.
10: Ajá. ¿Verdad? Y, pues bueno, aquí este...
12: De hecho, fíjate que incluso, bueno, esa yo no le digo, la estuvieron haciendo durante tiempo de pandemia, Jerry, para poder como potenciar lo de los pulmones, y le estaban dando las funciones de ajo, le estaban poniendo ajo, apio, cebolla y nabo, hazme tú el favor, y lo licuaban y va para adentro con agua, que para poder apoyar también lo de los pulmones. Y yo no sé, dicen que tiene muchísimas propiedades, todo, pero a mí me parece una bomba en el concepto.
10: No, mira, mi mamá cuando éramos chicos, uh-huh. yo creo que le entró el demonio alguna ocasión en su vida y nos llevó a odiar tanto.
12: Ay, señor.
10: Que ponía a hervir leche.
12: Oyera.
10: Epazote del zorrillo y una cabeza de ajos.
12: Ya ves.
10: Y decía, esto es para desparasitarlos. La casa apestaba 2 días. Entonces nos tapaba la nariz y nos decía, y tómenselo porque si lo huelen, los gusanos se les esconden. ¿En dónde se te van a esconder los gusanos, Marco Antonio Silva? Y agua si me lo vomiten. Era la cosa más espantosa que he probado en toda mi vida.
12: Pues sí lo creo.
10: Tengo yo ya 60 años de eso y no se me olvida. Pero vámonos un pequeño corte y les vamos volando con ustedes aquí en este programa.
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0: 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Ácidos grasos esenciales, omega 3, 6 y 9. Ácidos grasos de pescado de agua fría, omega 3, EPA y DHA. Ácido linoleico y borraja gamma. Y ácido oleico de olivo, omega 9. Los ácidos grasos cumplen varias funciones en el organismo, como son mantener la temperatura corporal, mejorar la absorción de las vitaminas liposolubles A, D, E, K. ¿Sabías que consumir pescado rico en omega 3 mejora la memoria y protege tu corazón? Vamos a una breve pausa y regresamos a su programa Estilo de Vida. El zinc es un mineral esencial para el sistema inmunológico, la cicatrización de heridas y la salud de la piel. También ayuda en la producción de hormonas y protege contra el daño celular. Un buen nivel de zinc apoya tus defensas y tu bienestar diario. El selenio es un antioxidante clave que protege tus células del daño, apoya tu sistema inmune y contribuye a una tiroides saludable. También juega un rol en la fertilidad y el bienestar general. Una dosis diaria de selenio puede marcar la diferencia. 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Ya estamos de regreso en Estilo de Vida.
10: Y ya estamos nuevamente con César en su programa
12: Estilo de Vida.
10: Bueno.
12: Oye, Jerry, pero ¿para qué no hagan tanto proceso? Tenemos cápsulas también, porque la gente puede pedirlas también como parte, que te manden WhatsApp y que te digan que están escuchando el programa, que han escuchado todas las propiedades que estás hablando de lo del ajo, porque si hay gente, ya se evitan todo ese proceso y hasta estarlo casi vomitando el ajo, Jerry, porque hay gente que no ni puede pasárselo así, ¿eh?
10: Sí, mejor en cápsula, ¿eh?
12: ¿Cierto?
10: Ni les apesta la boca, ni se irritan la mucosa gástrica. Liberan la lisina de igual manera. Entonces, fíjate, hay suplementos de ajo, como los nuestros, que interactúan con los medicamentos para la hipertensión. Por ejemplo, si tú tomas tu suplemento de ajo con losartán, valsartán, furosemida, hidrocloritacida, con el que tú quieras, ¿verdad? Genera una dinámica compleja en la absorción intestinal y las concentraciones plasmáticas. Entonces, es muy bueno.
12: Muy bueno.
10: ¿No? Ahora, me dicen, ¿qué es mejor, la cúrcuma o el ajo? Bueno, pues, el contenido de curcumina de la cúrcuma favorece la salud de la mucosa intestinal, facilita la digestión, pues se ocupa para las agruras, la colitis, la gastritis. Mientras que el ajo ayuda a regular los niveles de colesterol. Una de las razones por las que a menudo se recomienda para personas con problemas cardíacos esta combinación. Ahora, el ajo como tal empieza a activar sus compuestos beneficiosos, principalmente la lisina, inmediatamente después de haber sido consumido.
12: Inmediatamente.
10: Entonces, los beneficios para salud cardiovascular pueden notarse con el consumo diario después de unos 7 días de estar consumiendo tu ajo crudo o tus cápsulas de ajo. O sea, después de 7 días comienzas a notar muchísimo beneficio.
12: Fíjate que incluso también, como dices, tiene una gran función como proteger tus arterias, ¿no? Que varios estudios médicos pues, han demostrado que al paso del tiempo, como se puede ir ayudando, y las arterias, oye, pues que las tengas en muy buen estado, ¿cómo te ayudan en la vida, Jerrito, no?
10: Sí.
12: O que las tengas mal, pues ahí también te encargo la salud. ¿Cómo andas con las arterias ya tapadas o dañadas o todo,
10: ¿no? Ahora, fíjate, también sirve para el dolor de espalda. El dolor de espalda puede estar relacionado con la inflamación de los músculos, los nervios o los tejidos circundantes. Diversos estudios han demostrado que la lisina y otros compuestos de azufre presentes en el ajo pueden inhibir los marcadores inflamatorios, lo que puede reducir el dolor y el hinchazón. Y también ayuda muchísimo para destapar la nariz, para la gripe, para la presión arterial, ¿verdad? Y también para el riñón.
12: Okay.
10: Les deseo a ustedes que ayuda a sacar esas piedritas que se van formando en el riñón, además de que te desparasita de manera natural, te elimina el mal olor del cuerpo, te sirve para mejorar la circulación, tiene tantos usos el ajo, es maravilloso. 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
10: 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Nos quedan 3 minutitos. Bueno, 3 minutitos para invitarlos a que nos hagan la gentileza de acompañarnos en las reuniones especiales que voy a dar yo en el transcurso del mes. La primera es en Cancún, que es en Cancún este sábado 16 de mayo a las 11 de la mañana en el VIPS de Avenida Tulum junto a Fantasías Miguel, enfrente de Plaza de las Américas. A las 11 de la mañana en el VIPS de Avenida Tulum en Cancún. El día domingo a las 9:30, en Cancún es a las 11 de la mañana. En Mérida es al otro día, domingo 17, a las 9:30, en el restaurante Sanborns de Plaza Las Américas, en el restaurante Sanborns de la Gran Plaza, en Mérida. Para todos los que me gusten acompañar en Mérida, voy a estar en el Sanborns de la Gran Plaza a las 9:30 de la mañana. Luego voy a estar con ustedes en el VIPS de Felipe Pescador, donde está Liverpool, en el VIPS de Felipe Pescador, el día domingo 24, en Durango. En Durango. Vamos a estar el próximo 24 de mayo en Durango, en el VIPS de Felipe Pescador, para que nos hagan la gentileza de acompañarnos a las 10 de la mañana. VIPS de Felipe Pescador en Durango, próximo 24 de mayo. Y voy a estar con todos mis amigos de Villahermosa el próximo domingo 31 de mayo. Próximo domingo 31 de mayo en el Sanborns de Plaza Olmeca. En el Sanborns de Plaza Olmeca, en el área del bar. En el área del bar, en el Sanborns de Plaza Olmeca, el próximo domingo 31 de mayo. Les recuerdo que también voy a estar el 6 de junio en Hermosillo. El 6 de junio, sábado 6 de junio, voy a estar en Hermosillo, en el VIPS del Vado, para que también me hagan favor de acompañarme el próximo sábado 6 de junio en el VIPS del Vado. Así que bueno, pues ahí vamos a estar. Y para que no se les olvide, el viernes 15, en Tonalá 188, en la Colonia Roma, consulta gratuita de 10 de la mañana a 4 de la tarde. Viernes 15. Bueno, pues llegamos al final de esta hora. Muchísimas gracias por habernos acompañado. No se vayan después del himno nacional. Continuamos con ustedes aquí en este su programa
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13: Ácido alfa lipoico. El ácido alfa lipoico es un antioxidante que se produce de forma natural en el cuerpo. También se puede ingerir en alimentos y en suplementos. Es considerado como el antioxidante universal, ya que es tanto soluble en agua como soluble en aceite. Algunos de sus beneficios son brindar protección al cerebro y también ser útil en ciertas enfermedades del hígado, como la neuropatía diabética. El ácido alfa lipoico reduce los síntomas de neuropatía diabética, principalmente dolor, entumecimiento en extremidades inferiores y ardor. En la dieta de diabéticos tipo 2, aumentó un 30% los niveles saludables de insulina, incrementando notablemente la utilización de glucosa en la sangre. Para el caso de los diabéticos en particular, es un nutriente que mejora notablemente su calidad de vida. El selenio es un antioxidante clave que protege tus células del daño, apoya tu sistema inmune y contribuye a una tiroides saludable. También juega un rol en la fertilidad y el bienestar general. Una dosis diaria de selenio puede marcar la diferencia. Vamos a una breve pausa y regresamos a su programa Estilo de Vida.
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0: ¿Cuánto pagarías por matar a un borrego cimarrón?
1: $100,000 pesos.
0: Cada año, miles de personas pagan eso y más por viajar a lugares remotos con un solo propósito: cazar animales silvestres por diversión. No por hambre, no por supervivencia, solo por placer. ¿Es ético?
1: ¿Es conservación?
0: ¿O es simplemente un deporte de ricos? Se llama turismo cinegético, viajar para cazar, y surgió hace siglos entre la aristocracia europea como símbolo de prestigio. Con el tiempo, se extendió a África, Asia y América, donde abunda la fauna silvestre. Hoy, en México, se practica principalmente en unidades de manejo ambiental que permiten la cacería controlada en ciertas zonas. Existen dos modalidades: espacios abiertos, donde los animales viven en libertad, y predios cerrados, donde venados son criados en ranchos cinegéticos. Aunque menos costosa, esta práctica tiene impactos ecológicos. Las cercas impiden el movimiento natural de otras especies. Aquí está el problema de fondo. Cazar un animal puede costar más de $100,000 pesos, una cantidad que pocos pueden pagar. Y aunque las comunidades donde se practica el turismo cinegético no suelen ver cambio significativo en su economía, los recursos se concentran en unos cuantos. Las ganancias no compensan el daño ambiental. Desde la mirada geográfica, todo territorio está formado por elementos interconectados: tierra, vida y comunidad. Cuando alteras uno de estos elementos, afectas el equilibrio completo. Cada animal es un hilo en la red de la vida. Algunos defensores del turismo cinegético afirman que permitir la caza legal ayuda a conservar especies y supuestamente evita la caza furtiva. Sin embargo, no existen pruebas científicas que demuestren que funciona. Por el contrario, en muchas zonas, las poblaciones animales siguen disminuyendo. Pero existen alternativas responsables: safaris fotográficos, turismo de observación, educación ambiental. Estas prácticas fortalecen la conexión entre las personas y los ecosistemas, sin causar daño a los seres que los habitan. Educar para la empatía y la conservación es el primer paso hacia una cultura donde viajar significa aprender, cuidar y convivir, no cazar. Comprender que los animales son seres sintientes, capaces de experimentar miedo, placer o sufrimiento, transforma nuestra manera de relacionarnos con ellos. Así que la próxima vez que escuches sobre turismo cinegético, pregúntate: ¿es conservación o es solo un eufemismo elegante para matar por placer? Porque en un mundo donde tantas especies están al borde de la extinción, cada vida cuenta. Y ningún trofeo vale más que un animal libre bajo el cielo de México. Con información del doctor Álvaro López, del Instituto de Geografía de la UNAM. Un guión de Leonardo Santiago, con información del portal Ciencia UNAM. Les saluda Mónica Genis.
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1: Muy buenas noches, bienvenidos a este su programa Estilo de Vida. Yo soy su amigo Gerardo Medina, me da muchísimo gusto que nos acompañen el día de hoy a través de esta su casa Grupo Fórmula. Aquí en Grupo Fórmula damos poder a tu voz. Eso. Y acompañado de la gratísima compañía de Marco Antonio Silva.
2: Jerrito, muy contento de estar dando cuenta con todos ustedes aquí en Estilo de
1: que
2: Vida.
1: Que además no sabe cumplir sus promesas.
2: Ay, perdón, es que hoy andaba un poco más sensible. Hay días, ¿no te llega a pasar, Jerrito?
1: No, a mí no.
2: Bueno, ando como...
1: Yo soy un animal sin corazón.
2: Te voy a decir qué fue lo que me pasó, Jerrito. Por eso te dije que hoy no se podía. Porque resulta que en la mañana, ya es que cuando uno, por quererme bajar rápido de la cama, me caí, me di tremendo ramalazo y me duele todo mi brazo. Porque me levanté rapidísimo, lo que nunca hago, porque siempre me levanto de más despacito y ahora sí me levanté. Y no me pude ver y no sé qué, en el piso me resbalé y fui a dar. Y
1: no, yo le voy a contar la historia real. Marco Antonio Silva se volteó, quiso abrazar a su pareja y su pareja lo aventó hasta el suelo.
2: Hasta el hijo.
1: Le dijo, la confianza da asco, hazte.
2: Árale.
1: Entonces que te avienta.
2: Fue por eso, ya.
1: Por eso porque con mi brazo. A ti ni en tu casa te quieren.
2: No, ya no. Pero anda, pues mira mi brazo hoy.
1: En neta que te caíste de la
2: sí,
1: cama.
2: Sí,
1: ay,
2: serio.
1: Qué burro es.
2: Pero pues pasa, Jerry. Como dices, ¿cómo los accidentes se pueden dar por un descuido, por una tontería? ¿Cuántas?
1: Yo no me puedo caer de mi cama, porque caigo directo sobre el filo del buró.
2: Ah, pues ahí está, ya ves.
1: Es que yo sí me desnuco. No, yo sí. Qué bueno que me lo dices.
2: Hay que tener mejor levante despacito.
1: Para pedirles que me pongan los barandales de la cuna. Bueno. No, es que le dije a Marco Antonio, yo venía en camino y le dije, ¿sí me das da chance de darte un cachetadón así bien sabroso? Y me dijo que sí, yo te ya se rajó.
2: Porque traigo mi brazo súper doloroso.
1: Pero nomás era el cachete, no era el brazo.
2: Pues sí, pero me duele todo el cuerpo.
1: Con la cachetada se te olvida el brazo.
2: Okay.
1: ¿No?
2: Ok.
1: Sí, puedo.
2: Ándale, pues.
1: A ver, acércate, Marquito.
2: Ay, ay, ay,
1: ay. Ay, no, así ay, no sabe.
2: No.
1: ¿Sabes de agarrarte así desprevenido? Ay, sí, así que pongas cara de what.
2: Estilo y la Laura Zapata.
1: ¿Y la muela por qué? Bueno, hoy vamos a platicar de un problema que a mí me pasó. A mí me dio cirrosis. Sí, ay, no sí. Te hagas tiempo. Marco pone unas caras de, como si no hubiera estado ahí, no se enteró, no me acompañó al médico, o sea.
2: Ahí estuve, Jerry.
1: Tú eres
2: ahí
1: bien buen actor.
2: Bueno, pues qué bueno. Oye, ¿por qué no me contaron en las telenovelas, chicas?
1: Pues no sé, dile a Juan Osorio que se llevan bien con ustedes ahí en el programa.
2: Le voy a tener que decir, oye, contrátame, soy muy buen actor.
1: Sí, soy bueno Armando Panchos.
2: Exactamente, pero pues algo sirve.
1: Mejor que la Wendy Silari.
2: Ah, pues ahí está, ya ves. Pues ahí.
1: ¿Te imaginas tú de actor de novela?
2: Ajá, ahí.
1: Una vez, no voy a decir quién, me ofreció un papel de médico en una telenovela. ¿Quién estás loco?
2: ¿Pero qué hiciste, Jerry?
1: ¿Cómo voy a salir en el Canal 2 de vestido de doctor?
2: Bueno, y es la verdad, eres doctor.
1: Van a decir, ¿no? El actor que finge ser doctor. En vez de decir el doctor que es actor, van a decir el actor.
2: ¿Pero si eres doctor y qué?
1: No, Marco, ¿cómo crees que voy a salir? ¿Sabes a quién le pasé el dato? A Gabriel Campillo.
2: Ok. No.
1: Le dije, tú, mana, cóbrate con Catrepower.
2: Sí. Con permiso, te dijo, vámonos.
1: Sí, la vez que era bien, hábil, mi amiga.
2: La queridísima Abril Campillo.
1: Ay, cómo le extraño.
2: Sí, sí, extraño.
1: Y aunque dijera que eras tú, brujo que aventaba gallinas a mitad de la calle.
2: Así es. Ah, con todo y eso, la extrañamos y la queremos. Hasta donde esté mi queridísima Abril Campillo.
1: Sí.
2: ¿Verdad?
1: Es que a los amigos los tienes que entender con todos sus defectos.
2: De repente todos esos.
1: Marco me cuesta un poquito de trabajo, pero bueno.
2: Pero así me también se le quiere. Pues, ¿qué tanto es tantito?
1: Te da un avionazo este. Este vamos a ponerle el AIFA. El Felipe
2: el avión,
1: Ángeles.
2: El avión.
1: No, te da unos avionazos este. Por eso te amo.
2: Eso, gracias, señorita.
1: Bueno, vamos a hablar el día de hoy de la cirrosis. Uh-huh. Miren, a mí me dio cirrosis por una hepatitis C.
2: ¿Fuiste al hospital?
1: No, pues no me querían ya hasta enterrar.
2: Uh-huh.
1: ¿Te acuerdas que fui con un...? Uh-huh. Llegué, fíjense que bueno...
2: Pues cuéntame para bien, que la gente
1: ¿para
2: sepa?
1: Qué hablo mal de quien se lo merece? Uh-huh. Si de cualquier manera van a seguir siendo iguales.
2: Así es.
1: Entonces, a mí me detectaron cirrosis porque a mí me infectaron de hepatitis C con una transfusión.
2: Así es.
1: Entonces yo no lo detecté, fue fulminante y el hígado tenía hecho yo pedazos. Y un doctor que estaba ahí por el Seguro Social de Nonoalco, uh-huh. No voy a decir su nombre para allá, guardarlo, la santa paz. Hay que hacerte una punción, digo, no manches, güey, ¿no quieres una vez cortarme la yugular? Mm-hmm. O sea, ¿no se te antojaría otra cosa más salvaje? ¿No estás viendo el tamaño de hígado? O sea, la inflamación y la necrosis y las cicatrices y... Bueno, y luego fuimos a un hospital ahí en Satélite, atrás de Elizondo, donde en vez de preguntarte qué te duele, me preguntaron, ¿y tienes seguro de gastos médicos?
2: Lo primero, y tarjeta de crédito.
1: Sí, lo primero que te preguntan. Digo, tengo hasta para mantenerte infeliz.
2: Sí, porque...
1: O sea, me dio mucho coraje, Marco, porque a la gente no la ven con empatía.
2: Para nada. Es con...
1: La ven con cara de cuenta. Uh-huh. La ven con cara de cuenta.
2: Bueno, me estaban diciendo incluso, Jerry, un médico que trabaja en uno de estos famosos y reputados hospitales privados carísimos, que ya sabes que una consulta te la cobran en 2,500 pesos, ellos tienen cuota, ¿eh? Y que les dicen, tienes que hacer tantas operaciones al mes.
1: No, yo déjame te cuento, yo te lo conté a ti, que mi traumatólogo de alta especialidad le exigían 3 millones de pesos mensuales de quirófano.
2: Ahí está, de quirófano.
1: Entonces decía, yo ya nomás veía entrar un paciente y dije, ¿y este dolor que lo voy a operar?
2: ¿Ya ves?
1: Así decía,
2: sí,
1: ¿eh?
2: Claro.
1: Dice, yo me salí de ahí, dice Gerardo, yo me salí de ahí porque yo nomás veía entrar un paciente. Y dice, ¿y este de qué lo voy a operar?
2: Esto es con el CD.
1: Porque yo tengo que facturar 3 millones al mes de quirófano.
2: Fíjate nomás, qué poca abuela es así.
1: Entonces, no dice, mira, de 20 pacientes que están enfermos de la columna, uno necesita operarse. Cuando entran en ese tipo de lugares, de 20 se operan 20.
2: 20. Sí, porque ahí le dices, hoy sí lo necesitas.
1: Entonces, eso se me hace una salvajada, algo inhumano. Yo creo que alguien debería regularizar eso, pero sí, pues, tanto billete a ganar a todo el mundo.
2: Sí, claro, por supuesto.
1: Que pues todo el mundo se hace loco, ¿no? Uh-huh. Pero bueno.
2: Estamos hablando de la cirrosis.
1: Estaba yo hablando de la cirrosis. Fíjense que por lo general, la cirrosis no causa síntomas hasta que hay un daño grave en el hígado, que fue lo que me pasó a mí, y hasta que yo estaba en una fase muy avanzada. Estábamos nosotros en el Casino Live.
2: Así es.
1: Haciendo un evento. Uh-huh. Y me empezó a dar un cólico hepático brutal y un dolor que me doblaba yo. Entonces me salí del evento, a mitad del evento que estábamos haciendo en el Casino Live aquí en Insurgentes. ¿Cómo me acuerdo de ese día? Me fui directo al hospital. Entonces, yo no había puesto atención porque no tenía síntomas. Había sido asintomático el proceso, primero de la hepatitis C y después de la cirrosis. Por la hepatitis C, me la diagnosticaron antes. La hepatitis C sí me la diagnosticaron antes. Que se siente horrendo, ¿eh?
2: Es que sí,
1: te duele hasta la sábana de la cama.
2: Ni parado, ni acostado.
1: Te cae la sábana encima bien. Y pegas de gritos del dolor. Y te acuestas y donde te recuestes, donde te apoyes, te duele.
2: Brutal.
1: Una cosa espantosa. Pero bueno, la cirrosis te causa un cansancio extremo.
2: Ajá.
1: Porque como el hígado es el órgano depurador de todas las toxinas del organismo, traes un cansancio, un agotamiento, un desgaste. Sangrado y formación de hematomas con facilidad. A mí se me hacían moretones en todo el cuerpo.
2: Quédate nomás.
1: En todo el cuerpo tenía fragilidad vascular. Pérdida del apetito. No se te antoja nada. Nada. Náuseas. Náuseas. Muchos ascos. Edemas. Edema es que se te hinchan las piernas, los pies, los tobillos. Comienzas a retener líquidos en todas las partes, ¿no? Pérdida de peso.
2: Qué fuerte.
1: Picazón en la piel. Ictericia, que yo no tenía ictericia.
2: ¿Qué es la ictericia?
1: Que se te ponen amarillos los ojos y la piel.
2: No, pues ya me estoy yendo.
1: Cuando la hepatitis C sí me dio ictericia.
2: Ok.
1: A grado tal hasta de manchar las sábanas.
2: Qué grave.
1: Pero
2: pues es grave.
1: Con la cirrosis no. Uh-huh. Ahora, ascitis, que es la acumulación de líquido en el abdomen, que incluso puedes generar lo que se llama el síndrome de la ola, porque te pegas de un lado y se te va la ola.
2: Sí he visto.
1: También sí visto, angiomas en araña. Uh-huh. Los angiomas son las famosas arañitas. Uh-huh. Cuando tú ves que una persona tiene lleno de arañitas la piel, toda la piel se ve como rojito, sí, como telarañitas, eso se llaman angiomas. ¿No? Uh-huh. Que son vasos sanguíneos en forma de araña en la piel. Uh-huh. Uñas pálidas, especialmente el pulgar y el índice, estos dos, se te ponen blancos. Blancos, el pulgar y el índice. Qué curioso, ¿no? Que los otros tres no. Dedos en palillo de tambor. Y esto pasa también con la artritis degenerativa reumatoide. Esto es que las puntas de los dedos se ensanchan y se vuelven más redondas de lo normal, como si fuera el palillo de un tambor.
2: Ajá.
1: Y confusión, somnolencia o habla arrastrada. Pero vámonos a un pequeño corte y regresamos volando con ustedes aquí en su programa Estilo de Vida.
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0: Vamos a una breve pausa y regresamos a su programa Estilo de Vida.
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3: 30 de julio de 1966, la final de la Copa del Mundo se disputa en el mítico Wembley Stadium de Londres, en donde nace una de las jugadas más polémicas en la historia del fútbol. Con el tiempo extra en marcha, el inglés Geoff Hurst envía un disparo que pegó en el travesaño y posteriormente la pelota botó sobre la línea de gol. El árbitro validó la anotación pese a las protestas de la selección de Alemania Occidental. ¿Entró o no completamente el balón? La limitada evidencia de la época sugiere que no, y el debate continúa hasta hoy, pero ese gol fantasma encaminó el triunfo 4-2 de Inglaterra, con el que conquistó su único título mundial, en una final que quedó marcada para siempre por la controversia.
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5: En la zona gris es el nuevo thriller de acción de Guy Ritchie y reúne a un elenco diseñado para verse peligrosamente cool. Henry Cavill, Jake Gyllenhaal y Eiza González. La historia sigue a un grupo de operativos que intenta recuperar millones robados mientras se hunden en una red de traiciones, crimen organizado y códigos morales bastante dudosos. Pero el foco está en Eiza. Este ya es su tercer proyecto consecutivo con Guy Ritchie, confirmando que el director encontró en ella una de sus nuevas musas de acción. Eiza aquí no está para adornar las escenas, no, está para robarse el operativo completo. Acción, edición desquiciada y gente hermosa, eso nos ofrece En la Zona Gris. La película ya está disponible en los cines de todo el país. 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
6: El Palacio de Bellas Artes inició a construirse en 1904 con la idea de terminarlo en 4 años. Pero fue hasta 1934 cuando el arquitecto Federico Mariscal terminó su construcción. Su majestuosa cortina de cristal en su sala principal contiene cerca de 1 millón de piezas de cristal opalescente de 2 centímetros cada una, decorada con los volcanes Popocatépetl e Iztaccíhuatl. Es considerado una de las obras más emblemáticas de la Ciudad de México.
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7: Y ya estamos nuevamente con ustedes en nuestro programa
8: Estilo de Vida.
7: Bueno, fíjate que cuando te da cirrosis, sí, la química orgánica de Harper y la bioquímica de Hellinger, la de Harper en la página 475 de la 17 edición, que es la que yo tengo, dice que se puede revertir la necrosis hepática. Y una cirrosis es un proceso de necrosis hepática. La cirrosis es la cicatrización de los hepatocitos del hígado. Eso es, se te van formando cicatrices, es la cirrosis, y después de la cirrosis viene la necrosis. Entonces, el caso es que la química orgánica de Harper nos dice que se puede revertir. Y uno de los elementos que menciona la química orgánica de Harper es el selenio. Dice que el selenio revierte la necrosis hepática y el efecto térmico del alcohol, los medicamentos y las bacterias. Página 475, edición 17, para que no crean ustedes que lo estoy choreando.
9: De hecho, alguna ocasión ya llegas a decir, Jerry, que cuando la gente no sabe con qué suplemento comenzar, el selenio es fundamental.
7: Es la base de todo, porque además estimula la producción de la enzima antioxidante peroxidasa de glutatión. Y si tu cuerpo no tiene suficiente glutatión, puedes llegar a morir. El glutatión es la enzima antioxidante maestra. Y es indispensable para todas las células del cuerpo. Evita el proceso redox de oxidación y reducción celular. Salió alguien diciendo una estupidez. No voy a decir en qué fuente fue, para que no empecemos a agredir Ajá. Otros medios.
9: Sí, claro.
7: Pero diciendo que el glutatión estimulaba la producción de células cancerosas. Miren, quien leyó esa tarugada,
9: así es.
7: Quiero que sepan que es la cosa más inverosímil, mentira y absurda que yo he leído. El selenio es un anticancerígeno per se. Uh-huh. Y el glutatión como enzima antioxidante tiene 4 átomos de selenio en el tripéptido de glicina, cisteína y glutamina. El selenio se produce a nivel intracelular en el hígado. Imagínense que el glutatión produjese células, el crecimiento de células cancerosas. Todo mundo desde que nace comenzaría a producir cáncer de hígado. No,
9: pues sí, ya. Pues,
7: nada más así de sencillo.
9: La humanidad, sí, pues ya.
7: Porque todo el glutatión se genera de inicio en el hígado. Uh-huh. Entonces, y es indispensable. Sin glutatión tu organismo se desbarata. Uh-huh. Entonces hay tanta tontería que luego publican. Y la gente que le gusta ser escandalosa, que le gusta ser morbosa, que le gusta espantar a los demás, lo filtra con una facilidad. Y como todo el mundo ha presentado que los que le salen en el TikTok, en el Instagram y en el TV Notas es real, pues sí.
9: Pues no, hay incluso hasta hay gente que se ha empezado a querer pensar que se va a curar porque es que luego pasan hasta recetas médicas.
7: Ah, sí, en la última página. La bruja Hermelinda les recomienda, ¿no?
9: Y de ahí lo toman como si fuera la Biblia.
7: Yo me acuerdo cuando estas revistas, estaba Chicho Gallegos y Matilde Calderón, que le mando un beso a los dos, que a los dos los quiero mucho. ¿Eh? No te digo. Era que tenían el TV Novelas y el otro, ajá, TV Notas.
9: Sí. Uh-huh.
7: Cuando eran revistotas, ¿eh?
8: Matilde Obregón.
7: Ah, Matilde, sí. Obregón, perdón. Discúlpame, Matilde preciosa. Tú sabes que te quiero.
9: Perullero, por cierto.
7: Entonces, que por cierto una vez me dijo, un día te voy a hacer un programa. Y nunca lo hicimos. Okay. A mí me da pena que me entrevisten a mí.
9: ¿Por qué, Jerry?
7: No sé.
9: ¿Y no sé?
7: Yo puedo entrevistar a todo mundo, pero que me pregunten a mí, no me gusta. Entonces, yo me acuerdo que cada año Chucho y Matilde sacaban la sección de las recetas de Navidad. Uh-huh, ¿te acuerdas?
9: Me acuerdo perfecto.
7: Y ponía Angélica María su receta y así todas. Pero en otra temporada, posterior a Navidad, sacaban las recetas para bajar de peso.
9: Ajá, es cierto.
7: Entonces, Angélica María nunca se me olvida que daba la receta de la nieve de vainilla. Luego, sí, que había una receta de melón con nieve de vainilla. Luego había otra receta, no me acuerdo cuál daba Maribel Guardia, pero también daba una. Luego otra de las famosísimas. ¿Quién era la que daba la de la sopa de col? Que es buenísima la sopa de col.
9: Es lo que dices.
7: Buenísima. Esa sí sirve para regímenes para bajar de peso.
9: ¿Esa cómo se hace, Jerry?
7: Yo lo que hago es que pongo la col. Uh-huh. No, pongo el jitomate. Uh-huh. ¿No? ¿Cómo haces el caldillo de jitomate? Ajá, para sí, la sí, sopa sí, normal, ¿no? Con cebolla, uh-huh, ajo y tomate. Y lo pones a sofreír. Uh-huh. Ya que está sofriendo, le pones toda la col hecha a pedacitos.
9: Ay, qué rico.
7: Y luego le pones agua y le pones consomé. Y si quieres que te sepa increíble, te chutas un paquete de tocino, uh-huh, uno o dos paquetes de tocino, fritos, uh-huh, los fríes muy bien el tocino, lo fríes muy bien, le quitas la grasa y lo agregas a la sopa.
9: Qué rico.
7: Y ya se hace la cocción de la col, el tocino, el único, y queda una sopa increíble.
9: Mira, la verdad. Sí, no sabía cómo se prepara.
7: Y esa es buena para bajar de peso.
9: Ok. Uh-huh.
7: Y todas daban su receta para bajar de peso. Luego sacaron la dieta de la luna, la dieta del sol, la de la Coyote-Shoutley, la de la taruga de enfrente,
9: y ese,
7: la de la papa bailadora.
9: Pervirtió todo porque ya después todo el mundo empezó con sus mentadas dietas que ni existían ni las hacían
7: ni hacían nada.
9: Y luego lo que hacían era provocarles descompensación.
7: Mira, una vez Paul Stanley me preguntó que si yo había conocido a su papá, le dije que sí. Paco Stanley, le mando un beso a Paul, que yo lo apadriné, yo le di la patada en televisión a Paul. El primer programa de televisión en el que salió Paul fue Estilo de Vida. Te mando muchos besos, Paul. Y el caso es que su papá una vez, al aire, dijo, y vamos a hacer el licuado de la verdolaga.

0: responsabilidad de nada,
1: ¿no?
0: Inventando tanta cosa y que realmente la calor de la hora no sé si es el efecto que puede perder.
1: A mí, disculpen lo que les voy a decir, a mí me dio tanta risa eso.
0: Sí.
1: Digo, ¿cómo es posible que estás oyendo esa barbaridad y lo hagas? Bueno, no, una señora dijo que era muy bueno para, no voy a decir qué enfermedad, el té de plumas de sopilote.
0: No, imagínate nomás. Ay, y la gente ahí buscando, yendo hasta, yo creo, al mercado de Sonora.
1: Una vez me tocó en Oaxaca oír que té de caca de borrego.
0: Bueno, ya, la verdad es que sí.
1: O sea, unas cosas tan inverosímiles que dices, ay, no, qué bueno que existe la ciencia médica. Bueno, entonces estamos hablando de la cirrosis.
0: Así es.
1: ¿No? Fíjate que cuando hay problemas de cirrosis, los problemas sexuales pueden afectar tanto a hombres como a mujeres con la cirrosis.
0: Sí, pues no hay manera.
1: Bueno, para empezar, ¿quién quiere echarse el mañanero con una cirrosis?
0: Nadie.
1: O sea, no tienes humor, pero ni de que te volteen a ver. Menos de andar cumpliendo ahí los requisitos sexuales.
0: Así es.
1: ¿Verdad? En los hombres es muy común la disfunción eréctil, porque incluso se inhibe la oxigenación en la cavidad cavernosa del glande. Por el problema de la intoxicación. La pérdida del deseo sexual, se afecta mucho las glándulas gónadas y la reducción del tamaño de los testículos.
0: ¿Te reduce?
1: Sí, hay una hipotrofia de los testículos.
0: Okay.
1: Y también puede haber ginecomastasia.
0: Que se te hagan más grandes.
1: Que se te hacen más grandes las mamas a los varones.
0: Ajá.
1: Entonces, en las mujeres pueden aparecer disminución del deseo sexual. Dolor durante las relaciones sexuales. Imposibilidad para llegar al orgasmo y falta de ovulación.
0: Sí, es crisis eso, ¿eh? Imagínate nomás todos esos problemas juntos en una mujer.
1: Porque acuérdate que el hígado produce las hormonas, produce el colesterol, produce los triglicéridos. Del colesterol se producen las hormonas a su vez también. Y también puede dejar de tener periodo menstrual, incluso cuando no están en la menopausia. O sea, bien, bien peligroso. Ahora, una amplia variedad de enfermedades y afecciones pueden dañar el hígado y derivar en cirrosis. Pero acuérdense lo que dicen, que con un pedacito de hígado sano que se tenga, el hígado se regenera en su totalidad.
0: Claro.
1: Es el único órgano que se regenera.
0: ¿En su totalidad?
1: Es un órgano autólogo. Se regenera en su totalidad.
0: Y es el gran laboratorio del
1: Y yo
0: cuerpo.
1: No sé por qué entonces es la sexta causa de muerte en México, pero bueno.
0: Y es el gran laboratorio del cuerpo. Y
1: sí, tiene más de 2,000 funciones metabólicas,
0: claro,
1: el hígado. Ahora, les decía, ¿qué enfermedades pueden ocasionar cirrosis? Trastorno de consumo de alcohol a largo plazo. Conozco gente que tiene una carrera alcohólica impresionante y no tiene cirrosis.
0: Ve a Carlos Bonavides.
1: ve a Luis de Alba.
0: Luis de Alba. Pero ve a José José por otro lado y lo que pasó.
1: Bueno, José José,
0: desde muy afectado,
1: no tuvo tanto daño,
0: pues
1: más bien fueron los pulmones y todo este rollo por la neumonía que le dio cuando se quedó dormido en el Volkswagen, que se le metió el agua en la noche, que lo fueron a recoger. Bueno, y después, Anel, que les venga a contar mejor la historia, porque vayan a decir que soy chismoso yo. Pero
0: sí, como hay cuerpos que resisten,
1: que aguantan
0: más que otros.
1: Cañón, Marco, que aguantan tremendo. Vámonos un pequeño corte y regresamos volando con ustedes aquí en su programa
2: 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Y recordándoles que pueden enviarnos un mensaje de WhatsApp al 55 23 35 47 74. Enzimas digestivas. El sistema digestivo produce enzimas digestivas de forma natural para ayudar a transformar los alimentos en sustancias que el propio cuerpo pueda absorber y utilizar nutrientes como los carbohidratos, las proteínas, las grasas, las vitaminas y los minerales de los alimentos. Las enzimas digestivas son generadas en su mayoría por el páncreas, en pequeñas cantidades desde el intestino y la saliva, en específico para ayudar a descomponer los hidratos de carbono, las grasas y las proteínas de los alimentos, de modo que nuestro cuerpo pueda absorber los nutrientes a través de la barrera intestinal y llegar al torrente sanguíneo para que lleguen al órgano que los necesite. El silicio ayuda a limpiar los tejidos del organismo, estimula la producción de colágeno y de esta forma mejora los problemas de flacidez cutánea. El silicio mejora la flexibilidad de las articulaciones, ayuda a fortalecer y preservar los cartílagos, ayuda a aumentar la producción de elastina. Con ello, mejora la elasticidad de los músculos como corazón y vasos sanguíneos.

0: Vamos a una breve pausa y regresamos a su programa Estilo de Vida.
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2: 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Los vigilan, se anticipan a las dificultades y tratan de evitarles cualquier contratiempo. Lo hacen por amor, sí, y por miedo también a que algo salga mal, queriendo protegerlos a toda costa. Sin embargo, los niños también necesitan experimentar, intentar, equivocarse y aprender por sí mismos para desarrollar autonomía y confianza en sus capacidades. Darles un poquito de espacio no significa abandonarlos, sino confianza en su capacidad para crecer, para que puedan tomar decisiones y que puedan madurar de manera saludable. Como madres, acompañar a nuestros hijos sin controlarlos les permite fortalecer su seguridad emocional y aprendizaje. 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
3: Cumplir 100 años es una gran celebración. Corría el año de 1958. En una visita a los icónicos estudios de la BBC de Londres, David Attenborough conoció a los pequeños príncipes Carlos y Ana y aprovechó para presentarles a su cacatúa llamada Cocky. A lo largo de décadas, el ambientalista e historiador, además de ser amigo de la reina Isabel II, ha convivido con el resto de la familia real, porque si algo les une, es su amor por la naturaleza, por el planeta. Desde el rey Carlos, que es una de sus prioridades el cambio climático, lo mismo ha sido para el futuro rey, el príncipe William, quien entrevistó en Davos a Sir David Attenborough sobre los desafíos venideros en materia de ecología. Y no solo eso, el reconocido ambientalista grabó un video hace años con los hijos de los príncipes de Gales, George, Charlotte y Louis. 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
4: Honduras es un país centroamericano que limita al norte y al este con el Mar Caribe, al oeste con Guatemala y al sur con el Golfo de Fonseca, Nicaragua y El Salvador. Su ubicación entre dos océanos favorece una gran variedad de hábitats, flora y fauna. Su gastronomía tiene sus orígenes en la cocina precolombiana mesoamericana. Su capital es Tegucigalpa. En la ciudad hondureña de Comayagua se ubica la catedral más antigua del continente americano.
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5: Y ya estamos nuevamente con ustedes en su programa Estilo de Vida. Mira, la hepatitis viral genera más cuadros de cirrosis. A mí me dio la hepatitis C, pero también está la hepatitis B. Y sí te puedo decir que muere más gente en el mundo de hepatitis B y C que de SIDA. Porque el VIH ya es un virus que se puede controlar. Y con medicamento puedes llevar una vida normal. Y puedes tener una carga de menos 20, que es asintomática. Y puedes incluso hasta tener familia, embarazarte, llevar toda tu vida normal, aunque estés infectado de VIH.
6: No se puede contagiar ni el producto, aunque la gente tenga VIH, ¿verdad?
5: Mientras tengas una carga viral de menos 20, no.
6: Ok.
5: No se puede. O sea, ya vivir con VIH es como vivir con diabetes. Si te descuidas, es tu culpa.
6: Y aparte dicen que en los próximos años van a dar a conocer ya la vacuna de la cura, ¿no?
5: Dicen que ya la hay.
6: Que ya la hay.
5: Del VIH. Dicen en Europa. En Europa dicen que ya la hay. Yo la última vez que estuve en España escuché mucho sobre eso. Y pero está ahorita en ya ves que les piden todo un dossier de investigación y 10 años de prueba clínica. ¿Cómo 10 años de prueba clínica? Se está muriendo medio mundo, ¿no?
6: Sí.
5: Pero hoy se muere también el terco y el ignorante, porque ya volvieron a la costumbre de no utilizar condón. Y por eso se está pegando la hepatitis B. La hepatitis B sí es por contacto sexual.
6: Y esa no hay ni manera que te puedas ahí.
5: Así, que no digan que fueron a la alberca o que les escupieron o que les picaron con una jeringa, no.
6: O que te sentaste en la taza del baño.
5: La hepatitis B es por contacto sexual. Mm. La hepatitis es por transfusión y por un chorro de cosas. ¿Verdad? Es más agresiva la B que la C. Uh-huh. Ahora, está la enfermedad hepática que se llama esteatosis hepática asociada a la disfunción metabólica, antes conocida como la enfermedad del hígado graso no alcohólico. Uh-huh. La esteatosis hepática puede generar cirrosis. Se llama esteatohepatitis no alcohólica, ¿no? Y es una afección en la que se acumula grasa en el hígado. Y al comenzarse a acumular una gran cantidad de grasa en el hígado, comienzas a notar tú cómo se van necrosando los tejidos y cómo se van cicatrizando varias áreas. Yo para eso recomiendo, junto con los tratamientos que sus médicos les den, que no deben ustedes descartarlos jamás, les recomiendo el selenio, que lo mencionaste tú, los ácidos grasos esenciales, la silimarina y el zinc, que es un poderosísimo hepatoprotector.
6: ¿Otra vez lo vuelves a repetir?
5: Selenio, ácidos grasos, silimarina y zinc.
6: Okay.
5: ¿No? Uh-huh. Luego está la hemocromatosis. La hemacromatosis es una afección que causa una acumulación de hierro en el cuerpo. Esta puede deberse por distintas funciones. Una de ellas es que haya una gran pérdida de glóbulos rojos. ¿Tú sabes cuánto tiempo de vida tiene un glóbulo rojo?
6: No.
5: 48 horas.
6: Ay, es nada.
5: Eso es lo que vive un glóbulo rojo, 48 horas. Mm. Y cuando un glóbulo rojo se destruye, libera dos sustancias. Libera hierro, que el cuerpo lo debe volver a ocupar. Y libera miorrubina, que se convierte en bilirrubina. Por eso, cuando hay un cuadro de hepatitis, se comienza a destruir mucho los glóbulos rojos y se libera una gran cantidad de bilirrubina.
6: Oye, ¿qué cantidad de hierro necesita el cuerpo?
5: Ya? Uy, son miligramos.
6: Para subsistir, es poquito.
5: Son, ¿no? Muy poquito. Uh-huh. El hierro es uno de los oligoelementos. Uh-huh. O sea, acuérdate que hay macronutrientes y micronutrientes. Y dentro de los micronutrientes hay macrominerales y microminerales. Uh-huh. Los microminerales son oligoelementos. Uh-huh. Los macrominerales son el magnesio, el calcio, el fósforo, el zinc, el sodio, el potasio y el azufre. Uh-huh. Esos son los 7 macrominerales. Y los oligoelementos, el más abundante que hay en el organismo es el hierro. Después del hierro es el zinc. Pero yo te puedo decir que de hierro debe haber 3 gramos de hierro en todo el torrente sanguíneo.
6: O sea, nada.
5: No, sí, donde bueno, te sí, baje,
6: poquito,
5: te da una anemia ferropénica.
6: Sí, pero es poquito, digo, no es una cantidad grande.
5: Sí.
6: Pero si no la tiene,
5: pero falta el cuerpo de... la tiene que volver. Claro. Y cuando excedemos de una cantidad tan pequeña como tú dices, se produce la hemocromatosis.
6: O sea, viene la descompensación.
5: Ahora, viene la hepatitis autoinmunitaria, que es una enfermedad hepática causada por el sistema inmunológico del cuerpo. Cuando el mismo cuerpo se agrede a sí mismo, cuando confunde tejidos sanos con cuerpos extraños, se destruye a sí mismo. Hepatitis significa inflamación de los hepatocitos. Uh-huh. Y por eso hay hepatitis autoinmune y hepatitis viral. Hay dos tipos de hepatitis. Y de ahí viene la hepatitis A, que es la más noble, que solamente te encierran en tu casa, come mucho dulce y toma nieve de limón y aguántese. Y luego la hepatitis C, la hepatitis B, la hepatitis G, la no B, la no C, la no G. Hay otra más. O sea, ya hay varias variantes, ¿no? Luego viene la destrucción de los conductos biliares, que esto se llama colangitis biliar primaria. Cuando los conductos biliares comienzan a dañarse mucho, se destruyen. Cuando hay endurecimiento y formación de cicatrices en los conductos biliares a causa de la colangitis esclerosante primaria, comienza a esclerosarse el tejido, entonces como se cicatriza el tejido biliar, se produce una colangitis esclerosante primaria. Luego, la enfermedad de Wilson, que es una afección en la que se acumula cobre en el hígado. La fibrosis quística, que es una afección que daña los pulmones, el sistema digestivo y otros órganos. Puedes tener tu fibrosis quística en el pulmón, fibrosis quística en la matriz, fibrosis quística en el hígado, fibrosis quística en el páncreas. O sea, puedes tener fibrosis quística en muchas partes del cuerpo. También la deficiencia de la alfa-1 antitripsina, que es una afección que daña los pulmones, el hígado, la piel y los vasos sanguíneos. Luego, la atresia biliar. La atresia biliar es una afección en la que hay una mala formación de los conductos biliares. Ya naciste defectuoso.
6: No, bueno. Y ahí sí ya no hay manera.
5: Con cirugía a veces. Así. Con ¿sí? cirugía, sí.
6: Okay.
5: Ahora, enfermedades del metabolismo del azúcar como la galactosemia. ¿Qué es la galactosemia? Cuando se almacena demasiado glucógeno en el organismo. Uh-huh. Acuérdate que el metabolismo de la glucosa, del glucago y del glucógeno, lo realiza el hígado.
6: Ay, sellado. ¿Cuántas
5: entonces cosas cuando hacen? Hay galactosemia, que hay un almacenamiento exagerado de glucógeno, se puede producir cirrosis, ¿verdad? La infección que puede estar presente, como la sífilis, la brucelosis, el VIH, incluso el COVID, a mucha gente le generó cirrosis, y medicamentos que son muy agresivos, todos los corticosteroides, ¿no? Ahora, ¿qué factores de riesgo puede haber? Pues consumir alcohol.
6: El alcohol es uno de los...
5: El sobrepeso.
6: También.
5: Ahí te encargo que la obesidad aumenta el riesgo de afecciones que pueden llevar a la cirrosis.
6: En México, bueno, ¿cómo estamos?
5: Esta afección incluye enfermedad hepática, esteatosis asociada a disfunción metabólica, que se conoce como esteatosis hepática no alcohólica, esteatohepatitis asociada a disfunción metabólica. Luego viene la hepatitis viral, que es lo que yo te decía, hay dos tipos de hepatitis, ¿no? La autoinmune y la viral. No todas las personas con hepatitis crónica desarrollan cirrosis, pero una de las principales enfermedades hepáticas en todo el mundo es la hepatitis, ¿no? Ahora, la cirrosis puede generar complicaciones que indican que la enfermedad hepática se ha vuelto más avanzada. Y cuando estas aparecen, aumentan el riesgo de sufrir enfermedades graves. Esto puede incluir que existe una mayor probabilidad de muerte en comparación con las etapas más tempranas de la cirrosis. Entonces hay que tratarse, hay que ver cuánto tienen de tejido a recuperar, y no hay peor lucha que la que no se hace. Porque cada organismo reacciona de diferente manera. Hay dos cosas que no se les puede decir en medicina, jamás. Ni qué tiempo, ni me garantiza.
6: Sí, porque cada organismo es distinto.
5: Hay mucha gente que tiene el absurdo de preguntar, ¿y me lo garantiza?
6: Ah, sí.
5: Bueno, si le cambio un bulbo a la licuadora, o le cambio la placa al refrigerador, o le pongo una batería nueva al auto, a lo mejor trabaja bien.
6: Así es.
5: Porque ni siquiera en ellos te puedo garantizar. Pero en un organismo...
6: No, pues no sabes.
5: Ahora sí que, como decimos, solo Dios decide, ¿no?
6: Sí, aparte no sabemos el de tipo de afectación o de daño que ya traiga previo de otras enfermedades, Jerry. Porque muchas veces no... Hay muy poquitos cuerpos que realmente lleguen, incluso en etapas muy avanzadas, sanos.
5: Fíjate que a mí me tocó el caso de una señora en Salina Cruz, Oaxaca, que vivía en Infonavit Norte, aquí en Cuautitlán, Izcalli, que me daba mucha ternura porque decía, dice, yo parí a mis hijos y tú me pariste a mí. Porque como ya le habían desahuciado, le habían dado nada más 2 meses de vida. O sea, eso se me hace tan injusto. O sea, como a mí me la dieron, a mí me dijeron 15 días, ¿te acuerdas?
6: Sí, porque hay médicos muy
5: fríos. ¿A mí cuántos años tendré eso? Como 15
6: años.
5: Como
6: 15 años más o menos,
5: sí. Hace 15 años me dijeron que tenía yo 15 días de vida.
6: Sí, es cierto.
5: Que no sé si acuerdas, Manolito, que yo me retiré un año de Radio Fórmula. Me tuve que ir un año, salió mi programa del aire un año, porque pues yo estaba tirado en cama.
6: Sí, no podías.
5: ¿Verdad? Trataron de salvarme, y me salvé. Pero ¿cómo te puede decir un doctor 15 días...? Y una vez me lo volví a encontrar y dije, pues no me morí, ¿qué hago? ¿Me avento al metro?
6: Sí, como para decirle,
5: porque con eso es que todos se sienten Dios.
6: Pronóstico, claro.
5: Pero vámonos un pequeño corte y regresamos volando con ustedes aquí en su programa.
0: 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El zinc es un mineral esencial para el sistema inmunológico, la cicatrización de heridas y la salud de la piel. También ayuda en la producción de hormonas y protege contra el daño celular. Un buen nivel de zinc apoya tus defensas y tu bienestar diario. GABA es un neurotransmisor que actúa como un tranquilizante natural en el cerebro. Ayuda a reducir la ansiedad, mejorar el sueño y promover la relajación. Algunos suplementos la contienen para apoyar el equilibrio emocional. Si quieres alguno de estos elementos, no olvides mandarle un WhatsApp a Gerardo Medina al 5523 35 47 74. B
1: Beneficios de consumir el factor de transferencia. Elimina las alergias, aumenta las defensas, elimina virus y bacterias, mejora la calidad de vida. Muy útil en los tratamientos de las enfermedades crónico-degenerativas. En pacientes con cáncer, disminuye efectos secundarios de quimioterapia y radioterapia. Vamos a una breve pausa y regresamos a su programa Estilo de Vida. 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
2: Las llamadas mamás helicóptero siempre están encima de sus hijos. Los vigilan, se anticipan a las dificultades y tratan de evitarles cualquier contratiempo. Lo hacen por amor, sí, y por miedo también a que algo salga mal, queriendo protegerlos a toda costa. Sin embargo, los niños también necesitan experimentar, intentar, equivocarse y aprender por sí mismos para desarrollar autonomía y confianza en sus capacidades. Darles un poquito de espacio no significa abandonarlos, sino confianza en su capacidad para crecer, para que puedan tomar decisiones y que puedan madurar de manera saludable. Como madres, acompañar a nuestros hijos sin controlarlos les permite fortalecer su seguridad emocional y aprendizaje. 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
7: Tremenda la deuda que tiene Ollamani para con la FIFA y que tiene que cubrir antes del 20 de mayo. Sí, son 62.4 millones de dólares, es decir, más de 1,000 millones de pesos, los que le debe a la FIFA por básicamente haberle comprado todos los boletos necesarios para que los dueños de palcos y plateas pudieran asistir al estadio durante el Mundial. Y ojo, porque esto solamente es apagar el fuego más inmediato, porque la bronca sigue con estos mismos dueños de palcos y plateas. Esto es una muestra de cómo el Mundial no es un negocio por sí mismo, pues Ollamani ya ha erogado más de 2,000 millones de pesos antes del silbatazo inicial y antes de ver un peso de utilidad. Lo interesante aquí es que el grupo está pensando después del Mundial. ¿Cómo se transforma su negocio y su modelo para los siguientes 5, 10, 15 años? Y ahí es donde está la verdadera oportunidad.
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5: Y ya estamos nuevamente con ustedes aquí en su programa
6: Estilo de Vida.
5: Y bueno, vamos a decir cuáles son las complicaciones más comunes. Uh-huh. Las complicaciones más comunes son presión arterial alta en las venas que irrigan al hígado.
6: Sí.
5: Porque la cirrosis puede causar una afección denominada hipertensión portal. Uh-huh. Que es una elevación de la presión en las venas que llevan la sangre por el hígado. Y este aumento de presión puede derivar en complicaciones graves como la ascitis que te decía, que genera el síndrome de la ola, y el sangrado. Hinchazón de las piernas y el abdomen.
6: Sí.
5: Que te hace panza como de mal comparado, ¿eh? Como de niñito de Biafra, ¿no?
6: Sí.
5: O sea, bien barrigón. Y fíjate que el aumento de la presión en la vena porta puede causar edema. Edema es retención de líquido, ¿verdad? Tanto en piernas como en algunos otros órganos. Y la ascitis también puede ocurrir si el hígado elabora suficiente cantidad de determinadas proteínas en la sangre. Una de ellas es la albumina. Cuando tú ves que los niveles de albumina están muy grandes en la química sanguínea de un paciente, está malo del hígado, ¿verdad? Hinchazón del vaso. El bazo es otro órgano que se encuentra del lado izquierdo, abajo del diafragma, ¿verdad? Entonces, aquí la hipertensión portal puede hacer que el bazo atrape los glóbulos blancos y las plaquetas, y esto hace que se hinche el bazo. Y esta afección se conoce como esplenomegalia. Entonces, la disminución de la cantidad de glóbulos blancos y plaquetas en la sangre es el primer signo de la cirrosis, por eso se te ve la química sanguínea y la biometría hemática. En la biometría hemática ves la fórmula blanca. Sangrado. La hipertensión portal puede hacer que la sangre se redirija a venas más pequeñas. Debido a la tensión de la presión adicional, estas venas más pequeñas pueden romperse y causar un sangrado grave. Entonces, la hipertensión portal también puede causar varices del agrandamiento en las venas del esófago o el estómago. Estas se llaman varices esofágicas, que pueden generar que se te venga un sangrado y te estés ahogando con sangre y vomitas sangre, ¿verdad? Si el hígado no puede generar suficientes factores de coagulación, que es la vitamina K, K1, K2, K3, esto también puede contribuir a un sangrado continuo. Luego comienzan los vasos sanguíneos rotos. Los vasos sanguíneos que están justo debajo de la piel pueden romperse y crear patrones que parecen arañas. Angiomas, te decía yo que se llaman, ¿no? Y estos vasos sanguíneos, pues se les llaman angiomas de araña.
6: Claro.
5: Infecciones. La cirrosis puede hacer que sea más difícil para el cuerpo luchar contra las infecciones. ¿Por qué? Porque el hígado produce el glutatión. Y si el hígado está necrosado o con cirrosis, no puede producir la misma cantidad de glutatión que el cuerpo necesita. Entonces, todo tu sistema inmunológico se viene abajo, ¿verdad? Y también la citis puede derivar en peritonitis bacteriana, que es una infección de líquido que está en el abdomen. Y esta infección es muy grave, que también puede desencadenar en insuficiencia renal y en otros problemas de los órganos, porque se va a otros órganos. Obvio, por desnutrición también. La cirrosis puede hacer que sea más difícil para el cuerpo procesar nutrientes. Acumulación de toxinas en el cerebro. A esto se le conoce también como encefalopatía hepática. El hígado produce algo que se llaman derivados nitrogenados, que cuando pasan por el intestino delgado se convierten en el sulfato de amonía, o sea, amoníaco en el cerebro. Por eso cuando una persona entra muy duro al chupe y que ya le dan encefalopatías hepáticas, que ya alucina o tiene cuadros de dispersión de la conducta muy severos, les hacen lavados colónicos. Pues, ¿en qué tiene que ver el lavado colónico con el cerebro? Ayudan a sacar el amoníaco que hay en el intestino, para que no se vaya al torrente sanguíneo, ¿verdad? Ahora, un hígado con daño de cirrosis no puede eliminar las toxinas de la sangre. Luego, estas toxinas se acumulan en el cerebro y causan confusión mental, dificultad para concentrarse. La ictericia que me preguntabas. La ictericia ocurre cuando el hígado afectado por la enfermedad no depura suficiente bilirrubina. Entonces, este es un producto de desecho sanguíneo de la sangre. La ictericia causa la coloración amarillenta de la piel y que lo blanquito del ojo también se te llene de color amarillo. Ahora, la orina se te vuelve muy oscura, puede estar incluso hasta color Coca-Cola.
6: Uy, sí, doctor.
5: Y luego, aparte, como no hay suficiente pigmento en los glóbulos, produce algo que se llama coluria. La coluria es que la popo es blanca. O sea, no puedes pigmentar las heces fecales.
6: Yo nunca he visto.
5: O sea, la orina café y la popo blanca.
6: Sí, pues, aquí se reinvierte el asunto, rarísimo, ¿no? ¿Sí?
5: Coluria y problema de ictericia renal, ¿no? Ahora, también puede haber una insuficiencia renal. La cirrosis puede producir el flujo de sangre a los riñones con una gran cantidad de toxinas que hace que los nefrones no puedan filtrar, los cálices renales se atrofien, los glomérulos comiencen a destrozarse, y entonces a esto se le denomina síndrome hepatorrenal. O sea, el hígado afectó al riñón, síndrome hepatorrenal. Luego la enfermedad ósea, porque algunas personas con cirrosis pierden fuerza en los huesos y corren más riesgo de presentar fracturas. Cuando tienes cirrosis, comienzas a eliminar todo el calcio a través de la orina.
6: Ok.
5: Tienes más riesgo de tener cáncer de hígado. Una gran parte de las personas que presentan cáncer de hígado tuvieron cirrosis. Y cirrosis crónica reagudizada. Esto es, algunas personas terminan con insuficiencia multiorgánica. Actualmente, los médicos creen que esta es una complicación de algunas personas con cirrosis. Sin embargo, pues no entienden por completo las causas, ¿no? Ahora, cuando aparece ictericia, ascitis, sangrado, cáncer de hígado, cambios en el cerebro, los médicos pueden llamar a esta infección cirrosis descompensada. O sea, ya todo se te descompensó, ya todo valió gorro. Si la cirrosis no presenta estas complicaciones, se le llama cirrosis compensada, ¿no? Entonces, bueno.
6: Aquí lo raro, como dices, Jerry, lo difícil es que no se manifiesta luego, ya cuando se manifiesta es porque ya está avanzada. Y eso ya es también, como es, atendérsela, pero a tiempo.
5: Sí, o sea, si tienen algún problema de esto, nosotros con todo gusto les podemos dar una sugerencia. Acuérdense que la homeopatía es muy noble para estos cuadros. Y también la suplementación es necesaria, ¿no? Y algo que pueden hacer ustedes, pues, es, si ya están malos del hígado, no beban alcohol.
6: Pues sí, ya, si ya lo sabemos, ¿para qué le echan más colación a la piñata? La
5: fíjate, verdad, que a mí me llegó una persona.
6: Se revienta.
5: Yo les voy a decir el caso de un amigo que tenía este problema, uh-huh, y que nosotros lo ayudamos. Y quedó tan bien que una vez me llegó al estudio y me hizo lagartijas en el estudio a plena transmisión. Uh-huh. Johnny Laboriel.
6: Sí, claro.
5: Él usaba unos batones.
6: Ajá.
5: Hizo unos batones, sí, impresionantes, porque
6: era característico de él.
5: Un proceso de ascitis, sí, generalizado. Ajá. No voy a decir ni lo que me preguntó, ni por qué, ni cómo, ¿no? Pero cuando comenzó a mejorar muchísimo, ya comenzó a utilizar trajes. Ajá. Comenzó a utilizar sus trajes negros.
6: Sí, exacto. Sí.
5: Que yo me acuerdo que, ay, cómo era divertido Johnny, yo lo quería muchísimo.
6: Muy ocurrente.
5: Muy ocurrente. Qué pena que ya no esté con nosotros. Sí, lo tenía en todos los eventos.
6: Sí, me acuerdo.
5: Yo me acuerdo que tenía un restaurante que se llamaba Índigo. Ajá. Y yo hacía alguna plática o algún evento en Índigo y lo tenía sentadito ahí en primera silla. Sí. Y todo el mundo dice, Johnny Laboriel. ¿Verdad? Ajá. Me encanta. Gracias a mis amiguitos que siempre me acompañan, ¿no? Y gracias a Rocío Banquels, que se tomó la gentileza de llamarme porque llegaron ustedes a decirle que me había puesto mal en Semana Santa. Muchas gracias. Samantha le dijo a Rocío Banquels que me había dado lo del infarto cerebral.
6: Yo ni siquiera la vi.
5: Y me habló espantadísima.
6: Samantha la había hecho, yo no. Ni la
5: me habló espantadísima. Te mando muchos besos, Rocío. Muchas gracias.
6: Ay, saludos a Rocío. Es maravillosa.
5: Es una amiga maravillosa. Sí. Y también María Conchita, ¿no? Okay. Vino a hacer lo del evento. Ajá. Y me mandó también muchos besos. Me dijeron que sí quería ir. Pero la verdad es que teníamos al otro día nosotros también evento y no pude asistir al Auditorio Nacional. Mm-hmm. Bueno, también mantener un peso saludable.
6: Que es importantísimo, Jerry.
5: Demasiada grasa corporal, uh-huh, puede dañar el hígado. Uh-huh. Aquí vayan con el doctor Arévalo. Uh-huh. El doctor Arévalo me ha bajado 11 kilos, Mario.
6: 11, y no, yo sé, vemos, se me noten. Sí, muchísimo, muchísimo.
5: Pero... ¿Tú ya me notas más uh-huh, delgado, Manolito? Tú, Sofi. Ya bajé 11 kilos.
6: Y fíjate que ese día, sí, lo he visto incluso como subes ya más rápido y ya te mueves,
5: sí,
6: más.
5: Sí, ya. No, yo 11 kilos de panza.
6: Sí.
5: No, sientes que se te sale el buche. Exacto. Y todavía tengo que bajar 6 kilos más.
6: Sí, todavía te falta.
5: Para estar en un peso saludable. Uh-huh. Porque todavía tengo, ya pasé de obesidad a sobrepeso. Uh-huh. Y mejor tienes que pasar de sobrepeso a tu índice corporal normal.
6: Así es.
5: Vayan con el doctor Arévalo. Quien no tenga el número, se lo paso. Y también reducen riesgos de hepatitis, combatirse en las enfermedades como la diabetes, como la hipertensión arterial, uh-huh, todos esos cuadros autoinmunes detonan otros cuadros autoinmunes, uh-huh, y eviten también pues relacionarse con personas que puedan tener el problema de la hepatitis B y C sin protección cuando tengan así relaciones es sexuales o uh-huh, compartir agujas, ¿verdad? Que hay mucha gente que, pues, bueno, ya para qué hablamos de cómo y ni por qué. Pues vamos llegando al final de este programa. Si alguien tiene alguna pregunta, puede mandar un mensajito. Con todo gusto se los contestamos al 55-2335-4774. 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
5: 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Pues llegamos al final de esta hora. Muchísimas gracias por habernos acompañado. Cuídense mucho, Marquito. Muchísimas gracias.
6: Un placer, Jerry.
5: Dios los llene de bendiciones y nos vemos mañana aquí en este su programa
6: Estilo de Vida.
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9: La ciudad china de Shenzhen puso a prueba un robot policía humanoide que patrullaba las calles junto a unidades especiales y que causó gran impacto por su desempeño gracias a su avanzada tecnología. El Shenzhen T800 de Engine AI se caracteriza por su capacidad para imitar los movimientos, la postura y el ritmo de agentes de élite de policía tipo SWAT con gran precisión, lo que lo posiciona como una herramienta potencial para tareas de seguridad. Este modelo fue diseñado para replicar la postura y agilidad humana y realizar tareas de alto riesgo, control de disturbios y patrullaje, pero también puede ser de gran utilidad para la producción industrial y de servicios comerciales. En distintas pruebas ha demostrado su capacidad de intervención física controlada con personas reales, lo que abre la posibilidad de que intervenga en operativos de seguridad. Este modelo representa un avance significativo en inteligencia artificial y robótica aplicada a la seguridad pública. Informó Aide Rivera. 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
10: Canción que esconde sensualidad en cada verso. Secret Smile fue el segundo sencillo de Feeling Strangely Fine de 1999, álbum que les dio muchos éxitos a Semisonic.

Aunque no tuvo el mismo impacto que Closing Times, se volvió un favorito de culto por su atmósfera íntima. Esto es Secret Smile, Semisonic, en Sonido Brownie.

0: explorando la naturaleza.
1: Bosque de Białowieża, Polonia y Bielorrusia. Este es el último vestigio del bosque virgen que alguna vez cubrió la gran llanura europea. Białowieża es famoso por albergar la población más grande de bisontes europeos, una especie que estuvo al borde de la extinción. Sus árboles antiguos y grandes cantidades de madera muerta permiten la existencia de hongos y aves carpinteras únicas. Es un ejemplo invaluable de cómo lucían los paisajes naturales en Europa antes de la intervención humana masiva.
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2: Comer despacio y masticar bien cada bocado es un hábito transformador. El proceso de digestión comienza en la boca y el cerebro tarda unos 20 minutos en registrar que el estómago está lleno. Al comer con calma, saboreas mejor los alimentos y no tendrás pesadez estomacal. Evita las distracciones como el televisor o el celular durante las comidas para practicar la alimentación consciente y mejorar significativamente tu relación con la comida.
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4: Buenas noches, bienvenidos a este su programa Estilo de Vida. Yo soy su amigo Gerardo Medina, me da muchísimo gusto que nos acompañen el día de hoy a través de esta su casa Grupo Fórmula. Aquí en Grupo Fórmula damos poder a tu voz.
5: Eso.
4: Y acompañado de la gratísima compañía de Marco Antonio Silva.
5: Jerrito, muy contento de estar dando cuenta con todos ustedes aquí en Estilo de Vida.
4: Que además no sabe cumplir sus promesas.
5: Ay, perdón, es que hoy andaba un poco más sensible. Hay días, ¿no te llega a pasar, Jerrito?
4: No, a mí no.
5: Bueno, ando como...
4: Yo soy un animal sin corazón.
5: Te voy a decir qué fue lo que me pasó ayer. Por eso te dije que hoy no se podía. Porque resulta que en la mañana, ya es que cuando uno, por quererme bajar rápido de la cama, me caí, me di tremendo ramalazo y me duele todo mi brazo. Porque me levanté rapidísimo, lo que nunca hago, porque siempre me levanto de más despacito y ahora sí me levanté. Y no me pude ver y no sé qué, en el piso me resbalé y fui a
4: tremendo. No, yo le voy a contar la historia real. Marco Antonio Silva se volteó, quiso abrazar a su pareja y su pareja lo aventó hasta el suelo.
5: Hasta
4: el
5: hijo.
4: Le dijo, la confianza da asco, hazte.
5: Árale.
4: Entonces que te avienta.
5: Fue por eso, ya.
4: Por eso porque mi brazo. A ti ni en tu casa te quieren.
5: No, ya no. Eso, ¿eh? Pero anda, mira mi brazo hoy.
4: En neta que te caíste de la
5: sí,
4: cama.
5: Sí,
4: ay, qué burro eres.
5: Pero pues pasa, Jerry. Como dices, ¿cómo los accidentes se pueden dar por un descuido, por una tontería? ¿Cuántas?
4: Yo no me puedo caer de mi cama, ¿eh? Porque caigo directo sobre el filo del buró.
5: Ah, pues ahí está, ya ves. Es que
4: yo sí me desnuco.
5: No, pues.
4: Qué bueno que me lo dices.
5: Hay que tener mejor levántate despacito.
4: Para pedirles aunque... que me pongan los barandales de la cuna. Bueno. No, es que le dije a Marco Antonio, yo venía en camino y le dije, ¿sí me das da chance de darte un cachetadón así bien sabroso? Y me dijo que sí, yo ya se rajó.
5: Porque traigo mi súper dolor.
4: Pero nomás era el cachete, no era el
5: pues
4: brazo.
5: Pues sí, pero me duele todo el cuerpo.
4: Con la cacheta se te olvida el brazo.
5: Okay.
4: ¿No?
5: Ok.
4: Sí, puedo.
5: Ándale, pues.
4: A ver, acércate, Marquito.
5: Ay,
4: ay, no, así no sabe.
5: No.
4: ¿Sabes? De agarrarte así desprevenido, así que pues, cara de what.
5: Es la Laura Zapata.
4: ¿Y la muela por qué? Bueno, hoy vamos a platicar de un problema que a mí me pasó. A mí me dio cirrosis.
5: Sí,
4: ay, no sé. Te hagas tiste,
5: si lo sabes. Lo
4: Marco pone unas caras de, como si no hubiera estado ahí, no se enteró, no me acompañó al médico, o sea.
5: Ahí estuve, Jerry.
4: Tú eres
5: ahí
4: bien es... buen actor.
5: Bueno, pues qué bueno. Oye, ¿por qué no me contaron en las telenovelas, chicas?
4: Pues no sé, dile a Juan Osorio que se llevan bien con ustedes ahí en el programa.
5: Lo voy a tener que decir, oye, contrátame, soy muy buen actor.
4: Sí, soy bueno. Bueno, Armando Panchos.
5: Exactamente, pero pues algo sirve.
4: Mejor que la Wendy Silarias.
5: Ah, pues ahí está, ya ves. Pues ahí.
4: ¿Te imaginas tú de actor de novela?
5: Ajá, ahí.
4: Una vez, no voy a decir quién, me ofreció un papel de médico en una telenovela. Ajá. ¿Quién estás loco?
5: ¿Pero qué hiciste, Jerry?
4: ¿Cómo voy a salir en el Canal 2 de vestido de doctor?
5: Bueno, y es la verdad, eres doctor.
4: Van a decir,
5: ¿no?
4: El actor que finge ser doctor. Pero en vez de decir el doctor que es actor, van a decir el actor.
5: Pero si eres doctor, ¿y qué?
4: No, Marco, ¿cómo crees que voy a salir...? ¿Sabes a quién le pasé el dato? A Abril Campillo.
5: Ok. Dijiste, no.
4: Dije, tú, mana, cóbrate con Catre Power. Sí.
5: Con permiso, te dijo, vamos.
4: Sí, la vez que era bien, Abril, mi amiga.
5: La queridísima Abril Campillo.
4: Ay, cómo le extraño.
5: Sí, sí, extraño.
4: Y aunque dijera que eras tú, brujo que aventaba gallinas a mitad de la calle.
5: Así es. Ah, o con todo y eso, la extrañamos y la queremos. Hasta donde esté mi queridísima Abril Campillo.
4: Sí.
5: ¿Verdad?
4: Es que a los amigos los tienes que entender con todos sus defectos.
5: De repente todos esos...
4: Marco me cuesta un poquito de trabajo, pero bueno.
5: Pero así me
4: también se le quiere.
5: Oye, pues ya, ¿qué tanto es tantito?
4: Te da un avionazo este. Este vamos a ponerle el AIFA.
5: El Felipe el avión, Ángeles.
4: El avión. No, te da unos avionazos este. Por eso te amo.
5: Eso, gracias, señorita.
4: Bueno, vamos a hablar el día de hoy de la cirrosis. Uh-huh. Miren, a mí me dio cirrosis por una hepatitis C.
5: ¿Fuiste al hospital?
4: No, pues no me querían ya hasta enterrar. Uh-huh. ¿Te acuerdas que fui con un...? Uh-huh. Llegué, fíjense que... Bueno.
5: Pues cuéntame para bien,
4: para que
5: la gente
4: ¿para sepa? ¿Qué hablo mal de quien se lo merece? Uh-huh. Si de cualquier manera van a seguir siendo iguales.
5: Así es.
4: Entonces, a mí me detectaron cirrosis porque a mí me infectaron de hepatitis C con una transfusión.
5: Así es.
4: Entonces, yo no lo detecté, fue fulminante, y el hígado lo tenía hecho yo, pedazos. Y un doctor que estaba ahí por el Seguro Social de Nonoalco, uh-huh. No voy a decir su nombre para allá, guardarlo en la Santa Paz. Hay que hacerte una punción, digo, no manches, güey, ¿no quieres de una vez cortarme la yugular? Uh-huh. O sea, ¿no se te antojaría otra más salvaje? ¿No estás viendo el tamaño de hígado? O sea, la inflamación y la necrosis y las cicatrices y... Bueno, y luego fuimos a un hospital ahí en Satélite, atrás de Elizondo, donde en vez de preguntarte qué te duele, me preguntaron, ¿y tienes seguro de gastos médicos?
5: Lo primero, y tarjeta de crédito.
4: Sí, lo primero que te preguntan. Digo, tengo hasta para mantenerte infeliz.
5: Sí, porque...
4: O sea, me dio mucho coraje, Marco, porque a la gente no la ven con empatía.
5: Para nada. Es con...
4: La ven con cara de cuenta. Uh-huh. La ven con cara de cuenta.
5: Bueno, me estaban diciendo incluso, Jerry, un médico que trabaja en uno de estos famosos y reputados hospitales privados carísimos, que ya sabes que una consulta te la cobran en 2,500 pesos, ellos tienen cuota, ¿eh? Y que les dicen, tienes que hacer tantas operaciones al mes.
4: No, yo déjame te cuento, yo te lo conté a ti, que mi traumatólogo de alta especialidad le exigían 3 millones de pesos mensuales de quirófano.
5: Ahí está, de quirófano.
4: Entonces decía, yo ya nomás veía entre un paciente y dije, ¿y este dolor que lo voy a operar?
5: Ya ves,
4: así decía, nomás.
5: Sí, claro.
4: Dice,
5: claro.
4: Yo me salí de ahí, dice Gerardo, yo me salí de ahí porque yo nomás veía entrar un paciente. Y dice, ¿y este de qué lo voy a operar?
5: Esto es con el serio.
4: Porque yo tengo que facturar 3 millones al mes de quirófano.
5: Fíjate nomás, qué poca abuela es así. Entonces, no lo necesitas.
4: Dice, mira, de 20 pacientes que están enfermos de la columna, uno necesita operarse. Cuando entran en ese tipo de lugares, de 20 se operan 20.
5: 20. Sí, porque ahí le dices, oye, si sí lo necesitas.
4: Entonces, eso se me hace una salvajada, algo inhumano. Yo creo que alguien debería regularizar eso, pero sí, pues, tanto billete a ganar a todo
5: sí,
4: mundo.
5: Sí, claro, por supuesto.
4: Que pues todo el mundo se hace loco, ¿no? Uh-huh. Pero bueno.
5: Estamos hablando de la cirrosis.
4: Estaba yo hablando de la cirrosis. Fíjense que por lo general, la cirrosis no causa síntomas hasta que hay un daño grave en el hígado, que fue lo que me pasó a mí, y hasta que yo estaba en una fase muy avanzada. Estábamos nosotros en el Casino Live,
5: ¿sí?,
4: haciendo un evento, uh-huh, y me empezó a dar un cólico hepático brutal y un dolor que me doblaba yo. Entonces me salí del evento, a mitad, uh-huh, del evento que estábamos haciendo en el Casino Live aquí en Insurgentes. ¿Cómo me acuerdo de ese día? Me fui directo al hospital. Entonces, yo no había puesto atención porque no había síntomas. Había sido asintomático el proceso, primero de la hepatitis C, uh-huh, y después de la cirrosis. Porque la hepatitis C me la diagnosticaron antes. Uh-huh. La hepatitis C sí me la diagnosticaron antes. Que se siente horrendo, ¿eh?
5: Es que sí.
4: Te duele hasta la sábana de la cama.
5: Ni parado, ni acostado.
4: Te cae la sábana encima y estás de gritos del dolor. Y te acuestas y donde te recuestes, donde te apoyes, te duele.
5: Brutal.
4: Una cosa espantosa. Pero bueno, la cirrosis te causa un cansancio extremo.
5: Ajá.
4: Porque como el hígado es el órgano depurador de todas las toxinas del organismo, traes un cansancio, un agotamiento, un desgaste. Sangrado y formación de hematomas con facilidad. A mí se me hacían morir en todo el cuerpo.
5: Ya tengo más que...
4: En todo el cuerpo tenía fragilidad vascular. Pérdida del apetito. No se te antoja nada. Nada. Náuseas. Muchos ascos. Edemas. Edema es que se te hinchan las piernas, los pies, los tobillos. Comienzas a retener líquidos en todas las partes, ¿no? Pérdida de peso.
5: Qué fuerte.
4: Picazón en la piel. Ictericia, que yo no tenía ictericia.
5: ¿Qué es la ictericia?
4: Que se te ponen amarillos los ojos y la piel.
5: Ay, la torre. No, pues ya me estoy yendo.
4: Cuando la hepatitis C sí me dio ictericia.
5: Ok.
4: A grado tal hasta de manchar las sábanas.
5: Qué grave.
4: Pero es grave. Con la cirrosis no. Uh-huh. Ahora, ascitis, que es la acumulación de líquido en el abdomen, que incluso puedes generar lo que se llama el síndrome de la ola, porque te pegas de un lado y se te va la ola.
5: Ah, sí he visto, ¿no? Sí he visto, sí.
4: También sí he visto, angiomas, sí, en araña. Uh-huh. Los angiomas son las famosas arañitas. Uh-huh. Cuando tú ves que una persona tiene lleno de arañitas la piel, toda uh-huh. la piel se ve como rojito, sí. como telarañitas, eso se llaman angiomas. Ah, ¿no? Uh-huh. Que son vasos sanguíneos en forma de araña en la piel. Uh-huh. Uñas pálidas, especialmente el pulgar y el índice, estos dos, se te ponen blancos. Uh-huh. Blancos, blancos, blancos, el pulgar y el índice. Qué curioso, ¿no? Que los otros tres no. Dos en palillo de tambor. Esto es que, y esto pasa también con la artritis degenerativa reumatoide. Esto es que las puntas de los dedos se ensanchan y se vuelven más redondas de lo normal, como si fuera el palillo de un tambor. Uh-huh. Y confusión, somnolencia o habla arrastrada. Pero vámonos un pequeño corte y regresamos volando con ustedes aquí en su programa Estilo de Vida.
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6: El ambientalista y la realeza. Celebrar los 100 años del historiador y ambientalista David Attenborough es celebrar las maravillas que tiene nuestro hermoso planeta, porque él se ha dedicado toda su vida a eso, a mostrarnos la belleza de la fauna, desde el desierto, el Ártico, los bosques, selvas, la vida marina. En Reino Unido es literal considerado un tesoro nacional. Y es que este hombre ha visto pasar el siglo XX y XXI. David Attenborough tuvo una estrecha amistad con la reina Isabel II. Los dos nacieron el mismo año, 1926, con una diferencia de 17 días. Su majestad lo nombró caballero en 1985 y le otorgó la prestigiosa Orden del Mérito en el 2005. En el 2018 realizaron un documental filmado en los jardines del Palacio de Buckingham. El tema, medio ambiente. No son cuentos de hadas, son historias reales.
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7: Tremenda la deuda que tiene Oyamani para con la FIFA y que tiene que cubrir antes del 20 de mayo. Sí, son 62.4 millones de dólares, es decir, más de 1,000 millones de pesos, los que le debe a la FIFA por básicamente haberle comprado todos los boletos necesarios para que los dueños de palcos y plateas pudieran asistir al estadio durante el Mundial. Y ojo, porque esto solamente es apagar el fuego más inmediato, porque la bronca sigue con estos mismos dueños de palcos y plateas. Esto es una muestra de cómo el Mundial no es un negocio por sí mismo, pues Oyamani ya ha erogado más de 2,000 millones de pesos antes del silbatazo inicial y antes de ver un peso de utilidad. Lo interesante aquí es que el grupo está pensando después del Mundial. ¿Cómo se transforma su negocio y su modelo para los siguientes 5, 10, 15 años? Y ahí es donde está la verdadera oportunidad.
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8: Estas son las Stevie Bites con Steve de TV. Obsesión es una de las películas de horror más comentadas del año y confirma a Corey Baker como una de las nuevas voces más interesantes del terror independiente. La historia sigue un joven que usa un objeto sobrenatural para hacer que la mujer que ama se enamore de él. Pero el deseo funciona demasiado bien, convirtiendo el romance en una pesadilla obsesiva y perturbadora.
9: La película explotó en festivales por mezclar horror sobrenatural con ansiedad emocional moderna, convirtiéndose en una experiencia incómoda y de las más creativas del año. Porque aquí el miedo no viene de monstruos escondidos, viene de alguien que te ama demasiado. La película Obsesión ya está disponible en los cines de todo el país. Estas fueron las Steve Bites con Steve de TV.
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4: Y ya estamos nuevamente con ustedes en nuestro programa
5: Estilo de Vida.
4: Bueno, fíjate que cuando te da cirrosis, sí, la química orgánica de Harper y la bioquímica de Hellinger, la de Harper en la página 475 de la 17 edición, uh-huh, que es la que yo tengo, uh-huh, dice que se puede revertir la necrosis hepática. Okay. Y una cirrosis es un proceso de necrosis hepática. Okay. La cirrosis es la cicatrización de los hepatocitos, sí, del hígado. Eso es, se te van formando cicatrices, es la cirrosis, y después de la cirrosis viene la necrosis. Uh-huh. Entonces, el caso es que la química orgánica de Harper nos dice que se puede revertir. Y uno de los elementos que menciona la química orgánica de Harper es el selenio. Dice que el selenio revierte la necrosis hepática y el efecto térmico del alcohol, los medicamentos y las bacterias. Página 475, edición 17, para que no crean ustedes que lo estoy choreando.
5: De hecho, alguna ocasión ya llegas a decir, Jerry, que cuando la gente no sabe con qué suplemento comenzar, el selenio es fundamental.
4: Es la base de todo, porque además estimula la producción de la enzima antioxidante peroxidasa de glutatión. Uh-huh. Y si tu cuerpo no tiene suficiente glutatión, puedes llegar a morir. El glutatión es la enzima antioxidante maestra. Uh-huh. Y es indispensable para todas las células, uh-huh, del cuerpo. Evita el proceso redox de oxidación y reducción celular. Uh-huh. Salió alguien diciendo una estupidez. No voy a decir en qué fuente fue, uh-huh, para que no empecemos a agredir, uh-huh, otros medios.
5: Sí, claro.
4: Pero diciendo que el glutatión estimulaba la producción de células cancerosas. Miren, quien leyó esa tarugada,
5: así es,
4: quiero que sepan que es la cosa más inverosímil, mentira y absurda que yo he leído. El selenio es un anticancerígeno per se. Uh-huh. Y el glutatión como enzima antioxidante tiene 4 átomos de selenio en el tripéptido de glicina, cisteína y glutamina. El selenio se produce a nivel intracelular en el hígado. Imagínense que el glutatión produjese células cancerosas. Todo mundo desde que nace comenzaría a producir cáncer de hígado.
5: No, pues sí, ya, pues,
4: nada más así de sencillo.
5: Invadida la humanidad, sí, sí.
4: Porque todo el glutatión se genera de inicio en el hígado. Uh-huh. Entonces, y es indispensable. Sin glutatión, tu organismo se desbarata. Uh-huh. Entonces, hay tanta tontería que luego publican. Y la gente que le gusta ser escandalosa, que le gusta ser morbosa, que le gusta espantar a los demás, lo filtra con una facilidad. Y como todo el mundo ha presentado que los que le salen en el TikTok, en el Instagram y en el TV Notas es real, pues sí.
5: Pues no, de ahí incluso hasta hay gente que se ha empezado a querer pensar que se va a curar, porque es que luego pasan hasta recetas médicas.
4: Ah, sí, en la última página. La bruja Hermelinda les recomienda, ¿no?
5: Y de ahí lo toman como si fuera la Biblia.
4: Yo me acuerdo cuando, bueno, estas revistas, estaba Chucho Gallegos, ah, y Matilde, sí, claro, Calderón, que le mando un beso a los dos, que a los dos los quiero mucho. Uh-huh. ¿Eh? No te digo. Uh-huh. Era que tenían el TV Novelas y el otro, ajá, TV Notas.
5: Sí. Uh-huh.
4: Cuando eran revistotas, ¿eh? Ah, Matilde, sí, Obregón, perdón. Discúlpame, Matilde preciosa. Tú sabes que te quiero.
5: Perullero, por cierto.
4: Entonces, que por cierto, una vez me dijo, un día te voy a hacer un programa. Y nunca lo hicimos. Okay. A mí me da pena que me entrevisten a mí.
5: ¿Por qué, Jerry?
4: No sé.
5: ¿Y no sé?
4: Yo puedo entrevistar a todo mundo, pero que me da. Pregunten, ah, a mí, no me gusta. Entonces, yo me acuerdo que cada año Chucho y Matilde sacaban la sección de las recetas de Navidad. Uh-huh, ¿te,
5: sí,
4: acuerdas?
5: Sí, me acuerdo perfecto.
4: Y y ponía Angélica María su receta y así todas. Pero en otra temporada, posterior a Navidad, sacaban las recetas para bajar de peso.
5: Ajá, es cierto.
4: Entonces, Angélica María, nunca se me olvida que daba la receta de la nieve de vainilla. Luego, sí, que había una receta de melón con nieve de vainilla. Luego había otra receta, no me acuerdo cuál daba Maribel Guardia, pero también daba una. Luego otra de las famosísimas, ¿Quién era la que daba la de la sopa de col? Que es buenísima la sopa de col.
10: Es lo que dices.
4: Buenísima. Esa sí sirve para regímenes para bajar de peso.
10: ¿Esa cómo se hace, Jerry?
4: Yo lo que hago es que pongo la col. Uh-huh. El jitomate. ¿No? Como haces el caldillo de jitomate. Ajá, para la sopa normal, ¿no? Con cebolla, ajo y tomate. Y lo pones a sofreír. Uh-huh. Ya que está sofriendo, le pones toda la col hecha a pedacitos.
10: Ay, qué rico.
4: Y luego le pones agua y le pones consomé. Y si quieres que te sepa increíble, te chutas un paquete de tocino, uh-huh. uno o dos paquetes de tocino, fritos, uh-huh. los fríes muy bien el tocino, lo fríes muy bien, le quitas la grasa y lo agregas a la sopa. Y ya se hace la cocción de la col, el tocino, el único, y queda una sopa increíble.
10: Mira, la verdad, sí, no sabía cómo se prepara.
4: Y esa es buena para bajar de peso.
10: Okay.
4: Uh-huh. Y todas daban su receta para bajar de peso. Luego sacaron la dieta de la luna, la dieta del sol, la de la coyotl, la de la taruga de enfrente, la de la papa bailadora.
10: Pervirtió todo porque ya después todo el mundo empezó con sus mentadas dietas que ni existían ni las hacían. Y luego lo que hacían era provocarles descompensación.
4: Mira, una vez Paul Stanley me preguntó que si yo había conocido a su papá, le dije que sí. Paco Stanley, le mando un beso a Paul, que yo lo apadriné, yo le di la patada en televisión a Paul. El primer programa de televisión en el que salió Paul fue Estilo de Vida. Te mando muchos besos, Paul. Y el caso es que su papá una vez, al aire, dijo, y vamos a hacer el licuado de la verdolaga. Se le ocurrió el de puro churro inventar un licuado. Y le ponen verdolaga, y le ponen choconostre, y le ponen perejil, y le ponen piña, y le ponen opal, y le... Bueno...
10: Oh.
4: Al otro día no te quiero contar la cantidad de llamadas porque mi primo estaba en el conmutador de Televisa. Mi primo Gustavo estaba en el conmutador. Dice, Gerardo, ¿no sabes la cantidad de llamadas de gente que le dio diarrea, la que no se intoxicó, la que no acabó parada en el hospital? Porque la gente se cree todo.
10: Claro.
4: Todos se creen. Pues ahí te encargo a la viejita que se hizo el licuado y acabó con una diarrea de 4 días en el hospital.
10: Sí, pobre, imagínate, ¿no? Lo peligroso también para ella.
4: O sea,
10: sí, claro.
4: Esas son muchas de las babosadas que se hacen en la tele. ¿No?
10: Sí, sí, con cero responsabilidad de nada. ¿No? Inventando tanta cosa y que realmente la jalora de la hora no sé el efecto que puede para.
4: A mí, disculpen lo que les voy a decir, a mí me dio tanta risa eso.
10: Sí.
4: Digo, ¿cómo es posible que estás oyendo esa barbaridad y lo hagas? Bueno, no, una señora dijo que era muy bueno para, no voy a decir qué enfermedad, el té de plumas de sopilote.
10: No, imagínate nomás. Ay, y la gente ahí buscando, yendo hasta, yo creo, al mercado de Sonora.
4: Una vez me tocó en Oaxaca oír que té de caca de borrego.
10: Bueno, ya, la verdad es que sí.
4: O sea, unas cosas tan inverosímiles que dices, ay, no, qué bueno que existe la ciencia médica. Bueno, entonces estamos hablando de la cirrosis.
10: Así es.
4: ¿No? Fíjate que cuando hay problemas de cirrosis... Los problemas sexuales pueden afectar tanto a hombres como a mujeres con la cirrosis.
10: Sí, pues no hay manera.
4: Bueno, para empezar, ¿quién quiere echarse el mañanero con una cirrosis?
10: Nadie.
4: O sea, no tienes humor, pero ni de que te volteen a ver. Menos de andar cumpliendo ahí los requisitos sexuales.
10: Así es.
4: ¿Verdad? En los hombres es muy común la disfunción eréctil, porque incluso se inhibe la oxigenación en la cavidad cavernosa del glande por el problema de la intoxicación. La pérdida del deseo sexual, se afecta mucho las glándulas gónadas y la reducción del tamaño de los testículos.
10: ¿Te reduce?
4: Sí, hay una hipotrofia de los testículos. Okay. Y también puede haber ginecomastasia.
10: Que se te hagan más grandes.
4: Que se te hacen más grandes las mamas a los varones. Ajá. Entonces, en las mujeres pueden aparecer disminución del deseo sexual. Dolor durante las relaciones sexuales. Imposibilidad para llegar al orgasmo y falta de ovulación.
10: Es crisis eso, imagínate nomás todos esos problemas juntos en una mujer.
4: Porque acuérdate que el hígado produce las hormonas, produce el colesterol, produce los triglicéridos. Del colesterol se producen las hormonas a su vez también. Y también puede dejar de tener periodo menstrual, incluso cuando no están en la menopausia. O sea, bien, bien peligroso. Ahora, una amplia variedad de enfermedades y afecciones pueden dañar el hígado y derivar en cirrosis. Pero acuérdense lo que dicen, que con un pedacito de hígado sano que se tenga, el hígado se regenera en su totalidad.
10: Claro.
4: Es el único órgano que se regenera.
10: ¿En su totalidad?
4: Es un órgano autólogo. Se regenera en su totalidad.
10: Y es el gran laboratorio
4: del cuerpo. Y yo no sé por qué entonces es la sexta causa de muerte en México, pero bueno.
10: Y es el gran laboratorio del cuerpo, ayer,
4: porque sí, tiene más de 2,000 funciones metabólicas, claro, el hígado. Ahora, una, les decía, ¿qué enfermedades pueden ocasionar cirrosis? Uh-huh. Trastorno de consumo de alcohol a largo plazo. Uh-huh. Conozco gente que tiene una carrera alcohólica impresionante y no tiene cirrosis.
10: Ve a Carlos Bonavides.
4: Ve a Luis de Alba.
10: Luis de Alba. Pero ve a José José por otro lado y lo que pasó.
4: Bueno, José José,
10: de muy afectado. No tuvo tanto daño,
4: pues más bien fueron los pulmones y todo este rollo por la neumonía que le dio cuando se quedó dormido en el Volkswagen, que se le metió el agua en la noche, que lo fueron a recoger. Bueno, y después, Anel, que les venga a contar mejor la historia, porque vayan, que soy chismoso yo. Pero
10: sí, como hay cuerpos que resisten,
4: que aguantan
10: más que otros.
4: Cañón, Marco, que aguantan tremendo. Vámonos un pequeño corte y regresamos volando con ustedes aquí en su programa
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3: 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Enzimas digestivas. El sistema digestivo produce enzimas digestivas de forma natural para ayudar a transformar los alimentos en sustancias que el propio cuerpo pueda absorber y utilizar nutrientes como los carbohidratos, las proteínas, las grasas, las vitaminas y los minerales de los alimentos. Las enzimas digestivas son generadas en su mayoría por el páncreas, en pequeñas cantidades desde el intestino y la saliva, en específico para ayudar a descomponer los hidratos de carbono, las grasas y las proteínas de los alimentos, de modo que nuestro cuerpo pueda absorber los nutrientes a través de la barrera intestinal y llegar al torrente sanguíneo para que lleguen al órgano que los necesite. El silicio ayuda a limpiar los tejidos del organismo, estimula la producción de colágeno y de esta forma mejora los problemas de flacidez cutánea. El silicio mejora la flexibilidad de las articulaciones, ayuda a fortalecer y preservar los cartílagos, ayuda a aumentar la producción de elastina. Con ello, mejora la elasticidad de los músculos como corazón y vasos sanguíneos.

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2: Canción que esconde sensualidad en cada verso, Secret Smile, fue el segundo sencillo de Feeling Strangely Fine de 1999, álbum que les dio muchos éxitos a Semisonic.

Aunque no tuvo el mismo impacto que Closing Times, se volvió un favorito de culto por su atmósfera íntima. Esto es Secret Smile, Semisonic, en Sonido Brown.

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1: En pleno corazón de Zapopan, Jalisco, se erige la imponente Basílica de Zapopan. Esta joya arquitectónica fue construida en 1690 por frailes franciscanos en honor a la Virgen de la Inmaculada Concepción o Virgen de la Expectación, que actualmente se conoce como Virgen de Zapopan, cuya imagen de solo 34 centímetros de alto data desde el siglo XVI. Dos culturas resguardan el atrio de la basílica. Se trata de la figura de Fray Antonio de Segovia, quien donó la imagen de la Virgen de Zapopan y del Papa Juan Pablo II, acompañado de un niño vestido de charro. Cada 12 de octubre, la Basílica de Zapopan alista la llegada de la Virgen de Zapopan, acompañado por millones de fieles que parten en peregrinación desde la Basílica de Guadalajara, tradición que se conoce como la romería y que fue declarada por la UNESCO como Patrimonio Cultural Inmaterial de la Humanidad.
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1: En el sur de Argentina podremos encontrar el glaciar Perito Moreno, que forma parte del Parque Nacional de Glaciares creado en 1937, que a su vez pertenecen al hielo continental patagónico, el cual es una fuente importante de agua potable en el mundo. Cuenta con una dimensión aproximada de 250 kilómetros cuadrados de superficie, una profundidad estimada en 170 metros, 5 kilómetros de ancho y 60 metros de alto. La UNESCO nombró al glaciar Perito Moreno junto con el Parque Nacional de Glaciares como Patrimonio Natural de la Humanidad en 1981.
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3: Y ya estamos nuevamente con César en su programa
4: Estilo de Vida.
3: Mira, la hepatitis viral genera más cuadros de cirrosis. A mí me dio la hepatitis C, pero también está la hepatitis B. Y sí te puedo decir que muere más gente en el mundo de hepatitis B y C que de SIDA. Porque el VIH ya es un virus que se puede controlar. Y con medicamento puedes llevar una vida normal. Y puedes tener una carga de menos 20, que es asintomática. Y puedes incluso hasta tener familia, embarazarte, llevar toda tu vida normal, aunque estés infectado de VIH.
5: No se puede contagiar ni el producto, aunque la gente tenga
3: no,
5: VIH, ¿verdad?
3: Mientras tengas una carga viral de menos 20, no.
5: Ok.
3: No se puede. O sea, ya vivir con VIH es como vivir con diabetes. Si te descuidas, es tu culpa.
5: Y aparte dicen que en los próximos años van a dar a conocer ya la vacuna de la cura, ¿no?
3: Dicen que ya la hay.
5: Que ya la hay.
3: Del VIH. Dicen en Europa. En Europa dicen que ya la hay. Yo la última vez que estuve en España escuché mucho sobre eso. Uh-huh. Pero está ahorita ya ves que les piden todo un dossier de investigación y 10 años de prueba clínica. ¿Cómo 10 años de prueba clínica? Se está muriendo medio mundo, ¿no?
5: Pues sí.
3: Pero hoy se muere también el terco y el ignorante. Porque ya volvieron a la costumbre de no utilizar condón. Y por eso se está pegando la hepatitis B. Uh-huh. La hepatitis B sí es por contacto sexual.
5: Y esa no hay ni manera que te puedas...
3: Ahí así, que no digan que fueron a la alberca o que les escupieron o que les picaron con una jeringa, no.
5: O que te sentaste
3: en la taza
5: del baño. La
3: hepatitis B es por contacto sexual. La hepatitis es por transfusión y por un chorro de cosas, ¿verdad? Es más agresiva la B que la C. Uh-huh. Ahora, está la enfermedad hepática que se llama esteatosis hepática asociada a la disfunción metabólica, antes conocida como la enfermedad del hígado graso no alcohólico. Uh-huh. La esteatosis hepática puede generar cirrosis. Se llama esteatohepatitis no alcohólica, ¿no? Y es una afección en la que se acumula grasa en el hígado. Y al comenzarse a acumular una gran cantidad de grasa en el hígado, comienzas a notar tú cómo se van necrosando los tejidos y cómo se van cicatrizando varias áreas. Uh-huh. Yo para eso recomiendo, junto con los tratamientos que sus médicos les dicen que no deben ustedes descartarlos jamás, les recomiendo el selenio, que lo mencionaste tú, los ácidos grasos esenciales, la silimarina y el zinc, que es un poderosísimo hepatoprotector.
5: ¿Otra vez lo vuelves a repetir?
3: Selenio, ácidos grasos, silimarina y zinc. Okay. ¿No? Uh-huh. Y luego está la hemocromatosis. La hemocromatosis es una afección que causa una acumulación de hierro en el cuerpo. Esta puede deberse por distintas funciones. Una de ellas es que haya una gran pérdida de glóbulos rojos. ¿Tú sabes cuánto tiempo de vida tiene un glóbulo rojo?
5: No.
3: 48 horas.
5: Ay, es nada.
3: Eso es lo que vive un glóbulo rojo, 48 horas. Mm. Y cuando un glóbulo rojo se destruye, libera dos sustancias. Libera hierro, que el cuerpo lo debe volver a ocupar. Y libera miorrubina, que se convierte en bilirrubina. Por eso cuando hay un cuadro de hepatitis, se comienza a destruir mucho los glóbulos rojos y se libera una gran cantidad de bilirrubina.
5: Oye, ¿qué cantidad de hierro necesita el cuerpo?
3: Ya? Uy, son miligramos.
5: Para subsistir, es poquitito.
3: Son, muy poquito. Uh-huh. El hierro es uno de los oligoelementos. Uh-huh. O sea, acuérdate que hay macronutrientes y micronutrientes. Y dentro de los micronutrientes hay macrominerales y microminerales. Uh-huh. Los microminerales son oligoelementos. Uh-huh. Los macrominerales son el magnesio, el calcio, el fósforo, el zinc, el sodio, el potasio y el azufre. Uh-huh. Esos son los 7 macrominerales. Y los oligoelementos, el más abundante que hay en el organismo es el hierro. Después del hierro es el zinc. Pero yo te puedo decir que de hierro debe haber 3 gramos de hierro en todo el torrente sanguíneo.
5: O sea, nada.
3: No, sí, donde bueno, te sí, baje, poquito, te da una anemia pero, ferropénica.
5: Sí, pero es poquito, digo, no es una cantidad grande. Sí. Pero si no la tiene,
3: pero falta el cuerpo de... la tiene que volver. Claro. Y cuando excedemos de una cantidad tan pequeña como tú dices, se produce la hemocromatosis.
5: O sea, viene la descompensación.
3: Ahora, viene la hepatitis autoinmunitaria, que es una enfermedad hepática causada por el sistema inmunológico del cuerpo. Cuando el mismo cuerpo se agrede a sí mismo, cuando confunde tejidos sanos con cuerpos extraños, se destruye a sí mismo. Hepatitis significa inflamación de los hepatocitos. Uh-huh. Y por eso hay hepatitis autoinmune y hepatitis viral. Hay 2 tipos de hepatitis. Y de ahí viene la hepatitis A, que es la más noble, que solamente te encierran en tu casa, come mucho dulce y toma nieve de limón y aguántese. Y luego la hepatitis C, la hepatitis B, la hepatitis G, la no B, la no C, la no G. Hay otra más. O sea, ya hay varias variantes, ¿no? Luego viene la destrucción de los conductos biliares, que esto se llama colangitis biliar primaria. Cuando los conductos biliares comienzan a dañarse mucho, se destruyen. Cuando hay endurecimiento y formación de cicatrices en los conductos biliares a causa de la colangitis esclerosante primaria, comienza a esclerosarse el tejido, entonces como se cicatriza el tejido biliar, se produce una colangitis esclerosante primaria. Luego, la enfermedad de Wilson, que es una afección en la que se acumula cobre en el hígado. La fibrosis quística, que es una afección que daña los pulmones, el sistema digestivo y otros órganos. Puedes tener tu fibrosis quística en el pulmón, fibrosis quística en la matriz, fibrosis quística en el hígado, fibrosis quística en el páncreas. O sea, puedes tener fibrosis quística en muchas partes del cuerpo. También la deficiencia de la alfa-1 antitripsina, que es una afección que daña los pulmones, el hígado, la piel y los vasos sanguíneos. Luego, la atresia biliar. La atresia biliar es una afección en la que hay una mala formación de los conductos biliares. Ya naciste defectuoso.
5: No, bueno. Y ahí sí ya no hay manera, Jerry.
3: Con cirugía a veces. ¿Sí? Con cirugía, sí. Okay. Ahora, enfermedades del metabolismo del azúcar como la galactosemia. ¿Qué es la galactosemia? Cuando se almacena demasiado glucógeno en el organismo. Uh-huh. Acuérdate que el metabolismo de la glucosa, del glucago y del glucógeno, lo realiza el hígado. Entonces, cuando hay galactosemia, que hay un almacenamiento exagerado de glucógeno, se puede producir cirrosis, ¿verdad? La infección que puede estar presente como la sífilis, la brucelosis, el VIH, incluso el COVID, a mucha gente le generó cirrosis. Y medicamentos que son muy agresivos, todos los corticosteroides. ¿No? Ahora, ¿qué factores de riesgos puede haber? Pues consumir alcohol.
5: El alcohol es uno de los...
3: El sobrepeso.
5: También.
3: Ahí te encargo que la obesidad aumenta el riesgo de afecciones que pueden llevar a la cirrosis.
5: En México, bueno, ¿cómo estamos?
3: Esta afección incluye enfermedad hepática, esteatosis asociada a disfunción metabólica, que se conoce como esteatosis hepática no alcohólica, esteatohepatitis asociada a disfunción metabólica. Luego viene la hepatitis viral, que es lo que yo te decía, hay 2 tipos de hepatitis, ¿no? La autoinmune y la viral. No todas las personas con hepatitis crónica desarrollan cirrosis, pero una de las principales enfermedades hepáticas en todo el mundo es la hepatitis, ¿no? Uh-huh. Ahora, la cirrosis puede generar complicaciones que indican que la enfermedad hepática se ha vuelto más avanzada. Uh-huh. Y cuando esas aparecen, aumentan el riesgo de sufrir enfermedades graves. Esto puede incluir que existe una mayor probabilidad de muerte en comparación con las etapas más tempranas de la cirrosis. Entonces hay que tratarse, hay que ver cuánto tienen de tejido a recuperar y no hay peor lucha que la que no se hace. Porque cada organismo reacciona de diferente manera. Hay 2 cosas que no se les puede decir en medicina, jamás. Ni qué tiempo, ni me garantiza.
5: Sí, porque cada organismo es distinto.
3: Hay mucha gente que Que tiene el absurdo de preguntar. Y me lo garantiza.
5: Ah, sí.
3: Bueno, si le cambio un bulbo a la licuadora, o le cambio la placa al refrigerador, o le pongo una batería nueva al auto, a lo mejor trabaja bien.
5: Así es.
3: Porque ni siquiera en ellos te puedo garantizar. Ah. Pero en un organismo.
5: No, no, pues no sabes.
3: Ahora sí que, como decimos, solo Dios decide, ¿no?
5: Sí, aparte no sabemos el de tipo de afectación o de daño que ya traiga previo de otras enfermedades, Jerry. Porque muchas veces no. Hay muy poquitos cuerpos que realmente lleguen, incluso en etapas muy avanzadas, sanos.
3: Fíjate que a mí me tocó el caso de una señora en Salina Cruz, Oaxaca. Ajá. Que vivía en Infonavit Norte. Ajá. Aquí en Cuautitlán Izcalli. Que me daba mucha, mucha ternura porque decía, dice, yo parí a mis hijos y tú me pariste a mí. Porque como ya la habían desahuciado, le habían dado nada más 2 meses de vida. Ajá. O sea, eso se me hace tan injusto. O sea, como a mí me la dieron, a mí me dijeron 15 días, ¿te acuerdas?
5: Sí, porque hay médicos muy
3: fríos. ¿A mí cuántos años tendré eso? Como 20, como 15 años.
5: Como 15 años más o menos,
3: sí. Hace 15 años me dijeron que tenía yo 15 días de vida.
5: Sí, es cierto.
3: Que no sé si se acuerda, Manolito, que yo me retiré un año de Radio Fórmula. Me tuve que ir un año, salió mi programa del aire un año, porque pues yo estaba tirado en cama.
5: Sí, no podías. No.
3: ¿Verdad? Tratando de salvarme, y me salvé. Pero ¿cómo te puede decir un doctor 15 días? Y una vez me lo volví a encontrar y dije, pues no me morí, ¿qué hago? ¿Me avento al metro?
5: Sí, como para decirle, ahí está.
3: Porque con eso es que todos se sienten Dios.
5: Pronóstico, claro.
3: Pero vámonos un pequeño corte y regresamos volando con ustedes aquí en su programa.
5: Estilo de vida.
2: 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El zinc es un mineral esencial para el sistema inmunológico, la cicatrización de heridas y la salud de la piel. También ayuda en la producción de hormonas y protege contra el daño celular. Un buen nivel de zinc apoya tus defensas y tu bienestar diario. La GABA es un neurotransmisor que actúa como un tranquilizante natural en el cerebro. Ayuda a reducir la ansiedad, mejorar el sueño y promover la relajación. Algunos suplementos la contienen para apoyar el equilibrio emocional. 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Beneficios de consumir el factor de transferencia. Elimina las alergias, aumenta las defensas, elimina virus y bacterias, mejora la calidad de vida. Muy útil en los tratamientos de las enfermedades crónico-degenerativas. En pacientes con cáncer, disminuye efectos secundarios de quimioterapia y radioterapia. 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
7: Encontrar el término medio para educar a los hijos suele ser un gran desafío. Antes, la autoridad venía acompañada de un toque de temor. Hoy, en muchas familias, la disciplina y el respeto se han vuelto casi invisibles. A esta forma de educación, muchos les llaman educación malvavisco. ¿Por qué? Porque resulta muy dulce y muy suave al momento de poner límites. Sin embargo, los niños y los adolescentes, a través de su rebeldía y de su conducta, nos muestran la necesidad que tienen de tener una guía, una estructura y un acompañamiento. No dejemos que enfrenten solos lo que aún no pueden manejar. La clave como padre está en combinar amor, firmeza, pero también presencia constante.
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1: Ámsterdam es la capital de Países Bajos. El centro de la ciudad está rodeado por el anillo de canales. Tiene más de 2.000 casas flotantes. Ámsterdam es reconocida por su reputación como ciudad amiga de las bicicletas. Y es que más de la mitad de sus habitantes usan la bicicleta todos los días. En Ámsterdam está prohibido fumar en cafeterías, restaurantes, trenes y zonas de espera. Sus espacios verdes, sus fachadas de ladrillo rojo y sus museos con obras de Van Gogh hacen de esta ciudad una de las más bellas en Europa.
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3: Y ya estamos nuevamente con ustedes aquí en su programa
5: Estilo de Vida.
3: Y bueno, vamos a decir cuáles son las complicaciones más comunes. Uh-huh. Las complicaciones más comunes son presión arterial alta en las venas que irrigan al hígado.
5: Sí.
3: Porque la cirrosis puede causar una afección denominada hipertensión portal, uh-huh, que es una elevación de la presión en las venas que llevan la sangre por el hígado. Y este aumento de presión puede derivar en complicaciones graves como la ascitis que te decía, que genera el síndrome de la ola, y el sangrado. Hinchazón de las piernas y el abdomen.
5: Sí.
3: Que te hace panza como de mal comprado, ¿eh? Como de niñito de Biafra, ¿no? O sea, bien barrigón. Y fíjate que el aumento de la presión en la vena porta puede causar edema. Edema es retención de líquido, ¿verdad? Tanto en piernas como en algunos otros órganos. Y la ascitis también puede ocurrir si el hígado elabora suficiente cantidad de determinadas proteínas en la sangre. Una de ellas es la albumina. Cuando tú ves que los niveles de albumina están muy grandes en la química sanguínea de un paciente, está malo del hígado, ¿verdad? Hinchazón del vaso. El vaso es otro órgano que se encuentra del lado izquierdo, abajo del diafragma, ¿verdad? Entonces, aquí la hipertensión portal puede hacer que el vaso atrape los glóbulos blancos y las plaquetas, y esto hace que se hinche el vaso. Y esta afección se conoce como esplenomegalia. Entonces, la disminución de la cantidad de glóbulos blancos y plaquetas en la sangre es el primer signo de la cirrosis. Por eso se te ve la química sanguínea y la biometría hemática. En la biometría hemática ves la fórmula blanca. Sangrado. La hipertensión portal puede hacer que la sangre se redirija a venas más pequeñas. Debido a la tensión de la presión adicional, estas venas más pequeñas pueden romperse y causar un sangrado grave. Entonces, la hipertensión portal también puede causar varices del agrandamiento en las venas del esófago o el estómago. Estas se llaman varices esofágicas, que pueden generar que se te venga un sangrado y te estés ahogando con sangre y vomita sangre, ¿verdad? Si el hígado no puede generar suficientes factores de coagulación, que es la vitamina K, K1, K2, K3, esto también puede contribuir a un sangrado continuo. Luego comienzan los vasos sanguíneos rotos. Los vasos sanguíneos que están justo debajo de la piel pueden romperse y crear patrones que parecen arañas. Angiomas, te decía yo que se llama, ¿no? Y estos vasos sanguíneos, pues se les llaman angiomas de araña.
5: Claro.
3: Infecciones. La cirrosis puede hacer que sea más difícil para el cuerpo luchar contra las infecciones. ¿Por qué? Porque el hígado produce el glutatión. Y si el hígado está necrosado o con cirrosis, no puede producir la misma cantidad de glutatión que el cuerpo necesita. Entonces, todo tu sistema inmunológico se viene abajo, ¿verdad? Y también la ascitis puede derivar en peritonitis bacteriana, que es una infección de líquido que está en el abdomen. Y esta infección es muy grave, que también puede desencadenar en insuficiencia renal y en otros problemas de los órganos, porque se va a otros órganos. Obvio, por desnutrición también. La cirrosis puede hacer que sea más difícil para el cuerpo procesar nutrientes. Acumulación de toxinas en el cerebro. A esto se le conoce también como encefalopatía hepática. El hígado produce algo que se llaman derivados nitrogenados, que cuando pasan por el intestino delgado se convierten en el sulfato de amonía, o sea, amoníaco en el cerebro. Por eso cuando una persona entra muy duro al chupe y que ya le dan encefalopatías hepáticas, que ya alucina o tiene cuadros de dispersión de la conducta muy severos, les hacen lavados colónicos. Pues, ¿en qué tiene que ver el lavado colónico con el cerebro? Ayudan a sacar el amoníaco que hay en el intestino. Para que no se vaya al torrente sanguíneo, ¿verdad? Ahora, un hígado con daño de cirrosis no puede eliminar las toxinas de la sangre. Luego estas toxinas se acumulan en el cerebro y causan confusión mental, dificultad para concentrarse. La ictericia que me preguntabas. La ictericia ocurre cuando el hígado afectado por la enfermedad no depura suficiente bilirrubina. Entonces, este es un producto de desecho sanguíneo de la sangre. La ictericia causa la coloración amarillenta de la piel y que lo blanquito del ojo también se te llene de color amarillo. Ahora, la orina se te vuelve muy oscura, puede estar incluso hasta color Coca-Cola.
5: Uy, sí, doctor.
3: Y luego, aparte, como no hay suficiente pigmento en los glóbulos, produce algo que se llama coluria. La coluria es que la popó es blanca. O sea, no puedes pigmentar las heces fecales.
5: Yo nunca he visto.
3: O sea, la orina café y la popó blanca.
5: Sí, pues, aquí se reinvierte el asunto, rarísimo,
3: ¿no?
5: Sí.
3: Coluria y problema de ictericia renal, ¿no? Ahora, también puede haber una insuficiencia renal. La cirrosis puede producir el flujo de sangre a los riñones con una gran cantidad de toxinas que hace que los nefrones no puedan filtrar, los cálices renales se atrofien, los glomérulos comiencen a destrozarse, y entonces a esto se le denomina síndrome hepatorrenal. O sea, el hígado afectó al riñón, síndrome hepatorrenal. Luego la enfermedad ósea, porque algunas personas con cirrosis pierden fuerza en los huesos y corren más riesgo de presentar fracturas. Cuando tienes cirrosis, comienzas a eliminar todo el calcio a través de la orina.
5: Ok.
3: Tienes más riesgo de tener cáncer de hígado. Una gran parte de las personas que presentan cáncer de hígado tuvieron cirrosis. Y cirrosis crónica reagudizada. Esto es, algunas personas terminan con insuficiencia multiorgánica. Actualmente, los médicos creen que esta es una complicación de algunas personas con cirrosis. Sin embargo, pues no entienden por completo las causas, ¿no? Ahora, cuando aparece ictericia, ascitis, sangrado, cáncer de hígado, cambios en el cerebro, los médicos pueden llamar a esta infección cirrosis descompensada. O sea, ya todo se te descompensó, ya todo valió gorro. Si la cirrosis no presenta estas complicaciones, se le llama cirrosis compensada, ¿no? Entonces, bueno.
5: Oye, aquí lo raro, como dices, Jerry, lo difícil es que no se manifiesta luego, ya cuando se manifiesta es porque ya está avanzada. Y eso ya es también, comienza a atendérsela, pero a tiempo.
3: Sí, o sea, si tienen algún problema de esto, nosotros con todo gusto les podemos dar una sugerencia. Acuérdense que la homeopatía es muy noble para estos cuadros. Y también la suplementación es necesaria, ¿no? Y algo que pueden hacer ustedes, pues, es, si ya están malos del hígado, no beban alcohol.
5: Pues sí, ya, si ya lo sabemos, ¿para qué echar más a colación a la piñata? La
3: fíjate, verdad, que a mí me llegó una persona.
5: Se revienta.
3: Yo les voy a decir el caso de un amigo que tenía este problema y que nosotros lo ayudamos. Y quedó tan bien que una vez me llevó al estudio y me hizo lagartijas en el estudio a plena transmisión. Johnny Laboriel.
5: Sí, claro.
3: Él usaba unos batones.
5: Ajá.
3: Son unos batones impresionantes porque
5: era característico de él.
3: Un proceso de ascitis generalizado. Ajá. No voy a decir ni lo que me preguntó, ni por qué, ni cómo, ¿no? Pero cuando comenzó a mejorar muchísimo, ya comenzó a utilizar trajes. Comenzó a utilizar sus trajes negros.
5: Sí, exacto. Sí.
3: Que yo me acuerdo que, ay, cómo era divertido Johnny, yo lo quería muchísimo.
5: Muy ocurrente.
3: Muy ocurrente. Qué pena fresco, que ya no esté con nosotros. Sí, lo tenía en todos los eventos.
5: Sí, me acuerdo.
3: Yo me acuerdo que tenía un restaurante que se llamaba Índigo. Y yo hacía alguna plática o algún evento en Índigo y lo tenía sentadito allá en primera así. Y todo el mundo decía, Johnny Laboriel. ¿Verdad? Me encanta. Gracias a mis amiguitos que siempre me acompañan, ¿no? Y gracias a Rocío Banquels que se tomó la gentileza de llamarme porque llegaron ustedes a decirle que me había puesto mal en Semana Santa. Muchas gracias. Samantha le dijo a Rocío Van Kels que me había dado lo del infarto cerebral.
5: Yo ni siquiera la vi.
3: Y me habló espantadísima.
5: Samantha la había hecho, yo no. Ni la
3: me habló espantadísima. No, te mando muchos besos, Rocío. Muchas gracias. Ay,
5: saludos a Rocío. Es maravillosa.
3: Es una amiga maravillosa. Sí. Y también María Conchita, ¿no? Que vino a hacer lo del evento. Ajá. Y me mandó también muchos besos. Me dijeron que sí quería ir. Pero la verdad es que teníamos al otro día nosotros también evento y no pude asistir al Auditorio Nacional. Ajá. Bueno, también mantener un peso saludable.
5: Que es importantísimo, Jerry.
3: Demasiada grasa corporal puede dañar el hígado. Ajá. Aquí vayan con el doctor Arévalo. Ajá. El doctor Arévalo me ha bajado 11 kilos, Marco.
5: 11, y no, lo si vemos, se me nota. Muchísimo.
3: Pero tú ya me notas más delgado, Manolito. Tú, Sofi, ya bajé 11 kilos.
5: Y fíjate que ese día, sí, lo he visto incluso cómo subes ya más

0: autoinmunes, detonan otros cuadros autoinmunes. Uh-huh. Y eviten también, pues, relacionarse con personas que puedan tener el problema de la hepatitis B y C sin protección cuando tengan relaciones sexuales o uh-huh. compartir agujas, ¿verdad? Que hay mucha gente que, pues, bueno, ya para qué hablamos de cómo y ni por qué. Pues vamos llegando al final de este programa. Si alguien tiene alguna pregunta, puede mandarnos mensajito. Con todo gusto se los contestamos al 55-2335-4774. 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
0: 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Pues llegamos al final de esta hora. Muchísimas gracias por habernos acompañado. Cuídense mucho, Marquito. Muchísimas gracias.
1: Un gran placer, Jerry.
0: Dios los llene de bendiciones y nos vemos mañana aquí en este su programa
1: Estilo de Vida.
2: Y recordándoles que pueden enviarnos un mensaje de WhatsApp al 55-23-35-47-74. ¿Sabías que practicar gratitud diariamente reduce el estrés y mejora tu bienestar emocional? Hemos llegado al final de su programa, pero tenemos una cita con usted el día de mañana, aquí en Estilo de Vida. 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
3: Fórmula Deportes. La gestión de nuestro fútbol sigue priorizando el negocio sobre la competencia. Es inaudito el cortocircuito que se dio hace unos días entre la selección nacional y los dueños del balón. El manejo de los permisos a seleccionados derivó en una falta de comunicación que dejó a los jugadores entre la espada y la pared. Chivas, en la figura de Amaury Vergara, reaccionó a sus intereses al tiempo de evidenciar la fractura en el G18 del que tanto se habló hace unas semanas. Pero lo más grave es la planeación. ¿Cómo pretendemos ganar un mundial si alejamos a los seleccionados del ritmo competitivo 30 días? Días antes. ¿Se imaginan al Paris Saint-Germain jugando sin Dembélé? ¿O al Arsenal no alineando a Declan Rice en la final de la Champions para que se prepare con su selección? Imposible. Allá se apuntan a ganar un mundial. Aquí buscamos no hacer el ridículo. Soy José Luis Cuevas y te espero con este y muchos temas más en Fórmula Deportes, aquí en Grupo Fórmula.
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4: Estas son las Stevie Bites con Stevie de TV.
5: Obsesión es una de las películas de horror más comentadas del año y confirma a Corey Baker como una de las nuevas voces más interesantes del terror independiente. La historia sigue un joven que usa un objeto sobrenatural para hacer que la mujer que ama se enamore de él. Pero el deseo funciona demasiado bien, convirtiendo el romance en una pesadilla obsesiva y perturbadora. La película explotó en festivales por mezclar horror sobrenatural con ansiedad emocional moderna, convirtiéndose en una experiencia incómoda y de las más creativas del año. Porque aquí el miedo no viene de monstruos escondidos, viene de alguien que te ama demasiado. La película Obsesión ya está disponible en los cines de todo el país. Estas fueron las Steve Bites con Steve de TV.
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6: El panda gigante es uno de los animales más queridos del mundo y vive en las montañas de China. Su pelaje blanco y negro lo hace fácilmente reconocible. Se alimenta casi exclusivamente de bambú, por lo que necesita consumir grandes cantidades cada día. Es un animal tranquilo, solitario y reservado. A pesar de su apariencia tierna, posee gran fuerza. Durante muchos años estuvo en peligro.

0: peligro de extinción debido a la pérdida de su hábitat. Gracias a programas de conservación y reservas naturales, su población ha aumentado lentamente. El panda es un símbolo mundial de la protección de la naturaleza.
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3: Tirar lastre. La mayor parte de las veces, la angustia del ser humano estriba en la acumulación de bienes. Cosas que pesan, que estorban, que impiden moverse ligero, entender los cambios y adaptarse a ellos. Esas cosas, tiliches, amarres al pasado, en ocasiones recuerdos que afectan el ritmo del presente. El viaje comienza aligerando la carga y así aprovechar vientos propicios para navegar en la vida. Al final del camino, toda esa carga pesada, ese oficio acumulativo del tlacuache, queda reducido a nada. Más que una herencia, hay que dejar un legado. Se dice que la felicidad es una interpretación positiva de nuestra realidad cotidiana. La infelicidad es todo lo contrario. Así que es muy recomendable tener buena salud y una muy mala memoria.

Buenos días, son las 5:32 a.m. Ya es jueves 14 de mayo del 2026. Se anuncian lluvias de medianas e intensas para municipios del oriente y del sur, moderadas en Mérida e Izamal. Hoy la mínima de 24, la máxima de 40 grados centígrados. Y le recuerdo también, en cuanto a las temperaturas, se pronostican para la zona costera temperaturas agradables, y en la capital yucateca y la zona metropolitana temperaturas de 34 a 38 grados centígrados. Vientos de 20 a 30 kilómetros por hora, y como bien comenta Juan Vázquez Montalvo, domina el Niño. Es un cambio total al sistema de la salud. La presidenta Claudia Sheinbaum viene el domingo 17 de mayo, el próximo domingo, a inaugurar el nuevo hospital Agustín Orán y de paso a formalizar la entrada de Yucatán al IMSS Bienestar. Este hospital, que se ubica al sur de Mérida, junto al materno infantil, requirió una inversión arriba de los 4.800 millones de pesos. Los ingenieros militares fueron los que hicieron la obra. Se habla de 300 a 600 camas con 27 especialidades médicas, 16 quirófanos, 80 consultorios, y su cobertura es de Yucatán, Campeche y Quintana Roo. Se sabe que al antiguo Orán, este que va a quedar ahí por la avenida Canek e Itzáes, llegaba gente también de Centroamérica, Belice, por ejemplo. Tiene resonancia magnética, tomógrafos de alta resolución, angiógrafos, unidades de hemodinamia, área de oncología, terapia intensiva pediátrica, hemodiálisis, atención obstétrica especializada. Y el lunes ya va a comenzar a funcionar. Pero, pues ayer el primer paciente utilizó las instalaciones. Un paciente fue trasladado en el servicio regulador de urgencias médicas, el CRUM, instancia encargada de la atención prehospitalaria, y rápidamente lo llevaron ¿a dónde? Pues al nuevo Orán para ser atendido este paciente. La intención es precisamente de que fuera ya revisado con todo profesionalismo por los aparatos nuevos que se encuentran en este hospital. El más grande de Latinoamérica, lo definió la presidenta Sheinbaum, y en efecto es el Orán, un orgullo en toda esa zona y un orgullo también para Yucatán. Ojalá que al final le haya ido muy bien a todos los trabajadores que van a realizar mudanzas, que ya están en mudanzas ahora, rumbo al nuevo hospital. La presidenta Sheinbaum quiere encontrar el sitio, pues ya con movimiento en cuanto al personal médico, por lo menos, y desde el lunes ya abierto al público de manera formal. Los demás tendrán que ir haciendo su propia chamba. Esto es en cuanto a vialidades, en cuanto a transporte público que nos lleve a este sitio. ¿Cómo será la gira de Claudia Sheinbaum por Yucatán? Ella inaugurará a las 10. Va a inaugurar el domingo el Hospital Orán, ya lo comentábamos. También el Centro de Bachillerato Tecnológico en Cauquel, a la Rosario Castellanos de Canacín. De Canacín se va a Progreso a supervisar las obras de ampliación del puerto de altura. La jornada culmina el domingo, esto es el sábado. El domingo inaugura por la mañana el Orán. También va a estar en el puerto de Progreso, donde supervisará el Tren Maya de carga, Cauquel-Pochilá, y el puerto de altura allá en la costa. 300 camas, 80 consultorios, bueno, todo lo Orán que ya le estaba platicando es parte de esta gira importante, histórica, de la presidenta Sheinbaum por Yucatán. La Secretaría de Educación aprobó el calendario con ajustes. Hoy es la cena de los maestros. Hoy es un día normal de actividades escolares. Mañana, por el ser día del maestro, no hay clases en todo el país, no hay actividades escolares, así que
otro puentecito más, no nos cae nada mal. El puente empieza desde el viernes, termina el domingo, el lunes a la escuela y el 26 de junio saliendo de vacaciones, volviendo el 31 de agosto, usted ya lo sabe, sigue la crisis del agua, se va la luz, pues no hay agua y así nos la vamos llevando en este tema. A pesar de que se inauguraron las nuevas adecuaciones de la planta Mérida 4, pues todavía no podremos tener suficiente abasto de energía eléctrica, salvo en aquellas zonas donde el sistema, diríamos, de envío de esta energía eléctrica, la infraestructura sea suficiente y adecuada. Infraestructura significa, pues, los cables, pero también los transformadores. Sigue la crisis en el tema vaivén. Hay lastres que acompañan al sistema vaivén. El lastre se llama uno, el IETRAM, ese que no transporta casi a nadie en rutas que fueron inventadas, y el otro son las centrales de transferencia, estas mini centrales camioneras que no están sirviendo para nada, incluso ya se llenaron de monte, como la que está en la salida a Cholul, a Motul, y esto es un lastre. No hay respuestas con respecto al tema, ni a corto ni a mediano plazo, y los problemas van a empezar de nuevo con los operadores. Ayer estuvieron aquí dos operadores del transporte público que acudieron para quejarse. Desde hace 4 años le siguen pagando 500 pesos por jornadas que van de 10, 11, 12 horas de trabajo. Y eso no es posible, dicen los operadores. Y en el tema nacional, en el ámbito nacional, le reporto cosas que hay en el tema, la cuestión esta de inhabilitar a 4 funcionarios, la idea de aplicarle un desafuero a Maru Campos, la gobernadora de Chihuahua, alistan la presentación de Olinia, los autitos mexicanos que parecen Legos, será presentado el 7 de junio y la producción inicia en el 2027, 20 mil unidades anuales, 50 mil en 4 años. El transporte podrá cargarse con un enchufe doméstico convencional. Son carritos curiosos que van a entrar a la competencia de los chinos. México solamente arma los vehículos, ahora es tener una marca propia y se va a llamar Olinia. Olinia. Indaga Fiscalía, posible acto de traición. En el ámbito internacional, Donald Trump llega a China, presiona a Xi Jinping para ampliar el acceso comercial de firmas de Estados Unidos con el gigante asiático. Xi Jinping, no crea usted que se deja amedrentar, le presenta, pues ahora sí que un ejército bien pertrechado que le hizo valla a Donald Trump y lo miraron como diciendo, epa, en esta idea de querer gobernar al mundo, no está solo. En cuanto al deporte, los Venados de Yucatán ayer se alzaron con la victoria frente a los Piratas de Campeche y faltan 28 días para que ruede el balón.

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0: Y bueno, es Anthony Santos, conocido artísticamente como Romeo Santos, cantante, productor, discográfico y compositor estadounidense, el rey de la bachata. Él estuvo como vocalista en el grupo Aventura y se fue en solitario con buenos temas como esto que se llama Es una propuesta indecente, inapropiada para esta hora de la madrugada. Son las 5:44. Buenos días. Controles Víctor Tun, Amado Marín en la producción, le saluda José Luis Preciado Temprano.
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0: es... Ya son las 5:44. Buenos días.

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6: Vamos con Héctor Moreno en parte policiaco de esta mañana. Adelante.
7: Estimado Guti, señor Preciado, muy buenos días. Voraz incendio activa las alarmas la mañana de ayer en el mercado Manuel Crescencio García Rejón y Alcalá, allá en el pleno centro de Mérida, en donde, pues al parecer, un cortocircuito en una zapatería o en un hospital del calzado, más bien un taller, ocasiona este siniestro. Hasta allá llegaron el cuerpo de bomberos, acompañado por paramédicos, por policías municipales, estatales. Cerraron calles para evitar cualquier otro incidente. Así se combatieron las llamas durante varios minutos, mientras que el pánico crecía debido a que las llamas amenazaban con llegar a otros locales, que sí, efectivamente así sucedió, pero por fortuna solamente crisis nerviosa y ningún lesionado. Por fortuna no pasó a mayores, pero sí el tremendo susto. Inclusive estuvo ya Protección Civil haciendo lo propio. Y bueno, el punto es que de acuerdo con los primeros reportes, el incendio habría iniciado, como le comentaba, en uno de los locales del mercado, y debido a la presencia de materiales inflamables y mercancía acumulada, las llamas avanzaron rápidamente hacia otros puestos cercanos. El fuego generó densas columnas de humo que pudieron observarse desde distintos puntos del centro de la ciudad, causando preocupación entre comerciantes y vecinos de la zona. Por fortuna, no pasó a mayores. Por otra parte, también le comento, oiga usted, un fuerte encontronazo entre dos vehículos se registró la mañana de ayer en Temozón Norte, a la altura de la salida del periférico, dejando cuantiosos daños materiales y momentos de tensión entre automovilistas. El accidente ocurrió allá en la calle 19 Diagonal, cuando el conductor de un automóvil, un Fiat, presuntamente no respetó la señal de alto y ocasionó que fuera impactado por un vehículo SEAT, un Seat Ibiza, que circulaba con preferencia de paso. Tras el aparatoso choque, ambas unidades se proyectaron contra una albarrada. Aunque el accidente fue aparatoso, no se reportaron personas lesionadas. Los conductores involucrados lograron llegar a un acuerdo mediante sus respectivas aseguradoras. Además, le informo, un tractocamión cargado con enormes paños de cristal se accidentó y volcó la mañana de ayer en la autopista Mérida-Cancún, en el kilómetro 126. A esa altura aproximadamente, es cerca de Pisté, para que usted se ubique. Al parecer, el operador salió ileso y pidió ayuda. La vía fue cerrada parcialmente a la circulación mientras se hacía la limpieza y las autoridades tomaban nota de lo ocurrido. Las pérdidas fueron totales, pues los cristales quedaron en calidad de destrozados, o sea, pedacitos. astillados. Por fortuna, no hubo lesionados. Hay más información policiaca, por eso en voz de mi amigo Guti Canto. Estamos pendientes, Guti. Señor Preciado, muy buenos días.
6: Saludos y gracias, don Héctor. Le debemos a don Guti. Le reporto que hubo una tragedia esta madrugada, hace algunas horas, dos o tres horas hoy temprano, en la carretera Mérida Progreso, por presuntas carreras clandestinas. Una jornada de presuntos arrancones terminó en fatal accidente sobre la carretera Mérida Progreso. Esto la madrugada del jueves, entre miércoles y jueves. Se juntan ahí por la zona de Tzitia, en un estacionamiento, y desde ahí empiezan las apuestas y vámonos a la vía Mérida Progreso. ¿Dónde más? Ahí circula gente que no tiene absolutamente nada que ver con los arrancones y también se encuentra en riesgo. Bueno, pues uno de estos jóvenes de 20 años perdió la vida tras un fuerte choque entre varios vehículos. Una camioneta BMW habría perdido el control mientras intentaba dar alcance a dos automóviles que supuestamente participaban en estas carreras ilegales. Todo mundo lo sabe. Este es territorio de la Guardia Nacional con apoyo de la Secretaría de Seguridad Pública. Bueno, pues la unidad impactó contra un vehículo cerca de un puente, sobrevino un incendio. Testigos indicaron que el conductor de la BMW logró salir del vehículo con apoyo de motociclistas que estaban en la zona. Sin embargo, el conductor del auto afectado murió en el sitio. Tras el accidente, habitantes y conductores reiteraron el llamado, pues, a que se refuerce la vigilancia y se evite a toda costa este tipo de carreras clandestinas. Este hecho vuelve a poner sobre la mesa los riesgos de estas carreras, la velocidad y la imprudencia que no solo ponen en peligro a quienes participan, sino también a personas inocentes que osan cruzar a esa hora por esa vía. Hay una galería de fotografías desde el incendio, el choque, hasta el vehículo, cómo quedó, convertido en una lámina aplastada ahí frente al puente ubicado entre Chitiá y lo que es la entrada a la zona de las Américas. Las imágenes se encuentran en el portal José Luis Preciado Informa en Facebook. También, ya para cerrar este apartado policiaco, le comento que una persona circulaba en sentido contrario, tuvo este enfrentamiento con la autoridad. En la curva, una brutal colisión en la entrada a Mama, municipio del sur del estado, y un menor de edad derrapa en moto después de tratar de esquivar un tronco en la vía Tetis-Junucmá.

Jueves 14 de mayo, 134 días transcurridos, 231 por transcurrir. Bonifacio, Justa, Justina, Matías, Isidoro y Enedina, los festejados. En México es el Día del Futbolista. Felicitamos a Mirla Tec Castillo, el cumpleaños en Cisantún, de parte de Miguel Castillo de Concal. También para felicitar al señor Justo Pastor Canché, que hoy cumple 73 años de edad. Él nos acompaña allá en Sununcán. Así que felicidades también en esta mañana para el señor Matías Irigoyen Ayora, que está cumpliendo años. Él nos acompaña en la colonia Felipe Carrillo Puerto de Mérida.

Y bueno, en un día como hoy también nacen los cantantes Bobby Darin, Danny Hood de New Kids on the Block, la actriz y cantante Anaí, muere Frank Sinatra y escucharemos al sol Luis Miguel. 1686 nacía el inventor del termómetro Gabriel Fahrenheit. 1859 nació la primera médica mexicana, Matilde Montoya, especialista en obstetricia. 1947 nace la primera actriz mexicana, Ana Martín. 1983 muere Miguel Alemán Valdés. Él fue presidente de México entre 1946 a 1952. Él es veracruzano. La frase célebre nos la hereda Gustave Flaubert, escritor francés. Y él dice, no nos engañemos, no labramos nuestro destino, simplemente lo vamos aguantando, de a poco a poco.

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5: Los caballitos de mar machos son los que quedan embarazados. Dan a luz hasta 1,500 crías por cada embarazo.
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0: 6 de la mañana, buenos días, saludos a esta hora, jueves 14 de mayo del 2026, se anuncian lluvias de medianas e intensas para municipios del oriente y sur, moderadas en Mérida e Izamal, entre 24 y 37 grados se moverá el termómetro el día de hoy. La fecha definitiva de inauguración de Lorán quedó lista para el domingo 17 de mayo, el próximo domingo. Ayer lo confirmó la presidenta Claudia Sheinbaum. Esta es la obra más grande de América Latina. Desde lunes, todos los servicios de salud de Yucatán serán completamente gratuitos.
1: Por cierto, el domingo vamos a inaugurar el Hospital El Orán. Es el hospital más grande de América Latina. Es una cosa impresionante. Y se firma el IMSS Bienestar para Yucatán el domingo.
0: Es lo que comenta en la histórica jornada, Yucatán firmará convenio con el IMSS Bienestar. Se trata de un cambio radical al sistema de salud. La gira de la presidenta contempla otras actividades en Mérida, Puerto de Altura en Progreso, Canacín y Cauquel. La Secretaría de Educación aprobó el calendario con ajustes especiales para Yucatán. Dice Juan Balán Vargas que vino bien el debate generado por Mario Delgado. Ello permitió a Yucatán definir sus propios tiempos, saliendo de vacaciones el 26 de junio.
2: En Yucatán, por las condiciones climatológicas, las altas temperaturas, era importante considerar el fin del ciclo escolar en la última semana del mes de junio. Así como lo presentamos, así también ya lo hizo de manera oficial el gobernador, y por ello la conclusión del ciclo escolar en nuestro estado es el 26 de junio.
0: Con energía eléctrica registrando grandes fallas, a cada rato se nos va la luz, ya en todos lados, Esto de las fallas ya es democracia. En una Japay rebasada, la ciudad se ve envuelta en crisis de agua potable, ya no solo en la Alemán, Carranza, sino en buena parte de la ciudad se observa este fenómeno. Incluso algunos hacen votos porque las lluvias vengan a resolver los problemas del agua, si el agua que viene de arriba no es la misma que llega por los tubos. Operadores del vaivén llevan 4 años sin incremento. El sistema padece deficiencias relacionadas a una mala planeación. El IETRAM y los CETRAMES, las centrales de transferencia, son hoy elefantes blancos. Choferes ganan 500 al día por jornadas extenuantes que van mucho más allá de los ingresos.
3: Hemos expuesto los puntos, necesitamos que sean corregidos porque afecta directamente a nuestra economía. Okay. O sea, aquí hay dos temas, hay dos valores. Uno, que el salario no ha sido aumentado, modificado durante casi 4 años, pero además se le agregan cargos o sanciones económicas.
0: Los matamayas es una denuncia del antropólogo Francisco González, que dice que hay agencias de viajes francesas asentadas en Yucatán que expolian a las comunidades mayas, discuten, regatean los costos de comida y también estancias donde se les atiende, donde se les pasea, donde se les da de comer a los extranjeros. Y el visitante no tiene la culpa, ese paga y paga muy bien. La agencia es la que se queda con el ingreso de muchas de estas comunidades que prestan los servicios. Es el antropólogo Francisco González.
4: ¿Por qué matamayas? Vengo a hablar de agencias de extranjeros que están asentadas en la ciudad de Mérida. Ellos no tienen clientes yucatecos ni clientes mexicanos, no les interesa. Entonces, ¿pero a qué utilizan? Utilizan a las comunidades mayas, que son las que ellos estaban buscando, las encontraron y les están pagando una miseria.
0: Lili Téllez acusa de ilegítimo los gobiernos de Sheinbaum y de López Obrador porque, según ella, están con dinero sucio, dinero manchado de sangre.
5: Es el caso más grave en la historia de México, el caso político criminal más serio, sin precedentes en la historia de México. Y debe quedar claro, porque esto es una prueba, que el gobierno de Sheinbaum es ilegítimo, que el gobierno de López Obrador fue ilegítimo. no tienen legitimidad porque están sentados ahí en esos escaños con el dinero sucio, con el dinero de sangre. Y eso los mexicanos de bien lo aborrecemos.
0: La presidenta comentó que el gobierno le brinda protección a Rubén Rocha como se le daría a cualquier otro que lo solicite.
1: Se protege la vida como se protege la vida de cualquier persona que pudiera tener algún riesgo. Y ahora él solicitó protección y se le da, igual que se le da a otras personas que lo solicitan a partir de un análisis de riesgo.
0: En el ámbito internacional, Xi Jinping le dice a Trump que Estados Unidos y China deberían ser socios, no rivales. Ya vio usted cómo circula el dinero por acá. ¿Qué le parece si en lugar de andarnos peleando muy por debajo del agua, nos aliamos y convertimos esta alianza en un buen tratado?
6: Siempre he creído que los intereses compartidos entre China y Estados Unidos superan nuestras diferencias, que el éxito de cada país representa una oportunidad para el otro y que una relación estable entre China y Estados Unidos es una bendición para el mundo. La cooperación beneficia a ambas partes mientras que la confrontación perjudica a las dos. Debemos ser socios, no rivales, ayudándonos mutuamente a tener éxito y a prosperar juntos, forjando así un nuevo camino para la forma adecuada en que las grandes potencias deben relacionarse en esta nueva era.
0: Es la visita de Trump a China, donde lo desarmaron literalmente y le dijeron: tiende tu mano y vamos a trabajar juntos, que el comercio nos espera. Uno de los pasajeros el barco afectado por hantavirus, evacuada en Francia, cayó en estado de coma.
7: El MV Ondius, afectado por el hantavirus, tiene previsto llegar a Rotterdam el domingo para ser sometido a una rigurosa desinfección tras un brote en el mar que causó la muerte de al menos 3 personas e infectó a otros 7 pasajeros. El hantavirus es una enfermedad poco común transmitida por roedores que en ocasiones afecta a los seres humanos, provocando afecciones como dificultad respiratoria, neumonía o insuficiencia renal. Durante el fin de semana, el barco de bandera neerlandesa evacuó a todos sus pasajeros en la isla española de Tenerife, en el Atlántico, antes de zarpar hacia los Países Bajos. Desde entonces, los pasajeros han sido trasladados en avión a sus países de origen y la mayoría ya ha regresado a Países Bajos, Francia, España, Australia y Nueva Zelanda. En España, los pacientes están pasando varias semanas de cuarentena en el centro de aislamiento más avanzado del país, situado en Madrid. En los Países Bajos, los pacientes también están pasando semanas de aislamiento en diversos hospitales de todo el país. La mujer francesa infectada por el brote mortal de hantavirus en el crucero se encuentra en estado crítico y está siendo tratada con un pulmón artificial, según informó el martes un médico del hospital de París que atiende a la pasajera. Según los últimos datos de la OMS, del 12 de mayo hay 11 casos, 9 de ellos confirmados y 3 muertes, todos entre pasajeros o tripulantes del crucero.
0: Euronews reporta que hay otro crucero, otro más, anclado en Burdeos por un brote de gastroenteritis.
8: Confinadas 1.700 personas en un crucero en Burdeos, al suroeste de Francia, por un brote de gastroenteritis viral con sospecha de que se trate de norovirus. Hay decenas de afectados y ha fallecido un ciudadano británico mayor de 90 años. Las autoridades aseguran que no hay motivos para vincular este brote con los casos de hantavirus detectados a bordo del crucero MV Ondius. Al menos una cincuentena de personas han presentado vómitos y diarrea. Tras los resultados de los análisis epidemiológicos, las autoridades sanitarias han anunciado el levantamiento parcial de la cuarentena, el levantamiento de la prohibición de desembarque para quienes no presentan síntomas y el aislamiento continuado de los infectados. El crucero Ambition transporta principalmente pasajeros británicos e irlandeses. Llegó a Burdeos procedente de las Islas Shetland, en Escocia, tras hacer escala en Belfast, Irlanda del Norte, Liverpool, Reino Unido, y Brest, en el noroeste de Francia. El barco se encontraba a mitad de un crucero de 14 noches cuando se notificaron los contagios.
9: Muy buenos días. Vamos a ganarle al sol. Ya estamos listos para informar. José Luis Preciado en Radio Fórmula 94.5 de FM. Solo las noticias que a Yucatán interesan.

1983 nacía la actriz y cantante Anaí. Desde pequeña estaba en el medio artístico, en chiquilladas y en telenovelas juveniles. RBD es su grupo Sálvame y Rebelde.

0: son clásicos. José Luis Preciado y Guti Canto, en el Club de las 5 de la mañana, tienen mucho en común contigo. 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
14: Las habas son unas leguminosas ricas en nutrientes. Cada 100 gramos de habas aportan 65 kilocalorías y 4.6 gramos de proteína. También aporta potasio, hierro, fibra y fósforo.
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1998 muere el cantante y actor estadounidense de fama mundial Frank Sinatra, la voz. En el 53 ganó un Oscar al mejor actor secundario por la película De aquí a la eternidad y Sometime Stupid con Nancy Sinatra. Y aquí este tema de That's Life, Sinatra cantando.

La canción That's Life, interpretada por Frank Sinatra, es el tema principal y de cierre de aquella extraordinaria película The Joker 2019, protagonizada por Joaquín Phoenix. Suena durante los créditos finales y simboliza la espiral del protagonista y la cruda aceptación de su nueva realidad, conectado con el estilo de cabaret y una decadencia temática del filme.

0: Esta canción cuenta la historia de una persona que acepta los altibajos inevitables de la existencia con resiliencia, ironía, pero también con optimismo, considerando a los ciclos de la fortuna, la variedad de los roles que vivió, rechaza el abandono, la crueldad de la gente y en ese ultimátum radical, con ese toque que le da Frank Sinatra al tema. Vaya, vaya, este tema es una montaña rusa emocional. Son las 6 de la mañana con 20 minutos, 6 con 20, vamos a continuar a esta hora tempranito, jueves ya 14, hoy por la noche, bueno, hoy por la tarde más bien, podrían caer algunas lluvias. Juan Vázquez Montalvo nos tiene el reporte completo. Muy buenos días.
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2: Muy buenos días, José Luis Preciado en Radio Fórmula. Estas son las condiciones del tiempo por el jueves 14 de mayo del 2026. Pues vamos a tener el día de hoy ambiente caluroso, con cielos de mayormente despejado a medio nublado y con potencial de ocurrencia de lluvias, principalmente para las zonas centro-este, centro-sur y centro-sureste, además de la zona este y sureste del estado. El viento va a soplar del norte y noreste y las temperaturas máximas esperadas, 35-37 para la ciudad de Mérida, interior del estado, de 30 a 32 para la costa yucateca, y la sensación térmica que se espera será de 38 a 39 grados Celsius, la radiación solar de 900 a 1000 watts por metro cuadrado y la ultravioleta 10 unidad. Muy buenos días, José Luis Preciado, en Radio Fórmula.
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0: Bien, pues ahí está el reporte, muchas gracias por ello. 6 con 21, Juan Balán Vargas, conversamos con él el día de ayer aquí en Radio Fórmula. El calendario escolar, toda esta discusión generada por Mario Delgado, dice Juan Balán, le vino bien a Yucatán, porque permitió que las entidades pudieran adaptar su propio calendario. Y dice Juan Balán que desde el principio Yucatán optaba porque ya las salidas de vacaciones se vayan cada año al 26 de junio.
3: Yo creo que hay que decirlo, fue unos días interesantes en el sentido de que un tema relevante como es el calendario escolar se dio a un espacio de deliberación, de reflexión y de finalmente poder tomar las decisiones más adecuadas, sobre todo al considerar que efectivamente se decidió que en lo general se mantuviera la vigencia del calendario escolar publicado en el Diario Oficial de la Federación en junio del año pasado, pero con la posibilidad, de acuerdo como lo establece también la Ley General de Educación, de que los estados, de acuerdo a sus problemáticas y circunstancias propias, pudieran realizar ajustes que se adecuaran a las necesidades de cada entidad federativa. Y así fue como lo hicimos en la reunión del pasado lunes, en donde nuevamente la CONAEDU sí nos convocaron para poder, con todas las autoridades educativas de los estados, pues hacer el análisis nuevamente de la propuesta presentada el día 7 de mayo y que pues la presidenta al día siguiente pidió que se volviera a revisar. Y en ese espacio pues presentamos precisamente lo que nosotros desde un principio habíamos planteado, de que Yucatán, sí, en Yucatán por las condiciones climatológicas, las altas temperaturas, era importante considerar el fin del ciclo escolar en la última semana del mes de junio. Así como lo presentamos, así también ya lo hizo de manera oficial el gobernador. Y por ello, la conclusión del ciclo escolar en nuestro estado es el 26 de junio.
0: Y retorno 31 de agosto, ¿no?
3: Efectivamente, hay que decir todas las fechas relevantes del fin del ciclo y del inicio del siguiente, van de la siguiente manera: el 26 de junio concluyen las actividades escolares, o sea, es el último día en el que asisten los alumnos. La siguiente semana, ¿sí?, hasta el 3 de julio, se concluyen con las actividades administrativas, y a partir de allá inicia lo que es el receso escolar. El retorno será el 24 de agosto, de tal manera que en esa semana, sí, todo el personal realizará las actividades administrativas de planeación y el Consejo Técnico Escolar Intensivo, en el que participan los docentes, sí, previo al inicio del siguiente ciclo escolar, que estará programado para el 31 de agosto, el inicio del ciclo escolar 2026-2027.

0: Habíamos anticipado que ante el año atípico por ser el mundial, eso no nos afectaba de manera determinante, pero que sí las altas temperaturas, sí, es un tema que tenemos que atender de manera adecuada, y por ello la propuesta de que concluyamos en la última semana del mes de junio, día 26, el ciclo escolar. Con esto no solamente estamos garantizando la conclusión y la cubrir adecuadamente el plan y los programas de estudio, sino también que se puedan realizar las actividades propias de un fin de ciclo escolar, con los festivales, las clausuras, entrega de calificaciones, de los certificados de quienes concluyen su primaria, su secundaria, el preescolar. Creo que tiempo suficiente para que podamos concluir adecuadamente el ciclo
1: escolar. Es lo que dice Juan Balán Vargas, y invita a los maestros que se inscribieron a que participen en la cena que les van a ofrecer por su día, en víspera de su día. Mañana es el día del maestro, pero mañana pues meramente actividades oficiales y el día libre para maestros y para alumnos. El viernes no hay clases, así que ya lo sabe usted, hay rifas esta noche ahí en la cena. 6:26 por la mañana.

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Los clásicos del Club de las 5 de la mañana es Bobby Darin, uno de ellos. 1936, nací este actor y cantante, es Walden Roberto Casotto, su nombre real. Uno de los crooners más famosos de Estados Unidos, y en el 59 se mantuvo 9 semanas en el número 1 con el tema Dream Lover, y le siguió Mack the Knife.

0: 6:32. Muchas gracias por la sintonía. Muchos reportes desde distintos puntos. Nos hemos vuelto más agresivos en vialidades, en las calles. Todos creemos tener la razón. El otro es el culpable. Cuando usted apunta como si estuviera jalando un gatillo, le recuerdo que, como bien comenta la psicóloga Abigail Interian, es un dedo apunta usted a la otra persona y tres dedos o cuatro dedos apuntan hacia usted mismo. ¿Qué puede hacer para evitar que compartamos la responsabilidad, sobre todo a la hora de conducir en vialidades? Dice, llevamos tres días con presión baja de agua en la industrial. Saludos al club de las 5, dice Elisa. Jesús y Leti, buen día. Rolando Espinosa, la Secretaría de Educación tiene un secretario ocurrente improvisado, me cae que sí, dice Rolando Espinosa. Eric Ceballos, tantos días inhábiles y ahora sí quieren más sueldos, no tienen pena los trabajadores de la educación, dice Eric Ceballos. Incongruente las opiniones de aquellos que defienden las pensiones doradas, dice el señor Fritz. Buen día, José Luis y al equipo. Vamos a tener un hospital de primer nivel del IMSS, el Bienestar. Dice, no tenemos medicamento, que lo tenga en cuenta Guacho a la hora de firmar el convenio. Dice en su comentario don Fainé Juchín, aquí en Radio Fórmula. Operadores del Vaivén acudieron a Radio Fórmula y se dicen, pues, presionados por el bolsillo. Llevan 4 años cobrando 500 pesos diarios por servir entre 10 a 14 horas por día, ahí, sentados en el camioncito y tratando de esquivar tanto lío vial con el que se están encontrando. Comentan que si no se resuelve el caso, volverán de nuevo a parar.
1: Que nos aquejan, que nos pegan. Como bien acabas de mencionar, pues ya son casi 4 años, ¿verdad?, de que se inició esta nueva modalidad, ese nuevo sistema Vaivén. Nosotros pertenecemos a la ruta Circuito Metropolitano, que consideramos que es una de las rutas más importantes de la ciudad, que mueve un número importante de personas al día. Aquí entrando en materia, el tema que más nos aqueja, que más nos apremia, es el tema de los salarios, de los sueldos. Y vale la pena redundar o ahondar un poco en este sentido, porque desde el inicio, en la administración pasada, cuando se da el banderazo de inicio de esta nueva ruta como circuito metropolitano, en la administración pasada se hizo una mención. Ese día fue un acto público que se hizo mención de los salarios para los operadores, nosotros los operadores, que si bien es cierto, no recuerdo así la cifra exacta, pero redondeaba entre los 19,000 con fracción de pesos. Claro que a eso se le sumó que teníamos que ser habilitados y capacitados con diferentes cursos, y los hemos tomado, hemos participado de ellos en cursos de capacitación, que esto a su vez iba a dar paso a lo siguiente, que era nuestro salario, y vamos a caer en clasificaciones.
2: ¿Cuánto ganan ahorita?
1: Ahorita tenemos un...
2: ¿Por día?
1: 500 pesos.
2: 500 pesos.
1: 500
2: pesos. Cerrados.
1: Cerrados. Y se suponía que íbamos a caer en unas clasificaciones de acuerdo a los cursos tomados y el grado de estudios que uno tuviera desde la primaria. Hay compañeros, sí, que tienen alguna licenciatura inclusive, y todo eso iba a ser tomado en cuenta para ¿cómo se llama?, para concretar el sueldo de cada compañero.
3: Y fue
1: compañero,
3: una promesa, ¿no? Perdón, fue una promesa, sí, adelante, de la, ¿no? Sí. El gobierno aparte nos convocó, nos explicó que iba a ser un pago muy aparte de la empresa, que iba a ir directo a nuestra nómina, pero no sé qué pasa, se esfumó.
2: Hoy solo son 500 pesos.
3: Y esos ya se esfumaron.
2: Por eso hoy solo son 500 pesos.
3: Son 500 pesos.
2: No el sobresueldo que habían ofrecido.
3: No, eso iba a ser aparte por medio de clasificaciones. El Grupo Metropolitano siempre ha sido uno de los primeros que se capacitó. El gobierno, cumplimos. Todos teníamos constantes cursos. Llegamos, terminamos la etapa y se esfumaron.
2: ¿Cuántas horas al día?
1: Ese es otro punto que entra también en el contexto, porque, bueno, aquí principalmente el tema en general es el salario, ¿verdad? Que de una o de otra manera se ve afectado. ¿En qué sentido? Nosotros hemos recurrido directamente con la parte patronal a solicitar el incremento de salarios. Y la respuesta por parte de la empresa pues ha sido de que por parte del gobierno o por parte de la agencia de transportes no les ha sido ajustado el precio por kilómetro y pues no les permite tampoco hacer alguna modificación, ¿no?, con respecto, ¿no?, a nuestros sueldos. Sin embargo, también vale la pena hacer mención de que existen otras problemáticas que se dan en el mismo entorno laboral que ha causado en polémica, incomodidades, con todos los que somos del gremio. Trabajador o operador.
2: ¿Y se comparte esto con otros compañeros de ustedes de otras rutas, de otras líneas? Es muy parecida a la problemática, ¿no? De los 500 pesos.
3: Hay quien está peor. Pero simplemente no sabemos por qué no vienen o no les dan la oportunidad. Gracias a este programa de noticiero, pues tenemos la oportunidad de decir lo que está pasando. Nosotros somos 5 representantes, venimos 2 nada más porque no pueden venir todos. Pero hay inquietudes y de inconformidad del grupo.
2: Bueno, pues ahí está parte de lo que comentaban Alejandro May y Schubert Góngora. 4 años sin aumento salarial, dicen, vamos de nuevo, si no nos atienden, vamos de nuevo a parar, a dejar de trabajar, porque así no se puede. Y también nos contaban todas las vicisitudes y problemáticas que atraviesan cuando están en la calle, los paraderos, nadie los respeta, dicen, muchos autos particulares estacionan, un cajoncito, entra el mastodonte, entra el vaivén, y pues ya no se puede muchas veces salir, hay gente que no les da el paso. Esto es parte, dicen, de la problemática de un sistema que hay que defender con todo, que el vaivén continúe modernizándose, que continúe prestando el servicio. Fue sin duda una gran oportunidad para poder transformar el sistema de transporte público, que no debemos echar a perder. Ah, pero detrás del vaivén hay un subsistema que se ha convertido en un parásito que se está comiendo al sistema, diríamos, sano, y es el IETRAM. Son estas unidades eléctricas que circulan sin gente por distintas zonas de la ciudad, y añadiría yo, en rutas que fueron inventadas, en rutas que no están generando ni servicio público y menos ingreso, sino pérdida tras pérdida. El IETRAM cuesta actualmente más de 1.500 millones de pesos anuales al gobierno del estado, y bueno, lo que se pueda obtener en un circuito metropolitano o en un periférico, que son rutas mucho más rentables, no solo económicamente, sino sobre todo socialmente, pues eso que ingresan se lo va comiendo el IETRAM, sin añadir las centrales de transferencia o el CETRAM, que son estas terminalitas que hizo Vila en distintas zonas de la ciudad y que hoy sirven para nada. Están abandonadas o medio usadas o se han convertido en estacionamientos para mini vaivenes, que ahí los dejan tirados. Les recuerdo que estos mini vaivenes no pueden entrar a circular a la vialidad debido a que no cuentan con una infraestructura eléctrica suficiente para que en el camino se vayan cargando. Vaya cosas, son lastres que tiene que sacudirse la agencia del transporte, que hasta el momento pues patea la lata, a ver hasta cuántas cuadras más. 6:41.

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1: Encontrar el término medio para educar a los hijos suele ser un gran desafío. Antes, la autoridad venía acompañada de un toque de temor. Hoy, en muchas familias, la disciplina y el respeto se han vuelto casi invisibles. A esta forma de educación, muchos les llaman educación malvavisco. ¿Por qué? Porque resulta muy dulce y muy suave al momento de poner límites. Sin embargo, los niños y los adolescentes, a través de su rebeldía y de su conducta, nos muestran la necesidad que tienen de tener una guía, una estructura y un acompañamiento. No dejemos que enfrenten solos lo que aún no pueden manejar. La clave como padre está en combinar amor, firmeza, pero también presencia constante.
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4: En el sur de Argentina podremos encontrar el glaciar Perito Moreno, que forma parte del Parque Nacional de Glaciares creado en 1937, que a su vez pertenecen al hielo continental patagónico, el cual es una fuente importante de agua potable en el mundo. Cuenta con una dimensión aproximada de 250 kilómetros cuadrados de superficie, una profundidad estimada en 170 metros, 5 kilómetros de ancho y 60 metros de alto. La UNESCO nombró al glaciar Perito Moreno junto con el Parque Nacional de Glaciares como Patrimonio Natural de la Humanidad en 1981.
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5: La Secretaría Anticorrupción informó que 4 exservidores públicos, 3 de ellos del Banco del Bienestar y 1 del SAT, fueron inhabilitados por 10 años para desempeñar cargos en el servicio público por cometer faltas administrativas graves. La Secretaría de Marina realizó un simulacro de apoderamiento de instalaciones y toma de rehenes en las instalaciones del Aeropuerto Internacional de Bahías de Huatulco, Oaxaca, como parte de los preparativos para el Mundial de Fútbol. La Policía de Sudáfrica informó que fueron detenidas 11 personas, entre ellas 4 mexicanos, en un laboratorio clandestino utilizado para la elaboración de metanfetamina y otras drogas sintéticas, valorado en 105 millones de pesos. Informó Itzel Vanegas. 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
7: 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Escuchas a José Luis Preciado, la voz de Yucatán.

Año del 69 nacía Danny Hood, Daniel Madera, exintegrante del grupo New Kids on the Block, de gran éxito en los 90s.

0: eran nuestros BTS de aquella época en el plano del pop en inglés, pero también tuvimos nuestros BTS en español, Menudo, Mercurio, Timbiriche. Vaya, eran más o menos de este tipo de generaciones juveniles. Y eran muy, muy buenos. 6:46, 14 y serán ya las 7 de la mañana. Me acompaña Jerry Ramírez Escobar, director de medios de Naturlich. Dice, la verdad nos deja, no deja de sorprendernos pues cada vez que nos visita y nos trae testimonios relacionados precisamente con personas que dicen haber recibido buena respuesta médica. Jerry, buen día, ¿cómo estás?
1: Muy bien, don José Luis, muy buenos días para ti. Madrugar para la gente de Radio Fórmula es un verdadero placer, abrir la conversación en temas tan importantes de salud, crear conciencia que la salud es el mayor de los tesoros e invitar a la gente a que no siga conviviendo con esas falencias de salud, con esas limitaciones. La gente se acostumbra a convivir con sus problemas de salud y no debe ser así, porque para eso hay alternativas diferentes como la medicina biológica alemana. Vamos a escuchar un testimonio que traje grabado de una persona que nos visitó, don Raúl Palomo. Vamos a escucharlo y ya regresamos con ustedes.
2: Me encuentro en la sala de terapias de Naturlich, Centro de Medicina Biológica Alemana, aquí en la ciudad de Mérida, con uno de nuestros pacientes, otra persona que ha visto los resultados de tratar sus padecimientos con la medicina biológica alemana. Recordarles que es medicina sin químicos. Don Raúl, ¿le puede dar su nombre a toda la gente que lo va a escuchar a través de la radio?
3: Raúl Palomo.
2: Don Raúl, esta es la tercera terapia. La primera fue la una primera semana, la segunda dos semanas y esta sería la tercera semana que hasta ahorita comienza. ¿Cuáles eran sus padecimientos?
4: Tenía dolores de cabeza, dolores de cuerpo en la espalda y los tobillos y un estrés un poquito elevado.
2: Perfecto. Llevaba poco tiempo, me comentaba usted que llevaba algunos meses nada más, donde había tomado pues algunos medicamentos, principalmente me decías que, ¿qué era lo que tomabas?
4: Aspirina, para el dolor de cabeza.
2: ¿Y no veía mejoría?
4: Pues me quitaba el dolor de cabeza ligeramente, pero era continuo.
2: Era continuo. Desde que empezó la terapia, ¿en qué porcentaje del 1 al 100 ha disminuido esta incomodidad del dolor de cabeza y también el dolor de espalda, me decías?
4: Es correcto. Ahora, yo pienso que ando como en un 60% de mejoría y el dolor de espalda pues es ligeramente un malestar físico que también estoy recomponiendo.
2: ¿Emocionalmente también se sentía usted afligido? ¿Cómo se siente ahora?
4: Sí, traía por ahí una aflicción por problemas naturales de tener una vida con mucho exceso de trabajo.
2: ¿Cómo se siente hoy por hoy?
4: Muy bien, la verdad me estoy sintiendo mejor, mucho mejor, y sobrellevando la carga del estrés sobre todo, ya mucho, mucho mejor.
2: Perfecto. Para terminar, ¿recomendaría usted la medicina biológica alemana que maneja Naturlich?
4: Sí, claro que sí. Hasta ahora nos está dando resultado y creo que lo que da resultado es bueno.
2: Le queda nada más una sesión que sería dentro de 8 días y a los 8 días regresar para que le hagan su sellante y le hagan nuevamente su bioescáner. Muchísimas gracias, don Raúl.
4: Al contrario, mucho gusto y muy amables por la atención.
0: Bien, pues ahí está el testimonio de don Raúl. ¿Es muy común estos problemas de los huesos, Jerry? ¿Es lo que más atienden?
1: Pues la verdad, atendemos todas las diferentes enfermedades. Lo que pasa es que, no, gracias a Dios, nos visita pues muchas personas. Entonces son diferentes los casos, diferentes los problemas de salud. Uno que es muy común, el estrés, los problemas gastrointestinales. Pero hay algo que también es muy común y se está instalando en la gente, la diabetes, la hipertensión. Y en general, pues, todo tipo de enfermedades las tratamos. 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
0: Jerry Ramírez Escobar, director de medios de Naturlish, muchas gracias también y buen día. Mauricio Saúl Rivero, delegado del Infonavit, habrá una feria de servicios el domingo allá en San Marcos Sustentable.
3: Feria de servicios el próximo domingo 17 de mayo a partir de las 10 de la mañana en el fraccionamiento San Marcos Sustentable, ahí por el aeropuerto. ¿Cuál es la intención? Pues acercar los servicios del Infonavit a la ciudadanía, yendo al lugar en donde están los ciudadanos que más han señalado, tienen interés en conocer lo que estamos haciendo y ofertando, y también hacerlo en un día en donde no afecte tanto las actividades laborales, por eso en día domingo.
0: Pero ahí vas a estar cerquita compitiendo con Claudia Sheinbaum, inaugurando
3: el
0: Orán.
3: Sí, inaugura ahí la presidenta y ahí pues vamos a estar muy pendientes también de la actividad del Hospital Orán. Y pues bueno, es parte, yo creo, de los éxitos de la presidenta lo que vemos, porque a raíz de que ella llega, el Infonavit vuelve a tener este carácter de institución financiera con objeto social, sobre todo para trabajadores que más lo necesitan. Es el caso particular de la vivienda por el bienestar y por eso lo hacemos en San Marcos, porque ahí tenemos nuestro primer fraccionamiento de vivienda por el bienestar. ¿Qué es lo que ocurría, José Luis? Que todos estos trabajadores que nos pueden estar escuchando, que ganan uno o dos salarios mínimos, resultaba que podían, en caso de llegar a cumplir todos los requisitos, tener un crédito que cuando salían a la calle se encontraban con la triste realidad que el mercado de casas no les podía satisfacer la necesidad que ellos tenían con el crédito al cual podían ellos acceder.
0: Es el domingo, temprano por la mañana, ahí en San Marcos Sustentable. Muchas gracias. Freddy dice, saludos, ¿qué va a pasar con los estudiantes con tiempo libre? Existen programas con cursos alternativos en época de vacaciones, que es donde aumentan los accidentes, donde los jóvenes también pueden caer en adicciones por falta de gestión adecuada del tiempo libre. También Freddy dice que aquí el servicio del IETRAM, también está el tren urbano de Campeche, que es un fracaso, es decir, un transporte que conecta con un tren Maya que también está desconectado. Gracias, saludos. y atento con los temas. 6:55. Doña Soco May Chavarría, Mamá Soco, hoy cumpleaños en Motul. Muchas felicidades de parte de Ángel Chan y de toda la familia allá en Motul, con mucho afecto, con mucho cariño y agradecidos siempre de que nos acompañen. Dice en el tema escolar, Juan Balam, si llegaron a un acuerdo con el gobernador, debieron dar clases correctamente y no llegar a esto por el tema del cambio climático y del asunto del clima. Dice Patricia Camal, ese es un pretexto. Buen día, señores preciados, dicen los operadores del vaivén que tomaron cursos de capacitación. En realidad, muchos de ellos son groseros. Dice, mi hijo que es discapacitado al bajar del vaivén, cerró la puerta majándole el brazo y él y mi esposa quedaron ahí en este sitio. Número económico MU193, Pedro Herrera Sierra. Y saludos al programa y felicidades. Rolando Espinosa, acaban de descubrir por qué no retuvo la gobernatura al PAN. Dice, servidores públicos e influencers.
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0: Son las 7:07 de la mañana, jueves 14 de mayo. Se anuncian lluvias de medianas e intensas para municipios del oriente y sur, moderadas en Mérida e Izamal. mínima de 24, máxima de 38 grados. La fecha definitiva de inauguración del Hospital Agustín Durán es este domingo 17 de mayo. Ayer en la mañanera lo confirmó la presidenta Sheinbaum. Esta es la obra más grande de América Latina y desde el lunes todos los servicios de salud de Yucatán serán completamente gratuitos.
13: Por cierto, el domingo vamos a inaugurar el Hospital El Orán. Es el hospital más grande de América Latina. Es una cosa impresionante. Y se firma el IMSS Bienestar para Yucatán el domingo. Eso implica que a partir del lunes 18, todos los servicios de salud del estado de Yucatán serán gratuitos, que no son gratuitos todavía. La agenda completa, vamos a Campeche el viernes, luego vamos a Yucatán, vamos a Progreso a inaugurar una preparatoria, una universidad, vamos a Puerto Progreso a revisar el Tren Maya de carga. Marina hizo un hospital para la Marina y el hospital en donde antes su antigua instalación se la va a dar al ISSSTE para que el ISSSTE pueda tener un hospital ahí y lo vamos a renovar. Y después el domingo la inauguración del Hospital El Orán.
0: Bueno, pues ahí está parte de la agenda completa de la presidenta Sheinbaum. Ya lo comentaba, atraviesa también por Cauquel, ahí con el tema de la preparatoria, la Rosario Castellanos de Canacín, también el Centro de Bachillerato Tecnológico Industrial Cebetis, ese es el de Cauquel, la Rosario Castellanos de Canacín, Puerto de Altura en Progreso, y también el tema de la nueva vialidad del tren de carga, es una obra que está en el transcurso y que comenzaría a funcionar en algunos tramos a partir del 2027. En esta histórica jornada de apertura del nuevo Orán, Yucatán y su gobernador Díaz Mena firmará el convenio INS Bienestar. Es un cambio radical al sistema de salud. La gira de la presidenta, ya le decía, contempla varias actividades desde Campeche, sábado aquí en Mérida y el domingo temprano en el Orán. Todo el día va a estar muy movida la agenda de la presidenta desde el sábado por la tarde hasta el domingo. La Secretaría de Educación aprobó el calendario con ajustes especiales. Yucatán sale de vacaciones el próximo 26 de junio. El 29 de mayo es el último consejo técnico. Hoy tendrán su cena, la cena de los maestros, a propósito del día de mañana, que es inhábil. No hay clases para los maestros y los alumnos. Vaivén en crisis, urge tomar ya decisiones, urge dejar ya en el camino lastres que están generando pues una crisis económica al interior de la Agencia del Transporte de Yucatán. CETRAN y ETRAN son dos parásitos que se comen el presupuesto. Los choferes presionan, siguen ganando 500 pesos diarios por jornadas extenuantes. Una tragedia en la Mérida Progreso. Esta madrugada se reporta una víctima joven que se estrelló contra otro auto en la mañana. Es una tragedia que se anunciaba cada madrugada, donde esa vía es tomada como zona de alto riesgo para carreras, arrancones y demás. Y tiene mucho público, mucha gente ociosa que toma la madrugada como quien va al trabajo de manera cotidiana. Y aquí hay una denuncia muy fuerte, muy seria. El antropólogo Alejandro Francisco González, es antropólogo de la UADY, él es guía de turistas, y dice que hay agencias de viajes francesas asentadas, radicadas en Yucatán, que están expoliando a las comunidades mayas. Les regatean costos de comida, de estancias, se les atiende muy bien a los extranjeros, se les pasea y al final les tiran 2 que 3 pesos en la zona. Y no tiene la culpa el turista. El turista paga re bien. La agencia es la que los está, literalmente, dice el antropólogo González, literalmente son matamayas.
20: Me gustaría venirte a hablar de lo que a mí me gusta, que es turismo comunitario. Pero vengo a hablar de otra cosa que va pegado con lo mismo. ¿Por qué Matamayas? Vengo a hablar de agencias de extranjeros que están asentadas en la ciudad de Mérida, que funcionan hasta cierto punto en la ilegalidad, pero ellos no tienen clientes yucatecos ni clientes mexicanos, no les interesa. Ellos, sus clientes son suizos, franceses, belgas y todos los que hablan francés, ¿no? Entonces, ¿pero a qué utilizan? Utilizan a las comunidades mayas. Hay algunas comunidades mayas, puedo mencionar Ekbalam, puedo mencionar Yotzonot, que tienen cooperativas y se organizaron para brindar un producto turístico, que puede ser comidas, puede ser visitas a cenotes, puede ser cualquier cosa de eso, ¿no? Que son las que ellos estaban buscando, las encontraron y les están pagando una miseria. Yo dejo de trabajar de ellas, con ellas hace 5 años por lo mismo, porque me decían, Francisco, ve que de la comida de 85 te la bajen a 80. ¿Cómo es posible si ellos ya cobraron $50 por esa comida? Entonces, por eso te digo que son, están matando a la comunidad maya.
0: Entonces, ¿por qué machetear?
20: Porque ganar más.
0: Para ganar más.
20: Para ganar más.
0: Pero por una comida. Y así pauperizan todo lo demás.
20: Para el transporte, para el guía local, para todo es menos, menos, porque yo quiero más. Y se han, de verdad, se han hecho mucho dinero.
0: Y lo hacen con la amenaza de si no, no te traigo gente, seguramente. ¿O?
20: Exactamente, te hacen firmar un contrato por un año, y si en ese año hay un aumento en los insumos, tú ya me firmaste este contrato, tú me cumples.
0: ¿Cuántas personas se involucran, más que en número, en proporción, para poder ofrecer un servicio
20: y
0: recibir a un camión completo de franceses?
20: Tengo que decir que los franceses les gusta viajar en familia, en lo personal, ¿no? Vengo a hablar mal de los franceses, los que hacen mal, pero por otro lado, yo soy enamorado de la cultura francesa. De hecho, el turismo, muchos saben, pero viene de una palabra francesa que es tour. Ellos le dieron la palabra al turismo, ¿no? Uh-huh. Es gente que le gusta viajar, que le gusta experimentar y que le gusta mucho ver lo auténtico.
0: Y que paga por eso.
20: Pero el dinero se queda allá. Estas agencias, que ahorita voy a decir su nombre, cómo no, tienen sus cuentas en el extranjero. Entonces, un francés le paga a ellos. Ellos lo único que bajan a México, hablando de dinero, es lo que les sirve para pagar a los que trabajan para acá.
0: Que además centavean.
20: Exactamente.
0: Centavean a las comunidades, ¿no?
20: Y por eso uno de los dueños de la más grande tiene una mansión en el norte inmensa. Y eso nosotros lo hemos pagado. Yo trabajé para ellos 15 años.
0: ¿Se llaman las empresas?
20: Las empresas, pues la más grande es Terra Maya. Uh-huh. Terra Maya, ustedes van a la agencia Terra Maya y cuando abren van a ver al que les abrió, es un mexicano, pero todos los demás son franceses.
0: Al que les abrió, al que limpia los baños.
20: Y tal, el contador.
0: Y a lo mejor al chofer.
20: Nada más. Todo lo demás son franceses porque ellos dicen que no hay mexicanos que hablen francés. Yo hablo francés.
0: ¿Tú hablas francés?
20: Y lo hablo muy bien, ¿sí?
0: Y hay otra expresión que me decías, que consideran que somos flojos.
20: Exactamente. Una de las, ¿por qué no contratas mexicanos? Porque los mexicanos son desobligados, son borrachos, son flojos y apestan.
0: Uh-huh. Lo que comenta Francisco González. Vamos con este reporte sobre una denuncia de fraude.
21: Desde 2018 se ha llevado a cabo un proceso legal por supuesto fraude inmobiliario, donde Rodrigo Cortés Mena ha salido afectado debido a los manejos malintencionados de José Razu Seba, y sobre ello habla el abogado del señor Mena.
22: Es Rodrigo Cortés Mena quien tenía en tratos comerciales con el señor José Razu Seba, derivado de esto y de lo marrullero que ha sido, le inventa una deuda a Rodrigo y le quiere cobrar un dinero por unos terrenos que ya se le habían dado, que eran como 1,750,000, de lo cual ya se le había pagado una parte y la otra parte se le pagó con un terreno. Pero como legalmente nunca hicieron un documento con el cual se aceptara que ya se dejaba sin efecto ese asunto civil, derivado de esto, muy vivamente este señor Razu le abre un juicio al señor Cortés por cobro de un dinero. Pero a su vez, tenía una deuda con el señor Cortés Mena por la cantidad de 4 millones de pesos, el cual ejercitó mediante un juicio ejecutivo.
21: Ante los hechos antes mencionados, Rasuseva desconoció su firma, iniciando una carpeta de investigación en la que hasta el día de hoy se determinó que sí era su firma. Esto fue confirmado por jueces tanto de Campeche como de Yucatán, a lo cual aún se niegan a pagar, según comentan.
22: En el cual quiere acreditar que no era su firma. Cuando se le hacen las pruebas, él varía la firma para acreditar que no era su firma. Pero Fiscalía llega a las últimas, incluso con apoyo a los peritos de Campeche, y concluyen que siempre sí fue su firma, puesta en ese pagaré 4 millones de pesos. Pero también sería algo ilógico que le den validez al dicho de una persona, a la mentira de una persona. Es como no pueden hacer un delito de una mentira o de algo que no es real. O sea, la ley no lo permite y es claro en ese punto.
21: Ante la información antes mencionada, el siguiente paso después de 8 años es continuar con el proceso mercantil para que el señor Cortés pueda cobrar su dinero, según señala el abogado del mismo.
22: Se van a empezar a hacer los ajustes en mercantil para que el señor Cortés pueda cobrarle los 11 malos intereses, 11 millones malos intereses de lo que le debe realmente Razo. Todavía está en los juzgados porque se ha combatido, o sea, fondo al fondo ha llegado, o sea, ha intentado poner el recurso. Cursos para llegar al final de...
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0: 2008, Luis Miguel lograba establecer con su nuevo material Cómplices la marca del artista latino con más discos en número uno de ventas en México y en Estados Unidos. Ya son las 7:16. Hay deportes.
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0: Adelante, caminante.
5: Gracias, muchas gracias. Buen día para todos ustedes, amigos de Radio Fórmula. Es un privilegio hacerlo en la mañana de este jueves. Los Leones de Yucatán por fin ganaron. Tuvo que salir Sergio Omar Gastelum. La tarde de ayer dejó de ser manager de los Leones de Yucatán. Adulfo Camacho ha tomado el timón de manera interina. Y como dicen en el argot futbolístico, equipo que estrena técnico gana. En este caso, equipo que estrena manager ganó y se cumplió. Leones 6-2 sobre los Piratas de Campeche la tarde noche de anoche en el Parque Nelson Barrera Romellón. Juego de bullpen para los Leones de Yucatán. Después de Williams, quien estuvo 4 entradas, le siguieron 5 serpentineros más de a un capítulo cada uno para dejar a los Piratas de Campeche en 2 carreras y 9 imparables para la victoria, la primera después de 12 compromisos para los Leones de Yucatán. Las Fieras rasgaron el celofán con Winton Bernard pegando sencillo para enviar a la registradora a Edwin Ríos. Luego vinieron 2 carreras más, anotando Henry Ramos y Winton Bernard. Tras batazo de doble por parte de Eric González, ponía la ventaja que ya no iban a perder los Leones, a pesar de que Piratas intentaba pian pianito empatar el duelo con una carrera en la baja de la cuarta, una más en la baja de la quinta. Yucatán también se fue de 1 en la sexta, octava y novena entrada, sellando la victoria con un pum adiós. Yadir Drake bateando un arco iris por el jardín central para sellar la victoria de 6-2. El triunfo para las Fieras representó la victoria número 8 en lo que va de la temporada. A cambio de 15 descalabros, eso sí, sigue siendo el último lugar de la zona sur de la Liga Mexicana de Béisbol. Para el día de hoy, en el cierre de la serie, Adulfo Camacho mandará a Joaner Negrín al centro del diamante. 2 ganados, 2 perdidos y 4.68 de efectividad para el habanero. Como les decía, dejó de ser manager de los Leones de Yucatán Sergio Omar Gastelum. Tras 11 derrotas de manera consecutiva, la organización de los Leones de Yucatán en su comunicado dice: agradece a Sergio Omar Gastelum por su compromiso, entrega y profesionalismo durante el tiempo que formó parte de la institución. Algunos dicen que ha sido muy pronto el cese de uno de los mejores managers en los últimos años en la Liga Mexicana de Béisbol, pero ya 11 derrotas era demasiado. Eventualmente, como dice la estadística, ya se acercaba cada vez más la victoria. Fútbol mexicano de la primera división. El duelo entre Cruz Azul y Chivas terminó empatado a 2. Las Chivas se pusieron al frente en las 2 ocasiones, pero se vieron alcanzados. Todo se definirá el sábado, hoy por la noche, Pachuca recibiendo a Pumas de la Universidad Nacional Autónoma de México. Gracias. Buen día para todos.
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0: Muchas gracias, Dante Omaña. Marta López Juan, contigo. Adelante, pues, con este tema musical que nos presenta Marta el día de hoy.

0: en Mérida. Llegó anoche y se dio tiempo para platicar con la prensa.
1: Estoy estrenando un nuevo sencillo, se llama Líneas Sensibles, así es que bien, muy bien, a ver qué tal empieza a funcionar. Realmente sigo haciéndole un homenaje a la gran Rocío, a este disco que se llamó Eterna Inolvidable. Entonces, bueno, pues te digo, muy contenta y agradecida del cariño que me ha dado el público.
0: La intérprete de Mi Error, Mi Fantasía, quien esta noche se presentará en la isla, aseguró que está feliz del cariño que le profesa el público de Yucatán.
1: Pues contenta, agradecida, creo que soy muy bendecida de hacer lo que más me gusta hacer, que es subirme al escenario y cantar, y además pues poder tener este contacto tan directo y tan íntimo con el público como siempre lo he tenido o lo he tratado de tener en cada concierto, en cada lugar al que me presento, así es que muy contenta, la verdad.
0: Edith Márquez lanzó hace unos días el sencillo Líneas Sensibles como parte de la nueva producción que grabará este 2026. Soy Marta López Juan para Grupo Fórmula Yucatán.

Gracias, Israel González Ahumada. Dice, anoche gente estaba obstruyendo circuito Colonias a la altura de la Terracita Sur, perjudicando el tránsito. Buen día, soy José Quintal, a todos los radioescuchas. Les digo que no se preocupen, no hay clases, todo, dice, a partir de los 9 años pueden aprender oficios, hay chance de trabajar en estos días de vacaciones y los muchachos pueden desde pequeños empezar a aprender oficios, pintor, hojalatería, muebles, hortalizas, plomería, hay mucha actividad para que los niños puedan trabajar, dice Eduardo Quintal. Ya le comentábamos que en otros países los niños sí tienen permiso para trabajar, países de a los que admiramos y decimos, uy, Holanda, pues en Holanda los niños de 12, 13 años tienen permiso para trabajar, ya sea con sus padres o bajo tutela de sus padres en alguna tienda, en algún departamento. Lo que no les permiten es que ganen, diríamos, el salario de un trabajador grande, de un trabajador normal. Y lo hacen con toda intención. Esto es para que no se emocionen con el sueldo y dejen la escuela. Es decir, les dan una cantidad importante y desde luego los tratan de acuerdo a su edad en la chamba respectiva. Y así van aprendiendo de la vida real y vuelven a la escuela con un dinerito. En tiempo de vacaciones, ¿eh? Ahí los ven de mandaderos, en la tienda, arreglando jardines, en fin. Pueden trabajar en esos países. En México, pues ya sabe usted, hacemos leyes que en la vida real nomás nos sirven para casi nada. Gracias por el favor de su confianza y atención. Volvemos a las 3 de la tarde. Mire, como el Joker, con este tema de Frank Sinatra, para movernos en medio del tráfico pesado y de este calor que amenaza con asfixiarnos. Así vamos a caminar con el tema de Sinatra en las calles calientes de Mérida, como el Guasón.

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13: Información sorprendente.
14: Las vacas tienen mejores amigas y sufren altos niveles de estrés cuando las separan de sus compañeras de establo habituales.
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16: Son las 7:30 a.m. En la línea está la presidenta de la Comisión de Gobernación de la Cámara de Diputados, Graciela Ortiz. Diputada, gracias y buenos días.
17: Muy buenos días, Azucena, a tus órdenes.
16: Le agradezco mucho esta comunicación. Hablamos hace un par de días con el presidente de la Comisión Instructora de la Cámara de Diputados, Hugo Eric Flores, quien nos decía que estas solicitudes de juicio político, desafuero, incluso me parece desaparición de poderes, etcétera, no podían ser definidas todavía en la instructora porque estaban en dos comisiones, entre ellas la que usted preside, Graciela. ¿En qué van estas solicitudes que ha hecho el PRI, que ha hecho el PAN y algunas organizaciones de la sociedad civil?
17: Mire, el trámite que hace la Cámara cuando se recibe ya sea una solicitud de juicio político o de declaración de procedencia, recordemos que el juicio político es para destituir del cargo o inhabilitar

0: a un funcionario público, a un servidor público. Y el de procedencia es el que permite que el servidor público pueda ser detenido, es decir, se le elimina el fuero para que pueda ser procesado. Uh-huh. Este trámite tiene un procedimiento que se lo detallo muy rápido, muy breve.
1: Sí, por favor.
0: Lo recibe la Secretaría General de la Cámara. Este lo turna a mesa directiva y la Junta de Coordinación Política debe emitir un acuerdo para que este acuerdo integre lo que se llama la subcomisión.
1: Correcto.
0: De examen previo.
1: Ajá.
0: Esta subcomisión de examen previo la integramos la Comisión de Gobernación, que es la que yo presido, y la Comisión de Justicia, que preside otro compañero, y además 5 integrantes de cada una de las comisiones. Esta comisión recibe de la Secretaría General de la Cámara, hace una valoración previa dentro de un plazo de 30 días y después de ello define si en esta valoración la persona denunciada se encuentra dentro del supuesto del juicio político. Correcto. O del juicio de procedencia. Y después de ello o se desecha o se envía a las comisiones unidas que ya mencionamos.
1: Correcto.
0: Que quienes de considerarlo procedente lo someten a consideración del pleno de las comisiones y luego se envía a la sección instructora, que es la que preside Hugo Eric Flores. Uh-huh. Este procedimiento, Azucena, no se ha iniciado porque no ha emitido todavía la Junta de Coordinación Política el acuerdo que integra la subcomisión de examen previo. Entonces nosotros estamos en espera de este acuerdo de parte de la Junta de Coordinación Política para poder proceder en consecuencia con todo el procedimiento que ya le relaté.
1: ¿Sería entonces Ricardo Monreal?
0: La Junta de Coordinación Política en su conjunto, recuerde que la integran todas las fuerzas políticas, la preside desde luego Ricardo Monreal, pero le integran todos los partidos políticos a través de sus coordinadores.
1: Bueno, entonces empezamos nosotros con Hugo Eric y nos dice Hugo Eric, bueno, hay que ir a esta subcomisión que efectivamente, diputada Graciela Ortiz, integran la Comisión de Justicia y la Comisión de Gobernación, pero no han llegado ahí porque todavía está detenida en la Junta de Coordinación Política, detenido en la emisión del acuerdo para que puedan ustedes proceder y con ello tomar una decisión. Entonces estamos un pasito más atrás todavía.
0: Es correcto, así es, estamos nosotros en espera de la decisión que tome la Junta de Coordinación Política, de que se emita el acuerdo correspondiente y en consecuencia la integración de las subcomisiones. Este procedimiento es el que se ha seguido en las últimas dos legislaturas, así es que eso es lo que estamos en espera de que se realice.
1: Bueno, pues entonces vamos a buscar, por supuesto, a los integrantes de la Junta de Coordinación Política para que nos cuenten en qué va esto que ya recibió, porque ya vimos los oficios, la Secretaría General de la Mesa Directiva, ¿verdad?
0: Es correcto, que los debe tener la Secretaría General. Perfecto. Es correcto.
1: Muchas gracias, diputada, muy amable.
0: Para servirle, buen día.
1: Gracias. Bueno, pues ahí está. Hay juicios, peticiones de juicios políticos, de juicios de procedencia, de todos contra todos, ¿no? Morena, Kemaru Campos, el PAN, el PRI, Movimiento Ciudadano, Rubén Rocha Moya y compañía. ¿Quiénes tienen en sus manos estos documentos, esta decisión? Pues Ricardo Monreal, el presidente de la Junta de Coordinación Política, lo vamos a buscar. Difícil, pero bueno, pues lo vamos a buscar. Esta Junta de Coordinación Política también está Reginaldo Sandoval del PT, también está Noemí Berenice Luna del PAN, Carlos Alberto Puente del Verde, Rubén Moreira, coordinador del PRI. Bueno, pues igual y le preguntamos a alguno de ellos, Eivon Ortega de Movimiento Ciudadano. Si no se llega a un acuerdo entre estos 6 integrantes de la Junta de Coordinación Política, no puede proceder nada y todo se queda en escándalo, en show y en calificativos y situaciones de encono y polarización entre los partidos y por ende con la sociedad. Felicitos Trujillo en Sinaloa, ¿cómo estás? Buenos días, Felicitos.
2: Con el gusto de saludarte, Susana. Buenos días. Organismos empresariales y sociales de la Intercamaral, aquí en Culiacán, entregaron un pliego petitorio a la gobernadora interina de Sinaloa, Geraldine Bonilla Valverde, para solicitar acciones urgentes ante la crisis de inseguridad que afecta al estado. Entre las peticiones destaca el blindaje de zonas económicas, apoyos fiscales para MIPYMES afectadas, la creación de un fondo de emergencia para empresas y fortalecimiento de las corporaciones de seguridad y procuración de justicia. También solicitaron la instalación de una mesa permanente de diálogo entre autoridades, empresarios y sociedad civil para impulsar la reactivación económica y recuperar la confianza en Sinaloa. Esto, pues, ante esta situación que, pues, no ha tenido sus mejores días. Esta madrugada se registró, pues, luego de un reporte de personas armadas en el sector de Villas del Cedro, un enfrentamiento entre delincuentes y fuerzas armadas. Como saldo, pues, hay 2 agentes de la policía heridos, 3 sicarios lesionados fueron detenidos, les aseguraron armamento, un vehículo blindado. También en otro operativo se lograron rescatar a personas que habían sido privadas de su libertad. Esto es en el sector de Barrancos, hay personas detenidas, mientras que en tres diferentes sucesos, 4 personas fueron asesinadas. Una en el sector del campo El 10, otra más en El Mirador, y 2 personas resultaron sin vida luego de una persecución. Esto en la colonia Buenos Aires, otras 2 más que viajaban con ellos resultaron heridas, fueron trasladadas a recibir atención médica. Entre ellas iba un menor de edad, Azucena.
1: Felicitos, nada de Rocha, nada de Insunza, de Mendívil, nada.
2: No, lo último que se tuvo conocimiento fue lo que dijo la gobernadora Geraldine Bonilla Valverde al respecto de esta publicación que hizo la revista Proceso. Pues ella negó que Rocha Moya estuviera en el Palacio de Gobierno, al contrario, dijo que se encontraba en su casa y que era falsa, pues, precisamente esta publicación. El senador Ricky Insunza, pues, a través de sus redes sociales ha estado haciendo diversas publicaciones. La más reciente, pues, de hace 17 horas, dice: a la sombra de un ingente árbol de ceiba a la vera del río Maya, recalo a Gracián, varón discreto y consejero excelente. Ha estado, pues, publicando en sus redes sociales, mientras que Juan de Dios Mendil, pues, ya no se tuvo conocimiento desde el pasado 29 de abril.
1: Gracias, felicitos, al pendiente.
2: Excelente día.
1: Gracias. El diputado, el coordinador de los diputados del PRI, miembro de la Junta de Coordinación Política y coordinador y colaborador de este espacio, Rubén Moreira, en la línea. ¿Cómo estás, diputado? Buenos días.
3: Muy buenos días, aquí a tus órdenes, siguiendo el programa.
1: Gracias, muy amable, Rubén. Pues gracias por tomarnos la comunicación así de pronto, pero nos decía la diputada Graciela Ortiz que no ha llegado, que no se ha tomado un acuerdo en la Junta de Coordinación Política respecto a las solicitudes, pues, de procedencia, de juicio de procedencia o de juicio político contra Rubén Rocha Moya. Rubén, ¿ustedes lo tienen ya? Bueno, ¿ya están ustedes informados por parte de la Secretaría General de la Mesa Directiva?
3: Bueno, el procedimiento que te dijo Graciela es el correcto, uh-huh. Es exacto ese procedimiento y aclara mucho un poquito de lo que se les venía diciendo, ¿no? La Junta de Coordinación Política no ha sesionado. Ahora, te quiero comentar que en la Junta de Coordinación Política, si bien somos un representante por cada una de las fuerzas políticas, el voto es ponderado, de tal manera de que le corresponde a Morena, pues, decidir el trámite de lo que suceda.
1: Sí. A ver, Rubén, creo que no me escuchas. Yo no te escucho. Bueno. Ah, sí. Que le corresponde a Morena el decidir por...
3: Es lo que suceda de aquí en adelante. Ajá. Es decir, lo que suceda en adelante le corresponde a Morena porque el voto es ponderado.
1: ¿Quién tendría que llamar a que sesionara la Junta de Coordinación Política o ya hay un calendario?
3: El presidente de la Junta de Coordinación Política es el que convoca al resto de los integrantes.
1: ¿Puede ser en cualquier momento?
3: En cualquier momento puede suceder eso. No hay días inhábiles.
1: ¿Ustedes consideran, diputado, que sería necesario que hiciera este llamado Ricardo Monreal para discutir las solicitudes que tienen de diversos partidos políticos y organizaciones civiles respecto al desafuero de Rocha Moya?
3: Sí, claro. Si no hay ese procedimiento, pues todo se detiene.
1: Bien, ¿han hablado con Monreal?
3: Ahora,
1: sí, dime.
3: Te quiero comentar que normalmente en el periodo de receso poco sesiona la Junta de Coordinación Política, uh-huh. Porque, pues, es un órgano más bien destinado, es el órgano superior de la Cámara, llegado a la operación diaria. Entonces, pues estamos en receso. Pero eso no quita que nos puedan convocar.
1: Ahora, para no pensar mal, ¿cuándo se acaba el receso y cuándo podría ya retomar sus actividades normales? ¿Hasta?
3: El receso termina en agosto.
1: Pues sí.
3: Ahí termina, pues sí. Normalmente. Pero si hay un extraordinario, pues solamente hay reunión de COPO. Esa es una, y no quita que vamos a ser convocados, ¿no?
1: ¿Crees que esto sería tan urgente como para ser convocados ahora, o se puede esperar hasta septiembre?
3: Yo creo que sí debe ser urgente.
1: Bien, bueno, pues buscamos a Ricardo Monreal a ver si tenemos suerte. Gracias, diputado, y nos vemos por acá el lunes.
3: Ahí estaré, gracias, Susana.
1: Gracias, el diputado Rubén Moreira, coordinador de los diputados del PRI. Regresamos.
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7: El agua caliente se congela más rápido que el agua fría bajo ciertas zonas. Fenómeno conocido como el efecto Ma.
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7: Wow. Los seres humanos usan solo el 20% del oxígeno que respiran del aire.
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7: Los bebés nacen con 300 huesos, pero de adultos solo tenemos 206 porque algunos se fusionan al crecer naturalmente.
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7: Los guepardos son los únicos grandes felinos que no pueden rugir, solo maullan y ronronean.
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7: Las abejas pueden reconocer rostros humanos individuales, asociándolos con experiencias positivas o negativas, según el trato recibido anteriormente por ellas.
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7: La planta de bambú puede crecer hasta un metro en un solo día, siendo una de las más rápidas.
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12: El presidente Donald Trump sostuvo una reunión con su homólogo chino Xi Jinping en el Gran Salón del Pueblo en Beijing. Las conversaciones se llevan a cabo durante un ambiente de tensión entre ambas naciones en materia comercial. La jefa de gobierno Clara Brugada presentó la estrategia Tlaloque 2.0 durante la sesión del Gabinete del Agua capitalino. La mandataria local precisó que el programa busca prevenir y responder inmediatamente a la temporada pluvial en la Ciudad de México. La Fiscalía General del Estado de Guanajuato informó sobre la vinculación a proceso de dos elementos de las Fuerzas de Seguridad Pública del Estado por retener a un trailero que fue privado de la libertad. Los efectivos son acusados de abuso de autoridad al retener irregularmente al camionero. 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
1: Son las 7:45. Marcos Morales, ¿cómo estás, Marco? ¿Qué nos tienes? Y buenos días.
13: Hola, Azucena, muy buenos días. Un gusto al poder saludarte en esta ocasión para informarte que en Chichota, Michoacán, pobladores de la comunidad indígena de Acachuén radicalizaron sus protestas con quema de vehículos y daños a la presidencia municipal. Todo esto en exigencia de la intervención inmediata de autoridades federales y estatales tras el homicidio de dos comuneros el pasado 6 de mayo, a manos de un grupo criminal que irrumpió en su comunidad. Primeramente, un contingente se presentó en Morelia para anunciar movilizaciones en la Cañada de los 11 Pueblos, esto en busca de ser escuchados. Posteriormente, habitantes de dicha población realizaron una marcha hasta el Palacio Municipal de Chilchota, donde causaron destrozos y prendieron fuego a mobiliario. Más tarde, sobre la carretera Zamora-Morelia, los manifestantes le prendieron fuego a una camioneta repartidora. Cabe señalar que el bloqueo carretero en Acachuén se mantiene, cumplió ya una semana. Se espera que durante las próximas horas pudieran establecerse mesas de diálogo entre autoridades de los tres niveles de gobierno con los comuneros para atender sus demandas. Azucena, es la información.
1: Bueno, pues sí, hubo ahí una situación preocupante, ¿no? Por supuesto, el día de ayer también ahí en Michoacán, pues vandalizaron algunos edificios, bueno, voy a quitar la palabra vandalizaron, quemaron vehículos, retuvieron a la alcaldesa y al parecer pues no se han completado, solucionado de todas las demandas que tienen y por ello dicen pues vamos a seguir con el tema, ¿no?
13: Efectivamente, y es que parte de lo que ellos buscan es la intervención directa del Ejército, Guardia Nacional, Fiscalía, también policías estatales para salvaguardar esta comunidad, la creación de una policía comunal y reparación del daño, indemnización para las personas que fueron asesinadas.
1: Bueno, entonces el día de hoy lo que está vigente es el bloqueo.
13: Nada más, continuamos con bloqueo, ya durante la noche no se presentaron más quemas ni disturbios, pero sigue cerrada la circulación en la carretera, un tramo que corresponde a Zamora, Morelia, esta vialidad.
1: Gracias, Marcos, y al pendiente.
13: Aquí al pendiente, buen día.
1: Gracias. Bueno, y regresamos, por supuesto, a Chilapa, estas comunidades que han sufrido durante años, ¿eh? Pero en esta semana, llevan una semana, pues asediados otra vez, atacados en medio de este de esta disputa de poder entre los ardillos y los tlacos, desplazados, casas quemadas, drones con explosivos, baleados. Fue ahí la secretaria de Gobernación, Rosa Isela Rodríguez, por instrucción de la presidenta, pues a tratar de pacificar el lugar que ha estado en guerra durante mucho tiempo y esta semana de nuevo pues saltó a la mesa el asunto porque los pobladores señalaron al gobierno federal de haberlos dejado abandonados e incluso pidieron ayuda al gobierno de Donald Trump. Lenin Ocampo, periodista del sur de Guerrero, ¿cómo estás, Lenin? Buenos días. ¿Y cómo les fue ayer a los pobladores de las comunidades asediadas por los grupos criminales?
14: ¿Qué tal? Buenos días, Azucena. Buenos días al auditorio. Pues sí, el día de ayer fue las autoridades, principalmente encabezadas por la secretaria de Gobernación, Rosa Isela Rodríguez, que llegaron a las comunidades. Primero llegaron a la comunidad de Alcozacán, donde se encuentran, pues por lo menos los pobladores dicen que son más de 1,000 personas desplazadas. En su mayoría son mujeres, niños, ancianos, los que se encuentran en la cancha de esta localidad, y que bueno, el día de ayer fueron, les llevaron despensas, también brigadas de salud, y pues los pobladores tienen miedo, ¿no? Ellos argumentaron que pues tienen miedo de regresar a sus comunidades. Las autoridades pues pretenden volverlos a regresar a los pueblos, pero pues la mayoría de las personas tienen miedo de regresar porque pues ellos creen que los pueden volver a seguir atacando, tienen miedo de ir a sus campos de sembradíos porque pues también como son lejanos a los pueblos, ellos dicen que hay esos hombres armados en estas partes que rodean a sus pueblos, principalmente en Tula, Chicotlán, Alcozacán, que fueron los pobladores pueblos afectados y que, bueno, ya dejaron la presencia ahí de la Guardia Nacional, también de la Policía Estatal. En algunas localidades pues piden también la presencia de la Policía de Seguridad Pública y Protección Ciudadana del secretario Omar García Harfuch, y que bueno, que den las garantías, ¿no? Principalmente el derecho a tener un libre tránsito. Ellos desde hace más de 10 años no pueden salir de sus comunidades. Les prohíben, ¿no?, que entren los alimentos. No tienen otra forma más que las despensas que les van mandando, ¿no? Es la única supervivencia y lo que hacen en el campo, ¿no? La siembra, lo que van sembrando, ellos son de temporal, prácticamente ahorita inician a sembrar y no es lo que con lo que van a vivir todo el año, ¿no? Pues una situación difícil y sobre todo porque pues hay una zona muy pobre, es una pobreza total, difícilmente hay acceso a la salud y no pueden ir al médico porque pues tienen este cerco, ¿no?, que lleva ya muchos años y que no pueden cruzarlo porque lamentablemente la gente que lo ha hecho aparece muerta, ¿no?, en Chilapa o en otras localidades. Uh-huh. Y ese es el temor, ¿no?, de estas poblaciones y que no tienen para dónde ir porque al final de cuentas pues son familias muy, muy que están en el olvido y la única forma que tienen, pues muchos van y migran, ¿no? O se van a estos, de jornaleros, ¿no? A Sinaloa, a otros estados, o también algunos pues logran pasar por asilo, le llaman asilo político, ¿no? Este tipo de violencia a los Estados Unidos. Una situación que sí es grave y...
1: Sí, te escucho, Lenin. Una situación que es grave, sí.
14: Es una situación que es grave y que, bueno, a ver, vamos a ver qué es lo que pasa en los próximos días.
1: Oye, Lenin, ahora, los líderes de los ardillos y de los tlacos, pues, continúan libres.
14: Sí, ellos tienen una confrontación por los territorios, ¿no? Lamentablemente también sí tienen varios grupos que de autodefensa se volvieron también grupos que pertenecen a esto, a estas dos, digamos que los dos grupos fuertes que hay en esta parte del centro de Guerrero, y que sí, siguen libres, lamentablemente, pues cooptando las comunidades, y en este caso, pues mucha gente que no tiene que ver en estos conflictos queda, ¿no? Como los pueblos de Alcozacán, como tú, la gente que de una manera u otra trabaja, pues son los más afectados, pero sí, están libres.
1: Bueno, pues Lenin, gracias, y vamos a ver cuánto dura esta, entre comillas, atención del gobierno a esta parte de Guerrero. Gracias, Lenin.
14: Sí, estaremos atentos. Buen día.
1: Gracias, gracias. El presidente de la Coparmex, el presidente nacional de la Coparmex, Juan José Sierra, en la línea. ¿Cómo está, Juan José? Buenos días.
15: Hola, Azucena, muy buen día. Buen día a tu auditorio, un gusto saludarte.
1: Igualmente, estábamos muy pendientes desde hace varios días para platicar respecto al reporte que ustedes han presentado de extorsión, la extorsión que están sufriendo pues diversas empresas en la República Mexicana, que se está convirtiendo desde luego en un problema mayúsculo para ustedes y para todos, Juan José.
15: Es correcto, Azucena. Nosotros en la rueda de prensa que tuvimos esta semana dimos a conocer a través del monitor de seguridad los datos del Secretariado Ejecutivo del Sistema Nacional de Seguridad, y efectivamente, Azucena, la extorsión continúa como uno de los delitos que más afecta a las empresas, a las familias y a la actividad económica, manteniéndose en este 2026 entre los niveles más altos de los últimos 11 años. Entre enero y marzo 2026 se registraron 2.915 víctimas de extorsión, prácticamente el mismo nivel que en el 2025, con un promedio de 32.4 víctimas diarias. Uh-huh. Y de acuerdo al INEGI, el 97%, Azucena, de las extorsiones no se denuncia o no deriva en una carpeta de investigación, lo que convierte este delito en la mayor cifra oculta que hay en el país, ¿no? Con este 97% de los delitos de extorsión que no se denuncian, es imposible dimensionar el problema que tenemos enfrente con el delito de extorsión, Azucena, y no se denuncia por dos razones: por falta de confianza en la autoridad y por miedo a represalias. Uh-huh. Y ahí nosotros lanzamos, ahora en esta rueda de prensa esta semana, el índice de extorsión Coparmex, que mide incidencia, cifra oculta y percepción de inseguridad, para dimensionar el impacto del delito de extorsión en los estados. Te doy tres datos. Este índice de extorsión de Coparmex reveló que 14 estados superan el promedio nacional de 49.7, que 17 de 32 aumentó la extorsión, y que 9 estados alcanzaron máximos históricos en los últimos 11 años.
1: ¿Cuáles son estos 9 estados, Juan José?
15: Chihuahua, Ciudad de México, Coahuila, Colima, Michoacán, Morelos, San Luis Potosí, Tabasco y Querétaro.
1: ¿Esos estados superaron, digamos, todos los récords o los índices
15: en los últimos 11 años, Azucena?
1: En los últimos 11 años. Así es. Ahora, esto pues no coincide, evidentemente, con lo que presenta el gobierno federal, en donde mencionó en su reporte más reciente que había bajado la extorsión 7.7%. Esto se explicaría por la cifra oculta que mencionas, Juan José.
15: Sí, mira, nosotros tenemos aparte las encuestas que hacemos a los socios de los 71 centros empresariales, Azucena, y ahí nos dicen precisamente, yo cuando visito los centros, la exigencia que cuando platico con los presidentes, consejeros, con socios, la exigencia son los temas de inseguridad en todas las regiones del país. Es la mayor exigencia de los empresarios hoy. Los empresarios socios nos contestan que uno de cada dos, 5 de cada 10 empresas socias de Coparmex ha sido víctima por lo menos de un delito, por lo menos de un delito. Y nos contestaron, primer lugar, robo de mercancía; segundo lugar, la extorsión, que va incluido el cobro de piso; y tercer lugar, el robo de transporte y los delitos cibernéticos. Mira, te doy un dato. El 68.8% de las extorsiones a las empresas socias de Coparmex ha sido telefónica.
1: 68.8 telefónica.
15: telefónica. Ajá. Y de ahí, la mayoría es de llamadas de centros penitenciarios. El resto, 31.2, es otro tipo de extorsión o cobro de piso. Y de este 100% de las extorsiones a socios de Coparmex, el cobro ha sido efectuado en 37%. Es decir, 37% de esos socios extorsionados ha pagado.
1: A ver, no te vayas, por favor, para ahondar un poquito en esta cifra que me estás dando, que es muy reveladora, Juan José. Aguántame un poquito, déjame despedir a quien nos ha acompañado de 7 a 8 en televisión aquí en Grupo Fórmula, y continuamos juntos de 8 a 10 de la mañana en todas las plataformas de Grupo Fórmula y en todas las estaciones de radio de la República. Vamos y regresamos después de esta pausa.
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1: Son las 8 de la mañana en punto. Antes del resumen, gracias al presidente nacional de la Coparmex, Juan José Sierra, por quedarse con nosotros. Juan José, a ver, bueno, pues es grave, sin lugar a dudas, este tema de la extorsión en México a los empresarios, a las personas. Es devastador. Me dices que el 68.8% de las personas con las que ustedes han hablado son víctimas de extorsión telefónica. Y que de este 68.8%, ¿cuántos delitos han concluido? Es decir, ¿cuánto se ha pagado? ¿Qué porcentaje se ha pagado la extorsión, Juan José?
15: Ese 100%, Azucena, que han sido extorsionados los socios de Coparmex, 37%, se ha efectuado el cobro, es decir, 37% de los empresarios socios han pagado la extorsión. Esta es la cifra que tenemos en Coparmex.
1: Uh-huh. Es tremenda. ¿Y un promedio de cuánto pagan y cada cuánto tiempo? O sea, ¿es frecuente? ¿Dicen cada mes, cada quincena? ¿Es en una sola exhibición? ¿Cómo funciona?
15: Ese dato no lo tenemos segmentado. Yo lo que te puedo decir es que la estimación que hay de lo que afecta este delito es del 0.04% del PIB. Uh-huh. Estamos hablando de un costo o de unas pérdidas de 15,000 millones de pesos. Y esto, súmale, a Azucena, lo que los empresarios gastan en seguridad. Está estimado que el empresario hoy en México gasta 20% adicional. Uh-huh. En seguridad, en temas de cámaras, videovigilancia, en el tema de personal de seguridad, 20%. Imagínate el gasto que hace hoy un empresario en seguridad, que bien le vendría ese 20% adicional que gasta en seguridad, pues para mejorar las condiciones, claro, de sus trabajadores, para la infraestructura de su negocio, para ampliar sus ventas, en fin. Este es el gasto que hace hoy un empresario en nuestro país en temas de seguridad.
1: Ahora, ¿qué se puede hacer? Una propuesta.
15: Mira, vamos a hacer y vamos a evaluar, vamos a ir evaluando cómo van. Tenemos una ley general de castigo a la extorsión donde participó Coparmex, ya se aprobó. Uh-huh. Urge que se homologue en los congresos locales y creo que el delito se puede reducir con dos acciones que son contundentes y que vienen contempladas en la Ley General de Castigo a la Extorsión, Azucena. Uh-huh. Uno, en las fiscalías estatales necesitamos, y viene contemplado en la ley, las unidades antiextorsión. La extorsión es un delito que necesita investigación y necesitamos en las fiscalías estatales estas unidades antiextorsión. Uh-huh. Dos, instalar inhibidores de señales en centros penitenciarios.
1: Pues sí.
15: Estas llamadas de extorsión, este 68.8% de llamadas de extorsión, la mayoría proviene de centros penitenciarios, Azucena.
1: Pues muy claro, y me parece que la segunda no es tan complicada. Entonces, bueno, pues nos quedamos con estos datos y con las propuestas. Juan José, muchas gracias por compartir con nosotros los datos.
15: Gracias, Pena. Muy buen día. Fuerte abrazo.
1: Gracias, Juan José Sierra. Las 8 de la mañana, prácticamente con 4 minutos, jueves 14 de mayo, la gobernadora interina de Sinaloa, Geraldine Bonilla, aseguró que es falsa la información que apunta a que el gobernador con licencia Rubén Rocha Moya se encuentra dentro de... del Palacio de Gobierno, dice que está en su casa y que se encuentra...
0: información. Pues él se encuentra en su casa.
2: ¿Y el estado de salud?
0: El gobernador en licencia se encuentra muy bien.
1: Platiqué hace unos momentos con la diputada Graciela Ortiz, presidenta de la Comisión de Gobernación en la Cámara de Diputados, quien me dijo que para continuar con las solicitudes de juicio político o peticiones de desafuero contra Rubén Rocha Moya, primero tiene que darse una reunión en la Junta de Coordinación Política.
3: Este procedimiento, Azucena, no se ha iniciado porque no ha emitido todavía la Junta de Coordinación Política el acuerdo que integra la subcomisión de examen previo. Entonces nosotros estamos en espera de este acuerdo de parte de la Junta de Coordinación Política para poder proceder en consecuencia con todo el procedimiento que ya le relaté.
1: Entonces estamos un pasito más atrás todavía.
3: Es correcto, así es. Estamos nosotros en espera de la decisión que tome la Junta de Coordinación Política, de que se emite el acuerdo correspondiente y en consecuencia la integración de las subcomisiones.
1: Bueno, y efectivamente hablamos con uno de los integrantes de la Junta de Coordinación Política, con el diputado del PRI, Rubén Moreira, quien nos dice pues que están a la espera de que el presidente de la JUCOPO, Ricardo Monreal, los llame a una sesión extraordinaria para dar trámite a este tema. La Fiscalía General de la República informó que abrió una investigación por presunta invasión de competencias federales contra la Fiscalía de Chihuahua, argumentando que esta no tiene facultades para realizar el operativo en la Sierra Tarahumara, donde murieron 4 elementos, 2 de ellos elementos de la CIA. Afirmó afirmó que investigar, perseguir y sancionar delitos cuando existan elementos para presumir la participación de la delincuencia organizada son atribuciones exclusivas de la Federación. En medio de esta investigación por la presencia de 4 agentes en el operativo del Pinal, renunció anoche al cargo Guillermo Arturo Suani Portillo, fiscal de operaciones estratégicas y antisecuestro de la Fiscalía de Chihuahua. Sobre la operación de la CIA en Chihuahua y en México, platiqué con David Saucedo, experto en temas de seguridad.
6: La CIA tiene cuando menos 5 décadas operando en México desde la época de la Guerra Fría y comenzó con labores de inteligencia para contener a los espías soviéticos y de La Habana que trataban de infiltrarse en los Estados Unidos. Después reforzaron su presencia para combatir a las guerrillas centroamericanas y a los movimientos de izquierda en América Latina. La CIA es muy conocido, lanzó una cruzada ideológica en contra de movimientos comunistas, partidos comunistas y grupos guerrilleros centroamericanos y también de América Latina. Desde entonces crearon unas áreas especiales de la CIA para operaciones encubiertas. Actualmente el Centro de Actividades Especiales, SAC por sus siglas en inglés, es la división de la CIA responsable de llevar a cabo misiones encubiertas y operaciones paramilitares.
1: Bueno, pues es lo que nos dijo David Saucedo respecto a cómo opera la CIA en territorio mexicano desde hace mucho tiempo. En esta mañana, el Procurador Federal del Consumidor está en la conferencia de la presidenta Claudia Sheinbaum y ahí informó que van a colocar letreros a los productos que integran la canasta básica o este acuerdo del PASIC para que puedan ser fácilmente identificables por los clientes.
7: Ya estamos trabajando, la que sigue, con la ANTAD en particular, y vamos a seguir trabajando con las demás para colocar estos identificadores en todas las tiendas de autoservicio. Ya estamos trabajando con Soriana, con Chedragui y La Comer, y aquí invitar a todas y a todos a que cuando vean estos identificadores van a encontrar los productos de esta canasta a precios justos y toda la suma no nos debe de dar más de 910 pesos. Entonces ya estamos en Soriana, Chedragui y La Comer colocando estos identificadores en cada.
4: La agenda. Yuste.
1: Ah, pues así sí, Pepe. ¿Cómo estás, Pepe Yuste? Buenos días.
8: Azucena, ¿cómo estás? Buen día. Solo que fueras Sherlock Holmes para encontraros. La verdad es que no se encuentran. ¿No?
1: ¿Te acuerdas que lo habíamos hablado muchas veces? Okay, a ver, dime cuáles son los productos PASIC. Pónmelos en un carrito de supermercado, pónmelos en una sección de la tienda. Bueno, por lo menos ahora les van a poner un letrerito y entonces uno se puede ir pasillo por pasillo y pues vas echando los productos y no te debe de pasar de 900 y tantos pesos, ¿no?
8: 910 pesos, 24 productos, Azucena. Mira, esperemos que sí funcione en esta ocasión, porque la verdad es que es casi imposible encontrarlos. De verdad es que no es nada fácil.
1: No, bueno, pero ya dice, ahí estábamos viendo incluso cómo van a ser los letreritos. ¿A partir de cuándo, Daniel? Dice, Daniel, ¿a partir de cuándo los van a poner? Bueno, que ya están en Soriana y en Chedragui, dijo. Pues hay que darse una vuelta el fin de semana, Pepe, a ver qué tal. Bueno, oye, y altísima, ¿no? Todavía no pueden controlar este tema del tomate. El jitomate, depende de qué parte de la República nos escuchen, la carne de cerdo, el frijol, los precios están por los cielos.
8: Fíjate que están por los cielos, Azucena, y sigue siendo este tema, el agropecuario, el que tú comentas, pero particularmente el jitomate ha sido realmente el producto insignia de esta última inflación, una inflación donde prácticamente todo utiliza jitomate en la comida mexicana, todo es a través de él, y es el que ha aumentado, pues en un mes aumentó 40%, en el otro mes ha aumentado 20%, y ¿qué sucede con el jitomate, Azucena? Que se negoció mal con Estados Unidos, mandaron la señal, entonces los agricultores dejaron de producir jitomate, dijeron no pasa nada, ¿no? Bueno, pues sí pasaron las cosas, ¿no? Es lo que estamos viendo ahora.
1: Bueno, Pepe, pues ahí está, muy muy cara la carne, muy caro el jitomate. Aquí veía también que están señalando que está muy caro el frijol, por ejemplo, en algunos supermercados. 109.12 pesos el kilo de carne de cerdo, 18 pesos el arroz, 24 pesos el frijol. Y bueno, pues a partir de ya, en algunas de las tiendas se va a ir encontrando este letrerito de PASIC. Vamos a ver, ahí nos daremos una vuelta. ¿Cómo vamos con el Tratado de Libre Comercio, Pepe, después de todo este escándalo en torno a los narcopolíticos en México?
8: Fíjate que después de todo este escándalo, por fin tenemos una fecha, 27 de mayo, justo previo al Mundial, 27 de mayo, inicia ya de manera formal. Todo lo que ha habido son revisiones, estando con los dos grupos, Estados Unidos y México, pero esa es ya revisión formal, o sea, ya la renegociación, el 27 de mayo inicia Azucena, claramente no va a terminar en este primer semestre, claramente las negociaciones se van a continuar. Inician las negociaciones entre México y Estados Unidos, es un muy buen dato. Lo único malo, obviamente, el tratado se podría haber postergado otros 16 años, así estaba en el tratado, después de estos 6 años, otros 16, va a ser muy difícil que Estados Unidos acepte mantenerlo 16 años sin tocarlo. Se habla de una revisión anual cada año, también sería complicado, o solo ver qué productos serían, pero la verdad es que, como sea, es buena decisión, es buena nota que tengamos por fin, pues el 27 de mayo, ya negociaciones formales con Estados Unidos.
1: Bueno, pues a ver cómo nos va, Pepe. Me quedan 30 segunditos, pero ¿ya registraste tu línea telefónica ahí al registro, a la Comisión Reguladora de Energía, no?
8: Estoy dentro de las 110 millones de personas que no los ha registrado.
1: No me digas.
8: Solo 48 millones de líneas telefónicas han registrado, la dieron a conocer, así que esto de aquí a un mes y medio, ¿crees que van a lograrse registrar más de 100 millones de líneas telefónicas?
1: Pues yo también estoy entre las 100 millones, todavía no estoy muy convencida, pero bueno, ya tocaremos el punto un poquito más adelante, cuando falte un mes más o menos para recordarle a la gente. Gracias, Pepe.
8: Azucena, buen día, gracias.
4: Adiós. 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
7: Las 8:15. A ver, la presidenta Claudia Sheinbaum está hablando sobre el caso de Rubén Rocha Moya y los 9 funcionarios y exfuncionarios que están señalados por Estados Unidos de tener nexos con el cártel de Sinaloa.
8: Hay esta idea de que la presidenta tiene solamente 3 opciones en este momento. Una, entregar a los 10 que pidió el gobierno, bueno, más bien, no el gobierno, a estas 10 personas mexicanas, entre ellos el gobernador con licencia de Sinaloa, por la petición de un juzgado o de un, perdón, otra vez. Que la presidenta solamente tiene 3 opciones. La primera, que extradite con sentido de urgencia o detenga y luego extradite con sentido de urgencia a 10 ciudadanos mexicanos que un juzgado del que una oficina del Departamento de Justicia de Estados Unidos en el sur de Nueva York ha pedido que se detenga. Esa es una opción. La segunda, encarcelarlos en México. Y la tercera, no hacer nada. Se les olvida la más importante, pedir pruebas. Ningún ciudadano mexicano, no importa de qué partido político sea, no importa si no pertenece a un partido político, no importa si es funcionario público o no es funcionario público, debe llevar un juicio justo. Y si es acusado, debe haber pruebas para acusarlo. La próxima semana les vamos a presentar. Hay 38 casos, a ver si me dan exactamente el número, lo dije hoy en el gabinete. Hay 38 casos donde Estados Unidos ha negado la petición al gobierno de México para detener con urgencia a una persona con fines de extradición. Estados Unidos ha negado. ¿Por qué? Por falta de pruebas. ¿Cuál es la visión de Estado? ¿Cuál es la visión de largo plazo? Más allá de la coyuntura política que debe seguir la presidenta y su gobierno y la Fiscalía General de la República y el Poder Judicial. La ley, la Constitución y una visión de defensa de la soberanía. Esa es la visión de Estado. ¿Qué estamos pidiendo nosotros? Oye, ¿tienes pruebas contra el gobernador con licencia? Preséntalas para que la fiscalía pueda hacer su investigación. No es una decisión política, como lo han querido hacer ver. No es la decisión política de que la presidenta decida entre esas 3 opciones. No. Es la decisión responsable de la presidenta de México, primero, de defender la soberanía nacional. Y segundo, de que frente a cualquier acusación le pida, sea la Secretaría de Relaciones Exteriores o a la Fiscalía General de la República, pruebas para una posible detención de una persona.
7: En la línea, bueno, pues es lo que dice la presidenta, en la línea el coordinador de los diputados de Morena, Ricardo Monreal. Diputado, muchas gracias por tomarnos la comunicación esta mañana. Buenos días.
9: No sabía, y ahorita que entró la presidenta, me sitúa en el contexto, una disculpa. Soy ave tempranera, pero
7: lo
9: ayer
7: sé,
9: me
7: sé.
9: Quedé escribiendo algo sobre ultraderecha y Europa y ya me quedé hasta las 2 de la mañana, pero ahorita aquí estoy a tus órdenes y ya estoy en el contexto, lo que se ofrezca.
7: Muchas gracias.
9: Estoy a la orden.
7: A ver, diputado, yo le quería, y voy a ir a eso, preguntarle respecto al procedimiento para desaforar o desaparecer poderes o ir por un juicio político contra ciertos personajes señalados por los propios partidos políticos, ¿eh? Pero antes, escuchó lo que dijo la presidenta, ¿coincide con ella? Dice sí. La presidenta que no va a extraditar, no va a encarcelar hasta que no haya pruebas por parte de Estados Unidos o en México.
9: Sí, coincido, y no conozco los casos que ella comentó, pero es interesante analizarlo, porque si Estados Unidos negó en 37 ocasiones, según su juicio y según su opinión, a 37 personas por falta de pruebas o porque no fue debidamente sustanciado el procedimiento de extradición, es su derecho a Estados Unidos, como es el derecho de México a no extraditar si no hay pruebas. Coincido plenamente con ella.
7: Ahora, la prisión preventiva sería más o menos lo que se aplicaría a Rubén Rocha Moya con la intención, déjame personalizarlo ahí, ¿verdad? Que es lo más claro. Con la intención de que no se fugara, que eso es lo que quiere Estados Unidos, que se evite una posible fuga mientras las pruebas son enviadas a México, que supongo, como usted deberá saber, diputado, pues eso va a suceder en algún momento, ¿no?
9: Sí, pero mire, la prisión o la detención provisional que plantea Estados Unidos no se ajusta a la ley de extradición internacional, ni se ajusta al tratado internacional que para tal efecto existe. En principio, todos estos asuntos de extradición deben de ser de absoluto sigilo, así lo dice la ley. No pueden ser públicos, no pueden ventilarse en la opinión pública, no pueden filtrarse ante la opinión pública. Ahora bien, Osena, sí es importante porque su auditorio es amplio, yo lo respeto y lo reconozco.
7: Gracias.
9: Y es importante aclararlo. Ya no pude escuchar todas las entrevistas que le dieron a usted, a la presidenta de la Comisión de Gobernación, al coordinador del grupo parlamentario del PRI, a quienes respeto, pero sí es conveniente aclararlo a su opinión. Una cosa es el juicio político y otra cosa es la declaratoria de procedencia.
7: Correcto.
9: Ambos son controles parlamentarios de tipo jurisdiccional y su trámite recae en ambas cámaras, en la Cámara de Diputados y la Cámara de Senadores. El juicio político tiene como característica, y eso es muy importante, el que el funcionario sea destituido y sea inhabilitado. En el caso del juicio político, la Cámara de Diputados actúa como una especie de ministerio público y el Senado actúa como una especie de juez, jurado de sentencia. Ese es el juicio político. La declaratoria de procedencia, ahí sí es de carácter penal. Se debe quitar el fuero o la inmunidad procesal, técnicamente mejor hablado, es inmunidad procesal para que se proceda penalmente contra un servidor público denunciado por algún delito. En el caso de juicio político, no es así. No implica de ninguna manera poner a disposición del Ministerio Público o del Poder Judicial al servidor público para que sea penalmente enjuiciado o procesado. Este es un asunto que debemos distinguir. La declaratoria de procedencia, que solo es de la Cámara de Diputados, al juicio político que es de ambas instancias.
7: ¿Cuál es la situación en la que está Rocha Moya ante ustedes?
9: Es muy importante que me lo pregunte, porque luego con las declaraciones de mis amigos y compañeros legisladores se supone ante usted y ante su audiencia que yo soy el responsable de decidir si o no se le enjuicia a Rubén. Primero, a Rubén Rocha. Primero, el objetivo y la naturaleza jurídica del juicio político, se la repito, es destituir al funcionario. En este caso, no está en funciones el funcionario. Ya pidió licencia,
7: ya no ejerce
9: el cargo.
7: Okay.
9: Y lo único que tendría por motivación el juicio político es que el Senado lo inhabilite y diga, tendrás un año, 10 años, 20 años, 100 años para que no ejerzas cargo público. Uh-huh. Ese es el único alcance que tendría el juicio político. Ahora, usted me pregunta el procedimiento. Usted me pregunta el procedimiento, porque no es la Junta de Coordinación Política, se equivocan. No es la Junta de Coordinación Política la que decide si procede o no. Primero, hay una denuncia o una acusación ante la Cámara de Diputados que ya se hizo, apoyada en, se supone, pruebas documentales o elementos probatorios. Segundo paso del procedimiento, hay necesidad de un análisis previo en una sección que se le llama sección instructora, que esa, de acuerdo con la ley y la Constitución, tiene formalidad y recibe pruebas y pero, también pero, debate.
7: Perdón, lo voy a interrumpir ahí tantito para luego yo poder entender bien. Dice Eric Flores que primero tendría que ir a la... A la subcomisión,
9: sí,
7: que es Gobernación y que es Justicia. Luego yo le pregunto a Gobernación y me dice que no, que primero es en la JUCOPO donde está usted.
9: No es así. Hay que ver bien la ley. Se lo vuelvo a repetir.
7: Por favor.
9: Es la denuncia, luego análisis de la sección instructora y luego el dictamen y votación en pleno. Sí va una subcomisión previamente. Incluso antes de eso se tiene que ratificar y todo un procedimiento, por eso se le llama jurisdiccional, que aunque a nosotros no nos corresponde como somos poder legislativo, este es un caso atípico. Se le llama en materia constitucional un control parlamentario de tipo jurisdiccional, que normalmente le corresponde a otros poderes. Y luego, en efecto, la subcomisión lo analiza y entran en la sección instructora. Una vez que esta lo analiza y dice si hay elementos, la sección instructora

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13: Las 8:30, le agradezco al coordinador de los diputados de Morena, Ricardo Monreal, que permanezca con nosotros. Diputado, entonces me decía, ¿cuáles son los causales para que pueda proceder un juicio político?
14: Pero antes, yo es que sí quiero dejar claro que no es un asunto de la Junta de Conexión Política. Mira, lo repito muy rápido, Azucena, y sí, te ruego me disculpes, adelante. Porque es importante para tu auditorio. Primero, es una denuncia ante la Secretaría General de la Cámara de Diputados. Luego se turna a la Comisión de Gobernación y también a la de Justicia. A las dos comisiones se turna una vez que se ratifica la denuncia de juicio político. Después, estas comisiones forman una subcomisión, que es lo que decía Hugo Eric. La comisión, las dos comisiones, la de Justicia y la de Gobernación, nombran una subcomisión que se le llama de examen previo. Y luego esta subcomisión es la que determina si procede o no pasarlo al pleno de las comisiones. Para ser muy concreto, el artículo 12 de la Ley de Responsabilidades de Servidores Públicos señala que el juicio político se somete a este procedimiento, el escrito de denuncia.

0: ante la Secretaría General, se ratifica dentro de los 3 días siguientes naturales. Una vez ratificado, se envía a las comisiones correspondientes, que son las que te mencioné, y luego se pasa, se forma la comisión, la subcomisión de estudio, y esa es la que determina en un dictamen si procede o no procede. Incluso se establecen días, la subcomisión de examen previo procede en un plazo no mayor a 30 días hábiles y determina si el denunciado se encuentra entre los servidores públicos que ameritan juicio político. Ajá. Este caso es muy claro, por eso ahí en ningún momento dicen que la Junta de Coordinación Política definirá. No, no es así. Es un procedimiento jurisdiccional en lo que la Junta no determina nada. Es la comisión y es la que determina por mayoría de votos si lo envía o no al Pleno. En este caso concreto, Azucena, a Rubén Rocha ya no se le puede destituir. Él ya está fuera del cargo. Este
1: ya
0: caso
1: no se le puede quitar el fuero.
0: Ya no se le puede quitar. En este caso aplica más, por ejemplo, para Chihuahua, que a juicio de muchos violó la Constitución, el Pacto Federal, la ley, y en el caso de Chihuahua sí está en funciones. El juicio político sí procedería para destituirla. Oiga. Que también yo no coincido con mucho con eso, ¿no? Con esa confrontación a la que nos hemos sometido. Pero es eso, y son diferentes el juicio político de la declaratoria de procedencia. Y para no dejar terminado el procedimiento de juicio político, procede normalmente en algunas causas, como cuáles, que se haya ocurrido un ataque a las instituciones democráticas, a la forma de gobierno, por violación a los derechos humanos, por ataques a la libertad del sufragio, o sea, el voto, a la usurpación de funciones, a omisiones graves dentro de su encargo. Estas son algunas de las causas por las cuales se promueve un juicio político que tiene por función, repito, la destitución y la inhabilitación del funcionario en un cargo público. No tiene motivaciones de carácter penal, no tiene motivaciones de carácter criminal, sino simplemente de inhabilitarlo políticamente, como su nombre lo dice, juicio político.
1: Oiga, diputado, seguramente ya escuchó que acá tiene público. O sea, digamos, está la gente que siempre nos acompaña, pero ya estábamos por arrancar la mesa de todos los jueves con Federico Doring, Gibran Ramírez, Arturo Ávila, y me regala 7 minutitos para ver si le quieren hacer algún planteamiento, puede ser.
0: Los conozco a los cuatro muy bien. De Gibran es un extraordinario, muy buen legislador. Doring es extraordinario también en su papel. Es una gente seria. A veces el debate es duro con él, pero pues es razonable cuando se tiene que ser razonable y serio cuando se tiene que actuar. También es políticamente duro.
1: ¿Y Arturo,
0: ¿quién
1: bueno,
0: más está?
1: Arturo Ávila.
0: Arturo es de primera. Bueno, es de mi movimiento, es de primera, pero a mí sí los escucho, seguido.
1: Sí, fíjese que
0: y lo respeto y es un buen foro, Azucena, Yo creo que tiene mucha audiencia por esta naturaleza de cómo usted mueve su programa. Pero los tres son muy buenos.
1: No, pues ya no
0: polémicos. Tocó a todos.
1: Oiga, y además quiero decirle, así ya como platicando, que hablan muy bien de usted. O sea, puede no coincidir, pero todos
0: bien
1: expresan
0: ellos
1: bien respecto a, pues, que hay una posibilidad de diálogo, ¿verdad? No son los bárbaros otros compañeros suyos que sí, qué barbaridad, ¿no?
0: Yo creo que lo más conveniente que en el debate haya razones.
1: Pues
0: y argumentos,
1: claro,
0: más que odio e insultos. Y ellos saben hacer muy bien el debate. También saben subirle de tono,
1: Claro.
0: Son expertos, pero bueno, ellos hacen lo propio y lo correcto. Yo no tengo ninguna crítica ni cuestionamiento a ellos porque asumen su papel como opositores.
1: Aquí ve que,
0: y así debe de ser.
1: Aquí ve que vi que levantó la ceja, por supuesto, Federico Doring cuando mencionó Chihuahua. ¿Qué pasa, Federico?
2: No, yo un saludo, Ricardo, como siempre.
0: Saludos.
2: Mi respeto. Yo simplemente quiero precisar una cosa de la que dijiste que me parece que hay que dejar clara.
0: Sí.
2: El que Rocha se haya separado temporalmente el cargo no impide el juicio político. Dice la legislación, que el juicio político se presente en funciones y hasta un año después de haberse separado del cargo. Por eso todavía está la ventana legal para el juicio político. Lo podemos llamar a cuentas porque no ha pasado el año. A diferencia de algo que yo te comenté, Susana, cuando alguien presentaba juicios políticos contra Audomar o Adán Augusto por la barredora, eso sí ya no tienen materia, porque sí, sí dejaron de ser gobernador y director del Centro de Inteligencia hace más de un año. Pero en el caso de Rocha está cuadrado el año. Y pues ciertamente la subcomisión de examen previo y todo eso, a ver, pero la mano de los buenos oficios de la JUCOPO se siente en todo lo que pasa en la Cámara. Somos una legislatura donde Morena manufactura reformas constitucionales en 72 horas y para eso sí hay condiciones. A veces para llamar a cuentas a los que tienen requerimientos judiciales, pues para eso no es tan expedito como en 72 horas.
1: A ver, diputado.
0: Azucena, sí. Él es muy hábil. Me gustaría estar presente.
1: Véngase la próxima semana.
0: Pero es muy hábil. Respetemos la ley. Es estrictamente lo que dice la ley. Yo soy abogado, soy maestro de derecho, enseño derecho, no política. Y el derecho, eso es lo que dice en el caso de juicios políticos. Por ejemplo, yo sí creo. Y yo no quiero entrar al debate, es más, yo no he querido que se dé el debate político de Chihuahua en la Cámara. Pero
2: coincides en que hay una ventana de tiempo de un año posterior a separarse de
0: esa Cámara. Y no se evita que se presente, ya se presentó y va a seguir el procedimiento que dice la ley. No hay ningún problema, pero de que tenga la Junta de Coordinación Política una opinión.
2: Bueno, nosotros quisiéramos ver tus buenos oficios.
0: No la tiene.
2: Para que salgan las cosas en la Cámara, como todo lo que tú llevas a la Junta.
0: Yo le pido a mi amigo Federico que me permita concluir.
1: Adelante.
0: Yo, como siempre, lo he respetado siempre, pero a ver, yo lo que creo es que son dos casos diferentes y me permite decir que los hallazgos claves son en Chihuahua. En Chihuahua, la seguridad nacional, que es facultad exclusiva de la Federación, no de los estados, se violó. El artículo 117 prohíbe expresamente a cualquier entidad federativa celebrar alianzas o acuerdos con gobiernos extranjeros o agencias. El Senado determina si tiene facultades o no para exigir cuentas al gobernador por afectar el pacto federal. Entonces, sí es grave lo de la CIA y lo de la DEA, que bajo un protocolo de cooperación se negoció ilegalmente. La agencia CIA es una agencia extranjera que no puede tener acuerdos con los estados o municipios cuando la federación no lo autorice. El artículo 40, veamos el artículo 40, es muy claro. Mira, lo repito, y algo dice así, el artículo 40, que eso nadie escapa a una disposición constitucional. El artículo 40 de la Constitución dice: el pueblo de México bajo ninguna circunstancia aceptará intervenciones, intromisiones o cualquier acto desde el extranjero, cualquier acto, subrayo, que sea lesivo de la integridad, de la independencia y la soberanía de la nación, tales como golpes de Estado, injerencias en elecciones o la violación del territorio mexicano, sea esta por tierra, agua, mar o espacio aéreo. Tampoco consentirá, lo subrayo, intervención de investigación y persecución alguna sin la autorización y colaboración expresa del Estado mexicano en el marco de las leyes aplicables. Entonces, aquí sí se aplica porque está en funciones la gobernadora. Aquí sí se aplica el juicio político para la destitución. Yo no me quería meter en esto porque no conviene. Yo siempre he sido respetuoso y siento que el debate nos lleva a eso, pero yo lo que estoy dando es razones constitucionales, razones jurídicas que inscriban en el caso. Bien. En lo político, claro que la JOCOPO es la máxima autoridad, es un órgano de acuerdos, y lo vamos a resolver. Bien, pero bien, nosotros no vamos a cubrir a nadie. Oiga. Y vamos a permitir que se lleve en la subcomisión de examen previo todo y que se desahogue la denuncia presentada por el PAN, que están en su derecho. Están en su derecho, sí. Y yo no cuestiono eso, y ojalá y nos pongamos de acuerdo en todo este tipo, diputado, de asuntos, sí, que les suenan.
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8: Muchos se preguntan cuál es la lengua oficial de México. Una lengua oficial es la que viene marcada en una constitución, pero les voy a contar que en México no hay ninguna lengua oficial. Es decir, en nuestra constitución no está marcado que se tiene que hablar español. Sin embargo, sabemos que todo el mundo, todos los trámites y todo lo gubernamental se hace en español. Por lo tanto, es la lengua nacional, más no la lengua oficial. Lo mismo pasa en Estados Unidos. Trump ha tratado de poner el inglés como lengua oficial, pero no lo es todavía. En la constitución norteamericana no viene en ningún lugar que se tenga que hablar inglés. Por lo tanto, la gente puede hacer trámites en español, en inglés o en otras lenguas indígenas como en México, donde puedes hacer trámites en tzotzil, en tzeltal e incluso en otomí.
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9: Tras la reunión del presidente estadounidense Donald Trump con su homólogo chino Xi Jinping en Pekín, el secretario de Estado Marco Rubio aseguró que la política de la Casa Blanca respecto a la cuestión de Taiwán no ha cambiado. La presidenta de la Comisión Europea, Ursula von der Leyen, condenó el ataque indiscriminado contra civiles que lanzó Rusia contra Ucrania, que provocó, según las autoridades locales, la muerte de al menos 3 personas. El portavoz del Kremlin, Dmitry Peskov, declaró que la detención del ex asesor del presidente Volodymyr Zelensky por sospecha de corrupción no influirá en modo alguno en las posibles negociaciones de paz con Ucrania y restó importancia al asunto. Informó Cintia Dávalos. 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
1: Las 8:45, seguimos aquí en la mesa, Arturo Ávila, Federico Dorin, Gibran Ramírez, y agradezco mucho al coordinador de los diputados de Morena, Ricardo Monreal, porque se ha quedado con nosotros. Y no sabe, diputado, pues no soy yo para andarle contando, pero hablan muy bien de usted aquí en los cortes, hablaron muy bien de usted todos los compañeros.
0: Yo también. Yo hablo, sí, mire, así es. Yo conozco a Federico Dorin, a lo mejor hasta el que habla mejor es la oposición, porque yo dentro de mi partido tengo lamentablemente a veces diferencias por mi forma de ser, porque me gusta ser muy conciliador, muy sincero, no me gusta la confrontación, no me gusta el odio, pero a veces eso también me genera alguna dificultad.
1: Déjeme, si le parece, aquí está Gibran Ramírez, diputado de Movimiento Ciudadano. Adelante, Gibran.
10: Sí, siempre me recomienda Ricardo Monreal que no me pelee. Ajá. Y le digo, pues yo lo vi a usted pelearse como coordinador de los diputados de Movimiento Ciudadano y ahorita es presidente de la Junta de Coordinación Política. Ajá. Así que tan mal no sale eso de pelearse y de defender las causas. Y es tan buen político el doctor Monreal que no solamente da clases de derecho en la UNAM, sino que da clases de política en la Cámara. Te voy a contar una cosa. Cuando Lo hacen coordinador por acuerdo presidencial anunciado públicamente. Buena parte de su bancada no estaba con él y esa estaba grillando la coordinación. Después de eso, la mayor parte de su bancada está con él y los que decían que eran de la presidenta, etcétera, etcétera, quedaron borrados y últimamente en la foto más reciente de una reunión muy lejanos a ella. Por eso Ricardo Monreal sabe que es un asunto eminentemente político y si pudo tener a toda su bancada, hombre, pues va a poder tener los juicios políticos sin ninguna duda. Y también sabe que la defensa de la soberanía pues, no se hace poniendo la ley enfrente de los estadounidenses cuando vengan y nos apunten con una pistola, porque ellos también van a poner su ley enfrente y van a decir, pues están ayudando organizaciones terroristas y esto nos permite la intervención extraterritorial.
11: Bien. Sí, ayer, Azucena, uh-huh. ayer escuché su intervención de Gibran uh-huh. en la Cámara, en este sentido, sobre mensajes, sobre lo que él considera que se ha presentado en la relación con Estados Unidos, y yo sí estoy preocupado por la relación. Yo creo que la mejor forma es tener una relación de respeto, de cooperación, para enfrentar todos los desafíos. Y yo creo que la presidenta Claudia Sheinbaum lo está haciendo muy bien y nosotros tenemos que abonar en esto. Uh-huh. Y yo creo también, y se lo digo, pues, por cierto, Federico, si mal recuerdo, Federico, es el 114 de la Constitución el que tú te referías. Y a mí siempre, en el debate, él tiene razón en muchas cosas, y en el debate tenemos que aceptar que en ocasiones tenemos razón y a veces no tanta. Sí. Pero sí, el propósito del juicio político es la destitución y la inhabilitación. Esa es la naturaleza. Aunque
2: si
11: la
2: Constitución es que no pueda volver a ocupar un cargo público vida. Por eso está vigente la ventana del año después de separarse del cargo.
11: Sí, se inhabilita. Sí. Por eso el procedimiento.
1: Pues eso todavía puede suceder.
2: Claro, por eso es legalmente viable. Ajá. Sí, no lo pueden desestimar con un tecnicismo legal. Pueden mayoritearlo políticamente.
1: La diferencia ya nos la decía Ricardo Monreal, no es juicio, no es la declaratoria de procedencia, sino el juicio político que sigue vigente.
2: No, ¿verdad? Pero lo que yo peleo es que no vayan a querer con el subterfugio de que tiene una licencia temporal legalmente sacar una argucia para no entrar al fondo de la petición del PAN.
11: No, eso no se puede, Federico, uh-huh. te lo garantizo. O sea, como constitucionalista se va a desahogar por la subcomisión de examen previo la denuncia que ustedes presentaron y ellos determinarán con plena autonomía y libertad si procede o no, si ustedes aportaron o no los elementos de prueba. Pero ¿cómo?
1: Dice que verán.
10: Mi denuncia espero que también.
11: Todas. Pues hay 57, Azucena. Sí. Hay 57 denuncias de juicio político que en esta legislatura se han presentado.
1: Bien.
11: Y creo que faltan todavía
2: como
11: otras.
2: Como el melate,
11: más.
2: Exacto.
11: Pero, oye, diputado. Otras más, porque van a presentar la de Chihuahua, creo que mañana pasado. Digo, pero es parte de un proceso que en la Cámara se sigue y que tenemos que seguir dando el debate al interior. Yo lo único que pido es que sea racional, que sea de nivel, que sea con altura de miras y que le ayude al país. Eso es lo más importante.
1: Correcto,
11: que necesitamos todos.
1: Para no quitarte más tiempo, Arturo Ávila, por favor. Arturo, adelante.
12: Bueno, saludo con mucho aprecio al doctor Monreal, a mi coordinador, agradecerle mucho la clase de política y de derecho que le vino a dar a Federico Doring. Federico Doring además es muy receptivo y creo que reconoce que hoy aprendió algo nuevo. Y también decir, ¿no?, que a Ricardo lo conozco desde hace muchos años. Lo acompañé cuando fue coordinador de la cuarta circunscripción del licenciado Andrés Manuel López Obrador. Y sin duda siempre ha estado muy cerca de un servidor. Me ayudó mucho en la campaña de 2019 para la candidatura a la presidencia municipal de Aguascalientes. Lo mismo en 2021, le consta que han sido batallas difíciles, duras, porque el Estado es un Estado complejo, pero que hemos avanzado muchísimo. Tiene mi respeto el coordinador, mi respaldo, mi cariño, es mi amigo, y desde aquí le mando un abrazo muy fuerte.
1: Bueno, pues...
0: Azucena, yo no, nomás por último,
1: sí.
0: La verdad es que no es la intención mostrar ni enseñar a nadie. Yo aprendo mucho cuando escucho a
1: sí,
0: Gibran,
1: pero así se llevan
0: a Federico y aprendo
1: diputado.
0: Mucho. Todos
1: así
0: los días
1: lleva.
0: Aprendo mucho y no es la intención. Es simplemente aclarar y poner en el plano jurídico y constitucional todo esto.
1: No,
0: pero ojalá y ahí nos vamos a ver.
1: Oiga, pues mire, sin querer, ¿dónde terminamos esta conversación? Pues qué
0: pues
1: bueno.
0: Sí, fíjate que tengo mi teléfono lleno de mensajes.
1: Ajá.
0: Es señal de que tienes mucha audiencia, pero tengo lleno de mensajes. No ocurre eso cotidianamente, así es de que seguramente los tres participantes también tienen sus teléfonos llenos de mensajes.
1: Claro, oiga,
0: porque
1: diputado.
0: Porque los tres son muy buenos. Arturo es de primera, es brillante. Y sí. Federico es polémico, pero es brillante. Y Gibran es un joven con mucho carácter y con mucha oportunidad en el país.
1: Y muy brillante también, Gibran.
0: Es brillante. Los tres son brillantes. Sí. Los tres
1: Oiga,
0: son brillantes.
1: Diputado, bueno, pues gracias. Fíjese, tiene aquí consenso, no sé. Piénselo, 2030. No sé cómo va viendo usted las cosas.
0: No. Oye, el otro día platicaba una anécdota que me tocó que ya... A finales de los 90, cuando el maestro José Luis Lamadrid, que yo quise mucho, decía que esperaba el futuro, y dijo él: yo lo único que quiero es bien morir. Yo ya tengo edad para retirarme, pero bueno, ya vamos a ver.
1: Bueno, muchas gracias, diputado, y ojalá que podamos volver a platicar. Gracias.
0: Cuando sea necesario, yo estoy aquí a la orden.
1: Gracias.
0: Saludos a todo el auditorio con respeto.
1: Muy amable, gracias. El coordinador de los diputados de Morena, Ricardo Monreal. Que no es lo mismo Chihuahua que Sinaloa, dicen algunos morenistas. ¿Cómo ves, Gibran?
10: Bueno, yo le hice esa pregunta ayer a una senadora. Es que parece que piensan que Sinaloa y su crisis empezó con la petición de los Estados Unidos de la detención provisional. Y no fue así. La relevancia política y en la relación bilateral fue en el momento en el que hubo una conspiración necesariamente internacional para asesinar a Héctor Melecio Cuen y para secuestrar a Ismael Zambada y entregarlo en los Estados Unidos a agentes de seguridad de aquel sitio. Entonces tiene también un componente internacional y nunca se aclaró, aunque se ha dicho por parte de Ismael Zambada que hubo participación de agentes estatales. Nunca se ha aclarado si fue una conspiración entre el gobierno estatal y una agencia de seguridad de los Estados Unidos o participó y dio su visto bueno el gobierno federal. Yo creo que no dio su visto bueno porque Andrés Manuel López Obrador decía que lo que había pasado era una traición a la patria. Entonces, pues yo creo que el caso Sinaloa pues es mucho peor y creo que la gente no es tonta. Intentar dorar la píldora con eso es una necedad.
1: Arturo.
12: Los dos casos son casos graves, delicados e importantes. Empezaré por decir que nosotras y nosotros, en nuestro movimiento, jamás vamos a proteger a nadie, Azucena. Nunca. Si Rocha Moya es culpable, va a pagar. Si cualquier senador o senadora es culpable, funcionario público del gabinete de Sinaloa, van a pagar. Nosotros hemos demostrado, con pruebas claras, que si hay un alcalde denunciado y es responsable, paga.
1: Uno, ¿no? ¿El de Tequila?
12: No, incluyendo el de Teuchitlán, de Movimiento Ciudadano, el que sea, no importa el partido político, porque estamos hablando de un proyecto de nación. A diferencia de lo que sucedía en el pasado, donde los panistas, que es el único narcopartido que ha existido, ¿no?, le aplaudían a Genaro García Luna, mientras todos sabían que eran socios, todos, incluyendo a Felipe Calderón, ni más ni menos que el Chapo Guzmán, del cártel de Sinaloa.
1: ¿Cuál es la prueba de eso, ahora que está tan de
12: moda? Dos testimonios muy claros. Uno, a ver, sencillo, no es un testimonio fuerte que el subsecretario de la Defensa le diga al presidente, su secretario de Seguridad Pública Federal está pactando, está negociando, está colaborando con el cártel de Sinaloa. Perdón, pero si eso no es una testimonial suficientemente fuerte, pues estamos perdidos, ¿no? Bueno, en el caso de Sinaloa, Lo que tenemos hoy es un trámite administrativo, una solicitud de detención con fines de extradición regulada en el artículo 11 del Tratado de Extradición, que lo que requiere es que se fundamente una condición de urgencia. ¿Qué se necesita para una condición de urgencia? Primero, que se acredite que se puede sustraer y que el proceso se puede afectar, que es una fundamentación jurídica. Por cierto, nunca Estados Unidos, y lo digo con conocimiento de razón, con consulta directa a la Cancillería, nunca en nuestra historia ha procedido una solicitud del gobierno de México de detención con fines de extradición, ¿no?, de parte del gobierno de Estados Unidos.
1: Regreso contigo, Federico.
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1: Las 9 de la mañana en punto, contigo Federico Doring.
2: Sí, a ver, por supuesto que no son lo mismo.
1: Chihuahua y Sinaloa.
2: A ver, Maru Campos es una gran gobernadora, no es una narcogobernadora como Rocha Moya. Maru Campos no ganó con las maletas del Chapo Isidro, uno de los 10 más buscados del FBI, cosa que sí hizo y le consta a Gibran. Y lo hemos platicado aquí, el testimonio de Jocelyn Hernández de cómo el Chapo Isidro le llevaba las maletas de dinero. En Chihuahua no pasó Sergio Carmona y el huachicol fiscal. Ella no está metida con los narcos del bienestar. Ella combate a los narcos del bienestar. A ella ningún jurado de ningún país le ha requerido por absolutamente nada. Ella fue a combatir un narcolaboratorio de los Chapitos, al parecer, en un municipio que, como te dije la vez pasada, el candidato único es de Morena. Entonces, no son ni remotamente lo mismo. A ver. Ella es el ejemplo de lo que debe pasar en México. Y Rocha Moya es el ejemplo de los narcos del bienestar. Entonces, y lo que no debe pasar, Maru, en México.
1: ¿Sabía o no sabía? O sea, o estaba combatiendo al narco sabiendo, o lo estaba combatiendo sin saber. Es que
2: lo estaba combatiendo con resultados, sí, y no, con el ejército.
1: Pero específicamente este operativo, ¿ella sabía que se iba a realizar este operativo o no lo sabía?
2: Es una pregunta para la cual no tengo una respuesta concreta.
1: Sí, pero es que ella tampoco contestaba.
2: Bueno, pero tú, bueno, me hiciste una pregunta y yo te respondí. Correcto. Lo que te puedo decir es, ¿tan es legal lo que hizo? ¿Estuvo o no el ejército en el operativo? Sí. Punto. Todas estas mendacidades del bienestar, de que supuestamente se violentaron las disposiciones federales, ¿a poco entonces el ejército es cómplice de una gobernadora que hace un operativo real? Olvídate tú ya de si participaron o no los agentes, que acreditó la Cancillería, porque esos agregados diplomáticos en el Consulado de Monterrey llegaron ahí con cartas credenciales de la Cancillería del Bienestar.
1: Sí, lo sabía, pero Maru, el operativo, lo sabía la Sedena, lo sabía la Secretaría de Relaciones Exteriores.
2: O explíqueme a mí, Trevilla, que hacía su gente en un operativo, si el operativo era tan violatorio de las atribuciones exclusivas de la Federación.
1: ¿Cuál es tu hipótesis, Gibran?
10: Bueno, o yo sea, creo que hay una intervención desde hace mucho tiempo de agencias de los Estados Unidos.
1: Sí, sí.
10: Y no sé, a veces los partidos hacen como que no ven la realidad. Yo esto lo hablo a título personal. A mí siempre me llamaba mucho la atención que en lugares sumamente violentos, estoy pensando en algunas visitas que hice, por ejemplo, a Zacatecas o a Sinaloa en tiempos de violencia, había muchos turistas estadounidenses, grandotes y fuertotes, y bueno, uno ve eso, y digamos el rumbo de la cooperación entre las naciones y la simetría de siempre, y lo único que puede pensar uno es que las cosas siguen como siempre. Esa es la relación de México con Estados Unidos.
1: Pero no saber y que ellos operen en territorio mexicano sin conocimiento de la autoridad, si es un delito.
10: Sí, y sobre todo es un error de gobierno. Quiere decir que nuestra inteligencia no ha servido para nada.
1: A ver, Arturo, es que aquí me confundo respecto a, ¿lo sabía Maru y entonces está combatiendo el crimen?
10: Ahí te va.
1: ¿No lo sabía, entonces la CIA nos está picando los ojos?
3: Vamos a destrozar los argumentos de Federico. Fíjate, empieza él por decir, no podemos condenar a una gobernadora que estaba desmantelando un narcolaboratorio. Reconocimiento explícito de que la gobernadora sabía. Reconocimiento explícito en esta mesa de que la gobernadora sabía. Deberían de citarlo en la Fiscalía General de la República, ahora que hay investigaciones, para que dé su testimonio. Aquí lo hizo, ¿eh? Aquí ya lo reconoció, ¿no? Y luego le preguntas, oye, ¿y Maru sabía? Bueno, es algo que no te puedo contestar. Entonces, acabas de decirnos, ¿no?, que cómo se le puede juzgar a alguien que estaba desmantelando, ¿no?, cuando dos minutos después dices lo contrario. A ver, el artículo primero, para dejarlo muy claro, ¿no?, de la Ley Orgánica de la Fiscalía General del Estado de Chihuahua, vigente, dice, la Fiscalía General del Estado es una dependencia del Poder Ejecutivo del Estado. Uh-huh. Es decir, no es autónoma. No es autónoma. No hay responsabilidad política nada más de la gobernadora Maru Campos. Hay responsabilidad jurídica. Y de acuerdo a los testimonios de César Jáuregui, que primero dijo, sí estaban participando en un operativo, después se echó para atrás y dijo, estaban capacitando policías estatales. Y también, de acuerdo a los testimonios de la nueva fiscal que ha reconocido la participación en operativos de cuatro agentes extranjeros, ¿qué podemos sacar hoy como conclusión? Sencilla, sencilla, que la gobernadora de Chihuahua es una delincuente confesa, con responsabilidad jurídica, con responsabilidad política, ¿confesa? Por sus colaboradores, por los que tiene que responder en el marco jurídico de la Ley Orgánica, ¿no?, que establece que la Fiscalía General del Estado es dependiente del Ejecutivo. Y con esto, nada más, concluyo rapidísimo, por favor. ¿No? Falso que esté combatiendo al crimen. ¡Falso! Por favor, ayer se dio a conocer primer lugar del país en homicidios dolosos. Concentra el 8% de los homicidios de este país. ¿Y quién crees que le sigue? El PAN, ¿no? También gobernado por... Guanajuato, también gobernado por el PAN. Los dos estados concentran casi el 17% de los homicidios dolosos. Por cierto, mayor crecimiento en narcomenudeo, mayor crecimiento en secuestros. A ver, Azucena, ella no combate el crimen. Ella es cómplice del crimen organizado.
1: ¿Quieres responder?
2: No, pues sería una gran...
1: No, bueno, es que no te veo que reacciones y...
3: Se quedó congelado. Se quedó congelado, Federico.
1: Levanta más la ceja.
2: Pues, ¿sabes? ¿Conoces? Y yo no tengo por política interrumpir a Arturo cuando miente.
1: Adelante, por favor.
2: Todo el mundo tiene el derecho al ridículo y él pues, lo ejercita todos los jueves aquí en tu mesa. A ver, mira, todo este acto histriónico de la carpa de palillo que saca dentro es un distractor. Él quiere llevarnos a discutir lo que hace bien Maru, para no hablar de lo que sigue sucediendo, tu columna de hoy de la relación con Estados Unidos. Yo he sido crítico de eso que tú escribes hoy, sí, todo el año,
1: sí,
2: y de la incapacidad del inútil de la Fuente, siquiera para sentar. Nada. Si no hubiera mundial y México no fuera parte del mundial, ni siquiera había habido una plática entre
1: Porque Sheinbaum solo se vieron en el sorteo.
2: Y van Trump la y semana, Sheinbaum. Yo te dije aquí la semana pasada, cuando espetaba mentiras Arturo, como hoy. No, que va muy bien la relación y que ya está copiando sus políticas. Corte a Todd Blanche, el fiscal general interino. Vienen más consignaciones. Terry Cole, vienen más consignaciones. Cada día hay más señales de tensión diplomática a los 53 consulados. Y lo que intentan ellos es discutir las mentiras de Chihuahua. Los narcos del bienestar son los que están requeridos por una corte. Esos están en los estados que gobierna Morena. La imputación de desaparición forzada de las policías estatales y municipales de Sinaloa, de los agentes de la DEA, lo que publicó Penilei, el niño de 13 años al que torturaron y mataron con su familiar porque era informante. Eso, esas narconóminas no están en Chihuahua, ni en las libretitas que García Harfuch olvidó en Tapalpa. No hay una sola narconómina en el estado de Chihuahua. Están en los estados de los narcos del bienestar y en Jalisco.
1: Gibran, a ver.
10: La verdad es que me parece muy sorprendente el uso que se hace de las intervenciones de los Estados Unidos en nuestro país, porque creo que si no estamos al tanto de eso, no deberíamos dedicarnos a esto. Eso es así, y a mí me parece chocante la falta de realismo de la política mexicana, porque utilizan las mismas piedras para aventárselas unos
1: pues
10: a otros,
1: sí,
10: en lugar de asumir, eso existe, ¿cómo lo solucionamos? Bueno, yo estuve...
1: ¿Queremos, no queremos, lo aceptamos, sí, no lo aceptamos, no?
10: Claro, yo he propuesto un tratado de justicia de América del Norte y claro que hablo en el vacío, en el Congreso, en la Comisión Permanente.
2: Nosotros tenemos el capítulo del Tratado de Seguridad también. No en el
10: han propuesto un capítulo y lo que más me desespera es que estamos en una emergencia de seguridad nacional y no se habla de eso. Nos dijo el director de la DEA que esto era solo el inicio. El secretario de Guerra ante el Senado fue a decir que iban a intervenir en el país. La CIA filtró dos notas con un método que utilizan siempre y que acepta incluso hoy el vocero informal de Morena, Carlos Pérez Ricard, que es primero dicen que están operando en tierra y haciendo ejecuciones. Sale Omar García Harfuch y lo niega. Y después la CIA vuelve a decir, estamos operando en tierra y te indicamos a ti que hagas las ejecuciones. Y a eso ya no hubo respuesta. Tuvimos también la filtración de que sabían y estaban vigilando dónde estaba Rubén Rocha Moya. La declaración última de Trump antes de irse a China fue, no es que estemos listos para la guerra con México, porque no va a ser una guerra, sino una limpieza de sus ciudades que es de sentido común. Estamos ante una amenaza que incluyó hasta el sector financiero con la reducción de la calificación de México. Esto nos va a llevar también a la crisis económica y parece que esto, que es un asunto de Estado, que no tiene que ver con un partido, con otro y con otro, no se va a discutir y que vamos a irnos con la inercia. Y mientras el partido que gobierna va a picarles más la cresta en Chihuahua con una marcha por la soberanía nacional, como si ese fuera el asunto, y no actuar desde esta asimetría en algo que pueda ayudarnos a preservar la soberanía del país. La soberanía se ejerce, y se ejerce castigando a los criminales y haciendo un proceso de justicia transicional. No se defiende a gritos.
1: Para no estar politizado, está muy politizado lo de Chihuahua, ¿no?
3: No.
1: El sábado la marcha, ay, Dios, etcétera, ¿no?
3: No, me parece que hay elementos jurídicos claros. A ver, si nosotros revisamos las declaraciones que hizo hace unos días, ni más ni menos que la nueva fiscal, pues me parece que dejó muy claro que efectivamente pues están reconociendo que violaron la Ley de Seguridad Nacional y que violaron la Constitución. Yo quisiera aclarar algunas cosas.
1: Cuando regresemos. Sí, volvemos.
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2: Es importante juzgar a cualquier gobernadora o gobernador que hayan violado la ley, sin duda es deseable. ¿Qué está buscando realmente la gobernadora Maru Campos al aliarse con agencias extranjeras? ¿Combatir al crimen? No creo. Sus resultados son terribles. ¿Inmunidad? Ah, inmunidad. ¿Para qué? ¿Va a perder en 2027? ¿Las cifras no le dan? ¿Hay serias acusaciones de corrupción? ¿La Casa Dorada? ¿El C5, que es un elefante blanco? ¿No estará ya planeando irse ahí muy cerquita de Cabeza de Vaca, al ladito, a El Paso, a refugiarse?
3: Cerramos, Federico Dori.
4: Sí, cerramos. A ver, mira, esto es Morena. El movimiento organizado de respaldo y encubrimiento a los narcos. Esa es su segundo piso de abrazos al narcos. Aquí tiene a su vocero, el movimiento organizado de respaldo
3: movimiento
4: y encubrimiento.
3: Organizado de respaldo y encubrimiento a los
4: Así
3: narcos.
4: Así es. No importa cuántas sandeces diga Arturo, no puede distraernos de la realidad. Y la realidad es que los únicos gobiernos que tienen imputaciones de haberse financiado del narco, de desaparición forzada directa, no solo de aquiescencia, de entregarle las policías a los chapos, el caso que aquí hemos estado discutiendo, armado desde los juicios del 2023, que te dijo Montenegro, tiene eficacia de más del 95% de esa fiscalía, es contra los narcos y el bienestar. Y aparte, el otro caso, te acaba de decir una muy buena intervención, como siempre, Gibran, él sí es serio, no es una caricatura del bienestar.
2: Ya siéntense juntos.
4: Pero te dijo Saucedo hace 20 o 30 minutos que todo el contexto periodístico de las ejecuciones de la CIA en México, publicado por el LA Times y el New York Times, es verosímil. Fue su palabra, ¿sí o no? Verosímil. Entonces, pues sí. Si hay esa imputación periodística que es verosímil en un estado que donde no asesinan mexicanos, pero es igualmente verosímil en otro estado gobernado por narcos del bienestar, donde sí asesinan mexicanos, ya ni debido proceso. Pero de esas no hablamos, nada más hablamos de las patrañas del bienestar.
3: Gibran Ramírez.
5: No me sorprende que nos dediquemos a hablar como si todo se tratara de una campaña electoral, porque la campaña electoral también es un asunto.
3: Perdón que lo diga la hija. Perdóname que te interrumpí, adelante.
5: Sí, pero no solamente hay que ver la grilla electoral. Me desespera un poco que no estemos viendo el panorama completo. Estamos en un momento de rearticulación del orden global. Estamos en un momento de diversos frentes de gran guerra. Y en esos momentos cambian fronteras, se tiran gobiernos. Esas cosas pasan, han pasado toda la historia. La excepción son los largos momentos de paz. En el gobierno no se están tomando eso en serio. Ya nos avisaron que va a haber una intervención. La única manera de impedirlo, creo yo, sería promover un tratado de justicia de América del Norte, girar órdenes de aprehensión, porque lo pueden hacer con la información que tienen desde la fiscalía a Enrique Insunza y a Rubén Rocha Moya, y abrir, tener la voluntad de empezar un proceso de justicia transicional que por lo menos tiene que ser bilateral. De otra manera, les estamos abriendo la puerta y quizá creen que eso les va a funcionar en la campaña electoral. No sabemos qué otras consecuencias puede tener.
3: Gracias, Gibran. Gracias, Arturo. Gracias, Federico. Gracias. Nos vemos la próxima semana.
2: Gracias, Ausena.
3: Son las 9:20, jueves 14 de mayo. La presidenta Claudia Sheinbaum insistió en que Estados Unidos debe presentar las pruebas suficientes para que se atienda la solicitud de extradición de los funcionarios acusados por la Corte Federal del Distrito Sur de Nueva York de mantener vínculos con el cártel de Sinaloa, entre ellos el gobernador con licencia, Rubén Rocha Moya.
6: Hay esta idea de que la presidenta tiene solamente tres opciones en este momento. La primera, que extradite con sentido de urgencia o detenga y luego extradite con sentido de urgencia a 10 ciudadanos mexicanos que una oficina del Departamento de Justicia de Estados Unidos en el sur de Nueva York ha pedido que se detenga. La segunda, encarcelarlos en México. Y la tercera, no hacer nada. Se les olvida la más importante, pedir pruebas. La próxima semana les vamos a presentar. Hay 38 casos donde Estados Unidos ha negado la petición al gobierno de México para detener con urgencia a una persona con fines de extradición. ¿Por qué? Por falta de pruebas. No es la decisión política de que la presidenta decida entre esas tres opciones. No. Es la decisión responsable de la presidenta de México, primero de defender defender la soberanía nacional. Y segundo, de que frente a cualquier acusación le pida, sea la Secretaría de Relaciones Exteriores o a la Fiscalía General de la República, pruebas.
3: Bueno, pues es lo que dice la presidenta Claudia Sheinbaum, aunque se presenten pruebas respecto pues a este asunto de Rubén Rocha Moya. La gobernadora de Sinaloa, Yaralit Bonilla, dice que es falsa la información que apunta que Rocha Moya se encuentre dentro de Palacio, que está en su casa y que se encuentra bien de salud.
0: Hay medios nacionales que el gobernador está en Palacio y que está muy resguardado.
7: No, es falsa la información.
0: ¿Qué le dice, qué le responde a los medios?
7: Que es falso, es falsa la información. Pues él se encuentra en su casa.
8: ¿Y el estado de salud?
7: El gobernador en licencia se encuentra muy bien.
3: Es lo que dice la gobernadora Geraldine respecto a Rubén Rocha Moya. Sobre este tema de la presencia de la CIA en territorio mexicano y operaciones con conocimiento o sin él del gobierno de México, platiqué con David Saucedo, experto en seguridad, quien me dijo que es absolutamente verosímil y creíble que la CIA haya operado en la muerte de alias El Pallín.
9: La CIA tiene cuando menos 5 décadas operando en México desde la época de la Guerra Fría y comenzó con labores de inteligencia para contener a los espías soviéticos y de La Habana que trataban de infiltrarse en los Estados Unidos. Después reforzaron su presencia para combatir a las guerrillas centroamericanas y a los movimientos de izquierda en América Latina. La CIA es muy conocido, lanzó una cruzada ideológica en contra de movimientos comunistas, partidos comunistas y grupos guerrilleros centroamericanos y también de América Latina. Desde entonces crearon unas áreas especiales de la CIA para operaciones encubiertas. Actualmente el Centro de Actividades Especiales, SAC, por sus siglas en inglés, es la división de la CIA responsable de llevar a cabo misiones encubiertas y operaciones paramilitares.
3: Bueno, 49 organizaciones empresariales y civiles de Sinaloa enviaron un pliego petitorio a la gobernadora Geraldine Bonilla para exigir acciones urgentes ante la crisis de seguridad y económica que atraviesa el estado desde hace varios meses. El documento advierte que la violencia ya rebasó el ámbito local y requiere la participación coordinada de los 3 órdenes de gobierno para frenar el cierre de empresas, la pérdida de empleos y el deterioro de la confianza en el estado. Los organismos recuerdan que durante esta crisis hicieron diversas solicitudes al gobernador con licencia Rubén Rocha Moya, pero que en su mayoría ninguna de estas peticiones fue atendida. Ayer se reportaron en México 39 asesinatos. Los estados con más ejecuciones fueron Guanajuato con 6, Baja California, Puebla y Sinaloa con 4, además de Sonora con 3 homicidios. Pemex confirmó la muerte de uno de los trabajadores que resultaron heridos en la explosión registrada el lunes en la refinería de Salina Cruz, en Oaxaca, donde personal realizaba trabajos de soldadura en una torre de enfriamiento. Solo 2 días después de este accidente, ayer se registró un incendio de pastizales cerca de la refinería que fue controlada por los cuerpos de emergencia. La Organización Mundial de la Salud confirmó que ya suman 11 casos positivos relacionados con el brote de antivirus, entre ellos 3 fallecimientos. La organización califica el riesgo para la población general como bajo y descarta el peligro de una pandemia similar al COVID-19, aunque advierte que podrían surgir más contagios, por lo que las autoridades sanitarias mantienen monitoreo constante en distintos países. Más de 20 horas después del confinamiento de más de 1.700 pasajeros y tripulantes por un brote de gastroenteritis en el crucero Ambition, autoridades francesas comenzaron el descenso gradual de pasajeros sin síntomas en el puerto de Burdeos. La emergencia fue declarada la noche del martes después de que el capitán reportó decenas de casos de vómito, diarrea y malestar gastrointestinal a bordo del barco turístico que partió de Escocia, hizo escala en Inglaterra y se dirigía a España. Ulises Soriano, buenos días, Ulises.
10: Buenos días, qué gusto saludarte. Nos encontramos en el Paseo de la Reforma, donde esta mañana diferentes monumentos ya amanecen con diferentes vallas. Ya resalta el color morado.
11: Ese es el ángel de la independencia que te muestran en sus imágenes Luis Ramos y Miguel Ángel Brígido. Y pues en estos instantes ya hay este dispositivo de seguridad para próximas marchas que están presupuestadas en la agenda de movilizaciones de la Secretaría de Seguridad Ciudadana. Entre ellas la marcha por el Día del Maestro, que será el día de mañana. Mientras tanto, Azucena, otros monumentos como lo es el Hemiciclo a Juárez, también la Glorieta de Amajac, permanecen también con estas vallas de color morado y que sin duda alguna pues resaltan ante el cambio. Además, también lo que corresponde a la calle 5 de Mayo, que es una de las más afectadas durante las diferentes movilizaciones que se realizan, pues prácticamente día con día, y ahora con estos conatos de violencia, pues no han puesto aún las vallas en el Zócalo de la Ciudad de México. Lo que prevalece en estos momentos, pues es la instalación del Fan Fest para el próximo Mundial, y entonces hasta el momento no hay alguna señalización de que vaya a haber alguna valla por esta manifestación que está presupuestada para el día de mañana. Mientras tanto, Azucena, es el reporte que te tengo a bordo de la motocicleta de Grupo Fórmula.
3: Muy bien, pues atentos a lo que suceda en las próximas horas ante el arribo a la Ciudad de México de lo que ha dicho la coordinadora. Será una mega marcha mañana, Día del Maestro. Gracias, Ulises.
11: Continuamos pendientes, Azucena, muy buen día.
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16: Se ha estado hablando de antivirus, doctor. ¿En qué estamos? ¿Dónde estamos parados? Porque luego hubo un reporte, una alerta epidemiológica y pues todo el mundo nos asustamos. ¿Dónde estamos, doctor?
17: Claro que sí.
16: Gracias.
17: Claro que sí. Te comento, lo que emitimos el día de antier, el día 12 de mayo, no fue una alerta epidemiológica, sino fue un aviso epidemiológico dirigido a todas las unidades del Sistema Nacional de Salud. Es decir, estamos notificando a todas las unidades médicas del país, tanto privadas como del sector público, para que estén atentas a este brote multinacional de antivirus que se propició en un navío en el Atlántico Sur. Entonces, de ahí es que estamos notificándoles para que mantengan la atención en caso de que tuvieran pacientes en algún momento que pudieran ser con sintomatología compatible con esta enfermedad, no necesariamente un alertamiento para que estén buscando activamente los casos.
16: Correcto.
17: Por el contrario, tal como dijo la Organización Mundial de la Salud, la probabilidad de que esto se convierta en algo más fuerte es baja, es mínima. Y de hecho, en nuestro país, en este momento, no hay ni casos sospechosos, ni casos probables, ni casos confirmados. Entonces, nuestro país está ahorita libre del virus.
16: Perfecto. ¿Dónde está el contagiado?

0: o contagiada más cercana, o sea, es de México. ¿Me explico? ¿En qué país?
1: De México tenemos pacientes europeos, sobre todo. Ajá. Están en Europa en este momento, entonces no hay ahorita el riesgo para nuestro país es mínimo.
0: Y la gente de Argentina, por ejemplo, porque de ahí partió el crucero, ¿no?
1: Sí. De hecho, esta variante del antivirus, la variante andina o la variante de los Andes, uh-huh, es precisamente endémica en la zona del Cono Sur, en Argentina, uh-huh, Chile. Entonces, obviamente, ellos sí tienen, digámoslo así, mayor contacto con este virus. Sin embargo, tampoco provoca brotes de manera intensa. Entonces, ante los casos, ellos ya tienen protocolos de atención porque es un virus que ya se encuentra allá. Sin embargo, como la transmisión normalmente es zoonótica, es decir, de animal a humano, entonces, prácticamente los brotes son contenidos en cuanto se elimina la fuente de contagio, que probablemente sea algún roedor con sus secreciones o excretas que contaminó una superficie o un área que estuvo en contacto con los que fueron pacientes. Ahora, en este caso, sí, esta variante puede tener una transmisión de persona a persona, pero se requiere un contacto muy, muy cercano, es decir, no se contagia como lo hace influenza, COVID o sarampión.
0: Sí hubo ya un caso de contagio humano-humano, ¿verdad? De antivirus.
1: De hecho, los pacientes dentro del navío, probablemente algunos fueron por humano-humano. Esta variante sí tiene esta capacidad, ya la propia Organización Mundial de la Salud lo confirmó en una conferencia de prensa, pero no es una capacidad de contagio que vaya a ser capaz de generar brotes epidémicos o situaciones de mayor índole, sino tiene que ser un contacto muy, muy cercano de la persona enferma con la persona que se llegue a contagiar. Entonces, es poco probable que se esparza mucho más allá de lo que está ahorita.
0: Bien. Ahora, este aviso epidemiológico para estar al pendiente de los síntomas, pues creo que vale la pena que estemos todos al pendiente. ¿Cuáles son los síntomas? Claro. ¿Y en qué momento puedo empezar a sospechar que se tratara de este u otro virus? No sé en qué se aparezcan.
1: Desgraciadamente, los síntomas iniciales de esta patología son muy similares a los de una enfermedad respiratoria aguda o una gastroenteritis aguda. Es decir, se presentan fiebre, malestar general, dolor en el cuerpo, escalofríos, dolores musculares, en algunos casos mareos, náuseas, vómitos y diarreas con un dolor abdominal, por eso decía que se puede confundir con una gastroenteritis, y van, obviamente van evolucionando a agravamiento si la persona tiene un sistema inmunológico bastante debilitado que pudiera generar ya situaciones de, en el caso de la variante andina, por ejemplo, situaciones de índole respiratoria, es decir, un síndrome de dificultad respiratoria, un derrame pleural, una neumonía, y obviamente puede agravarse y requerir hospitalización. Sin embargo, dado que la sintomatología es muy similar a otras patologías, a otros virus, incluso bacterias, es importante que ante cualquier síntoma acudamos con nuestro médico. ¿Cuál es la diferencia de esto? Para que podamos sospechar de que se trata de un antivirus, estamos pensando que la persona tiene que estar epidemiológicamente o en contacto con un paciente sospechoso o confirmado, y que obviamente tenga este antecedente de haber tenido este contacto. Si no lo hay, es poco probable que se trate de esto. Sin embargo, pues qué mejor que nos lo diagnostiquen en una unidad de salud.
0: ¿Hay una prueba como la del COVID?
1: No existen pruebas rápidas, sí existen pruebas de laboratorio para buscar al virus, pruebas moleculares en donde se detectan al virus, o pruebas de anticuerpos para verificar una infección activa o infección antigua por el virus. Sí existen pruebas de laboratorio que se realizan a los pacientes que son sospechosos o probables.
0: ¿No hay vacunas?
1: No existe vacuna contra este virus y no existe un medicamento antiviral específico. Sin embargo, el tratamiento es de índole de medidas generales, es decir, se atienden los síntomas cuando son iniciales, se atiende la fiebre, se atiende el malestar general, el dolor y la diarrea o el vómito si lo hay. Y en caso de que se requiera hospitalización, bueno, se hace la hospitalización y se le da un seguimiento puntual al paciente. pero no existe un tratamiento viral específico.
0: Es ¿qué tan mortal es una vez que estás contagiado? ¿Qué tan grave se puede volver?
1: El virus tiene una letalidad, ya una vez que están enfermos, tiene una letalidad variable, dependiendo de las cepas. Algunas son no tan letales, otras sí lo son. Sin embargo, esperando precisamente que no lleguemos a estas complicaciones, es por eso la atención médica oportuna la que puede prevenir esta letalidad de la enfermedad. Tal como lo ha dicho la Organización Mundial de la Salud, con los casos que se han presentado en el navío, ellos están reportando pues esta letalidad de estos pacientes en el barco, pero a nivel global, digámoslo así, es variable entre una cepa y otra. No es la misma letalidad que tiene la variable andina, que es la que ahorita tiene el brote, o las variables europeas y asiáticas.
0: Es el doctor Miguel Ángel Nakamura, director de Información Epidemiológica de la Secretaría de Salud. Ahora, no hay ningún caso en México, cero, ni sospechoso, ni confirmado, nada. Pero, para evitarlo, obviamente, ¿qué hacemos? ¿Qué podemos hacer, doctor? O sea, ¿cómo esto de los roedores a través de su popó, su excremento, no sé? ¿Cómo funciona esto?
1: Sí. Ok, el virus en un ratón o en una rata que esté infectada, pues en sus secreciones, saliva, orina, excretas, podría ir el virus estar ahí. Y en las superficies que estos roedores dejen estas secreciones, es donde pues queda ahí asentado dentro de estas mismas secreciones el virus. Cuando por alguna razón tocamos estas secreciones o las superficies contaminadas, o incluso alimentos que pudieran estar contaminados con estas mismas secreciones, los llegamos a consumir, es cuando podemos infectarnos. ¿Qué debemos hacer? Obviamente las medidas higiénicas son importantes. Nuestro domicilio libre de cualquier no solo roedores, cualquier en general, cualquier fauna nociva que se le conoce, principalmente no dejar alimentos tirados, nuestros botes de basura limpios o cerrados, tapados, para que no haya animales que pudieran causar que estos alimentos atraigan este tipo de fauna, y obviamente estar pues con las medidas higiénicas, lavado de manos frecuente, conservar nuestros alimentos calientes de preferencia o refrigerados si no los vamos a consumir en el momento, cubiertos, para que obviamente minimicemos el riesgo de contaminación de los mismos.
0: ¿Cualquier tipo de roedor?
1: No, en este caso estamos hablando de pues la rata urbana, digámoslo así, o el ratón. Estos son algunos de los animales que son capaces de ser transmisores de este virus.
0: O sea, no los domésticos, obviamente, ¿verdad? Nada más por si las dudas, no va a ir a empezar ahí algún drama. Son los ratones y las ratas callejeras.
1: Y que estén expuestos al virus, exactamente.
0: Bueno, muy bien, pues muchas gracias, doctor. Ha sido muy amable, nos da tranquilidad y estaremos atentos a los reportes que emitan ahí en la Secretaría de Salud. Gracias.
1: Gracias a ti y a tu auditorio. Gracias, Susana.
0: Gracias, el doctor Miguel Ángel Nakamura, director de Información Epidemiológica de la Secretaría de Salud. No hay ningún caso confirmado, no hay ningún caso sospechoso, pero pues hay que estar atentos a los síntomas, ¿no? Que ya nos explicaba el doctor, y en caso de tener alguna sospecha, por mínima que sea, acudir al centro de salud más cercano. El corte y regresamos.

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3: El papel moneda no es de papel, sino de una mezcla de algodón y lino para hacerlo más resistente al uso.
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5: El ambientalista y la realeza. Celebrar los 100 años del historiador y ambientalista David Attenborough es celebrar las maravillas que tiene nuestro hermoso planeta, porque él se ha dedicado toda su vida a eso, a mostrarnos la belleza de la fauna, desde el desierto, el Ártico, los bosques, selvas, la vida marina. En Reino Unido es literal considerado un tesoro nacional. Y es que este hombre ha visto pasar el siglo 20 y 21. David Attenborough tuvo una estrecha amistad con la reina Isabel II. Los dos nacieron el mismo año, 1926, con una diferencia de 17 días. Su majestad lo nombró caballero en 1985 y le otorgó la prestigiosa Orden del Mérito en el 2005. En el 2018 realizaron un documental filmado en los jardines del Palacio de Buckingham. El tema, medio ambiente. 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
6: Tras la reunión del presidente estadounidense Donald Trump con su homólogo chino Xi Jinping en Pekín, el secretario de Estado Marco Rubio aseguró que la política de la Casa Blanca respecto a la cuestión de Taiwán no ha cambiado. La presidenta de la Comisión Europea, Ursula von der Leyen, condenó el ataque indiscriminado contra civiles que lanzó Rusia contra Ucrania, que provocó, según las autoridades locales, la muerte de al menos 3 personas. El portavoz del Kremlin, Dmitry Peskov, declaró que la detención del ex asesor del presidente Volodymyr Zelensky por sospecha de corrupción no influirá en modo alguno en las posibles negociaciones de paz con Ucrania y restó importancia al asunto. Informó Cintia Dávalos. 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
9: 9:46, Pepe Cortés en Oaxaca. Buenos días.
10: ¿Qué tal, Azucena? Muy buenos días. Para informarte que ayer Pemex confirmó, pues, alrededor del mediodía, la muerte del ingeniero Víctor López Matus, una de las 6 personas heridas por esta explosión e incendio que se registró en la refinería de Salina Cruz el pasado 11 de mayo. Te comento que este deceso, Azucena, trascendió una noche antes por personas cercanas al ingeniero, que era pues muy conocido en este puerto de Salina Cruz por su labor, por su destacada participación como profesional en esta refinería Antonio Dovalí. Decirte también que el ingeniero López Matus era originario del municipio de Chicapa de Castro, una localidad zapoteca también ubicada en el istmo de Tehuantepec, pues a unos 90 kilómetros del puerto de Salina Cruz. También informarte que por amigos cercanos a la familia trascendió que pues el ingeniero falleció durante el trayecto hacia el Hospital Central Sur de la Ciudad de México de Pemex, en donde convalecen también las otras 5 personas lesionadas, que también su estado de salud se reporta como delicado. Todos ellos, pues como informamos, fueron trasladados después de la explosión, primero a hospitales de Salina Cruz y después a la Ciudad de México, pues para recibir una mejor atención. También te comento pues que se espera que durante la madrugada de mañana el cuerpo del ingeniero López Matus llegue a Salina Cruz. Todavía pues los familiares están en espera de saber si pues será sepultado en Chicapa de Castro o también pues en Salina Cruz, donde pues él estableció su familia y donde era más conocido como profesional, Azucena.
9: Bueno, pues ahí están las consecuencias de esta situación, de esto que se registró en Salina Cruz, en Oaxaca, donde ayer también hubo por ahí un incidente, ¿verdad? Me decía.
10: Así es, son frecuentes estos incidentes en esta refinería. Luego Pemex y también el vocero de la refinería informa pues que se trataron de maniobras normales, de maniobras de protocolo que realizan en esta refinería para pues desfogar algunos gases, algunos químicos y quemar algunos combustibles pues en exceso que se tienen durante este pues proceso de refinación, Azucena.
9: Muy bien, Pepe, gracias.
10: Gracias y seguimos pendientes. Hasta luego.
9: Pues seguramente, muy probablemente usted ha visto en redes sociales este video que no vamos a reproducir porque la familia así lo pidió, del ataque de abejas que sufrió Oyuki Ramírez Burciaga, magistrada del Tribunal Superior de Justicia allá en Zacatecas. Hay un video en donde pues hay un montón de abejas que están atacando a la gente que está en la calle, unos se resguardan dentro de sus coches, otros alcanzan a meterse a algunas de las casas, pero la magistrada no lo logra y entonces camina por la calle porque estaba protegiendo a un niño, parece que su hijo, un niño de 3 años con un suéter para evitar que sufriera las picaduras, y luego también estaba tratando de proteger a su papá. Total que, bueno, pues los atacan las abejas y ella fallece hace unos días. Esto da pánico, pavor, por supuesto, de cómo nos podemos proteger, por qué sucedió esto. Doctor Alejandro Macías, como siempre, muchas gracias por platicar con nosotros esta mañana. Buenos días.
11: Hola, Susana, buenos días, a tus órdenes.
9: Es muy, muy impresionante darnos cuenta, bueno, siempre hay como un terror con las abejas, ¿verdad? Pero uno pensaría que es inofensivo. Sin embargo, en este ataque, en este enjambre, pues las abejas mataron a una persona, a esta magistrada que estaba intentando proteger a su hijo y a su papá. Doctor, ¿cómo funciona este veneno?
11: Sí, a ver, es que el veneno es tóxico y de dos maneras. En algunas personas hay lo que se llama una alergia selectiva, ¿no? Tienen una hipersensibilidad al veneno de abeja y pueden morir inclusive con un piquete, 2 piquetes. Eso es por fortuna poco común, pero es posible. Sin embargo, cualquiera de nosotros, con alergias o sin alergias, si nos pican muchas abejas, si tenemos, digamos, decenas de piquetes, entonces ya ahí cualquiera puede morir porque la acumulación del veneno es demasiado. Dejan el aguijón, la abeja. Inclusive la abeja cuando se desprende deja el aguijón sigue perforando y sigue soltando veneno, y insisto, si son decenas de piquetes, pues cualquiera puede afectarse.
9: Ha sido horrible ver esto, y bueno, pues que haya muerto la persona, ¿verdad?, que fue atacada, porque además, bueno, pues sí es doloroso. En este caso, ¿fue la cantidad de abejas que la atacaron, doctor, o que ella hubiese podido ser alérgica o qué?
11: No, sí, te digo, puede haber personas que tienen reacciones alérgicas, anafilaxia al veneno.
9: ¿Y con un piquete
11: tienen? De cualquier otro insecto que tienen una alergia, ¿no? Y ese con un piquete tiene, ¿verdad? Pueden tener reacciones graves con un piquete.
9: ¿Y cómo lo sabemos,
11: No, pues no sabemos. A veces hay historia de que gente con un piquete tuvo una reacción grave con un solo piquete, que se obstruyeron las vías aéreas, hubo edema de las vías aéreas, y hubo necesidad inclusive de llevarlo a urgencias y sobrevivió. Eso ya se sabe, pero de otra manera no sabemos. Pero, otra vez, Ya, si son decenas de piquetes, no importa si eres alérgica o no eres alérgica. Entonces ya la acumulación del veneno puede matar.
9: Yo quiero ofrecer disculpas porque se escucha un poquito deficiente la conversación, pero ya nos había dicho el doctor que estaba en una zona de difícil acceso y como quiera quisimos platicar con él, pero bueno, sí alcanzamos a escucharlo, doctor. Solamente lo quería comentar con quienes nos están siguiendo por radio o plataformas. A ver, yo puedo ir hoy o bueno, quien nos escuche, a un hospital, a una clínica, hacerme un examen para saber si soy alérgica al piquete de abejas.
11: Sí, no puedes, no te va a...
9: No, bueno, creo que lo dejamos por la paz, ¿verdad? Que no podemos. Entonces, bueno, ha sido muy, muy impactante, la verdad, esto que pasó con la magistrada Oyuki Ramírez Burciaga. Estuvo hospitalizada 9 días tras este ataque del enjambre, tras este ataque de abejas en el municipio de Guadalupe, Zacatecas. Sufrió muchas picaduras. O sea, el video de verdad es muy, muy, muy impactante y además... Bueno, pues es como un pánico o un terror que muchos tenemos desarrollado por alguna razón, ¿no? Por el piquete de las abejas, le tenemos miedo y, bueno, genera mucho conflicto, mucho pánico cuando hay alguna abeja cerca. Y esto viene a desbloquear por completo, pues, este terror, este pánico que se tiene porque, pues, bueno, parece hay una justificación. La funcionaria sufrió muchas picaduras. Fue a inicios de mayo, estaban ahí en una unidad deportiva. Hay gente dentro de los coches que la graba. Bueno, evidentemente no pueden salir, es como una película de terror. Hay un montón de abejas, la atacan a ella, pero ella, bueno, pues en su instinto de protección, primero envuelve a un niño que es su hijo de 3 años en unos cobijas o en unos suéteres, etcétera, y lo protege, y luego ella pedía ayuda para su papá, que también estaba con ella. Y bueno, pues total que ella no se puede cubrir, la atacan y lo que dicen en el hospital o lo que dicen los médicos o los compañeros de allá de Zacatecas es que fue atendida por un choque anafiláctico. Justamente lo que nos decía el doctor Alejandro Macías, justamente el choque anafiláctico es lo que causó la muerte de la magistrada. Doctor, justamente lo que usted nos estaba informando, nos estaba compartiendo.
12: Sí. Sí, ahora te digo, no necesariamente es por un mecanismo de anafilaxia, de alergia, pues. Cuando hay una alergia, un solo piquete te puede matar. Ajá. Pero cuando depende de decenas de piquetes, ya no necesariamente es una alergia, ¿eh? Y como preguntabas ahorita, no se puede saber si nunca te han picado abejas o has tenido una reacción grave, si tienes una alergia o no la tienes.
9: ¡Qué horror! Uh-huh. ¡Qué terror! Entonces, sí. ¿Y hay algún repelente o algo? Es que, bueno, yo pues en lo particular, no. Como mucha gente, supongo, pues es como que le tienes miedo a las abejas, ¿verdad? Hay un miedo ahí, no sé, ahora me parece
12: es
9: racional con lo que
12: es
9: veo la magistrada.
12: Es poco común. Sí, mira, es poco común, uh-huh. ¿Eh? O sea, esto que ocurrió también hay que decir que es muy poco común. Los piquetes de abeja no son raros. Son comunes,
9: sí,
12: digamos.
9: Sí.
12: Y generalmente no dan reacción seria. Pues puede dar algo de dolor. Ahora, si te pican en una zona muy sensible, por ejemplo, en la boca, en la lengua, puede ser más serio y puede haber hinchazón, inclusive, con uh-huh. un solo piquete, aunque no tengas anafilaxia.
9: Ajá.
12: Pero en este caso no fue ese el mecanismo. Claramente la magistrada sufrió decenas de piquetes.
9: Ay, no, sí, pobre.
12: Y ese fue el problema, ¿verdad?
9: Qué
12: que ahí ya estamos hablando de la acumulación de veneno. Que ese puede matar a cualquiera, ¿no? Si
9: oiga,
12: estamos hablando
9: sí.
12: de 20, 30, 50 piquetes, eso puede matar a cualquiera.
9: Qué horror. Bueno, oiga, a mí me picó una abeja justo, aquí lo tengo. Si no me pasó nada, ya no me pasó nada, o sea, no soy alérgica.
12: Sí, no. Si no te pasó nada, es que no eres alérgica al piquete de abeja.
9: Bueno.
12: Y no te va a hacer daño, algún daño serio.
9: Bueno, pues lamentamos mucho lo que pasó con la magistrada, por supuesto. Su familia evidentemente pues está conmocionada. No hemos pasado el video por solicitud expresa de los familiares y así lo vamos a mantener. Doctor, y gracias pues por darnos esta información. Y pues no hay nada más que... O sea,
12: cuidado.
9: Híjole, es que tengo muchas dudas todavía. ¿Le podemos hablar mañana? Porque quiero saber si en caso de que te ataque un enjambre, ¿con qué se espantan las abejas? ¿Son unos dicen con humo, con agua? ¿Le podemos llamar mañana? ¿Sí?
12: Sí, si quieres. Son kamikazes las abejas.
9: Ay,
12: no
9: sí,
12: se van
9: qué
12: a
9: angustia.
12: No mañana, se van a espantar.
9: Mañana,
12: no,
9: si es posible, volvemos a hablar con usted, doctor. Gracias.
12: Sí, cómo no.
9: Muy amable, días. El doctor Alejandro Macías. Gracias por su atención. Se nos acaba el tiempo, pero nos vemos y escuchamos mañana a las 7 de la mañana. Buen jueves.
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25: Ser mujer en una ciudad es caminar con el pulso atento y la cabeza en alto. Es aprender rutas alternas, miradas firmes y pasos seguros. Es mandar un ya llegué como contraseña de tranquilidad. Es ocupar espacios que antes no estaban pensados para nosotras y aún así, hacerlos nuestros. Ser mujer en una ciudad y no morir en el intento es no dejar que el miedo te robe la ambición ni que la prisa te quite la dulzura. Es cuidarte entre amigas, es sostener la puerta para la que viene detrás, es saber que la calle ya nos pertenece. Y a pesar del ruido, a pesar del tráfico y sobre todo, a pesar de las sombras, seguir caminando, no sobreviviendo, sino viviendo.
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25: Muy, pero muy buenos días, 10 de la mañana con un minuto. Soy Daniel Iturbide, bienvenidos, bienvenidas. ¿Cómo estás, Vivi?
26: Hola, Dani, muy buenos días. Espero que todos estén muy bien. Pues con un súper tema, porque ser mujer en México, ya lo decías, Dani, sobre todo en una ciudad.
25: Sí, en las grandes ciudades.
26: En la ciudad, es un reto. En la Ciudad de México, en el Valle de México, ¿no? Porque también tenemos el Estado de México y tenemos zonas en todos estos lugares en donde esto implica moverse, trabajar, estudiar, vivir, pero hacerlo con una con una alerta impresionante, ¿no?
9: Sí, estar en alerta.
26: Estar en alerta. Eso es lo importante, ¿no? Y a ver, hablar de seguridad para las mujeres no solo implica la prevención, que hemos hablado en muchas ocasiones de eso, sino también políticas públicas, ¿no? Que transformen los espacios en los que habitamos, que haya mucho más conciencia en ese sentido, y es por eso que hoy le vamos a dedicar el programa a esto.
9: Sí, vamos a llamarle a este programa ser mujer, vivir en una ciudad y no morir en el intento, ¿no? Suena como una frase trillada, pero cuando hablamos de la palabra morir, es real. O sea, existe esa posibilidad de no sobrevivir.
26: Sí, Dani, tú y yo trabajamos en la madrugada. Y yo siempre que pienso en eso, o sea, me pongo a pensar, yo todos los días le tengo que avisar a todos mis familiares que llegué bien a mi trabajo, ¿no? Porque trabajo en la madrugada y seguramente a ti también te pasa, ¿no?
9: Sí, llegué bien, o salir y que te digan, me mandas un mensajito cuando llegues. Sí. Y eso es tomado como señal de amor, que le importas a alguien, a que le importas a quien te lo pide, pero en realidad es una señal de que algo no está bien, porque no pedimos o no mandamos el mensaje para decir que no chocaste o para decir que... No, sino para decir que llegaste, que llegaste. Porque muchas mujeres, lamentablemente, muchas personas, hay que decirlo, pero muchas mujeres salen al trabajo y no llegan al trabajo.
26: Sí, hay que hablar también pues de esto, ¿no? De cuáles son los retos en las principales ciudades, de cómo ser mujer en estas principales ciudades y de lo que se está haciendo, proyectos que han implementado en políticas públicas que pueden hacer un espacio mejor para las mujeres.
9: Y está con nosotros Flor Rodríguez, Flor Repara. ¿Cómo estás, querida Flor?
0: Muy bien, muy
9: contenta. Ya se me había olvidado tu nombre real. Cuando dijimos que íbamos a hacer este programa, todas dijimos, vamos a hablarle a Flor Repara.
0: No, y yo muy contenta. Y sobre todo de hablar de este tema, y me parece muy importante el tomar el espacio público, que para las mujeres pues era un espacio prohibido, ¿no? Eso es como que pensamos que no tiene que ver, pero incluso las marchas que realizamos las mujeres son esta protesta de tomar los espacios públicos y hacerlos nuestros.
9: ¿A qué peligros? ¿A qué estamos expuestas las mujeres en una gran ciudad?
0: Sí, fíjate que desde que hablamos de cómo vivir seguras en una ciudad, ya estamos poniendo como en esta oración el que no es seguro, ¿no? Para las mujeres. O sea, el predecir esto es decir que no está segura.
9: Sí, vamos a hablar al ratito de programas como Caminemos Seguras, que hay en diferentes grandes ciudades. Que existan estos programas implica que no es la normalidad.
0: Sí, y que para nosotras las mujeres que vivimos en las ciudades, sobre todo en una ciudad como la Ciudad de México, que es una ciudad tan diversa, pero tan desigual también, ¿no? Uh-huh. O sea, aunque estamos en la ciudad, también hay que mencionar que no todas las mujeres vivimos la inseguridad de la misma forma, ¿no? O sea, el lugar en donde tú vives a lo mejor no tiene la misma infraestructura que otros lugares de la misma ciudad, ¿no? La iluminación, los servicios públicos, el servicio de transporte, creo que son como muchas cosas que convergen en un mismo tema y que nos hacen ser a las mujeres que vivimos, sobre todo en las ciudades, como prever todos estos riesgos, ¿no? Estar, como ya decíamos a la entrada, siempre alertas, o sea, vivir alertas, eso es como que una habilidad que desarrollamos las mujeres que vivimos en las ciudades.
9: Si no es indiscreción, ¿qué edad tienes?
0: Yo tengo 36 años.
9: Ok, es que yo he pensado mucho y he tratado de reflexionar muchísimo al respecto. Y cuando yo empezaba a salir, digamos, sola, ¿no? Ajá. Con tus amigas, tal vez a un bar en la noche, una fiesta de noche, no existía el... Yo tengo 42. Tengo 42, pero existían otros miedos, por supuesto, sí. los de siempre, pero no existía este miedo a no llegar a tu casa, no existía este miedo a ser, digamos, víctima de un delito horrible como un abuso, siempre ha existido, pero no salías con miedo. Hoy, a mis 42 años, si voy sola con mi hija en algún momento o con mi mamá, sí tengo ese miedito, que no sé si es parte de lo que hemos oído y de lo que hemos, conocido en los últimos años, pero es algo diferente a lo que yo tenía cuando salía de joven, digamos, con mis amigas.
0: Sí, yo creo que aquí hay como estas dos caras de la moneda, ¿no? Una, que sí, obviamente, tenemos mucha más información respecto a lo que sucede. Pero la otra también tiene que ver con la normalización de la violencia, ¿no? En la sociedad ha perpetuado la violencia de todas las manifestaciones que tiene, y esto hace que las personas lo normalicen y creamos que ahora es normal que salgas a la calle. Y siempre hay esta pregunta que nos hacen también, que en una ciudad hay inseguridad y que todos vivimos inseguridad. Y yo siempre les digo, es que la inseguridad que se vive por ser mujer es distinta. Los motivos, claro que todos estamos expuestos a que nos asalten, a que nos quiten el reloj. Pero a diferencia de un hombre, la mujer, como ya decían, no tenemos la seguridad de si vamos a regresar a nuestra casa, ¿no? Entonces creo que es la normalización que se le ha dado a estas conductas y que los agresores las han hecho más comunes. Entonces sí hay más frecuencia en estas conductas porque están normalizadas.
26: A ver, no sé si voy a hacer una pregunta indecente y quiero que la contestemos todos. ¿No? Es que yo...
1: Ya está nerviosa, me puse.
26: No, es que ¿sabes qué? La verdad es que yo creo que conforme más pasa el tiempo, es decir, me siento mucho más insegura.
0: Sí.
26: Creo que me siento más insegura ahorita que hace 5 años, que hace 2 años, que hace 1 año. No sé por qué y no sé si esa es su percepción en tu caso.
1: No, yo no.
26: ¿Tú no?
1: No.
26: ¿En tu caso?
0: Yo creo que sí. Y creo que corresponde un poco, sí, a la información también a la que estamos expuestas.
26: Puede ser.
0: Yo creo que hoy tiene mucho que ver la narrativa con la que tomamos estos temas. Por ejemplo, es que es muy distinto como los toman las instituciones de gobierno a como los tomamos las organizaciones de la sociedad civil, a como los toman pues los estudiantes, ¿no? Vemos una narrativa en donde para sentirte segura nos dicen no salgas tarde, no salgas sola, manda tu ubicación, cuando la realidad es que las mujeres no tendríamos que adaptarnos a una ciudad que es insegura, sino la ciudad debería de transformarse para convertirse en un lugar
1: pero
0: seguro.
1: Pero ¿cuándo nos dimos cuenta de eso, de los riesgos a los que estábamos expuestas por el simple hecho de ser mujeres? Yo recuerdo esa época, el 97, 98, finales de los 90, principios de los 2000, que por cierto corresponden a esta etapa de mi vida que yo te decía. Existía ese miedo a que había bandas de secuestradores, pero que te iban a secuestrar lo mismo a ti que a un hombre, que de hecho decían que el miembro más secuestrable de una familia era el hijo varón de la familia adinerada que podría pagar el rescate por diferentes razones, ¿no? Y salimos todos a las calles en 3 ocasiones, por lo menos que yo tengo en la memoria, vestidos de blanco, una en silencio, una con velas. Conocimos los casos más públicos de secuestros, el del esposo de María Elena Morera, la hija de Nelson Vargas, el niño Martí. Conocimos muchos casos que nos dieron miedo como sociedad, pero todavía, y no sé si estés de acuerdo conmigo, existía ese miedo en particular de ser mujer.
0: Sí, no, yo creo que esto corresponde y es como un fenómeno social que nos fuimos dando cuenta o visibilizando, más bien, con el tema, no sé si ustedes concuerden conmigo, con el tema de las muertas de Juárez.
1: Sí, yo me acuerdo, por ejemplo, que uno de los de mis primeras asignaciones importantes como reportera fue ir varios días a Juárez. Y ahí era donde entendías lo que significaba ser mujer en ese lugar, ¿no?
0: Y creo que, digamos, ha crecido tanto esta inseguridad hacia las mujeres que en ese entonces hablábamos de las muertas de Juárez, ¿no? Y después entonces tuvimos que incluso desarrollar un término para nombrar esa violencia extrema hacia las mujeres que después hoy conocemos como feminicidio.
1: Y que mucha gente sigue rechazando, ¿no? Sí. Yo he tenido pláticas con gente estudiada, informada, que me dice, ¿pero por qué? ¿Por qué es diferente el feminicidio de un homicidio?
0: Sí, y es que creo que ese es el punto también, que cuando lo vemos desde una esfera de fuera, no entendemos los peligros. A ver, no vas a entender esa necesidad si tú no estás viviendo esa inseguridad, ¿no? Ya les decía yo, mucho tiene que ver si no eres un hombre y no vives lo que las mujeres vivimos todos los días, no en la ciudad, ya hablemos en general, pero también si eres una mujer que vive en una situación distinta, porque la desigualdad es estructural, ¿no?
1: Te voy a interrumpir aquí para irnos a una pausa.

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8: 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Este robot de peluche con inteligencia artificial generativa es capaz de adaptarse a los hábitos de los usuarios debido a que aprende cada día de la interacción con ellos. Familia fue diseñado para generar empatía con sus usuarios. Tiene la forma de un cuadrúpedo de tamaño similar a un bulldog. Tiene ojos grandes, orejas suaves y su pelo es sensible al tacto para responder a las caricias. Al igual que una mascota real, lo seguirá por la casa. Emitirá sonidos emotivos similares a los de un animal, pero eso sí, no hablará. Estas mascotas robots fueron pensadas para personas que no tienen tiempo de tener animales de compañía, pero que se quieren sentir acompañadas, por lo que podrían ser útiles en residencias de ancianos o para brindar apoyo emocional en salud mental. Informó Aide Rivera. 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
9: Regresamos 10 de la mañana con 15 minutos. Estamos hablando, me ganó la guillotina de la pausa, pero estaba repitiendo el nombre que le hemos puesto a este programa, y es cómo ser mujer en una gran ciudad y no morir en el intento. Está con nosotros la secretaria de las mujeres del Estado de México, María Esther Rodríguez Hernández. Hola, secretaria, buenos días.
10: Hola, ¿qué tal? Bonito día, ¿cómo están?
9: Muy bien, muchas gracias. ¿Usted qué tal?
10: Bien, mira, escuchando la charla tan interesante, es un tema que debemos de platicar todas.
9: Platicábamos que es inevitable ser mujer, y a muchos no les gusta esta diferenciación, pero es que es realidad. Es un hecho que como mujer, si te toca estar en horarios... Es que ni siquiera debería de ser eso, ¿no? Al decirlo me doy cuenta de la incongruencia, pero que haya horarios peligrosos para salir si eres mujer sola, o sea, o lugares peligrosos, o no, mejor no te metas a esa zona si vas tú solita. Eso no debería de existir, ¿cierto?
10: Claro, mira, las mujeres somos libres, debemos de transitar con esa libertad que los hombres lo hacen, pero pues no, tenemos nuestros derechos. Mira, comentarte que la violencia desafortunadamente siempre ha existido.
9: Sí, pero pues ahí...
10: Hoy lo gritamos, hoy lo decimos, anteriormente no. Hoy los medios de comunicación, las redes, están atentas. Pero quiero decirte que estamos avanzando. En el Estado de México tenemos programas Nuestra gobernadora ha sido muy enfática en trabajar sobre todo en este tema. Y mira, dentro de todos los programas que tenemos, estamos trabajando sobre los senderos seguros. Te comento que vamos a las comunidades más lejanas, sobre todo de los 11 municipios alertados que tenemos en el Estado de México, y platicamos con las mujeres que viven ahí. Y ellas nos van indicando, mira, aquí queremos que pongan luz, etcétera, etcétera. Y nosotros transformamos ese espacio porque sabemos que la seguridad de las mujeres es muy importante, sobre todo cercanas a las fábricas, a las escuelas, donde las niñas, las jovencitas van caminando, y sí, como tú lo decías hace rato, con miedo, y que ese miedo tiene que desaparecer. Tenemos el derecho de caminar, de transportarnos libres, libres y sin miedo.
3: Sí.
10: Y mira, te comento de estos senderos. Uh-huh. Los senderos, te decía que las mujeres caminamos, platicamos, vemos y lo transformamos, le ponemos luminarias, lo pavimentamos, sobre todo los botones de pánico. Ahí están, que están conectados al C4, al C5. Y obviamente se ve la transformación. Vamos a iluminar esos senderos, los estamos iluminando. Llevamos 17 senderos, donde te podría decir que 274.572 personas han sido beneficiadas en estos senderos.
9: ¿Cómo nos puede contar alguna historia? ¿Cómo materializan ustedes? ¿Cómo personalizan ustedes los beneficios que estos programas le han dado a las mujeres?
10: Mira, hace rato comentaban de las historias. Hay grandes historias y a veces no buenas. Uh-huh. Y nosotros al platicar con ellas nos dicen qué necesitan, qué quieren. La violencia sí se presenta en las mujeres, diferentes tipos de violencia física, familiar, vicaria, económica, pues todos esos aspectos lo estamos revisando y te quiero decir que estamos trabajando y los avances son muy grandes. En este caso de la violencia que tú puedes presentar cuando vas en un lugar inseguro, oscuro, prácticamente olvidado de hace muchos años. Y ahora los niños en esos senderos salen a jugar, en esos senderos las mujeres ya charlan. Desafortunadamente esto de la inseguridad que viene de años, la comunidad se ha perdido, las mujeres ya no hablan, ya no se conocen de vecina a vecina. Hoy hacemos reuniones en los lugares más lejanos, platicamos con ellas y se van empoderando para decir aquí estamos, queremos esto, es nuestro derecho y estamos trabajando en ello.
11: Sí. Secretaria, yo tengo una pregunta, porque ahorita que platicaba acerca de los municipios, a ver, a mí me parece que sobre todo en el Estado de México hay municipios que tienen medidas específicas urgentes que hacer. Pero eso es lo que están haciendo con el programa, es decir, por estos 11 municipios que estoy viendo que tienen ya el programa Caminemos Seguras, ¿están tratando de priorizar lo que es importante en cada municipio?
10: Sí, mira, desafortunadamente tenemos 11 municipios alertados, pero igual lo estamos haciendo en otros lugares, en el sur de nuestro municipio, en el norte, pero sí estamos priorizando estos municipios donde es muy frecuente, desafortunadamente, la violencia.
9: Vamos en un primer momento, pues, en una primera fase, hay municipios muy complejos, con cifras terroríficas en cuanto a este tema en el Estado de México, pero digamos que lo podemos considerar como el principio de algo que va a ir creciendo y creciendo.
10: Claro, está la situación. Y tenemos que avanzar nosotros.
9: Pues sí, la premisa es, ahí está la problemática. Hagamos algo para resolver.
10: Ya la tenemos. Tenemos estadísticas, estudios, pero tenemos que empezar. Y estamos transformando el Estado de México. En esta zona se está trabajando en muchos aspectos. Incluso, no nada más con los senderos estamos ahí en esta actividad, sino mercados, plazas públicas. Estamos transformando el Estado de México. Este año es el año de la transformación. Y obviamente la mujer está en todos lados, en los mercados, en las plazas, etcétera. ahí están las mujeres, entonces ahí es donde queremos que ellas siempre se sientan libres, trabajen, vayan a, lleguen a casa contentas, sin miedo. Tú hace rato decías, y yo como madre, pues, estoy monitoreando a mi hija, ¿cómo vas? ¿Dónde vas? Con ese miedo, pero no tiene que ser así, y por eso estamos trabajando.
9: Bueno, pues de entrada me parece muy positivo no negar el problema, ¿no? Entender que ahí está, no, con números, con estadísticas, y ya con esos números, mapeando las zonas más conflictivas, pues hacer este tipo de programas. Gracias, secretaria.
10: Muchas gracias a ustedes y aquí estamos atentas.
9: Muchísimas gracias. Es María Esther Rodríguez, ella es la secretaria de las mujeres del Estado de México. Está en manos del gobierno, nada más, Flor.
3: No, creo que a mí me parece curioso que digamos, las mujeres están poniendo luminarias. Creo que eso es volver a poner la responsabilidad de la seguridad de las mujeres en las mismas mujeres, ¿no? ¿Y qué es lo que está haciendo el gobierno? A mí me parece que muchos de los programas que hoy conocemos en cualquier municipio, en cualquier estado, carecen de esta perspectiva de género.
9: Si llegaran y te dijeran, con lo que tú nos respondas, vamos a tomar las decisiones y vamos a crear las políticas públicas para que la ciudad sea un lugar más seguro para las mujeres. ¿Qué necesitas?
3: La primera y la más sencilla que yo te diría es presupuesto. No hay presupuesto. Ni siquiera para saber cómo funciona en realidad, que hoy celebramos que hay una Secretaría de las Mujeres, pero ¿cuánto presupuesto está destinado para que funcione la Secretaría de las Mujeres? Para que funcionen los programas. ¿Cuánto va destinado a la agenda de las mujeres en el país, ¿no? Entonces, yo lo primero que te diría es, yo le pondría más presupuesto a todo lo que tenga que ver con la agenda de las mujeres.
9: Okay. Dos.
3: Dos.
9: Vas a tener cinco respuestas. Piénsalas muy bien. Muy bien.
3: Dos. Yo creo que sería, de nuevo, socializar un poco más, porque tenemos un poco olvidado el tema de cómo identificar las violencias, ¿no? Cómo saber que estoy atravesando por una situación de violencia. El socializarlo, creo que a veces creemos, hoy estamos escuchando la cartilla de derechos, ¿no? Pero creo que va más allá, es socializarlo, es ponerlo sobre la mesa, es que todas las mujeres con un lenguaje sencillo tengan alcance a conocer sus derechos, ¿no?
9: Tres,
3: híjole.
9: Que con el presupuesto pues abarcas un montón, ¿no? Porque es presupuesto eso, y destinado no a lo, no estoy diciendo que no funcione, que no sea lo mejor, pero no destinado a botones de pánico que no van a funcionar, o no destinado a los puntos violeta con las mujeres que no tienen conexión.
3: Yo creo que otro punto que es importante y que estamos también perdiendo un poco de vista es cómo ha cambiado la violencia en cualquiera de sus manifestaciones con el tema de el crimen organizado, ¿no? Creo que eso también nos ha afectado a las mujeres. Entonces yo creo que atender ese tema para mí también sería prioritario en una agenda de derechos de las mujeres.
9: Se quedan dos. Si quieres, yo te ayudo con una. Me parece fundamental, y ya se tocó sobre esta mesa, que haya una capacitación integral a todos los primeros respondientes a que analicen cada una de las denuncias con perspectiva de género. Sí. Porque eso más va a provocar que se rompa el círculo vicioso de no querer denunciar, porque te van a victimizar, te van a revictimizar, te van a, ¿no?
3: Sí, y aquí es muy importante, porque siempre, ¿sabes? Cuando tú cuestionas a las instituciones sobre el tema de las capacitaciones, siempre dicen, es que ahí están las capacitaciones y al año hay tantas, pero nunca les cuestionamos, y esto es como muy interesante, quién les está dando esa capacitación, ¿no? Porque muchas veces es la misma institución la que imparte esa capacitación. Entonces creo que ahí ya se pierde toda objetividad y pues el que el tema se conozca de una persona que tiene experiencia, ¿no? Que con la que realmente puede haber un cambio, no de la misma institución. Entonces creo que ese es el punto que hay hoy en día con el tema de las capacitaciones a los primeros respondientes. En cualquier nivel que hablemos de capacitaciones, hoy en día ese es el problema.
9: Muy bien, gracias por haber estado, Flor. A ustedes. Te decimos Flor Repara porque ese es tu nombre en las redes sociales, ¿no? Artístico. Tu nombre artístico, Flor Repara. Gracias, muchas gracias.

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11: J Balvin no solo es uno de los más grandes y más famosos exponentes del reggaetón en el mundo. Es también un hombre que decidió usar su propia historia para levantar la voz y hablar de uno de los temas más relevantes de la actualidad, la salud mental.
12: Si el ritmo te lleva a mover la cabeza y empezamos como es. Mi música no discrimina a nadie, así que vamos a romper toda mi
11: vida. Bienvenido a la Ciudad de México una vez más.
13: Gracias.
11: Ya eres una de esas personas que hemos adoptado en México, verdad. Le preguntaba a Gus Rincón hace rato, ¿qué hay en Colombia? ¿Por qué hay tanto talento en Colombia que rompe fronteras, que rebasa fronteras?
13: O sea, creo que eso debe estar en el agua, o en la arepa.
11: Es la arepa. Voy a comer más arepa.
13: Yo creo, no, pues ustedes también tienen mucho maíz, ¿verdad? Que estamos, ustedes también, ustedes tienen unos artistas increíbles. Creo que Medellín, especialmente, bueno, Colombia, pero Medellín, puedo hablar de donde vengo, ¿no? Y creo que haber tenido una ciudad que fue tan complicada tiempo atrás, con tanta violencia, con tantos momentos como tan oscuros, el arte, el deporte fueron como el mejor aliado para que la cultura y nuestra sociedad cambiara para bien.
11: ¿Tú te acuerdas de niño de esa época complicada?
13: Estaba muy pequeño, obviamente, estaba muy niño, pero claro que la ciudad seguía violenta hasta una cierta temporada. Ya Colombia no tiene nada que ver con lo que era hace 40 años o 45. Pero claro, hay recuerdos de violencia, pero después de ahí solamente lo que vino fue pura luz y, como te digo, el arte, el deporte y la ciencia le trajo a Colombia otro sabor, y especialmente Medellín, que era la ciudad más, más complicada.
11: Hablando de tu infancia y de tu juventud, cualquiera ve a una estrella como tú brillar en el mundo entero, estar acompañado y acompañando de los más grandes artistas del momento, y pensaría que la vida ha sido fácil. Uh-huh. Y sin embargo, tu historia es maravillosa. Te escuchaba decir en otras entrevistas que hacías, en México le llamamos ronda, con tus amigos, con el coche que te regaló tu papá. Claro. Les cobrabas para pagar la gasolina.
13: La gasolina para el colegio.
11: Vendías ropa. También. Tu tía te ayudaba. Platícanos un poquito para quienes no conocen esa parte tan íntima de tu infancia y de tu juventud.
13: Pues justamente lo decía ahorita con mis amigos que estamos teniendo una charla. O sea, a mí en mi casa me enseñaron a trabajar, ¿no? Y fue como que si quieres crecer y quieres hacer lo tuyo, hay que ser disciplinado y hay que trabajar. Y desde eso me quedó muy en mi mente

0: De poder como que cubrirme a mí mismo mis cosas y también poder ayudar a mi familia en un futuro. Y ahí empecé a vender dulces, vendía ropa, que mi tía me traía ropa de Estados Unidos. Otra yo decía que era Estados Unidos, pero no era Estados Unidos. También llevaba a mis amigos en el carro y era como el transportador de ellos para poder pagar la gasolina del carro. Sí, o sea, siempre fui muy. Muy, bueno, en Medellín decimos muy camellador, o sea, de buscar siempre trabajo por ahí y resolver.
1: Estaba yo buscando en mi libretita porque quería que me dijeras qué significa para ti esta frase. El día que te creas una estrella, dejarás de brillar para mí.
0: Ah, mi mamá, con eso me peinó, así se dice en Colombia, cuando me dijo eso un día y creo que me dejó muy claro, mi mamá es mi mejor amiga, mi mano derecha, la persona que más me regaña por minuto, me imagino, más o menos.
1: Como
0: Pero
1: todas las mamás.
0: sí, pero le tengo un respeto y un pánico al absoluto. Ella ha sido mi polo a tierra desde que empecé, ha sido la que me dio la fe, la luz, la esperanza. Mi madre es mi fan número uno. Y obviamente, claro que uno tiene sus momentos de batallar con el ego, pero por eso tengo una mujer como mi madre al lado, también tengo una mujer increíble a mi lado, la madre de mi hijo. Si me pongo a analizar realmente, las mujeres han sido lo más importante en mi vida, ayudarme a tener un balance en mi vida, sin duda alguna.
1: Volviendo otra vez a tu juventud, el reggaetón. Ahora el reggaetón es probablemente el género más escuchado, el género más popular, no importa en qué lugar del mundo estés. Pero incluso en Colombia, cuando empiezas, no lo era, al contrario, era un género con el que la gente se quería
0: Sí,
1: mantener distante.
0: era supremamente complicado, había mucha, era muy, un género muy denigrado, ¿no? Y lo tenían una X en Colombia, aquí en México también y en muchos países. Pero yo creo que la disciplina de trabajar, de dar un buen ejemplo, de demostrar que sí se podía, creo que fue lo que más energía me dio. Porque la gente decía, bueno, si no eres de Puerto Rico, va a ser imposible que lo logres. Y a mí eso me daba antes más gasolina
1: Y
0: en el
1: yo creo
0: reggaetón.
1: que de verdad, no porque esté aquí contigo, eres quien abrió el reggaetón, quien popularizó, quien democratizó el reggaetón. Eres uno de los pilares, por lo menos, que hace que hoy sea el género del que estamos hablando, ¿no?
0: Gracias.
1: ¿Lo
0: Pero
1: consideras así? ¿Te sientes así un poquito?
0: yo hago parte de relevos musicales. Antes que nosotros tuvimos nuestros padres en el reggaetón. O sea, yo no existiría si no estuviera Daddy Yankee, ¿no? Tego Calderón, Wisin Yandel, Don Omar, Tito el Bambino, muchos artistas que. Pues yo digo que es como un relevo generacional, desde que haya disciplina y trabajo. A mí me tocó un momento, un timing muy importante donde se me permitió globalizar la música latina en otro nivel, pero no solamente fueron los artistas de reggaetón, también fueron los artistas de México, tanta gente que pavimentó el camino por nosotros para que el latino cada vez fuera más respetado en la música. Pero claro que no puedo dudar que llegué en un momento que el timing fue perfecto para que tuviera un impacto global.
1: Y te has mantenido firme, te has mantenido en ese género, cantando en español
0: Sí.
1: siempre, haciendo colaboraciones con los más grandes, pero siempre tú y siempre con lo que creciste y con lo que dijiste que ibas a
0: Sí,
1: crear.
0: la misión mía va más allá de la música. Realmente siempre fue que sacaran a los latinos como de una caja, ¿no? Y que nos vieran como en Estados Unidos cuando llegué, pensaban en latinos, solamente pensaban en mexicanos, ¿no? Es como que somos una cultura muy grande, que cada país es un mundo diferente, tiene una gastronomía diferente, tiene una idiosincrasia diferente. Entonces, como que siempre fue como que, hey, nosotros somos ciudadanos del mundo y tenemos muchas cosas que aportarle al mundo. Y está Sudamérica, está Centroamérica, o sea, es una cultura completa. Entonces, siempre fue como que, más que música, fue darnos nuestro lugar.
1: Y de pronto te das cuenta de lo que ha logrado la música latina en el mundo por artistas como tú. Cuando estás en un escenario, en un estadio lleno, dices, ah, caray, ¿en qué momento sucedió
0: Sí,
1: esto?
0: a mí realmente me impresiona mucho porque yo no dejo de sorprenderme, no sé cómo. Siempre lo soñé, pero todavía no lo tomo como algo normal, como que no normalizo, porque la vida que nosotros tenemos es un porcentaje casi que, si lo ponemos dentro de una tabla, es una comunidad que casi no existe, somos muy pocos que tenemos ese privilegio y me impacta muchísimo. 100%.
1: una de mis misiones en esta vida y teniendo un micrófono enfrente es hablar de la salud mental.
0: Claro.
1: Y yo recuerdo un momento muy oscuro como el tuyo en mi vida y recuerdo un video tuyo, el primero que subiste o el segundo, no sé, en el 2019, hablando de eso. Y me di cuenta, en gran medida, gracias a ti, y un poco hasta se me quiebra la voz al decirlo, de la importancia que tiene que alguien en quien la gente confía, a quien la gente admire, y que parece que tiene todo, que parece que no le falta nada.
0: Sí.
1: Por dentro se sienta como te sentías tú, como me sentí
0: claro.
1: yo. ¿En qué momento te diste cuenta, no de tu sentimiento, por supuesto, sino de que tenías que hablarlo, y más como hombre, y más como reggaetonero, y como famoso?
0: Es que todo era, no sé, yo para esas cosas yo soy muy humano en ese sentido. O sea, como que no era algo que yo tenía que llamar al PR, pues, y ya, ¿y será que voy a hablar de eso? ¿Verdad? Yo desde el dolor más profundo que no se lo deseo a nadie, tener una depresión o una ansiedad o algo así. Y es también como sentí que tenía que decirlo porque posiblemente la música realmente es un medio, pero el fin puede ser mucho más grande, como es hablar de salud mental, como es inspirar a la gente que siga luchando, que se puede. Y en la parte de la salud mental yo decidí hablar porque nunca había sufrido tanto y es cuando uno tiene que aprender que la gente a veces relaciona la felicidad con el dinero y no tiene nada que ver. Cuando lees eso, como que, que desagradecido eres, como, pues que no entienden. Realmente hay un desbalance químico, o sea, porque la gente que tiene cáncer no le da pena salir a hablar que tiene cáncer, y esto también es una enfermedad de salud mental. Entonces, yo tomé la decisión de ser un vocero de corazón. Recibí muchos balazos por eso, obviamente, porque pues, la gente dentro de su ignorancia no conoce realmente lo que es la salud mental.
1: Y lo que nos han dicho todos, ¿no? ¿Cómo?
0: Exacto,
1: ¿medicamentos? Exacto. ¿Estás loco? Es como, échale ganas.
0: Claro, pero la gente no pregunta nada ni te juzga cuando alguien tiene un problema con la presión y se toma una pastilla para la presión.
1: Es lo mismo.
0: O cuando tiene una gripa, o cuando tiene un brazo quebrado, o cuando tiene un antibiótico. Entonces, ¿cuál es el problema? Tomas una pastilla para el cerebro.
1: ¿Cómo te sientes tres o cuatro,
0: bien.
1: Cinco años después de esto?
0: Oh, no, súper bien. Desde que nació mi hijo he tenido mucha influencia de eso, pero lo que pasa es que también soy muy juicioso con los medicamentos. O sea, yo no le pongo magia a las cosas, yo pongo las cosas también desde lo que he aprendido con la ciencia. Entonces, claro que hay una estabilidad emocional cuando tienes un hijo y eso te da mucha más fe y esperanza, pero lo mismo tomándome medicamentos de 15 años sin dejarlos y no los pienso dejar, la verdad. O sea, hay que agradecer también al ser humano que trabaja todos los días más con la tecnología y con la medicina para que cada vez haya más oportunidades.
1: Pues gracias por eso y gracias por abrirnos los ojos a muchos de la importancia de hablarlo, de la importancia de tratarlo, de no importa si eres famoso, hombre, mujer, de qué país seas, la importancia de hablarlo y de decir, pues esa famosa frase que a mí me gusta decir, está bien no estar bien,
0: ¿sí?
1: Es relevantísimo. El Mundial, la inauguración aquí en la Ciudad de México y formas parte de esta inédita celebración.
0: Qué bueno, otra excusa para venir acá a este país.
1: No te vayas.
0: Qué delicia.
1: Te vas porque tú quieres.
0: No, porque tengo que trabajar, pero súper feliz. La verdad que es una oportunidad muy bonita. Artistas supremamente reconocidos, latinos y no latinos, pues que van a estar haciendo sus presentaciones en diferentes partes. Es una oportunidad brutal de seguir representando nuestra cultura en el mundo. Creo que va a tener un impacto muy bonito. Por lo menos nosotros vamos a trabajar todo para hacer un show espectacular en el tiempo que nos den.
1: Así será, seguramente. Además, Colombia juega en Guadalajara.
0: Ay, ay, ay.
1: Juega en México. Pues bienvenido.
0: Gracias.
1: Bienvenido porque te queremos, porque en el mundo entero te queremos y en México no es la excepción y te recibimos siempre con los brazos abiertos.
0: Muchas gracias.
1: Gracias. Muchas gracias, José, por estar con nosotros. Mucho éxito.
0: A ti, amor.
1: Y bueno, muy pronto.
0: Gracias.
1: Que quieras. Muchas gracias.

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3: En pleno corazón de Zapopan, Jalisco, se erige la imponente Basílica de Zapopan. Esta joya arquitectónica fue construida en 1690 por frailes franciscanos en honor a la Virgen de la Inmaculada Concepción o Virgen de la Expectación, que actualmente se conoce como Virgen de Zapopan, cuya imagen de solo 34 centímetros de alto data desde el siglo XVI. Dos culturas resguardan el atrio de la basílica. Se trata de la figura de Fray Antonio de Segovia, quien donó la imagen de la Virgen de Zapopan y del Papa Juan Pablo II, acompañado de un niño vestido de charro. Cada 12 de octubre, la Basílica de Zapopan alista la llegada de la Virgen de Zapopan, acompañado por millones de fieles que parten en peregrinación desde la Basílica de Guadalajara, tradición que se conoce como la romería y que fue declarada por la UNESCO como Patrimonio Cultural Inmaterial de la Humanidad.
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3: Los pingüinos le proponen matrimonio a sus parejas, entregándoles una piedra perfectamente circular que encuentran en las orillas heladas.
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3: El récord mundial de aguantar la respiración es de 24 minutos y 3 segundos.
4: Creo que el mundial es una gran fiesta para todos los mexicanos. Bueno, nada más para los mexicanos, creo que es mundial.
5: Vamos a ver también felicidad, vamos a ver sorpresa. Yo creo que vamos a ver todas las emociones humanas. Es un momento bien especial para que nos unamos, para que hagamos quinielas, para que entre la familia compartamos momentos de diversión.
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8: El presidente de China, Xi Jinping, advirtió a su homólogo estadounidense evitar un choque entre ambas naciones, haciendo referencia al apoyo de Estados Unidos a Taiwán en materia de seguridad. Al momento no se han reportado avances significativos en cuestión comercial entre ambos países. La gobernadora del Estado de México, Delfina Gómez, recibió a los diputados que forman parte de la 62ª legislatura del Congreso mexiquense. La mandataria estatal agradeció a los servidores públicos por el trabajo conjunto que han realizado. La Conagua informó que este año se destinó una inversión de 12 mil millones de pesos para reducir los riesgos de inundaciones en el país. La comisión precisó que el presupuesto estará destinado en proyectos de la Ciudad de México y en el Estado de México.
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9: Estamos de regreso, son las 10 de la mañana con 45 minutos. Gracias por seguir con nosotros. La crisis ambiental es un hecho, y no solo en México, sino en todo el mundo. Hoy tenemos una iniciativa que nos llamó muchísimo la atención porque involucra al servicio social, involucra a las y los estudiantes de nuestro país, y por eso quisimos hacer contacto contigo, diputado Jesús Sesma, mejor conocido como Chucho Sesma, secretario general del Partido Verde y presidente de la mesa directiva del Congreso de la Ciudad de México. ¿Cómo estás, Chucho?
10: Muy bien, Viviana, siempre es un gusto estar contigo y un saludo a tu audiencia.
9: Platícanos de esta iniciativa.
10: Bueno, esto surge, esta iniciativa, que es una reforma a la Ley General de Educación, surge, nos dimos cuenta que evidentemente los jóvenes, por cuestiones curriculares, tienen que hacer un servicio social. Es decir, quien estudia ingeniería, cualquiera de las carreras, tienen que hacerse un servicio social, ya sea en una dependencia de gobierno y rellenar sus horas y entregarla para poder recibirse. Sin embargo, encontramos que no existe la posibilidad de hacer un servicio social, digamos, proambiental. Es una realidad que México enfrenta una crisis ambiental de sequías, de contaminación del aire, de ríos, problemas que vemos a lo largo y ancho de nuestro país. Y lo que estamos proponiendo es poder modificar la Ley General de Educación para que se amplíe el servicio social con temas ambientales. ¿Cuáles son los temas ambientales que van a poder hacer los jóvenes? Van a poder hacer participar en cuestiones de reforestación, apoyo al cuidado y manejo responsable del agua, educación ambiental. En fin, hoy nuestros jóvenes son más empáticos, Viviana, para los temas ambientales, evidentemente. Y lo que queremos es darles la oportunidad de que si están estudiando cualquier tipo de carrera puedan hacer su servicio social con esta perspectiva de abonar y ayudar al tema medioambiental en nuestro país, que estamos hablando de un número, Viviana, impresionante. 4 millones de jóvenes que están estudiando, que tienen que hacer su servicio social, muchos de ellos pudiesen hacerlo en pro del medio ambiente y en cuestiones que a lo mejor tienen mucho más sagrado que hacer un servicio social en otra dependencia.
9: Sí, y sabes que yo sé que tú estás muy involucrado en temas ambientales. Aquí la pregunta, me gustaría decirte, ¿qué beneficios concretos tendrían para las comunidades y sobre todo involucrar a jóvenes desde, pues justo, ¿no? O sea, desde eso, desde la conciencia, desde tratar de hacer un cambio de lo más mínimo?
10: Pues ayudamos a los dos. Las comunidades, como bien lo comentas, tendrían ciertos apoyos. No hay mucho dinero, hay que decirlo. Hay poco dinero en cuestiones con beneficio ambiental, lamentablemente. No, y nosotros evidentemente quisiéramos que sean más, pero pues hay una sola sábana, hay un solo presupuesto, y muchas veces abandonamos comunidades o abandonamos ciudades. Estoy hablando particularmente de la Ciudad de México, por ejemplo, el limpiar barrancas, que tú puedas tener en tu currícula el poder ayudar en cualquier gestión proambiental y que te sirva para poder recibirte. Y evidentemente los jóvenes tienen esa inquietud de poder ayudar, son más empáticos con temas ambientales, y este tipo de modificaciones a la de educación les abre este paraguas para decir, a ver, yo quiero ayudar a mi comunidad, o quiero ayudar a mi ciudad, o quiero ayudar a México, o simplemente quiero ayudar al planeta, si queremos hablarlo de algo más grande, en cuestiones, y aparte de todo lo hago con ganas y tengo mi currícula y con esto me va a poder servir para poderme titular.
9: ¿Qué tan preparada está la Ciudad de México ahora que lo mencionas? Porque vemos que hay muchos problemas en la capital.
10: Pues preparada para qué, perdón. O sea, para poder recibir.
9: Para este tipo de. Ajá, sí, exacto.
10: Pues mira, no lo sé qué tan preparada esté, pero nosotros tenemos que, como políticos, darle las herramientas y abrir las posibilidades. Hoy, esta ley que estamos presentando no solamente es para la ciudad, son todas las entidades federativas, pero la Ciudad de México. Hoy y en estas últimas semanas hemos visto un grave problema de lluvias, un grave problema cuando viene época de no lluvias, vemos un grave problema de los costos de electricidad para que podamos utilizar a lo mejor cuestiones de energías solares. En fin, hay muchas cosas que podemos ayudar, que podemos mitigar, que podemos reducir costos para los ciudadanos, y aparte qué bueno que lo puedan hacer desde una perspectiva de servicio social que tiene o ayuda para la titulación de los jóvenes.
9: Entonces, Chucho, ¿cómo va la iniciativa? ¿Qué respuesta han tenido también de otros legisladores?
10: Pues la verdad la hemos tenido bastante bien. Evidentemente el que más nos preocupa es el tema de del secretario de Educación Pública, que creemos que también es una persona proambiental, es una reforma. No vemos gran problema para que se apruebe, porque decimos, no estamos quitando los demás, estamos agregando algo que creemos que puede abonar. Entonces, no creemos que tengamos problema. Evidentemente, ahorita están en un periodo que todavía no inicia el periodo extraordinario que han comentado. Ya está en las comisiones tienen que trabajar, pero nosotros nos gustaría que ya pudiese votarse o en el periodo extraordinario o en el siguiente periodo en la Cámara de Diputados Federal, y nosotros aquí en la Ciudad de México evidentemente es una de las prioridades que tenemos como Partido Verde.
9: Ahora, definitivamente es una iniciativa que nos llamó muchísimo la atención. La crisis ambiental no solo es en México, es en todo el mundo, y hay que ponerle muchísimo, muchísimo foco a esto. Gracias por platicar con nosotros y seguimos muy al pendiente de esta iniciativa. Ya nos contarás cómo van.
10: Gracias, Villano. Te mando un beso y un saludo a tu audiencia.
9: Igualmente. Jesús Sesma, secretario general del Partido Verde y presidente de la mesa directiva del Congreso de la Ciudad de México.
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1: ¿Qué es noticia en México? ¿Qué es tendencia en el mundo? La Ciudad de México no se puede quedar atrás, Vivi. Bien moradita, bien pintadita, bien ajolotizadita, pero eso sí, con bloqueos por todas partes, con amenaza de marchas por todas partes, y la megafuga de agua que se volvió a abrir afectó a decenas de casas y negocios en la colonia Los Reyes Culhuacán, en la alcaldía Iztapalapa. Tardaron más de 3 horas en controlarla, pero ¿qué crees que pasó en la noche? Se reactivó y tuvieron de nuevo que repararla.
11: Bueno, y lo que dices de los bloqueos, ayer Avenida Constituyentes con un bloqueo importante acerca de familiares de desaparecidos. En fin, hablando de la violencia, Chilapa es tendencia por el temor que tienen los habitantes de Chilapa. Ya reforzaron la seguridad en la zona, pero los habitantes temen de nuevos ataques de este grupo criminal apodado Los Ardillos.
1: Y ya que andamos en estos temas, en Chilchota, Michoacán, vaya jornada de caos. Habitantes protestaron para exigir justicia por el homicidio de dos pobladores. Pidieron un diálogo con el gobierno estatal y como no hubo respuesta, quemaron una camioneta.
11: Hablando de Chihuahua y todo lo relacionado con los agentes de la CIA, la Fiscalía General de la República abre una nueva investigación ahora porque dicen que las autoridades estatales incurrieron en algo conocido como competencia federal, una invasión a la competencia federal.
1: Sí, que los gobiernos estatales no pueden hacer alianzas, ni coaliciones, ni tratos, ni nada con un gobierno de otro país. Todo el peso de la ley a lo que ocurrió en Chihuahua y lo de Sinaloa, pues todos nos seguimos preguntando qué pasa. La gobernadora interina dice que el gobernador con licencia está en su casa, que no es cierto lo que se publicó en algunos medios de que estuviera en el Palacio de Gobierno con protección federal, y del que nadie sabe absolutamente nada es de Insunza, el senador también acusado por los Estados Unidos. Dice que está en Badiraguato y sube videos a redes sociales como influencer, pero no ha ido a trabajar. Su fuero y su dieta ahí están, por supuesto.
11: No se ha presentado a la comisión permanente. Hablando de otras cosas y otros gobernadores, la gobernadora de Baja California, Marina del Pilar, es tendencia por lo que ocurrió en su conferencia de prensa. Estaban hablando de los apagones, estaban diciendo cuánto habían invertido y de la
1: nada. Para que no los hayan, ¿no?
11: Para que no los hayan. ¿Y qué creen que pasó en su conferencia? Pues un apagón. Híjole, esto se ha vuelto viral y está en todas las redes sociales.
1: ¡Qué belleza! Oigan, y una senadora de Morena se equivocó en una de las frases que todo militante de Morena se debería de saber de pe a pa, por su afición, por su amor, por su casi idolatría a Benito Juárez. Y todos aprendimos en la primaria que la frase de Benito Juárez es... Por supuesto, entre los individuos como entre las naciones, el respeto al derecho ajeno es la paz. Y ella lo dijo al revés. Se trata de Simei Olvera. Escuchémosla.
12: Compañeras y compañeros, nosotros sí nos la sabemos. Ellos, yo creo que la necesitan leer. Entre los individuos como entre las naciones, el derecho al respeto ajeno es la paz. Por eso... Aquí en la Cuarta Transformación lo tenemos como máxima. Acá ni siquiera se lo saben.
1: Bueno, vaya oso. Y una notototota en el mundo entero es la visita del presidente de los Estados Unidos a China. Fue recibido con todos los honores en la plaza de Tiananmen. Ayer ya no nos dio tiempo de platicar de esto, pero recibió Xi Jinping, el presidente de China, Trump. Interesante lo que le dice, porque le dice... Tenemos que trabajar como aliados, no como adversarios. Trump dice que la relación va a ser fantástica. Incluso los invitó a él y a su esposa a visitar la Casa Blanca el 24 de septiembre.
11: Y atentos también con lo que ocurrió en Filipinas. Una balacera en el Senado, en donde, de hecho, por cierto, está atrincherado el legislador Ronald de la Rosa. No saben de dónde vinieron los disparos, las detonaciones. Pero bueno, pues ahí el tema que causó pánico, por supuesto.
1: Y en los deportes, todo lo relacionado con las semifinales de la Liga MX, Cruz Azul y Chivas empataron a 2 ayer en el Estadio Banorte. La vuelta se juega en Guadalajara. Hoy Pachuca se enfrenta a Pumas o Pumas como visitante. Con esto nos vamos. Muchísimas gracias por habernos acompañado. En nombre de todo el equipo, soy Daniel Diturbide. Vivi.
11: Gracias, buen día.
1: Se quedan con Maxine. Nos oímos mañana misma hora, misma estación. Nos vemos más temprano en la tele y dejamos un ratito de música porque en la final de la Copa del Mundo México, Estados Unidos y Canadá, que se llevará a cabo el 19 de julio en Nueva York, bueno, Nueva Jersey, básicamente Nueva York, en el show de medio tiempo estarán Shakira, Madonna y la banda que acaba de romper todo lo que habíamos visto en cuestión de shows en México, BTS.
11: ¡Guau! ¡Qué espectáculo!
1: ¡Adiós!

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7: Puerto Vallarta, ubicado en el estado de Jalisco, es un magnífico destino de playa que atrae a mucho turista nacional e internacional. Tiene la segunda bahía más grande del continente, la famosa Bahía de Banderas. Además cuenta con las magníficas playas como son la Playa Flamingo, Las Glorias, Playa de Oro, Los Muertos y Conchas Chinas. Asimismo, tiene un gran hotel de tradición y fama, el cual se cuenta fue el primero en construirse en el puerto. Además, dicen que llegaron a hospedarse Elizabeth Taylor y Richard Burton. También Puerto Vallarta es un lugar conocido por la vida nocturna para todos los amantes de la fiesta, por lo que muchos turistas eligen este destino como su favorito.
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1: Hola, ¿cómo les va? Muy buenos días. Gracias, muchísimas gracias por acompañarnos hoy, que es jueves 14 de mayo del 2026, nena, no 25. Se les fue un año. Es el 26. Bueno, hoy cumpleaños George Lucas. Cumple Camila Sodi. Anaí está cumpliendo años, mi querida Anaí, un beso. Y otra queridísima amiga, Ana Martín. Ana Martín está cumpliendo años hoy. Está cumpliendo creo que 80.
0: 80 años Ana Martín. No, se ve espectacular. La señora para 80 años está más que divina.
2: Es una bala.
1: Más que divina.
0: Sí, la ves con mucha actitud en redes sociales, muy activa, creativa, sí. Buscando siempre a ver qué hacer. Como para.
1: Tiene un chavo que le maneja las redes maravillosamente bien.
0: Pues se hace muy
1: bueno,
0: bien.
1: Bueno, pues aniversario luctuoso de Jaime Garza y de Frank Sinatra. Y aquí en la mesa, Marquito Silva.
0: Un verdadero placer, querida Max.
1: Una chamarrona que traes
0: buenísima. Una chamarrona, ¿verdad?
1: ¿Traes moto? ¿Vienes en moto?
0: Pues quisiera, pero no me dejan en mi casa. Ya sabes que, uy, para mí sería fabuloso. O ya por lo menos el patín del diablo ese para poder llegar más con ese tráfico.
1: Para llegar más rápido, ¿verdad? ¿Y cuántas motos hay? Ay, las deben de
0: Regular.
1: Pues regular y tener en cuenta que muchas no tienen ni licencia, ni seguro, ni cascos, ni nada. Y andan, bueno, y hay una cantidad de motos que hay, Dios mío. Ernestito Buitrón, buen día.
2: Hola, Max, buen día. Sí, Max, para la gente de radio que nos está escuchando, bueno, vayas al YouTube, nos puede encontrar ahí en Fórmula Chismecito, ahí estamos completamente en vivo en la app de Fórmula.
0: Y escriba, que escriba mucho.
2: Que nos escriban mensajes, y para los que vienen manejando, les voy a describir la chamarra Marcos Silva, es una chamarra de piel muy bonita de motociclista, digámoslo así. Con muchos parches, un poco con el toque de Juan Gabriel, digámoslo así.
0: Trae un poquito, hay que ponerle el aderezo.
1: ¿Es verde seco o es gris?
2: Sí.
0: Es verde. Gris,
2: es como gris, Max. Sí.
1: Qué bonita está, Marquito.
0: Está bonita, ¿verdad?
1: Sí. Nada más te faltó la moto.
2: Le hubieran puesto.
0: Yo sí, traigo hasta la bota, ¿eh? Porque traigo hasta.
1: Ah, traes la bota.
2: No, el caballo, Max. No, ¿cuál moto con esas?
1: No, ese es de moto, no es de caballo.
2: El pony.
0: El pony. Ay, qué poca. Míralo.
1: No, hombre, ¿cómo crees? Oye, no, ese es de caballo, es de moto, es no de caballo.
0: Es de moto, sí.
2: Está para el look, ¿eh?
1: Sí.
0: Muchas gracias.
2: Muy bueno, Marco.
1: Qué bárbaro. Bueno,
2: visto así.
1: Qué bueno que nos acompañan el día de hoy. Ya estamos a punto de llegar al viernes y entonces sábado y domingo descansamos.
0: Mañana es día del maestro, Max, así es que mañana la ciudad va a estar tranquila también. No trabajan los maestros ni los niños van a la escuela, los de primaria, me imagino, nada más.
1: Ya sé, mañana es 15 de mayo y...
0: Es día del maestro. Mira, cuántos maestros, cuántas enseñanzas, cuántas historias.
1: Uy, yo tuve unas maestras buenísimas.
0: Y se ve, Max, por tu ortografía, tu caligrafía, tu sintaxis, o sea.
1: No, bueno, la caligrafía, antes no escribíamos como escriben ahora los chavos.
0: Exacto.
1: Escribíamos, era una caligrafía Palmer, se llamaba. Las que me están escuchando más o menos contemporáneas sabrán lo que era la caligrafía Palmer. Los niños ya no saben, pero...
2: No, nada más, ya está fea la letra.
0: Ya, o sea, ya ¿como
1: no,
0: la mía?
1: No, pero ahora hacen una letrita muy bonita, como
0: de
1: molde, imprenta.
0: Que le llaman de molde.
1: De molde. ¿No? De molde. Antes le decían de molde.
2: ¿Te acuerdas que vendían las plantillas, Max, para que te las dieras a tus hijos y ahí aprendieras a hacer las letras?
1: Sí, la A, la B, sí.
2: La A, B, C, entonces ahí las marcabas en la plantilla y ya después, en teoría, te guiaban para
1: aprender. Sí, ándale.
2: Porque sí, la letra que nos dices Palmer, de repente si la ves es medio difícil de leer. Tienes que saberle.
1: Pues
0: ¿tú por qué citadina?
1: Yo no sé a escribir como escriben los chavos. Mi letra es Palmer. Y a ver, y luego se te va descomponiendo porque siendo reportera,
2: sí.
1: Pues al principio medio taquigrafía, así. Luego hay medio que medio unas letras ahí que luego dices y ahora qué dice
0: sí,
1: aquí.
0: ¿Qué dijo aquí?
1: Pero pues tenías que, antes no había grabadoras, no menos había teléfonos para grabar, tenías todo que escribirlo a mano.
0: Que era más difícil, Max, porque darle el contexto a una nota con pura caligrafía en aquellos años y tener que armar la historia perfectamente con una precisión.
1: No, porque ya que la escribías en tu notita, en tu cuadernito que traías,
0: de caligrafía.
1: Ahí escribías la nota y luego llegabas y a la máquina de escribir.
0: Ahí sí, a redactar.
1: La Olivetti de...
0: Olivetti.
1: Ya sabes, a darle. Y así sacabas la nota y luego la metías a la... No era copiadora, era...
0: ¿Fax? No era fax. ¿Impresora? No, ni siquiera.
1: ¿Cómo se llamaba eso?
2: No, es antes de
1: fax. Allá se me olvidó.
0: ¿Qué sería?
1: No, era una cosa que la metías y le dabas vuelta y salía la copia. Ay, ya no me acuerdo. No, bueno,
0: ya tanto tiempo.
1: El caso es que era todo un proceso. Uh-huh. Y luego, nada de que lo mandabas por como ahora que lo mandas casi volando. Uh-huh. No, tenías que ir al periódico y entregar tu nota.
2: Sí. O dictarla.
1: No, tenías que ir a entregarla. Claro. La cuartilla la tenías que ir a entregar. Yo trabajaba en el Sol y en el Sol. En el Esto, mi jefe era don Fernando Morales Ortiz, que le aprendí muchísimo, claro, fue un maestro.
0: Gran.
1: Mario Riaño, que en paz descanse, también en el Sol.
0: Nada más de quién estamos hablando.
1: En Noticieros, don Jacobo Sabludos.
0: Otro grande, Max, no, bueno.
1: Mi maestro.
0: Puros grandes
1: que
0: maestros.
1: Que en paz descanse.
0: El periodismo.
1: Bueno, entonces, claro, que tenías que ir a la oficina del periódico antes de las 5 de la tarde, porque a las 5 de la tarde se cerraba. A entregar tu cuartilla. O sea, era muy difícil trabajar.
0: Sí, claro.
2: Entonces, hay que implementar esa.
1: Y ser
2: aquí
1: ser
2: en el programa, Max, porque luego Marquito no las manda.
0: Pues es que, pero bueno.
1: No,
0: Max,
1: pero ahora con un clic ya mandaste todo.
2: Ya,
1: ¡qué
2: ya
1: maravilla! Sí, no, es una maravilla.
2: Y con ChatGPT, Max.
0: Y eso fue.
2: Conozco varios que nada más dictan.
0: Ah, no, yo no.
2: Hazme una nota de esto y la vi.
0: Ah, ¿en serio? Sí, claro. ¿Tanto así ya?
2: Pues acuérdate que al final es un compendio de muchas bases de datos. Entonces tú le dices, quiero que me hagas una nota de Marco Silva. Porque va a estrenar su obra de teatro tal y automáticamente busca
1: toda
2: la información, te crea una estructura, obviamente muy robotizada, pero te hace la chamba.
1: Sí, te hace la chamba. No, ahora, antes era muy trabajoso, la verdad. Ser reportero en esa época era muy laborioso. Y luego te mandaban a las notas desde las 7 de la mañana.
0: Así es.
1: Yo tenía un jefe que era malo, como él solo que pasa
0: descanso
1: también.
0: ¿En serio?
1: Raúl Hernández, ay, ¿no?
2: 7.
0: O sea, a las 7 tenía que estar en la nota. Te tenía que levantar 4:30, 5 para poder, Max, estar ya a las 7
1: de la
0: mañana.
1: Estar a las 7 de la mañana.
2: Todavía hay varios ahí en los medios, Max.
0: Sí, varios tiranos.
1: Por ejemplo, cuando te tocaba guardia, ay, qué friega. Fin de semana de guardia, en la oficina ahí metida.
0: Brutal.
1: No, era grueso.
0: Porque aparte de ser la guardia, ese es el bomberazo, si salía algo de emergencia, tienes que ir aparte de la guardia.
2: Es que se le murieron dos a Nieto, Max, a Jorge Nieto.
0: ¿Y él dormido o qué?
2: No, en un domingo, pero en la noche, acuérdate que murió Tony Flores y murió una señora que era periodista, ¿te acuerdas?
0: ¿Ana Berta?
2: No. Abril Campillo.
0: Era actriz. La novia de Luis.
2: Entonces, imagínate,
0: Miguel.
2: El domingo, 6 de la tarde, no, pues murió Tony, ahí ni pobre Nieto, ni sin comer, con 20 notas atrás. Y luego, pero también murió Abril en paz descanse, pues se aventó toda la madrugada de funeral.
1: Sí, pero bueno, siquiera ya nada más escribes y mandas la nota. Pero antes tenías que ir a entregarla.
0: Sí.
1: Fíjate, había Memo Ochoa, empezaba a las 7 de la mañana, pero el villano, que también en paz descanse, trabajaba toda la noche. Y yo salía de las notas y tenía que ir a Televisa a entregarle mi nota al villano.
0: Ay, no, güey,
1: no.
0: Era duro. Más.
1: Sí, antes sí era duro ser reportera.
0: Exacto.
1: Porque tenías que ir y entregar la nota personalmente. Nada de que hay, pues se la mando, ¿no?
2: Ay, pues gracias.
0: Ahora,
2: Max,
0: gracias también a la pandemia, Max, desde las pocas cosas buenas de la pandemia que trajo, que nos enseñó a digitalizarnos, porque a raíz de que llegó la pandemia,
1: sí, claro,
0: tuvimos que aprender a usar el Zoom, WeTransfer, el TransferNow y todas estas aplicaciones para poder ya enviar material.
1: Exacto.
0: Y no tener que estar en contacto físico. Pues antes no había nada de eso. Seguíamos viniendo a calificar en las madrugadas a Fórmula, terminando el evento, dejabas redactado todo y todo, y ahora no.
1: Y ahora no, ahora ya todo es muy fácil.
0: Sí,
1: bien a gusto, qué bárbaro.
0: Hay que decirles a esos reporteros de sillón que nada más están criticando y que no hacen nada de
2: pero
0: esto.
2: Pero di nombres.
0: Pues hay muchos.
2: No,
0: ¿para qué les doy tanta publicidad a los digitales? Pues esos son demasiados, no acabaríamos.
1: Hay muchos que son reporteros
0: no
1: de sillón.
2: Sí.
1: Ellos nomás ven los programas de tele y ya los
0: ya
1: critican.
0: Ya ahí sacan su información.
1: Como voy a hacer yo ahorita. Las Netas Divinas. Me encanta el programa de Netas Divinas.
0: Padrísimo.
1: Tienen un grave problema. No dejan hablar al invitado. Ayer estaba una chava que hablaba de finanzas, muy interesante. Mm-hmm. Pues quién sabe qué dijo.
0: Lo único
1: que alcancé a entender es que abrir un testamento cuesta 20,000 pesos.
0: Mm-hmm.
1: Pero fuera de eso, como todas hablan al mismo tiempo, interrumpen al invitado, no se entiende nada.
0: No, pues hay que ponga orden en la de la productora.
1: Pero nada. Oye, de imagínate. Nada. Nunca dejan hablar al invitado.
2: Mercado,
1: y todas hablan al mismo tiempo.
0: Pésimo. Pues entonces, ¿cuál
1: pésimo
0: es el mensaje que están
1: vamos
0: mandando?
1: Vamos al corte.
0: ¿Qué están
1: dando? Ahorita volvemos.
2: Ay,

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1: ¿Y qué onda? ¿Ya estamos? Ya, ya entramos estamos, al aire. Ya listos, es con esto de que acuérdense que es nuestra hora de radio y nuestra hora de YouTube y nuestra hora de app. Entonces, tenemos que estar pendientes de que entremos a YouTube, entremos a radio y entremos a la aplicación de el chismecito.
2: Que
1: chismecito,
2: la gente sigue YouTube ganando, ¿no? Porque ya sí, finalmente son de distintos medios en los cuales
1: sí,
2: pueden encontrarnos.
1: Nos podemos ver.
2: Y aquí en todas partes, porque sales a cualquier otra parte del mundo y gracias que también en la aplicación de Radio Fórmula puedes escucharnos.
3: Oye, están los mensajes, sí, ¿eh? Sí. Ya a ver qué dice. Mira, dice Esteban Reyes, hola. Esteban Reyes, sí está muy buena la señal. Luego José Luis se perdió la introducción, pero no te preocupes, ahorita vamos a tener toda la información. Muy buen día, lista para la mejor mañana, haciendo mi comida acompañada por mi hermosa Maxine y el mejor equipo desde Cancún, eso. Alejandra Becerril, Max. Aquí también nos pone, creo que había un problema en YouTube, pues no había empezado. Rosario Arazo dice que no le gusta, pero bueno, nada más nos ven una hora y ya.
2: Es que más bien, ¿sabes qué, querido Ernest? Es dependiendo de la señal, cómo la tengan y demás en el lugar donde vivan, es como entra, porque de repente yo también estoy en otras partes y lo estoy escuchando y entra muy tardía la señal, pero es por el internet,
1: sí, no
2: es por
1: Google. A veces en YouTube.
3: Dicen que no entramos a tiempo, sí, más bien fue por eso. Y bueno, también nos pone Esteban Reyes, está bueno el chisme rico, sí, porque ya ahorita venimos con lo de Juan Osorio, Max.
1: Con Juan Osorio, fíjense que arranca su telenovela Guardián, no sé si es Guardián de mi vida o Guardián de mi corazón. Creo que va a ser Guardián de mi corazón.
2: Está bueno el título.
1: Sí.
2: Con Silvia Navarro, ¿no?
1: Con Silvia Navarro, Daniel Arenas, que hacía 5 años que no hacía novela. Uh-huh. Está también Paulina Goto, que está bien bonita. Uh-huh. Qué bonita
3: y
1: está.
3: Y canta.
2: Preciosa,
1: y canta
2: talentosísima.
1: Precioso.
3: Linda.
1: Y luego está Diego Klein. Es la galante, pareja galantes, joven, la pareja más madurita. Y bueno, tiene un repartazo. Kimberly Dos Ramos, está Víctor González. Ahorita les digo todo el reparto porque tiene muchísimos. Pero bueno, Juanito nos contó de su historia. ¿Y qué crees? Que Silvia Navarro va a ser 2 personajes.
2: Ahí dentro de la historia.
1: La buena y la mala.
2: ¿A poco? Mira.
1: ¿Te acuerdas que Amor en Custodia, Margarita Gralia, sí, al final casi de la novela aparece una gemela de ella?
2: Ah, sí.
1: Que apareció con una peluca como de afro.
2: Ajá, sí.
1: Bueno. Entonces, en Amores Verdaderos, que también es otro refrito, no salió la gemela. Pero ahora sí sale la gemela.
3: Qué arriesgado.
1: Una es buena y una es mala. Y la gemela es argentina.
2: Ok, mira, habla de una...
1: Entonces, Silvia Navarro tiene un coach para darle todos los acentos argentino. Y miren lo que nos contó Juan Osorio.
4: Entonces, ¿arrancas cuándo?
5: Arranco en el Canal de las Estrellas el 29 de junio, 4 días después de mi cumpleaños. El 24 de junio. Y, pero en Televisa Univisión arrancamos el día 18. Ya. Y en las plataformas digitales. Pero yo estoy muy ilusionado. Creo que traemos un producto de mucha calidad y estoy tranquilo, veo la armonía de todos, veo cómo están trabajando y de veras nunca he sentido una nostalgia de que ahorita ya vamos a terminar y todos los actores están tristes de que ya se va a acabar, ¿no? Porque han hecho una bonita familia, Max. Pero además, su fin lo hicimos maravilloso y te tengo una exclusiva. Silvia Navarro es la primera vez que va a ser un personaje de villana.
4: ¿Silvia?
5: Sí, entonces hace 2 personajes, la buena y la mala, y está... Te la comes, Silvia, de villana. Fíjate que hubo una escena donde se supone que golpea a un malo. No la lo agarró y lo estrelló contra el muro y todo. Yo dije, lo mató de la fuerza. Porque Silvia es muy fuerte, tiene mucha fuerza, pero hizo maravillosa esa parte.
4: No me digas, le va a hacer doble papel.
5: Doble personaje, es una gran sorpresa. Villana y buena, en su vida había hecho mala, ¿eh? No. O sea que la está fascinada, está encantada. Andrómeda se llama. Andrómeda es
4: la mala.
5: La mala.
4: Andrómeda. La buena.
5: Sofía. Sofía y Andrómeda.
4: Entonces no es Amores Verdaderos la historia.
5: Sí, lo que pasa es que ese personaje les dio miedo tocarlo porque tiene que actuar uno con el otro y no les daba. Pero aquí lo hicimos muy bien. Eric Morales es una estrella.
1: Aquí hace helados y te los lleva a tu casa. Total, Juanito nos agasajó, nos dio nuestro reconocimiento, De veras muy lindo, la verdad. Se portó.
2: Siempre muy arriesgado y trabajador y puntual. Fíjate, está ya recorriendo una historia y ya está leyendo nuevas historias para cuando termine esa, empezar con la otra. Porque él no es de que, ay, a ver, ya terminé esta y a ver qué me voy a encontrar.
1: No, no.
2: En lo que está rodando ya la primera historia, ya la historia, ya está buscando
3: otra. Y favorito de los productores de Alejandro Benítez y de varios, ah, porque sí, es el único que puede repetir dos novelas al año. O sea, de todos los productores, también es el que más produce.
1: Sí.
3: O sea, sí, sí, Juanes tiene
1: pero
3: mucho.
1: Pero le sabe, Juanito le sabe muy bien que le funciona. Es como hijo de Pimpsi, que sale a la calle a ver que le funciona y que no.
2: El que sigue todavía en el futón ahí sentado es Emilio La Rosa. Sigue esperando. Sí,
3: ay, no seas malo.
2: El otro día estaba platicando con una muy amiga de él y me estaba diciendo que tiene varias historias, pero lamentablemente ya ni le llaman. Y él, claro que levantó el teléfono, no es de que diga, ay, estoy sentado,
3: sí,
2: soy Emilio La Rosa, háblenme, pero para nada. Él ha levantado el teléfono diciendo, tengo proyectos, aunque ya no sea gente exclusiva de
1: pero
2: Televisa.
1: Claro que pero no le hablen porque hablar. También es muy buen productor.
2: Y ahí está sentado, igual que sí. Carla Estrada.
1: Y tiene muchísimos
3: éxitos,
1: Max. Éxitos, Juan, Emilio La Rosa.
3: Para empezar,
1: y bueno, y Carla ni se diga. Tiene el premio. Éxitos.
2: Ahora Carla se ha dedicado a andar en todos los cócteles. Dice, estoy viviendo.
1: No, y viajando, porque viaja todo el tiempo.
2: Dice, lo que nunca, en 47 años de mi vida no logré hacer, nunca tuve una vida porque me la pasaba, como dice Maxine, desde trabajito, que amanecía hasta el café y el zarape encima de mí.
1: Sí, y a las 6 de la mañana.
2: Y a las 6 de la mañana, ahora estoy viviendo, dice lo que...
1: Ah, pues está bien, qué bueno. Bueno, pues Silvia Navarro también nos contó de su personaje, miren lo que dice.
6: ¿Cuándo? Este lunes se estrena en Estados Unidos. El fin de semana se estrena en VIX, Estados Unidos, y ya para el 29 vamos a estar aquí en Las Estrellas, 29 de junio.
7: Pero a ver, dime, ¿tú con quién haces pareja?
6: Con quien se deje a estas alturas.
7: Pero eres la pareja
6: en esta historia.
7: Con Diego, con Daniel.
6: Con Daniel Arenas, lo cual es un detallazo porque es sensible y bueno y guapazo. Lo está haciendo. De verdad, la dulzura que da su personaje es algo que transmite en la vida. Va a estar muy lindo.
7: Señora, mucho gusto y muchas felicidades por esta hija que tiene tan linda.
6: Gracias, muchas gracias por las tan lindas palabras que le hablan.
7: Sí,
6: y es maravilloso. Y usted también es maravilloso. La admiro mucho.
7: Gracias, señora.
1: Bueno, miren, la señora que estaba ahí es la mamá de Silvia Navarro.
2: ¡Qué guapa!
3: María Antonieta Barba, la señora María Antonieta
1: Barba.
3: Sí,
1: María Antonieta Barba. Y sí, es muy joven.
2: Súper joven, yo pensé, ¿verdad?, que era más grande, se ve súper bien la señora, muy cuidada, muy guapa.
1: Sí, muy
3: es exclusiva esa, Max, porque sí, nunca habíamos visto a la mamá de Silvia.
1: A la mamá de Silvia.
3: Sí, con broncas, luego Silvia Navarro la entrevista, Max, imagínate la mamá.
1: ¿Y ¿Sabes que el hijo de Silvia Navarro ya tiene 11 años?
2: 11 años, sí.
1: 11 años, sí. León se llama.
2: León, ya 11 años.
1: 11 años, no lo puedo creer.
2: Qué rápido se va el tiempo, la 11
1: Ay,
2: años.
1: Qué bárbaro.
2: Y que no lo exhibe.
1: Lo
2: ella
1: dejé hacía. De ver cuando era un bebecillo que andaba aprendiendo a caminar. ¿Cómo ven?
2: Y ella casi no lo pone en redes sociales ni nada de esas cosas.
1: No, qué bueno.
2: Ella sí no lo expone ni nada. La famosa es ella, no el hijo.
1: Qué bueno, porque sabes que sí. Bueno, Daniel Arenas resulta que hace 5 años no hacía novela. Ya tronó con... ¿Te acuerdas que andaba con una chava, Daniela, que
2: fue Miss
3: Álvarez?
2: Álvarez.
1: Daniel Álvarez. Dice que ya no anda con ella, que terminaron en buenos términos, pero que no quiere hablar del asunto. Pero bueno, eso fue lo que dijo.
8: Te voy a confesar algo. Yo pienso que es algo muy particular de mi familia. Mi papá, hace 40 y tantos años, o mucho más, estaba también en los Estados Unidos especializándose como cirujano en su mejor momento y se regresó a Colombia, a echar raíces en Colombia. Mi hermano Juan, que también es cirujano, estaba en su mejor momento en los Estados Unidos, también haciendo una carrera impecable, lo llaman de Colombia y se regresa. Yo estaba en Colombia hace 16 años, 2010, en un momento de crecimiento, venía ya un protagónico, iba para otro y dije, no, me quiero arriesgar. Entonces yo pienso que es algo que llevo en la sangre, de arriesgarse al cambio, a darse pausas necesarias en la vida.
1: Bueno, pues eso dijo Daniel Arenas. Y Kimberly Dos Ramos, que con esa carita de ángel que tiene, va a ser villanaza.
2: Mira.
1: Entonces esto nos dijo.
7: Esa cara de ángel que tienes, me acaban de decir que vas a ser villana.
9: Mala de Malolandia, villana, con Sergio Sendel. La verdad que muy contenta con esta oportunidad que me brinda Juan Osorio. Es la primera vez trabajando con él, no me lo esperaba. Tampoco esperaba regresar tan rápido a las villanas, porque yo estaba en mi plan de niña buena. Pero el señor me quiso de niña mala y bueno, ya estamos en la recta final de las grabaciones, a punto de estrenar en Univision, en VIX, en el canal de Las Estrellas. Ya me contarás qué tal estoy de villana.
7: ¿Cuándo entran a Las Estrellas?
9: el 29 de junio, por lo que acaban de informar, pero ya el lunes que viene, si Dios quiere, entramos en Estados Unidos en Univision.
6: ¿Ya terminaron de grabar?
9: Nos quedan 2 semanas, en 2 semanitas ya terminamos, pero ya tenemos una jornada de casi 6 meses con horarios ya difíciles, como tú sabes que son, pero la verdad muy contenta. Juan ha hecho un elenco magistral, hemos formado una familia, ha sido una novela totalmente diferente para mí, tanto en ritmo de trabajo como en acoplarnos como elenco, y la verdad que ha sido una grata experiencia que me encantaría repetir nuevamente con Juan. La verdad, me lo llevo en el corazón este gran proyecto.
6: Oye, ¿pero ya habías trabajado con alguno de ellos?
9: No, en la telenovela creo que con 2, solamente con Rodolfo Salas, que ya habíamos hecho una telenovela en otra empresa, pero con la mayoría es la primera vez. Ah, bueno, con Diego ya había trabajado también, pero la verdad está muy padre. Siempre dije que cuando regresara a ser villanas me encantaría hacerlo al lado de una gran protagonista que yo admire y que yo respete. Y cuando Juan me dijo que era Silvia, dije, no lo tengo que pensar más. La admiro, la respeto, me parece una de las mejores actrices que tiene México, y estar a su lado, aprenderle y estar en el set con ella, wow, es una de las grandes experiencias que me llevo. Y también al regreso de muchos actores que están...
6: Como Daniel Arenas hacía mucho.
9: Regresando con Paulina, que nunca había trabajado, y también regresando a las telenovelas. La verdad que es un gran proyecto.
6: Qué padre. Pues Kimberly, mucha suerte, que te vaya muy bien.
9: Amén,

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1: En exclusiva en Todo para la Mujer, logramos captar lo que Melanie Carmona nos ha ocultado durante meses, manteniendo la identidad de su novio totalmente privado en redes sociales. Todo sucedió en el municipio de García, durante el festejo de la jueza para las mamás. Mientras Alicia Villarreal consentía a su público, nuestras cámaras hicieron lo propio y aquí lo tienen. A diferencia de las fotos que ella comparte, aquí los vemos en el entorno real. Captamos el momento exacto en el que baja del escenario junto a Melanie y su salida de uno de los camerinos donde se encontraba la pareja. Aquí las imágenes que Melanie no ha querido mostrar. ¿Ustedes qué opinan de esta pareja que ya no se esconde tras bambalinas? Para Grupo Fórmula, Domi Martínez.
2: Tal, ¿eh? Mira. Oye, me están diciendo en exclusiva más que tengan mucho cuidado, Alicia Villarreal, pero mucho cuidado. Que porque ahí que la manzana de la discordia es la propia hermana de Alicia Villarreal, no, quien maneja gran parte de los asuntos.
3: ¿Coral?
2: Que ha estado alejando a todo mundo, como maneja la parte administrativa y maneja la carrera también de Alicia Villarreal, se han peleado casi todo mundo con ella. Entonces dicen que tengan, yo no estoy diciendo, lo que me han dicho, ya mucha gente del equipo de Alicia Villarreal dicen, Alicia tarde o temprano va a abrir los ojos, va a terminar pelea, dice, tiempo al tiempo. Y te vas a dar cuenta con cuánta gente de la producción de la misma Alicia ha salido con diferencias. Dice, la está manipulando.
4: Con la hermana.
2: Ajá, su propia hermana, pues que maneja todo lo de Alicia Villarreal.
3: Está fuerte.
2: Entonces me dicen que sí es complicado y que sí debe de tener, dice, Alicia debe montarse más, dice, porque en una de esas estaba a terminar con el famoso novio, porque le mete muchas ideas. Yo no digo que sea mala o buena. Aquí lo que estoy diciendo es que realmente a muchas de las personas con las que ha trabajado Alicia Villarreal los ha perjudicado en el ámbito laboral. Yo digo, persona.
3: Qué fuerte.
4: Pues sí.
3: A veces quien más confías es quien más
2: que
3: se traiciona.
2: Que por eso sería este pleito, ahorita lo iba a decir, señal de esta situación, que por eso, porque ella le dijo algunas cosas de Melanie a la propia Alicia. Entonces Alicia como que, pues obviamente.
4: Pero ya se reconciliaron.
2: Pero
4: porque Melanie fue con el novio al concierto de Alicia.
3: Sí, y aquí tenemos un baile de Alicia Max, hablando un poquito de, pues ¿de también qué? De que
4: sí,
3: ya
4: también,
3: se cabe la bronca.
4: Dice, ya dejen a mis hijos en paz. No los estén metiendo en el lío que yo tengo con Cruz.
2: Pues claro.
4: Porque ¿qué tienen que ver los niños en eso?
2: El problema es de ellos, no de los niños.
4: Claro.
2: O de los hijos.
5: Me da mucho gusto que las mamás de García se le hayan pasado increíble. Y pues la familia del marinovio de mi hija, pues desde ahí, entonces... La verdad me la pasé increíble.
6: Alicia aparte estuvo ella, ¿no?
5: Aparte rifaron una casa. O sea, ah, wow. Miren, les quiero pedir un favor, ¿verdad?
6: Claro.
5: Quisiera ya no mencionar de mis hijos ni hablar de mis hijos, porque la verdad yo como mamá hay una cosa que no puedo estar aclarando, diciendo, o sea, yo llevo una buena relación con mis hijos, estoy bien con ellos, ellos

0: están bien, están guapos, están haciendo su trabajo, son unos chicos inteligentes, que no nada más estudian, trabajan. Entonces sí, ya no quiero caer como que en ese jueguito de estarnos diciendo que sí, que sí, no. O sea, quiero que realmente me entiendan el lado de mamá, porque ya como el artista, pues de verdad es así bastante complejo.
1: Carmona, enaltecía tu labor de madre que has hecho a lo largo de los años.
0: Claro que tenga que reconocerlo, eso sí lo hice y lo sigo haciendo. Pero bueno, las espero entonces el jueves.
2: Oye, Alicia, nos vemos hablando en el de Carmona, decía que este matrimonio por lo religioso todavía no estaba anulado y que si en algún momento ustedes quisieran llegar a eso, él sí estaría dispuesto a firmar el papel.
0: Él no tiene nada que firmar. No. Estamos, o sea, sí, como que muy a gusto nosotros. No necesitamos de nadie.
3: No pediremos permiso.
4: ¿Habrá boda?
3: Pues ojalá que sí. Por lo religioso, por lo talismán, por todos lados, por los horóscopos, por todos lados, por lo chamánico, por todo.
5: Alicia, ¿tienes alguna opinión respecto a este encuentro que tuvo Cruz con Cristian Nodal? Y luego le decían que no fue la audiencia, pero sí fue el concierto en Aguascalientes.
0: Ay, no, de verdad no quiero hacer ningún comentario. Estoy bien centrada y concentrada en lo del jueves, porque de verdad estar en el Auditorio Nacional no es algo que se nos presenta a todas las artistas.
6: Claro. Se decía que estaban buscando un vientre subrogado, ¿esto es cierto?
0: ¿Qué es eso?
6: O sea, para embarazarse. Para...
0: ¿Quién? No, hombre, yo ya terminé hace mucho.
6: ¿Es hoy el concierto de Alicia en el auditorio? ¿Hoy o en junio?
7: Ahorita lo estamos viendo, es hoy, Max, creo que sí.
4: Sí, yo parece que es hoy, Max.
7: 14 de mayo hoy, jueves, sí, 8:30 de la noche.
4: Auditorio Nacional.
7: Que todavía ahora hay que ver aquí algo importante, Max, y es que Alicia ha revivido con este escándalo. Sí. Yo el otro día le preguntaba a Alicia y justo estaba su hermana, Marquito Horta, que dices, y como que no les gustó la pregunta, es, bueno, gente del público, no decimos nosotros, piensa que la narrativa del escándalo con tu pareja fue creada por ti. No estamos diciendo que no, al final las autoridades decidirán, pero que si una parte de esa narrativa es como tratar de... cuando te estás enojado con alguien y le quieres hacer daño. Entonces, creo que Alicia sí se ha beneficiado mucho de este escándalo, Max. Mira, auditorio, fechas. Al final, ella está por lo menos una vez por semana viajando a México y tiene a toda la prensa ahí para lo que necesite. Entonces... pues yo también considero que Alicia, es injusto que le pida a la prensa que no hablen de esto cuando ella en muchas ocasiones abre la puerta, y si no la abre Sibat o si no la abre Arturo Carmona, pues al final ella está en medio.
4: No, pero ella sí ha hablado mucho con los medios. Ya ves que que otra vez que sí, como cualquier ser humano, no andas de ánimo, no quieres contestar, pero la mayor parte de las veces sí ha contestado. Y fíjate que, bueno, antes de este escándalo que se suscitara, que fue cuando vino aquí al programa, que dijo que estaba muy bien y que sí se mintió, porque te acuerdas que cuando yo le pregunté, oye, ¿cómo se llevan tú y Cruz y todo? Y en la tarde fue cuando explotó, que salieron las fotografías que Cruz había salido con lo de la mujer, pero sí trabaja mucho ella.
6: Sí,
4: desde antes, ¿eh? Desde antes, porque a mí me invitaron a varios conciertos que tuvo fuera de la Ciudad de México antes de explotar el escándalo precisamente de lo de Alicia, y pero trabaja.
6: Sí,
4: por eso
6: trabaja,
4: siempre dijimos, mucho. Generaba más dinero ella que Cruz Martínez.
6: Ay, claro.
7: Sí, claro.
6: Bueno, les voy a invitar a que vean en el Teatro San Jerónimo, Mamá Mía. Fíjense que Alejandro Perestoifer la está poniendo y quedan 3 funciones nada más. Este viernes a las 7 de la noche, el sábado a la 1 de la tarde y a las 7 de la noche. Entonces está padrísima, muy bien puesta, es de puros jóvenes estudiantes, pero está súper bien puesta, las voces muy bien, las chavas están espectaculares y realmente cantan muy bien, fíjate, todos pues,
7: talento,
6: tienen
7: Max,
6: muy buen, sí, y son puros chavos y chavas, pero están muy bien,
4: talentosísimos para
6: talentosas
4: hacer eso,
6: y está en el Teatro San Jerónimo y ya nada más quedan 3 funciones. Yeah. Viernes una función a las 7 y sábado a la 1 de la tarde, que pueden ir con niños o niñas, y a las 7 de la noche. Entonces sí, sí se las recomiendo, la verdad está muy bien puesta para ser de chavos.
7: Sí, claro.
6: Y estudiantes, pero todos muy profesionales, la pues verdad. Sí. Está.
7: Oye, Max,
6: a todo dar.
7: Y fíjate que una de tus consentidas cumplió años y como siempre Roy Rojas, que es el productor del Renacer de Luna, consintiendo a todo su elenco, Marisol del Olmo celebró su cumpleaños. Mira, y fíjate, le hicieron una bonita sorpresa a todo el elenco. Ahí estaba Matías Novoa, estaba Eduardo Zucchi, el hijo de Itati, estaba Marlene Favela, y se ve que hay una armonía increíble en la historia. Felicidades a Roy. Y esto es lo que nos contó Marisol, pues de un año más de vida, pero con un protagónico.
4: Digo que tiene más de 26 años. Bueno,
6: primera vez que hace un protagónico. Uh-huh. Siempre había hecho papeles buenos, pero no protagónicos. A ver, vamos a ver qué dijo.
8: Muy querida, muy apapachada y muy contenta.
9: ¿Cómo recibes estos años que tenés
10: esta vuelta al sol?
8: Pues muy plena. Siento, si en algún momento pienso que es estar cerca de la plenitud, creo que se acerca mucho a este momento donde estoy rodeada de mucha gente padrísima, de amor, de salud, gracias a Dios, de un proyecto increíble que me llena el alma todos los días. Y bueno, creo que algo estoy haciendo bien.
5: Oye, pues, trabajando en cumpleaños, que muchos dicen que eso es pues un acierto.
8: De buena suerte, siempre, sí. Y ya llevo muchos cumpleaños trabajando de alguna u otra manera. Y sobre todo poder compartir con la gente que te va acompañando el año que terminas, ¿no? Y que te ayuda de alguna manera o que es parte de la sonrisa con la que llegas y poder compartirlo con ellos. Y pues ahora lo que sigue, ¿no?
10: ¿Qué te ha regalado los años? Hoy en reflexión, que puedes decir, bueno, más allá de lo material, experiencia o no sé.
8: Pues muchos aprendizajes, muchos por las buenas, muchos por las malas. Pero pues ahorita te puedo decir que valoro mucho mi paz antes que cualquier otra cosa. Y ese dejar de ver o de tener que, y estar como más consciente de qué necesito y qué quiero. Creo que así funcionan mejor las cosas porque todos estamos mejor.
7: Tota ahí ahorita, Max. Pues ahí está Marisol.
4: Oye, ella tiene más de 26 años en esto. Ella participó, yo no sabía, Max, que había participado en el famoso Reginazo, donde estuvo Lucero.
6: Ah, claro, sí.
4: Y en aquel tiempo estuvo ahí Marisol, que estaba
6: picando
4: piedra.
6: Pero Marisol ha hecho teatro musical desde que era muy chiquilla.
4: Eso fue como en el 2004, el famoso Reginazo. Sí. Tiene como 22 años. Y ahí estaba Marisol del Olmo. Entonces, qué bueno que
7: le dio
4: la oportunidad
6: de ser protagonista.
7: Sí, Roy, creo que tuvo una...
4: Tina Galindo también le dio la gran oportunidad.
6: Sí, pero además es muy buena actriz.
4: Es muy buena actriz.
6: Bueno, vamos a corte y
4: encantadora.
6: Ahorita

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6: Explorando la naturaleza.
7: El Amazonas es la selva tropical más grande del mundo y una pieza clave en la regulación del clima global. Extendiéndose por 9 países, alberga una biodiversidad inigualable, con miles de especies de plantas y animales aún por descubrir. Actúa como un gigantesco sumidero de carbono, absorbiendo toneladas de dióxido de carbono. Sin embargo, enfrenta amenazas críticas debido a la deforestación y la minería ilegal, poniendo en riesgo el equilibrio del planeta.
8: Hablemos de mamá a mamá y también a papá, con Gina Ibarra.
9: Las llamadas mamás helicóptero siempre están encima de sus hijos. Los vigilan, se anticipan a las dificultades y tratan de evitarles cualquier contratiempo. Lo hacen por amor, sí, y por miedo también a que algo salga mal, queriendo protegerlos a toda costa. Sin embargo, los niños también necesitan experimentar, intentar, equivocarse y aprender por sí mismos para desarrollar autonomía y confianza en sus capacidades. Darles un poquito de espacio no significa abandonarlos, sino confianza en su capacidad para crecer, para que puedan tomar decisiones y que puedan madurar de manera saludable. Como madres, acompañar a nuestros hijos sin controlarlos les permite fortalecer su seguridad emocional y aprendizaje. 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
12: La presidenta Claudia Sheinbaum afirmó que su homólogo de Corea del Sur, Lee Jae-myung, siguió su consejo de nunca alejarse del pueblo y con ello consiguió una alta popularidad en el país asiático.
13: Y ayer me dijo, oiga, ¿sabe qué? Tengo una muy alta popularidad en Corea, en la República de Corea. Y seguí su consejo, nunca alejarnos del pueblo. Eso es lo que hacemos todos los días. Y eso es el marco del Estado de Derecho.
12: El gobernador de Sonora, Alfonso Durazo, destacó la reducción del 55% en homicidios dolosos diarios en el estado entre septiembre de 2024 y abril del 2026. El mandatario estatal precisó que bajaron de 4.10 homicidios al día a 1.83 casos.
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1: Eduardo Yáñez dirigirá la cinta Alcantarilla 16, en la cual desea enaltecer a Tepito, pues le hace recordar que él también nació y creció en un barrio.
2: Pues no siendo de barrio no nada más tienes que ser entrón, ¿no? Sino tienes que pertenecer. Me tocó crecer ahí, recibí la ayuda de mi mamá, que como ya muchos saben, era celadora de Lecumberri, y pues ella me sacó adelante.
1: El actor así recordó a su mamá.
2: Ay, bueno, pues yo tengo su foto y le pongo la vela o le hablo. Yo platico mucho con mi mamá, ¿no? Su foto es ella, cuando estaba aquí, sigue estando para mí aquí, y llevamos una buena relación.
1: Eduardo no quiso opinar sobre el video donde aparece la abogada Mariana Gutiérrez maltratando a su perrito.
2: Ninguna. No tengo ninguna opinión respecto a eso. Ninguna.
3: Muchas veces es tan cierto que los tiempos de Dios son perfectos. Ajá. Y sin buscar nada, pues ahora se hizo viral el que la abogada hizo maltrato infantil. Maltrato animal con su mascota.
2: No opino de eso, en lo absoluto.
1: Y así respondió cuando le preguntaron si su corazón ya tiene dueña.
2: Bueno, seco no estoy.
4: ¿Eso qué significa? Si a las masas, ¿qué es?
2: ¿Cómo qué?
4: ¿Eh? Pero
2: no, es un decir de que mi corazón está muy bien, tranquilo y muy bien.
1: Para Grupo Fórmula, Benice Ortiz.
5: Bueno, pues Eduardo va a hacer esta película que se llama Alcantarilla 16. Acuérdense que él vivió mucho en Tepito. Uh-huh. Y entonces por ahí había muchos chavos que vivían en las alcantarillas. Pero bueno, vamos a platicar con Ricardo Caballero, que va a estar en el Cantoral hoy 14, ¿verdad?
6: Muchas gracias,
5: Maxine. ¿Cómo estás?
6: Feliz de saludarlos a todos.
7: Un placer, Ricardo.
6: Y a platicarte que esta noche vamos a tener una noche muy especial en el Cantoral. Es la segunda noche de este año, pero ahora es una bohemia. Es en un formato acústico que nunca he tenido la oportunidad de hacer, con un piano de cola, con un trío, con unas percusiones.
5: ¿Acústico
6: con...
5: es qué?
6: Acústico, la palabra acústico es que no hay instrumentos eléctricos y que todo es capturado como con el piano de cola, con unas guitarras acústicas, con percusión, con... A veces utilizan el formato acústico para decir que va uno con menos gente, pero aquí va a haber, pues, a veces 7 músicos más tu servidor. Uh-huh. Recordando canciones, obviamente, la primera parte, baladas desde Eros Ramazzotti, claro. Maestro Manzanero, y después entra un trío para cantar con nosotros los boleros de la época de oro, ¿no? Que vamos a recordar, y todo esto va a quedar...
5: ¿Cuáles boleros?
6: Pues eso. Ya, ay, bien la pregunta. Buena, como obsesión, como cancionero, como a recordar a Álvaro Carrillo, como recordar a los Panchos,
5: ay, los
6: Rayito
5: Panchos
6: de Luna, o recordar.
5: Ay, cántame el Rayito de Luna.
6: Como un

0: Pobre vida. Y así no la podemos llevar. Ay, son canciones. Qué bueno. Pero sobre
1: otra,
0: todo.
1: Otra icónica de los Panchos, ¿cuál es?
0: De los Panchos. ¿Sin ti?
1: Ah, sin ti, a ver cómo.
0: Sin ti no podré vivir jamás. 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Y así nos la vamos a llevar por 2 horas de show, mi querida Maxine.
2: ¿Cómo surgió la idea de hacer este acústico?
0: Bueno, este se le ocurrió a mi compañía disquera que se llama DBM, que dijo, oye, queremos hacer algo acústico, queremos grabarlo, queremos que quede el testigo de esta noche bien bonito para que la gente lo pueda disfrutar después. Y pues nos pusimos a trabajar en esto, porque yo siempre he sido acompañado por mi grupo con un show, con un repertorio diferente, pero ahora pues todo lo que nos hace salirnos de nuestra zona de confort nos hace crecer, y estamos bien contentos con lo que estamos montando para esta noche, y sobre todo más contentos con la respuesta y el cariño de la gente, que no nos deja de apoyar, de brindar su, porque al final si ellos no van a vernos, pues uno trabaja para nadie.
1: Y de Manzanero, ¿cuál vas a cantar?
0: Contigo aprendí.
1: Ay,
0: yo creo que es un clásico del maestro, ¿no? Contigo aprendí.
1: Ay, qué bonito.
0: Que existen nuevas y mejores emociones. Contigo.

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1: Ay, qué bonito.
2: Eso.
1: Manzanero, qué canción, ¿no? Sí.
0: No, un genio. No, yo qué no sé si nos vuelva a ver, por lo menos.
2: Sí, trabajaste con él, ¿verdad?
0: Le tuve la oportunidad de cantarle a él cuando hacíamos en Guadalajara a mi compadre Carlos Cuevas, que les mando un saludo a toda la familia, y tu servidor hacíamos un programa en Guadalajara que se llamaba Noche a Noche. Y tuvimos a Manzanero y le cantamos sus canciones, y él cantó con el piano. Tuvimos a José y tuvimos la oportunidad de cantarle también sus temas. Entonces, hemos tenido la oportunidad de compartir con ídolos, ¿no?
3: Y la bohemia, íconos, que es un género que complicado. No es fácil, es complicado. Tienes que tener mucha disciplina en la voz para hacer cantar bohemia.
0: Yo creo que al final lo lindo de lo que le llamamos bohemia es que cantamos siempre canciones que le han ganado a las al tiempo, que le han demostrado que una buena canción, que una bella canción le gana a lo que está a las generaciones, al tiempo, y que incluso con canciones que están de moda, que son de otros géneros, ves a gente joven recordando estas maravillosas canciones. Sí. Y canciones, obviamente, la bohemia, yo incluyo canciones de Franco de Vita, porque hablamos de Franco de Vita y también tiene 35 años que lanzó una canción, entonces ya pasaron generaciones después. Entonces, todas estas grandes canciones que le cantan al amor y al desamor de forma que ya no se le canta, son las que defendemos siempre.
1: ¿Cuál, la de Franco de Vita, de ¿Y tú de qué vas?
0: ¿Te gusta esa canción?
1: Es fabuloso.
0: Si te he dado todo lo que tengo, hasta quedar en deuda conmigo mismo, y todavía preguntas si te quiero, ¿tú de qué vas?
1: Ay, es padrísima. Sí.
0: Pues ya me hiciste calentar para la noche, así que vayan a ir. Quedan bien poquitos boletos. Y
2: ¿dónde está el Roberto Cantoral?
0: El Cantoral está ahí en Universidad.
3: Sí.
0: Debo, si me equivoco.
3: Atrás de Plaza Mítica.
0: Porque tienes tu casa ahí en Guadalajara, ahí sí me la sé de todas, pero yo aquí de repente me lo meto a las calles.
1: Sí, está atrás de Mítica.
0: Exactamente.
1: De donde antes estaba
2: Mayorazgo, ¿no?
1: En la calle de Mayorazgo.
0: Aparte es un lugar que está hecho para que de donde te sientes, disfrutes el concierto, se escucha espectacular también, está construido con un cuidado para la acústica, y sobre todo que trajimos boletos para que tu público nos acompañe.
1: A ver cuántos.
0: Tres boletos dobles.
1: Tres boletos dobles para hoy, para que vayan a ver a Ricardo Caballero.
0: 8 de la noche, aguas que hay tráfico.
1: 8 de la noche, pero se tienen que ir con un tiempo. Porque acuérdense de las lluvias, el tráfico y etcétera. Entonces, por favor, repórtense a la multilínea y nosotros mandamos los nombres. Ustedes llegan con su identificación y les dan sus boletos y entran al concierto.
0: Exactamente.
1: ¿Okay? Tres boletos dobles. Repórtense a la multilínea. ¿Cuál es la multilínea? Pónganmela, por favor.
3: Ahí está, Max, 5552-79-2293. Se lo repetimos, 5552-79-2293.
1: Ok.
3: Tres boletos es un lujo. Te los ganas y ya haces la bohemia en la noche.
0: Te llevas a tu parejita especial. Sí, claro. Con quien quieras cantar.
1: Pero es padre que te canten las canciones que te sabes.
0: Claro.
1: ¿No?
0: Que tengas ahí. Todos tenemos en el playlist musical ahí tatuados canciones de toda la vida que escuchamos desde nuestros abuelos, nuestros papás, en nuestras fiestas, y seguirán por el resto de la vida.
1: Ay, ojalá, porque son unos cancionones, de veras.
0: Pues ahí los esperamos a todos, les agradezco de verdad.
1: Entonces, a ver, Manzanero.
0: Manzanero.
1: ¿A quién más?
0: Bueno, Álvaro Carrillo, Consuelito Velázquez, o por ejemplo, también vamos a...
1: Franco de Vita.
0: Aquí está Franco de Vita. Recordaremos al maestro José José, cómo no,
1: claro.
0: Con temas como Amnesia, ¿te acuerdas de Amnesia? Qué bonita canción. Voy a llenarte toda. Son canciones que han marcado a mí Almohada. Personalmente, que me gustan, Almohada.
3: ¿Y llegas con invitados? ¿Tendrás?
0: No, esta noche voy tu servilleta solo.
3: Sí, venga, suerte.
0: Acompañado de unos músicos bien talentosos que vale la pena disfrutar. Y que la gente que nos acompañe seguramente pasará una noche, como dice, a la luz de un bolero, va a estar lleno de velas, candelabros. Va a estar bien bonito.
3: Y ahí sí ves a Coque en la primera fila, lo subes.
0: Claro, ¿no? Coque,
3: o a Carlos Cuevas.
0: Oye, sería un placer, un honor que se suban a cantar. Será un placer.
1: Ricardo, te agradezco mucho que hayas venido. Muchas gracias.
0: Gracias a ustedes.
1: Y que hayas cantado.
0: No, es un placer. Siempre para ti lo que tú quieras, Maxime.
1: Muchas gracias.
0: Y síganme en las redes sociales, Ricardo Caballero Oficial, para que vean todo lo que viene. Estamos por toda la República Mexicana.
1: Ah, ¿vas a andar por la República?
0: Sí, de aquí nos vamos a Monterrey, a Puebla, a Hermosillo, a Navojoa, a Querétaro.
1: ¡Ay, qué bien!
0: Acabamos de estar en Guadalajara y vamos a estar también por ahí en un evento del Mundial, así que para que estén atentos.
2: ¡Eso!
1: Gracias,
2: bonito.
1: Ricardo, que te vaya muy
0: Muchas
1: bien.
0: Muchas gracias.
1: Vámonos a corte y volvemos.

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0: ¿Qué tal canta Cristian Castro? Tendrá 20.000 novias, pero que canta, canta.
1: Oye, ahí estaban, andaban en relación cuando graba ese tema esta Itatí Cantoral y Cristian Castro, Volver a Amar se llama el tema, y ella es la modelo porque era cuando ellos ya tenían una relación y le invita a ser partícipe dentro de esta situación. Y
0: ¿pero Cristian, qué tenía relación con Cristian?
1: Con Cristian Castro, eran novios y demás. Hasta le propuso matrimonio. Fíjate. Y Itatí le sacó porque dijo que la quería hasta sacar de la carrera, porque le dijo pues que nada más quería que fuera su esposa. Y dijo Itatí, pues no, ya, la carrera de Itatí estaba despuntando también, cómo iba a parar su cosa. Pero el otro dice que la traía y era en aquel tiempo el teléfono fijo todavía. Entonces, desde donde andaba de gira, Cristian le hablaba día, tarde y noche y Itatí pegada en el teléfono, a la hora que le tuviera que hablar.
0: ¡Ay, qué barbaridad!
2: Pues mira, Max, platicamos con Eduardo Zucchi, que está en la novela El Renacer de Luna, que está debutando ahí, y justo recuerda esta historia, y dice, pero aquí hay que poner atención, porque dice, llegó mi papá Eduardo Santamarina y lo impidió. Entonces, hay que poner atención, porque entonces Itatí o estaba tronando con Cristian o Lalo dijo, se enamoró antes mientras ella estaba terminando con Cristian, que le impidió la boda, Max.
1: Ahí hay una truculencia.
3: Mira, a ver. Preguntas porque tu mamá lo platicó en una entrevista. O sea, ¿ya sabías la historia de entre ella y Cristian Castro?
4: Sí, ya, yo ya me la sé de memoria. El chisme me lo sé completo.
3: ¿Qué pensaste cuando te lo platicó?
4: Ay, pues me dio mucha risa, porque aparte ella me comentó justamente que ella, o sea, si no hubiera sido que mi papá en ese momento le propuso matrimonio, Cristiano se hubiera casado con mi mamá. Es una locura porque ya le había pedido permiso a mi abuelo, a mi abuela en ese momento, todos mis tíos ya lo sabían. Entonces que mi papá haya llegado en ese momento indicado, ¿no? Así de que como película, de que interrumpí en el momento adecuado para que pues Roberto y yo existiéramos, porque si no, no hubiéramos existido. Entonces es una diosidencia, yo creo, una diosidencia, y pues qué chistoso, ¿no? Que se dan estas coincidencias en la vida. Híjole, madre solo una, ¿no? Dicen, y pues, la verdad yo he tenido de la mejor, lo tengo que decir porque ha sido mi confidente, ha sido la persona que me impulsa a ser la mejor versión de mí mismo, la que me da seguridad, la que siempre pues ve por mí en el mejor sentido y siempre está ahí cuando la necesito.
5: Vimos justamente lo que está contando, digo, no tiene nada que ver con la edad, porque tu mamá, aún así con la edad también que tiene, sigue recordando a su mamá, también subió unas fotos ahí con tu abuelita.
4: Sí, con mi abuelita, sí, mi vida, yo le decía mi vida a mi abuela. Ella, la verdad, pues sí, ha sido un ejemplo a seguir porque, pues, era una persona que con todos, ¿eh? Persona que la conoció, persona que le compartió una palabra, fue cariñosa, te decía cómo estás, necesitas algo. Una persona totalmente mágica, magnética, de estas personalidades que dices, la ves y quiero hablar con esta persona. Esa era mi abuela.
0: Qué guapos están los hijos de Itatí.
1: Y buen actor este.
0: Buen actor. Y mira, se iba a casar.
2: Se iba a casar, pero fíjate cómo lo cuenta, man.
0: Itatí se iba a casar con Cristian. No, pues no hubiera durado.
1: Pero nada, yo creo que el mes lo hubiera mandado, pero así.
2: Bueno, con Alexis Ayala también.
1: También. No es que Alexis se dio una paseada con todas las guapas. Yo creo que ya lo agarró cansado Cintia, porque pobre.
2: Ya lo agarró muy correteado.
0: Sí. Oye, fíjense que en el World Trade Center va a haber otra vez una exposición. La expo que está cumpliendo 35 años, miren, va a haber pintura, scrap, patchwork, sublimado, esténciles, cerámica, madera, tejido, jabones, velas y todo. Entonces, es esta exposición de manualidades que son buenísimas porque usted puede aprender ahí lo que quiera y luego, pues, hasta negocio puede hacer. Tenemos pases dobles para que se vaya a la exposición. Y Evelyn Lapuente nos invita. A ver, vamos a ver qué dice Evelyn.
6: Hola, Maxine. Quiero invitarte a la gran Expo Mercería y Manualidades en el World Trade Center, que cumple 35 años y va a ser en mayo 20, 21, 22 y 23. Y tenemos 20 pases sencillos para las primeras 20 personas que se reporten al Instagram, @expomerceriaymanualidades, todo junto. Las esperamos.
7: @expomerceriaymanualidades.
0: 4 nada más, pero una vajilla.
2: Ahí está Evelyn.
1: Pues hay que ir a esa expo, manualidades, Max, ¿no?
0: Hay que ir a la expo de manualidades. Pueden aprender a hacer velas, pueden aprender a hacer macramé, todo lo que son manualidades, que a mí no se me dan, pero las señoras que son muy curiositas, y ahí ya pueden, para Navidad, por ejemplo.
1: Y hasta puedes hacer negocio, Max, porque yo conozco, tengo un amigo que recientemente ¿sí? se dedica al mundo de las finanzas y se dedicó a tomar un curso de taller de velas y ahora está vendiendo a una famosa tienda comercial muy grande.
2: La ¿sí?
1: de,
2: ¡qué padre!
1: De ese taller de velas que tomó.
0: Ándale, o sea, yo también tengo una amiga que hace velas, ¿vieras qué bonitas?
1: Te digo,
0: y aparte huelen rico, porque les ponen esencias y no sé qué.
1: Yo sí voy a ir.
0: Y también en un taller de estos aprendí a hacer velas.
2: Hay que darnos el espacio.
0: Y las envuelve muy bonito con unos papeles de flores y no sé qué. Y le barre bien.
1: Ya ves, entonces hay que hacer algo alternativo a lo que haces y ya está bien.
0: Ándale, pues
1: para
0: ahí.
1: Un poquito andar tener menos.
2: Oye, Max,
0: oye, Evelyn, y tenemos pases dobles. Nomás, por favor, repórtense a la multilínea. 55, 50 y qué. A ver, ponme la multilínea.
1: Ponga más grandecito porque luego no se ve.
0: 55 52 79 5793.
2: Se lo repetimos: 55 52 79 22 93. Anda. Sí, porque ahorita nos la pusieron bien hace rato de hormiga, ya, con lentes y luego con esa no vemos.
1: Por si no vemos y luego con esas letritas.
2: Oye, Max, fíjate que hablamos.
0: Pues hay pases dobles para que se vayan a la expo, ¿eh? Así es que aprovechen.
2: Hablamos con la Priscila, la gitana, que es una medium y una bruja, más sobre Cristian Castro. Porque a raíz de ayer tuvo una bronca Verónica Castro con él frontalmente en
0: Vendamiendo. Bueno, es que Cristian dijo que no tenía buena relación con su mamá.
2: Pues ya se vio, sí.
0: Pues sí,
2: se vio porque le tiró sapo y pedrada.
1: Pentonta, se enojó, así se enojó brava.
2: Pero me encanta, creo que el
1: por
2: Vero...
1: Por Victoria, que también dijo que ya la había presentado como la novia formal, según ella, y a la hora de la hora, pues dice que quedó mal otra vez Verónica Castro, diciendo, oye, pues ahora resulta que me dices que sí es la formal y a los tres doritos después ya ni siquiera existe en tu vida. Yo digo que sí, que estoy muy contenta que puedan llegar al altar y que...
0: Y ahora resulta que no.
2: Pues mira, preguntamos qué es lo que pasa con Cristian y esto fue lo que nos contó Priscila, porque dice que el gallito está embrujado.
0: Ay, qué bruja.
2: Todas las novias, esa es la única que apoyó.
7: Él vive en su propia locura. Él está en una rebeldía emocional. Él está medicado. Puede ser medicación de psiquiatras y de doctor, o puede ser también con una toxicidad, porque hay una toxicidad en su cuerpo. Pero ¿sabes qué pasa con él? Que hay algo que no se ha detectado médicamente. Él trae como una obstrucción de un parásito, como una larva energética puesta de él desde hace como 20 años. Hay algo que se hizo que era para la mamá, que le cayó. Él es el mayor, ¿verdad?
2: Ajá, él es el mayor.
7: Que le cayó a él y fue donde se vino un declive de cierre de caminos, pero es algo que él incluso ingirió y es su cabeza como que le falla, pero es más que nada de manera neuronal, o sea, no es, lo que le hicieron negativo se le arrojó como, te lo explico, o sea, no es como que tenga un gusano literal aquí, sino que espiritualmente o energéticamente trae una larva que le está bloqueando su contacto con lo espiritual y por eso él puede incluso desinhibirse de una manera de que no sabe cómo manejarlo, porque es una situación de una cierta locura que viene siendo, que te estoy hablando de casi 20 años que trae puesto ese trabajo. En cuanto a las cuestiones con su mamá, se van a empezar a arreglar las cosas y él va a decir, pues a mí me vale, ¿no? Soy yo y es, pero no va a trascender a alguna cuestión negativa. De hecho, puede volver con esa mujer o ciertamente que no ha terminado con ella.
2: Ajá.
7: Porque aquí sale un lazo muy importante, pero también se agrega otra mujer. Discúlpame. Y también cuestiones de con sus hijos. El hijo, sobre todo el mayor, hay que tener mucho cuidado con.
2: Esta Max dice que sí tiene un tema de brujería. Ahora, dice que fue...
1: O Samia lo debe haber embrujado.
2: Sí, pero yo creo...
0: ¿Por la Lieberman?
2: Yo creo que por Valeria Lieberman, Max. Digo,
0: bueno, esa no lo embrujó, esa lo dejó en calzones.
2: Y en la pobreza.
0: Y en la pobreza le quitó todo.
2: Todo. Pero fíjate, desde esa relación... Digo, acuérdate, antes estaba Gaby Bo, que la dejó. Luego con Valeria sí tuvo mucho tiempo juntos. Y de ahí en adelante, todo lo que las relaciones de Cristian duran horas, días. Manuela Torres un día... Samia, que duró 4 años también.
0: La violinista
1: oaxaqueña.
0: La violinista.
2: Carol Victoria Urban, 2 meses.
1: Que esa le costó ahí esa situación más de 2 millones de pesos el divorcio.
2: Ah, sí, claro.
1: De la violinista.
0: Sí. Fíjate.
2: Qué bueno.
0: No, bueno.
2: Pues qué bueno que se lo sacó.
0: ¿Y qué fue lo que dijo Vero?
2: No, pues Vero dijo lo que dijo Marquito Max, que poca abuela de su hijo de engañarla así, porque aparte Verónica revela que es amiga de los papás de Victoria, sí, que conoce a Victoria desde niña, uh-huh, y se le hace una falta de respeto porque la deja como tonta con, uh-huh, ellos, porque Vero fue la que en los premios Aura confirmó, sí, el romance.
0: Que ya tenía novia nueva. Bueno, vamos al corte, ahorita me sigues contando. Este amor es...

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25: El chile de árbol es una gran fuente de vitamina E, B, potasio, cobre y hierro. Cuando se consume fresco, aporta mucha vitamina C. Si se consume seco, tiene más cantidad de vitamina A. El chile de árbol es originario de México y Centroamérica.
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0: Ay, dice esta Samia, hola, yo no embrujé a Cristian Castro. Bueno,
1: ya te escribió Samia.
0: Ya me escribió Samia, pero oye.
2: Ahora vamos a escuchar lo que dijo doña Vero.
1: Vero, ahí está Samia.
3: Además, quedó mal con los papás de ella. Yo conozco a su mamá hace muchos años, de Victoria. O sea, no puede decir esta chica, esta muchacha, esta chamaca. No. Es una mujer hecha y derecha. Sale en la revista del Forbes, o sea, con todo el dinero del mundo. Tiene, o sea, la pura compañía que tiene cuesta 25 millones de dólares o más. Wow. Es la más importante de América Latina. O sea, no. O sea, si dijo que no y se echó para atrás, pues qué güey. Porque tenía todo con esa mujer, no le iba a pedir nada, porque no necesita nada. Ay, fue él el que le dio cena al Instagram. Y aparte de todo, ellos me hablaron por teléfono cuando estaban en la cena. Estaba José Cantoral, también me lo pasaron y lo saludé. Estaban juntos, o sea, no me puede decir que no, yo los estaba viendo. Si fue una broma, lo hizo muy mal. Si fue de verdad y se echó para atrás, qué güey. Y todo mal. No sé, pero muy inmaduro, la verdad. Imagínate, esta chica ahorita en el festival mundial este que va a representar. Digo, la verdad, ay, no. No, yo me muero de la pena. O sea, me muero de la pena hablar con su madre y decirle, le perdona al estúpido de mi hijo, ¿cómo le hago? O hicieron una broma, yo quisiera hablar, obviamente voy a hablar con Vicky, para que ella me cuente un poquito más, porque me imagino que han de haber tenido alguna conversación, o no sé si se hablaron entre ellos, pero yo les estoy contando la verdad. Me duele mucho porque yo iba a ir a una que van a dar del Festival Internacional Santa Lucía, donde ella es la directora, la mera mera en el Festival Internacional. O sea, no, yo no puedo ya acercarme, ya no puedo hacer nada porque me tumba una amistad que yo quería de toda la vida. En todas las entrevistas dice que me quiere mucho, que guaraguara, que quiere vivir conmigo. Pero imagínate, si en cosas tan sencillas está mintiendo o está bromeando, yo cuando me voy a volver a ir a vivir con él en la Omni loca. Lo vi en Miami hace un año, yo creo. No, ni me invita.
2: Bueno, ahí está. Pues ahí está lo que dice doña Vero Castro, que está enojada porque Cristian dejó plantada a esta chava que ya se suponía que era la novia oficial. Pero pues siempre no.
0: No, está muy enojada. Y como es la única que no le iba a sacar un peso, la única que no le iba a pedir nada, la única
2: claro,
0: que es millonaria.
2: Es una niña millonaria. Aparte, es ganadora de Grammy.
0: Así es, claro.
2: O sea, es una niña talentosa, guapa. Sí. Ganadora de Grammys, creo que tiene 2 Grammys, ¿no?
0: Sí,
2: dos.
0: Y tiene varias empresas allá en Monterrey también, claro. ¿No? O sea, es una de una familia
1: pero,
0: rica,
1: ¿sabes qué
0: muy rica.
1: Pienso yo, Max, a Cristian sí le gusta el chito, como decimos a
0: el chito.
1: Pues el chito es la carne de burro. Acuérdate que es el chito porque acuérdate la pandillera de Los Ángeles, no por demeritar, pero Cristian no le gusta eso, o sea, al final como dice Vero, creo que había encontrado una mujer buena que lo iba a cuidar. Y también coincido con Vero, qué bueno que le da esa regañiza pública porque a Cristian nada lo detiene, Max. No. Y al final está arruinando también, pues, a mentirle a su mamá y su mamá da la cara, imagínate cómo quedó.
0: Claro, porque la carrera no la arruina porque le está yendo bien, pero a nivel personal, pues sí, creo pues que sí. Es muy inestable.
1: Y Samia que tampoco le sacó nada, a mí también Samia ayer me escribió, Samia no
0: ha dado
1: por
0: interés. Ni un reboso, ni nada.
1: No, pues
0: nada.
1: Dice que Cristian es bien codo.
0: ¿A poco? Nunca
2: sí,
0: ya
2: no, y además en ese entonces no tenía dinero, ¿acuerdas? Bueno, ya llegó Pam. ¿Cómo estás,
4: Pam? Bien, encantada de acompañarlos aquí, impactada con todo lo que pasa, pero más impactada que acabo de ver a Demi Moore en el Festival de Cannes. ¡Qué bárbara! ¡Qué bien se ve!
2: ¿Verdad?
4: ¡Ni una arruga! Se ve hidratada, se ve radiante, los años no pasan por ella. Y yo me puse a investigar, dije, seguro usa colágeno, ¿y qué creen?
0: Que sí.
4: Sí.
0: Eso.
4: ¿Qué creen que sí? Y que creen que sí. Y justamente me puse a investigar un poquito más para ver qué tipo de colágeno utilizaba. Y dije, qué bueno que está usando lo mismo que tenemos aquí en México, que es Colag-B, y que es este colágeno que nos ayuda a que nos veamos hidratados, que nuestras uñas no se rompan y que pues nos veamos más radiantes. Obviamente, ellas pues se inyectan, van con doctores carísimos que son prácticamente inaccesibles para la gente de a pie como nosotros y como nosotras, pero pues ¿qué crees? En México tenemos la solución muy cercana.
2: Y buenísima además.
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2: Gracias, Pam. Bueno, Silvia Pasquel habló de Alejandra. ¿Se acuerdan que Alejandra dijo que no tiene buena relación con Silvia Pasquel? Porque Silvia Pasquel le lleva 20 años.
0: Así es.
2: Y que nunca tuvieron una relación. Silvia Pasquel dice que cuando eran chicos vivieron en su casa y que daban mucha lata.
0: ¡Qué ingratitud de Alejandra Guzmán! Porque si los tuvo en su casa y los educó y los crió.
2: No los educó ni los crió.
0: Pues durante un
2: pero
0: tiempo.
2: Pero nada
0: sí,
2: más
0: pues,
2: estuvieron viviendo en su casa.
0: Un tiempo sí.
2: Eso sí. Pero bueno, realmente ella era una muchacha ya mayor. Ya. Y los otros eran unos chamaquitos.
0: De 8 o 10 años más o menos.
1: No tengo duda, su casa era la casa de Silvia Pinal.
0: No, porque vivía, Silvia Pasquel vivía, tenía su propia casa cuando vivía con Mike Salas.
2: Sí.
1: ¿Y ahí cuál era la de al lado?
2: ¿Eh? No era la de al lado. Okay. Ella vivía por San Jerónimo. Antes. Y luego ya cuando muere la mamá de Silvia Pinal, entonces Silvia Pasquel se cambia la casa. Que era de su abuela.
1: Ahí está.
2: Entonces esto fue lo que dijo Silvia Pasquel.
5: En exclusiva platicamos con Silvia Pasquel, a la cual le preguntamos qué tan cercana es a Alejandra Guzmán y cómo se ha llevado toda esta relación. Y es que hace un par de días la famosa reina de corazones aseveró que no era tan cercana a Alejandra. Y escuchen de qué manera le respondió la propia Silvia Pasquel.
6: Pues era más de mamá que de hermana, ¿no? Porque también me agarró el tiempo en el que en el que mi mamá se estaba separando de Enrique. Uh-huh. Y entonces ellos vinieron un rato a mi casa, uh-huh, mientras mi mamá estaba solucionando su tema. Uh-huh. Ellos estuvieron conmigo en mi casa, pues, estaban en la misma escuela que Stephanie. Uh-huh. Entonces los llevaba a la escuela, los recogía, pues los ayudaba con la tarea. Y siempre fueron súper inquietos, mucho más que mi hija. Mi hija es más tranquilita, la verdad. Pero ellos sí eran dinamita. Dinamita. Sí.
0: ¿Y qué hacía Silvia?
6: Pues como mamá.
0: Pues, al pendiente.
6: Sí, pues al pendiente de ellos y pues tratar de que me obedecieran, porque al final del día no era la mamá, era la hermana. De que me obedecieran y que se portaran bien, pues para que tuviéramos una buena convivencia, porque pues también estaba mi hija de por medio ahí, ¿no?
0: Claro. ¿Y si iban de reventón, no? Bueno, más como es, ya lo eras tú como mamá.
6: Ya más tarde, ya. Bueno, es que de repente la vida, hay una edad en la que te empatan. Uh-huh. Se empató la vida con mi hija y se empató la vida con Ale. Sí, alguna vez me llevé a ir de reventón con ella, pero por así, no porque nos hayamos hablado de que vámonos de reventón, sino porque pasó, haz de cuenta, fui a verla a un show y de ahí nos fuimos a cenar o nos fuimos a tomar una copa o así, no eran planeadas de vamos a irnos de fiesta.
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0: Guadalajara, Jalisco y el emblemático rancho Los Tres Potrillos, fue presentado el álbum Tributo al Rey con banda Grandes Duetos Volumen 1, un homenaje que revive la voz de Vicente Fernández junto a grandes figuras del regional mexicano. Durante el evento estuvieron presentes Doña Cuquita y Vicente Fernández Jr., quien destacó la emoción de mantener vivo el legado del Charro de Huentitán.
1: Que nada, que mi madre me dio la oportunidad y la confianza para, con una gran compañía como la Sony, señor Roberto López, Mara Esquivel, Ramón, David y todo el equipo de Sony, el señor Manuel Cuevas, y con los 12 colaboradores, el haber hecho este proyecto, les quiero compartir, les quiero anunciar que, aunque son canciones, éxitos de la música de mi padre, lo completamente, y muy contentos y agradecidos con los 12 participantes, porque pues fue un sueño y es un sueño que se hizo realidad.
0: El material reúne duetos póstumos con artistas como Alejandro Fernández, Cristian Odal, Eden Muñoz, Yuri, Banda El Recodo y la arrolladora Banda Limón, además de nuevos arreglos de banda para clásicos como El Rey y Volver Volver. Vicente Fernández Jr. también aclaró que su padre sí le gustaba la banda, pese a comentarios a través de las redes sociales.
1: Muy previsor, muy precavido y muy respetuoso en el cariño y en la responsabilidad para corresponderle a todo su público todo el tiempo. Mi padre es un concepto en internet, en las redes sociales, de que no le gustaba la banda. Si no le hubiese gustado, no hubiese querido hacer un disco que fue el anterior, que él lo grabó y lo preparó y le dio el visto bueno y dijo, para cuando yo no esté.
0: Con este lanzamiento, la familia Fernández busca mantener vigente la voz y el legado de uno de los máximos ídolos de la música mexicana. Para Grupo Fórmula, desde Guadalajara, informó Jonathan Álvarez.
2: Pues muy deslucido, bueno, Marcia.
3: Pues estuvo muy deslucida la presentación. Vicente Fernández,
2: ¿sí? Que hubiera llevado, hubiera estado presente el potrillo, que es el principal, que es el que, pues, el más fuerte artísticamente hablando, dándole el espaldarazo a un proyecto.
3: Está
2: de
3: bien
2: magnitud.
3: Que estuvo Cuquita y estuvo Vicente Junior, pero realmente estuvo muy deslucido, ¿no?
4: Pues yo creo que ahí faltaba Max, el potrillo, ¿verdad? Y si no estaba el potrillo, estaba Julio Preciado, o estaba el flaco, estaba no sé, Yuri. Recodo, Yuri. O sea, yo pienso que a veces la disquera, o sea, si es un tema estelar, tienes que darle la importancia. Vamos a poner un ejemplo, Max. Hace un mes, ¿te acuerdas? Un mes y medio me fui con Kenny Aos.
3: Sí.
4: Bueno, no hicieron un showcase para 10,000, como 8,000 fans, y metieron una rueda de la fortuna dentro del Palacio de los Deportes para presentar el disco.
2: Que le ganó a Cristina Aguilera, que nada más se trepó en los andamios de los albañiles. Porque al otro día Kenny Aguilera le dijo, mira niña, así se hace una aquí producción, está. O sea,
4: yo creo que estaba muy deslucido.
3: No, pero es deslucido. Vicente Fernández, o sea, no es cualquier persona, ni es un chavo que esté empezando.
4: Sí, y si...
3: Es don Vicente Fernández, debieron haber hecho una cosa...
2: Un showcase, grande. Hubieran hecho un showcase.
3: Para presentar, no, claro. Hombre.
4: Ahora, tienen el rancho. Si Alejandro no estaba de gira, pues también te esperas un mes a que llegue Alejandro.
3: Claro.
4: Y le comentas.
2: No urgías,
4: porque además Alejandro está haciendo la gira del tributo a su papá. Entonces tiene toda la coherencia. No puede

0: Alejandro, bueno, ahí está Julio Preciado, vive en Guadalajara, Max.
1: Que claro, había sido importante Alejandro como parte de la cabeza artística de esa familia. Ajá.
2: Se enlazaron por Zoom los artistas que vienen en este disco, que es Yuri, Nodal, Ángel Aguilar, Preciado, Julio Preciado, todos estos, El Flaco,
0: pues sí, Max,
2: Recodito.
1: Pero, no es lo mismo.
2: Pero bueno, por Zoom hubieran... Ponto que no hubieran ido, pero que la presentación hubiera estado más lucida.
1: No, pero yo creo que ahí fue cuestión también de presupuesto por pichicatos, porque no es otra cosa, Max.
2: Ay, pero tú crees que no tienen presupuesto.
1: No, de que hay, sí, pero digo, una cosa es que lo tengas y otra cosa es que lo quieras invertir para hacer luciduro un evento.
0: Mira,
1: de esa
0: aquí está
1: magnitud.
0: La nota de los artistas, vamos a ver.
2: Sí, a ver, vamos a ver qué dijeron.
3: El legado del Charro de Huentitán sigue más vivo que nunca con el lanzamiento de Tributo al Rey con Banda Grandes Duetos Volumen 1, un álbum histórico que une a los mejores exponentes del regional mexicano con la voz eterna de Vicente Fernández. Uno de los testimonios es el de Cristian Nodal, pues recuerda con nostalgia cuando grababa en el rancho de Don Vicente con la ilusión de que el señor escuchara su música al pasar. Hoy, confiesa que hacerle segunda voz fue un honor y una experiencia hermosa al escuchar ambas voces juntas. Por su parte, Ángela Aguilar se mostró conmovida por lo que este disco representa para México. Ángela recordó una anécdota muy personal, cuando Don Vicente supo que el caballo de la cantante había muerto. Le llamó por teléfono y le regaló uno nuevo. Compartían el amor por los animales y los blogs, por lo que grabar este dueto es para ella un orgullo y un profundo agradecimiento a la familia Fernández. Quien también se sumó a este tributo fue Yuri con el tema Cuatro Vidas. La veracruzana, que tuvo la oportunidad de convivir con el matrimonio Fernández, agradece al cielo por ser parte de este proyecto y espera que el público lo disfrute tanto como ella. Pero la lista de estrellas es enorme. En este volumen 1 también participan grandes figuras como Poncho Lizárraga con Banda El Recodo, La Adictiva, Eden Muñoz, El Fantasma, Jorge Medina, René Camacho con la arrolladora Banda El Limón, Banda Los Recoditos y Josy Cuen. Un álbum histórico que demuestra que a través de sus amigos y colegas, el rey sigue siendo el rey. Para Grupo Fórmula, Domi Martínez.
2: Bueno, pues estamos de regreso. Realmente sí se conectaron por Zoom algunos, pero de todos modos, muy deslucido.
0: Sí.
2: La presentación de Don Vicente Fernández.
1: Merecía mucho más Don Vicente.
2: Claro. Sí.
1: Sí, para esos duetos maravillosos.
0: Pues merecía por lo menos dos de los duetos. Pon tú, ya nadie puede. Dos. No
1: es que hubieran hecho una alfombra roja bonita con un. Le habían hablado a Vicky López. A ver, hazme una alfombra. Haz un showcase bonito donde lleguen
2: claro.
1: Los artistas. Y
2: pero todo. Bueno, pues ya ni modo.
1: No se hizo.
2: Ya llegó Luz Blanchet con el doctor Simi.
1: Eso.
4: Ya llegué, mi querida Maxine. ¿Cómo están, chicos? Qué gusto saludar a toda tu gente. Uy, qué bruto. Me encanta, de verdad, la cantidad de gente que ve su programa. No, pero tiro por viaje. Oye, te vi con Maxine y con todo su equipo. Brutal. Felicidades, de verdad.
2: Oye, qué bonito juego traes. Pero lo que me sorprendió fue que ella lo hizo de silicón.
4: Sí.
2: ¿Cómo?
4: Acabo de subir el reel a mis redes, está también en mi YouTube.
2: ¿Ahí podemos aprender cómo hacerlo?
4: Ay, claro, se hacen dos patadas, en minutos, así minutos y te cuesta, ¿qué? $3 cada cosa de estas.
1: Mira,
4: nada.
2: Está
0: ahora se ven en persona, no les hace justicia a la tele,
1: se ven muy bien.
0: Yo hasta dije, qué padre se ve eso, hasta pensé que...
2: Pero fíjate, de silicón con oro.
4: Con hojita de oro, que te cuesta $1 la hojita de oro, hombre, nada. ¿Qué tal?
2: Pero vean qué bonito, a ver la cámara, mira.
4: Ahí está.
2: Ve a ver, pónganme la cámara con luz. Ve nomás qué bonito se ve.
4: Aquí puse a mi doctor.
2: Y es de silicón, no lo puedo creer.
4: Es de silicón con hojita de oro, ¿qué tal?
0: Sí, del gatazo, ¿eh? Como decimos.
4: ¿Verdad que
0: sí,
4: del gatazo?
0: Del gatazo.
2: Está padrísimo.
0: Bueno, esa es la presentación de la joyería de Luz Blanchet.
2: Oye, pues hay que meterse a dónde nos metemos para aprender.
4: Ay, eres una bella. En YouTube, en todas mis redes sociales estoy como @LuzBlanchet. En todas, en Instagram, en Facebook,
2: pero
4: en
2: ahí
4: YouTube.
2: Diste todo el título.
4: En YouTube les digo todo paso a paso cómo se hace.
2: Ay,
4: y también
2: pues
4: está en.
2: Voy a meterme para hacerme
4: Instagram.
2: Un
1: juego. ¿El
4: mundo de qué? Bueno, yo te hago unos. ¿Quieres?
2: Cuéntame de Simi.
4: Les cuento de Simi que está espectacular. La Simi Casa Museo cumple ya un año, lo cual está brutal. ¿Se acuerdan que ya les había yo platicado? Que se iban a hacer unas ceremonias donde lo que se junte cada 3 meses se va a donar. Para fundaciones que ayudan ya sea a personas con discapacidad, adultos mayores o al medio ambiente. Bueno, pues resulta que este 1 de junio ya va a ser la primera ceremonia donde se van a entregar estos 300,000 pesos. Que acuérdense que si no se había juntado con las entradas, El resto lo iba a poner Doctor Sim. Sí. ¿Ok? Bueno, es el 1 de junio, está todo el mundo invitado. Ese día la entrada es gratis.
0: Ok.
2: ¿A la dónde? Cita es, ahí, ahí les casa? Va.
4: Sí, sí, sí, en Río Nueva, número 17, que está a 3 cuadras de Reforma. Sí. ¿Ok? Se está invitando a la gente a las 12 del día, para que vayan y celebren con todos. Va a haber más de 1,000 premios. Primos, ¿ok? Como para juntar más para esta celebración, se va a entregar todos estos donativos. Va a estar de verdad increíble. Y esto se va a hacer cada 3 meses. La siguiente va a ser el 1 de octubre. Por primera vez van a pasar 4 meses. Pero de ahí en adelante, cada 3 meses religiosamente, mínimo, se van a donar 300,000 pesos para estas fundaciones. Lo cual está increíble, ¿no?
2: ¡Qué padre!
4: Está brutal. Sí,
2: y todo sale de las entradas de la casa.
4: Y todo sale de las entradas de la Simicasa Museo.
0: Ah, que la verdad que la gente vaya.
4: Que la gente vaya. Hay cosas bien entretenidas, como esta pantalla inmersiva que pusieron en el sótano, así súper espacial, padrísima. Te das una vuelta por la parte de arriba y ves todos los objetos personales y la historia de don Víctor González, doctor Simi. O sea, la verdad es que tiene muchos
2: espacios.
4: Tiene
2: una cafetería muy rica.
4: La cafetería, tú muy bien, Maxine. Abajo está padrísima la cafetería. Aparte tiene un montón de cosas instagrameables. Por ejemplo, la cafetería te sirve en tu café con el doctor Simi. Por supuesto que ahí está doctor Simi. Para que todo el mundo se saque las fotos todo el tiempo. De verdad, bien lindo. Y ese día en particular va a ser una celebración bien especial.
2: Ahí hay que ir.
4: Sí, la verdad que
2: sí. ¿Y no
4: vale
2: sabemos a quién va a salir beneficiada?
4: Ahorita, yo creo, las fundaciones como tal, a las que se les va a entregar el dinero, tienen estos giros. Yo creo que a ellas tampoco se les ha avisado así como para que sea medio sorpresa o algo
2: sorpresa.
4: Así.
2: Sorpresa.
4: Ajá. Y ese día es donde se les va a entregar.
2: Ah, qué padre.
4: Nuestra querida Florecita, Flor Rubio, va a conducir el evento de esta entrega. Va a estar padrísimo. Sí,
2: bueno.
4: Sí.
2: ¿Qué día es otra vez?
4: El lunes 1 de junio a las 12 del día. Okay. En Río Nueva, número 17, a 3 cuadras de Reforma. Para que se den una vuelta.
2: Hay que ir.
4: Sí.
2: Y
4: yo
2: ese día va a ser gratis.
4: Fíjate, ese
2: porque
4: día es gratis.
2: Realmente cobran poco.
4: Es si muy poquito.
2: 100 pesos. Pero si eres estudiante o de la tercera,
4: todavía
2: 50.
4: Menos. Sí, pero que aparte sepan que, a ver, hay dos tipos de negocios, el comercial y el social, lo que tiene doctor Simi. En el comercial, pues obviamente, pues gana el doctor Simi, pero en el social ganan los que más lo necesitan, los que menos tienen. Este es un negocio social, la Simi Casa.
2: Ok.
4: Entonces, todo lo que ahí se gana, ¡prum!, va para los más necesitados.
2: Pues qué bueno, caray.
4: Qué cosa, ¿verdad?
2: Un beso al doctor Simi.
4: Ay, sí, un beso.
2: Por tan buenas obras que hace.
4: Sí,
2: muchas
4: gracias,
2: Luz.
4: Gracias a ustedes.
2: Hoy estás muy guapa con ese juego, ¿eh?
4: Ay,
2: te va muy
4: qué
2: bien.
4: Linda, mil gracias.
2: Y sigue el amor, ¿verdad?
4: Sigue
2: el
4: amor.
5: 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Divertir, enseñar a ayudar y ayudar a los que menos tienen. 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
7: El récord mundial de personas riendo simultáneamente en un lugar fue de 123,000. ¡Pura alegría!
8: Familiar Machines and Magic presentó Familiar, su mascota robot con inteligencia artificial para hacer compañía a personas que no tienen tiempo de cuidar a un gato o un perro. Este robot de peluche con inteligencia artificial generativa es capaz de adaptarse a los hábitos de los usuarios debido a que aprende cada día de la interacción con ellos. Familiar fue diseñado para generar empatía con sus usuarios. Tiene la forma de un cuadrúpedo de tamaño similar a un bulldog. Tiene ojos grandes, orejas suaves y su pelo es sensible al tacto para responder a las caricias. Al igual que una mascota real, lo seguirá por la casa. Emitirá sonidos emotivos similares a los de un animal, pero eso sí, no hablará. Estas mascotas robots fueron pensadas para personas que no tienen tiempo de tener animales de compañía, pero que se quieren sentir acompañadas, por lo que podrían ser útiles en residencias de ancianos o para brindar apoyo emocional en salud mental. Informó Aide Rivera. 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
9: La presidenta Claudia Sheinbaum informó sobre un plan para incorporar a científicos mexicanos que residen en el extranjero a instituciones académicas para que puedan seguir aportando a la República Mexicana. Precisó que los científicos podrán impartir clases o dirigir tesis vía remota. El secretario de Economía, Marcelo Ebrard, acordó con el ministro de Comercio surcoreano, Yeo Han-kyu, la modernización de la relación comercial entre ambos países. Coincidieron en establecer un marco formal en materia de comercio e inversión entre México y Corea del Sur. Elementos federales y capitalinos realizaron el mayor decomiso de cigarros ilegales en México, asegurando mercancía valuada en 4.500 millones de pesos. El decomiso se llevó a cabo a través de operativos en el barrio de Tepito y en corredores comerciales del centro histórico.
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0: para una dulce canción.
1: En la sala Luis Buñuel, Diego Luna regresó a Cannes como director para presentar su cuarta película, Cenizas en la Boca. Pasaron nada menos que 16 años tras la ocasión en la que exhibió su ópera prima, Abel. No estuvo solo, fue acompañado de sus grandes amigos Alfonso Cuarón y Gael García, quien también es el productor, y por supuesto de su pareja, Marina de Tavira. Cenizas en la Boca es una adaptación cinematográfica de la novela de Brenda Navarro, para conseguir una película que explora el peso de las ausencias familiares, la migración y la dificultad de pertenecer a dos lugares al mismo tiempo. Diego disfrutó que la proyección en Cannes tuvo una recepción particularmente cálida. Daniela Michal, directora del Festival Internacional de Cine de Morelia, José María Prado, director de la Filmoteca Española entre 1989 y 2016, también lo acompañaron en la función. Para Gloria de Luna, Thierry Frémaux, delegado general del Festival de Cannes, reveló que el comité vio la película hace varios meses y que desde entonces se le quedó en la cabeza. El Charo Lastra recordó a su fallecido papá y sorprendió al público hablando en francés, idioma que, confesó entre risas, aprendió gracias a su hijo. Continuó en español para hablar del proceso detrás de la película y logró una noche redonda. Para Grupo Fórmula, Eddie Gutiérrez.
2: Pues mira. Bueno, pues estamos de regreso. Fíjense que tengo 10 pases dobles para ver La Profesora, que es de Silvia Pasquel con Alberto Estrella.
3: Que no se la pierdan.
2: A las 6 de la tarde, en ¿dónde va a ser esto? Centro Pluricultural Emiliano Zapata, en ESA. Esto es para el sábado 16 de mayo. Tienen que llegar, es a las 6 la función, pero tienen que llegar unos 20 minutos antes, más o menos. Entonces, repórtense a la multilínea 55-52-79-22-93. Ahí, ustedes dejan su nombre, nosotros mandamos la lista, llegan 20 minutos antes con identificación, por favor, y tengo los 10 pases dobles para La Profesora.
3: Que no se la pierdan, está extraordinaria, es con Alberto Estrella, ¿verdad? La verdad, están haciendo Pasquel, una pareja.
2: Dos actorazos.
3: Ajá. Vale mucho más la
4: Qué padre. Oye, Max, fíjate que al que ya se le está llegando el agua hasta el cuello es a Facundo. Ya ves que hace una semana salió muy gallo a decir que pues que Lorena Herrera era hombre.
2: Ay, que él estaba seguro. Hace 20 años.
4: No, pues ya lo revivió hace unas dos semanas más.
2: Hace 20 años viene diciendo que Lorena Herrera es hombre.
4: Y luego Lorena, si no recuerdo el cumpleaños de Fabiruchis, lo retó, le dijo, ¿sabes qué? A ver, voy... Vamos con una ginecóloga y demostramos, pero 4,000,000 de pesos.
3: Así es.
4: Entonces ya Facundo, creo que aquí sí ya la vio fría.
2: Ya se
4: fría.
2: Echó para atrás.
4: Ya se echó para atrás. Este
2: claro, momento. Con 4,000,000.
5: Luego de que Lorena Herrera retara a Facundo a acompañarla a hacerse un ultrasonido para comprobarle que sí es mujer y así exigirle 4,000,000 de pesos, el conductor dijo estar arrepentido de haber dicho años atrás que no creía que la rubia fuera mujer.
6: Sí, estoy de acuerdo. Sí, solo sí. Yo también la puedo demandar porque ella dijo que yo puras miserias. Entonces, vamos al urólogo, me pongo de buenas, revisamos y ya que diga, no estaba tan mal como yo pensaba. En su momento quizás sí tenía otras reglas el juego. Ahorita no diría algo así. Entonces, como que no es que te diga me arrepiento, pero sí te diría que no lo volvería a hacer. Pero pues, en su momento de inconsciencia y pues, acá en el calor de la declaración, pues también yo estaba bien güey. Y pues no entendía que lo que uno dice así de repente puede llegar muy lejos. Yo también perdí muchos contratos, muchos, porque la gente pensaba que yo puras miserias. Pero imagínate los contratos que ganó Sage después de su video. Los que perdí yo. Yo dije, yo creo que ella no es mujer, yo creo que es un mujerón. O sea, lo que pasa es que luego ustedes editan acá mis comentarios para que queden turbios. Yo ya me di cuenta que prefiero mi paz que mi fama, entonces prefiero ya no estar haciendo escándalos con tal de que mis hijos estén más tranquilos, porque también ellos odian que, ¿ahora qué hiciste, papá? Y pues ya... Imagínate que antes me regañaban mis papás, ahora me regañan mis hijos. Siempre he pensado que le debo gran parte de mi carrera a Lorena Herrera. O sea, Lorena Herrera rescató mi carrera en un momento de mi vida y pues luego la hundió también, ¿no? Pero pues así, así pasa.
5: Para Grupo Fórmula, Berenice Ortiz.
2: Rescató su carrera y Facundo.
3: Y perdió muchos contratos, porque como le dijeron que no.
2: ¿Tú crees?
3: No, yo no creo. Nada, no, no creo ni no, tantito, claro, ¿eh? ¿Tú crees que la, las marcas se iban a preocupar por si sí o por si no de ese tamaño?
2: No,
3: pues,
2: hombre, ¿cómo crees?
3: Ahí lo están contratando por el talento y por lo que hace de chistoso, porque nada, durante mucho tiempo fue chistoso.
4: Sí, ahí está.
3: Max. Oye, Max, y el día de ayer, Faye, fíjate que ofreció conferencia para hablar de la presentación que va a tener el 30 de agosto en el Auditorio Nacional. Entonces ahí comentó de eso, que no le gustó ver a su sobrino Mario Bautista sobre el escenario y otras cosas más, queríamos.
2: A ver.
3: Vamos a ver. La cantante Faye se reunió con los medios de comunicación para hablar sobre el show que ofrecerá el próximo 30 de agosto en el Auditorio Nacional bajo el título Forever 72. Ahí nos comentó en qué consiste. Escuchemos.
0: Representando en este show también, porque yo también me quiero convertir en esa niña de 17, claro, como todos. Es asegurado el rejuvenecimiento en este show. No se pongan nada, vayan y sus células pónganle a escuchar esa música durante 2 horas, van a ver.
3: Además, le preguntamos sobre la pelea que sostuvo su sobrino Mario Bautista y escuchen lo que dijo.
0: No, no me gusta nada. Oh, horrible. Me parece horrible.
7: Siguiente pregunta, ¿de qué lado, por favor?
0: Pero me parece horrible porque... ¿Cómo va? O sea, tú sabes lo que es como sobrina, como, perdón, como prima, como mamá, como sobrina mi hija. Estar bien, bueno, ella es su... Sí, es su tío. Estar viendo que se pegan dos personas, la verdad, está muy fuerte porque no son profesionales. Y eso es lo que te da mucho miedo, porque cuando la gente es profesional es otra cosa. De hecho, estuvimos en la pelea del Canelo, acuérdense que lo que me pasó del himno, que esa es otra pelea más grande, lo que tuvimos que lograr para poder cantar. Pero bueno, más allá de eso, lo amo, lo adoro, pero lo quiero ver siempre cantando, con su carita bien, que no le vayan a tranquear y que no se metan en hacer cosas que no tienen sentido. Es lo que opino, y perdón, pero es lo, ya se lo dije a él también. Siguiente. Pero pues a los hombres así son. Les gusta echar relajo, pegarse, ¿verdad, chicos?
3: Se le preguntó ella, que es tan cercana a Ana Bárbara, qué piensa sobre la problemática que actualmente está atravesando de la presunta infidelidad que sufrió la famosa intérprete, y escuchen lo que dijo.
0: Siempre estamos en comunicación, mandándonos amor, cariño, como amigas que nos quedamos siendo. Ahora, de la parte profesional no sé mucho ahorita, no estoy enterada. Estoy como persona siempre con Marta, mi vida, de mi amor, también nos mandamos mensajes, la extraño. Y quiero mucho a Ana Bárbara, como quiero a los artistas, con muchas de las personas que he conocido como personas y los adoro.
8: Muchas gracias.
0: Gracias a ti.
3: Para Grupo Fórmula, informó Marco Antonio Silva.
2: Ah, pues ahí está lo que dijo Fe, qué guapa está. Oigan, y fíjense que J Balvin está en México porque mañana y pasado da conciertos. Entonces, pues vino a México.
3: Amable, con los medios.
2: Muy amable y con la los verdad, fans también.
4: O sea, zafarrancho que se armó, Max.
3: Pero él sí se detuvo y platicó con medios de comunicación. No, lo cual se agradece, pero sí hubo zafarrancho.
4: Tuvo zafarrancho.
3: No puedes controlar todo eso. No. Una figura como
2: y aparte
3: él.
2: Estaban todos los fans ahí.
4: Y en la tienda donde fue Max tiene una puerta como de 2x1.
2: Sí.
4: Porque fue ahí en la Roma, es una tienda de ropa vintage que está ahí cerca de Orizaba.
2: A ver, vamos a ver qué dijo J Balvin.
1: J Balvin encendió las redes sociales tras aparecer en Ciudad de México un día antes de su próximo concierto en el Palacio de los Deportes, que se llevará a cabo hoy y reunirá a 20,000 personas.
9: Feliz, feliz de estar aquí en México, lo escucho México, muy contento.
10: ¿Qué estás grabando el día de hoy, Jay?
9: Ah, no, dando una vuelta por México.
10: Regresas
9: con la mañana, ¿cómo te sientes de feliz? Todos los conceptos llenos totales, la verdad, muy feliz. Y la verdad, no me he ido, ya quiero volver.
10: ¿Qué mensaje le mandas a tu público de México? ¿Qué mensaje le mandas a tu público?
9: Que los amo, que sigan soñando, que se mantengan siempre firmes.
1: Pudimos ver al músico encontrarse con medios de comunicación y también con fans que buscaban un momento para poder conversar con él o pedirle una foto y un autógrafo. El cantante se mostró feliz con poder convivir con la gente que lo esperaba, ya que entró a una tienda de ropa vintage en la colonia Roma. Con un sold out, José Álvaro Osorio Balvin sigue refrendando su amor por México y quiere regresar muy pronto. Para Grupo Fórmula, Eddie Gutiérrez.
2: Pues miren, Es hoy el concierto, hoy y mañana, dos sí. conciertos va a dar.
3: Y están ya llenos por completo. Sí, pues sí. Ya, ahí sí ya no hay ni, no cabe
2: es
3: nada.
2: Es que tenía mucho, yo creo que nunca mucho había presentado aquí tiempo. Un concierto.
3: Sí, ya tenía ¿sí? rato.
4: Ya tiene un rato.
3: Realmente
4: tenía
3: en México.
2: Rato de no venir.
3: Digo, es un lugar chico en comparación con ya GNP y todos esos lugares que dicen que pues obviamente vienen ya las que tienen ahorita un cartel no, importante, pero es grande, todos los palacios de los deportes, ¿no? Claro. Bueno, exactamente.
2: Pues nosotros ya nos vamos. Gracias, Ernesto. Gracias.
4: Bye, Max.
2: Marquito, a todos ustedes, un beso. Nos vemos aquí mañana, si Dios quiere. Gracias.

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11: El chile de árbol es una gran fuente de vitamina E, B, potasio, cobre y hierro. Cuando se consume fresco, aporta mucha vitamina C. Si se consume seco, tiene más cantidad de vitamina A. El chile de árbol es originario de México y Centroamérica.
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14: Muy buenas tardes, tenga usted muy buenas tardes. Y sí, claro, es la una en punto, pero en punto, tiempo del Centro de México, usted puede ajustar su reloj. Y yo soy Joaquín López Dóriga, transmitiendo para usted con mucho gusto, como todos los días, en vivo. En vivo desde la Ciudad de México para toda la República Mexicana a través del 97. Sí, estamos transmitiendo hoy como todos los días a través de 97 estaciones de radio en todo el país y en otras 30 estaciones de radio más en Estados Unidos para nuestros paisanos.
15: A quienes les enviamos besos y abrazos en California, Arizona, Texas, Nueva York, Illinois, Georgia, Utah, Kansas, Oklahoma, Carolina del Norte y del Sur, Tennessee, Oregon, Colorado y Florida. Y en Telefórmula Estados Unidos a través de las cadenas Xfinity Latino y Latino View.
14: ¿Y en Telefórmula?
15: Y en Telefórmula estamos en Easy Canal 121, Sky Canal 157 y 1157. Total Play Canal 161, Mega Cable Canal 153 y en Dish nos encuentra en el 354.
14: Y también estamos en YouTube, en radiofórmula.mx, en lopezdoriga.com y en Instagram en este momento. Y hoy.
15: ¡Hoy es viernes, chiquito!

0: Y entonces.
1: Y entonces hoy es jueves 14 de mayo del año 2026. Han transcurrido 134 días, faltan 231 y se termina este año. Corre la semana número 20.
0: ¿Y de quién es ando, Laura? Laura Pérez Dineros, me da mucho gusto saludarte como todos los días. ¿De quién es santo este jueves ya? Ahí vamos, mañana día del maestro, jueves 14 de mayo.
1: Mañana, Joaquín, ¿cómo estás? Muy buenas tardes. Hoy estamos festejando a Matías, Bonifacio, Justina y Enedina. Muchas felicidades a todos ellos.
0: Bueno, pues a todos ellos muchas felicidades. Querida Anaí, hoy es tu cumple, muchas felicidades, te mando un beso y un abrazo, felicidades. Pato Slim, también es tu cumple hoy, te abrazo con cariño. Y a la gran Ana Martín, te mando un abrazo enorme. Puras fiestas y nada, se nos ha caído la capacidad de convocatoria, ¿verdad? Sí. Bueno, pero no las, aquí estamos muy contentos todos los días. Y la de quién va a ser santo mañana, Laura, mañana es viernes y de quincena.
1: Mañana viernes de quincena, Joaquín, y es día de San Isidro Labrador y un día importante, el día de los maestros.
0: Bueno, también quiero decirle que mañana pues empieza, bueno, es la fiesta de Madrid, la fiesta del patrono San Isidro Labrador, ¿sí? Quita la lluvia y quita el sol. Es San Isidro Labrador. Y bueno, pues esto es algo de lo más importante que ha ocurrido y que está ocurriendo hoy en México y en el resto del mundo, con mucho, que es muchísimo de todo lo que usted leerá y escuchará mañana por la mañana, y vamos, muchísimo de todo lo que usted leerá, escuchará y verá ahora, esta tarde, esta noche. Vamos ahora, en el correr de las próximas horas. Empiezo contigo, David Galván. Se van a cumplir el próximo día 20, un año de la doble ejecución de los dos colaboradores más cercanos de la ya jefa de gobierno, Clara Brugada. Hoy se dio un reporte, hay 18 detenidos, que se desconoce lo de siempre, el móvil y el autor intelectual. David Galván.
2: A casi un año del ataque ocurrido contra dos colaboradores de Clara Brugada en Calzada de Tlalpan, que fueron ejecutados Jimena y José, el mayor avance, dijo la jefa de gobierno, es que se ha identificado que integrantes de una célula criminal con presencia en la Ciudad de México y el Estado de México fueron los operadores o quienes ejecutaron este homicidio. Sin embargo, todavía no se conoce el móvil y siguen las indagatorias con discreción precisamente para saber cuál fue el motivo de este asesinato. En breve te platico los detalles.
0: Gracias, y de aquí del Zócalo vamos allá hasta Chilapa en Guerrero. ¿Qué novedades hay? ¿Qué novedades hay después de la reunión? La secretaria de Gobernación fue ayer a Chilapa, y eso lo tengo que reconocer. Lo que no tengo muy claro es el tema de diálogo. ¿Con quién dialogaron? Porque estaba un general de división, no sé si será el jefe de la región, ahí estaba también presente en la mesa, porque dialogaron con la gente, supongo. No entiendo un diálogo de la secretaria de Gobernación con los delincuentes. A ver, Lupita Gutiérrez, Fórmula Guerrero.
3: Joaquín, el gobierno federal y estatal garantizan la seguridad para 12 localidades de la montaña baja de Guerrero, donde se registraron hechos de violencia hace unos días. También la implementación de programas sociales para estas 12 localidades y permanecerán los operativos preventivos y de seguridad en esa zona. Los detalles, Joaquín, más adelante.
0: Gracias, voy contigo, Renata David, porque hoy la presidenta Sheinbaum dijo que esta, la calificadora Standard & Poor's, se equivocó al mover las calificaciones de la deuda del país, de Pemex y de la CFE, que es un lastre financiero, de estables a negativas. Dijo que la agencia se equivocó. Israel.
4: Así es, Joaquín. ¿Qué tal? Gracias. Muy buenas tardes. Dice la presidenta de México, Claudia Sheinbaum, que la economía de nuestro país va bien, que hay crecimiento, inversión y generación de empleos. Esto, Joaquín, como tú muy bien lo señalabas, en respuesta a la calificadora internacional Standard & Poor's, que movió, justamente cambió de estable a negativa la calificación crediticia de nuestro país por la Pemex y la Comisión Federal de Electricidad. Dice la presidenta Sheinbaum Pardo que la calificadora tiene que mejor revisar sus números porque nuestro país está creciendo.
0: Gracias, Israel. Y esto, Francisco Villalobos, es lo que yo quería escuchar. El fiscal Jay Clayton advierte al pederasta Nazón Joaquín: no hay voluntad divina. Ojo, él es el el apóstol de Jesucristo en la tierra, es la cabeza de la Iglesia de la Luz del Mundo, le dijo: no hay voluntad divina que lo absuelva de sus delitos. Yo le agregaría: miserable. Te escucho, Francisco Villalobos.
5: El fiscal federal Jake Little advierte a Nazón Joaquín que no hay voluntad divina que lo absuelva de sus delitos. Esto lo dijo Joaquín por si este perpetrador de menores se le ocurre utilizar los mismos argumentos religiosos como lo trató de hacer en California. La fe no absuelve el delito, Joaquín.
0: Como lo hizo y le salió bien, porque en lugar de la cadena perpetua se lo dejaron en 16 años y 7 meses. Marcos Morales, mientras tanto, Michoacán en lo suyo, en lo mismo.
6: Hola, Joaquín, buena tarde. En esta ocasión, para informarte, continúa un bloqueo carretero en la vialidad Zamora-Morelia, a la altura de Acachuén, comunidad indígena, luego de que el día de ayer fueran quemados vehículos y vandalizada la presidencia municipal de Chilchota. Al respecto, el ayuntamiento se ofreció como interlocutor con autoridades federales y estatales para lograr solucionar las demandas de inseguridad que presenta dicha población. En breve, los detalles.
0: Gracias, voy contigo, Sara Pablo. A ver, dime, ¿qué pasó con esta reunión? ¿Va a postular el Verde a la esposa del actual gobernador en San Luis Potosí? No lo va a postular. Lo que está claro es que la alianza electoral va Morena, Verde y PT. Te escucho.
7: ¿Qué tal, Joaquín? Luego de la conferencia de las dirigencias de Morena, PT y Partido Verde, donde Citlali Hernández recordó que los morenistas tienen como regla no postular a un familiar de un gobernante en turno, senadores verde ecologistas salieron en defensa de la trayectoria de su compañera Ruth González Silva, esposa del gobernador de San Luis Potosí, y quien sostienen es la mejor posicionada en las encuestas. Karen Castrejón señaló que muy probablemente ella será su candidata, sin que esto se considere nepotismo, y Manuel Velasco apuntó que la senadora es una mujer de trabajo, con una carrera propia que ganó la elección al Senado de manera contundente, con más de 530 mil votos. Los detalles más adelante.
0: Bueno, el hecho es que todo indica que el Verde iría incluso solo, no sé si con el PT, pero incluso solo para con la candidata ahí en San Luis Potosí, la esposa del gobernador, porque el mandato de Morena pues solo obliga a los de Morena. Y voy a ir contigo, Juan Antonio Jiménez. Pues ahora resulta que dice que el juguetito se disparó casi solo. Esto dice la asesina de Miss Ensenada, lo dijo ahí en Venezuela, donde está detenida. Juan Antonio.
8: Autoridades venezolanas dieron a conocer la versión de Erika María Guadalupe Herrera, suegra de Carolina Flores y principal sospechosa de su asesinato, quien aseguró que el disparo que terminó con la vida de la ex reina de belleza fue un accidente, que el arma de fuego a la que ella llama un juguetito se disparó casi sola. La probable responsable permanece bajo custodia en dicho país sudamericano mientras avanzan los procedimientos legales para su extradición a México. Los detalles, Joaquín, más adelante.
0: Sí, el arma se le disparó 7 veces. Qué bárbaro. Laura Cardoso, el calor y las lluvias, ojo, calor en una parte del país, lluvias incluso torrenciales para mañana, para esta noche quizá, pero para mañana y para el fin de semana. Te escucho.
9: Joaquín, México enfrentará hoy una combinación de calor extremo y lluvias intensas. La alerta de fuertes lluvias con riesgo de inundaciones es para Tabasco, Chiapas, Campeche y Quintana Roo. La onda de calor sigue activa en 14 estados del país y las entidades con las temperaturas más altas serán Sonora y Sinaloa. Los detalles más adelante.
0: Gracias, y en el resto del mundo, Laura.
1: Gracias, Joaquín. El presidente Putin alista un viaje a China donde se encuentra Donald Trump. Los demás, petróleo y gas. En Pekín, Xi Jinping afirma ante Trump que el plan chino busca que Estados Unidos sea grande de nuevo. Y coinciden que Irán no debe tener armas nucleares y liberar a Hormuz al tráfico de hidrocarburo. Cuba dispuesto a escuchar condiciones de Estados Unidos, que le ofrece 100 millones de dólares hoy por un nuevo apagón. Al recibir el premio Carlomagno, el ex primer ministro de Italia, Mario Draghi, pide mayor integración europea ante las crisis y amenazas externas. En España, el presidente Pedro Sánchez afirma que la solución en Medio Oriente es la de dos estados, Palestina e Israel. Joaquín.
0: Bueno. No puede con su país, anda dando recetas para otros. En este momento el dólar interbancario se está cotizando, me refiero a Pedro Sánchez, en 17 pesos con 24 centavos. En ventanillas le venden 17 1.79, en los bancos hasta en 18 pesos con un centavo, el euro en el mundo 1.17, un dólar 17, en México el euro se vende en 21 pesos 66 centavos. Les recuerdo que está al aire el capítulo de esta semana de María José Más López Dóriga, Mi Vida, que estrenamos ayer, y que en esta tarde de jueves, ya el 14 de mayo de este año de 2026, le voy a tener a usted todo esto.
1: 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Le recuerdo, siga Joaquín en todas sus redes, aquí en Grupo Fórmula. 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
0: Bueno, pues hace casi un año, ahora el día 20 se cumple exactamente el año, pues el asesinato, la ejecución de dos de los colaboradores más cercanos de la entonces ya jefa de gobierno, Clara Brugada. Pues me refiero a Jimena, que era como su secretaria privada, y a José, su principal asesor. Ha pasado casi un año. El asunto, el tema es que hay 18 detenidos, sí. Pero ¿saben qué? Ni idea aún del móvil, que es lo que pasa siempre en esto, y mucho menos del autor intelectual. Y mire que le han metido a esta investigación como a pocas. No hay modo de encontrar el móvil y mucho menos el autor intelectual cuando hay uno y otro, móvil y autor intelectual, el que los mandó matar y el por qué los mandó matar. David Galván.
4: Así es, Joaquín, buenas tardes. Y este reconocimiento lo hizo la propia jefa de gobierno, Clara Brugada, quien en conferencia de prensa citada especialmente, pues a punto de cumplirse el año de esta trágica ejecución realizada en Calzada de Tlalpan, bueno, pues mencionó que no hay un móvil, no se tiene identificado a quienes contrataron al grupo que perpetró el ataque contra sus dos colaboradores, que eran pues de su círculo primario, de su círculo más cercano a la jefa de gobierno. Dijo que pues los avances ahí están y que se ha logrado identificar que se trata de integrantes de un grupo que opera en la Ciudad de México y el Estado de México, principalmente para actividades de narcomenudeo. Pero escuchemos lo que dijo Clara Brugada en esta conferencia apenas esta mañana.
13: Que los avances que hoy se presentan arrojan estas informaciones de la participación de integrantes de un grupo delictivo, como dice el secretario, los operadores del crimen. Los operadores del crimen. Lo que tenemos que seguir investigando es quiénes fueron los que contrataron a estos operadores, quiénes fueron los que están atrás, cuál fue el móvil y quiénes fueron los que utilizaron a este grupo delictivo.
4: Y bueno, vaya que se han destinado, como bien mencionabas, Joaquín, recursos materiales y humanos a estas indagatorias. Estuvo acompañada la jefa de gobierno del secretario de Seguridad Ciudadana, Pablo Vázquez, así como la fiscal capitalina Berta Alcalde. Con ellos dijo que no hubo ninguna amenaza previa hacia su gobierno, hacia su persona o hacia algún funcionario que pudiera anticipar que se pudiera dar este tipo de crimen. Pero escuchemos lo que dijo la jefa de gobierno.
13: Nunca recibimos ninguna amenaza, ningún mensaje, ninguna situación que nos pusiera en alerta o que pudiera llamar a la atención ante cualquier situación que viniera.
4: Y bueno, entre los resultados específicos que mencionó el secretario Pablo Vázquez, el titular de la policía capitalina, dijo pues la detención de 18 personas que estarían vinculadas, 10 de ellas por lo menos en la actuación, en la operación material de este asesinato, y otras 8 personas que podrían haber tenido otra participación indirecta apoyando financieramente a través de cuentas bancarias, a través de recursos que se destinaban a una de las personas que era de los orquestadores de esta ejecución, o también logísticamente. Y bueno, esto es lo que comentó al respecto el secretario de Seguridad Ciudadana.
21: Y como resultado de las diferentes acciones operativas, han sido detenidas 18 personas. Y en este momento, a partir de los indicios recabados, se cuentan con elementos suficientes para afirmar que una parte sustancial de esta operación fue ejecutada por integrantes de un grupo delictivo identificado con operaciones en la Ciudad de México y el Estado de México. También tenemos conocimiento que uno de los integrantes del grupo delictivo al que hacemos referencia y quien ya contaba con una orden de aprehensión en su contra por su probable participación en los hechos, como lo detallará la fiscal, fue asesinado meses después del homicidio.
4: Y bueno, en algo que puso mucho énfasis la fiscal Berta Alcalde es en la secrecía con que se llevan las investigaciones para no contaminar o hacer alguna, pues anticipar información que no ha sido comprobada. Esto de esta forma justificó el hecho de no dar el nombre específico de la organización criminal que orquestó este ataque, pero sí hizo mención de dos personas en particular que han sido pues objeto de las indagatorias que podrían llevar a establecer por lo menos el móvil
2: de esta ejecución, entre ellos un sujeto asesinado en Morelos, quien se reportó como desaparecido cuando ya era investigado y había incluso una orden de aprehensión en su contra, y pues apareció sin vida, pues apenas unos meses después de del asesinato realizado el 20 de mayo. El otro sujeto, como indicó la fiscal, sería un hombre identificado como Francisco N., quien pudo haber sido el primer ejecutor en la en el primer fallido intento, y posteriormente pues se identificó que era también el operador logístico, el organizador de toda esta estructura. Escuchemos lo que dijo la fiscal Berta Alcalde.
3: Vale la pena resaltar a uno de los imputados con mayor grado de participación directa, Francisco N. Fue captado por cámaras públicas y privadas en la calzada de Tlalpan el 14 de mayo del 2025, día del primer intento de ejecución, portando chaleco con reflejantes fluorescentes y arnés de seguridad y realizando llamadas telefónicas en el mismo sitio donde se consumaría el ataque días después. Esto quiere decir que ese día él era la persona que ejecutaría materialmente el ataque. Adicionalmente, la investigación lo ubica como coordinador logístico del homicidio y feminicidio, así como encargado de captar recursos a través de terceras personas.
2: Y bueno, el tirador solitario, el asesino de Jimena Guzmán y José Muñoz, bueno, pues no ha habido mayor información al respecto. Sin embargo, pues a un año de este artero asesinato, pues lo que dijo la jefa de gobierno Clara Brugada es que no habrá impunidad, que no se ha detenido ni un día las investigaciones y que para el gobierno capitalino no habrá descanso hasta que haya justicia para estas dos personas asesinadas pues hace casi un año. Es la información, Joaquín, de lo que se reportó el día de hoy como avances de estas indagatorias.
0: Bien, es que le digo, ya van a ser los 20 años. Le presento este libro, ya viene el fin de semana, es de Antonio Armonía, se llama El libro de las parajodas. Sí, así se llama. Y dice, Antonio Armonía define la parajoda como la parajoda que te acomoda una de lo mismo, ¿sí? Y recoge el análisis crítico sobre los temas y aspectos más relevantes y aberrantes de la actualidad al abordar los principales problemas que afligen a la humanidad. Y en fin, aquí dice, elucida la concepción de la ideología racista y exhibe el punto de vista utilitario. Este es un libro muy interesante. Gracias, muchas gracias, Antonio Armonía. Y voy a ir contigo, Lupita Gutiérrez. Primero debo destacar, como le decía hace un momento, el que la secretaria de Gobernación haya ido a Chilapa ya, a Guerrero. Eso lo tengo que destacar, porque no es normal que un secretario de Gobernación, a una secretaria de Gobernación, se haya parado por aquellos rumbos, y menos en un conflicto como este. En segundo lugar, me gustaría, ojalá pudiera hablar con ella para explicarle. Oye, Rosa Isela, hablas de diálogo. ¿Dialogaste con esos delincuentes o con quién? Porque con los delincuentes, perdónenme, no se dialoga, se actúa. Sobre todo después de lo que hicieron y llevan años haciendo. Lupita Gutiérrez, Fórmula Guerrero.
22: ¿Qué tal, Joaquín? Así es, luego de esta asamblea realizada justamente en la localidad de Alcozacán, que es localidad perteneciente al municipio de Chilapa de Álvarez Guerrero, la secretaria de Gobernación, Rosa Isela Rodríguez Velázquez, y la gobernadora de Guerrero, Evelyn Salgado Pineda, pues ya acordaron continuar con estos operativos preventivos en la zona de la montaña baja de Guerrero. Son 12 localidades, Joaquín, que pertenecen a este municipio y van a tener esta seguridad con este operativo permanente de efectivos federales y estatales. Se han acordado también la implementación de programas sociales directamente para beneficio de las personas que resultaron afectadas por la violencia, además de que ya hay acuerdos para que inicien a regresar a sus lugares de origen, es decir, a sus localidades donde enfrentaron esta situación de violencia. Hay ya avances en los acuerdos para regresar, aunque esto se va a dar de forma paulatina. Hasta el momento, lo que han verificado las autoridades es que se garantiza la seguridad para la montaña baja de Guerrero y la operatividad de este operativo en las 12 localidades de esa zona, Joaquín.
23: Bueno, y Pascal Beltrán del Río también dice, mexicano pagó más de...
0: Bien, gracias Lupita Gutiérrez. Reitero, destaco la presencia de la secretaria de Gobernación, pero no me queda claro con quién dialogó. reitero también que no puedo entender que se haya dado un diálogo con la delincuencia, porque estamos hablando de crimen organizado, y tampoco puedo entender y mucho menos aceptar que pudiera establecerse un diálogo entre la secretaria de Gobernación y representantes del crimen organizado. Lo planteo como una duda y como una pregunta, pero no contestan, entonces queda ahí la duda y la pregunta. Ahora voy a ir contigo, Israel Aldave, porque la presidenta... Ah, primero al corte, está bien, vamos al corte. Voy a unos anuncios y después de los anuncios. Ahora, normalistas de la montaña están bloqueando la casecha de Chilpancingo en pleno puente para muchos por el Día del Maestro. Que los tienen marcados en el calendario, los puentes, el bloqueo. Más de 500 elementos de la Guardia Nacional serán desplegados en la zona de la Condesa de Acapulco ante este llamado Acamoto. Con esto empezó Félix Salgado, que él es de motos, ¿se acuerda aquella escena? Policías jubilados están bloqueando Reforma a insurgentes para que les hagan caso. Y la presidenta del Partido Verde asegura que la esposa del gobernador de San Luis Potosí se perfila como la candidata a suceder a su marido. Bueno, a ser la candidata del Verde en las elecciones del primer domingo de junio del año que viene. Continuamos.
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4: Los caracoles tienen miles de dientes microscópicos situados en su lengua, una estructura llamada rádula que utilizan para raspar alimentos.
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5: El gobierno de México destina 11.972 millones de pesos para acciones preventivas, intervenciones y obras de protección en prácticamente todos los municipios del país, dio a conocer la presidenta Claudia Sheinbaum.
6: El gobierno de México, que lleva la coordinación general, los gobiernos de los estados y el gobierno municipal, 2.300 obras, prácticamente una en cada municipio del país, de agua potable o de saneamiento y drenaje. Además de otros recursos y particularmente 12.000 millones de pesos destinados a proteger, para evitar inundaciones.
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7: Estamos de vuelta con la información. López

0: Pues mire lo que tengo aquí. Esto sí es un valor incalculable. Y tengo 3 para usted en la red, aquí en Fórmula, y 2 en las redes. Mire, para el domingo. Para el domingo, Pumas Pachuca a las 7 de la tarde en el estadio de Ciudad Universitaria, que va a estar bueno. Hoy por la noche le van a dar su sacudidita, sí, para que tampoco
1: lleguen. Sí, mis
0: lleguen.
1: Tuzos.
0: Sí, como
1: hoy va a estar bueno el partido.
0: Como estaban alzados en el último partido, ¿no?
1: Bueno, ya
0: que
1: veré.
0: Mis Tuzos y que no sé qué. Y después del 2-0, ¿jugaron anoche? Ah, no sabía.
1: Bueno, mi corazón es blanco y azul, Joaquín.
0: Venga. Bueno, pues, venga al fútbol. Y quiero decirle que voy contigo, Israel Aldave, porque la presidenta pues estuvo en desacuerdo, déjeme ponerlo así, con la agencia que redujo la calificación primero a la deuda del país y después a Pemex y a la CFE. Fue Standard & Poor's, que la rebajó de estable a negativa. Hoy dijo la presidenta que la agencia se equivocó. Te escucho, Israel.
2: Sí, así es, Joaquín. ¿Qué tal? Gracias. Muy buenas tardes. La presidenta de México, Claudia Sheinbaum, aseguró que la economía mexicana va bien, que las variables macroeconómicas se encuentran estables, que hay crecimiento, inversiones y, sobre todo, generación de empleos. Esto en respuesta, Joaquín, como tú lo señalabas, a la calificadora internacional Standard & Poor's, que cambió justamente de estable a negativa la calificación crediticia a nuestro país, y de igual manera también para Petróleos Mexicanos y la Comisión Federal de Electricidad. Dijo la presidenta Sheinbaum Pardo que la calificadora, que este organismo internacional, pues debe de cambiar su metodología en el sentido de ajustar justamente esta calificación para nuestro país, porque la economía mexicana va bien.
3: Nosotros, pues en esa circunstancia, estamos desarrollando una economía fuerte, que debería haber más inversiones del sector privado. Pues sí, y ya están llegando, y por eso estamos facilitando también. Más inversión pública, sí, ya se va a notar mucho más en el segundo semestre.

0: esta ley que aprobamos, el reglamento que fue emitido hace algunos días. Entonces ya tenemos toda la base jurídica para seguir avanzando en las inversiones mixtas que planteamos. Y todo eso se va a notar mucho en el segundo semestre. Entonces, vamos bien. Yo estoy trabajando todos los días, evidentemente, pero confiada en que la economía de México está bien.
1: Ahí está, Joaquín, lo que dice la presidenta de la República, la economía mexicana va bien y que se va a reflejar justamente en el crecimiento en el segundo semestre de este año por las modificaciones que ya explicaba la titular del Ejecutivo. En este mismo sentido, Joaquín reconoció que justamente el índice inflacionario muestra pues una alza, dice ese producto de la situación que priva este conflicto bélico en Medio Oriente y no, entre otras cosas, porque en nuestro país se haya aumentado el salario mínimo. Esto fue lo que explicó.
0: Es una condición particular de un producto. El caso de limón también tiene una condición similar. Entonces no tiene nada que ver con el aumento a los salarios mínimos. ¿Qué permitieron o qué permite el aumento en los salarios mínimos? La distribución de la riqueza. Entonces, la ganancia de una empresa pues se divide entre los costos de producción, la ganancia y lo que ganan los trabajadores. Si los trabajadores tienen mejores salarios, pues se llevan gran parte de la riqueza que produjeron.
1: Lo que dice Joaquín, la presidenta de la República, afirma que son los precios del jitomate y el limón, entre otros productos, los que han pues contribuido al alza en el índice inflacionario y no el aumento en el salario mínimo. Por otra parte, Joaquín se refirió de nueva cuenta al gobernador con licencia de Sinaloa, Rubén Rocha. Dice que todavía el gobierno de nuestro país, la Fiscalía General de la República y la Cancillería están en espera de las pruebas que envíen las autoridades norteamericanas, quienes lo acusan de nexos con el crimen organizado, con el narcotráfico. Dijo la presidenta Sheinbaum Pardo que el gobierno federal ha solicitado a los Estados Unidos la extradición de al menos 38 delincuentes que se encuentran justamente pagando sus culpas allá en las cárceles de los Estados Unidos y que los Estados Unidos justamente pues se han negado a extraditarlos porque están también solicitando, al igual que México, pruebas.
0: Ah, los van a presentar aquí. Le voy a pedir 36 casos. Le voy a pedir a, bueno, ya le pedí al secretario de Relaciones Exteriores y a la consejera jurídica que platiquen todos los casos que ha habido en los últimos años. No, esto es Estados Unidos. Esto nada más estamos hablando de la relación con Estados Unidos.
1: Ahí está, Joaquín, es lo que está solicitando el gobierno de nuestro país, que se extraditen a México 36 criminales, entre ellos los empresarios ligados al tema del huachicol fiscal, y también dos que ha dicho la presidenta Sheinbaum Pardo son piezas claves en la investigación del caso Ayotzinapa. El reporte, Joaquín, que te tengo con las imágenes de Jorge Aguilar.
2: Gracias, muchas gracias, Irara. Yo me hago, bueno, muchas preguntas, siempre me hago muchas preguntas. Finalmente, quien decide si se entrega o no, si se concede o no una extradición, es el secretario de Relaciones Exteriores. El juez puede fallar en este proceso para decidir si procede o no la extradición de una persona. Puede fallar que sí procede, pero esto no es vinculante a la Cancillería. O sea, no le es obligatorio al secretario de Relaciones Exteriores, y aún con el fallo de un juez a favor de la extradición, puede el secretario de Relaciones Exteriores no firmarlo. Eso. Voy a ir contigo ahora, Juan Antonio Jiménez. Mire, el tema de Chihuahua. El tema de Chihuahua, la actual dirigente nacional de Morena, lo ha convertido pues en un tema electoral. Sí, porque se instaló algunos días en Chihuahua y cada vez que salía a hacer una declaración sobre el tema de la violación a la soberanía y la traición a la patria y el desafuero y juicio político de la gobernadora, salía acompañada de los dos precandidatos al gobierno de Chihuahua. Y yo pregunto, si es tan grave la acusación, como dicen, contra la gobernadora de Chihuahua, Maru Campos. ¿Por qué tienen que aparecer al lado de la presidenta de Morena los dos precandidatos al gobierno de Chihuahua? ¿Por qué tiene que salir acompañada de los dos precandidatos? Pues esta es una prueba, vamos, brutal, además, de ellos. Nadie, no está armada ni prefabricada, bueno, prefabricada sí, pero por ellos mismos, de que Chihuahua se ha convertido en un tema electoral. O ya se maneja sola la presidenta de Morena, repito, Ariadna. ¿Por qué sales acompañada de los dos precandidatos de Morena al gobierno de Chihuahua al referirte al tema de violación a la Constitución, de traición a la patria, de desafuero y de juicio político? ¿Qué tienen que ver en esto los precandidatos? Pues está muy claro, están utilizando el tema Chihuahua para la campaña electoral, que ya le dio el banderazo de salida, haciendo de esto pues un delito electoral. Son actos adelantados de campaña. ¿Por qué tiene que salir, pregunto una vez más, la presidenta de Morena a hablar de Chihuahua con los dos precandidatos de Morena al gobierno de Chihuahua? Pues porque es un asunto electoral. Así, así. Y voy contigo ahora, voy a ir contigo, Juan Antonio Jiménez, hablando de Chihuahua. Pues como sea, sí le pegaron al mega laboratorio. Te escucho.
3: Gracias, Joaquín. Respecto a los avances tras la localización de un narcolaboratorio en Chihuahua, la Fiscalía General de la República informó que las entrevistas de las personas citadas concluyeron satisfactoriamente, salvo 7 que no asistieron, pero que ya han sido convocadas, al igual que a otros servidores públicos estatales que se consideran pertinentes para las líneas de investigación. A través de un comunicado precisaron que la carpeta de investigación fue iniciada el 18 de abril, luego de una llamada telefónica realizada por autoridades de la Fiscalía Local, una vez que el operativo ya había sido planeado y ejecutado. La FGR explicó que al llegar elementos ministeriales y peritos detectaron diversas anomalías, entre ellas señalaron que las autoridades estatales no entregaron formalmente la cadena de custodia ni los indicios y sustancias encontradas en el sitio, por lo que esta irregularidad ya fue registrada dentro de la carpeta federal. La dependencia aclaró que el sitio no ha sido desmantelado y continúa bajo resguardo de las fuerzas federales mientras se desarrolla el proceso de destrucción. La autoridad señaló que estas acciones se realizan bajo protocolos de seguridad conforme al marco normativo aplicable debido al riesgo que representan. Asimismo, reiteraron que las investigaciones continúan para identificar a los responsables de participar en estas actividades ilícitas. La Fiscalía también informó que abrió una línea de investigación para determinar si la Fiscalía de Chihuahua invadió facultades exclusivas de la Federación durante este operativo y dejó en claro que corresponde única y exclusivamente a la Federación investigar, perseguir y sancionar delitos relacionados con la delincuencia organizada y con laboratorios clandestinos de drogas sintéticas. Además, subrayaron que temas vinculados con seguridad nacional y política exterior son atribuciones exclusivas del Gobierno de México, por lo que las entidades federativas no pueden establecer alianzas o acciones con gobiernos extranjeros. Joaquín, el reporte.
2: Sí, a ver, el punto es que para que todo esto proceda contra la gobernadora de Chihuahua, le tienen que probar que ella sabía el operativo de agentes de la CIA, en este caso del mega narcolaboratorio del sur de Chihuahua. Ella ha negado saberlo, como ha negado saberlo todo el gobierno federal. Así es como operan los agentes de la CIA. No avisan, oye, vamos a ir a esto. No, no. Pero en fin, el punto central es que mientras se prueba o no se prueba el tema de violación constitucional que podría alcanzar el delito de traición a la patria, podría, el asunto se sigue manejando electoralmente, reitero. Y el sábado hay una marcha de Morena. ¿Cuántas marchas ha habido en Sinaloa de la oposición? Ninguna. Porque miren, esa es la ausencia de la oposición. Mientras Morena está con todo en Chihuahua por el caso de los agentes de la CIA, ningún partido de oposición se para siquiera en Sinaloa. ¿Por qué? Porque no existen. No existen, deberían estar ahí en plantón como aquellos tiempos, allá mismo en Chihuahua, don Luis H. Álvarez, las huelgas de hambre. No, no se ha parado ningún dirigente de ningún partido de oposición en Sinaloa. No han sido capaces, pues no tienen capacidad de convocatoria, de montar lo mismo que está haciendo Ariadna Montiel contra la gobernadora de Chihuahua, que en Sinaloa, contra un caso, pues, en donde el gobernador ya pidió licencia, donde el alcalde de Culiacán ya pidió licencia, donde el vicefiscal ya pidió licencia, donde el secretario de Seguridad ya dejó el cargo, y 6 jefes policíacos también. ¿Por qué no están en un plantón permanente los partidos de oposición en Sinaloa? ¿Por qué sí está Morena? Porque Morena tiene la capacidad de movilización. ¿A base de qué? Pues de los programas sociales. Ahí no hay nadie. Ahí está el caso Sinaloa. En charola para la oposición. Pero resulta que la oposición ya no tiene ni charola. Voy a unos anuncios y después de los anuncios, Estados Unidos amplía cargos contra el llamado heredero del Mencho, el jardinero. ¿Y qué tal la gobernadora de Baja California, Marina del Pilar? En un momento se lo voy a presentar. Estaba presumiendo en una conferencia de prensa que en temporada de calor ya no hay apagones. Así en la conferencia de prensa, de repente, ¡pum!, el apagón. ¿Qué cosa sucede, no, gobernadora? Y la suegra de Miss Ensenada dice que le disparó por accidente, que el juguetito se le disparó. Puta, pero 7 tiros. Continuamos.
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18: Cruz Azul y Chivas empataron a 2 en la semifinal de ida del Clausura 2026, disputada la noche de ayer en el Estadio Banorte. Sandoval había adelantado a las Chivas al minuto 28, Rodríguez lo empató al 36. Sepúlveda puso la ventaja de nueva cuenta para las Chivas y Everé de penal al 55 puso el 2-2. Este día en la otra semifinal, Pachuca recibe a Pumas a las 19 horas. El Estadio Banorte informó que este día le ha entregado a la FIFA el Coloso de Santa Úrsula para lo que será la Copa del Mundo, donde se llevará a cabo la inauguración. Dentro de los juegos más destacados, el estadio a partir de hoy se llamará Ciudad de México. En la NBA, Cavaliers derrotó 117 a 113 a Pistones de Detroit para colocarse 3-2. Será mañana cuando se lleve a cabo el sexto de la serie. Soy José Luis Cuevas y en Grupo Fórmula somos locales. Estamos a 28 días del Mundial.
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0: Bueno, hoy uno de los motivos del conflicto en el tránsito fue que están cerrando algunos lugares porque ya ve que están decorando la ciudad, ¿no? Sí. Bueno, respetando eso sí, los espacios de los puentes que tienen alquilados a una empresa para que los explote comercialmente. Eso los tienen ahí impecables. Pero están pintando la ciudad y es lo que han llamado la... A ver si me sale. Mira, ahí de morado y de... Sí, de morado, es morado. La ajolotización, ¿sí?, de la Ciudad de México. Porque ahora estamos en modo ajolote. Mira, ahí está todo un carril, para los que nos siguen en Telefórmula y en redes, todo un carril del viaducto bloqueado porque están pintando. Hoy de plano cerraron en algunas zonas, calles y todo. Y pues mire, los que se llevan la peor parte son los pintores que se la rifan ahí. Pero, bueno, ¿usted qué opina de esto? A mí, no, a mí no me parece. A ver, me dicen, es que ve nomás, es color morado, qué horrible se ve ahí. Salgo de mi casa y veo un monstruo morado. Yo no sé lo que querrá decir esta figura. ¿Ese es el ajolote? ¿Sí? Ah, ¿los ajolotes son de ese color morado? No, le pregunto, yo pregunto. Ah, que hay algunos que sí, pero hay otros que no. Estos sí, los del viaducto y periférico y todos los estos llamadas absurdamente vías rápidas. No, ya ven, yo les dije, pero en fin, como está, ya no estoy discutiendo. Bueno, pues ahí están la ajolotización de la Ciudad de México. Laura Cardoso, cuéntanos.
1: La llamada ajolotización de la Ciudad de México, que está pintando de morado barandales, puentes peatonales, vehiculares, bolardos y parte del mobiliario urbano, ha generado polémica en redes sociales y ha desbordado memes, bromas y críticas. Y es que la pregunta es, ¿pintar infraestructura vial de morado viola una norma federal?
2: Para usar el morado en espacios públicos y en estructuras urbanas de la Ciudad de México, se necesita cumplir sobre todo con las normas de diseño vial y de dispositivos de control de tránsito. Lo que dicen un poco estas normas es que no se puede tocar el arroyo vial, no se puede pintar sobre el arroyo vial o las guarniciones y no se pueden modificar las señales de tránsito. Hasta ahora no hemos visto ningún caso flagrante en el que no se estén cumpliendo, pero es importante cuidar y cumplir con estas normas para que sea compatible el uso de estos colores con la seguridad y accesibilidad de las personas.
1: La norma oficial mexicana 034 establece la señalización y dispositivos viales para calles y carreteras. Y si habla de colores como amarillo para indicar prohibición o restricción, blanco que delimita espacios permitidos, rojo que indica prohibición absoluta o zonas de emergencia y azul que se usa para accesibilidad. Esto para el caso de guarniciones. Y para las estructuras y dispositivos de protección peatonal deben ser visibles mediante colores normados y elementos reflejantes. Para eso marca los colores gris y negro mate y aluminio metálico. En ninguna parte esta norma menciona el color morado u otros colores. Hasta ahora no hay un pronunciamiento oficial que diga que el color morado sea ilegal en la infraestructura capitalina, pero el debate ya quedó abierto.
3: ¿Por qué les molesta el morado? ¿Por qué? Que nos respondan. Esa es la pregunta que hago. Pues no hay. Y qué lamentable que ese sea la crítica que nos haga. Retomamos el morado porque es el morado que es la expresión de la lucha de las mujeres. Hablamos del morado feminista y porque queremos construirnos con colores de este tipo.
1: Laura Cardoso Tierra, Fórmula Noticias.
0: Bueno, pues ahí está. ¿Usted qué opina? Es lo que me importa, lo que usted, ¿qué opina usted? ¿Qué es lo importante? Mira, a mí no me molesta tanto, ¿sí? La verdad, en algunos lugares me gusta. Lo que es una oda es el que cierren para pintar. Pero en fin, vamos a ver. Y a ver si encontramos al especialista, porque yo no sabía que había una paleta cromática. para la Ciudad de México. ¿Usted lo sabía? Yo no, la verdad no. Y voy a buscarlo ahora a ver si él nos las explica. En un momento, pues un juez federal otorga medidas cautelares a dueños de palcos y plateas para que se respeten sus títulos de propiedad, accesos, ingreso de alimentos y bebidas, lugares de estacionamiento y posibilidad de rentar el palco o las plateas en el Mundial. Pues, ¿a cuántos días estamos hoy? 28 o 29, en fin, para a ver qué pasa con esto. El gobierno presenta un plan para prevenir inundaciones en el Valle de México. Bueno, ¿sabe a lo largo de los años cuántos planes he escuchado yo para prevenir inundaciones en el Valle de México? En más de 50 años, y no han sido capaces de impedir la inundación de Picacho al Ajusco, ahí abajo del periférico, que por tiro de lluvia, tiro de inundación. A ver si abarcan en este plan para prevenir inundaciones en el Valle de México esa obra, que no ha podido, debe ser un reto de ingeniería o de distancia. ¿Por qué? Porque nadie, ningún gobierno ha podido. Bueno, Morena lleva 29 años gobernando la Ciudad de México, pero antes tampoco. Continuamos.
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0: Pues mira, sí, es cierto. Dice que más tarde en caer un... No, más rápido, sí. Un hablador de alguien que tiene un problema de cojera. Mire, esto fue en Mexicali. Habla el director general de la Comisión Estatal de Energía, mi tocayo Joaquín Gutiérrez.
1: Definir un poquito, ¿no? Se habla de apagón. Un apagón es un colapso más grande. La interrupción normalmente son periodos cortos. La mayoría, como el 75-80% de las interrupciones que tenemos del fluido eléctrico, se deben, una, por choques, vandalismo, es lo más grave.
0: O sea, no hay apagones, pero como dicen los chavos, y tres doritos después, la gobernadora.
2: Promesa, pero también estamos haciendo ya los proyectos necesarios porque hay algunas zonas...
3: ¡Apagón!
0: Sí, a ver, Marina del Pilar, a ver, estaban hablando que no hay apagones, y luego le habla la gobernadora. Sí, es que, y aquí está hablando la gobernadora.
2: Ya los proyectos necesarios, porque hay
3: algunas
0: zonas... Se nos fue la luz. A la gobernadora. Yo creo, gobernadora, que este director general de la Comisión Estatal de Energía... Pues ya debe ser hoy el exdirector, ¿no? Porque dice que no hay apagones, usa usted de la palabra, en el mismo evento, enseguida. Y bolas, apagón, se fue. Ay, gobernadora, qué cosas suceden con el apagón, ¿verdad? Y sí tengo que recuperar esto de la senadora de Morena, Simei Olvera, que se fue contra la oposición, que dijo que ni sabía el apotegma de Benito Juárez, que tenía que leerlo ahí, porque está en letras de oro en el Senado de la República, porque la oposición no se lo sabía, porque la oposición no era un garante para hablar del apotegma de Juárez, lo tenían que leer. Y mírela, es la senadora Simei Olvera de Morena. A ver.
4: La patria es primero ante cualquier color incluso. Y más allá, esta frase... de Vicente Guerrero, que todos los días vemos, la patria es primero. Y la de nuestro gran presidente oaxaqueño indígena, Benito Juárez. ¿Qué dice, compañeras y compañeros? Nosotros sí nos la sabemos. Ellos, yo creo que la necesitan leer. Entre los individuos como entre las naciones, el derecho al respeto ajeno es la paz. Por eso, aquí en la Cuarta Transformación lo tenemos como máxima. Acá ni siquiera...
0: Acá ni siquiera se lo saben. A ver, póngala otra vez, porque ya le cambió el apotegma. Ella
4: la
0: que sí
4: patria
0: se lo sabe.
4: Es primero ante cualquier color incluso. Y más allá, esta frase de Vicente Guerrero, que todos los días vemos, la patria es primero. Y la de nuestro gran presidente oaxaqueño indígena, Benito Juárez. ¿Qué dice, compañeras y compañeros? Nosotros sí nos la sabemos. Ellos, yo creo que la necesitan leer. Entre los individuos como entre las naciones, el derecho al respeto ajeno es la paz. Por eso, aquí en la Cuarta Transformación lo tenemos como máxima.
0: Ya, déjalo así, ahí ustedes no se lo saben. Entre los individuos como entre las naciones, el derecho al respeto ajeno es la paz. La que no se lo sabían, eran los otros. Bueno, yo, senadora, si me dio el ver, cualquiera se puede confundir, pero pues no machuque. Sí, si les dice que no se saben la apotegma de Juárez, todos no lo sabemos. Ustedes no se lo saben, nosotros sí, ustedes lo tienen que leer, los otros no. Y se suelta, entre los individuos como entre las naciones, el derecho al respeto ajeno es la paz. Bueno, pues así pasa, yo solo lo registro, y pues a mí me ha pasado otras peores. Y les voy a recordar una de ellas. El Mundial... fue de Francia, ¿no? 2006, en Alemania. Digo yo, una noche en el noticiero. Y en el avance para el noticiero, ¿no? Digo. Y en un momento, Cuauhtémoc Cárdenas no irá al Mundial de Francia. Y que me cae el 20. Y dije, no, Cuauhtémoc Blanco es el que no irá. Ah, pero Cuauhtémoc Cárdenas tampoco. Pero pues se me fue. Sí, se le va, le entiendo, hombre. No pasa nada, es nomás para estar aquí. Voy a ir contigo ahora, Rocío Galván, Fórmula Tijuana. Esta captura, a ver, explícanos.
3: Joaquín, te saludo con gusto, igual que a tu audiencia. Pues fíjate, esta captura fue espectacular porque Sergio Serrano, alias El Checo, que había sobrevivido a dos intentos de ejecución, trató de fugarse por más de 30 kilómetros. Utilizó disparos de arma de fuego, también estos objetos conocidos como ponchallantas, para impedir la circulación de las patrullas que lo seguían de cerca. La persecución se inició en la delegación Nueva Colonia Hindú, en Tecate, cuando Sergio Serrano se trasladaba a bordo de un vehículo Jeep gris con placas extranjeras. El sujeto emprendió la huida luego de que elementos de la Fuerza Estatal le marcaron el alto. Se intentó refugiar en Rancho Viejo, una zona con múltiples caminos vecinales y áreas de difícil acceso. Perdió el control del vehículo, se impactó contra un árbol y fue capturado al instante. Él es parte, Joaquín, de la estructura delictiva del cártel Jalisco Nueva Generación, específicamente de un grupo que identifican las autoridades, les dicen los volteados, porque en diciembre de 2025 eran parte de las filas del cártel de Sinaloa y luego se pasaron al cártel Jalisco Nueva Generación. Este hombre ya había sido detenido en 2016, nadie sabe por qué estaba en libertad, y bueno, traía armas largas, cortas, cartuchos y droga, y bueno, pues está detenido. La verdad es que era muy peligroso y es parte de esta confrontación que ha provocado mucha violencia en el municipio de Tecate. Esa es la información que tenemos hasta el momento, Joaquín.
0: Oye, Rocío Galván, el Jeep este traía placas de California, ¿verdad?
3: Sí, claro, sí.
0: Sí.
3: Sí, traía placas de California, así es. Y bueno, te decía, él es originario de Guerrero. Sí. En el momento que lo detuvieron, llevaba 28 kilogramos de cristal, valuados en 13 millones, y también traía $36,000 en efectivo.
0: No, pues para el súper, como están las cosas. Gracias, Rocío Galván, Fórmula Tijuana. Y mira, le quiero dar muchas gracias a Raúl Ferraez. Es la primera vez que me pasa esto. Dice, líderes 35 años, en los 58 años de Joaquín López Dóriga. Y entonces, yo se los aprecio mucho, Raúl Ferraez, de verdad que sí, muchas gracias. También a quien, pues, realizó todo el formato, el texto, la selección de fotos, en fin, el liderazgo. Y mire, aquí viene, bueno, voy buscando. Y de verdad, muchas gracias por esa portada. Ahí la tiene la portada, ustedes encontraron la página antes que yo, qué bárbaros son. De aquí está. Dice Joaquín López Dóriga, periodista, reportero, narrador. Dice, de él, de su vida sabemos muy poco. María José López Dóriga decidió averiguarlo, porque Joaquín es reservado. Él nunca ha sido la noticia. Su hija, a través de episodios de 20 minutos en formato de podcast, nos lo presenta. Muchas gracias. La verdad, aquí está. Y vienen, pues fotos, una y unas fotos. Pero extraordinaria. El Covadonga, mi barco, el Covadonga. En el que viajé, claro. Después de Vietnam, qué fotos tan buenas de tantos años, ¿no? A ver, acérquese para mirar con Jacobo en un programa de radio, con Félix Cortés Camarillo y con Jacobo, con Emilio. La foto 4 con Emilio Azcárraga y Jorge Berry, ahí abajo, para los que nos siguen en redes y en Telefórmula. Esa fue cuando anunció que de la mañana me iba a la noche. Fue al estudio a anunciarlo. Sí, en el año 2000. En 1999. En el año 2000, sí. En 1999. Aquí hay fotos de entrevista con presidentes, con todos. Aquí está la foto con Andrés Manuel cuando me hablaba. Sí, cuando nos habló. Yo siempre le seguí hablando, ¿no? Bueno, él a mí también, pero desde la mañanera. Sí, con Valentina, con el equipo, con el Papa, con los papas, con Obama, con el rey de España, con Charlton Heston, con García Márquez, con Yasser Arafat, con el Dalai Lama, con el querido Carlos Marín, con Silvia Pinal, con Derbez, con Rafael, con Javier Alatorre, querido Javier, te abrazo, con Javier Aguirre, con el gran Armando Manzanero. Bueno, está padrísimo, muchísimas gracias. Gracias cuando me entregaron el premio del New Media Leaders Awards de Elliot. Gracias, se los agradezco mucho. Nunca había hecho esto. Y hablan también de Florestan, mi amigo secreto. Muchas gracias, querido Raúl Ferraz, y muchas gracias a todos los que lo hicieron. Y gracias, mi vida. Gracias. Y recuerda lo que dijo Javier Darío Restrepo: la libertad de prensa no es un privilegio de los periodistas, es un derecho de los ciudadanos, en lo que estoy totalmente de acuerdo. Gracias. Bueno, quiero decirle que voy a ir a unos anuncios. A unos anuncios, y después de los anuncios, les recuerdo que mañana es el Día del Maestro y viene la coordinadora, 15 de mayo. Y también mañana inicia la temporada de huracanes en el Pacífico. Aguas con el fenómeno del Niño. Alerta de muertes por golpe del calor en México. Y me están reportando un desastre vial en Azcapotzalco. ¿Por qué? Por otro bloqueo. Ya ve que la autoridad solo entiende con bloqueos. Por eso se han multiplicado los bloqueos el otro día del AIFA. 40 horas de bloqueo para que al final lo recibieran. Pues ¿por qué no reciben desde antes? No, primero que bloqueen. Ok, pues concedido. Continuamos.
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6: Caminando por México.
12: A poco más de media hora de Cabo San Lucas, en Baja California Sur, se ubica el pueblo mágico Todos Santos, con un toque bohemio, cultural y artístico. Esta localidad llena de encanto destaca por su estilo colonial, por su hotelería, su exquisita gastronomía local, una importante escena artística y playas cercanas como La Poza, Batequitos, San Pedrito, Cerritos, Punta Lobos y Los Esteros, donde se puede practicar deportes acuáticos o simplemente relajarse y tomar el sol. Con sus calles empedradas, Todos Santos ofrece galerías de arte y su atractivo centro turístico, en donde está la Plaza de Armas, una gran explanada adornada por palmeras y cocoteros, y la Misión de Todos los Santos, una majestuosa iglesia fundada por los jesuitas en 1720.
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12: Un hurón puede llegar a vivir entre 5 y 8 años y mide unos 40 centímetros. Son carnívoros. La mayor parte del día duermen, pero cuando están despiertos son animales muy activos. En los últimos años se han convertido en animales de compañía.
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0: Voy al contigo, Francisco Villalobos. Esta advertencia me parece extraordinaria del fiscal Jake Layton a este miserable pederasta, el falso apóstol de Jesucristo en la tierra, cabeza de la luz del mundo de esta secta. Dice, le dijo el fiscal, no hay voluntad divina que lo absuelva de sus delitos. Así le dijo, porque así operó para que cambiar la cadena perpetua en el proceso de Los Ángeles por 16 años de cárcel. ¿Qué ocurre? Que el proceso de Los Ángeles fue estatal, fue en California, pero este es federal por todos los estados donde este sujeto cometió todos estos delitos, sobre todo de abuso de menores, pornografía infantil, trata, lavado de dinero, extorsión, todo, todo un catálogo de delitos de este miserable. Te escucho, Francisco.
1: Y también innombrable individuo, Joaquín, en efecto, o sea, es lo que dijo precisamente el fiscal federal Jay Clayton, el abogado por el U.S. Attorney del Distrito Sur de Nueva York, que aparte de lo que acabas tú de mencionar, que no va a permitir que se utilice la religión como una defensa para evitar las consecuencias legales por todas las atrocidades innombrables de este desafortunado miserable, pero que va a ir con todo el peso de la ley para poder, tener las consecuencias correspondientes a este individuo que utilizó precisamente su posición, sus recursos, de la iglesia, la luz del mundo, para abusar sexualmente de niñas, niños, mujeres, aprovecharse de la fe de sus seguidores, también la ignorancia, también tristemente, de los mismos, para abusar de ellos y precisamente hacerlo, digamos, prácticamente impune por tantos años, Joaquín. Obviamente él está enfrentando esta cadena perpetua que bien menciona, son cargos federales muy serios, por abuso sexual, pornografía infantil, fraude, lavado de dinero, en fin, o sea, y como lo mencionamos en el caso del gobernador de Sinaloa, cuando va esta oficina en particular, bueno, estas oficinas, tanto el distrito este, el distrito norte, el distrito sur de Nueva York, tras estos criminales, por lo general tienen un índice de efectividad, o sea, de conseguir, digamos, de ganar sus casos, de más del 95%, si no, no presentan estos cargos, si no presentan estas órdenes de arresto, y es precisamente porque tienen las evidencias contundentes en contra de quienes van van tras, en este caso, este individuo que acabas de mencionar, y que no va a utilizar, insisto, su religión para poder defenderse, Joaquín.
0: A ver, pero estamos hablando de dos casos. Uno, el estatal en Los Ángeles, estatal de California, que está aquí con la sentencia en Los Ángeles, y este es otro federal, porque los mismos delitos que cometió en Los Ángeles los cometió en al menos otros nueve estados, y por eso se convirtió en federal. Es decir, del caso de California le sigue el caso federal ahí en una corte federal de Nueva York.
1: Y también cuando utilizas digamos, esa iglesia en este caso, que es una institución sin fines de lucro, y te registras haciendo el gobierno federal, Joaquín, automáticamente cualquier tipo de crimen que tu institución pusiste como tal, como una institución sin fines de lucro, o sea que no vas a pagar impuestos, estás también sujeto, por supuesto, a la ley federal, que eso estamos sujetos todos en cualquier punto de la nación, y hay crímenes como la pornografía infantil, como también el abuso sexual infantil, que también el gobierno federal tiene jurisdicción, aun cuando el estatal presente cargos. También el gobierno federal puede presentar cargos, especialmente por la cuestión de que representan violaciones a los derechos civiles de estos individuos, de estas víctimas, y es por eso que también automáticamente entra el gobierno federal, Joaquín.
0: Pero en lo que estamos viendo es que cómo operó con sus defensores ahí ante el juez de California, y que lo que le dijo el juez, porque era para cadena perpetua, él se declara culpable de algunos de ellos, y entonces le dan, por ley no le podía dar más de 16 años y 8 meses, pero le dice el juez, es usted el hombre más despreciable que he conocido en mi vida.
1: Y son palabras mayores, considerando que en estas cortes pasan de realmente gente despreciable, Joaquín, o sea, insisto, pues son hasta me... No me gusta repetir el nombre de este desafortunado individuo al aire porque no merece ni siquiera que se le mencione, se merece que se le, en mi opinión, merece que se le olvide, que se olvide de que existió este individuo, por supuesto, mientras se pudre en la cárcel.
0: Así es. Aquí tengo, déjame, mira, la sentencia es, como te dije, de 16 años y 8 meses. Se le impuso el juez en junio de 2022. Él se declaró culpable de 3 cargos graves relacionados con abuso sexual de menores de edad. Lo detuvieron en 2019 en el aeropuerto de Los Ángeles. Pero resulta que le cayó el Departamento de Justicia de Estados Unidos y presentó cargos federales graves por conspiración de crimen organizado, tráfico sexual y explotación infantil. Las investigaciones federales indican que este sujeto y colaboradores usaron la Iglesia de la Luz del Mundo para forzar a menores y mujeres a actos sexuales, generando además material audiovisual del abuso. Los fiscales federales describen los abusos previos solo como la punta del iceberg y continúa el proceso por delitos federales mientras él sigue preso en California. ¿Tú crees que todavía, Francisco Villalobos, hay seguidores de la Iglesia que dicen que es una víctima, que es una víctima, que es víctima de una conspiración?
1: Es lo que precisamente, qué bueno que me preguntas eso, Joaquín, porque mira, ahorita aquí en Houston también había uno de esos templos bastante bonitos, o sea, digo, están bien majestuosos en temas arquitectónicos. Sí me llamó la atención porque se parecía como un templo tipo griego, romano, con los pilares, un domo dorado, no eran templos improvisados, Joaquín, se veía que le metían bastante lana para su construcción.
0: Sí, sí, claro.
1: Y todos los domingos veías una fila tremenda, porque está precisamente pegadito a la autopista 45 que lleva al aeropuerto Bush. Este templo se ve a la luz, se ve prácticamente desde el freeway, se veía este templo, y me llamó siempre la atención la cantidad de gente que iba a este templo. Una vez por metiche, porque como buen reportero tiene que usar metiche, quise ir para ver qué era este lugar, porque ni siquiera sabía que era una iglesia, esta iglesia como tal. Y o sea, en comparación de otros templos, por ejemplo, si tú no estás, digamos, invitado, o no te conocen, o como tal, o sea, no es como que si pueda entrar cualquier persona. Tenían una especie de filtro, un escrutinio, prácticamente como si solamente la gente invitada podía entrar, ¿no? Especialmente si eres hombre. Me llamó la atención, había muchas mujeres, más que hombres, que te dice, por cada hombre había 5 mujeres en ese, lo poquito que pude ver, perfectamente bien vestidas, muy elegantes, o sea, el tema de ir a la iglesia, como muchas personas van bien vestidas cuando van a la iglesia por lo general, pero sí me llamó la atención de que había muchísimos más seres humanos del sexo femenino, incluyendo menores de edad, niñitas también bien vestiditas y todo, que hombres, ¿no? Entonces, nunca imaginé en ese tiempo, estoy hablando de hace 5 o 6 años, que esto pasaba en esta iglesia. Yo fui nomás por tema de curiosidad periodística para ver qué era, y hasta el día que fui fue que me enteré que era una iglesia, y aparte lo difícil que es precisamente entrar a la misma, o sea, ver qué es lo que hay adentro. O sea,
0: no puedes.
1: Mucha seguridad, mucho escrutinio, y aparte como que mucho miedo de la gente que ellos no conocen.
0: Así, no dejamos. ¿Para qué? No se sepa. Gracias, Francisco Villalobos. Me quedo con lo que dijo el fiscal. No habrá Claudio la Divina que nos salve a usted del purgar estos delitos. Yo voy a los anuncios. Después de los anuncios, pues el Partido Verde desafía a Morena con lo de la cláusula del nepotismo, y está con la esposa del gobernador de San Luis para que sea su candidata al gobierno de San Luis Potosí. Y dicen los potosinos que de ser candidata va a ganar. Morena iría con el PT, yo no sé si el PT se iría con el Verde. Pero en todo lo demás se mantiene la alianza, la productiva alianza Morena-Verde-PT, sobre todo porque Morena la necesita. ¿Para qué? Para mantener la mayoría en la Cámara de Diputados. Mire, de las elecciones del año que viene, del primer domingo de junio, lo más importante para la presidenta no son los gobernadores. lo más importante para la presidenta no son los, digo, son 17 gobiernos en juego, lo que nunca. Lo más importante para la presidenta no son los 1.600 presidentes municipales en 30 estados. Lo más importante para la presidenta no son los 1.080 legisladores en 31 congresos locales. Lo más importante es la Cámara de Diputados, porque con la Cámara de Diputados la mayoría es como va a gobernar la segunda mitad de su gobierno, ya con los suyos. No va a gobernar, no gobierna con los gobernadores, ni con los alcaldes, ni con los legisladores locales, no. Necesita central, fundamental, esencialmente, la Cámara de Diputados. Ahora, si ya gana gobiernos como va a ganar, y los congresos locales como va a ganar, y muchas alcaldías como va a ganar, eso es otra cosa. La prioridad se llama Cámara de Diputados, para poder seguir legislando. Entonces, para eso se mantiene la alianza Morena, PT y Verde. Por más que en algunos lugares Morena pueda, el Verde pueda ir solo, no aliado, como podría ser también en Quintana Roo. Continuamos.
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2: Nueva Zelanda es considerado uno de los países más bellos del mundo por sus montañas nevadas, volcanes, playas y dunas. Se ubica en Oceanía, al suroeste del Océano Pacífico. Lo integran dos grandes islas, la del norte y la del sur. En la isla del norte está la Sky Tower, uno de los edificios más emblemáticos de Auckland, la antigua capital de Nueva Zelanda. Tiene 322 metros de alto, restaurantes y tres grandes miradores para contemplar la ciudad. Otro de los lugares más hermosos de Nueva Zelanda es Milford Sound en la Isla del Sur, que con sus paisajes y sus espectaculares golfos estrechos y profundos, regala hermosas postales y la oportunidad de nadar con focas bebés.
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0: Y hoy es jueves el doctor Héctor Aguilar Camín, escritor, historiador, periodista, director de la revista Nexos. Querido Héctor, ¿cómo estás? Buenas tardes.
1: Ay, cada vez más contento de acudir aquí contigo y las canciones que me ponen de entrada.
0: Así es.
1: Bueno, clasicazo, ¿no? No sé tú. Bueno, Joaquín, pues no sé tú, pero yo las noticias que empiezo a recibir de la reunión de los presidentes Xi Jinping y Trump de China son extraordinariamente positivas. Por lo pesar son, vamos a decir, muy sorprendentes, porque están en un trato de cuasi aliados o de los dos hombres más poderosos del mundo, haciendo todo el esfuerzo por agradar al otro, por halagar al otro, por concederle al otro cosas que el otro quiere. Y la lista ya, vamos a ver realmente dónde termina, pero la lista de cosas que dicen que han acordado es impresionante, siendo el único punto en donde Xi Jinping, si entiendo bien, porque estoy hablándote todavía de las impresiones que voy tomando de notas y de las redes, la única línea roja que pintó Xi Jinping es Taiwán no está a disposición de ningún ataque, digamos, a la Irán de parte de Estados Unidos. Y Trump no respondió, al parecer, nada a eso, pero ese no responder ya es una manera de tomar de una manera positiva la línea roja que le pintó Xi Jinping. Todo lo demás fue increíble. Uno de los detalles, bueno, la recepción, el banquete entre los dos gobiernos, con un detalle un tanto cuanto impropio o incivilizado, y es que en la gran mesa que se sentaron, donde se sentaron a comer todos los dignatarios de ambos países, no había una sola mujer, por una foto que vi. Bueno, pero aparte de eso,

0: que es muy importante. La verdad es que el ambiente es de una negociación hacia adelante. Se llevó Trump todos sus hiperempresarios que tienen una relación muy seria de muchas maneras con China, a ver qué podían también ellos negociar. El punto clave, Trump tuvo un momento que, para toda la gente que sepa de la cultura de los no alcohólicos, de las gentes que no toman una gota de alcohol, es una concesión extraordinaria, que es que a la hora del brindis, Joaquín, en un momento le trajeron una copita de champaña y le dio un traguito. Digamos, síntomas. Todo esto viene a punto porque sería extraordinario pensar que de esta reunión puede salir un espíritu de colaboración en el que, de una relación compleja, siempre difícil y siempre tensa, pero que no esté ya sobre el entendido muy norteamericano de que su adversario existencial es China, ni de parte de China de que su adversario existencial es Estados Unidos. Sería un cambio inesperado, demasiado bueno para ser cierto, como se dice en inglés, y al mismo tiempo muy sorprendente, muy noticioso, muy digno de ser estudiado con detalle. Me acordé, a propósito de esto, de una nota que hice, que escribí para nuestro periódico Milenio, Joaquín, en el mes de mayo de 2023. Era una glosa de una entrevista larga, muy buena, que le hizo la revista The Economist a Henry Kissinger, que entonces iba a cumplir 100 años, unos días después, 100 años, pero estaba increíblemente bien de la cabeza, como lo demuestra la propia entrevista. Y la gran preocupación de Kissinger era a propósito de la inteligencia artificial, así de adelantado. Y la gran preocupación de Kissinger en esa entrevista era el de la posibilidad de una guerra, de una tercera guerra mundial. Y decía, lo voy a leer porque no hay manera de decirlo mejor. Dijo, le decía al Economist, vivimos en un mundo de una destructividad sin precedente. La historia militar muestra, dice Kissinger, que nunca ha sido posible destruir totalmente al adversario, por razones geográficas y por falta de precisión. Hoy no hay límites. Todos los adversarios son 100% vulnerables. ¿Qué se planteaba Kissinger entonces? Se planteaba la urgencia de que terminara entre Estados Unidos y China esta sensación de ser adversarios existenciales, en un mundo en el que no podían convivir en el fondo, y lo que uno ganaba lo perdía el otro, y la única manera de ganar era que el otro perdiera. Y esto lo ponía Kissinger muy nervioso porque veía venir esta conflagración en marcha con la inteligencia artificial y esta capacidad de destrucción total. Y decía, no hay mucho tiempo para detener esto. Decía en 23, Joaquín, tenemos de 3 a 5 años para detener esto. No sabía, y decía que la única manera era que hubiera un entendimiento, obviamente, pragmático, sólido, serio, entre Estados Unidos y China. No se imaginaba, digamos, la escena en que esto podía suceder, pero muy al estilo de su propio estilo de negociar estas cosas, se imaginaba una escena discreta, no abierta a la prensa, en donde se sentaban el presidente americano y el presidente chino. Y decía Kissinger, antes de hablar de agravios, el presidente estadounidense debería poder decirle a su colega chino, señor presidente, los grandes peligros que hay para la paz mundial en este momento somos nosotros dos, usted y yo, porque tenemos la capacidad de destruir a la humanidad. Esta conversación, ahí empezaba para Kissinger la posibilidad de evitar la conflagración de que era a profeta a través de la inteligencia artificial. No sé, si, Joaquín, si esta conversación se dio. Desde luego no se dio en un ámbito, durante esta muy visible, muy ostentosa, muy, extraordinariamente visible, abierta a la observación del mundo, esta reunión que tuvieron Trump y Xi Jinping. Pero todo indica, por el rumbo de las otras cosas que acordaron, o que dice la prensa que acordaron, que el fondo de todo ese reencuentro o esa nueva manera de conversar entre estos dos hombres, que en efecto son los que pueden desatar o no una conflagración mundial, todo lo que me acordaron apunta hacia eso, hacia esa conclusión. Vamos a ser serios, nosotros dos, que podemos destruir la humanidad, y vamos a tomar el camino sensato y pragmático de no hacerlo, y de discutir nuestras cosas y arreglarlas en lugar de volverlas razones existenciales para destruir al otro. De manera que estoy por un día optimista, claro, esperando a ver la información real que sale de esto, pero creo que lo que hemos visto o estamos viendo en esta reunión es extraordinariamente esperanzador, Joaquín.
1: Así es, y ahí se lleva nada menos que llevaba el 15% del PIB mundial a la visita.
0: Y no sé qué porcentaje de la inteligencia, de la nueva inteligencia tecnológica del mundo. Porque, digamos, entre los que llevaba Trump y los chinos, sí. Pues no sé qué porcentaje es, pero es más que el 15%, ¿eh?
1: Ah, no, en eso es el más del 80-85%, en fin.
0: Bueno, pues, un buen jueves, a ver mañana.
1: Venga, te mando un abrazo, querido Héctor.
0: Un abrazo.
1: Que estés muy bien. El doctor Héctor Alquilar Camín, escritor, historiador, periodista, director de la revista Nexos. Después de los anuncios de lo que declaró en Venezuela la suegra de la Miss Ensenada, la que asesinó aquí en Polanco. Y la FIFA ha tomado ya el control del Estadio Azteca para el Mundial. Se inaugura justo dentro de 4 semanas, jueves 11 de junio. Continuamos.
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12: La miel nunca se echa a perder debido a su bajo contenido de agua y acidez natural.
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14: Un jurado federal del Distrito de Columbia, Washington, D.C., Estados Unidos, amplió los cargos en contra de Audias Flores Silva, alias El Jardinero, presunto líder del cártel Jalisco Nueva Generación, incluyendo el tráfico de metanfetamina y conspiración para blanquear ingresos de procedencia ilícita. Este jueves se publicaron las reformas a las leyes de fiscalización y rendición de cuentas de la Federación y de contabilidad gubernamental en el Diario Oficial de la Federación. Las modificaciones tienen como principal objetivo fortalecer las facultades de la Auditoría Superior de la Federación. El secretario de Seguridad Ciudadana capitalino, Pablo Vázquez, reportó que hay 18 personas detenidas por el asesinato de Ximena Guzmán y José Muñoz, ex colaboradores del gabinete de la jefa de gobierno, Clara Brugada, lo anterior a casi un año del ataque armado. Informó Daniel Wellbanks. 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
3: Estamos de vuelta con la información. López.

0: Bueno, vamos con la información. Voy a ir contigo, Juan Antonio Jiménez. Este reporte de las autoridades de Venezuela dicen que esta señora Erika María Guadalupe, la que, pues, hasta donde se puede decir, asesinó a la que fue Miss Ensenada, esta joven que fue Miss Ensenada, es la principal sospechosa del asesinato, porque de acuerdo al video, ella entra al cuarto, se oyen 7 tiros, sale del cuarto y aparece su hijo, que es el marido de la que mató, con un bebé, y dijo, ¿pero qué has hecho? Y ahora dice, es que te robó porque tú, yo soy tu familia. Y le dijo, él es mi familia. Dice, no, te robó, tu familia soy yo. Y le huyó a Venezuela, escapó. Y ahora dice que no, que ese juguetito se le disparó. Entonces se le disparó 7 tiros. ¿Y qué hacía con ese juguetito? Con una escuadra, con una pistola escuadra. ¿Qué hacía con él en la mano? ¿Para qué lo quería? ¿De qué se trataba? Sí, se le disparó. ¿Por qué lo traía en la mano? ¿Por qué una señora trae en casa de su hijo, donde vive su esposa, o sea, su nuera, y su nieto, de 1 o 2 años, por qué traía una pistola en la mano? Esa es la pregunta. Y después, si no hubiera traído la pistola en la mano, que llama ella juguetito ahí, pues no se lo hubiera disparado. Pero qué casualidad, se le disparó y de los 7 tiros le dio 7. A ver, Juan Antonio Jiménez, ¿tú qué tienes?
1: Gracias, Joaquín. Autoridades venezolanas dieron a conocer la versión de Erika María Guadalupe Herrera, suegra de Carolina Flores y principal sospechosa de su asesinato, quien aseguró que el disparo que terminó con la vida de la ex reina de belleza fue un accidente. La mujer detenida el pasado 29 de abril en Venezuela, tras permanecer prófuga varios días, declaró ante autoridades de ese país que el arma utilizada en el ataque se disparó casi sola y en todo momento se refirió a ella como si fuera un juguetito. El crimen ocurrió el 15 de abril pasado dentro de un departamento ubicado en Polanco, donde Carolina Flores fue asesinada presuntamente por su suegra, mientras su esposo de la víctima y el bebé de ambos, de apenas 8 meses, se encontraban en otra habitación. Las declaraciones de Erika fueron reveladas por Douglas Rico, director del Cuerpo de Investigaciones Científicas Penales y Criminalísticas de Venezuela, quien relató parte de las conversaciones sostenidas con la acusada. De acuerdo con el funcionario venezolano, la mujer insistió en que todo ocurrió de manera accidental y evitó referirse al arma homicida como si fuera un arma de fuego. Ella hablaba de que eso había sido un accidente, que lo que pasó ahí fue precisamente lo que ocurrió con un juguetito que le había dejado su esposo, hoy difunto, explicó así Douglas Rico, quien agregó que la mujer mostró una actitud fría tras este crimen. Luego del feminicidio, Erika Herrera abandonó México y viajó a Venezuela, donde finalmente fue localizada mediante un operativo coordinado entre autoridades de ambos países y la Interpol. La mujer ingresó a Venezuela el 16 de abril, un día después del crimen. Primero se hospedó en un hotel en La Guaira, posteriormente viajó a Caracas y finalmente se trasladó a una residencia ubicada en El Cigarral, donde finalmente fue detenida. Actualmente, Erika María Herrera permanece bajo custodia en Venezuela mientras avanzan los procedimientos legales para una posible extradición a México. Joaquín, el reporte.
0: Gracias. A ver si no empiezan los venezolanos con que queremos pruebas. Sí, voy contigo, Laura Cardoso. Lluvia y calor en los extremos.
2: Hoy se esperan lluvias fuertes en el sureste y altas temperaturas en buena parte del país. El Servicio Meteorológico Nacional mantiene vigilancia por la onda de calor que afecta a 14 estados. Las lluvias más intensas se esperan en Tabasco, Chiapas, Campeche y Quintana Roo, donde podrían registrarse tormentas con descargas eléctricas, posible caída de granizo y encharcamientos. También se pronostican chubascos en estados como Jalisco, Michoacán, Estado de México, Guerrero y Oaxaca. En la Ciudad de México y Puebla se esperan lluvias aisladas durante el día. Mientras tanto, el calor seguirá golpeando con fuerza al norte y occidente del país. Sonora y Sinaloa podrían superar los 45 grados centígrados, mientras que Baja California Sur, Chihuahua, Durango, Michoacán y Guerrero tendrán temperaturas de entre 40 y 45 grados. En el Valle de México se espera cielo medio nublado durante el día y una temperatura máxima de entre 26 y 28 grados con posibilidad de lluvias aisladas por la tarde y rachas de viento de hasta 50 kilómetros por hora. Laura Cardoso Tierra, Fórmula Noticias.
0: Gracias. Gracias, muchas gracias. Y saludo al equipazo, Ana Berta, ¿cómo está? Muy buenas tardes, perdón. Ahorita le voy a subir, le voy a informar ahora de esto, ¿sí?
3: Sí. Próximas competencias.
0: Sí, sí, por eso es que ahorita lo quiero subir. Voy contigo, Laura.
4: Gracias, Joaquín. La presidenta Sheinbaum acusa a Estados Unidos de negar 36 extradiciones a México por falta de pruebas y reitera que para proceder contra Rocha Moya deben enviar pruebas. Empiezan a regresar a Chilapa familias desplazadas por criminales. La Marina asegura cocaína frente a costas de Oaxaca. Estados Unidos amplía cargos contra el heredero del Mencho. El gobierno capitalino anuncia que van 18 detenidos por el asesinato de dos colaboradores de Clara Brugada. El gobierno presenta plan para prevenir inundaciones en el Valle de México. Joaquín.
0: Gracias. Y don Pepe.
5: Buenas tardes, Joaquín. Buenas tardes al auditorio de Radio Fórmula. Hace unos días la Fiscalía General de la República, con el respaldo de Sedena, la Guardia Nacional y con la colaboración de la Policía Estatal de Nuevo León, descubrieron un túnel que conectaba con un oleoducto de Pemex en el municipio de Santa Catarina. No era huachicol artesanal. La dimensión de la instalación la da el hecho de que se incautaron 200.000 litros de combustibles, 23 tractocamiones, 10 autotanques y hasta materiales de construcción. Operaba en la zona metropolitana de Monterrey, en la cual está Santa Catarina. Desafortunadamente, Joaquín, no hubo detenidos. Como dicen en jerga policiaca, les dieron el pitazo. Sería buena idea que la Fiscalía General de la República empezara averiguando quiénes son los que dan el pitazo. Si no, como el güey, seguirá campante en la impunidad el huachicol petrolero.
0: Bien, eso es todo. Muchas gracias. Buenas tardes. Yo soy Joaquín López Dóriga y como siempre le agradezco a usted que me escriba, que me llame, pero sobre todo y en especial le agradezco, usted lo sabe y además lo sabe muy bien, que me escuche y ahora que me vea y que me siga en las redes. Gracias pues por eso. Buenas tardes. Los dejo con José Luis Preciado y nos vemos mañana aquí como todos los días. Que la pase muy bien.
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25: Los pulpos tienen tres corazones y su sangre es de color azul debido a una proteína rica en cobre vital.
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29: Gracias, buena tarde, buen provecho. Es jueves 14 de mayo del 2026. Seguimos teniendo temperaturas altas, a pesar de que ha caído algunas lluvias en el interior del estado. Continuamos con este pronóstico. Nos dice Protección Civil que se anuncian lluvias de medianas a intensas para municipios del oriente y sur, moderadas en Mérida e Izamal. Hoy la mínima de 24, la máxima de 38 grados centígrados. Se hacen los últimos ajustes para que el domingo próximo abra sus puertas el Hospital Agustín Orán. Esta obra, de las más grandes de América Latina, va a contar con todos los servicios de salud gratuitos desde el próximo día lunes, dijo la presidenta de la República. Yucatán firmaría un convenio con el IMSS Bienestar en un cambio radical al sistema de salud. La gira de la presidenta contempla otras actividades en Mérida, en Cauquel, en Canacín y en el puerto de altura en Progreso. También le comento que protestarán usuarios del agua potable. El sábado saldrán del Monumento a la Patria en una franca protesta contra la falta de agua en varias zonas de la ciudad. Vecinos del Alemán, de Cauquel, de otro rumbo, se unirán a la marcha. Baja presión o de plano, el agua no llega a los hogares. Entre apagones y falta de agua se nos va la paciencia de los ciudadanos. Directivos trabajadores del DGETI presionan por pago federal y 29 restaurantes se apuntan para la Noche Blanca. Más de 300 bazaristas la víspera viernes 22, Noche Blanca, viernes 23 de mayo próximos.
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29: Gracias, saludos. En los controles está Abigail Quevé. Saludo a Manolo Huicab, Óscar Altamirano, invitándole a que se quede con nosotros en esta tarde, tarde de jueves, ya 14 de mayo, víspera del Día del maestro. Así que felicidades para todos los maestros. Hoy tienen su cena allá en el Centro de Convenciones Siglo XXI. Ahí la Secretaría de Educación ha apuntado a unos 8 o 10 mil maestros, maestras para el día de hoy, más otros 12 mil que se quedarían pues sin haberse apuntado, porque aquí era por, se apuntaban en un portal y se iban registrando. Correo. Se cerró el cupo y los demás solamente tenían derecho a participar ya en la rifa hasta anoche. Van a rifar muchísimas cosas, entre estas algún autito por ahí y otras cuestiones más. Vamos a empezar con la celebración del Día de las Abejas. Nos acompaña aquí en el estudio Felipe de Jesús Huicab Canul, él es apicultor de Junucma, y lo acompaña también Hermilo Balam. Día Mundial de las Abejas, y en Junucma quieren celebrarlo de una manera muy dulce, así que muy especial. Felipe de Jesús, ¿cómo estás? Bienvenido.
0: Buenas tardes, un gusto que nos haya invitado también, que esto de que la actividad, que seamos conscientes del cuidado de las abejas. Muchos creen que las abejas no están en peligro y realmente sí están, porque a veces no le sembramos conciencia desde pequeños, ¿no? Desde pequeños a cuidar. Yo soy maestro también y hacemos talleres y lo queremos celebrar con una ceremonia que tiene más de 4 años consecutivos de celebrarlo, ¿no? En este año se marca lo que es la niñez, desde la niñez. De hecho, la batuta lo que llevan son los niños. Ellos van a cargar abejitas de ¿cómo se llama? Hechas de como piñata. Uh-huh. Que van a salir en una casa de un apicultor y lo van a cargar y son la batuta para hacer la ceremonia.
29: ¿Esto es en Junucma?
0: Eso es en Junucma. ¿Qué día? Se va el 16 de mayo a partir de las 5 de la tarde. La batuta lo lleva la familia Lozano Balam, que son apicultores también de años.
29: Gracias, Hermilo Balán. Bienvenido, buena tarde.
1: Buenas tardes, José Luis. Pues qué gusto también que nos recibas y también por la
29: compañero
1: invitación.
29: Compañero locutor.
1: ¿Cómo no? También he tenido el gusto de platicar con Felipe en alguna ocasión en nuestro programa de radio bilingüe en lengua maya. Y me platico mucho esto. Lo que me llama la atención es que como familia de apicultores de Junucumá se han enfocado en la niñez, precisamente, ¿no? Concientizar a los niños. Ellos participan también, si alguna escuela lo solicita, con familiares van a visitar la escuela para con títeres, inclusive hacer sí. Dinámicas con los niños. Todo es para concientizarlos sobre el cuidado de las abejas, importantísimo.
29: Que además es una herencia familiar.
0: Sí, es una herencia. Tenemos más de 30 años de cuidar a las abejas. Tenemos ahorita que la abeja melipona, en la sacchich, también una que se llama trigonomenita mexicana, y la europea, la que todos los apicultores manejamos en Yucatán.
29: ¿Qué cosecha actualmente están sacando?
0: Ahorita es de Javim, acaba de terminar Javim. Ahorita estamos en un tiempo de esperar que caiga la lluvia, porque uh-huh. También es el problema el clima, que a veces no llueve y las flores no se abren. Entonces es un riesgazo para las abejas.
29: ¿Cuál es el himno de los apicultores? ¿El de paleto?
0: El de la abejita. Ahí está chiquitita. De hecho, ahí está chiquitita. Es el himno. Queremos lograr que pues un día, si no de paleta acá, que vaya paleta a ver la vida de las abejas, ¿no? Principalmente a cantarla, ¿no? En el jardín que tenemos.
29: Y hay una devoción por el tema allá en Junucumá, ¿no? Es una zona de apicultores.
1: Sí, no.
29: Zapateros, apicultores o mieleros en general.
1: Sí, es cierto, y sí, ahorita con la sequía, pues no, con los que pues no somos apicultores, pero nos encanta la miel. Tengo el gusto de que, por ejemplo, en el Indemaya tenemos compañeros que son apicultores de Timucuy y de Jalacho, por ejemplo, ¿no? Nuestro compañero Luis Ken es de Jalacho, por ejemplo, y él es ingeniero agrónomo, entonces mucho que mejor capacitado para eso. Y de Timucuy tenemos a nuestro compañero don Graciliano Díaz Chi, que trabaja en el Indemaya, pero también trabaja la milpa, las abejas. La gente que trabaja el campo, José Luis, es la que, a pesar de las adversidades, mi papá decía, es gente que no se va a morir de hambre porque buscan ahí. Sí,
29: claro, y hay muchas opciones.
0: Sí, de hecho, mi papá nos cuenta que desde muy joven, con su papá, muchos desde pequeñito no sabía por qué sembrar mucha calabaza. y no teníamos ingenio de por qué. Y decía él que la calabaza fermentada con el agua fermenta con un tipo de azúcar y eso le da. Muchos apicultores le meten para que tenga cosecha, ¿no? Digamos, voy a quemar a los apicultores, pero mayormente le echan ese azúcar, ¿no? Para que sí. Se produzca. Pero nuestra miel es en cuestión de calabaza, de cuestión de secretos que le pongan, ¿no? Que nosotros ya sabemos.
29: De hecho, en el mundo le llaman la Santísima Trinidad, ¿sabías? Que es la calabaza, el frijol y el maíz.
0: Sí, son.
29: La Santísima Trinidad alimentaria en todo el mundo. Y es cierto, porque van combinados.
0: Sí, sí.
29: Los tres pueden convivir en un surco sin mayor contratiempo ni problema, ¿no?
0: De hecho, allá en el jardín, porque es un jardín donde va a ser la celebración.
1: Tiene un jardín botánico.
29: Ah, no me digas.
0: Donde está el melífero, donde está en la parte de atrás. De hecho, hay un cerro. En la parte de medio y en la parte de atrás están las abejas. Entonces, mi papá tiene de mucho dejado el gamón. Yo no sabía también que la herencia del gamón, de la planta del gamón, pues tiene las semillas, lo utilizan junto con harina y hacen con una pasta.
29: Claro, sí.
0: Y que le utilizan mucho.
29: ¿El fruto del gamón?
0: Del gamón.
29: ¿Seco?
0: Seco, con la harina lo hacen como una pasta, como una torta. Entonces, de hecho, le llaman torta.
29: ¿Se hace torta, se hace café?
0: Sí, son cuestiones de que, pero mayormente nosotros utilizamos el semilla.
29: Y tienen un alto costo en otras regiones, sí, del país por kilo.
0: Sí.
29: Pero hay que hacerlo tostadito, luego se muele,
0: sí,
29: se puede combinar con canela y haces un café aromático extraordinario. No sabía, sí, claro, el ramón. Pues que la gente aquí es para el ganado, muchas veces lo utiliza nada más, ¿no?
0: De hecho, allá...
29: Pero el ramón tiene propiedades como la chaya.
0: Claro. Entonces, allá tenemos la ceremonia. Como les digo, la ceremonia es en consta de varios pasos, porque la ceremonia pues lleva lo que es la bendición de los víveres. De ellos se combinan la planta del ramón, la naranja, y lo que es maíz y realmente lo que es la miel se combina con varios ingredientes. Uh-huh. lo que hacen los ingredientes que mi papá aporta para la naturaleza.
29: Oye, y
0: lo
29: entonces,
0: que consiste la lengua.
29: Me decías, van a empezar el 16 de mayo ahí en Cunumá.
0: Sí.
29: Y terminan el 20, que es la fecha principal.
0: La fecha principal, ¿no?
29: Del día de las
0: abejas.
29: De las abejas. Y es que es un festival, ¿no?
0: Es la ceremonia que marca, porque ya...
29: Pero salen a la calle y todo.
0: Sí, de hecho, como le comentaba, cerca de del jardín hay un apicultor, ese año le tocó a él. Entonces lo piden
29: como
0: los apicultores.
29: Convite, ¿no?
0: Exactamente, como un convite. Entonces van los apicultores, esta vez, hace un año fueron de adultos. Ese año le tocó la niñez. Entonces, uh-huh, la niñez, un ballet va a bailar en la puerta de la casa del apicultor. El apicultor otorga una cruz verde que llevan los bailadores a los jaraneros y llegan a la casa del apicultor y pues ya se empieza a hacer la ceremonia. De hecho, nosotros vendemos allá productos de miel.
29: De miel, todos los que se dedican a la apicultura.
0: Exactamente, jabones, goteros, dulces, todo lo que son es para la cuestión económica del apicultor.
29: Del apicultor.
0: Sí.
29: Pues ahí está la invitación, Felipe de Jesús Huicab Canul, apicultor de Junumá, Día Mundial de las Abejas. Gracias por estar aquí.
0: Muchas gracias.
29: André, y dice que tu mamá no se
0: escucha. Mi mamá es fan de Welis Fresado.
29: Que madura.
0: Desde las 4 de la mañana. Está poniendo, es la primera que ¿cómo se llama? Que prende la radio y escucha.
1: Sí. De hecho, me comentaba él que, por ejemplo, ellos empezaron con las abejas, las otras que mencionaba, pero su mamá es la que se enfocó ya a trabajar con la Xonanca.
29: Pues muchas gracias, Hermino, por hacer lo posible.
1: Un gusto, aquí estamos.
29: Nos vemos el martes.
1: El próximo martes nos vemos.
29: Ándele, Junumá, ahí está celebrando.
1: Sábado 5 de la tarde.
29: El sábado.
0: Sábado.
1: De la tarde.
29: El 16 empieza el convite.
0: Cualquieran invitados, cualquier gente que nos guste, que está apasionada de las abejas, pues allá le esperamos.
29: Santo patrón Winnie Pooh.
0: Winnie Pooh. Ahí está Winnie
26: Pooh. Continuamos abriendo la conversación en Fórmula Noticias.
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42: Muchas gracias a Mario Herrera Cereco, que nos envía un mensaje aquí en Radio Fórmula. Y es que van a continuar consiguiendo recursos para Sarena, una menor que precisa de una cirugía. Es el domingo 17 de mayo próximo. Buenas tardes, saludos.
43: Mis estimados amigos y radioescuchas de mi buen amigo, maestro y amigo José Luis Preciado, la verdad es que estamos muy contentos de este Humor Fest que vamos a hacer este domingo 17 de mayo en el Centro Cultural Olimpo a las 6 de la tarde. Fíjate que es un evento de risas que laten para Sarena. Este Humor Fest en donde pues nos reunimos algunos amigos como Los Chetos, Taco de Ojo, Don Mario Herrera III, Aranza Castillo y tu servidor Cereco Hinojoch, para un evento a beneficio de esta bebé que pues necesita una cirugía en su corazoncito, y yo creo que hoy es el momento de demostrar la nobleza del yucateco, mostrar que la nobleza del corazón de tanta gente brille y se muestre. Este evento va a ser este domingo 17 de mayo en el Centro Cultural Olimpo a las 6 de la tarde. Los boletos en tusboletos.mx, ahí pueden adquirirlos, y pues de verdad que ojalá y que todos puedan asistir para poder ayudar a esta bebé a seguir disfrutando de este universo llamado vida. Recuerden, risas que laten por Sarena, Humor Fest, don Mario Herrera III, Taco de Ojo, Los Chetos, Aranza Castillo y sus servidores Cereco y Nojoch. Ahí nos vemos domingo 17 de mayo en el Centro Cultural Olimpo. Ayúdenos a ayudar.
42: Ahí estaremos. Muchas gracias. Y ahí está el mensaje y atentos con ello. Gracias Cereco y Nojoch. Y también gracias al maestro Lorenzo Escalante, él es escritor de contenidos educativos, ya nos acompaña en la línea telefónica, listo y dispuesto para el comentario de esta tarde de jueves. Maestro, ¿cómo te va? Saludos, buena tarde.
0: Buena tarde, José Luis, buenas tardes a todos.
42: Atentos con tu reflexión sobre el tema educativo.
0: Pues José Luis, a propósito del día de mañana, Día del Maestro, ¿verdad? Que es un día en el que, pues obviamente recordamos, felicitamos a los docentes. Me gustaría que la reflexión girara en torno a una pregunta, ¿no? ¿Qué docente es el que necesitamos hoy? Hoy que vemos tantas discusiones, tantos debates al respecto de la escuela, del papel de la escuela, en todos los niveles, ¿verdad? En todos los ambientes. Escuchamos, ¿verdad? No podíamos ser ajenos a estas decisiones que se comunicaron el jueves de la semana pasada.
42: Que se mal comunicaron, ¿no?
0: Calendario escolar, así es. Bueno, se comunicaron que estaba mal tomada la decisión, eso era evidente, ¿no? La reacción de padres de familia, de asociaciones, de escuelas particulares, de otros gremios, ¿verdad? ¿Cómo se manifestaron en contra de la medida? Lo que está pasando en muchas de las escuelas de México, incluido Yucatán, la noticia de una primaria en donde ingresa un arma de fuego real por un niño de cuarto de primaria. O sea, ¿cuál es el tipo de docente que necesitamos hoy? Porque si no reflexionamos en ese sentido, José Luis, si no pensamos muy bien qué es lo que estamos haciendo con la educación, créeme que lo que hemos platicado contigo en este espacio que me haces el favor de otorgarme cada semana, desde hace muchos años, lo hemos comentado, ¿no? O sea, estamos condenados como país, estamos condenados como Estado, como ciudad, como comunidad, a sufrir las consecuencias de las malas decisiones que tomamos, ¿no? Es importantísimo que hoy el docente, más que nunca, sea un docente comprometido con la función de edificar. O sea, hoy el docente tiene que entender que la cifra de reprobación, de aprobación, de cuántos se dan de baja, de si se dan de baja, si se le regala la calificación, si no se la regala, si la norma dice que no los puedo reprobar. O sea, nuestro papel es certificar al estudiante. Y todo lo que va en contra de ese mensaje constructivo hacia el estudiante está fuera de lo que se requiere hoy. O sea, es obvio, ¿verdad?, que tenemos una norma que pesa sobre nuestros hombros, pero en el pasado hemos sabido cómo sortear esas olas, esas tempestades que nos atacan en beneficio de nuestros estudiantes, insisto, en beneficio de la comunidad. Entonces, hoy la característica número uno es el docente comprometido y con una visión clara de que la personita que llega a mi plantel, que llega a mi colegio, que llega a mi aula todos los días, tengo que ayudarla a ser mejor. Número dos, José Luis, docentes comprometidos con su formación. Hoy más que nunca vemos docentes que por el sueldo, ¿verdad?, que no, o sea, lo entendemos, pero si vas a recibir una asignatura que no dominas, pues te tienes que comprometer. O sea, no solamente es recibir el pago por el trabajo, ¿verdad?, es la responsabilidad de hacer bien ese trabajo. O sea, ya te dieron la oportunidad de dar la clase, ya te dieron la oportunidad de ocupar el cargo, ocúpate del cargo, ocúpate de formarte, ocúpate de estudiar, ocúpate de empaparte de lo que realmente puede y debería ser significativo para el estudiante en el aula. O sea, no se vale solamente pensar en el beneficio que vas a recibir. Necesitas también pensar en el beneficio que le tienes que otorgar al otro. porque vamos a la característica uno de regreso, o sea, no tiene sentido un docente que no está procurando edificar al niño. Y si no tienes la formación, pues estás fuera de... Característica número tres, José Luis, docentes que puedan construir puentes entre la realidad del estudiante y la realidad que necesitamos construir en él. Docentes que sean capaces de visualizar ese trayecto formativo desde que el estudiante pisa el salón de clase. O sea, un docente que no piensa a futuro, un docente que no visualiza la ruta, un docente que no es capaz de leer las habilidades del estudiante, las áreas de oportunidad, detectarlas y demás, va tarde o temprano a quedar fuera del sistema educativo. O incluso puede ser que esté dentro de una nómina y demás, pero está completamente fuera de lugar. El docente tiene que ser capaz de construir esos puentes entre las realidades. Número cuatro, José Luis, docentes que amen su profesión. O sea, hoy más que nunca el docente tiene que abrazar la profesión, porque el impacto negativo desde las familias, ¿verdad?, que no están ayudando en la conformación del joven, del niño, del adolescente. Leíamos las noticias de vidas que se pierden por decisiones o por malas decisiones. Esos individuos, estas personitas, que es lamentable lo que ocurre. O sea, créeme, no están siendo ayudadas, no están apoyadas. Alguien no les está hablando al oído y en serio, diciéndole las consecuencias de los actos. Y si la familia no ayuda, pues el docente tiene que ayudar, amando la profesión, que es servir, que es educar, que es sacrificar. He platicado con muchos docentes de esto y me dicen, no, Lorenzo, es que tú exageras, eso no se puede, la autoridad está en contra, quieren que pasemos al alumno por pasarlo. Se entiende perfectamente eso, lo entiende, sabemos que estamos en ese terreno, pero a pesar de, hay que sobreponernos. Y finalmente, José Luis, docentes obviamente que sean transparentes, docentes que realmente busquen el bien de la comunidad. O sea, el bien propio va a ser una consecuencia. Yo siempre se los digo a los docentes con los que tengo la oportunidad de convivir, esto se va a dar por añadidura. Entréguense al servicio, docentes que estén entregados a la función, que no, o sea, que no estén pensando solamente en ellos. Es válido pensar en uno, es válido pensar en mi familia, en mi tranquilidad, pero eso se va a dar como consecuencia, créanme, ¿verdad? Yo lo vivo todos los días porque soy docente, ¿verdad? Porque a esto me dedico. Sí. Y créanme que cuando haces eso, realmente la recompensa llega sola. Una felicitación a todos por el día de mañana, disfruten su día. Y bueno, vamos a tratar de trabajar en esto, vamos a reflexionarlo. Y estoy seguro de que muchos de los docentes que hoy están en aula tienen estas características que hemos platicado rápidamente aquí contigo.
42: Que finalmente también se lo deben a un maestro o maestra. Muchas gracias, Lorenzo Escalante, maestro.
0: Gracias, José Luis, buenas tardes.
42: Buena tarde y saludos. Mensajes.
1: Buen provecho. 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
19: El primer parque nacional del mundo fue Yellowstone, establecido en 1872.
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42: 3:30, gracias, saludos desde los

0: este disco que se llamó Eterna e Inolvidable. Entonces, bueno, pues te digo, muy contenta y agradecida del cariño que me ha dado el público.
1: La intérprete de Mi Error, Mi Fantasía, quien esta noche se presentará en la isla, aseguró que está feliz del cariño que le profesa el público de Yucatán.
0: Pues contenta, agradecida, creo que soy muy bendecida de hacer lo que más me gusta hacer, que es subirme al escenario y cantar, y además pues poder tener este contacto tan directo y tan íntimo con el público como siempre lo he tenido o lo he tratado de tener en cada concierto, en cada lugar al que me presento, así es que muy contenta, la verdad.
1: Edith Márquez lanzó hace unos días el sencillo Líneas Sensibles como parte de la nueva producción que grabará este 2026. Soy Marta López Juan para Grupo Fórmula Yucatán.
2: Don Héctor Moreno, ¿cómo le va? Buena tarde de jueves, calurosa.
3: Pero no te imaginas, ahorita me acabo de subir al vehículo para encender el aire acondicionado, bajar las ventanas y no, así. Oye, no, es para que tenga una idea más de lo que escucha.
2: Abordó el contigo el diablo.
3: 40 grados Celsius.
2: Sí.
3: 40, señor Preciado, imagínese nada más, es un calor impresionante. Bueno, te comento. Resulta que el conductor de una camioneta que circulaba por la calle de la Colonia García Jiménez, una de las calles, exactamente la 18, bueno, pues de repente iba circulando tranquilamente cuando el conductor venía de norte a sur y llega a un cruce, el de la calle 23. No se detuvo en la señal de alto e invadió la preferencia de dos hombres que venían en una motocicleta, y después de ello pues vino el impacto. Debido a esto, los dos sujetos impactados resultaron lesionados, se pidió ayuda a los paramédicos y ellos llegaron para atender a esas personas heridas. Mientras tanto, el responsable del accidente llamó a su aseguradora para intentar llegar a un acuerdo sobre la reparación de los daños. La policía estatal y un perito de tránsito estuvieron presentes allí en lugar del accidente. Mientras tanto, ese fue leve, señor Preciado. Lo duro es lo que platicamos en el muy temprano. En la Mérida Progreso, lamentable. No se sabe si estaban jugando carreritas, arrancones, de manera clandestina. No se sabe lo que ocurrió realmente o qué estaba pasando. Pero el exceso de velocidad hace que choque una unidad, un BMW me parece, sí, ¿verdad? Y después de ello se incendia este vehículo. Dos personas mueren calcinadas ahí, dos jóvenes. Tan solo se dijo, señor Preciado, aproximadamente 20 años de edad. ¿Y esto por qué? Pues por andar manejando con exceso de velocidad. Hace un momento platicaba con el comandante Jesús Novelo de la SCP, de Vialidades, y pues explicaba que pues la responsabilidad es mucha por parte de muchos, muchísimos conductores, no todos, y entonces pasan accidentes lamentables como este. Yucatán, Mérida, se despertó con esta noticia tan triste de esos jóvenes que apenas empezaban a vivir, señor Preciado, 20 años de edad aproximadamente. Eso reiteramos en la Mérida Progreso, en donde pues perecen esos sujetos, y efectivamente en una camioneta BMW, con la que se impactaron. Y bueno, también te comento, señor Preciado, al hospital fueron a dar otro motociclista y su acompañante luego de darse de frente o chocar de frente contra una camioneta cuando circulaban por una curva cerrada en el municipio de Mama. El vehículo ligero invadió el paso de la camioneta y ahí vino el impacto tan tremendo que salieron volando el motociclista y su pareja, y bueno, pues igual lesionados y pues apoyados por paramédicos. Así las cosas. Señor Preciado, es parte de lo que tenemos esta tarde calurosísima, y bueno, pues a cuidarnos porque el golpe de calor está al orden del día, y si no, pues enfermedades gastrointestinales. Si me permite, y por último, señor Preciado, cuidado con lo que comen y dónde comen. En la calle, pues no lo hagan, ni siquiera tomar aguas disque frescas, porque con el calor se echa a perder muy rápido el agua y también la comida, y entonces puede tener problemas de salud que puede llevarlo a un hospital. Señor Preciado, es lo que tenemos esta tarde aquí en La Blanca Mérida.
2: Don Héctor, gracias. En el caso de los arrancones, ¿es una víctima?
3: Dos víctimas, señor Preciado. Dos víctimas nos van a conocer. Lamentable lo que ocurrió allá. Dos personas. Si es probablemente el transcurso del antes de que acabe ese noticiero, pues si tengo los nombres, se los voy a dar a conocer porque pues ya.

0: lamentablemente fallecieron, señor.
1: Don Héctor, ¿eso corresponde ese tramo a la Guardia Nacional?
0: Efectivamente, la Mérida Progreso como la Mérida hacia Humán son carreteras federales. Y por tanto, escuchábamos también a varias personas, varios comentarios que pues debe de haber mucho mayor seguridad porque hay voces que dicen que en las madrugadas en la Mérida Progreso pues sirve como una carretera, una autopista para arrancones y para carreras clandestinas, señor.
1: Don Héctor Moreno, muchas gracias y buena tarde.
0: Muy buena tarde, estamos pendientes.
1: Saludos. Cuídense mucho. Igualmente, saludos y muchas gracias. Vamos a continuar con más información. Dice el reporte, panorama difícil para los hoteleros en Yucatán. Hay más de 17,000 habitaciones disponibles y el verano, pues todavía no se está registrando, no se está apuntando, no se está reservando.
2: Desde el año pasado se visibilizó un fenómeno inusual en el estado, pues se notó una baja en el turismo que ingresaba a la entidad. Esto fue objeto de estudio por parte de autoridades locales, así como de prestadores de servicio, pues Yucatán se considera uno de los mejores estados para venir a vacacionar en prácticamente cualquier época del año. No obstante, con la llegada de 2026, los hoteleros tenían expectativas altas sobre la ocupación, lo cual no ha sido del todo favorable, pues señalan que estamos viviendo a nivel global una etapa muy difícil en la economía. Y esto lo confirma Juan José Martín Pacheco, presidente de la Asociación Mexicana de Hoteles en Yucatán.
3: Es una situación muy difícil, no es un tema local, es un tema internacional. Ya no quiero hablarlo solo nacional, es un tema internacional. Y lo hemos hablado con el secretario, estamos trabajando en diversas acciones que quisiéramos realizar en conjunto todos los hoteleros junto con el gobierno del estado y el ayuntamiento para sacar a Yucatán de este trance que hay en estos momentos.
2: Otro de los grandes retos que deben enfrentar es la competencia desigual con plataformas de hospedaje, pues mientras ellos tienen que pagar sueldos, servicios, seguro social e impuestos varios, las plataformas se deslindan de todo ello, generando mayores ingresos y por ende teniendo mayor ocupación.
3: Yo creo que lo que tenemos que trabajar son con las autoridades, lo hemos hablado con la alcaldesa y lo hemos hablado con el gobernador, de que esto sea un piso parejo, que así como hotelero a mí me exiges tener mi uso de suelo, tener mi licencia de funcionamiento, tener mi protección civil, tener la calidad de los servicios, mi revisión de salud, de salubridad, y que podamos tener todas las instancias de igual manera uno de otro.
2: A pesar de los retos, el líder empresarial hotelero señala que se encuentran listos para recibir al turismo en la temporada veraniega, sobre todo a los visitantes que lleguen durante el mundial, para lo cual cuentan con más de 17,000 habitaciones.
3: Hay más de 17,300 habitaciones en Yucatán. Tenemos 189 gentes en la Asociación Mexicana de Hoteles inscritos y estaremos llegando, buscando este año llegar a los 220 hoteles inscritos ya en la asociación. La ocupación que esperamos en el mundial es una ocupación promedio del 70% en la ciudad.
2: Informó para Radio Fórmula Yucatán, Óscar Altamirano.
1: Sí, hay mucha gente que sigue colgándose del mundial cuando el mundial se desarrolla a kilómetros de distancia local de aquí de la entidad. Cel Social Activo 9991-2091-73, de acuerdo con los reportes, saludos a esta hora. Yucatán, dice la Profepa, rescató mono araña en el Tianguis de San Roque, el operativo contra el tráfico de fauna. Esto en coordinación con autoridades de seguridad, reforzaron los operativos contra el tráfico ilegal de fauna silvestre, logrando en Yucatán el rescate de un mono araña durante un recorrido en el Tianguis de San Roque. El ejemplar fue entregado de manera voluntaria a las autoridades como parte de acciones de vigilancia implementados. Son operativos simultáneos en Yucatán, en Quintana Roo, en Campeche, Chiapas, Oaxaca, Veracruz y el estado de Tabasco. Vecinos de Mérida convocan a protestas por falta de agua y mal servicio de la JAPAY. El descontento por las constantes fallas en suministro de agua sigue creciendo. En redes sociales, ciudadanos han comenzado a organizar dos manifestaciones para exigir una solución ante el mal servicio de la JAPAY. La primera protesta fue convocada para mañana viernes 15 de mayo, 9:30 de la mañana. Esto allá por el Vergel, en la 25D. Y el sábado 16 de mayo, a las 7:45 de la mañana, la segunda movilización que partiría del Monumento a la Patria hasta el Palacio de Gobierno. Los organizadores aseguran que la intención es hacer visible el cansancio ciudadano por la falta de agua potable. Volvemos.
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6: Las mamás helicóptero siempre están encima de sus hijos, los vigilan, se anticipan a las dificultades y tratan de evitarles cualquier contratiempo. Lo hacen por amor, sí, y por miedo también a que algo salga mal, queriendo protegerlos a toda costa. Sin embargo, los niños también necesitan experimentar, intentar, equivocarse y aprender por sí mismos para desarrollar autonomía y confianza en sus capacidades. Darles un poquito de espacio no significa abandonarlos, sino confianza en su capacidad para crecer, para que puedan tomar decisiones y que puedan madurar de manera saludable. 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
8: Tremenda la deuda que tiene Ollamani para con la FIFA y que tiene que cubrir antes del 20 de mayo. Sí, son 62.4 millones de dólares, es decir, más de 1,000 millones de pesos, los que le debe a la FIFA por básicamente haberle comprado todos los boletos necesarios para que los dueños de palcos y plateas pudieran asistir al estadio durante el Mundial. Y ojo, porque esto solamente es apagar el fuego más inmediato, porque la bronca sigue con estos mismos dueños de palcos y plateas. Esto es una muestra de cómo el Mundial no es un negocio por sí mismo, pues Ollamani ya ha erogado más de 2,000 millones de pesos antes del silbatazo inicial y antes de ver un peso de utilidad. Lo interesante aquí es que el grupo está pensando después del Mundial, cómo se transforma su negocio y su modelo para los siguientes 5, 10, 15 años. Y ahí es donde está la verdadera oportunidad.
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9: Un juez federal ratificó la prisión preventiva oficiosa a Gerardo Valencia, alias La Silla, presunto extorsionador de limoneros y aguacateros en Michoacán, quien se encuentra detenido en el penal del Altiplano en el Estado de México. Valencia Barajas está presuntamente relacionado con el asesinato de dos agentes de la Fiscalía General de la República. El INE indicó que de no realizarse la elección judicial junto con los comicios intermedios del 2027, se ahorrarían 2,000 millones de pesos. Además, la presidenta del Instituto Guadalupe Tadei señaló que podría disminuir la participación ciudadana debido a la complejidad. De acuerdo con los Centros de Control y Prevención de Enfermedades de Estados Unidos, durante el 2025 se reportaron 70,000 muertes por sobredosis, una reducción del 14% en comparación con el año anterior. Informó Itzel Vanegas. 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
1: Caliente como el calor, las sesiones del Congreso del Estado de Yucatán. Álvaro Cetina Puerto, él es diputado local y presidente del Partido Acción Nacional, se acompaña el día de hoy jueves aquí en el estudio. Álvaro, ¿cómo estás? Buena tarde.
10: José Luis, muy buenas tardes, saliendo de una sesión bastante caliente, como bien dices, de la comisión donde se, pues prácticamente ya aprobó la bancada de Morena la reforma a la Agencia de Transporte de Yucatán, ya para pasarla a pleno, pero pues sí se calentó, y en esa sesión, te comento, pues pedimos de nueva cuenta pues la renuncia del titular de la Agencia de Transporte de Yucatán, de Jacinto Sosa, porque pues su incompetencia y su incapacidad pues ya le está costando a la gente, José Luis. La gente ya espera en estos calores, ya prácticamente más de 45 minutos el camión, desmantelaron rutas nocturnas, volvieron a sacar los camiones chatarra circular, y eso solo refleja incapacidad e incompetencia.
1: Me decías, la reforma al ATI, ¿Por qué Jacinto debería de irse? ¿Qué acaso no es el que va a mandar?
11: No,
1: porque, ¿con esta reforma?
11: Porque mira, en esta reforma lo que quieren hacer es crear una junta que sea la que al final tome las decisiones, o sea, es que decir, el director general termine pintado.
1: Una dirección paralela.
11: Una dirección paralela, hablando de los famosos gobiernos paralelos, ¿no? Entonces, pues lo que yo decía, oigan, toda la exposición de motivos se basa en que el gobernador y su equipo no confían en Jacinto por su incompetencia. En vez de hacer tanto show constitucional y reformas, mejor que se vaya Jacinto, que renuncie y que traigan un técnico, porque justamente lo que quiere hacer con esta junta es que el ejecutivo nombre a dos personas, el legislativo nombre a dos personas, claramente con este gobierno afines a Morena, y lo que van a terminar haciendo es pues politizando el transporte público, que justamente era el gran logro de tener una agencia de transporte autónoma que trascienda sexenios, para que ahora sí que no esté al vaivén de los cambios de color, sí, en el eso, gobierno del Estado.
1: ¿Qué sentido tiene dos diputados, dos personas nombradas por el Estado y un director va a ser un florero?
11: Ninguno. Pues yo lo que analizamos de nueva cuenta es que esto pues es más bien no es un tema de que ya no confían en Jacinto, pues a lo mejor no lo quieren sacar para que se sume a estas renuncias.
1: O no lo pueden sacar de que es una agencia independiente.
11: Es correcto, autónoma. Tendría que renunciar o tendría que solicitar la destitución al Congreso. Pero pues le están poniendo jefe al jefe porque no confían en el que ellos nombraron hace pues casi 2 años, ¿no?
1: Hablabas también de un blindaje por Yucatán.
11: Así es, y aquí lo presento. Nosotros presentamos en la sesión pasada el pacto por Yucatán, José Luis, y esto de manera muy rápida. Lo que pasa en Sinaloa, donde el crimen organizado pues prácticamente se adueñó del gobierno, pues es un mensaje y es una alerta para todo México, y en Yucatán no podemos voltear la vista, ¿no? Y nosotros decíamos que uno de los grandes componentes que tiene Yucatán, que no tiene Sinaloa, pues uno, es tiempo. Dos, es una sociedad que participa. Tres, es una policía bien calificada, junto con su comandante, que ha estado en varios sexenios, ¿no? Entonces, lo que nosotros proponíamos es no actuar antes de que sea demasiado tarde, y por eso poníamos 5 ejes que tiene que ver básicamente con un blindaje institucional y evitar cualquier tipo de infiltración del crimen organizado en las dependencias de gobierno, en los ayuntamientos o en cualquier institución pública. Porque pues lo que pasó en Sinaloa no comenzó de un día para otro. Primero pues hubo injerencia del crimen organizado en las elecciones, luego se adueñaron del gobierno, luego hubo silencio cómplice y luego pues ya estaban demasiado tarde, ¿no?
1: Y hoy tienen un gobierno sustituto, prácticamente los 9 trabajaban en el Estado, los 9 involucrados.
11: Los nueve involucrados, empezado con el gobernador, que ya tuvo que pedir licencia, porque ya, pues ya no eran rumores, ya fueron acusaciones formales, ¿no? Y ahorita lo que vemos también a nivel nacional, y quiero aprovechar tus micrófonos para hacer un respaldo a la gobernadora de Chihuahua, a Maru Campos, que es allá cuando se evidencian las dos formas de gobierno. Por un lado, un gobierno que desmantela laboratorios del crimen organizado con droga que iba a llegar a las juventudes de todo México, y por el otro de Morena, que siguen respaldando, como lo hizo el gobernador de aquí de Yucatán, un respaldo público a quien hoy ya está acusado de vínculos con el crimen organizado por parte de Estados Unidos.
1: Que quién sabe además dónde anda, ¿no?
11: Así es, y quiero aprovechar de manera muy rápida tu auditorio para que pasen a firmar el Pacto por Yucatán en pactoporyucatán.com. Hoy ya llegamos alrededor de 700 firmas y esto es para que pues en el próximo periodo legislativo todas las leyes, todas las iniciativas que tengan que ver con un blindaje institucional pues no se vayan a la congeladora.
1: ¿Cuáles son los puntos principales?
11: Los puntos principales son tema de blindaje institucional, establecer protocolos para, pues ahora sí que blindar todas las instituciones, un tema de un comité de expertos en materia de seguridad, también ciudadana, también que estén los partidos políticos, porque este pacto no pertenece a ningún partido político, pertenece a la gente, un tema de, pues, exámenes de control en áreas estratégicas de los gobiernos y de los ayuntamientos, un tema, un protocolo más fuerte para quienes denuncien, ya sea servidores públicos o ciudadanos quienes denuncien posibles infiltraciones del crimen organizado en las dependencias, y desde luego cuenta una evaluación permanente de este blindaje institucional. Por eso invitamos a toda la sociedad yucateca a que firme el pacto, porque es mejor actuar a tiempo.
1: ¿En qué sitio decía se firma?
11: Es www.pactoporyucatán.com.
1: Atento al tema. Álvaro Cetina, muchas gracias.
11: Gracias, José Luis, muy buenas tardes.
1: Es Álvaro Cetina Puerto, diputado local y presidente del Partido Acción Nacional Yucatán. Vamos con tu reporte, Óscar Altamirano.
2: Desde 2018 se ha llevado a cabo un proceso legal por supuesto fraude inmobiliario, donde Rodrigo Cortés Mena ha salido afectado debido a los manejos malintencionados de José Razu Ceba, y sobre ello habla el abogado del señor Mena.
12: Es Rodrigo Cortés Mena quien tenía en tratos comerciales con el señor José Razu Ceba, derivado de esto y de lo marrullero que ha sido, le inventa una deuda a Rodrigo y le quiere cobrar un dinero por unos terrenos que ya se le habían dado, que eran como 1.750.000, de lo cual ya se le había pagado una parte y la otra parte se le pagó con un terreno. Pero como legalmente nunca hicieron un documento con el cual se aceptara que ya se dejaba sin efecto ese asunto civil, derivado de esto, muy vivamente este señor Razu le abre un juicio al señor Cortés por cobro de un dinero. Pero a su vez, tenía una deuda con el señor Cortés Mena por la cantidad de 4 millones de pesos, el cual ejercitó mediante un juicio ejecutivo.
2: Ante los hechos antes mencionados, Razu Ceba desconoció su firma, iniciando una carpeta de investigación en la que hasta el día de hoy se determinó que sí era su firma. Esto fue confirmado por jueces tanto de Campeche como de Yucatán, a lo cual aún se niegan a pagar, según comentan.
12: En el cual quiere acreditar que no era su firma. Cuando se le hacen las pruebas, él varía la firma para acreditar que no era su firma. Pero Fiscalía llega a las últimas, incluso con apoyo a los peritos de Campeche, y concluyen que siempre sí fue su firma, puesta en ese pagaré 4 millones de pesos. Pero también sería algo ilógico que le den validez al dicho de una persona, a la mentira de una persona. Es como no pueden hacer un delito de una mentira o de algo que no es real. O sea, la ley no lo permite y es claro en ese punto.
2: Ante la información antes mencionada, el siguiente paso después de 8 años es continuar con el proceso mercantil para que el señor Cortés pueda cobrar su dinero, según señala el abogado del mismo.
12: Se van a empezar a hacer los ajustes en mercantil para que el señor Cortés pueda cobrarle los 11 malos intereses, 11 millones malos intereses de lo que le debe realmente Razu. Todavía está en los juzgados porque se ha combatido, o sea, al fondo ha llegado, o sea, ha intentado poner el recursos para llegar al final de pero no le han dado nada más la razón.
2: Informó para Radio Fórmula Yucatán, Óscar Altamirano.
1: Ahí está la denuncia correspondiente en este tema. Es el caso que vienen ventilando desde el 2018. Vamos a una pausa, pero antes le reporto sobre lo que viene aquí en el CEL Social. Me pregunta don Jorge Contreras, dice en el comentario, ¿cuándo sería la protesta sobre el tema del agua en el Monumento a la Patria? Sábado, muy temprano por la mañana. Don Wilber Ewan, hablando de la desmantelización, en realidad no solamente es todo lo que está diciendo el señor, sino también que han desmantelado todos los paraderos, en donde poco a poco ya ni siquiera el sol cubre, dice don Wilber, con respecto al tema de los paraderos en el asunto del transporte público. Ya están abandonando la posibilidad de una buena modernización. Martín Pacheco, orden en los comercios. Entonces, ¿por qué las combis tienen convertido a Mérida en un gigantesco estacionamiento? ¿Les tiene miedo Sosa? Dice en su comentario. José Antonio Gamboa Vargas opina. Doña Maru Coello, saludos, buena tarde. Dice Simón Levy, ahora que estoy en China, y habla acerca del transporte que están tratando de incorporar como un auto mexicano, el Olinia, que en breve entraría en circulación. Dicen, bueno, en China ya esos camioncitos valen 16,000 pesos, como los que van a echar a andar en México. A ver cómo están, todavía hay que ver la presentación, pero sí parecen de estos carritos de fricción, como Legos, pues. Vamos a ver cómo salen ya en el mercado, ya en la calle y ya en la competencia con los chinos, que esos son dueños de todo el mercado mundial. Por eso ayer Xi Jinping le dijo a Trump, oye, no vamos a pelearnos, nos están tratando de provocar los demás países, China, Estados Unidos, China, pero tú y yo podemos ser buenos socios. Yo soy dueño del producto y tú eres dueño del mercado. ¿Qué te parece si hacemos una alianza y ya nos dejamos de pelear. Y el resto, pues nos tienen que comprar a nosotros dos. Volvemos.
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1: Cuatro de la tarde, saludos a esta hora, con una temperatura ambiente, según el termómetro, de 33 grados, posible lluvia para el día de mañana y algunas lluvias en interior del estado. Desde el lunes 18 de mayo ya estará abierto a todos los pacientes que precisan de salud el Hospital Agustín Orán. Es el equipo médico de lo más moderno y actualizado, dijo Alejandro Esbarch, director del INS Bienestar. Él se mostró orgulloso de los servicios que se van a prestar a partir de lunes. Hay cuatro pacientes ya hospedados en el sitio. La atención es para la población sin seguridad social. la capacidad de 300 a 600 camas, 27 especialidades médicas, 16 quirófanos, 80 consultorios, equipos de última generación en resonancia magnética, tomografía de alta resolución, angiógrafo, unidad de hemodinámica, área de oncología, terapia intensiva, también pediatría, hemodiálisis, atención obstétrica, entre otros servicios. Es el Oral en su nueva fase. El cambio de personal y de pacientes será paulatino, dijo el secretario de Salud, el doctor Alberto Alcocer. Protestan usuarios del agua potable, mañana lo harán en el Vergel y el sábado en el Monumento a la Patria. Directivos, trabajadores del DGETI presionan por pago federal. Y bueno, aquí hace unos minutos el presidente del PAN Yucatán, Álvaro Cetina, pidió la renuncia de Jacinto Sosa al frente de la ATI. Según Cetina, su cargo, el cargo de Sosa, ya no tiene sentido, debido a que el Congreso le aprobó reformas para instalar una directiva de cuatro sujetos que estarán por encima de Sosa. Así que le nombran jefes al jefe. Y esto parece ser debido a que no lo pueden dar de baja de la ATI, como es una agencia autónoma, pues no lo pueden correr y le están organizando un aquelarre interno donde habrá cacería de brujas. Es lo que reina al interior del sistema Vaivén, de la Agencia del Transporte de Yucatán. Éramos muchos, como dice un refrán muy pelado, y la abuela tuvo hijos.
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1: Abigail Quemé, Manolo Huicab, Oscar Altamirano, le saluda José Luis Preciado a esta hora, en esta tarde caliente de jueves 14 de mayo, víspera de los maestros. Hoy tienen su cena allá en el Centro de Convenciones Siglo XXI. Paulino Tzip, director de Clijotei, ya está listo aquí en el estudio, bienvenido.
0: Hola José Luis, muy buenas tardes. En relación a todo lo que hoy estás platicando, hoy los maestros festejan anticipado el día de mañana y a nivel nacional pues nos metieron humo en la memoria educativa, humo porque justificaron que por el calor había que suspender y humo porque pues no sabemos dónde está ahumado el gobernador que están persiguiendo por una ficha de Estados Unidos.
1: Por ser una ficha,
0: entonces... Todo está
1: intercambiable, por cierto.
0: Y esta ficha que no la encontramos, parece ser que todo esto fue puesto en el humo. Pero radica en un punto importante que es la educación. Y ahí muchos nos estamos discutiendo, ¿qué tenemos por esencia? Pues por esencia tenemos la memoria. Si nosotros no tenemos claridad de cómo esta se construye, pues parece ser que se nos pegan cosas que no elegimos. Hay dos cosas que no podemos dejar fuera de la memoria. Uno, la repetición, y dos, el valor, el significado. Cuando nosotros algo se nos graba es porque lo repetimos muchas veces o porque tiene un significado de alto impacto. Es por eso que el estrés postraumático, un solo evento, una sola vez, con un alto contenido emocional, se te graba para toda la vida. Y aquí empezamos a mirar que hay una cantidad de memorias. ¿Cómo cuál es? La memoria semántica, que te dices una frase, te autocalificas de una manera y luego te empiezas a sentir de esa manera. O hoy, que tenemos, pero muchísimo, la memoria icónica, que es lo que estamos viendo a través de los celulares, a través de los memes, a través de los iconos que una y otra vez nos están poniendo. Si nosotros hacemos una reflexión y sacamos a los niños, a los adolescentes de la escuela, nos olvidamos que el proceso para lograr tener memoria está en algo que se llama modelamiento, en la cual alguien te muestra cómo hay que hacer las cosas, y es parte de la educación. Y otra cosa que se llama moldeamiento es que te empiezo a pautar a dónde tienes que llevar. Si esto se lo pegas a la atención, parece ser que si tú mandas a los chicos 20 días o más sin tener clase, el moldeamiento, el modelamiento y la atención se pierde. Y nos preguntamos, ¿y la memoria, mamá? Pues parece que la memoria es que vamos a recordar que hubo mucho calor y que hubo un mundial, pero todo esto que nos hace ser nosotros mismos para recordar lo que mañana festejamos, que es la educación, que viene del verbo educare. Que educare significa sacar de adentro. Si nosotros cocinamos todo lo que hoy acabamos de hablar, la atención, la repetición, el impacto afectivo, esto se cocina con crear espacios para que la gente pueda expresar lo que esto puede lograr. ¿Y esto dónde se hace? Pues se hace en la escuela, en una gran parte, y la otra en la familia. Solo que si tú quitas el espacio educativo y los papás tienen que trabajar, ¿de dónde van a comer para comprar luego los zapatos y los útiles? Parece ser que este humo que hoy quisieron meter le pegó a la memoria y le está pegando al crecimiento de todos estos mexicanos que mañana van a tener la responsabilidad de ser estos profesionales que nosotros necesitamos. Mucha memoria y menos humo. Linda tarde, José Luis.
1: Igualmente, y saludos, doctor Paulino Chip Aguilar.
0: Gracias, linda tarde.
1: Saludable conciencia. Vamos con este aviso gastronómico. Óscar Altamirano, el rumbo es San Sebastián.
3: Por si no tiene planes para este fin de semana, que dicho sea de paso, es quincena, una buena opción sería visitar San Sebastián, pues locatarios del mercado en coordinación con el Ayuntamiento de Mérida anuncian la Feria del Salbut para este domingo 17 de mayo, en un horario de 8 de la mañana a 8 de la noche. José Alberto Mato Sánchez, presidente del comité organizador, es quien aporta más detalles sobre el evento.
6: Van a haber más de 30 variedades de salbutes de todo tipo, desde mariscos hasta lo tradicional. Los precios van a oscilar, ahora sí, para que nadie se lo pierda, 18 pesos van a ser, y los de mariscos, los de mar a 25. Va a ser el mismo precio que el año pasado.
3: Esta sería la cuarta edición de la Feria del Salbut, en dicho barrio mágico, donde las innovaciones no se harán esperar, ofreciendo una amplia variedad de ese platillo tan representativo.
6: Estamos trabajando en eso, ¿verdad? Siempre mayormente sale el de casacán, el de camarón empanizal, el de relleno negro, los combinados de queso, el de cazón, el de molida. En realidad, pues es amplia la variedad que vamos a tener esta vez.
3: Del mismo modo, para todas las familias que asistan, habrá actividades recreativas organizadas por el municipio, con el objetivo de mantener una sana convivencia y un consumo responsable.
6: Tenemos al Circuito de Emprendedores de Yucatán, que van a tener una muestra de lo que es artesanías. En lo artístico, vamos a tener show cómico regional, dos jaranas, viene una del ayuntamiento, viene una del gobierno del estado, hay un show cómico, viene una banda de rock y un show cómico infantil. Vamos a estar completos todo el día para que no se lo pierdan.
3: Informó para Radio Fórmula Yucatán, Óscar Altamirano.
1: Ahí el reporte y gracias, atento al tema. Yolanda Fernández, Tiempo de Habitar y Más. Bienvenida, buena tarde.
8: ¿Qué tal, José Luis? Buenas tardes. Pues bueno, creo que el día de hoy hay un tema muy importante que conversar, y un hecho lamentable, ¿no? Lo que ocurrió el día de anoche.
1: Doble, ¿no?
8: Doble, una cosa trágica. Ese tema de los arrancones en la carretera a Progreso. Y como bien hemos comentado hace un momento que estabas tú comentando en las noticias, bueno, es que es un tramo que le compete al gobierno federal y, bueno, más allá de la jurisdicción de ese tramo de vialidad, yo creo que aquí habría que hablar de la corresponsabilidad que tenemos, porque estamos hablando de automóviles de alta gama, en donde precisamente lo que se presume es la velocidad, y parece que la velocidad es lo que nos da estatus y nos da presencia en la ciudad. Y esto habría que verlo desde otra perspectiva. Fíjate que esos países, Noruega, Suecia, que le apuestan a la mortalidad cero, o sea, cero, ninguna muerte debe de haber en la vialidad por velocidad. Ellos tienen un sistema que regula la velocidad de los automóviles. Tú puedes comprar el auto de la gama más alta con la velocidad más alta, pero para circular en ese país le ponen un dispositivo y la velocidad máxima, no sé, son 110 kilómetros por hora, no más, ¿no? En Bilbao, desde el 2017 se estableció que la velocidad máxima para transitar dentro de la ciudad, dentro de vialidades primarias, es entre 30 y 35 kilómetros por hora. Y en algunas vialidades que están ahora sí que destinadas como para el transporte, otro tipo, llegan hasta 40 kilómetros por hora. Entonces, está demostrado que esos son los límites en donde la gente sobrevive. ¿ok? Tanto el que va cruzando, el que un motociclista, ¿no? Entonces, yo creo que aquí, independientemente de las decisiones que se tengan que tomar desde el gobierno para poner orden en estos tramos de ciudad, también hay algo muy importante que hay que discutir, que es la cultura ciudadana. ¿Por qué? Porque a la hora que se dan estos arrancones, pues ellos no son los dueños de la calle. O sea, cualquier otra persona puede estar saliendo y son vialidades donde hay escuela, hay otro tipo de usos del suelo, ¿no? Entonces yo creo que esto debería ser una discusión más profunda en donde todos en nuestras casas estemos hablando con nuestros hijos de cuál es el impacto de la velocidad, que un automóvil es como tener un arma, es como entregarle un arma a un individuo, y esta frase o este mantra, en la calle nos debemos de cuidar todos. O sea, yo manejo para cuidarme a mí y para cuidar a los demás.
1: Muchas gracias, Yolanda Fernández.
8: Muchas gracias, José Luis.
1: Ella es directora de Habitar y Más, Arrancones y Cultura Ciudadana.
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7: Muchas gracias a Carlos Gallardo, Purifica Mérida. Ya nos acompaña como cada jueves aquí en el estudio. Bienvenido con estas consideraciones, partiendo de un calor que es muy fuerte.
8: Es muy fuerte, verdaderamente fuerte. Y aquí yo pregunto, si sabían que cuando compran la gente un garrafón de agua, no pagan solo el agua, pagan mover el agua. Hay gente que puede pensar, yo compro mi garrafón y seguramente la empresa que se dedica a purificarla, ellos absorben la gasolina, el diésel, las llantas, el operador manejando, y no. Forma parte del precio final, ellos están pagando. Y cada que van a entregarles garrafón a la empresa o a la casa, siguen pagando. Al final el precio de todo eso se lo cargan al cliente, por supuesto. Y el problema no es la calidad del agua, generalmente es muy buena calidad del agua la que están en esos garrafones. El problema es el modelo de adquirir el agua a sus casas. Es un modelo obsoleto. Purifica lo que hace es colocarle un equipo en la empresa, en la casa, un equipo que purifique el agua con la misma tecnología que utilizan las grandes empresas, la misma tecnología, pero lo hace a escala. Uh-huh. Y lo coloca en un equipo despachador donde tú tomas un litro o tomas 10 o 20 litros de agua y el mismo equipo lo purifica y se autorrellena. Es decir, tienes todo el tiempo, todo el día, agua disponible.
7: O sea, aquí el kit ese es la calidad del equipo.
8: La calidad, la forma.
7: Porque la toma de agua de cualquier otra firma es exactamente la misma, ¿no?
8: Es la misma tecnología. Es decir, todas estas empresas tienen que tomar el agua del red, de un pozo, las meten en equipos de purificación, ósmosis, luz ultravioleta, todo esta
7: inversa,
8: tecnología.
7: Inversa, en reversa, ultra gamma y lo que quieras.
8: Y todo lo que quieras, y te dejan agua muy buena, uh-huh, purificada. Sin embargo, el modelo
7: de reparto,
8: ese es obsoleto. Y nosotros lo que hacemos es esa misma tecnología, lo ponemos en estos equipos y la gente tiene en todo momento agua purificada.
7: O sea, esos costos se absorben al instalarte un equipo purificador en tu casa, o en tu empresa, o en donde usted guste.
8: Nosotros podemos bajarle el precio, lo que está pagando la empresa de garrafones, podemos bajar el precio de entre el 40 y 60%, porque no tienen que estar pagando todo eso, y con agua todo el tiempo. Al final lo que quiero decirte es que el producto, que es el agua purificada, el producto es el mismo, eso no cambia, se purifica igual, pero sí cambiamos el modelo de hacerse llegar esa agua, más barata, menos complicada, no hay camiones contaminando el ambiente, no hay el mismo garrafón cuando está por horas en un camión todos los días en el sol a estas temperaturas, desprende algunas partículas que a veces no se pueden ver a simple vista de plástico, pero lo que hace es que el proceso de llegar, de llevar el agua a tu casa puede producir problemas en el agua.
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7: Con K. Muchas gracias, Carlos Gallardo.
8: Hasta luego.
7: Vamos hasta el nuevo Hospital Orán. El próximo domingo, le decíamos, ya abre sus puertas y contará con equipo de alta calidad, de vanguardia y muy poco común en hospitales públicos. Esto lo da a conocer el director general del IMSS Bienestar, que se llama Alejandro Sbarch.
9: A partir del 18 de mayo, la salud pública de Yucatán será gratuita según las instrucciones de la presidenta Sheinbaum. Ese mismo día empezarán las atenciones en el Hospital Orán, ubicado al sur de la ciudad de Mérida, en lo que ha sido denominado como Ciudad Salud. Y en este apartado, el nosocomio contará con tecnología de vanguardia, muy rara de ver en los hospitales públicos. Esto según lo conversa el doctor Alejandro Sbarch, director general del IMSS Bienestar.
10: Estamos en el quirófano número 1 del nuevo Hospital Orán. Este es un equipo para cirugía robotizada. Estos brazos tecnológicos garantizan mucha precisión durante el procedimiento quirúrgico. Es importante señalar que este es un equipo inglés de altísima tecnología, el primero en el sureste, de los pocos que hay en un servicio público de salud, y garantizan mucha precisión en cirugías altamente complejas. La precisión garantiza que la posibilidad de hacer un daño durante el procedimiento sea mínima.
9: Sbarch Pérez destacó que es el equipo más avanzado a nivel nacional para realizar procedimientos altamente efectivos en el tratamiento de infartos y alteraciones vasculares. Lo más importante es que lo estaremos haciendo de forma gratuita, según conversó. Y ante ello, el gobernador Díaz Mena se congratuló de tener el hospital más grande y avanzado del país aquí en Yucatán.
10: Este es de los pocos equipos en hospitales públicos, en la red hospitalera tanto pública como privada. Es realmente medicina de alta vanguardia, medicina de innovación.
11: Este tipo de equipos es común verlo de repente en hospitales privados. Esto realmente es un orgullo para nosotros que los yucatecos podamos contar con esta calidad de equipos al servicio de nuestra gente.
9: Informó para Radio Fórmula Yucatán, Óscar Altamirano.
7: Ahí está el doctor Sbarch y el gobernador calificando los equipos que están llegando al nuevo Orán. La capacidad, le decía, será de 300 y hasta 600 camas con 27 especialidades médicas, 16 quirófanos y 80 consultorios, equipos de última generación en resonancia magnética, tomografía de alta resolución, el angiógrafo, unidad hemodinámica, área de oncología, terapia intensiva pediátrica, hemodiálisis, atención obstétrica, entre otros servicios. El cambio del viejo al nuevo Orán será paulatino. Así lo da a conocer el secretario de Salud, el doctor Alberto Alcocer.
9: A escasos días de abrir sus puertas, el nuevo Hospital Orán ya comienza a agendar sus primeras citas de atención, pues a partir del lunes 18 de mayo ya se estará brindando atención médica gratuita a los yucatecos. Y sobre ello habla el secretario de Salud de Yucatán, Alberto Alcocer Gamboa, quien explica que en el área oncológica hay por lo menos 50 niños que serán trasladados a las nuevas instalaciones.
12: Es un proceso paulatino conforme vaya abriendo, porque están en tratamiento. Hasta que no vayan terminando su tratamiento, ya van ampliando su tratamiento. Actualmente puede variar, pero sí hay una población por más de 50 niños en promedio mensual.
9: Como la presidenta Sheinbaum ya lo había mencionado, este 17 de mayo vendrá a inaugurar el nosocomio del sur de la ciudad, el cual ha sido catalogado como el de mayor tamaño de Latinoamérica, por lo cual las pruebas finales se están llevando a cabo, así como también la reprogramación de citas del viejo complejo al nuevo.
12: No se llama nada, es una sustitución, no. Lo que se va haciendo es que ya se van programando pacientes y se van abriendo servicios, consulta externa, urgencias, entonces vas manteniendo en paralelo. Y es toda una logística que ya está establecida para que conforme este vaya liberando a los pacientes que tiene ingresado, este vaya incorporándolos.
9: Informó para Radio Fórmula Yucatán, Óscar Altamirano.
7: Muchas gracias, Óscar, por este reporte. Ya está listo el Hospital Orán. Listo para la inauguración del próximo domingo. Toda una agenda contempla que está más o menos, diríamos, a favor primero del Orán, pero dándole prioridad específicamente al Hospital Agustín Orán. ¿Qué viene en esta agenda que trae la presidenta Claudia Sheinbaum? Bueno, viene en esta gira, viene el sábado al Centro de Bachillerato Tecnológico y Servicios de Betis Cauquel, luego la Universidad Rosario Castellanos en Canacín, viajará a Progreso para supervisar las obras de ampliación del puerto de altura y el domingo por la mañana, la inauguración oficial del nuevo ORAN y la firma del convenio IMSS-Bienestar junto con el gobernador Joaquín Díaz Mena. Esta es la agenda de la presidenta Sheinbaum. Viernes Campeche, sábado Yucatán y domingo en la mañana en el nuevo ORAN. Poco a poco irán pasando pacientes, médicos y demás. Mensajes y volvemos.
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9: Acciones preventivas, intervenciones y obras de protección en prácticamente todos los municipios del país, dio a conocer la presidenta Claudia Sheinbaum.
10: El gobierno de México, que lleva la coordinación general, los gobiernos de los estados y el gobierno municipal. 2.300 obras, prácticamente una en cada municipio del país, de agua potable o de saneamiento y drenaje. Además de otros recursos y particularmente 12.000 millones de pesos destinados a proteger para evitar inundaciones.
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11: Muchas gracias a Erika Alcocer, inquieta por el tema de la de lo que es la obra del gas que está entrando en pensiones. Dice, nadie nos informa, nada más están taca, taca, taca, todo el día abriendo zanjas, huecos en el sitio. Hablé al ayuntamiento, nadie me supo decir nada. Le comentaba que es una obra privada que el Estado mismo auspicia para poder tener el famoso gas natural. Le di el teléfono de la Agencia de Energía, la de Pablo Gamboa Miner, 9993-43-1443. Ellos están detrás del proyecto. Dice, pero nos están dejando huecos por todos lados y el problema es que nadie informa. Dice, saludos al buen Jorge Ketz, que nos está acompañando. Elena Castillo Alonso, Fraccionamiento Unidad Morelos.

0: Tecnología Industrial y de Servicios, continúa desempeñando las labores académicas, administrativas y de gestión institucional sin que hasta el momento exista certeza sobre el pago de la compensación federal de TUD. Dicha prestación sería correspondiente a los cargos directivos asignados desde el 1 de septiembre del 2025 para el desarrollo del ciclo escolar 2025-2026, en el cual han sido afectados cerca de 1.400 personas a nivel nacional.
1: Esta situación ha afectado alrededor de 1.387 directivos en el país. Sin embargo, aquí en Yucatán, en total somos 24 compañeros que seguimos en espera de la emisión de los nombramientos y de las regularizaciones de nuestros pagos pendientes.
0: A pesar del adeudo acumulado, el personal directivo ha mantenido la operación institucional, así como también la coordinación académica y la atención permanente de la comunidad educativa, garantizando la continuidad de estos servicios escolares y administrativos en los distintos planteles de la DGTI. Ante ello, exigen se realicen los nombramientos señalados o el pago de esta prestación que les ha sido negada desde hace 7 meses.
1: De acuerdo con la información que hemos estado recabando, pues nos comentan que la emisión del registro de estos nombramientos es mediante los procesos administrativos que realiza la Subsecretaría de Educación Media Superior. Sin embargo, hasta el momento no existe una fecha clara para resolver nuestro proceso, lo que en sí ha generado pues incertidumbre, preocupación bajo quienes estamos desempeñando estas funciones, pues genera una alta carga de responsabilidad.
0: Entre la comunidad educativa prevalece la inquietud ante la ausencia de información precisa sobre los tiempos de resolución y la liberación de los recursos, especialmente porque las responsabilidades institucionales continúan desarrollándose con normalidad y bajo altos niveles de exigencia operativa, según comentan.
1: El retraso impacta directamente a cada una de nuestras áreas, los cuales son fundamentales para el funcionamiento de nuestros planteles. Más allá del tema económico, esta situación refleja la necesidad de brindar mayor certeza laboral y administrativa al personal que asume responsabilidades directivas dentro de la educación media superior tecnológica.
0: Informó para Radio Fórmula Yucatán, Óscar Altamirano.
2: Muchas gracias, Óscar Altamirano. Ahí el reporte. Dice el señor Gómez, se descarriló el trenecito del zoológico del Centenario. Y surgen diputados de Morena que si irresponsabilidad, que la falta de mantenimiento, etcétera. Dice, mueren 2 chavos en Arrancones y están calladitos y en silencio, dice, en su comentario. Y agrega, no tienen M, pero bueno, esa parte. Aquí el dueño de la estación nos tiene prohibido el que nosotros pronunciemos esas frases. Ni siquiera nos permite hacerlo en domingo. Vamos a la entrega de más de 2 millones de pesos en créditos a 17 emprendedores meridianos.
0: Como parte de las acciones para impulsar la economía y dinamizar el crecimiento de negocios en la ciudad, el Ayuntamiento de Mérida entregó 17 créditos con un monto superior a los 2 millones de pesos. Algunos de estos beneficiarios ya habían solicitado uno anterior, por lo cual se les volvió a brindar la oportunidad debido a su historial crediticio impecable. Esto lo detalla mejor Mauricio Díaz Montalvo, director de Prosperidad y Bienestar Económico.
3: Más de 2 millones de pesos que estamos entregando, son 17 personas en esta ocasión. Logramos meter 21 créditos al comité, pero 4 fueron rechazados por unanimidad por el comité por diversas cuestiones. Los 17 aprobados por unanimidad, como siempre. Tenemos una cola grandísima ya de créditos que gente que está ahorita pues haciendo su papeleo para poder aplicar a las siguientes sesiones que vamos a meter.
0: Después de esta entrega, el funcionario comenta que se realizará otra sesión de comité para determinar cuántos créditos serán entregados en una próxima fecha, adelantando que se tiene un prospecto de al menos 25.
3: Van a pasarnos 25 más o menos, y así trabajándole muy fuerte hasta que pues logremos rebasar la meta del año pasado, ¿no? De los 112. Tenemos mucho trabajo con los microcréditos, la gente está muy, muy interesada y cada vez nos llegan más y más solicitudes. Tú pues coges el tiempo. De hecho, en esta ocasión tenemos 2 casos que liquidaron Macromer antes de tiempo y están pidiendo otro.
0: Como bien comenta el funcionario municipal, es común que si un emprendedor pide un crédito y lo paga en tiempo y forma, sea más fácil el trámite para obtener un segundo, ya sea de la misma categoría o superior. Eso sí, con un incentivo adicional.
3: Si es Macromer, pues de 8 baja 7% anual, y es algo que además es muy interesante para todas y todos. Entonces, si ya tuviste un crédito, lo pagaste a tiempo y fuiste puntual, pedir otro es digamos, más rápido que cualquier otro que esté empezando por primera vez.
0: Informó para Radio Fórmula Yucatán, Óscar Altamirano.
2: Muchas gracias, Óscar. El reporte y atento al tema y a todo lo que viene en estos días de intenso

0: Calor, consejo técnico, cierre escolar y retorno a clases, las fechas oficiales en Yucatán, ya lo comentaba ayer Juan Balán Vargas, 26 de junio, 31 de agosto el retorno, consejo técnico el 29, y hoy es la cena de los maestros en el siglo XXI, los que alcanzaron a apuntarse, ¿eh? Valladolid se prepara para vivir una de las celebraciones más emblemáticas del 15 al 20 de mayo, 15º Festival de San Bernardino. Tradición, cultura, arte, gastronomía y fe se unen en un evento que ya muchos llaman el mini Cervantino de Yucatán, es lo que nos comentaban los organizadores precisamente de este evento a partir del día de mañana y hasta el 20 de mayo. Pues atentos a la invitación, ya le hablábamos de la entrega, 29 restaurantes se apuntan para la Noche Blanca y la víspera.
1: A partir del 22 de mayo se vivirá la víspera de la Noche Blanca, donde se tienen planeadas actividades tanto en el centro de Mérida como en Chablecal, San José Tzal, Nora Quintana y Colonia Alemán. Para el sábado 23, la Noche Blanca tendrá presencia desde la ermita hasta el Monumento a la Patria, donde se espera la participación de miles de personas que estarán disfrutando de arte, cultura y gastronomía. Justamente en este apartado, Carla Berrón Cámara, directora de Identidad y Cultura de Mérida, confirma que serán 29 restaurantes los que tendrán promociones en este evento.
2: De la mano de la Canidad, que estarán participando cerca de 30 restaurantes, también habrá cocinas del mundo, también habrá cocinas populares, y todo esto perfectamente organizado a lo largo de los 5 kilómetros de recorrido. Particularmente las instituciones afiliadas, los restaurantes afiliados a la Canirac, van a tener promociones específicas diferenciadas a las que se va a poder acceder cuando se presente la pulserita conmemorativa.
1: Las pulseras podrán ser adquiridas en el Centro Cultural Olimpo, galerías participantes y Museo de la Ciudad a partir del 23 de mayo. Adicional a la oferta gastronómica, también se ha contemplado una pasarela organizada por la CANAIBE, en la que participarán 10 diseñadores.
2: La CANAIBE, en esta edición de la Noche Blanca, ha preparado una pasarela, entiendo que son alrededor de 10 diseñadores, y bueno, va a tener lugar en la Plaza Grande, teniendo como fondo la catedral, y bueno, igual, esperamos que sea una experiencia altamente exitosa, con muchísima asistencia.
1: Aunado a las actividades antes mencionadas sobre la calle 60, 62 y 64, se encontrarán más de 300 bazaristas ofertando sus mejores productos de artesanía. Y para cerrar con broche de oro, en los bajos de Palacio Municipal estará el escenario donde culminará la velada con el grupo colombiano Bacilos.
2: Terminamos con Bacilos. Ha sido sorprendente la respuesta de la gente con Bacilos. Por supuesto que pensábamos que iba a haber una buena respuesta, ¿no? Pero no al nivel que estamos monitoreando en las redes de la dirección y en la página y las interacciones con las personas interesadas.
1: Informó para Radio Fórmula Yucatán, Oscar Altamirano.
0: Gracias, Oscar. Mensajes son breves. Le recuerdo, Cel Social Activo, 9991-2091-73. Gracias a don, dice el reporte, José Antonio Gamboa Vargas, dice la Agencia del Transporte, Jacinto, Floreros del Bienestar. Habla de ese tema y lo que comentaba Álvaro Cetina aquí en el estudio, y lo comentaban ayer también los dos choferes que vinieron del vaivén a plantearnos su problemática relacionada con que desde hace 4 años le siguen pagando 500 pesos y los traen ahora pues 10, 12 horas laborando todo el santo día. Volvemos.
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11: La gestión de nuestro fútbol sigue priorizando el negocio sobre la competencia. Es inaudito el cortocircuito que se dio hace unos días entre la selección nacional y los dueños del balón. El manejo de los permisos a seleccionados derivó en una falta de comunicación que dejó a los jugadores entre la espada y la pared. Chivas, en la figura de Amauri Vergara, reaccionó a sus intereses, al tiempo de evidenciar la fractura en el G18 del que tanto se habló hace unas semanas. Pero lo más grave es la planeación. ¿Cómo pretendemos ganar un mundial si alejamos a los seleccionados del ritmo competitivo 30 días antes? ¿Se imaginan al Paris Saint-Germain jugando sin Dembélé? ¿O al Arsenal no alineando a Declan Rice en la final de la Champions para que se prepare con su selección? Imposible. Allá se apuntan a ganar un mundial. Aquí buscamos no hacer el ridículo. Soy José Luis Cuevas y te espero con este y muchos temas más en Fórmula Deportes, aquí en Grupo Fórmula.
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1: Continuamos con más información y hacemos un recorrido a través de las primeras planas. El precio del dólar se cotiza en 16 pesos con 36 centavos a la compra, 17 pesos con 49 centavos a la venta. En el ámbito internacional, el presidente chino Xi Jinping lanzó una advertencia directa a su homólogo estadounidense Donald Trump durante la cumbre celebrada este jueves en Pekín. Xi afirmó que una gestión inadecuada de la cuestión de Taiwán podría empujar a ambos países a un conflicto, en una declaración contundente que marcó el tono de la reunión. Aunque Estados Unidos reconoce oficialmente a China, mantiene una ley que lo obliga a suministrar armas a Taiwán para su defensa. En el ámbito nacional, la gobernadora interina de Sinaloa, Geraldine Bonilla Valverde, arribó a Palacio Nacional para la reunión de gobernadores y seguimiento del IMSS Bienestar. La mandataria estatal se abstuvo de dar declaraciones mientras suple funciones del gobernador con licencia Rubén Rocha, señalado por Estados Unidos por presuntos nexos con el narcotráfico. Por otra parte, la presidenta Sheinbaum reiteró este jueves que su gobierno mantendrá la exigencia de pruebas a Estados Unidos antes de proceder contra el gobernador de Sinaloa, Rubén Rocha Moya, así como otros funcionarios señalados por presuntos vínculos con el narcotráfico. Estas fueron las primeras planas. Continuamos con más.
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0: Don Héctor Moreno, buena tarde.
17: Señor Preciado, Marlon, tenemos mucha precaución allá en la avenida Alemán con calle 24. Se registra una volcadura. Ahí están elementos de seguridad tratando de solucionar la cuestión. Resulta que el conductor de un camión presuntamente atraviesa por una rama. No sabemos a qué velocidad iría, pero después de ello, pierde el control de la unidad y se voltea. Tras el accidente, elementos de la Secretaría de Seguridad Pública acudieron al lugar para realizar el abanderamiento de la zona y llevar a cabo las diligencias correspondientes. Paramédicos también arribaron a este sitio para brindar atención médica al conductor lesionado. Así es que es lo que ocurría en aquel lugar. Reiteramos, señor Preciado, mucha precaución al conducir.
0: Muchas gracias, don Héctor Moreno. Buena tarde.
17: Pendiente.
0: Igualmente, saludos al señor Moreno. El doctor Edgar Ahumada López, como cada jueves, nos acompaña el día de hoy. Hantavirus o antivirus, ¿cómo vamos en este tema? Él es especialista en bioresonancia y medicina hiperbárica. Bienvenida, buena tarde.
18: Hola, ¿cómo tal, Pepe? Buena tarde y buena tarde al auditorio. Pues sí, recuerda que la semana pasada empezamos la charla sobre este brote, que teníamos una sabiduría de él como de 20 días, el cual ya ahorita, bueno, el primer contagio se dio los primeros días de abril, ya estaríamos cumpliendo un mes y medio. ¿Y cómo vamos, Pepe? Porque esto sigue. Platicábamos la semana pasada sobre qué había planeado el gobierno de España, su instituto de salud, cómo manejar junto con la OMS el caso. Y fue muy contradictorio, porque la mayoría de los países especialistas, su personal médico especialista en epidemiología, no estaban tan de acuerdo la manera en que se estaba o se hizo la evacuación o el tratamiento de este barco, ¿no? ¿Cómo vamos ahorita? Pues mira, ahorita llevamos 11 contagios ya diagnosticados con prueba PCR, de los cuales tenemos 3 pacientes que han fallecido. La pareja de holandeses, que son los primeros, es el paciente cero. Después una paciente que fallece en el barco también, alemana. Tenemos hoy en día la noticia quizá más rimbombante, es que una paciente francesa, que eso es lo que muchos nos explicamos, se supone que cuando la baja España del barco, no le hicieron pruebas de PCR, solamente les preguntaban si tenías algún síntoma, si tenías fiebre, te revisaban la garganta, no tengo nada, y te dejaban bajar. Pues resulta que esta paciente, subiendo al avión, empezó con fiebres muy fuertes. Están hablando que no pasó ni hora y media, más o menos. Del barco al avión, empieza a tener síntomas respiratorios. Llega a su país, en Francia, ya en Francia pues estaban esperando porque los iban a aislar a todos, y pues va directamente al hospital y en menos de 24 horas pasó a terapia intensiva. Entonces se está estudiando a ver cómo fue el contagio, porque tú platicas con la mayoría de los virólogos y te dicen que este virus normalmente es un virus que sí es contagioso, pero tiene que estar contacto de fluidos. Y lo que decíamos la semana pasada, la sobrecargo que se contagió en la aerolínea KLM, donde viajó la paciente de Sudáfrica, la esposa que después fallece, del primer paciente cero, bueno, ya se detectó que no fue la misma variante, afortunadamente. Pero sí, estos 11 contagios en el barco, ¿cómo se dieron? Porque aparentemente, bueno, eran conocidos, pero no eran pareja, para que tuvieran una combinación de fluidos, básicamente el beso, ¿no? Uh-huh. Se está estudiando, inclusive hay gente que ya ha estado estudiando la zona donde aparentemente pudieron contagiarse la primer pareja del virus, en la zona de Ushuaia, y la verdad es que no han encontrado una zona donde digan que pueda ser el contagio. Hay gente que pregunta y dice, ¿y por qué no pensar en el barco? Porque no pensar que en el barco existen ratones, ratas, lógicamente, sí. Y es un barco que sí, acostumbra a ir a esas regiones, ¿no? Y que haya tenido la infestación, y que a lo mejor no es la rata que te muerde, sino simplemente son los excrementos, el polvo, que también pudiera estar ahí. Hay un ala de epidemiólogos que están pidiendo que se vigile el barco, que se examine el barco, ¿no? También. Y bueno, ¿qué ha pasado con este barco, no? ¿Qué ha pasado con este barco? Este barco va rumbo a su país de origen, que es Holanda. con los últimos tripulantes y la tripulación.
0: Que siguen respirando.
18: Bajarán, siguen ahí, bajarán.
0: Ese aire.
18: Ese aire. Los van a bajar en Holanda, la misma técnica que es bajarlos, revisarlos. Parece ser que ellos sí les van a hacer PCR y depende de lo que salga, pues ya los van a aislar. Si salen positivos, los van a aislar en hospital. Si no salen positivos, van a estar en cuarentena en casa, ¿ok? Y ahí es donde todo se sale, ¿no? La mayoría dice, oye, ¿por qué si tú tienes un barco ya infestado y lo tienes en el mar, por qué no lo dejas ahí? Y vas revisando a los familiares, perdón, a los tripulantes, a los pasajeros. Y si te sale un positivo y se agrava, pues ya tienes, no sé, en helicóptero tú lo puedes trasladar con todas las medidas adecuadas y hacer hospitales que se hacen, por ejemplo, en los ejércitos, en las guerras, ¿no? Se hacen terapias intensivas. O sea, la tecnología hay para hacernos un hospital ambulante de terapia intensiva. Ahí lo tienes listo por si sale un paciente. Si hubieran hecho eso, el único paciente que hubiera salido grave era la francesa. Estaría en terapia intensiva y lo mismo le van a hacer en ese hospital ambulante que lo que le están haciendo en Francia. Uh-huh. Que volvemos a lo mismo. Este virus es un virus que no tiene tratamiento, no tiene un antiviral específico. Solamente se trata al paciente pues con las medidas que vayan resultando de acuerdo a su patología o a su enfermedad. ¿Qué es lo que pasa con este virus? Platicamos la semana pasada. Este virus ataca dos principales órganos, los riñones y los pulmones. ¿Y dónde llega este virus? ¿Qué hace? Este virus ataca la pared de las arterias. Entonces, inflama las paredes de las arterias y estalla en las arterias. Sí. Entonces, empiezas tu pulmón se empieza a encharcar de sangre. Es muy grave. Y si te pega a nivel renal, el riñón pues empieza a orinar sangre, ¿no? Entonces, la evolución es muy rápida. Fíjate, entonces, ¿cómo vamos ahorita? Tenemos 11 ya concretamente con prueba, 11 positivos, de los cuales tenemos 3 que han fallecido y tenemos un paciente grave.
0: Oye, y tenemos otro crucero en Burdeos.
18: Sí.
0: Que trae problemas de gastroenteritis viral.
18: Viral, así es.
0: Se llama norovirus.
18: ¿No? El norovirus, sí. Es un promedio de 1,700 pasajeros que lleva el crucero, el cual es grande la infección. Sí, este es otro tipo de virus. Este es un virus a nivel intestinal muy contagioso, Pepe. Este virus es súper contagioso, por lo cual se han infectado tanta gente. No es tan grave porque aparentemente con las medidas adecuadas de hidratación, con las medidas adecuadas de prebióticos, probióticos, salen los pacientes adelante. Pero llama la atención, Pepe, los cruceros. Hoy en día nos vamos a poner a pensar si iremos en un crucero o no, porque definitivamente sí. Es un foco de infección, ¿no? Realmente la OMS ha dicho que de este brote de virus en el crucero gastrointestinal, este virus gastrointestinal, no le preocupa mucho. Sí están tomando mucho las medidas del hantavirus. Inclusive en México, el día de antier, el día 12 de mayo, no tuvo una alerta, tuvo un llamado a todo lo que son las oficinas de salud en México de que pongan atención por este virus, que empiecen a echar a andar algunos protocolos en aeropuertos, central de autobuses, donde si encontramos o en los hospitales un ciudadano que se convierte en paciente y empiece con enfermedades respiratorias graves, hay que hacerle protocolo para hantavirus.
0: ¿Te ubicamos dónde, doctor Edgar Ahumada?
18: Ahí en mi WhatsApp, José Luis, en 5512-708512, estamos ahí para atenderlos. Buena tarde y hay que cuidarse.
0: Igualmente, gracias. Mañana amanecemos en el club de las 5 de la mañana en el Hotel El Conquistador y desde luego a las 3 de la tarde también mañana en este mismo horario. Gracias y que tenga usted una muy buena tarde.
13: 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Buenas tardes.
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25: Amigos de Grupo Fórmula, muy buenas tardes. Con el gusto de siempre les saluda Ángel Ricalde, listo para repasar con ustedes la atmósfera deportiva de este jueves 14 de mayo. Arrancamos con los Leones de Yucatán, porque ayer les comentábamos que se terminó el ciclo de Sergio Margastelum después de una racha de 11 derrotas consecutivas y, oh sorpresa, como arte de magia, una vez que se fue el ex timonel de los Leones de Yucatán. Ayer las Fieras le pegaron 6-2 a los Piratas en Campeche para nivelar la serie. Yadier Drake, el capitán de los Melenudos, conectó cuadrangular solitario y Edwin Escobar se quedó con la victoria por parte de los Melenudos. Es esta una bocanada de oxígeno puro para Yucatán, que después de 11 derrotas al hilo ha regresado a la victoria y esta noche disputará el decisivo tercer juego en el puerto de Campeche. Y en la Liga MX terminó la primera semifinal de ida con un partidazo ayer en el Estadio Azteca, en el que Chivas tuvo 2 veces la ventaja y 2 veces fue alcanzado por el Cruz Azul. Santiago Sandoval, el chamaco de 18 años, adelantó al rebaño, lo empató Charly Rodríguez y después Ángel Sepúlveda puso el 2-1 y finalmente con un polémico penal Cristian Everé puso el 2-2 final para los celestes. La vuelta este sábado con Cruz Azul obligado a ganar y a las Chivas les basta con el empate. Y esta noche la otra semifinal de ida entre Pachuca y Pumas a las 7 p.m. Gracias equipo patrocinador, se despide Ángel Ricalde, hasta mañana.
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0: ¿Cómo están? Muy buenas tardes, queridos amigos. Bienvenidos al mundo de las marcas en vivo desde la Blanca Mérida y calurosísima Mérida para todo este bello estado, parte de Campeche, parte de Quintana Roo y en redes sociales a donde quieran a través del Facebook, Twitter, Instagram, YouTube, TikTok y el podcast. Oigan, con este calor, ¿saben cómo cuidar a su mascota o a sus mascotas? Y hablando de mascotas, ¿tienen idea el valor del marketing de las mascotas a nivel mundial? Yo voy a dedicar parte del programa el día de hoy a nuestras mascotas. Qué bonitos son los perritos, los gatitos, pero pues no son juguetes, hay que cuidarlos. Y el negocio detrás de ellos también está increíble. Se van a llevar una sorpresa. Enrique Guerrero, ¿cómo estás? Buenas tardes.
1: Hola, Tocayo. Buenas tardes a todos, como siempre, con muchísimo gusto y agradecidos porque nos permiten acompañarlos en esta tarde.
0: ¿Sabes? ¿Tú tienes mascota?
1: No, Tocayo. ¿No? Bueno, sí, tengo un pececito.
0: Ok, que también requiere cuidados, claro. Requiere inversión y todo. Bueno, aunque a los peces, pues aquí no hay que cuidarlos con el calor, ¿o sí? ¿O me equivoco?
1: No, pero yo creo que hay momentos que sí hay que ponerles un poquito de atención. Hay muchas personas que luego no se fijan y dejan que le entre la luz a las peceras y con el efecto del vidrio sí se llega a calentar un poco más el agua.
0: Bueno, pues para proteger a nuestras mascotas del calor hay que asegurarnos de que tengan agua fresca y limpia todo el tiempo, ¿eh? Mantener las áreas con sombras y ventilación y evitar paseos entre 11 de la mañana y 6 de la tarde. Nunca los dejes en el coche estacionados porque se pueden morir rapidísimo. Sí. Mantén su pelaje limpio y si es necesario, usa toallas húmedas para refrescarlos.
1: Sí, hay que tener mucho cuidado. De verdad que estos calores, cada año que venimos, realmente estos consejos pareciera que son para la gente que va llegando, pero no, hay que hacerlo para todos. Sí, a veces lo que menos ponemos atención es en las mascotas.
0: Sí, y bueno, a medida que los meses de verano se acercan y la primavera, que son meses muy cálidos, aumenta el riesgo de insolación en nuestras mascotas. Por ejemplo, yo no sabía que no hay que cortarles el cabello, que el pelo de las mascotas es su protección para el calor.
1: Fíjate, yo no sabía eso. Yo pensaba que al contrario, pobres animales, hay que cortarles el pelo porque se han de estar asando.
0: Es lo que los protege. Bueno, en esta época es fundamental prestar atención y por eso vamos a dar primero unos buenos consejos y después vamos a hablar del marketing de las mascotas. ¿Qué son la insolación y qué es un golpe de calor? La insolación es más leve que el golpe de calor, pero de todas maneras es peligrosa. Si la temperatura oscila entre 104 Fahrenheit y 105, aproximadamente 40 grados, que es lo que nosotros estamos viviendo de manera constante en Yucatán, se considera insolación y los síntomas incluyen comportamiento inquieto de las mascotas, el famoso jadeo, ya sabes, están fatigados, babeo y sudoración en las patas. Y el golpe de calor, o la famosa hipertermia, es una afección potencialmente mortal y que se produce cuando el cuerpo del perro o del gato se sobrecalienta debido al esfuerzo físico prolongado o a exposición a altas temperaturas de entre 37.5 hasta los 39 grados. Cuando la temperatura corporal de un perro rebasa los 39.5, se considera muy alta. Y ya cuando llega a los 41, bueno, es un golpe de calor.
1: Sí, fíjate que nunca he visto uno así en vivo, pero sí he visto algunos videos donde algunos, sobre todo en perros, se empiezan como si estuvieran convulsionándose, a temblar mucho.
0: Hay señales. Cuando interactúas con tu perro, con tu gato en un clima cálido, hay señales que pueden estar incómodo, incluso sobrecalentarse. Ya sea que se relaje en el parque o en el jardín, camine o realice actividades más extenuantes, como un juego de buscar una pelota o algo, estos cambios lo puedes notar en el comportamiento del animal cuando ya está rebasando la temperatura de su cuerpo.
1: Deja de hacer lo que normalmente.
0: Hay jadeo excesivo, claro. ¿No? Es una resistencia a seguir jugando, a seguir con las actividades físicas, o ya no quiere caminar, no los arrastres con la correa, déjalos. O si ves que tienen las orejas caídas de manera repentina, ese también es otro aviso.
1: Hay que tomar en cuenta todo esto.
0: La cola baja en los perros, un porte más bajo y menor acción en la cola indica que el perro está en algo malo. O colapsan inclusive, al disminuir su circulación sanguínea, los perros y los gatos se desploman. Bueno, ¿qué me dices también de los burritos ahí o los caballos.
1: Caballos que están en las calesas. Sí, es crueldad. Yo entiendo que ya está prohibido, ¿no? De hecho, metieron en el gobierno anterior, metieron hasta algunas calesas eléctricas.
0: Pero no, pero todavía están ahí circulando los caballitos, amigo.
1: Tristemente.
0: Después pueden venir los vómitos y diarreas de los perros y los gatos, y es cuando ya urge llevarlo al veterinario. Se pueden desorientar si ves que chocan tus mascotas, es que traen un golpe de calor, o si sientes que están convulsionándose, pues el resultado también de esto. En fin, hay varias cosas de saber si un animalito está viviendo un golpe de calor y necesitas ayudarlo. O también los gatos, ¿no?
1: Sí, cualquier animalito ahorita hay que tenerle mucha, mucha, mucha atención. Hay muchas personas que inclusive tienen aves y también tienen que ponerle mucha atención.
0: Mantenerlos en lugares frescos y bien ventilados, no dejarlos en el automóvil son claves. Una sombra, hay mucha gente que deja sus mascotas a la plena luz del sol.
1: En la azotea o en el patio, sin ninguna sombra, sin agua, y eso, digo, afortunadamente ya cada vez hay personas más personas que están denunciando este tipo de maltrato, y hay que acabar con eso, hay que poner mucho más atención,
0: Pues sí, y bueno, son los consejos ante estas temperaturas de cómo cuidar a nuestros animalitos, a nuestras mascotas. ¿Sabías que el mercado de las mascotas ya superó al mercado de los bebés a nivel mundial?
1: Por mucho.
0: ¿Y tienes idea cuánto es el mercado mundial del cuidado de las mascotas, el famoso pet care?
1: No tengo el dato, pero me imagino que es...
0: Abarca mucho. Alimentación, tocayo, salud, productos y servicios. Y está valorado en 273,000 millones de dólares. Sí, señores, es un dato actualizado. Esta industria, que incluye marketing, publicidad y posicionamiento de productos, tiene un crecimiento anual nada más y nada menos que del 7% anual, imagínate.
1: Pues fíjate que sí, es una cantidad importante, es un porcentaje muy bueno. Y es que de verdad yo cada vez veo más parejas que le invierten más a los perritos o a los perrijos, como le llaman.
0: Y el mercado global, Enrique, de las mascotas es de 290,000 millones de dólares. Y se proyecta que para el 2030, que no falta mucho, y el 2034, supere los 500,000 millones de dólares. Así es que si ustedes están buscando en qué emprender, hacer algún negocio, ahorita les vamos a dar ideas de algunos negocios para mascotas.
1: Son nuevas economías,
0: ¿no? Nuevas economías, motor de crecimiento, la humanización de las mascotas, ¿no? Es como le llaman.
1: Híjole.
0: Es la principal tendencia, lo que significa que los propietarios gastan más en productos premium, en salud y en nutrición especializada.
1: Hay mucha gente, muchos expertos en animales que condenan esa parte de la humanización, pero bueno, es una economía ya, y que va pintando para muy fuerte, ¿eh?
0: Bueno, pues ya supera el de los bebés.
1: Ya está fuerte, pero...
0: ¿Cuáles son las regiones dominantes? América del Norte lidera el mercado, incluyendo México, representando alrededor del 34 al 44% del crecimiento total.
1: ¿A nivel mundial?
0: Sí, nada más con... En segmento, lo que más genera dinero, pues era esperarse.
1: La comida.
0: El alimento. Se estima un valor de más de 120,000 millones de dólares solamente en el segmento de alimentos durante este año. Pues está por ahí que Purina, Sigma Alimentos.
1: Están saliendo muchas marcas.
0: Creo que hasta Nestlé ya trae por ahí algo, no sé.
1: Pues seguramente.
0: FM se llama. ¿Tú te acuerdas de la marca que hacía M&M's y... M&M's, ¿sabes cuáles son los M&M's?
1: Sí, son los...
0: Ellos tienen la línea FM, una línea muy importante de alimento.
1: Pero no recuerdo dónde era. Bueno, será que ya también ya casi no se ve mucho de tienda de esto. Se veía mucho en los mascota, ¿te acuerdas? El Eucanuba y todo eso, que era lo que yo le compraba a una perrita que tenía, pero ya no.
0: Después, fíjate, en este sector, el Pet Tech. Tecnología para mascotas. Se espera un rápido crecimiento con un valor de 20,000 millones de dólares. ¿Qué? Vamos a hablar de todo esto. Antes tenemos un corte.
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0: Gracias, no tardamos, volvemos.

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0: Continuamos con El Mundo de las Marcas.

0: Gracias, estamos platicando Enrique y yo ahorita en el corte. El negocio de las mascotas, ¿cómo está creciendo? 7% anual y lo que falta, mi querido amigo.
1: Ahora, tengo mis dudas de que esto vaya a crecer más, Tocayo. Y te voy a explicar por qué, según mi opinión. ¿Cómo va a crecer en un futuro si ya todos los que están teniendo sus perros, sus gatos, los están esterilizando? Los están castrando. ¿Crees que vaya en un futuro a tener este crecimiento como se espera? Porque puede ser, esto es momento.
0: No hay natalidad de humanos, o sea, ya no nacen bebés, entonces adoptan más animales. Sí, claro que sí va a seguir creciendo.
1: Si esta generación estamos, ya no hay natalidad para seres humanos, pero también nos están dejando sin mascotas. Ya no quieren
0: aquí los números dicen lo contrario. Pero bueno, tenemos una recomendación.
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0: Bien, estamos hablando de los detalles por segmentos durante el 2026, lo que más dinero deja. 120 mil millones. Los alimentos. Y de ahí tocamos el Pet Tech, tecnología para mascotas. ¿Qué es la tecnología para mascotas? Ofrece soluciones inteligentes para monitorear, alimentar y cuidar a los animales de compañía mediante dispositivos conectados y aplicaciones, optimizando su salud, su bienestar con herramientas como rastreadores GPS, cámaras interactivas y comedores automáticos, con un mercado en auge que combina innovación con amor por los animales.
1: Sí, esto estaba.
0: Por ejemplo.
1: Yo creo que ahí va, por ahí va el tema.
0: Está cañoncísimo, perdón por mi expresión. Por ejemplo, dispositivos y tecnologías destacadas para el mascota. Está el Furbo 360 grados.
1: ¿Ese qué es?
0: Una cámara full high definition con rotación audio bidireccional y lanzador de premios para gatos y perros disponible en Amazon.
1: Sí, fíjate, me llamó mucho la atención porque normalmente yo lo pasaba antes mucho de que si sales de viaje, bueno, pues ¿cómo le dejas la comida? Tienes que encargarle a alguien. Pero ahora con estos dosificadores que hay por este tipo de tecnología.
0: Después están los rastreadores GPS, dispositivos para rastrear ubicación y actividad física, evitando las pérdidas de tus mascotas. Normalmente pues en los collares. Después, el Pet Phone, celular para mascotas, que permite comunicación, seguimiento de rutas y cámaras, POV o punto de vista.
1: Esta no la había yo escuchado, pero se me...
0: Ni la otra, yo tampoco había escuchado la cámara full high definition, tampoco. En alimentos y cuidados automáticos está la alimentación inteligente. Son comedores Wi-Fi que permiten programar horarios y raciones desde tu celular como opciones en Sanborns y en Sears.
1: No, ni siquiera los había visto. Yo luego que te pones ahí como a curiosear, no había.
0: Bebedores automáticos, fuentes que aseguran agua fresca y filtrada todo el tiempo. Y a nivel de entretenimiento está el iFetch, lanzador automático de pelotas para ejercicio físico y mental. Juguetes interactivos, dispensadoras de comida estilo rompecabezas para estimular el instinto de caza.
1: Caray.
0: Y apps de telemedicina, que son plataformas como Pet Pro Tele para consultas veterinarias a distancia.
1: Oye, está bastante bueno.
0: Te digo que podemos hacer buenos negocios, Tocayo. Las tendencias para el 2026 está IA en cuidado. Se utilizarán cámaras inteligentes artificiales para detectar comportamientos como el sensor de maullidos en la cámara Furbo. Seguridad pública, uso de robots con cámaras para vigilancia que prevé para la Copa del Mundo 2026.
1: Ahí es así, ¿no? ¿Cómo sería eso?
0: No lo sé, Tocayo. Uso de perros robots, perros robots. Es los que ya conocemos,
1: ya,
0: ¿no? Pero eso es el PET, la tecnología y el mercado libre. Se espera que el mercado de la tecnología para mascotes alcance los 19 mil millones de dólares este año. O sea, son
1: pura tecnología. Pues ojalá que sí, sobre todo porque van a ser las nuevas fuentes de ingresos. No se está acabando otras fuentes, las nuevas economías están surgiendo y bueno, hay que irnos sobre eso.
0: Hablamos de Latinoamérica. La región ha madurado en el mercado de mascotas, moviendo más de 21 mil millones de dólares y creciendo las tasas superior a la media. ¿Por qué es tan alto el valor? Bueno, el marketing ha cambiado hacia la economía efectiva, donde las marcas se enfocan en la salud preventiva, en el bienestar mental de las mascotas y la comodidad del propietario, productos premium, suscripciones en línea y todo eso. Y todo eso ha hecho que el marketing de las mascotas hoy sea de las industrias más importantes del mundo, superando al marketing de los bebés.
1: Ojalá que con todos estos beneficios cada vez haya menos mascotas abandonadas, porque muchas veces no pueden atenderlos y lo único que hacen es o los regalan o los dejan en algún lugar para que se pierdan. Y con toda esta tecnología que estamos mencionando, que mucha gente, al igual que nosotros, a lo mejor no tenían ni la idea de que existen, pues ya empiecen a pensar que se puede facilitar su vida y no tengan que estar haciendo.
0: Claro. Ahora, ustedes jóvenes que están buscando en qué emprender, y nosotros, tocayos, si nos queremos diversificar, pues aquí está, gracias. Aquí está el pan de cada día.
1: Gracias por lo de joven también,
0: tocayos. Aquí está el pan de cada día, claro, querido amigo.
1: Sí, hay que.
0: Los negocios más rentables para mascotas incluyen estética canina, guarderías, hoteles, paseo para perros, venta de alimentos especializados y sobre todo los accesorios premium. La humanización de mascotas impulsa servicios personalizados con márgenes de utilidad que van desde el 30% al 40%, hasta es brutal el margen, ¿eh?
1: Sí.
0: Las tiendas en línea y servicios a domicilio son opciones de baja inversión y de mucho crecimiento.
1: Es increíble para dónde estamos yendo. Pero bueno, y el tema ese de la humanización, digo, no es desviarnos del tema, debe de regularse muy bien, porque por muchos temas que hemos hablado y que se han comentado, la parte de la humanización hacia las mascotas, creo que podría convertirse, si no es que ya lo es, en un delito también, ¿eh?
0: ¿Por qué?
1: Porque hay formas que no se están haciendo de la mejor manera al humanizarse. Hay muchas asociaciones de veterinarios donde están explicando este tipo de situaciones que no es lo correcto.
0: ¿Por qué no aprendemos un poco juntos? Primero tendríamos que saber qué es la humanización de mascotas. Es una tendencia de atribuir emociones, comportamientos y necesidades humanas a animales de compañía, tratándolos como hijos, los famosos perrijos. Aunque nace del afecto, puede generar estrés, ansiedad y problemas de salud al ignorar sus necesidades instintivas, constituyendo en casos extremos una forma de maltrato animal, que es lo que comentaba Enrique.
1: Exactamente, por ahí va el tema.
0: Consecuencias negativas o aspectos claves de la humanización de mascotas. Al no poder expresar conductas naturales, los animales pueden desarrollar ansiedad, estrés, agresividad, problemas de salud física como obesidad o problemas articulares.
1: Sí, todo eso es lo que están contemplando, yo creo, estas personas que están en estas asociaciones.
0: Antropomorfismo, tendencia a malinterpretar las señales de los animales, atribuyéndoles sentimientos humanos que no tienen, lo que altera su socialización. Son animalitos, ¿no?
1: También tenemos que aprender nosotros mucho para poder tener ciertas mascotas.
0: Límites necesarios, tocayo. Se debe mantener el equilibrio entre el cariño y el respeto a su naturaleza, permitiéndoles ser lo que son, perros y gatos, jugar a explorar sin tratarlos como a bebés o como a humanos. ¿Viste la película de Michael Jackson? Sale ahí con su changuito y pues era casi un humano ese chimpancé, sí. ¿No? Acciones que indican humanización excesiva en los animales: vestirlos, ponerles ropa o zapatos que les resultan incómodos o antinaturales.
1: Sí, los lastiman. Mira, fíjate que eso pasa hasta en los niños. A veces desde muy chiquitos les empiezan a poner ciertas ropas, ciertos zapatos y les deforman las plantas de los pies.
0: Transporte, llevártelos constantemente en cochecitos de bebé en lugar de caminar, que ahí donde vivo hay muchas paseando sus mascotas en carriolas.
1: Sí.
0: Como dirían en mi pueblo, pues no manches. Trato, hablarles y esperar de ellos comportamientos racionales, pues, y no lo son. Y sobreprotección, mínimos excesivos que impiden la socialización adecuada de otros animales. Conclusión, hay que tener mucho cuidado con la humanización de las mascotas. Vamos a una recomendación.
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0: Gracias, y con esto vamos a un corte.

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6: Les saludo desde Radio Fórmula Guerrero. En atención permanente a la situación en la región de la Montaña Baja que se ha vivido esta semana, la gobernadora de la entidad, Evelyn Salgado Pineda, acudió a la comunidad del Cosaucan en el municipio de Chilapa de Álvarez, donde junto a la secretaria de gobierno federal, Rosa Isela Rodríguez, escucharon de manera directa a las familias y refrendaron el compromiso de seguir trabajando del lado del pueblo. Ahí la gobernadora precisó que se fortalece la atención integral en las comunidades, se suman esfuerzos con el gobierno de México y se mantiene presencia en el territorio, privilegiando siempre el diálogo, la seguridad y la atención cercana a la población. Las autoridades afirman que no dejarán solas a las familias de esa zona. Se seguiría trabajando de manera coordinada para preservar la seguridad, atender a la población y fortalecer la paz en la región. Les agradece Marco Antonio Aguileta.
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4: Los pulpos tienen 3 corazones que bombean sangre azul por todo su cuerpo para sobrevivir en las profundidades del mar.
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7: Y gracias por continuar con nosotros. La humanización de las mascotas. ¿Qué términos? ¿Hasta dónde hemos llegado? Pero bueno, esta es la realidad de lo que estamos viviendo. Tenemos una recomendación.
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7: Pues muy bien, y ya hablamos de el cuidado de las mascotas con el calor, la humanización de las mascotas, los negocios y el marketing y lo que vale el mercado de las mascotas. Emprendan, amigos, ahí está el pan de cada día. ¿De qué vas a hablar, Tocayito?
9: Tocayo, hoy el consumidor ya detecta cuando una promoción puede ser un truco, puede ser una exageración o inclusive una manipulación. Por eso las marcas que conectan son las que venden con honestidad, con claridad y con coherencia. Por eso vamos a platicar del marketing auténtico, cómo crear promociones atractivas sin engañar al cliente. ¿Qué te parece?
7: Me encanta ese tema, tú sabes que soy apasionado.
9: Por eso, empezamos con una frase. Una promoción puede hacerte vender una vez, pero la honestidad

0: El mundo actual está más informado y hay más y está más cansado de sentirse manipulado. Hay que tener mucha atención con eso y hay que tener mucho cuidado.
1: Okay.
0: Por eso vamos a platicar qué es el marketing auténtico. Y es que el marketing auténtico no significa no vender. Significa vender desde la transparencia, la congruencia, con un valor real y sobre todo con experiencia honesta.
1: Okay.
0: Que es lo que siempre hemos dicho. No hay que decir el mejor producto del mundo o este producto está diseñado para personas que buscan practicidad y durabilidad. Eso, la verdad, realmente ya la gente ya no lo cree. Entonces, por eso hay que platicar bien claro y decir lo que es. Eso es lo que más le gusta a la gente y sobre todo a los nuevos consumidores. ¿Cómo hacer promociones atractivas sin caer en el engaño? Primer punto, sé claro. Que el cliente entienda lo que tú estás ofreciendo. ¿Y esto qué incluye? ¿Qué no incluye? ¿Cuánto dura? Condiciones reales, no falsas con tal de vender. Otro punto sería, no prometas lo imposible. Los clásicos que sabemos, ¿no? Baja 10 kilos en una semana o te ayudamos a construir hábitos saludables. No es fácil construir hábitos saludables en poco tiempo. Entonces hay que hablar como personas y no como un anuncio. Por eso las marcas que más conectan hoy hablan con naturalidad, muestran sus errores, enseñan procesos, pero sobre todo humanizan al negocio. Ahí sí hay que humanizarlo, tocayo, hay que humanizar el negocio. La experiencia debe cumplir la expectativa. Nada destruye más que una marca que lo vi increíble en redes y en persona o ya en físico, ya es otra cosa. Eso te quita mucha, es una desilusión. Y acuérdense que en México, si tú haces algo bueno, si tú haces un buen producto, un buen servicio, te van a recomendar con 2, 3, 4, máximo 6 personas. Pero si quedas mal, si estás ofreciendo algo
1: como
0: que
1: toda
0: no
1: la
0: eres,
1: vida, ¿no?
0: Te van a mal recomendar hasta con 20 personas. Ahí sí se van a esmerar.
1: Sí.
0: Entonces hay que
1: somos ser muy especialistas en.
0: Hay que ser exactamente, hay que tener un marketing auténtico. Aquí hay otro problema que hay que platicarlo. El problema de vender humo.
1: ¿De vender qué?
0: Humo.
1: Okay.
0: Y eso lo vemos mucho y hasta en la política, ¿no? Este de verdad que es un tema muy complicado. Muchas empresas quieren verse exitosas antes de serlo. Y antes se veía muy normal. De hecho, como que era una regla, ¿no? El aparentar el lujo, aparentar éxito, aparentar exclusividad. Pero la gente termina detectándolo. Si realmente no lo tienes, el que nada más quieras aparentarlo sin serlo, la gente se da cuenta. Por eso el marketing puede atraer clientes, pero solo la verdad los va a mantener. Cuando se dan cuenta que no tienes nada de eso.
1: Que puede ser de manera inmediata hoy día a través de la digitalización de las redes. Y ahí es donde viene mi frase de años: ganar clientes, segundos perderlos. Porque ya no los engañas como antes.
0: No, ya ahorita la información está a la mano. Tú, si eres una persona, como nos gusta decir nosotros, un referente, ya no un referente, un, ¿cómo se llama? Un ex.
1: Un referente.
0: Sí, somos un referente, pero ahorita hay muchos nombres que les dan a los influencers y todo esto. Pues tienen cualquier error que también podemos caer nosotros, y que es lo que hacen las redes sociales, te exponen y explota más de lo que es la realidad. Por eso hay que tener mucho cuidado.
1: La IA, tocayo, es increíble lo que pueden hacer nada más robándote una foto.
0: Sí.
1: Y haciéndola interactiva con video, te destrozan la vida.
0: Ahí hay que tener mucho cuidado.
1: Destrozan porque una empresa, destrozan la juventud de una mujer. La IA está terrible cuando lo usan para mal.
0: Exactamente. Entonces, y también esa es promoción. Esa es promoción engañosa. ¿Cuál ha sido la promoción más engañosa que se acuerden ustedes, amigos que nos están escuchando?
1: Yo sí me acuerdo de una.
0: A ver.
1: Una pomada que sacó para quitarte los hongos de las uñas del pie en un día.
0: Entonces,
1: salió en TV Azteca hace muchísimos años.
0: Y todavía siguen saliendo.
1: No, ya no, ya la está prohibido. Eran los famosos productos milagro, ¿te acuerdas?
0: Sí.
1: Esos ya están prohibidos, tocayo, ya no.
0: Están prohibidos, sí. Pero todavía hay, ¿eh? Todavía se están.
1: Una cosa engañosa.
0: Sí, total.
1: Que lo único que hicieron fue, el objetivo era llenarse de lana rapidísimo a base de mentiras, que era una crema que ni siquiera tenía medicamento. Y bueno, pues así les fue, ¿no?
0: ¿Qué marcas sientes que sí son?

0: honestas con su publicidad.
1: Sobre todo las empresas que ya tienen un prestigio y un renombre. Un Procter & Gamble, un Bimbo, un Colgate Palmolive, Bepensa, Coca-Cola, empresas que en India, Radio Fórmula, empresas que han generado una credibilidad a través del tiempo.
0: Entonces aquí hay que mencionar algo que es muy interesante. La confianza es uno de los factores más importantes para fidelizar a los clientes. Entonces, ¿qué es en lo que debemos de trabajar? En la confianza. Las nuevas generaciones, generaciones valoran más la transparencia, valoran más el propósito, que sean auténticos, más que la publicidad tradicional a la que ya conocemos. Muchas marcas pequeñas crecen más rápido por cercanía emocional o por su presupuesto. Y eso es en lo que sí podemos estar fallando, inclusive nosotros como consumidores, Tocayo. Muchas marcas pequeñas crecen rápido, pero realmente es porque están solucionando algo inmediato. Están tapando un hoyo, destapando...
1: Generar. Bueno, hay muchas empresas que están creciendo muy rápido ahora y se han vuelto las más valiosas del mundo. Las tecnológicas.
0: Las tecnológicas, pero también cómo se caen.
1: Sí.
0: O sea... Sí, esas son las de humo, las realmente, si podemos poner un ejemplo, hay muchas empresas tecnológicas que, y ya lo he platicado muchas veces, son ahorita las que tienen más dinero, pero el dinero, que eso lo hablamos después, que es otro tema, el dinero está ahí, pero no está, no lo puedes disponer de ahí, entonces no existe como tal, entonces también, como crecen, se caen. Y esas son las que tenemos que tener mucho cuidado y hacer, y como esas nos puede pasar.
1: Debe de haber coherencia total, ¿estás de acuerdo?
0: Coherencia y una realidad y honesta.
1: O sea, los valores de la empresa o de la marca, yo siento que deben de reflejar tanto en la publicidad como en la cultura interna de la empresa lo que ofrecen a los clientes.
0: Sí. Y es que ahí va un punto que nos debemos de preguntar. ¿La mercadotecnia o el marketing manipula emocionalmente? Pero hay que preguntarnos para qué nos está manipulando, porque me queda claro que sí es para esto.
1: Por ejemplo, el marketing de los políticos. Tú mencionaste políticas de rata.
0: Exacto.
1: Prometer hasta vender, una vez vendido, olvidar lo prometido, ¿no?
0: Exactamente. O sea, es una política.
1: Que estamos escuchando tanta y tanta noticia, cómo están saliendo cosas y cómo nos han engañado a través del marketing, a través de...
0: ¿no? Por eso tenemos que hacer muchas preguntas, Tocayo, que ahorita regresando.
1: Sí, vamos a ir a una mención. Permítanos tantito.
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1: Gracias, y con esto vamos a un corte, volvemos.
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1: Porque hoy la conversación se abre en Grupo Fórmula. Bienvenido. La Semicasa Museo tiene tres objetivos: divertir, enseñar a ayudar y ayudar a los que menos tienen. 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Ahí se donará lo obtenido en los meses de marzo, abril y mayo, con un monto mínimo de 300,000 pesos. Grupo por un País Mejor tiene dos tipos de negocios: comerciales, en los que gana el dueño, y sociales, donde ganan los que menos tienen.
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4: Personas con discapacidad, niños menores de 12 años y adultos mayores pagan 50%.
1: La instalación de una tienda del Dr. Simi en Tokio durante un mes tiene un objetivo místico: unir a los pueblos de Japón y México a través del Dr. Simi. Comercialmente no fue un negocio. Lo invertido no se va a recuperar. Lo que buscamos es que el pueblo japonés conozca al Dr. Simi y lo ame, como pasa con el mexicano. Eso lo vamos a lograr con nuestra embajadora Karina, una mujer de origen japonés, distinguida y con fuertes valores sobre su cultura, que tiene 9 años de llevar al Dr. Simi por diferentes partes del mundo. Si logramos que el pueblo japonés ame al Dr. Simi, entonces iniciaremos el negocio comercial, que es vender artículos del Dr. Simi en una tienda importante.
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7: Este jueves, 118 personas regresaron a su hogar en la comunidad de Jicotlán, en el municipio de Chilapa, Guerrero, acompañadas por el subsecretario de Gobernación, César Yáñez, luego de haber logrado un acuerdo para brindarles seguridad tras ser desplazados por la violencia. Un juez vinculó a proceso a Fernando Frías de la Cruz, alias El Cabo, relacionado con el caso del Rancho Izaguirre, por su presunta participación en los delitos de delincuencia organizada con fines de trata de persona, contra la salud y desaparición cometida por particulares. La Fiscalía de Chihuahua confirmó que Guillermo Suani Portillo renunció a su cargo como fiscal de operaciones estratégicas del estado. Asimismo, señaló que abrió un procedimiento administrativo por una posible omisión después de que se revelara que agentes estadounidenses habrían participado en un operativo para desmantelar un narcolaboratorio. Informó Itzel Vanegas. 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
8: Continuamos con el mundo de las marcas.
9: Pues qué interesante el marketing auténtico de lo que nos está hablando Enrique Guerrero. Pero bueno, tenemos una recomendación.
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9: Gracias. Comentaste antes de ir al corte que tenemos que tener mucho cuidado. ¿Por qué?
11: Porque tenemos que preguntarnos muchas cosas. Siempre algunos grandes empresarios siempre nos preguntan, bueno, si vas a comprar esto, tienes que hacerte una pregunta: ¿qué pasa si no lo tengo? Y si no pasa nada, pues realmente no lo necesitas. Pero hay cosas que sí las necesitamos y las tenemos que poner en, así que en una balanza.
9: A ver, es que el marketing es increíble. Los reyes del marketing, los mercadólogos, hacen todo y para eso están diseñados, claro. Para eso están estudiados, todo para que compres lo que no necesitas. O sea, en serio, ¿eh?
11: Sí.
9: ¿Te has llegado a meter a la página de Temu?
11: Sí, hace mucho que no, pero sí.
9: Es increíble.
11: Ahora debe estar peor.
9: ganaste un premio y sale una y compra y te llevas de regalo tal. Y además cumplen. Además ganas y te mandan a tu casa el artículo y terminas comprándoles 200, 300 pesos y te ganaste 600, pero te enganchan, te van llevando. O sea, el marketing es todo en la vida.
11: Y es que también es un ejemplo, ¿por qué están vendiendo? Porque esto lo acabas de decir, cumplen. A lo mejor no son las expectativas de calidad del producto, pero te cumplen en el tiempo que tú...
9: Y generan clientes leales. ¿Cómo lo hacen las grandes empresas que invierten en esto?
11: Exactamente, entonces... Por eso nos preguntamos, ¿dónde está la línea entre persuadir y engañar? ¿La están respetando los mercadólogos en ciertos productos, en ciertos servicios? ¿El marketing vende productos o qué nos vende? ¿O nos vende emociones?
9: Experiencias,
11: emociones. Por ejemplo, Coca-Cola nos vende emociones y es muy buena, realmente hay que reconocerlo. ¿Es malo conectar emocionalmente con el cliente? Claro que no. Pero muchas veces deshumanizamos, ahora ya no es humanizar, ahí deshumanizamos esa parte.
9: Yo fui a un congreso de neuromarketing. No. Padrísimo lo que aprendes ahí. Efectivamente, ya no vendemos productos ni servicios, emociones, experiencias, soluciones.
11: Por eso, ya como ya en el último bloque platicar esto, la gente olvida anuncios, pero nunca va a olvidar cuando una marca la hizo sentir engañada. Así como nunca vas a olvidar cuando te hizo sentir bien.
9: ¿A ti te ha engañado alguna marca?
11: Sí, recuerdo que sí. Y fue con... ¿Te acuerdas de esas? Había unas corbatas. Dijo, no sé si la marca toca, pero a mí me salieron muy malas. Y la compré en una tienda de...
9: ¿Sambos o qué?
11: Sí. Entonces, se te empieza a deshilachar. Y son marcas muy... En ese momento eran de prestigio, a lo mejor lo siguen siendo, ¿no? Las Escapino.
9: Ajá.
11: Sí te sientes engañado, porque realmente a veces tú no ganas tanto cuando vas empezando tu vida laboral y haces el esfuerzo.
9: Yo me he sentido muy engañado, por ejemplo, en el marketing restaurantero. Han llegado nuevos restaurantes, vamos a hablar aquí en Mérida, donde te mandan la publicidad increíble a través de Instagram o de Face.
11: O en su propio menú.
9: Y ves la hamburguesota deliciosa y todo por solamente 150 pesos, ¿no? El combo. Y cuando llega a tu mesa...
11: Híjole.
9: No, sí. Olvídate, es todo lo contrario. Entonces, no regresas.
11: No regresas. No, te quitan esas ganas. Y a lo mejor estaba muy rica, pero hubo algo que no te llamó la atención desde la entrada.
9: Si no hubo reciprocidad entre lo que ofrecieron y lo que percibiste.
11: Y es lo que te quiero comentar. Poniendo ese ejemplo de la hamburguesa, tú la ves y dices, no es lo que yo quería, pero la pruebas, pues ya te la tienes que comer, pues ya la pagaste. Y está muy buena, está muy sabrosa. Pero al final de cuentas hubo algo que ya no te permitió disfrutarla como debería de ser. Y tú es lo que haces, ya no regreso. Yo soy de esas personas que dicen, bueno, no me voy a pelear, no voy a reclamar, pero simplemente pues ya no regreso. Y así es, yo creo que mucha gente, muchas personas si llegan y lo reclaman y salen súper enojadas porque pues, muchas veces no consiguen nada, pues sabes que no lo vas a conseguir, vas a hacer más corajes, nada más con no regresar, pues eso es suficiente. Entonces también, promocionar no es mentir bonito. Debe de ser el comunicar valor de forma inteligente. Esa debe de ser la promoción. No tienes que hablarles bonito, no tienes que platicarles con flores. Tienes que decir de la mejor manera la realidad de lo que estás ofreciendo y para lo que le va a servir. Hay que ser muy honestos, como a nosotros nos ha pasado, ¿no? Y realmente yo quiero ofrecer mi producto ahí en radio, cualquier estación, para la primaria y quiero que lo escuchen los chavos. Pues no les vas a mentir. Ya los chavos ya casi no escuchan, los niños no escuchan radio.
9: Nosotros tuvimos una mala experiencia aquí en el mundo de las marcas hace 15 años. Se anunció con nosotros una empresa que ofrecía trabajos internacionales y nos contrataron a nosotros para convocar a las personas que quisieran trabajar y tenían que ir a un salón en un hotel. Y cuando llegaban a ese hotel, a este empleo soñado, los estafaban. Sí, ¿no? Sí, sí. Y fuimos víctimas de cosas así. Entonces, siempre hay que tener mucho, mucho, mucho cuidado en lo que compramos, en lo que vendemos, en lo que consumimos, en lo que publicamos. Pero bueno, el riesgo va a existir.
11: Sí, pero ahí es, tú contratas una publicidad y bueno, el que lo está haciendo la publicidad nada más. Sí, exactamente, pero no es que tú hayas tenido la culpa.
9: No, pero también existe eso.
11: Sí, claro. Entonces, ¿qué es lo que pasa? Esa empresa ya le tienes cuidado. Ya no le vas a vender publicidad, pero tampoco ya no van a ir con ellos, ya no van a... Y ¿sabes qué? Es muchas veces que la persona que da la cara para estas empresas, que también pueden ser engañadas y contratadas, ya no tan fácil pueden poder trabajar en otro lado. Por eso hay que tener mucho cuidado, porque también el marketing personal también cuenta, aquí va incluido. Y es que la autenticidad ya no es una estrategia de marketing. Es ya una necesidad. Hay que ser auténticos, hay que hablar claro, hay que decir, sí te va a servir, pero para tanto, o simplemente hay que ser duros y decir, a ti no te va a servir, no te va a funcionar, es como un medicamento.
9: Hay que ser auténticos y diferentes. Exacto. Va de la mano. Por eso lean el libro de Los Océanos Azules.
11: Sí.
9: Muy buen libro. Se lo recomiendo mucho. Y lo encuentran aquí en cualquier librería. Habla de la importancia de no preocuparnos por la competencia, sino ser auténticos y diferentes, la diferenciación en todo.
11: Hay que recordar una cosa, que las marcas más fuertes no son necesariamente las perfectas, son las que tienen más credibilidad.
9: Sí, sí, sí, correcto.
11: Entonces, y eso hay que entenderlo y hay que hacérselo entender a muchas personas que están iniciando un negocio, que están iniciando su propia marca personal, para los que están empezando a trabajar y persona y de empresas como para los que están empezando a hacer algún negocio. La credibilidad va a ser fundamental. Te va a costar más trabajo porque a lo mejor tu competencia está engañando y está vendiendo. Pero al final de cuentas van a voltear contigo porque tú sí estás vendiendo honestidad, estás vendiendo credibilidad de lo que tú estás ofreciendo y de lo que tú estás dando.
9: Años ganar clientes, amigos, segundos perderlos. Si quieren que su negocio sea por siempre, hay que cumplir desde el inicio. No nada más vender por vender, porque las grandes empresas son las que tienen un plan de lealtad y esos clientes se vuelven repetitivos. Y cuando tú te llegas a casar con una marca, es muy difícil que la cambies.
11: Muy, muy difícil. Por eso la mejor publicidad ya no es nada más la de que es de boca en boca o la que más grita, sino la que más genera confianza. Y eso es lo que hay que tener siempre muy en cuenta y ese sería el consejo.
9: Buenísimo programa, Tocayo. La verdad es que aprendimos mucho. Me da muchísimo gusto poder compartir contigo. Ya llevamos muchos años al aire. Qué rápido. ¿Ya cuánto llevas en el mundo de las marcas?
11: Ya voy para 11.
9: Ya vas para 11 años. Se oye fácil.
11: Pero no ha sido fácil, pero tampoco ha sido tan complicado porque la verdad es algo que me gusta. No sabía yo que esto me gustaba. Y bueno, aquí estamos. Yo tengo que decirte, aparte de agradecerte a ti la oportunidad, pero me la di yo por creer en esto y creer en mí que yo podía hacerlo.
9: Sí, sí, sí, eras mi cliente.
11: Sí.
9: Eras mi cliente, Tocayo, y ahora es mi mano derecha. Bien, y te agradezco muchísimo. Yo creo que hasta la izquierda también. Gracias, Enrique Guerrero. Qué amable.
11: Pues como siempre.
9: Gracias a ustedes, gracias a André en redes sociales, aquí en los controles. A nuestros centennials y millennials que operan las redes, community managers y a la gente de Grupo Fórmula. Bueno, pues a nosotros de lunes a viernes, 5 a 6, sábados de 10 a 11 y todo el tiempo en redes sociales. Vamos a trabajar, Tocayo, porque aquí tenemos una frase que es muy cierta. No hay crisis que soporte.
11: 10 horas de trabajo al día, pero siempre con actitud positiva y disfrutando. Que tenga una excelente tarde y nos escuchamos mañana.
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17: ¿Qué tal? ¿Cómo le va? Son las 6:00 p.m, la hora de las noticias, la hora de la verdad expuesta a través de Grupo Fórmula Radio, televisión, internet y todas las plataformas en este jueves 14 de mayo. Mañana es día 15, mañana pagan. Pero mientras tanto, Oscar, muy buenas tardes.
18: Muy buenas tardes, Pepe. Hoy es día de recordar a Frank Sinatra, la voz. 28 años sin Frank Sinatra. Ganador de 9 Grammys, algunos dicen que fueron 10, de un Oscar por su como mejor actor de reparto en De Aquí a la Eternidad. Participó en más de 60 películas, grabó más de 1,300 canciones y siempre se le reconoció el excelente fraseo que tuvo a la hora de cantar. Para algunos, el mejor cantante del siglo XX. Nosotros estamos abriendo la conversación, lo estamos invitando a que nos haga llegar sus comentarios vía WhatsApp a través del 55 48 48 03 94, y también lo estamos invitando a abrir la conversación en nuestra transmisión en vivo vía YouTube, donde se puede participar en el chat y también se puede participar en la encuesta. Esta sí es única y exclusivamente para votar vía YouTube. La pregunta de hoy: ¿Rocha Moya es intocable, sí o no?
17: Es la pregunta que ponemos a su alcance, por supuesto, para que usted decida lo correspondiente al participar con nosotros en este esfuerzo de comunicación en doble sentido. Le damos poder, desde luego, a su voz y a su decisión. Y ya que empezamos musicales recordando el aniversario luctuoso de Frank Sinatra, bueno, pues yo de una vez le digo que YouTube, sí, YouTube, el famosísimo grupo irlandés, está en México grabando escenas para un próximo volumen sobre las calles, sobre